0: Pues sí, es muy bonita la vida y hoy además con las nubes que tenemos todavía lo va a ser más porque se espera que el agua que caiga arregle un poquito esa sensación de tierra seca. Y lo decimos más que nada porque hoy se espera un día bastante revuelto. Lo vamos a confirmar con Meteo Galicia, pero la verdad es que lo que llama poderosamente la atención hasta la hora de la mañana, no sé si donde están ustedes también ocurre, pero la temperatura que tenemos a esta hora en Galicia es así como una especie de calma tensa, ¿verdad? Un calor que se puede convertir en unos buenos chaparrones. Abrimos un día especial. Hoy es el Día Mundial del Corazón. Las enfermedades cardiovasculares saben que son la primera causa de muerte en el mundo. Como los infartos de miocardio también se suman a los accidentes cerebrovasculares, pues tenemos que dar una cifra total de 17 millones de vidas al año. Y se estima que esta cifra va a ascender a 23 millones para el 2030. O sea que es uno de los días, desde luego, importantes para tener en cuenta y para mirar un poquito más a fondo nuestro corazón desde muchos puntos de vista. Y lo vamos a hacer también hoy, pues compartiendo con ustedes el Día de la Radio. Entre otras cosas, cada 13 de febrero se celebra ese Día Mundial de la Radio, tiene razón Darío, tras ser proclamado por la UNESCO, pero es que resulta que hoy en el calendario también aparece pues mucha información, como no, que es la que da pues la propia radio. Y nos aparece ahí San Rafael, San Miguel y San Gabriel. Bueno, pues por eso hoy también unimos esa capacidad de comunicar a este Día Mundial de la Radio. Felicidades a todos los que están cobijados bajo ese nombre, ellos y ellas. Y por supuesto, hoy también tenemos que hacer referencia ya no solo a los ajustes del programa y a lo que vamos a tratar en el programa, porque vamos a recoger esa radio tan participativa, el Ponte en la Onda, con esa unión con Portugal, con Santiago Veloso, de alguna manera pegados a ese Día de la Comunicación y de la Información. Vamos a tener también a Alfonso Díaz, vamos a ver qué tal van las cosas, en un día que también aparece en el calendario, el Día Mundial del Desperdicio Alimentario. Hay cantidad de información relacionada con este tema y de cómo nos tenemos que organizar para no tener esa bolsa de basura llena de alimentación. En cualquier caso, hay que cambiar la manera de ver la comida. Dicen los expertos que este día, y gracias a un decreto oficial establecido por la ONU, cuyo objetivo es evitar que los alimentos se desperdicien, pues aparece toda la campaña que hay de sensibilización. Para que se hagan una idea, pues tenemos muchísima pérdida de alimentos y los datos son tremendos. Hay un desarrollo sostenible y hay un número parejo a todo esto, que es 811 millones de personas que no pueden cubrir una necesidad básica como es el derecho a recibir alimentos. Una situación que se agrava cada vez más por la crisis económica que atraviesa y atraviesa pues prácticamente muchos países del mundo. Hablaremos con Alfonso Díaz de esto, por supuesto. Tendremos tiempo también para otra vuelta al cole un poco más especial y más distinta. Vamos a hablar de muchas cuestiones relacionadas con nuestra salud, con Natalia Pérez y con Siana Pousa. Va a ser un tramo de programa absolutamente para hablar de salud sano, para hablar del corazón, para hablar de todo lo que nos afecta. Y vamos a recoger pues un tema que hoy nos envía alguien a quien apreciamos mucho, que algún día esperamos conocer y que tiene pues ese gusto por los pequeños detalles. Es Andrés Hermosilla, está escuchando, quiere dedicar a las 10 de la mañana un tema a su hermano, porque dice que, como padece ELA, pues que su hermano está muy pendiente de él y que es el que en toda la familia pues está sufriendo de alguna manera. Le quiere dedicar un tema que se lo vamos a poner a las 10 de la mañana y, entre otras cosas, porque también vamos a hablar de pues una especie de magia. También nos contaron que había una niña que tenía pues una enfermedad rara de 9 años, rara no, ultra rara, causada por una alteración que no se lo vamos a decir porque da igual, es un gen con muchísimas letras y que acaba de alcanzar un hito importante porque consiguieron los fondos necesarios para la fabricación de un tratamiento. Vamos a hablar con su madre y yo creo que esto también podríamos decir que es efectivamente un ensayo clínico que podría marcar la diferencia. Todo ello entre 10 y 12, todo ello con la primera borrasca de otoño que dejará, como decíamos, lluvias intensas y fuertes vientos, y todo ello con la dirección técnica de Darío Varela y con Antía Díaz, que a las 10 y a las 11 nos va a poner al día.
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0: Pues aquí conversando con mi compañero Darío, la verdad es que esta mañana la sensación térmica en varios puntos de Galicia era muy curiosa. A ver qué nos cuenta desde Meteo Galicia Ana Laje hoy con la primera borrasca del otoño. Ana, ¿qué tal? Buenos días.
1: Hola, ¿qué tal? Muy buenos días. Pues sí, hoy tenemos el primer temporal de este otoño 2026 y se trata de una ciclogénesis explosiva que está en estos momentos situada al suroeste de Irlanda y que un frente asociado a esa borrasca pues nos va a afectar en el día de hoy. Ya está dejando rachas de viento fuertes, sobre todo en el sector más occidental de Galicia, y progresivamente esos vientos irán afectando a gran parte de la comunidad. Así tenemos aviso en el día de hoy en toda la provincia de A Coruña, de Pontevedra, que incluso ese aviso es naranja, más de 100 kilómetros por hora en oeste y suroeste de A Coruña, pero también en la provincia de Lugo, casi en su totalidad, excepto la zona sur, pues va a estar afectada por también por rachas de más de 70 kilómetros por hora, 80 en la zona de Mariña y más de 80 también, desde luego, sobradamente en la montaña de Lugo, también en la montaña de Ourense. Y además, en la segunda mitad del día, sobre todo el protagonismo lo cederá el viento, se lo cederá a la lluvia. Mucha lluvia en el día de hoy, más de 40 litros por metro cuadrado en 12 horas en el interior de Pontevedra, oeste y sureste de Coruña, pero es que además por momentos la lluvia va a ser muy intensa, más de 15 litros por metro cuadrado en una hora, provincia de Pontevedra y Coruña, y especialmente en la zona oeste y suroeste de Coruña habrá momentos de más de 30 litros por metro cuadrado en una hora. Así que bueno, es lo que tenemos en el día de hoy, este paso de este frente, que por otra parte va a pasar rápidamente, y mañana nos quedará algún chubasco, es una situación de transición, y a partir del jueves recuperamos la influencia anticiclónica, el tiempo seco y soleado, y las temperaturas en progresivo ascenso.
0: Bueno, pues se confirma entonces lo que nos contabas, ¿verdad, Ana? Que el primer tramo de una manera y el segundo de otra totalmente distinto.
1: Totalmente distinto, efectivamente.
0: Pues gracias y que sea un buen día.
1: Muy bien, gracias y feliz día.
0: Igualmente, son las 9:09, tenemos todavía mucho café, muchos invitados, pero también tenemos pues muchas canciones dedicadas a lo que hoy sería el Día Mundial de una celebración especial, el Día Mundial del Corazón, y además recordaremos a Dolly Parton, que este año desde luego está pues casi presente de alguna manera en todas las citas musicales que se llevan a cabo. Hablamos enseguida de todo ello en Radio Voz.
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Claro que sí, que son la alegría de nuestra vida, como no lo decía ya muy bien Marisol. Hoy traemos este tema porque es el Día Mundial del Corazón, les decíamos. Hubo muchos lemas de usar el corazón para conectarnos, usar el corazón para cada corazón y usar el corazón para conocerlo muy a fondo. Pues hoy, desde hace bastantes años, desde hace 26, la Federación Mundial, con el apoyo de la Organización Mundial de la Salud, designa este día con el objetivo de concienciar sobre las enfermedades cardiovasculares, su prevención, control y tratamiento. Decíamos que las enfermedades cardiovasculares son las primeras causas de muerte en el mundo, infartos de miocardio y accidentes cerebrovasculares que se cobran más de 17 millones de vidas. Se estima que la cifra va a ascender a 23 millones para el 2030, o sea que todo lo que digamos, bienvenido sea, ¿no? Los promotores piden que se use el corazón de la mejor manera posible para la humanidad y hay muchas enfermedades que tienen que ver con este padecimiento. La OMS dice que se puede hacer un cambio positivo. Si le preguntamos a ustedes o hacemos una encuesta, seguro que nos dicen exactamente lo que hay que hacer porque ya lo sabemos. Controlar el peso, porque la obesidad es un riesgo cardiovascular importante. Controlar el colesterol. Esto también es muy importante. Limitar el consumo de sustancias perjudiciales como la sal, el tabaco, el alcohol, ya sabido. Hacer ejercicio físico al menos media hora diaria. Y luego lo que es la cocina, cocinar y comer sano, la dieta mediterránea, evitando el consumo de grasas saturadas y aumentando la ingesta de omega 3 y de pescado. Hay pues muchas cosas que hacer un día como hoy. Viene ese temporal por la tarde, pero aún así podemos aprovechar media hora, ahora por la mañana que está un poquito más contenido el tiempo, para dar un paseo. También hoy, decíamos, Día Internacional de la Concienciación sobre la pérdida y desperdicio de alimentos. Hablaremos de esto con Alfonso Díaz, pero nos vamos a quedar con otra voz que también habló del corazón. Bueno, más que hablar, cantó. Temas relacionados con el corazón. Dolly Rebecca Parton, cantante, compositora, actriz, productora, escritora, empresaria, una de las mejores cantantes de la música country, así como una de las principales figuras artísticas de este género. Falleció hace relativamente poco, el 25 de agosto del 2026, con 80 años. Hoy la recordamos con este tema dedicado al corazón.

0: Estamos en unos días y en un mes donde hay bastantes días internacionales de verdad. Bueno, pues también tenemos ese Día Mundial de la Visión. ¿Qué les vamos a contar a ustedes? Pues efectivamente es algo que tenemos que tener muy claro, tenemos que controlar y que, entre otras cosas, pues hay cantidad de pautas porque se dedica a la conducción, fíjense, a la visión y conducción. Esto ya rodea el 8 de octubre, por eso vamos a saludar a Esther Amaro, que es la presidenta del Colegio de Ópticos y Optometristas de Galicia. Esther, muy buenos días.
1: Hola, muy buenos días.
0: Importante visión y conducción, entre otras cosas, porque entramos ya en esta época en la que, pues aunque veamos muy bien, también las dificultades meteorológicas pueden ayudar a perder pues exactamente esa agudeza que podemos tener conduciendo, ¿no?
1: Sí, la verdad es que, bueno, la visión en el tema de la conducción es importante durante todo el año, pero ahora que vamos a tener días más cortos, con menos luz, eso dificulta, ¿no?, lo que es la agudeza visual del conductor, con lo cual pues nos ha parecido desde el colegio interesante dedicarlo. Todos los años lo dedicamos a un tema determinado, y este año nos ha parecido interesante dedicarlo a la visión y conducción, porque es tremendo que la gente todavía no se dé cuenta de que muchas veces un accidente se puede evitar si tenemos bien corregidas nuestras gafas, nuestros lentes de contacto, si hemos pasado una revisión, porque nos hace que ver mejor y que las reacciones sean más rápidas, ¿no? Entonces, bueno, pues por eso este año lo dedicamos a la visión y conducción.
0: Bueno, precisamente, además, teniendo en cuenta la cantidad de consejos que se pueden dar para evitar esa fatiga visual. Cuando hablamos de la fatiga visual, precisamente, Esther, ahí arrancamos un poco para conocer qué significa esto y cómo puede afectar y cómo se sabe que es fatiga visual.
1: A ver, la fatiga visual es un componente de muchas, lo hacen muchas cosas. La primera es que a veces tenemos pequeños defectos refractivos que no tenemos corregidos, con lo cual nuestro cerebro tiene que esforzarse más, ¿no? También es cierto que tenemos en principio que ir más vigilantes, es decir, más atentos, parpadeamos menos. Entonces eso hace pues que nosotros los ojos se nos pongan rojos, nos cansemos y al final incluso podamos tener dolor de cabeza, ¿no?, o incluso somnolencia. Eso es la fatiga visual, ¿no?, porque nuestros ojos no están en condiciones de, o porque los sometemos a un esfuerzo excesivo, con lo cual pues el consejo, lógicamente, si nos notamos cansados, si nos pican los ojos o en fin, pues es parar un ratito, enfocar lo más lejos posible, relajarnos un poco y luego seguir conduciendo.
0: Pues es interesante esto, además de, bueno, echar siempre un vistazo porque puede significar a lo mejor algún problema más, ¿no? Por eso recomiendan ustedes por lo menos una revisión al año a partir de los 40.
1: Efectivamente, de hecho es una lucha que tenemos ahí desde ya no solo el Colegio de Ópticos de Galicia, sino también el Consejo General con el Ministerio de Sanidad, porque lo interesantísimo sería tener una ley de salud visual que de alguna manera pautase esas revisiones, ¿no?, a lo largo de la vida de una persona. Porque así, aunque nosotros insistimos y somos muy pesados, no todo el mundo nos hace caso, pero una revisión, dependiendo de los años que tengamos, o sea, no tiene por qué ser una vez al año, pero bueno, si somos niños hasta los 18 años, una vez al año, a partir de los 18 hasta los 40, 45, cada dos años, y luego cada año y medio, ¿no? Siempre que nuestro optometrista no nos paute otra cosa. Pero eso evitaría muchísimas veces, pues eso, ese cansancio o esa falta de reflejos, ¿no? Porque evidentemente si no estamos, nuestro cerebro no está atento, no está relajado, porque nuestros ojos le están pasando bien la información, pues los reflejos no van a ser ni igual de rápidos ni los adecuados en muchas ocasiones.
0: Normal. Precisamente, si es una revisión anual, ahí caen todas las estaciones. También se destaca para este 8 de octubre, pues las gafas de sol, ¿no? Ya no es que las asociemos al verano, porque ya vemos que son imprescindibles a lo largo de todo el año, reducen el deslumbramiento, pero también pues hay que tener cuidado con la homologación y que sean como tienen que ser, ¿no?
1: Efectivamente, o sea, la gafa de sol, que aunque es verdad, como dices tú, que la gente lo asocia al verano, la gafa de sol deberíamos usarla durante todo el año. Primero porque los rayos ultravioletas están ahí todo el año, incluso a veces en días nublados, siempre en días nublados. Pero bueno, es verdad que el sol también lo tenemos en invierno y encima va más bajo. con lo cual nos va a molestar más. Con lo cual, así, con una buena gafa de sol, vamos a evitar esos rayos ultravioletas y esos deslumbramientos. Es importantísimo, porque a la hora de conducir, si tenemos el sol de frente, va a ser mucho más incómodo, nos va a deslumbrar y a veces no vamos a ver lo que tenemos que ver, con lo cual, que la gafa sea, que esté homologada, y para ello, donde se debe adquirir es un establecimiento sanitario de óptica, que es donde podemos certificar que esa gafa está homologada, que esa gafa cumple los requisitos y que el filtro que lleva es el adecuado.
0: Todo esto se va a poner en marcha, se van a realizar distintas tareas, justamente, Esther, en la plaza de Lugo de A Coruña, para ofrecer información a la población. Se centraliza todo jueves 8 en este lugar, para explicar todas las actividades desde las 18 horas, pues, y un montón de voluntarios van a estar informando.
1: Hasta las 18 horas, desde las
0: hasta las 18. Sí. Ah, desde la mañana, perfecto.
1: Sí, hasta la mañana.
0: Bueno, pues ahí se va a hablar un poquito de todo: trazado de peligros de la carretera, detectar el movimiento, orientarse a diferentes condiciones de iluminación, etcétera, porque también es verdad que los vehículos van cambiando, que a veces esas luces de cruce van a lo mejor un poco más altas que nuestro vehículo y nos pueden reflejar más. En fin, hay mucho de todo y hay que aprender a llevar esto, ¿no?
1: Efectivamente, o sea, las acciones que vamos a hacer es lo que es a nivel de toda Galicia. Los compañeros que quieran adherirse, para ello hemos informado, hemos mandado carteles, van a tener jornadas de puertas abiertas en sus establecimientos para informar. Y luego, pues eso, instalaremos una carpa en la Costa de Lugo, en La Coruña, desde estaremos por la mañana hasta las 6 de la tarde. Y allí, pues a la gente que se quiera acercar, pues le vamos a informar de cómo es lo mejor para conducir, tener una buena gafa, tener una graduación adecuada, tener una graduación actualizada, porque a veces nos sacamos el carné y como nos lo dan por 5 o 10 años, pues no volvemos hasta que nos vamos al psicotécnico y nos dicen, uy, creo que aquí hay un problema, ¿no? Entonces esas revisiones, como tú dices, son importantísimas, son fundamentales, y allí pues trataremos de explicarles pues qué es lo que tienen que hacer, por qué deben de llevar la gafa actualizada, por qué deben utilizar una gafa de sol, qué tipo de gafa de sol les puede ir mejor, porque no a todo el mundo nos vale la misma gafa de sol. Y luego, pues eso, la velocidad, cómo se reduce el campo cuando vamos a una velocidad excesiva, o sea, vamos aumentando la velocidad, con lo cual, ante, pues, no sé, un objeto o un animal que se nos cruce, pues los reflejos no son los mismos, con lo cual, lo que queremos es seguridad para la población y poder evitar, pues, en la medida de lo posible, todos los accidentes posibles.
0: Es que hay un 12% de conductores que podrían tener menos problemas, ¿verdad?, si utilizasen gafas de sol al volante. Todo esto, claro, no es que se utilice ese lema para el 8 de octubre, es que hay siempre en este tipo de situaciones los datos hablan por sí solos, son muy fáciles de contrastar. Entonces, claro, hay que incidir en lo que realmente se está viendo que puede ser un problema en carretera, que en este caso es este, ¿no?
1: Efectivamente, o sea, nuestro deber como pues primeros agentes sanitarios encargados de la salud visual de la población es informarles, mantenerles informados y recomendarles cuáles son los mejores consejos para que la seguridad sea la máxima.
0: Bueno, ahí hay también un código de colores. ¿Podemos comentarlo? Porque realmente yo me imagino que muchos de los oyentes lo hacen por comodidad, por gusto y por la capacidad que tengan ellos de aceptar la luminosidad, ¿no? Pero hay unas normas que pueden ser una guía orientativa muy buena.
1: Sí, vamos a ver. El tipo de color, los cristales de las gafas de sol, al margen de que dependiendo de la graduación que tengamos nos puede ir mejor un color u otro, o la actividad a la que nos vayamos a dedicar, es verdad que, por ejemplo, el gris es un color que no cambia los colores, que es el que menos cambia el color, con lo cual la información que nos llega va a ser más real, ¿no?, de los códigos de circulación. Luego tenemos los filtros, o sea, no podemos conducir con una gafa que tenga un filtro 4. Podemos ir a la nieve, pero no podemos conducir. Las gafas polarizadas son muy cómodas para conducir porque nos evitan todos los reflejos de la carretera, que son que llevamos parásitos, con lo cual la conducción es muchísimo más cómoda, ¿no? Entonces, bueno, todo esto, donde nos pueden informar y donde nos pueden decir cuál es en cada caso el que nos va mejor, pues es en los establecimientos de óptica.
0: naturalmente. Bueno, hay cambios también pues para todas aquellas personas que utilizan esos vehículos de movilidad personal y demás, que tampoco está nada mal tenerlos en cuenta y sumarlos a todo lo que estamos diciendo, porque la precaución pues es buena en todos los lugares. También empezamos pues una temporada muy intensa de muchos desplazamientos, y se dice que el 46% de los conductores que no se revisa la vista ni una vez al año, y es la principal norma de seguridad al volante, ¿no? La visión, la salud visual.
1: Es que tenemos que saber que el 80% de la información que nos llega al cerebro lo hace a través de los ojos. Entonces, yo creo que es suficiente información, o sea, como para que la tengamos perfecta. Todos, cuando vamos a salir, tenemos en mente preparar el coche, ponerlo a punto, cambiar el aceite, ver las ruedas, o cuando los niños van al colegio, prepararles la mochila, que tengan el uniforme perfecto. Pero ¿y el arma que más información y que más van a utilizar? ¿Sabemos cómo está? Tenemos que saber que sus ojos están bien, que están perfectos para empezar ese viaje, esa época de trabajo, esa época escolar. Con lo cual, yo insisto en esas revisiones periódicas, a pesar de ser un poquito pesada, pero serían fundamentales, la verdad.
0: Bueno, nos centramos en esa celebración, en ese día y en algunos rasgos a tener en cuenta. Hablábamos de la fatiga visual cuando estamos, pues eso, ya con la vista cansada, ya lo notamos que estamos así, pues en un momento un poco crítico. ¿Recomiendan ustedes parar el coche y cerrar los ojos?
1: Efectivamente, o sea, cuando nosotros lo notamos, pues es incluso somnolencia, que a veces la somnolencia ya no es solo porque estamos cansados, es el final del día, sino por el excesivo trabajo que está haciendo nuestro cerebro para ver bien, ¿no? Entonces, cuando tengamos esos síntomas de somnolencia, de visión borrosa, porque a veces también al parpadear menos se nos secan los ojos y vamos a ver peor, lo mejor es parar. Es parar, descansar, cerrar los ojos un ratito, enfocar algo muy lejos, y cuando ya veamos que eso, bueno, va pasando, pues volver a conducir, porque así nuestra actividad cerebral estará mucho más relajada y podemos estar seguros de la conducción, va a ser mucho más segura. Si vamos cansados, si tenemos esas visiones borrosas, efectivamente no vamos a tener una conducción segura, incluso podemos tener un accidente o provocarlo.
0: Ajá. La mayoría de los accidentes son, o muchos de ellos se producen durante la noche. Ahí tenemos el 70% de agudeza visual menos.
1: Efectivamente, porque lógicamente, según va bajando las condiciones de luz, vemos peor, la pupila se dilata, con lo cual la calidad, entre comillas, de visión es peor. Y también aparece, hay gente que tiene miopía nocturna, con lo cual, si ya somos miopes, pues se suma a la que tenemos, pero si no, hay gente que exclusivamente utiliza gafas por la noche, por esa miopía nocturna. Las condiciones de luz, cuanto más oscuro esté, peor vamos a ver. Cuanto más sol o luz, no solo sol, haya, vamos a ver mucho mejor, porque la pupila va más contraída y la visión es más nítida. Con lo cual, durante la noche, o incluso en lo que es en el amanecer y el anochecer, que esa visión, esa luz tampoco está muy todavía, es bastante menos, debemos extremar las condiciones de vigilancia y las precauciones.
0: Ajá. Y luego estamos en ese lusco-fusco que decimos, ¿no? Amanecer y anochecer, que
1: exacto,
0: son las peores horas del día. Ahí nos puede hasta cegar pues el sol de frente. Tenemos también otros problemas a mayores, ¿no? Defectos visuales que se notan justamente en esos tramos del día.
1: Claro, efectivamente, porque es cuando al empezar a anochecer, por ejemplo, el sol va bajando, nos va dando más de frente, y cuando está amaneciendo todavía no tenemos esa luminosidad que necesitamos. Con lo cual, la conducción es un poquito más complicada. O sea, no complicada, no queremos asustar tampoco a la gente, pero sí que tienen que tener más precaución y estar más vigilantes.
0: Bueno, y ya casi que por último, ¿no? En esa cita que tenemos el día 8, todo esto se van a hacer determinadas pruebas. ¿Cómo se resuelven situaciones de este tipo pues en una plaza pública? Así ya todos los que nos estén escuchando y vayan a acudir ya saben lo que les espera.
1: A ver, nosotros en la plaza realmente lo que vamos a hacer es informar, porque no podemos hacer pruebas, lógicamente, son pruebas sanitarias que hay que hacerlas en los establecimientos sanitarios, y básicamente va a consistir en informar. Sí que vamos a hacer alguna prueba curiosa, o una más que prueba, demostración, y es, por ejemplo, cómo se ve con un cristal polarizado o con otro sin que no lo sea, ¿no? Pues para que la gente tenga conciencia de la nitidez o de esos reflejos que desaparecen, A la hora de conducir, por ejemplo, ¿no? Entonces, ahí sí que vamos a hacer esa demostración, pero pruebas en sí no podemos hacer, lógicamente, porque no tenemos los gabinetes allí, pero va a ser sobre todo una labor informativa.
0: Ajá. Bueno, pues esto ya nos parece lo suficientemente importante como para ir, como participar y para estar pegados a todo lo que nos cuenten. Muchísimas gracias por estar con nosotros. Hay que prevenir, eso siempre está bien. Y desde luego resolver y hacernos pues con unas buenas gafas de sol que, como nos contaba Esther Amaro, pues tienen unas peculiaridades que son muy fáciles de seguir. Gracias, que salga todo muy bien y feliz día también.
1: Muchísimas gracias a vosotros por darnos voz y poder llegar a la gente, porque lo importante, como dices, es la prevención. Muchas gracias y buenos días.
0: Un abrazo, hasta pronto.
1: Hasta luego.

0: Bueno, no quedan días de verano, pero más que tenemos, menos mal, que tenemos a Javier Moro aquí a lo largo de todo el año en todas las estaciones. Nuestro compañero llega, como saben ustedes, con Cristina Conde y con nuestro tiempo de Disgadiet.
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2: Continuamos, claro que sí, continuamos buscando encontrarnos bien, estar bien, y para ello nada mejor que contar con buenos profesionales, como es el caso de nuestra farmacéutica y nutricionista particular, como es el caso de Cristina Conde. Cristina, buenos días.
3: ¿Qué tal? Buenos días.
2: Cristina Conde, que de la mano de Disgadiet toda la semana nos vino a dar estos consejos y que nos hablaste del dato, nos hablaste de las defensas sobre todo. Y también nos tienes que hablar de un producto que este sí que es el producto estrella. Cristina, yo creo que esto, quien lo hemos probado, pues ya nos hemos aficionado a ello, ¿verdad? ¿Quieres hablarnos de la jalea real?
3: Sí, sí, un gran desconocido del mundo de la suplementación alimenticia. Jalea real hoy, gracias a Dios, es uno de los productos más conocidos y que más años lleva en el mercado. Y cuando algo lleva muchos años en el mercado, ¿por qué es? Porque funciona, porque es un producto que está pues más que clínicamente probado, con evidencias científicas demostradas por su composición. Entonces, es un clásico, pero precisamente por eso, porque funciona, porque lo notamos toda la familia, porque nos da un empujón cuando los niños vuelven al cole, cuando los adultos retomamos el trabajo, los horarios, las prisas, las extraescolares todas, porque en septiembre aún estamos así como a medio gas, tenemos un horario y tal. Pero es que ahora en el mes de octubre ya empezamos las rutinas, como digo yo, al 100%. ¿Y qué necesitamos? Pues sentirnos con energía y seguir cuidando, eso sí, nuestras defensas. 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Y no se trata solo de pensar en los niños o en los más jóvenes de la casa. Tenemos que pensar en los padres y en muchos de los abuelos que viven con nosotros, en quienes trabajan muchas horas, en los que hacen jornadas intensas y que queremos llegar al día a día pues con la mejor energía posible y cuidando, repito, siempre nuestros hábitos alimenticios fundamentales. Aparte de comer de una forma equilibrada, hidratarnos, hacer ejercicio físico, hay que dormir bien, ¿de acuerdo? 8 o 9 horas, todos deberíamos cumplirlo para al día siguiente estar menos estresados, disminuir nuestros niveles del famoso cortisol que nos impide dormir y tomar pues todas las mañanas nuestra jalea real con propóleo, que no es que sustituya a la alimentación equilibrada, nuestros buenos hábitos, pero sí que es un complemento que nos ayuda, ¿vale?, dentro de este estilo de vida saludable y que nos aporta pues ese cuidado. Por un lado, el propóleo evita que los virus bajen de la garganta y de las vías respiratorias. Cuando era la época del COVID, hablamos todos de cómo es la manera de transmisión, ¿no? Bueno, pues había que lavar muy bien las manos, lavar las vías aéreas, hacer enjuagues bucales, ¿vale? ¿Por qué? Porque los virus sabemos que penetran por la nariz y por la boca. Con lo cual, el propóleo es una resina que lo que va es a cuidar precisamente esa garganta, a mantener esas vías respiratorias de una manera buena y evitar que ese virus, bueno, pues nos vayan bajando. Entonces, bueno, hay que buscar siempre, eso sí, jaleas de confianza, una jalea que tenga una buena cantidad, ¿vale?, de principio activo, no, porque eso sí que hay mucho engaño y podemos encontrar en muchos supermercados, en muchos, yo, bueno, diría en tiendas que igual pues no tenemos, bueno, las calidades, ¿no? Porque al ser un clásico, ser un producto que está ahí, vemos jalea real y nos echamos todos. Y no todas las jaleas son iguales, no todas provienen de una jalea real fresca, muchos vienen liofilizados. Entonces tenemos que buscar siempre marcas especializadas, marcas profesionales, y dejarnos pues aconsejar en un establecimiento, en un herbolario, en una farmacia, para farmacia, por un profesional que nos diga cómo tomarlo, quién debe tomarlo. Y acordaros siempre de una cosa: producto de la colmena está contraindicado en aquellas personas con alergias pues a las abejas, a las avispas, etcétera, etcétera, ¿vale? Entonces, productos, siempre hay que preguntar quién puede tomarlo, cómo se debe tomar y cuándo debo tomar, evidentemente.
2: Como todo lo que nos recomienda Cristina, siempre preguntemos, y en muchas ocasiones también hablemos antes con nuestro médico de cabecera o el especialista de turno. Ese consejo que siempre nos da Cristina. Lo has dicho ya, Cristina, para toda la familia, pero ¿cómo lo tomamos?
3: 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Sí, ya sabéis que soy muy pesada con el tema nutricional, con nuestro desayuno saludable, con nuestra tostadita de pan integral, un buen pan de centeno, un buen aceite de oliva gallego, un jamoncito serrano, y empezamos la mañana con energía.
2: Hombre, y la empezamos con unas ganas tremendas. Cristina, hemos tomado nota. Si no, pues que no se preocupen nuestros escuchantes. 691-230606 o 689-140474. Cristina, muchas gracias y hasta la semana.
3: Hasta la semana que viene.
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Decíamos que por ahí viene ya, ¿eh? Por ahí viene esa primera borrasca que nos contaban desde Meteo Galicia y que nos va a llevar pues a esos cielos tan cubiertos, viento importante y a alguna situación en donde hoy lo primero que tenemos que tener es claro que es la primera, que la temperatura es curiosa porque incluso pues estamos sobre 25 grados en buena parte de Galicia, incluso en el norte-norte, en Bares o en Viveiro tenemos hasta 26, en Ribadeo también. Es un día extraño, pero bueno, es el primero. Decía Ana Laje desde Meteo Galicia que ya para pasado mañana ya vamos a tener otra vez la bonanza climatológica, no habitual porque no llegaremos a los 30, pero sí agradable para poder hacer un montón de cosas en el exterior, como solemos decir habitualmente. Pero bueno, felicitamos a Rafael y Rafaela, a Gabriel y a Gabriela y a Miguel y a Miguel, porque fíjense, hoy pues tenemos a San Rafael, que es el protector de los caminantes, hay que tenerlo muy en cuenta, aquí en Galicia, en Santiago de Compostela, es también sanador y guía de viajeros. Tenemos a San Miguel, que es el príncipe de los ejércitos celestiales y el defensor contra el mal. Y tenemos a San Gabriel, que su nombre es fortaleza o mensajero de Dios. De hecho, es el mensajero divino de la Anunciación y patrono de los comunicadores. Y de hecho, por eso hoy lo primero que vimos, bueno, lo último, porque ya acaba a las 2 de la mañana la noche con Esther. Lo primero que vimos hoy fue felicidades a todos los compañeros y compañeras, porque si es el patrono de los comunicadores, desde luego hay que celebrarlo. Así que lo haremos a lo largo de la mañana con ustedes, sí, por supuesto, con las noticias del día, a ver qué nos cuenta nuestra compañera Antía Díaz, pero eso será en un ratito.

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0: Son las 10 en punto de la mañana, vamos hasta la redacción, escuchamos cómo van las cosas en este 29 de septiembre con Antía Díaz, buenos días.
1: Pues en este 29 de septiembre, Eva, ¿qué tal? Buenos días, marcado por este primer temporal del otoño que ya está dejando vientos fuertes a esta hora de la mañana y esa previsión sobre todo de mal tiempo, de lluvias y de vientos a partir del mediodía prácticamente en toda la costa y sobre todo en las provincias atlánticas. También, ojo, al viento que puede soplar con fuerza en el interior de las provincias de A Coruña y Pontevedra. En una jornada además en la que estamos muy pendientes también de ese gravísimo accidente en Ribadeo. Fallecían ayer una pareja y su hija de 13 años al filo de las 12 tras chocar el vehículo en el que circulaban junto con otro miembro de la misma familia de 20 años, en este caso contra el pilar de un viaducto. El joven de 20 años fue trasladado al hospital, al Lucus Augusti, fue trasladado en helicóptero, tuvo que ser intervenido y su estado es grave. Así que vamos a estar pendientes de la situación del estado de salud de este joven, miembro también de la familia, y pendientes, como decíamos, del estado en el que se encuentra después de ese gravísimo accidente en el que fallecían dos personas, un matrimonio y su hija. Bueno, pues una jornada en la que estamos muy pendientes de la situación, del tiempo también, muy pendientes también del decreto de vivienda, de ese acuerdo que pretenden alcanzar el gobierno con sus socios, con Sumar, se sigue negociando in extremis. El Consejo de Ministros no ha arrancado todavía. Está previsto que hoy salga adelante ese decreto por el que se ha protestado insistentemente desde la semana pasada, desde que comenzó toda la polémica en torno al desahucio de la octogenaria Mari Carmen Abascal en Madrid, esa mujer de 87 años que, por cierto, los propietarios de la vivienda, la empresa propietaria de la vivienda y el Ayuntamiento de Madrid han mediado para conseguir un acuerdo para que esta mujer pueda volver a su piso. Ahora falta que ella así lo acepte. Sus abogados han estado negociando con la empresa municipal de vivienda de Madrid como mediadora con la empresa propietaria para conseguir un acuerdo para que durante 8 años pueda seguir pagando un alquiler que no supere en ningún caso el 30% de sus ingresos. Veremos si esto es así y, mientras tanto, Partido Socialista y Sumar siguen negociando el contenido del decreto con nuevas medidas de vivienda. Esa negociación, que ha continuado a lo largo de la noche y todavía a primeras horas de la mañana, hace que todavía no haya comenzado la reunión del Consejo de Ministros, del que tiene que salir este texto, en el que tiene que haber acuerdo entre el Partido Socialista y Sumar para sacarlo hoy en el Consejo de Ministros, pero después también con el resto de los socios de votaciones habituales en el Congreso para que pueda salir adelante, en este caso, en el legislativo. Estaremos muy pendientes de los pasos que se vayan dando, pero como decimos, la noticia a esta hora es que no ha comenzado todavía la reunión del Consejo de Ministros porque PSOE y Sumar siguen negociando. Hoy, por cierto, en ese Consejo de Ministros, otra cuestión importante para los bolsillos de todos nosotros es ese nuevo plan que va a sacar adelante también el Gobierno, en este caso, para negociar un plan que permita contener de alguna manera los precios energéticos con las subidas provocadas por la guerra de Irán. El gasóleo subió un 30,3% en agosto, la gasolina un 16,9%, a pesar del descuento de 10 céntimos por litro, lo que ha llevado la inflación a una subida disparada. De hecho, en septiembre hemos conocido esta mañana el dato, el IPC se ha disparado al 4,9%, es la tasa más alta en más de tres años, y se debe precisamente al precio de las gasolinas. Así que ese decreto, ese escudo, parece más necesario que nunca. Veremos en este caso cuáles son los detalles que se ofrecen acerca de la puesta en marcha de medidas que puedan aliviar la factura energética también en sectores tan estratégicos como el campo y la pesca. Y hoy vamos a estar pendientes de la mesa del Congreso de los Diputados, que tiene que decidir si suspende a la diputada del Partido Popular, a la diputada gallega Ana Vázquez, después de recibir el informe jurídico que afirma que el spray de gas pimienta que llevó a la Cámara la semana pasada es un arma y que el reglamento posibilita que sea suspendida temporalmente en su condición de diputada. En este caso, la mesa del Congreso probablemente tome esta decisión teniendo en cuenta que tiene mayoría progresista y después de toda la polémica que surgió por haber mostrado ese spray de gas pimienta que después se vació en un baño y provocó que 12 personas tuvieran que ser atendidas. Veremos qué es lo que ocurre con esa decisión, en este caso, como decíamos, que tiene que tomar el mesa del Congreso, que tiene mayoría progresista. Por lo demás, en esta jornada también Hay otras noticias destacadas en una mañana marcada por este mal tiempo, por el temporal. Estamos pendientes también de otras cuestiones de la playa de Ceuta, donde hay en este caso, bueno, pues una actuación de la policía que ha iniciado esta mañana el traslado de los últimos migrantes de Playa Benítez. Está previsto que sean instalados en un campamento en otra zona, en Loma Colmenar, después de ser registrados en el Centro de Atención Temporal de Extranjeros.
0: Gracias, Antía. Estamos en las 15:00, llegamos aquí con Antía 10, pero volveremos a las 11:00 a conocer cómo va evolucionando la mañana y todos esos temas que nos acaba de resumir.

Pero decimos que Rosalén canta las canciones de una manera que es intensa. Esta mujer, que bueno, pues es una compositora, también Premio Nacional de las Músicas Actuales y un montón de cosas más, que de vez en cuando se coge, lógicamente, su periodo de descanso porque pone mucha alma en las cosas. Este tema que estamos escuchando nos le envía todo un crack, vamos a decirlo así, de la vida, todo un peleón. Y además es que, aparte de ser un peleón muy vivaz y muy espabilado, es todo corazón. Y hoy, en este Día Mundial del Corazón, queremos hablarles de Andrés Hermosilla. Andrés está siempre ahí al otro lado, lo conocimos por Samu, ¿se acuerdan ustedes? Además, esta semana es noticia por muchos motivos, entre otros por habernos regalado esta canción para compartir con todos ustedes, que te lo agradecemos mucho, Andrés. Pero también porque mañana se va a estrenar un tema musical compuesto aquí en Galicia, en Vigo, para recaudar fondos para la ELA. Y claro, Andrés dice, oye, ahí me toca tan directamente que yo quiero seguir todo lo que vayáis hablando en torno a esta enfermedad. Bueno, pues este tema, justamente Andrés dice que tiene un hermano que se llama Juan, que va todos los días a su casa, absolutamente todos, a verle, a cuidarle. Me dice Andrés, dile, antes de poner la canción, di que lo quiero mucho y que la mitad de mi lucha es por él. Bueno, pues va la canción por Juan, por Andrés y por todos los que en este momento están ahí, al otro lado.

0: Y también pues hoy que es todo, hoy todo tiene pues como una especie de halo mágico en el programa, ¿eh? Porque tengo aquí una sonrisa y una carita absolutamente contagiosa, y esto es muy bueno, claro que sí. Y precisamente pues queremos contarles a ustedes la historia de Elenita. Tiene 9 años, es pues una cría llena de vida, de color, de ilusión, le gusta mucho jugar y siempre está con esa cara de verdad que es, bueno, todo un canto a la esperanza. Pues esta cría nació con una enfermedad ultra rara. Si les hablamos muchas veces de las enfermedades raras y del padecimiento que tienen que tener las personas que son diagnosticadas o en muchos casos no diagnosticadas porque son enfermedades raras, pues todavía van a entender y a valorar muchísimo más este correo que nos manda Miguel. Nos cuenta primero, pues eso, que quería que conociésemos a Elenita y sobre todo a su historia. Bueno, un hito, decíamos, una enfermedad ultra rara, con una alteración en un gen, que radiofónicamente pues son muchas letras en mayúscula, pero que acaba de alcanzar un hito importante. Por eso yo creo que es un canto a la esperanza y por eso yo creo que no se puede nunca tirar la toalla y hay que pedir ayuda, y habrá muchísima gente que pueda y otra que no. Pero vamos a saludar a Laura Hernández. Laura, buenos días.
1: Hola, buenos días.
0: Es la madre de Elenita. No sé si Elenita va ahí a tu lado, Laura, pero desde luego seguro que ya nos la estamos imaginando total y absolutamente feliz, enfrentándose a un nuevo día, ¿no?
1: Sí, pues mira, no va, pero porque la acabo de dejar, hace pocos minutos en el cole.
0: En el cole. Bueno, por la sonrisa de Elenita vamos a hacer esta entrevista. Enfermedad ultra rara, que decíamos que sería lo raro, ya es una travesía del desierto importante, la ultra rara, supongo que es una historia que hay que ir poco a poco y paso a paso asumiendo, ¿no, Laura?
1: Bueno, yo creo que no se asume. Yo creo que nunca se puede asumir porque... Para que os hagáis una idea, Elena cuando nació aparentemente estaba bien y hasta los 5 años tuvo un desarrollo completamente normal. Y fue a los 5 años cuando empezó a perder el equilibrio y empezamos a hacerle una serie de pruebas. Y justo al año de empezar estas pruebas fue cuando nos dieron el diagnóstico de esta mutación. O sea que ahora mismo tiene 9 y todavía no somos conscientes, o sea, o no hemos querido asimilar lo que tenemos en casa.
0: Ajá. Hay que, efectivamente, cosas que no se pueden asimilar, pero sí pelear. En cualquier caso, la familia de Elenita jamás bajó los brazos, se puso a trabajar y gracias a una campaña tenemos ahora mismo pues buenas noticias, porque había pues una esperanza de fabricar un tratamiento que también hay que esperar, hay que verlo, hay que vivirlo para luego ser positivos, pero de entrada, claro, todo en esta vida, Laura, es con dinero.
1: Sí, por desgracia, sí. Mira, nosotros cuando nos dieron el diagnóstico hace 3 años, aquí en España no había ninguna investigación abierta y rápidamente creamos la Asociación por la Sonrisa de Elenita para poder recaudar fondos y poder destinarlos a la investigación. Poco después de abrir esta investigación en la Universidad de Murcia, la Universidad de Granada, porque nosotros, mi marido es de Granada y vivimos en Granada, nos dio la oportunidad de abrir otra investigación en la Universidad de Granada. Y llevamos 3 años con estas 2 investigaciones. Y gracias a Dios, porque yo siempre lo digo que soy todo lo malo, pues el año pasado en Estados Unidos le administraron a la primera paciente este ensayo clínico. Y bueno, nos han dejado apostar por él para poder traerlo aquí en España y poder tratar a pacientes. Pero lo malo, como bien has dicho, es el dinero. Para la fabricación nos pidieron 1.600.000 euros, que ya lo conseguimos entre 2 familias. Y bueno, ya se está fabricando, que eso es súper importante, pero ahora necesitamos recaudar para poder traerlo y para poder implantárselo a todos los pacientes que podamos tratar.
0: Se consiguieron 800.000 euros. ¿Empezó ya ella a disfrutarlo? Vamos a decir así entre comillas.
1: ¿Quién? ¿La paciente de Estados Unidos?
0: No, Elenita, ¿o todavía no?
1: No, todavía no, lo están fabricando, ahora mismo estamos pues con todo el tema de burocrático, de permisos aquí en España por la Agencia del Medicamento, y ya pues cuando tengamos todos los permisos, pues ya sí que podremos administrárselo. Pero para todo esto también necesitamos lo que te he comentado, seguir recaudando, porque al ser un ensayo clínico, somos nosotros los que tenemos que hacer pues todos los pagos, por así decirlo, o sea que lo que son el hospital, los gastos clínicos, el seguimiento, el equipo médico, todas las tasas administrativas, todo, tenemos que afrontarlo la familia.
0: Fíjate, Laura, que yo tengo la esperanza de que llegue un día en el que no se hablen de estas cosas en la radio, ¿eh? Que esté todo, pues, todo más en marcha, que se pueda financiar, que un crío pues pueda, como decís vosotros, me encantaría que volviera a caminar y a correr, pues a nosotros también nos encantaría que esta pequeña pues pueda caminar y correr y que no tenga que estar toda la familia durante 3 años en los que queden pues pidiendo dinero, asistiendo a pruebas y soñando con un futuro que depende de la ayuda de los vecinos, por decirlo así, ¿eh?
1: Sí, y vamos, y nosotros dando gracias porque la gente se ha volcado y hemos conseguido ese dinero en 10 meses, o sea que relativamente poco tiempo, nos queda todavía camino por delante, pero estoy segura de que gracias a todas las personas buenas que hay en España y que tenemos, lo vamos a conseguir.
0: Claro que sí. Y a vosotros, que queréis, por encima de todo, esos 120.000 euros para que en España se pueda poner en marcha también, no tener que hacer maletas, volar, para que se pueda aquí empezar o seguir la investigación, porque de hecho nos contabais que ya se trabaja, ¿no?, en posibles fármacos. Sí. Ya están en ello.
1: Sí. Claro, nosotros aquí en España lo que están haciendo es buscar fármacos que ya estén aprobados por la Agencia del Medicamento para poder administrárselo. O sea, si hubiera algún fármaco que funciona en la investigación, solamente se tendría que solicitar el uso del fármaco en los pacientes de esta enfermedad.
0: Hay una cosa que a mí me llama mucho la atención, porque todo esto se hace a través de la Fundación Donio. Evidentemente, como particulares no podríais canalizar vosotros, imagino, la familia, todo esto, ¿no? Porque es demasiada, ya no digo trabajo, viajes, sino burocracia, saber tocar, pues, a dónde hay que tocar. Por eso las fundaciones hacen un papel también importante. Y esta es una plataforma europea de donaciones, justamente, que fue fundada en Praga y que además su modelo es entregar el 100% de lo recaudado, que esto también es digno de mención, ¿eh?
1: Sí, la verdad que sí, porque nos ayuda muchísimo a todas las familias.
0: Y tanto que ayuda. Bueno, a través de gente voluntaria, estuvo pues con muchísima expansión. Ahora, como decimos, está en España, también con equipo local, o sea que lo tenemos aquí al lado. Y estos 3 años ahora podrían pues tener una esperanza. ¿Esto cuándo empezaríamos a dar esas buenas noticias de que ya empezó con el tratamiento? ¿Qué esperanza tenéis puesta ahí, Laura?
1: Pues mira, nosotros como familia Esperanza, toda la del mundo. O sea, para que te hagas una idea, hace 3 años no teníamos nada y ahora por lo menos tenemos algo a lo que agarrarnos. Y la niña de Estados Unidos está desarrollando bien desde que le pusieron la terapia y nosotros nuestra ilusión es que Elena vuelva a caminar.
0: Es que además, claro, es cuando buscamos información se conoce como NEDANS, ¿verdad?
1: Sí.
0: Y a pesar de ser ultra rara, que uno se imagina, pues que no hay nada escrito sobre esto, sí hay mucho escrito. Se sabe ya cuál es el gen que cumple el papel clave, además, en el sistema nervioso. Sí. Se sabe que es una enfermedad progresiva que arrebata capacidades motoras y cognitivas. Se sabe que puede perder incluso habilidades como caminar o hablar, incluso, ¿no?
1: Bueno, sí, Elena, por ejemplo, ya no puede caminar y habla muy despacito. Entonces nosotros lo que queremos es pues que el tratamiento llegue lo antes posible y poder implantárselo antes de que sigan avanzando los síntomas, porque es mucho más fácil la recuperación cuanto menos síntomas tenga el paciente que cuanto más avanzado esté.
0: Ajá. Fíjate que cuando aparecen informaciones de estas características, sabemos que es fundamental el difundirlas, porque es cuando la gente pues lo puede echar una mano, puede conocerla o puede saber de lo que estamos hablando. Y justamente esta entrevista es para eso, ¿verdad, Laura? Porque no es fácil tampoco para vosotros tener que aparecer en los medios de comunicación constantemente, hablar de vuestras cosas, a poner a la niña pues un poco en la tesitura de... Claro, en el foco, sé que esto es muy complicado, que cuesta, que es difícil, pero precisamente se trata de dar a conocer el tema, ¿no? Por eso es importante el teneros en el programa, escucharos y que la gente también, pues cuando le llegue la información por otros lados, que sepa de lo que estamos hablando, ¿verdad? Por eso tenéis un canal de ayuda también.
1: Sí, la verdad que sí, que sin visibilidad no hubiéramos conseguido nada, o sea que... hoy en día también, gracias a las redes sociales, que también tienen su parte buena, pues también se ha podido dar a conocer muchísimo más el caso.
0: Pues el tiempo ya va para atrás, ¿verdad? Hay que apurar todo esto.
1: Sí. La verdad que sí. Cuanto más rápido vayamos, mucho mejor.
0: Pues estamos en esa fase, 800.000 euros, se inicia la fabricación del tratamiento, se abre la fase para financiar el resto de los pasos necesarios para que el ensayo clínico se pueda completar. Ojalá, Laura, que la próxima vez que tengamos la oportunidad de hablar, lo haremos cuando lo necesite, ella y todos los que están pues en situaciones así, porque nos parece que es fundamental, y ojalá sean unas noticias maravillosas, de que ya hay todo la parte económica lista y que ya está todo en marcha.
1: Seguro que sí, seguro que sí. Hay que pensar siempre en positivo y con mucha fe.
0: Pues sí, pues mucho ánimo, ¿eh? Que
1: muchísimas gracias por la
0: cuatro
1: oportunidad.
0: Manos, faltaría más, cuatro manos ya ven todo lo que hacen. Y un abrazo a Elenita, que en algún momento, a ver si nos puede algún día también contar ella su experiencia. Laura, gracias y un abrazo.
1: Muchísimas gracias por todo.
0: Igual, hasta pronto.
1: Hasta luego.

Pues sí, hoy que es un día, tiene razón Darío, como para estar así un poco protegido justamente por el temporal que viene por la tarde, vamos a aprovechar para descansar el corazón, decirles que hay en este Día Mundial muchísima información relacionada con el corazón, también por supuesto con muchísimas actividades que enfocan ese Día Mundial del Corazón a las personas mayores, que cuando tenemos, por ejemplo, más pausas al caminar, que nos cansamos antes de un trayecto conocido, que notamos falta de aire durante actividades que hasta hace poco se realizaban con normalidad. Bueno, pues son cambios que al parecer conviene observar cuando están o aparecen de forma progresiva o sin una causa que sea clara. Los especialistas recuerdan que algunas alteraciones cardiovasculares pueden empezar con manifestaciones muy poco llamativas. Comparar la capacidad actual con la de habitual ayuda a identificar cuando un cambio se merece valoración clínica o no, es una de las principales o principales secretos de atribuirlo automáticamente al envejecimiento. Porque, bueno, todo esto es, como se pueden imaginar, muy largo, pero se habla de esas historias tan fáciles de observar. Nos cansamos más de lo habitual, necesitamos parar un poquito más, notamos que nos falta aire durante actividades que hasta el momento pues nunca teníamos ningún tipo de problema. Tenemos pues tobillos o piernas que se nos hinchan con más facilidad, tenemos palpitaciones así que de vez en cuando nos vienen de repente, o un agotamiento desproporcionado a la actividad que realizamos ese día. Bueno, pues todo esto hoy lo dejamos así muy claro, porque al parecer también la mujer le da menos importancia a todo esto, y es exactamente igual a los problemas de corazón de ellos, pues hay que hablar de todo, pérdida progresiva de capacidad funcional y acercarnos a nuestro día a día para, pues eso, atajar todo con el tiempo suficiente. Estamos a las 10 y casi 26, enseguida nos vamos con más corazón, con nuestra farmacéutica Natalia Pérez, y luego hablaremos también con Siana Pousa, y tenemos a Alfonso Díaz, y tenemos todavía mucha mañana por delante, y más corazón. ¿Eh?

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1: Pues estamos en Radio Voz y estos días pues ya se lo pueden imaginar, y además no se escapa nadie, de tener los primeros catarros, gripes, COVID, que parece que hay mucho por ahí adelante. Y es que claro, cambia el tiempo y cambian las cosas. Por eso yo creo que todo lo que nos cuenta Natalia, tenemos que tener una libretilla para ir apuntando las cosas buenas que nos va contando y cómo reforzamos nuestro organismo en una jornada de más especial. Llevamos unos cuantos días, pues eso, es un mes curioso con el Día Mundial de la Visión, Día Mundial del Corazón, aunque todo esto podemos unirlo y saludar a Natalia Pérez, boticaria farmacéutica en Pocomaco. Natalia, muy buenos días.
2: Buenos días, Eva, ¿qué tal?
1: Pues muy bien, deseando escuchar todo lo que nos vas a contar y preguntarte si efectivamente notáis que entran muchos con pañuelo desechable por esa puerta.
2: Sí, la verdad es que, sobre todo gargantas, lo que más está afectando ahora yo creo que son las gargantas. Hace mucho calor, se pone el aire en los coches. Aquí en Coruña parece que el aire acondicionado cada vez está más en uso. Y hace que las gargantas estén bastante tocadas, así que la garganta está viniendo con bastante potencia al mostrador. Si viene la gente ahí con carraspera, con dolor al tragar y catarro, pero bueno, catarro tontillo, así de este de moquera, pero yo creo que es esta temperatura anómala para estos momentos del año, ¿no?
1: Sí, pues eso, paciencia, ya tendremos tiempo durante 8 meses para hablar de eso. Sí, sí, va a salir muy a menudo, va a haber mucha baja y mucha alta también, pero bueno.
2: Es verdad que el COVID repunta ahí, bueno, sabes que el COVID sigue ahí entre nosotros. Y la verdad es verdad que hay gente con COVID y demás, pero bueno, el catarro y las gripes aún están por llegar.
1: Sí, pues precisamente tendremos tiempo, decíamos, para hablar de esto, porque ahora todavía estamos en esa época de preparación, por decirlo así. En vez de cambio de armario, cambio de organismo, claro, o intentar ayudarle por dentro, ¿no?
2: Estábamos hablando estos días, ¿no?, que la gente llega a septiembre y son estos propósitos de me voy a cuidar y voy a empezar a prevenir, voy a preparar mi organismo, y ahí empiezan todas estas preguntas de suplementación, qué tenemos que tomar, qué debemos hacer, ¿no? Yo creo que ahora es el momento donde viene todo el mundo a ponerse en forma de nuevo.
1: Bueno, pues nos vamos a poner en forma y ya empezamos con las peticiones. ¿Qué nos vamos a llevar hoy?
2: Pues mira, yo creo que la suplementación es la que está en cabeza, ¿no? Quiero decir, todo el mundo está preguntando, hablábamos estos días atrás de las vitaminas, de la caída del pelo, ¿no?, de cómo hacer un poco tal, pero es verdad que la gente, como quiere estar saludable y quiere ponerse en forma, pues ya lo primero que te vienen a preguntar ya no solo es a ver estos kilitos que tengo que perder o cómo me tengo que cuidar la piel, sino qué suplementos me tengo que tomar, ¿no? Yo creo que los grandes, la gran temática hoy en día en el mundo sanitario son los suplementos. Entonces, bueno, pues ahí hay tres campeones. Uno de ellos lo vamos a dejar más apartado, que son, pero bueno, los tres campeones son la vitamina D, el magnesio y el omega 3. Esos son los tres ejes más importantes en suplementación hoy en día, ¿no? Los más generalistas, además, porque luego hablábamos siempre que luego cada persona, ¿no?, hay que especificar y hay que valorar su caso personal, pero bueno, estos son, digamos, los tres grandes suplementos. El omega 3 lo vamos a dejar a un lado porque, bueno, digamos que es de una familia distinta a estos dos, la vitamina D y el magnesio, pero bueno, sí, es aquí a los que tenemos los grandes reyes, ¿no?
1: Claro, no me extraña nada. Y ya muy extendidos, y además ahí yo creo que ya, bueno, hay mucha gente muy experta en todo lo que son los suplementos. Otra cosa es que los tomen cuando realmente se precisan y que tengan muy claro que no es pues como el que se mete un caramelo en la boca, ¿verdad?
2: No. A ver, esta teoría de que todo es natural... A ver, el magnesio no es que sea natural como tal, no son plantas, no son evidentemente suplementos que tienen un efecto en nuestro organismo y que los tomamos para que lo tenga. O sea, no se toma de manera inocua. Entonces, por ejemplo, vitamina D. El momento perfecto para mirar la vitamina D es ahora. ¿Por qué? Porque sabemos que la vitamina D, la mayor parte de ella la producimos por el sol, ¿no? No hemos estado, los después del verano, que hemos estado bajo radiación solar, pues es perfecto mirarla ahora mismo, porque serán nuestros niveles más altos de vitamina D que tengamos en todo el año. Entonces, para saber un poco cómo gestionamos la vitamina D, porque cada cuerpo gestiona la vitamina D de una manera distinta y la produce de manera distinta, pues el mejor momento de mirarla es ahora. Pues hay que ir a analizar al médico, casi todas las farmacias ahora tenemos medidores de vitamina D. Nosotros estamos con promoción en la farmacia aquí en Pocomaco del 50% para mirar la vitamina D esta semana, pero justo por eso, porque sabiendo cuáles son nuestros máximos, podemos un poco prever cómo va a ser nuestro invierno y manejar la suplementación en vitamina D. Muchas veces hay que tener en cuenta, y eso es, cuando nos hagamos las analíticas de vitamina D, pues si nos las hacemos por la seguridad social o por algún seguro, en nuestras analíticas siempre tenemos al lado el chivato, ¿no?, de los márgenes, si os dais cuenta, que cuál es el menor y el mayor, ¿no?, de cualquier parámetro bioquímico, ¿no? Entonces, sí, por ejemplo, en vitamina D, los parámetros que nos ponen como el menor y el mayor es un 10 microgramos mililitro como el menor y el mayor en un 50. Bueno, se sabe que 50 mayor ya no es, porque bueno, y la vitamina D ya se sabe que puede estar incluso en 80, 90, sería fantástico, o sea, en 70 y pico. Bueno, los últimos estudios nos dan un margen mucho más amplio. ¿Qué pasa? Que hay que recordar también que esos son los márgenes normales, es decir, yo sé que esto a veces, ahora lo que voy a decir, hay márgenes normales, es decir, por debajo o por encima de estos márgenes tendríamos una enfermedad, sería patológico, sí, por así decirlo, y luego tenemos lo que llamamos márgenes funcionales. Los márgenes funcionales son ese margen donde ese parámetro, como es la vitamina D, sería perfecto para que nuestro cuerpo funcionase lo mejor que puede funcionar. No sé si me he explicado bien.
1: Perfectamente. Sí,
2: es decir,
1: sí,
2: no es patológico, yo no estoy enferma, pero hay unos niveles donde mi organismo estaría funcionando perfecto. Y en esos niveles la vitamina D se mueve. La menor sería 30 y la mayor ya nos estamos poniendo entre un 70 y un 80. Y ahí es donde entra pues la edad, si es menopáusica, si es alguna patología o alguna enfermedad, si estás tomando algún tratamiento. Y ahí, pues, eso es importante, manejar esos niveles. Porque cuando hablamos de vitamina D o de magnesio, también entra también el calcio a formar parte de este eje, ¿no? ¿Por qué? Porque entra, cuando hablamos de huesos, eso es un eje importantísimo. Y hay tres parámetros que hay que medir. La vitamina D, la PTH, que es la paratirohormona, que no es el tiroides, sino es otra glándula que está detrás del tiroides, y el calcio y el fósforo. Esos cuatro nos van a dar el eje de cómo tenemos los huesos nosotros en cada momento, sobre todo cuando empezamos ya con menopausia, ¿no? Y empezamos a perder, sabemos que las mujeres en menopausia pierden un 2% de hueso al año, los 5 primeros años, que es una cantidad tremenda, pues eso es importantísimo, saber cómo están nuestros niveles de vitamina D, de calcio, de magnesio, y eso nos lo va a activar la PTH como la tenemos, ¿no? Si alta, sí, o baja. Y ahora os voy a explicar por qué funcionamos así. Cuando el calcio no solo está, o sea, el calcio y el magnesio lo tenemos en los huesos. Los huesos, digamos que es nuestro almacén de minerales, ¿no? Ahí es donde guardamos todos los minerales, el fósforo, el calcio, el magnesio. Cuando no tenemos suficiente calcio en la sangre, es decir, no estamos absorbiendo bien el calcio en nuestro intestino a través de la alimentación, nuestra glándula paratirohormona dice, hay falta calcio. Libera PTH, que es esta hormona, y esta PTH lo que hace es destruir hueso. Al destruir hueso, llega el calcio a nuestra sangre. Es decir, no la cogemos de nuestro intestino, pero obtenemos el calcio que necesitamos para el funcionamiento del corazón y de muchas más cosas de nuestro cuerpo. Para que esa glándula funcione como tiene que funcionar, necesitamos el magnesio. Vamos bien, ahí.
1: Vamos bien. Pero es que es todo como un juego de tuberías,
2: es como,
1: ¿eh?
2: Como un círculo, ¿sabes? Que nos vamos haciendo como un puzzle. Con lo cual, para saber, con muchas veces, cómo tenemos nuestro sistema óseo, no podemos hacer solo vitamina D o calcio o PT. O sea, tienen que ser todo junto y sí, ver los cuatro, todos los parámetros, cómo están relacionados. Por eso es tan importante tener los niveles de vitamina elevados, porque es la que nos va a coger el calcio del intestino, ¿no? O sea, nosotros comemos, el calcio llega al intestino, se absorbe gracias a la vitamina D, se transforma, se va al hueso gracias a un vehículo, que es la vitamina K2. Por eso muchas veces vemos la suplementación, casi ahora siempre, vitamina D más K2, y ahí hacemos el círculo, ¿no? ¿Y por qué el magnesio es tan importante? ¿Porque todo el mundo toma magnesio? Bueno, pues el magnesio no se puede medir.
1: Se puso de moda, de hecho,
2: ¿no? Se puso de moda. ¿Por qué? Porque el magnesio no se puede medir en sangre. ¿Por qué? Porque el 90% de nuestro magnesio está dentro de la célula, no en el torrente sanguíneo. ¿Y por qué decimos, mira, hay que tomar magnesio? Da igual, hay que tomar magnesio. Bueno, porque con la edad y con el tiempo cada vez absorbemos mucho peor, nuestra célula tiene menos magnesio dentro. Y el magnesio es el culpable, digamos, o lo necesitamos. Ya se cree como hasta 600 reacciones metabólicas en nuestro cuerpo. Es decir, sin magnesio hay muchísimos procesos en el hígado, transformaciones metabólicas y demás, que no funcionan. Así que es el suplemento por excelencia. Hay cierta edad en que hay que tomar magnesio.
1: Que, desde luego, sí, perdona, di.
2: Y volvemos a la pregunta del millón. Pues mis abuelos antes no tomaban magnesio, ¿no?
1: Bueno, sí, claro.
2: Pero tus abuelos no querían llegar tan saludables a ciertas edades, o no tenían ese concepto, ¿no? Nosotros queremos tener 60 años y hacer media maratón. Entonces, bueno, pues para eso y para que nuestro organismo funcione al 100%, tenemos que tener unos niveles como si tuviésemos 20. Y eso se consigue a través de la suplementación.
1: Bueno,
2: no,
1: pues
2: he enrollado mucho esta vez.
1: No, yo creo que es, bueno, es un tema que a todo el mundo le preocupa, porque además el que más y el que menos, tienes que tomar magnesio, tienes que tomar no sé qué, tienes que tomarlo y posiblemente haga un gran papel con muchísimas carencias, que es que ya que lo tenemos ahí tan al alcance de la mano, ¿por qué no utilizarlo, no? Pero siempre
2: sí,
1: con esos criterios
2: de magnesio,
1: que decías.
2: Sí. Yo seguramente escucháis lo de bisglicinato, citrato, bueno, pues ahí es donde tenéis que preguntarnos a nosotros, porque es verdad que cada magnesio tiene mejor absorción en unas células que en otras. Entonces, ahí sí que, ¿sabes? Las sales son distintas y tienen diferente penetración y biodisponibilidad en nuestro organismo. Con lo cual, ahí nos preguntáis un poco dónde veis el fallo en vuestro organismo, si muscular, si emocional, si de una manera u otra, y nosotros os vamos guiando. Ahora ya casi muchos ya vienen como con complejos, donde vienen un poco de todo, ¿eh?
1: Que con... Claro. Supongo que esto avanza también de una manera brutal. Sí. Bueno, pues Natalia, qué interesante y qué cuántas segundas partes nos quedan todavía con este tema, la verdad.
2: Sí. La primera muchas. Pincelada, pero esto tiene de largo, ¿eh?
1: Es un mundo, lo sabemos.
2: Es un mundo.
1: Gracias y feliz resto de semana.
2: Feliz resto de semana, Eva.

0: este día del corazón, bueno, mes del corazón, año del corazón y evidentemente vida gracias al corazón. Pues vamos a hablar de otras cosas porque vamos a saludar a la directora médica de MAIS de Pontevedra y en Vigo también, y que nos habla de una cosa que ahora mismo, pues además, vemos que está muy, muy presente. Debe de ser lo que más ven en las consultas porque requiere revisión profesional. Estamos hablando de esto de que cuando nos lavamos los dientes, pues vemos que hay sangrado, hay inflamación persistente, que todo esto pues requiere, como decíamos, entrevistas como la que le hacemos a Siana Pousa. Muy buenos días, Siana.
1: Hola, buenos días, Eva.
0: Directora médica, decíamos, pero es que aunque hablemos de adultos, aquí también lo preocupante es que puede aparecer en un niño y claro, ahí no es normal.
1: Bueno, yo desde mi punto de vista considero que no es normal, independientemente de la edad, ¿no? Que nadie en su boca pues pueda albergar bacterias que tienen mucha capacidad de hacernos daño, independientemente de la edad. Que lo que ocurre es que si dejamos que ellas se asienten o hagan sus comunidades y nos colonicen a edades tempranas, pues es como que estamos garantizando que el futuro de esa boca pues va a ser malo, ¿no? Entonces, cuanto más lo retrasemos, menos tiempo tendremos esa infección en la boca y menos secuelas o menos consecuencias tendremos. Pero bueno, yo creo que independientemente de la edad, siempre no es bueno tener bacterias malas.
0: Yo iba a decir, bueno, a lo mejor es de vez en cuando y no mucho, pero es que da igual, porque el ejemplo que nos pone la directora médica, la doctora, es que si sangramos es tan anormal como que si nos estamos duchando y la piel empieza a sangrar por el agua de la ducha y por el cepillo. O sea, es igual de malo.
1: Sí, la verdad que sí, que demuestra lo popularizada que está la enfermedad o lo extendida que está la enfermedad cuando a una gran mayoría de la población le sangran las encías y no se alerta, ¿no? Porque para mí sí es igual que si te estás duchando y la piel no está ejerciendo esa capa protectora o esa función protectora que tiene del interior del organismo y nos estuviese sangrando. Es prácticamente igual, pero está tan extendida la enfermedad que en la boca nadie lo ve de esa manera.
0: Sí, es curioso porque está claro que está denotando que hay un problema serio y luego lo que escuchamos, que por la boca entra todo hacia el resto del organismo. Evidentemente, si tenemos la encía inflamada sangrando, es una buena puerta de entrada, ¿no?
1: Claro, sí, en la boca entra todo a nivel macroscópico, es decir, la comida entra por un agujero bastante grande, por ahí entran los nutrientes, los virus también pueden entrar por ahí, pero después digamos que virus y bacterias, gran parte se mitigan en el estómago, ¿no? Con los ácidos, que es una barrera de defensa, pero la otra barrera de defensa es, digamos, la piel que recubre nuestra boca, que es una mucosa. No es una piel como la del exterior, porque le falta una capa que se llama queratinizada. Esa capa queratinizada en el resto del cuerpo es un poco la que da la impermeabilidad, ¿no? Un poco, y la que se va regenerando y reponiendo y haciendo de barrera protectora. Y dentro del cuerpo es una mucosa sin esa capa queratinizada, pero igual tiene esa función de proteger. Lo que ocurre es que cuando se inflama y se abre, pues la sangre sale, pero también entran cosas para adentro.
0: Claro, naturalmente. Y todo esto, desde el minuto cero hay que preocuparse, porque es algo que está ocasionando ahí esa erosión. Normalmente, porque veo que se incide mucho en que da lo mismo, es tan preocupante a los 5 años como a los 50. ¿Qué es lo que erosiona de esa manera nuestras encías? ¿Qué es lo que provoca que sangren?
1: Bueno, lo que provoca que sangren es que hay un exceso de acumulación de bacterias. Yo siempre digo lo mismo, es un ejemplo muy gallego, pero los dientes son como rocas dentro de nuestro cuerpo y es el único tejido de nuestro cuerpo que no es capaz naturalmente de recambiarse. Siempre sí. Es el mismo diente, el que sale cuando es definitivo es el mismo y es como una roca y las bacterias son como mejillones. Entonces las bacterias se van pegando cuando somos pequeños, pues la capita de mejillones es pequeña, pero a medida que vamos creciendo o en función de lo que pasemos el rastrillo por encima de esas rocas, que en este caso es el cepillo, pues la capa de mejillones será más grande o más pequeña. El problema es que esos mejillones, que en la boca son bacterias apoyadas en dientes o pegadas en dientes, generan un desafío a nuestro cuerpo y entonces el cuerpo responde abriendo las arterias o los vasitos o los capilares para que salgan de esos vasos sanguíneos las células capaces de comer y destruir esas bacterias.
0: Y eso perfectamente es lo que es la perfectamente explicado.
1: El problema es que están tan pegadas, tan adheridas, que lo que sale de nuestro cuerpo con capacidad de defensa es capaz de actuar sobre capitas muy finas y sobre bacterias benévolas, pero cuando ya estas son bastante malas y abundantes, la guerra la suelen ganar las bacterias, la verdad. Y entonces ya hay que ir pues en el dentista con los escoplos que tenemos para limpiar todas esas rocas de mejillones, que en este caso son los dientes de bacterias. Y es un factor como acumulativo, ¿sabes?
0: Hay una forma también de explicar las cosas que nos llaman la atención, nos gusta, además creo que es una manera de llegar a todo el mundo, ¿no? Los dientes son como joyas, efectivamente, cada diente es una joya y con el paso del tiempo se nota o se valora de esa manera, está claro, Siana. Pero claro, la prevención tiene que ser constante y frecuente, y desde la infancia todavía más, porque todo lo que sembremos en determinadas edades luego es lo que se va a ver, ¿no? Y lo que vamos a disfrutar.
1: Sí, yo creo que el mejor regalo que se le puede hacer a una persona joven es darle la comprensión de la importancia que tiene cuidar de cada una de esas joyas, porque una vez que se estropean, nunca van a volver a ser igual. Te puedes tener todo el dinero del mundo y vas a estar en el dentista todo el dinero del mundo, que no vas a tener joyas ya, vas a tener joyas...

0: vemos en determinadas edades luego es lo que se va a ver, ¿no? Y lo que vamos a disfrutar.
1: Sí, yo creo que el mejor regalo que se le puede hacer a una persona joven es darle la comprensión de la importancia que tiene cuidar de cada una de esas joyas, porque una vez que se estropean, nunca van a volver a ser igual. Te puedes tener todo el dinero del mundo y va a estar en el dentista todo el dinero del mundo, que no vas a tener joyas ya. Vas a tener joyas arregladas que no van a acompañarte el resto de tu vida y seguirás siendo muy dependiente. Entonces, ese trabajo de prevención es como oro. Y está poco valorado porque en realidad pues no es algo que se cobre o no es algo que... hoy en día tenemos una sociedad en la que solo parece que tiene valor lo que tiene un valor material, y esto es un valor de conocimiento, ¿sabes? Y para mí es lo más valioso que te puede aportar un dentista en tu vida, ese concepto de querer cuidar lo que es tuyo porque no hay nada igual, aunque lo puedas pagar.
0: Está claro. Si ya tenemos el problema, hay que acudir a un profesional, hay que acudir a un dentista, efectivamente. Y si no lo tenemos, ¿qué podemos hacer en casa para prevenirlo?
1: Pues yo siempre digo, también otro ejemplo, ¿no? Este también es muy gallego, ¿no? Cuando en Galicia las terrazas se llenan de verdín, ¿no? Se pone durante el invierno esa capa de verdín, ¿no? Entonces, al final la boca es como una terraza en la que hay que quitar ese verdín. Tú puedes pasar una manguera y que quede el 80% del verdín. O puedes desde dentro de casa pasar una manguera a una esquina que tienes accesible y que ves, y haber limpiado muy bien un trozo de la terraza, pero que el resto quede sin limpiar. Pues la boca es igual. O sea, hay que hacer la limpieza de la terraza en todas sus superficies y asegurarte de que queda limpia. Y la dificultad está ahí, en que no es una no es un sitio tan sencillo de visualizar. Y tampoco nos han enseñado a conocerla tan bien como para hacer una higiene eficaz cada día. Entonces mucha gente invierte el tiempo adecuado, pero no lo está haciendo con eficacia. Entonces se trata de hacerlo con eficacia, aunque sea menos tiempo, pero que la terraza quede limpia toda, porque muchas veces veo gente que los dientes de delante los tiene pues excesivamente cepillados, incluso ya con las encías subidas de lo fuerte que le ha dado, y en cambio las partes de atrás, que son menos accesibles, serían los espacios de esa terraza más difíciles de limpiar, están llenos de bacterias.
0: Y totalmente.
1: Esa boca no está bien, aunque se haya invertido el tiempo, ¿sabes?
0: Pues no, y sé que tengo ustedes con ninguna duda. La verdad es que es estupendo escuchar de una manera tan clara todo, hasta que cepillarnos con más fuerza no significa cepillarnos mejor. Tenemos que hacerlo con constancia y con criterio. Pues muchas gracias por este café, como siempre, por cuidar de la boca y de todo lo que supone. Siana Pousa, un abrazo, gracias y buenos
1: muchas
0: días.
1: Muchas gracias.

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1: Saludos amigos, muy buenas tardes. Bienvenidos un día más a La Salud Natural. Siempre se lo recuerdo, estamos en directo y tenemos nuestro teléfono abierto por si ustedes quieren realizar sus consultas desde este mismo momento. Si es así, tienen que marcar este número 981-13-44-33. También tenemos un servicio de contestador automático donde, si les resulta más cómodo, pueden dejar su nombre y número de teléfono para que nosotros les llamemos, o directamente pueden dejar la consulta. Este es el número del contestador, 902-13-44-33, y un servicio de correo electrónico donde nos pueden hacer llegar, por supuesto, todas sus consultas y las sugerencias que tengan para el programa. lasaludnatural@radiovoz.es. Ya saben que sus consultas van a ser atendidas por el doctor Domingo Pérez León, especialista en medicina natural y especialista en medicina antienvejecimiento, al que ya saludamos. Doctor, muy buenas tardes.
2: Muy buenas tardes, Magdalena.
1: Pues vamos directamente con la consulta que le hace Lorenzo, porque dice que lleva un tiempo, unos 3 meses aproximadamente, que se siente muy hinchado y después de comer tiene además malas digestiones y también se siente muy cansado. Le pide una recomendación.
2: Bien, sabemos que cada estación, Magdalena, afecta a un órgano concreto. Sí. Sabemos que el otoño afecta al estómago, bazo y páncreas. Esto sí. Significa que, bien por la estación, se puede sentir en personas que son sensibles, más problemas en la digestión, hinchazón abdominal, problemas a veces de estreñimiento, diarrea, dolores abdominales. Entonces vamos a indicarle un preparado a base de enzimas digestivas pancreáticas que nos aportan lipasas, proteasas, amilasas y la dipeptidil, peptidasa 4, que es gastroenzim.
1: Sí.
2: Este preparado nos ayuda, por la parte del páncreas, a digerir las proteínas, a digerir las grasas, a digerir los hidratos de carbono de cadena larga.
1: Sí.
2: Al desayuno, 2 a la comida, 2 a la cena de gastroenzim. También sería bueno aportarle preparados pre y probióticos, como es el Singioline Megaflora.
1: Sí.
2: Tomar 2 cápsulas unos 5 o 10 minutos antes de la cena para armonizar y regularizar el equilibrio biológico de la microbiota intestinal. Si siente y percibe que tiene muchos gases, que se le hincha la tripa con facilidad, recordarle que el alga clorela de pared rota, de su efecto natural, limpia, drena, detoxifica directamente el intestino de esos gases que se van acumulando fruto de una mala digestión. El alga clorela, llamada cloren, terminado en D, en el desayuno, otra la comida y otra la cena. Con esto podríamos optimizar y mejorar globalmente el funcionamiento del aparato digestivo. Que nos pida la dieta paleolítica, que es una dieta sencilla, fácil de realizar. Es una dieta en la cual hemos suprimido aquellos alimentos que pueden inflamar directamente el intestino. Después, como bien decía, para ese cansancio, esa falta de energía, ese decaimiento, yo le aconsejaría la coenzima Q10 Plus, en el desayuno y otra la comida, y tiaminas.
1: Tiaminas.
2: Tiaminas.
1: Tiaminas,
2: un preparado que contiene la vitamina B1, que a través de la acetilcoenzima nos ayuda a estimular también directamente las mitocondrias. Entonces, todos preparados, orientados para esto, que nos pida la dieta, y sobre todo, que tome las enzimas digestivas, que tome el Singioline Megaflora y que aporte también ese alga clorela en el caso de que tenga gases o de hinchazón abdominal.
1: De acuerdo. 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Doctor, decía que las estaciones del año, las distintas estaciones, nos repercuten en el cuerpo de diferente forma. Bueno, yo creo que el otoño a muchas personas le trae caída de cabello. Yo no sé si es la época del año o quizá el maltrato que le hemos podido dar este verano a nuestro pelo.
2: Sí, como bien decías, la estación del otoño, que es una estación un poco delicada, porque estadísticamente es la estación donde más personas se mueren al cabo del año. Ajá. Entonces, uno de los problemas que tenemos es el aparato digestivo, como he comentado, pero también el otoño significa bajada de la luz, caída de la hoja, pero eso también a nivel neurohormonal de muchas personas que son sensibles del cuero cabelludo, pues tienen mayor tendencia a la caída de pelo. Sí. Con lo cual, pues siempre es bueno aportar una serie de complementos dietéticos nutricionales para abordar estas caídas, nutriendo de alguna forma el pelo, la piel y las uñas, porque sabes que pertenecen al mismo sistema. Sí. Y para ello vamos a aconsejar un preparado de la doctora Stone Hill que se llama Cabello, Piel y Uñas Flash, cabello, piel y uñas flash. Sí. Es un preparado que se toma un vial por la mañana durante 10 días y después seguir con cabello, piel y uñas dos cápsulas al día durante 2 meses. Porque sabemos que los ciclos de crecimiento del pelo cabelludo son mensuales, con lo cual hay que aportar una auténtica micronutrición para mejorar el trofismo correcto de las estructuras foliculares que forman parte del pelo. Entonces, esta sería la propuesta terapéutica, cabello, piel y uña flash, enviar por la mañana durante 10 días, y después seguir con cabello, piel y uñas, se va a ser preparado, de la doctora Stone Hill, en forma de cápsulas, 2 cápsulas al día durante 2 meses.
1: De acuerdo, muy bien. 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Vamos al teléfono, nuestro número abierto, 981 13 44 33. Julio, buenas tardes.
3: Hola, buenas tardes.
1: Hola.
3: Con el doctor, por favor.
1: Sí, le escucha el doctor.
2: Hola, buenas tardes, Julio.
3: Buenas tardes, don...
2: Domingo.
3: Domingo, tardes, León. Mire, yo le llamé hace 8 o 10 días con una hija que le hincha mucho las piernas. Sí. Entonces usted le recomendó que tomara Varifin, una al desayuno y otra a la cena.
2: La cena.
3: Y aparte le dio también otro medicamento que se llama Linfaven, ¿puede ser?
2: No, Linfo AVD. Linfo AVD. Este se toman 2 cápsulas con medio vaso de agua o un vaso de agua a media mañana, 2 cápsulas con medio vaso de agua a media tarde. Linfo AVD.
3: AVD.
2: Sí,
3: cápsulas a media mañana y 2 cápsulas a media tarde.
2: Sí, tiene que escribir linfo y después una mayúscula, una V de Valencia mayúscula y una D de Domingo o de Dinamarca mayúscula. Linfo AVD. 2 cápsulas con medio vaso de agua a media mañana y 2 cápsulas con medio vaso de agua a media tarde. Lo que hace es ayuda a drenar los líquidos a través del sistema linfático y el Varifin tiene un efecto venotónico sobre el tema de las venas porque cuando se dilatan las venas hay mayor tendencia a acumular líquidos.
3: Muy bien, pues muchísimas gracias, doctor.
2: Muy bien, a usted.
3: Adiós. Muchas gracias. Buenas tardes.
1: Adiós. Buenas tardes. Adiós. Doctor, le escribe María Jesús y dice que le pide un consejo para preparar antes de recibir radioterapia su marido, que le han operado de próstata y de un tumor maligno. Y le pide una recomendación también para cómo llevar todo este proceso.
2: Bueno, si le van a poner ya radioterapia, seguramente que le están aplicando ya un tratamiento también de tipo hormonal. Recomendaciones, pues estabilizar el 80% de la actividad del sistema inmunológico a nivel directamente del intestino, aportando pre y probióticos. le aconsejo pues Simbioline megaflora, sí, dos cápsulas 5 minutos antes de la cena. Si siente y percibe que tiene gases, porque el tema de los gases es importante que no tenga demasiado gases para que la radioterapia sea más eficaz. A veces los gases desplazan el tratamiento radioterápico y lo que nos interesa es que esté el aparato digestivo en silencio con una buena microbiota intestinal y que no tenga gases. Si no tiene gases, pues no hace falta tomar este preparado, que es el cloren. Pero si siente y percibe que tiene gases, sí sería bueno que tomara cloren, una al desayuno, otra a la comida y otra a la cena. Uh-huh. Es importante, y siempre lo decimos, que la vitamina D es preventiva del cáncer de colon, preventiva del cáncer de mama en la mujer, preventiva del cáncer de próstata en el hombre. Fíjate que es una vitahormona y es un factor epigenético, por ejemplo, en el caso de la mujer, muchas mujeres tienen el gen positivo del cáncer de mama, pero este gen a veces se expresa o no se expresa. Pues tener bajos niveles de vitamina D3 puede favorecer que se exprese, en este caso, el gen que produce el cáncer de mama. Pero también todo esto es válido para el cáncer de próstata y para el cáncer de colon. Entonces, es importante a nivel analítico, si tienen los niveles de vitamina D3 por debajo de 30 nanogramos mililitro, pues mínimo aportar 4.000 unidades internacionales diarias de vitamina D3, todo lo que es el otoño, invierno y primavera. Sí. A nivel del sistema inmunológico, puede tomar también Inmunoplus, que aporta calostro con acción inmunoestimulante, contiene también el hongo shiitake, que a través de los betabucanos también tiene un efecto inmunoestimulante, en combinación con la echinacea purpúrea, pues son preparados que nos ofrece el mundo natural para potenciar, activar y mejorar globalmente el sistema inmunitario que necesitamos que en este momento esté en buenas condiciones.
1: De acuerdo. Pues vamos también con una consulta que nos han dejado en nuestro contestador automático.
4: Mire, mi mujer tiene 77 años. Hizo una analítica y le salió triglicéridos y colesterol un poco altos. Entonces quería saber si qué podría tomar.
1: Vamos a ver.
2: ¿Que tiene alto qué?
1: Colesterol y triglicéridos, un poquito altos.
2: Colesterol y triglicéridos altos. Sí. Bien, sabemos que cuando medimos el colesterol, medimos en sangre el colesterol total, después medimos el HDL colesterol, que es una lipoproteína de alta densidad que vehiculiza el colesterol desde la periferia hacia el hígado. Este sería un colesterol protector. Pero sin embargo, el LDL colesterol, que son lipoproteínas de baja densidad, vehiculiza el colesterol desde el hígado hacia la periferia. Y este es realmente el que tiene efecto aterogénico, pero tampoco es así. Tiene efecto aterogénico cuando está oxidado. Lo que sucede es que a nivel analítico, pues resulta que no analizan el LDL colesterol oxidado. En definitiva, lo calculan ahora que está muy de moda el tema de la inteligencia artificial. Sí. Pues aplican un tipo de algoritmos y calculan el LDL. Sería bueno medirlo si está oxidado o no está oxidado, porque si no está oxidado, no molesta. ¿Eh? Entonces, vamos a aconsejarle Divecol Forte.
1: Sí.
2: Nos aporta la berberina, nos aporta el extracto de la levadura del arroz rojo fermentado, nos aporta también polifenoles, policosanoles. Entonces, tendría que tomar para el colesterol Divecol Forte, dos cápsulas antes de ir a dormir, porque sabemos, Magdalena, que la síntesis, formación y producción de colesterol es nocturna, con lo cual el mejor impacto terapéutico que podemos indicar a nuestro oyente es tomarlo directamente por la noche. Y para los triglicéridos, que es otra forma de grasa y también se puede comportar como factor de riesgo cardiovascular, aquí nos viene muy bien los omega 3. Le aconsejo que tome oleomega 3 DHA, que aporta un 80% de omega 3 DHA y un 20% de EPA. Y tomar una a la comida, una al desayuno y otro a la cena. Y si tratamos el colesterol con el glucol fuerte y el oleomega, el omega 3 DHA, para tratar los niveles de triglicéridos.
1: De acuerdo, doctor. Muy bien. Pues le quería preguntar acerca del síndrome metabólico, si nos puede definir qué es y, sobre todo, cómo podemos prevenirlo.
2: Bien, pues el síndrome metabólico está muy relacionado con la consulta anterior. El síndrome metabólico es un síndrome que cursa con aumento de colesterol, con aumento de los triglicéridos, con aumento de la glucosa, con aumento del ácido úrico y con el aumento de la tensión arterial. Entonces, todos estos factores son factores de riesgo cardiovascular. Y todo esto pues puede afectar a esas 300.000 kilómetros de arterias, vénulas y capilares que recorren todo nuestro organismo. Pero desde el punto de vista micronutricional y macronutricional, podemos abordar de forma eficaz este síndrome metabólico para no llegar a esos problemas de hipertensión arterial que pueden producir una insuficiencia cardíaca, y esto nos puede llevar a la muerte por la insuficiencia cardíaca. Entonces, para el colesterol, lo hemos comentado, glucol forte, dos cápsulas, pues unos 5 o 10 minutos antes de ir a dormir, para reducir estos niveles de colesterol. Para reducir los niveles de triglicéridos, como hemos comentado, el omega 3 o el omega 3 DHA, sí. Una perla al desayuno, una a la comida y uno a la cena. Para la glucosa sabemos que tiene un efecto muy nocivo, muy lesivo, muy sí. agresivo en los endotelios vasculares, porque los va obstruyendo de forma lenta, gradual y progresiva. Y fíjate, Magdalena, a nivel cerebral, no obstrucción sí. por la glucosa. En algún capilar, en alguna arteria cerebral, te puede provocar un ictus isquémico. Sí. A nivel de la retina, te puede producir una retinopatía diabética. A nivel del cristalino, están descritas cataratas diabéticas por el exceso de glucosa. A sí. nivel del corazón, te puede producir una obstrucción de alguna de las arterias coronarias, que puede generar un infarto agudo de miocardio. A nivel del riñón, te puede provocar una insuficiencia renal. Sí. Y a nivel de los miembros inferiores, te puede producir una neuropatía diabética o claudicación intermitente por alteración de las estructuras arteriales de los miembros inferiores. Vemos que el tema de la glucosa tiene un efecto muy nocivo y lesivo y agresivo en los endotelios vasculares. Bueno, el mundo natural nos ofrece Divecol gluco,
1: sí.
2: y también nos aporta la berberina. Sabemos que la berberina es la metformina natural,
1: sí.
2: que tiene una acción también hipoglucemiante. En combinación con preparados como es el Divecol gluco, que contiene el ácido alfa-lipoico, que es el antioxidante universal, pero se ha visto que ayuda a optimizar la asimilación de la glucosa.
1: Sí.
2: Optimiza esa asimilación de la glucosa. Y también el picolinato de cromo, que mejora la sensibilidad de los receptores de la insulina. Porque, claro, cuando liberamos y liberamos y liberamos mucha insulina, nos volvemos resistentes a la insulina. Esto se ve a nivel analítico, midiendo el índice OMA, que es el índice de resistencia a la insulina.
1: Sí.
2: Porque el picolinato de cromo, al mejorar la sensibilidad de los receptores a la insulina, hace que la insulina cumpla realmente con su función de introducir la glucosa al interior de la célula para que pueda ser utilizado como fuente de energía. Uh-huh. Y eso consigue el picolinato de cromo.
1: Sí.
2: Después quedaría, como otro factor de riesgo cardiovascular, hay que tenerlo en cuenta, el ácido úrico. Y recuerda esto, Magdalena, el exceso de ácido úrico tiene un efecto simpaticotónico.
1: ¿Así?
2: ¿Qué significa esto? Pues que produce un aumento de las resistencias periféricas y esto nos lleva a un problema de hipertensión arterial. El mundo natural sí. nos ofrece, en este sentido, preparados que son concentrados de cerezas, que ayudan también a reducir los niveles de ese ácido úrico, que por ese efecto simpático tónico lo puede llevar directamente a una hipertensión arterial. Y claro, si hemos llegado ya a un problema de hipertensión arterial, pues aquí los péptidos de origen marino tienen un efecto estimulante del óxido nítrico. Sí. Sabemos que el óxido nítrico es una molécula que produce vasodilatación en combinación con el potasio, y esta vasodilatación disminuye las resistencias periféricas, y esto nos ayuda de alguna forma a disminuir sensiblemente la tensión arterial. Sí. El mundo natural nos ofrece un preparado llamado Novoten, que son péptidos de origen marino con potasio para ayudar a disminuir estos niveles de tensión arterial, que si no lo tratamos, pues puede afectar al ventrículo izquierdo, y esto puede afectar a todo el sistema valvular del corazón, y esto nos llevaría a una insuficiencia cardíaca.
5: Ajá.
2: Bien, si queremos aplicar un conocimiento integral, tendríamos que mirar también en estos problemas de hipertensión arterial, tendríamos que revisar qué está sucediendo en tu microbiota intestinal.
5: Sí.
2: Si es una disbiosis, una alteración, una perturbación del equilibrio de tu microbiota intestinal, van a predominar bacterias gran negativas tipo Clostridium, que producen una molécula que es la endotelina 1, que interactúa en los esfínteres precapilares, produciendo un aumento de las resistencias periféricas. Y puedes tener un problema de hipertensión arterial por un desajuste en tu microbiota intestinal. Por eso hay que aplicar conocimientos de medicina integrativa, porque cada estructura de nuestro organismo puede ejercer un efecto directo, concreto, específico en la tensión arterial. Bueno, y no digamos, Magdalena, las personas que son nerviosas.
5: Sí.
2: Las tensiones, las preocupaciones, sí, el darle vueltas a las cosas, un estrés sostenido y mantenido en el tiempo.
5: Pues sí.
2: Todo esto puede producir un aumento de cortisol, también de catecolaminas, que producen un efecto vasoconstrictor y también aumenta las resistencias periféricas, y esto nos llevaría a un problema de hipertensión arterial por un trastorno de tipo psicoemocional. Bueno, pues aquí también la medicina natural, medicina integrativa, nos ayuda con distintos complementos dietéticos nutricionales, como puede ser el Cal Plus, que aporta triptófano, L-teanina y L-treonina. También preparados como es el GABA, es el Valium natural, que nos pueden ayudar a tranquilizar nuestro sistema nervioso neurovegetativo, simpático y parasimpático, para que predomine más el parasimpático. Recordamos que el simpático nos destruye y el parasimpático nos repara.
5: Sí.
2: La importancia de este tipo de preparados para armonizar ese sistema nervioso y así no encontrarnos con estos pacientes que vienen a consulta, le tomamos la primera toma, está altísima, esperamos 10 minutos, ya está mejor, y la tercera toma, al cabo de media hora, pues ya está prácticamente normal. Es un problema de hipertensión arterial de tipo psicoemocional, también se le llama tensión arterial de bata blanca, porque algunos pacientes cuando van al médico se ponen nerviosos. Esto lo provoca liberación de catecolaminas con aumento directo de la tensión arterial. Como ves, hemos hecho un repaso general de todos los pacientes del síndrome metabólico con la aportación de los nervios y con la aportación también de la microbiota intestinal.
5: De acuerdo, doctor. Bueno, pues vamos a prevenir todos ese síndrome metabólico, que ya sabemos cómo. Y vamos de nuevo a escuchar una consulta que le realizan, que han dejado en el contestador automático. Vamos a ver.
6: Le voy a hacer una pregunta para mi marido. Resulta que se le olvidan mucho las cosas, doctor. Y ya fue al médico a un médico de la cabeza. Le dijo que, bueno, es que con la edad, que hay personas que tienen 74 años y se le olvidan mucho las cosas. Mire, él ahora, gracias a Dios, era una persona bastante lista y le quedaban las cosas prácticamente muy bien. Se retiró, andaba con un camión y, bueno, yo le digo a usted que era una persona muy, que no se le olvidaba nada, y ahora se le olvidan bastante las cosas.
2: Bien, efectivamente son muchas personas que cuando van entrando en años sienten y perciben olvidos, sienten y perciben que les falta la memoria, que no le llega la palabra adecuada a la puntita de la lengua que nos dicen.
5: Sí.
2: Bueno, aquí sabemos que el cerebro necesita una buena química y necesita neuronutrientes a partir de los cuales pues, podamos optimizar, mejorar globalmente esa neuroquímica cerebral. Entonces aconsejamos Memor Plus, una cápsula antes del desayuno y de la comida.
5: Sí.
2: Y lo podemos combinar con un preparado que es la colina, porque la colina estimula la acetilcolina, que es el neuropéptido o neuromediador directo del hipocampo. Entonces, la colina, pues tomar una cápsula diaria también puede ayudar. Los omega 3 DHA mejoran la neuroanatomía cognitiva del cerebro. Y tampoco nos podemos olvidar de la vitamina D3, porque la vitamina D es preventiva del Parkinson, preventiva del Alzheimer, mejora las funciones cognitivas cerebrales, es también antidepresiva, con lo cual es importante tener en cuenta este tipo de micronutrientes. Y tampoco quiero dejar en el tintero de que la vitamina D3, la vitamina C, el ser humano no fabrica vitamina C, también la llamamos la vitamina de los despistes.
5: Sí.
2: Estaría muy indicado también que tomaran vitamina C. Laboratorio Stonehill nos ofrece una vitamina C de fácil absorción, contiene unos 1000 miligramos, no ácida, para evitar esas pequeños despistes que podemos tener en el día a día. Y aportando todos estos micronutrientes, pues tenemos más posibilidades de que nuestro cerebro pues funcione mejor y conseguir esa buena memoria, atención y concentración.
5: De acuerdo. Pues doctor, con esta recomendación terminamos por hoy. Vamos a publicidad y luego con otros contenidos. Muchísimas gracias. Buena tarde.
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0: Continuamos en directo con todos ustedes. 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Muy buenas tardes.
1: Muy buenas tardes, Magdalena.
0: ¿Qué tal ha ido la semana? ¿Todos puestos a punto con ese Ferrovine Max, oferta de la semana pasada que tenía un 20% de descuento?
1: Así es, Magdalena, y además acaba hoy ese Ferrovine Max de Laboratorios Magnis, que nos gustaba en Elixir y le gusta mucho al doctor Domingo Peldeón, porque es un hierro en forma de bisicinato, así que va a tener alta biodisponibilidad y además muy bien tolerado a nivel gastrointestinal, porque sabemos que otros hierros pues provocan un poco de intolerancia. Este hierro nos gusta por eso. Además nos gusta porque es líquido, Magdalena, y sabemos que muchos oyentes, ¿no?, de Radio Voz ya están polimedicados tomándose pues otros tratamientos, pues aquí simplemente hay que tomarse un vial que recomienda el doctor tomarlo antes de la cena, por la noche.
0: Sí.
1: Y tiene un sabor a cereza, o sea que nos vale de postre de la cena, digamos, ¿no?
0: Sí. Es lo que recomienda el doctor, que es siempre después de la cena, es siempre por la noche, ¿no?
1: Efectivamente. ¿Y por qué hay que tomar hierro? Bueno, pues porque ya saben los oyentes que el hierro es el encargado de transportar el oxígeno a través de la sangre, ese grupo hemo. Sí. Cuando nos sentimos también pues con decaimiento provocado por eso, porque al haber poco hierro, pues los glóbulos rojos no pueden transportar el oxígeno a todo el organismo. Cuando nos encontramos con falta de energía, sensación de cansancio, hasta también dificultad para respirar, o inclusive caída del cabello.
0: Sí.
1: Y ya saben los oyentes que además pues el hierro, y lo comenta el doctor, nos va a ayudar a producir la dopamina, que es ese neurotransmisor que comentaba también el doctor, y también el hierro ayuda a la síntesis de hormonas tiroideas. Ajá. Así que en resumidas, Magdalena, el hierro interviene en muchas reacciones de nuestro metabolismo, pero sobre todo para nosotros nos vamos a enfocar en que el hierro es el grupo hemo que nos va a ayudar a los glóbulos rojos a transportar el oxígeno por todo el organismo. Por eso lo pusimos de oferta, porque a estos cambios de estación, Magdalena, pues suele pasar esto, ¿no? Y además, sobre todo cuando vienes del verano para el otoño. Sí. No es un cambio de estación de primavera para verano, no. Del verano al otoño, ¿no? Que hay decaimiento.
0: Exacto, y hay que prepararse, sí.
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1: Pues más que pensar, Magdalena, lo que nos han pedido los oyentes. ¿Ah, porque sí? 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
0: Bueno, justo nos ha hablado el doctor esta tarde de él, de ese producto.
1: Sí, sabemos, ¿no?, que le gusta mucho el doctor Domingo Pedreón, porque el cabello, piel y uñas, en esta presentación que tiene estado puro de 60 cápsulas, es como una fórmula, Magdalena, así de avanzada, con 20 ingredientes activos para el mantenimiento de nuestro cabello, piel y uñas. Entre los 20 hay varios conocidísimos. Contiene omega 3, 6, 7, que comenta tanto el doctor, contiene, como no, la biotina, que nos va a proporcionar resistencia en nuestro cabello. Además también, el cabello, piel y uñas de estado puro va a activar la microcirculación sanguínea a través del fruto del arándano que contienen las cápsulas. Y, cómo no, aminoácidos. Va a contener también aminoácidos que son esenciales para nuestro cabello, además de minerales y vitamina C y vitamina E, que ya saben los oyentes, tanto la vitamina C como la vitamina E nos van a proteger del daño oxidativo. Por eso nos gusta tanto, Magdalena. Como ves, es un producto pues muy completo, Y es una fórmula que está muy bien, estas cápsulas de estado puro, porque cada cápsula contiene esos 20 ingredientes activos enfocados hacia nuestro cabello, piel y uñas, esas uñas quebradizas, ese, como nos decía una, nos llamó una oyente de voz, decía que tenía pelo pobre, pues para pelo pobre también, para uñas quebradizas, para nuestra piel y para preparar lo que es, va a llegar... estamos en el otoño y va a llegar por la caída de las hojas y la caída también un poquito de nuestro cabello. Y con cabello, piel y uñas de estado puro nos va a fortalecer ese folículo piloso gracias a pues, esos ingredientes, sobre todo el zinc y la biotina. Pero como ves es muy completo porque tiene el fruto del arándano y todo lo que hemos comentado, ¿no?
0: Sí, sí, sí, y además que sabemos que tiene muy buenos resultados, que es un producto seguro para tomar el pelo. Resultados seguros, lo podemos decir, este cabello, piel y uñas de Laboratorios Tonjil. ¿Cómo se toma el lino?
1: Pues mira, preferiblemente se toman dos cápsulas al día, preferiblemente en las comidas.
0: Sí.
1: Yo soy partidario de tomar las dos en la misma comida.
0: Sí.
1: Un poco para no olvidarme después con la segunda comida tomar la otra cápsula. Yo tomo las dos en la misma comida. O la tomo en el desayuno o tomo la comida al mediodía porque si no después me puedo despistar y quiero que sea efectivo el tratamiento y para que sea efectivo hay que tomar esas dos cápsulas al día. O hay gente también que la toma por la noche, pues por la noche. Y con dos cápsulas al día, el cabello piel y uñas es tratamiento para un mes porque la caja de cabello piel y uñas contiene 60 cápsulas. Daría exactamente para un mes. Y con un mes de tratamiento ya van a notar nuestros oyentes, pues eso, si tenían las uñas quebradizas, cómo le van a mejorar ese cabello fortalecido, con más brillo, y la piel inclusive, ¿no? Por todos esos 20 ingredientes, porque por eso me gusta tanto, por esto le gusta tanto al doctor Domingo Pérez León, ¿no? Por tener ese compendio de omegas, 3, 6, 7, la biotina para la resistencia del cabello, ese fruto de arándano para mejorar, activar la microcirculación sanguínea y, como no, las vitaminas que lleva para el daño oxidativo y los aminoácidos, porque nuestros cabellos están hechos de aminoácidos. Pues cabello piel y uña en estado puro, pues también tiene aminoácidos.
0: Por eso nos lo recomienda siempre el doctor, porque es un producto que funciona para la caída del cabello, para mejorar el estado de nuestra piel, de nuestras uñas y, por supuesto, también del pelo. 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Y Lino, te iba a decir qué condiciones de pago tenéis, pero casi podemos decir que cada uno la que quiera.
1: Va eligiendo, los oyentes eligen la que más le convenga, ¿no?
0: Sí.
1: Hay oyentes que nos hacen, prefieren hacer el pago contra reembolso, que consiste en que nos hacen el pedido a través de WhatsApp, su nombre, su dirección, el producto que están interesados. 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
0: 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Nos gusta que nos cuidéis, nos gustan estos cuidados otoñales para mejorar el estado de nuestra piel, de nuestras uñas y de nuestro cabello. Muchísimas gracias. Hasta la semana que viene.
1: Hasta la semana que viene, Magdalena. Y un saludo a todos los oyentes de Radio Voz.
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0: 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Muy buenas tardes, doctor.
5: Hola, muy buenas tardes, Magdalena, a ti, a todos los oyentes, un abrazo.
0: Me gustaría que esta tarde nos comentara qué opciones tienen los varones que tienen inflamación de próstata y que en muchos casos viene acompañada de una disfunción eréctil. ¿Qué recomendación les puede hacer?
5: Bueno, para bajar la inflamación prostática hay un complemento totalmente natural que se llama Flora Pros.
0: ¿Sí?
5: Flora porque está compuesto específicamente a base de plantas. Y PROS porque es específico para tratar la hiperplasia benigna de próstata.
0: Sí.
5: Este complemento tomaríamos dos cápsulas diarias.
0: Sí.
5: Una antes del desayuno y otra antes de la cena. Y con esto vamos a bajar esa inflamación prostática. Vamos a poder descansar adecuadamente en la noche y llegaremos a un momento en que podamos dormir toda la noche seguida sin necesidad de ir al baño. Uh-huh. Es un producto totalmente natural y va a acompañarlo por un complemento para mejorar la potencia sexual.
0: Sí.
5: Este complemento vale tanto para las mujeres que en la menopausia y a partir de ella pueden tener una disminución de la libido, y también al hombre, que según vamos cumpliendo años, pues vamos deteriorando nuestra potencia sexual.
0: Sí.
5: Incluso llegamos a tener problemas importantes. Uh-huh. Y con este complemento lo vamos a resolver. Este segundo complemento se llama Dura B. Viene fortalecido, sí, con un Libus, que es un extracto patentado de la damiana, aparte de llevar otra serie de sustancias,
0: sí,
5: como la maca negra, el ginseng, etcétera. Y de este se tomarían también dos cápsulas al día, pero una después del desayuno y otra después de la cena. Es un tratamiento para tomarlo a diario y en pocos días verán que las personas, los varones y las mujeres que ellas tienen la libido les baja mucho, como a los hombres.
0: Sí.
5: Este complemento les previene la disfunción eréctil, les mejora la potencia sexual para que puedan tener unas relaciones sexuales totalmente satisfactorias, tomando del Floraprol, repito, dos cápsulas diarias, una antes del desayuno y otra antes de la cena, y del Duravent, también dos cápsulas al día, pero en este caso una después del desayuno y otra después de la cena, y con eso solucionarán sus problemas de próstata y sus problemas sexuales.
0: De acuerdo. Vamos, doctor, al teléfono. Recuerdo nuestro número siempre abierto, 981-13-44-33. María, buenas tardes.
6: Hola, muy buenas tardes y muchas gracias por atenderme, doctor.
5: Encantado, María.
6: Llamaba para hacer una consulta porque, bueno, pues siéndoles sincera, es que ando, la verdad, que un poquito regular cada vez que hago de vientre, me siento estreñida, me cuesta ir al baño y la verdad es que lo paso mal.
5: Le vamos a arreglar ese problema, que haga una digestión perfecta y que pueda ir diariamente al baño sin el más mínimo problema. Y para ello va a utilizar dos complementos. El primero, para mejorarle su proceso digestivo, un complemento que es específico para ello, que le va a poner rápidamente en perfectas condiciones su proceso digestivo.
0: Sí.
5: Y va a tomar de este complemento que se llama Gastri Aloe, totalmente natural, a base de aloe vera, colina, desmodium, papaya, boldo, le depura el hígado, el páncreas, la vesícula biliar, le evita el reflujo, la hernia de hiato, el colon irritable, el estreñimiento. Y va a tomar el primer envase para hacer un tratamiento de choque y que cuanto antes se le mejore la digestión. Dos viales, dos botellitas de gastrialoe al día, una antes del desayuno y otra antes de la cena. Y luego, si necesita seguir tomando gastrialoe, los siguientes envases es suficiente tomar nada más que un vial diario antes del desayuno. Y en cuanto al otro tema, el estreñimiento, para que vaya usted diariamente al baño sin el más mínimo problema, un complemento totalmente natural, que no irrita la mucosa intestinal, como ocurre con los rasantes purgantes de síntesis, que se llama Regu Forte. Es un producto también totalmente natural, a base de probióticos, prebióticos, frángulas, ciruelas, que se llama, como digo, Regu Forte, Regu de regular, y se toman de este Regu Forte dos cápsulas al día, juntas antes de acostarnos, con un vaso grande de agua por la noche, y con esto verá cómo rápidamente normaliza el tránsito intestinal y puede ir al baño todos los días sin la más mínima molestia.
6: La verdad es que suena bastante bien.
5: ¿Algo más?
6: Te lo agradezco. Sí, mira, me gustaría hacerle una consulta porque justamente mi madre tiene problemas de varices. Y la verdad que como que no tiene la circulación bastante bien y se queja constantemente del dolor, y era para ver qué le podía recomendar a mi madre.
5: Sí, para que no tenga varices, ni hemorroides, calambres musculares, el síndrome de piernas inquietas, etcétera, va a utilizar dos complementos. El primero son unos viales también para normalizar la circulación de retorno. Y con estos viales, que son totalmente naturales, a base de castaño de indias, bil roja, rusco, mamelis, etcétera, que se llaman se llaman Circudol,
0: ¿sí?,
5: de circulación y dolor. Va a tomar, como decía anteriormente, el primer envase para hacer un tratamiento que lo más rápido posible normalice su problema. Va a tomar dos viales de este complemento de Circudol al día, el primer envase, uno antes del desayuno y otro antes de la cena. Y luego, si necesita seguir tomando Circudol, tomaría un vial diario nada más, es suficiente, antes de acostarse. Y con este complemento verá cómo rápidamente mejora la circulación de retorno. Y para que esto sea lo más rápidamente posible, además va a aplicarse un tratamiento a nivel tópico con una crema que se llama Cellularis Omega 3, a base de ácidos omega 3, aceite de argán, de karité, rosa morgueta, ácido hialurónico, colágeno, etcétera. Y con esta crema se va a aplicar un masaje en las piernas 2 veces al día, por la mañana y por la noche, mediante un masaje siempre de abajo hacia arriba, del tobillo hacia la rodilla, y con eso verá cómo normaliza su circulación de retorno y tiene unas piernas más ágiles, más ligeras y, en definitiva, una mucha mejor calidad de vida.
0: Todo claro, María.
6: Muchísimas gracias. Le voy a preguntar, ¿tenéis algún número de teléfono para hacerle alguna consulta en privado al doctor?
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5: Bien facilito. Va.
0: Muy bien.
6: Muchas gracias.
0: Adiós,
5: buenas tardes. Buenas tardes.
0: Adiós, adiós. Doctor, ¿qué opciones tenemos las personas que ya tenemos algún problema en la vista, vista cansada, quizá por los años, pero quien tiene un problema mayor, tipo degeneración macular u otros problemas? ¿Qué soluciones o qué ayudas pueden tener?
5: Bueno, la vista cansada, que sí, efectivamente, como tú dices, antes era ya cuando teníamos cierta edad, pero hoy en día... Sí. Con el abuso que hacemos de las pantallas, del ordenador, de la tablet, del teléfono, etcétera, personas con muy jóvenes están ya teniendo la vista cansada, y hay un complemento que resuelve este problema. Cualquier problema de visión, las cataratas, previene el glaucoma, la degeneración macular, el desprendimiento de retina, las moscas volantes.
0: Sí.
5: De hecho, muchos oftalmólogos de reconocido prestigio lo están recomendando sistemáticamente a todos sus pacientes cuando han comprobado lo eficaz que es para cualquier problema de vista.
0: Sí.
5: El complemento se llama SupraVer, ver con V de ver, de visión.
0: Sí.
5: Viene en forma de perlas y se deben de tomar 2 perlas diarias, una después del desayuno y otra después de la cena, y verá cómo rápidamente va a notar una mejoría significativa en la visión, sea cual fuere el motivo por el que tiene que tomar el SupraVer.
0: SupraVer, es así como se llama este producto. De acuerdo, doctor. Le quería pedir, por favor, una recomendación para los problemas de infección de orina. Infección de orina que muchas personas tienen de repetición. ¿Qué recomendación les puede hacer?
5: Sí, porque hay muchas personas que están sondadas, utilizan pañales.
0: Sí.
5: Y tienen con cierta frecuencia, varias veces al año, infecciones urinarias. El tratamiento con antibióticos tiene el problema de que no garantiza la total limpieza de bacterias de las vías urinarias, y es por ello lo que en muchas ocasiones, a los pocos días de acabar el tratamiento, ha quedado alguna bacteria atontada por ahí que se reanima, se reproduce, y por eso con mucha frecuencia, a los pocos días de acabar el tratamiento con antibióticos, aparece de nuevo la infección. Le voy a recomendar un complemento que es una novedad mundial, totalmente natural, a base de estromanosa, arándano rojo americano, semillas de uva, sí, de granada, etcétera, que se llama Dextrofis.
0: Sí.
5: Dextro con X y cis de cistitis, que es como se llama la infección de orina técnicamente. Viene en forma de cápsulas, hay que tomar 3 cápsulas al día, una antes de cada comida, hasta acabar el envase. Lleva 90 cápsulas de tratamiento para un mes.
0: Sí.
5: Y este complemento no es solo un tratamiento excelente para tratar las infecciones urinarias, sino que también para prevenirlas, tomando este dextrosis en la forma que le he indicado, un envase cada 3 meses, sí. No se vuelve a tener nunca más una infección de orina en la vida.
0: De acuerdo, doctor, pues con esta recomendación nos quedamos por hoy. 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Muchísimas gracias, feliz tarde.
5: A ti y feliz tarde también a todos los oyentes. Un abrazo y hasta el próximo día. Adiós.
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0: Estamos finalizando nuestro programa La Salud Natural. Les recuerdo que para todo lo que quedó pendiente y para realizar sus consultas al doctor, tienen nuestro número de teléfono 902 13 44 33. Dejan su nombre y número de teléfono.

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1: Estamos finalizando nuestro programa La Salud Natural. Les recuerdo que para todo lo que quedó pendiente y para realizar sus consultas al doctor, tienen nuestro número de teléfono 902 13 44 33. Dejan su nombre y número de teléfono y nosotros les llamamos. 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Y ahora sí, nos despedimos ya de todos ustedes. Agradeciendo su presencia, les esperamos en el próximo programa. Que sean felices.
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Muy buenas noches de otoño, sí, menudos aguaceros, menuda ventolera, menuda nochecita nos espera. Esperamos que solamente ahí fuera, que aquí podamos sentirnos a cubierto como es costumbre. Y es que estamos iniciando la edición 5007 de La Noche con Esther en Radio Voz, que corresponde a un martes 29 de septiembre de 2026. A todo esto, día del patrón de la radio, por aquello de San Gabriel, el mensajero de las buenas noticias. Así que feliz patrón de la radio a los compañeros y compañeras y a todos aquellos y aquellas que os sentís también identificados de alguna forma con este maravilloso medio llamado radio. Tendremos ese tema de fondo y será protagonista además, por ejemplo, de la música que vamos a escuchar. Pero en primer plano, además, evidentemente, pues hacernos eco del aguacero y de cómo esté de ánimo la audiencia, tiene que ver pues con la segunda parte de lo que comentábamos anoche con respecto a la cuestión de la vivienda y a la espera de lo que pudiera ocurrir esta mañana en el Congreso. Pues bien, sabemos que PSOE y Sumar han llegado definitivamente a un acuerdo para aprobar las medidas de vivienda que se vertebran en dos reales decretos distintos. Según aseguraban desde el Gobierno, las medidas aprobadas en el Consejo de Ministros incluyen la protección frente a los desahucios ampliada hasta el 2030, la regulación de alquiler de temporada y habitaciones, la prohibición de la compra de fondos buitre hasta el 2028 y la prórroga de 2 años de los contratos en vigor que finalizan antes del 31 de diciembre de 2028, entre otras cuestiones. Asimismo, trasladan un acuerdo para la renovación automática de los alquileres que irá en el segundo Real Decreto. Por otra parte, debido a la importancia de estas medidas, el Gobierno ha solicitado al Congreso la celebración de un pleno extraordinario que se celebrará este mismo viernes para la convalidación inmediata de ambos decretos. La negociación se cerraba al límite y ha provocado que el Consejo de Ministros este martes, previsto inicialmente para las 9:30, retrasara su comienzo 1 hora. Sobre la mesa, Sumar reclamaba la regulación del alquiler de habitaciones y la prórroga automática de contratos. Eran sus dos principales peticiones, después de renunciar a que el texto recogiera la expropiación del piso de Mari Carmen, la mujer de 87 años desahuciada el pasado miércoles 23 de septiembre, y por lo que se han desatado protestas y manifestaciones en todo el país. Durante estos días, el socio minoritario aumentó la presión sobre el PSOE tras amenazar con plantarse y no participar en el Consejo si el decreto quedaba descafeinado, dijeron, tal como hicieron hace un semestre cuando se negaron a entrar en el Consejo si no se acordaba un decreto para incluir la prórroga de contratos de alquiler que fue tumbado posteriormente. Varios dirigentes de Sumar aseguraron durante estos días que no iban a avalar un decreto que se quedara a medias. En concreto, la ministra de Sanidad, Mónica García, reclamaba las dos demandas mencionadas en torno a la prórroga automática de contratos y la regulación del alquiler de habitaciones. De esta forma aseguró que su propuesta es empujar a este gobierno para que el apellido progresista no solamente sea un apellido, dijeron, y que por tanto intervenga en el principal problema que ahora mismo tiene nuestro país, que es el de la vivienda, según dijo a una entrevista recogida por Europa Press. Aunque el acuerdo para el Real Decreto se haya consumado, el Ejecutivo tendrá que continuar las negociaciones con el resto de fuerzas parlamentarias durante estos próximos días para intentar convalidar las medidas en el pleno extraordinario que se acaba de convocar, como decimos, para este viernes. De momento ya ha recibido la aprobación del partido encabezado por Ione Belarra. El gobierno propone un parche, decían, es una auténtica tomadura de pelo porque la gente está diciendo que tiene que haber cambios estructurales y no hay ni una sola en ese decreto, aseveraba la secretaria general de Podemos. Por su parte, la líder Junts en Madrid, Miriam Nogueras, advertía que desde su agrupación están dispuestos a asumir la prohibición de todos los desahucios siempre y cuando sean las administraciones las que asuman el coste de esta medida cuando afecte a los pequeños propietarios, pues acusan a Sumar de dejarlos a la intemperie. Asimismo, se alcanzó un acuerdo para la renovación automática de los alquileres que irá en un segundo Real Decreto, entre otras cuestiones todavía sin detallar. Y enseguida seguiremos repasando las principales noticias que se daban a colación de este tema y en este día. Hablaremos de vivienda, será uno de los asuntos que vamos a tratar hoy en la noche con Esther en Radio Voz, pero también hablaremos de acuerdos políticos, de medidas a tomar, de la percepción social acerca también de las posibles medidas. ¿Qué opinas? ¿Qué pedirías a los políticos en materia de vivienda? ¿Qué se necesita para atajar la crisis de la vivienda en España? Seguimos charlando de este tema que anoche, evidentemente, pues quedó con muchas cuestiones pendientes. ¿Qué temas serían prioritarios en este momento, además de lo habitacional? Y vamos a hablar de economía, claro. ¿Cómo son las cuentas al final de la cuesta de septiembre? ¿Qué hacemos para atajar los efectos de los precios y de la inflación que siguen subiendo?

Bueno, repasemos lo que leíamos a lo largo del día. El PSOE y Sumar pactan la protección frente a los desahucios hasta el 2030 y la prórroga de los alquileres hasta el 2028. El gobierno topa la tarifa del gas y el butano y prorroga el alivio fiscal al carburante. Leíamos también en estas últimas horas, lo iremos repasando. La subida de los carburantes fuerza a los gobiernos europeos a elegir entre bonificar el consumo o restringirlo. El gobierno ofrece prohibir los desahucios a personas vulnerables hasta el año 2028. Feijóo desdeña el decreto a Mari Carmen y acusa al gobierno de prolongar una legislatura estéril. El líder del PP avisa de que el texto que apruebe el Consejo de Ministros no solucionará 8 años de rumbo equivocado en temas de vivienda. Bueno, repasemos rápidamente algunas de las claves, efectivamente, de esos decretos. Freno a los desahucios, cota a los fondos buitre y prórroga de los alquileres hasta 2028. La negociación del contenido del decreto vivienda finalmente desdoblado en dos y que se va a someter a la convalidación urgente del Congreso el viernes ha sido tan intensa y hasta el último segundo que la ministra de Vivienda y Agenda Urbana, Isabel Rodríguez, admitió durante la rueda de prensa posterior al Consejo de Ministros que todavía no podía dar respuesta sobre algunos detalles porque no tenía el texto definitivo de la norma que prometió remitir en unas horas. Poner en valor el alcance de las medidas adoptadas para evitar que vuelvan a producirse desahucios, como el protagonizado por la octogenaria Mari Carmen, llevó a los socios del gobierno a la insólita situación de incluso dar dos ruedas de prensa paralelas para desgranar el contenido de estos decretos. Mientras la ministra de Vivienda comparecía en el Palacio de la Moncloa, como es habitual, tras un Consejo de Ministros, el ministro de Consumo y Derechos Sociales, Pablo Bustindu, acompañado por los titulares de las otras 4 carteras ministeriales de Sumar, lo hacían en la sede del Ministerio de Trabajo. Eso sí, tanto la mitad socialista como de Sumar del Ejecutivo presionaron a los partidos políticos, especialmente al PP y Junts, para que apoyen esa nueva regulación de la vivienda, apelando a que dar respuesta al grave problema que supone en la actualidad es un clamor social que comparte toda la ciudadanía, independientemente de su ideología. Bueno, algunas de las medidas, en resumen. Se amplía la protección contra los desahucios hasta 2030. El nuevo texto legal amplía hasta el 31 de diciembre de ese año el periodo en el que estará en vigor el escudo social que impedía los desahucios de los inquilinos vulnerables. Pilar Rodríguez califica de fracaso colectivo el desalojo vivido por Mari Carmen, confiando en que esta medida profundice en la consideración de la vivienda como un bien con una función social, por lo que las administraciones públicas deben defenderlo. En cuanto a los fondos buitre, se aprueba un coto a las compras especulativas. Aunque admitió que en Puridad Urba Gestión, la firma propietaria de la vivienda en que residía la octogenaria, no era un fondo buitre. Pero la ministra insistió en que era una pyme buitre muy carroñera y defendió la necesidad de preservar la compra de inmuebles con fines especulativos, que el gobierno entiende que socava en la función social de la vivienda. Por otra parte, con respecto a los pisos turísticos, se habla del IVA del 10% para escapar del endurecimiento de las normas sobre el arrendamiento en las zonas declaradas tensionadas y como vía para evitar que los inquilinos se perpetúen sin pagar, lo que se ha llamado inquiocupación. Muchos propietarios han optado en los últimos años por derivar sus viviendas al alquiler turístico, reduciendo así la oferta de residencia habitual. El gobierno va a aplicar el IVA del 10% a los pisos turísticos, como había anunciado. En cuanto a las habitaciones, al alquiler por habitaciones y al alquiler de temporada, se quiere controlar el fraude. Otras fórmulas emergentes del alquiler de vivienda son el de temporada inferior a un año y por habitaciones. El decreto incorpora medidas para evitar el fraude, ya que, como en el caso de los pisos de uso turístico, suelen encubrir modos de escapar de la limitación de la subida de la renta que fija la ley de vivienda para el alquiler residencial habitual. Por otra parte, también se busca aliviar la carga del alquiler y premiar a los caseros. Se incluyen bonificaciones fiscales a los propietarios de viviendas de alquiler que no quieran especular y reduzcan a sus inquilinos el peso que sobre sus ingresos supone el pago de la renta, arrendando por debajo del precio de mercado. Está pensado para hogares con ingresos inferiores a los 33.000 euros anuales. Bueno, en cuanto a los préstamos para la entrada, el bautizado como Tu Casa, el gobierno ha introducido una vía para financiar la entrada de una primera vivienda. Será un préstamo tipo 0%. Y por el importe del 20% de la cuantía total, hasta un máximo de 50.000 euros, que es el equivalente a la entrada de la vivienda que no financian los bancos. Así será el ICO el que asuma esa financiación. Por otra parte, hay también la idea de buscar un alza del 0% por encima del índice de vivienda. Además, una prórroga extraordinaria de 2 años para los contratos de alquiler en vigor que concluyan antes del 31 de diciembre de 2028, la nueva norma también congela la actualización de la renta, de modo que no podrá incrementarse por encima del índice establecido. Y por otra parte, también se busca la estabilidad de los contratos. El gobierno ha desgajado que en un segundo decreto la prórroga automática de los contratos de arrendamiento. Así, aunque se mantienen salvaguardas para determinadas circunstancias, como que el propietario necesite la casa para sí o su familia, el inmueble se mantendrá alquilado a largo plazo, dando estabilidad al inquilino. La fórmula se inspira, según explicó la ministra Rodríguez, en otros modelos de Europa.
en este caso, y en el propio sistema público de la recién creada Casa 47, cuyos contratos de alquiler pueden extenderse hasta 75 años. Se trata, dijo, de ir cambiando el modelo para que vivir de alquiler no sea vivir de segunda ni en vilo, sino vivir tranquilo, dijeron también. Bueno, aunque el Real Decreto no se haya consumado, el Ejecutivo tendrá que continuar las negociaciones con el resto de fuerzas parlamentarias durante esos próximos días para intentar convalidar las medidas en el Pleno Extraordinario que se ha convocado también para este viernes. Hay opiniones de muchos tipos. Las portavoces del Sindicato Inquilinas de Madrid, Alicia del Río y Valeria Raco, avanzaban que la acampada en la Puerta del Sol continúa y la lucha sigue en las calles, al tiempo que han calificado de vergüenza que se pueda separar en varias leyes su demanda. Lo han dicho así tras conocerse que el Gobierno prepara dos reales decretos en lugar de uno único que reclama el movimiento, el llamado decreto Mari Carmen. Raku ha calificado de verdadera vergüenza la posibilidad de dividir la norma y ha acusado al Ejecutivo de jugar a la campaña electoral y de practicar la táctica del divide y vencerás, que según ha dicho consiste en romper el decreto para que solo queden migajas. Han exigido que se apruebe un único texto sin una sola coma cambiada y han advertido que cualquier otra cosa será un decreto farsa. No obstante, no harán una valoración concreta hasta ver la letra pequeña, porque hasta que no haya texto no hay real decreto, decían. Ante la duda sobre el plazo de 48 horas para desalojar la plaza y la votación de convalidación en el Congreso el viernes, han evitado concretar planes. Tengamos que hacer lo que tengamos que hacer, se hará, decían también desde el Sindicato de Inquilinas. Bueno, el resumen de las medidas aprobadas, como decíamos, pues habla de una ampliación de protección frente a desahucios hasta 2030, medidas contra las compras especulativas y los fondos buitre, también cambios fiscales, control sobre los alquileres de temporada y por habitaciones, impuesto del 10% de IVA y clausura de pisos turísticos ilegales, bonificaciones fiscales para aliviar el esfuerzo económico de las familias, incentivos para propietarios que apuesten por el alquiler asequible, protección del parque público mediante el modelo Casa 47 y rebaja del IVA al 4% para la vivienda pública y protegida. Y en el segundo Real Decreto, renovación automática de los contratos de alquiler. Bueno, además de todo esto, nos vamos a acercar también a las cuestiones económicas. Opacado por los dos decretos sobre vivienda y las luchas en el Consejo de Ministros, el Gobierno aprobaba este martes un tercer paquete de ayudas para hacer frente a los efectos económicos de la guerra de Irán. Las medidas centradas en el ámbito energético llegan en un momento de fuerte repunte de la inflación, que en septiembre escaló hasta el 4,9% interanual, según el dato adelantado este martes por el Instituto Nacional de Estadística. Son 6 décimas más que en agosto, una subida espoleada por el encarecimiento de los combustibles. Por eso uno de los puntos clave del decreto es la prórroga y ampliación de las ayudas a los carburantes. Bueno, como ya se hizo en la primera prórroga de las medidas acordada a finales de junio, el Gobierno opta por establecer un descuento máximo al gasoil y a la gasolina con un alivio de 20 céntimos por litro en octubre, y que en el caso del diésel supone mantener la rebaja ya en vigor en el impuesto sobre hidrocarburos, que se cuadriplica para la gasolina. Luego habrá una retirada gradual, de forma que en noviembre el alivio fiscal será de 13 céntimos y en diciembre de 6. Eso sí, se mantiene la cláusula de salvaguarda que ya se aplicó en verano y que establece que si el INE certifica que el alza interanual en alguno de estos dos combustibles supera el 15%, se mantendría un descuento máximo de 20 céntimos por litro a partir del mes siguiente. Bueno, también se prorrogan las ayudas al transporte, al campo y a la pesca. En cuanto a los sectores más afectados por el alza de los carburantes, se prorrogan también las medidas de apoyo específicas, tanto para el campo y la pesca como para el transporte profesional por carretera. Bueno, de cara al invierno, el decreto también limita la revisión de la tarifa de último recurso del gas natural, el precio regulado establecido por el Gobierno para los consumidores que no quieran acogerse a ningún plan de precios del mercado libre, que en los últimos años son sensiblemente más caros que el intervenido. Así, frente al incremento cercano al 50% que se estimaba que podría subir el recibo en la próxima actualización, el Gobierno ha establecido cambios en la fórmula de cálculo de esa tarifa de último recurso, que harán que la subida media a partir del próximo 1 de octubre se sitúe en un entorno del 15%. En concreto, en esta revisión, la cotización del gas, que es uno de los elementos con los que se calcula el precio, solo podrá crecer un 35% con relación al valor vigente, y en las siguientes actualizaciones el factor solo podrá aumentar un 15% hasta que se haya recuperado el déficit generado. Por otro lado, con respecto al precio del butano, aunque la fórmula para fijar el precio del envase ya recoge una limitación del 2% al alza y a la baja en cada revisión bimestral, el Gobierno establece ahora un tope de precios hasta el 30 de junio de 2027, superior a los 18,84 euros, aunque calcula que no costará más de 19,55 según esa fórmula. Bueno, en cuanto a la electricidad, aunque no tendrá efecto inmediato, el decreto mantiene también activo un mecanismo para que los impuestos que gravan el suministro de electricidad se reduzcan si el precio de la luz se incrementa más de un 15% interanual. Si se da esa condición, el IVA que se aplica al recibo bajaría del 21 al 10% y el impuesto especial sobre la electricidad se reduciría del 5,1 al mínimo legal del 0,5%.
Los transportistas y los agricultores, por cierto, ven insuficientes las medidas y avanzan protestas. Bueno, no nos vamos a marear con muchas más cifras, pero desde luego la cuestión económica, al igual que la cuestión de la vivienda, es ahora pues uno de los puntos importantes también de la actualidad y, sin duda, una de las principales preocupaciones también de la ciudadanía. Pues de todo esto queremos hablar esta noche en Radio Voz.

Pues en nuestra edición de hoy de La Noche con Esther aquí en Radio Voz, bueno, con ese aguacero ahí fuera, con el Día del Patrón de la Radio, con lluvia, con viento y bueno, evidentemente con marejada también, desde la perspectiva económica, pues vamos a hablar sobre el tema de la vivienda. Volvemos sobre ello. Anoche fue una noche muy interesante y quedan muchas cosas por decir y estábamos pendientes además de lo que ocurriera a lo largo del día. Así que damos una segunda vuelta al asunto y lo planteamos. Y además sumamos también la cuestión de la crisis económica, bueno, en el sentido de las cuentas al final de la cuesta de septiembre. ¿Qué hacemos para atajar los efectos de los precios y la inflación? Bueno, ¿y qué hacemos también con respecto a los temas que más nos preocupan y cuáles son nuestras reflexiones? Porque hablamos de temas prioritarios, además del habitacional, que desde luego es importante. ¿Quién más, quién menos está haciendo cuentas? Si hacemos cuentas todos, todas, con respecto a lo que pueda suponer también la cuestión vivienda. Pendientes de lo que pase el viernes, pendientes también de los resultados también y de las reacciones a lo que se haya podido aprobar hoy y, bueno, pendientes también, claro, de la percepción social con respecto a la economía y sobre todo a la vivienda y a los precios. Precios de la energía, precios de la electricidad, precios pues de servicios básicos y no sumamos la cesta de la compra. Pero podríamos también efectivamente hablar de esto. Y bueno, la cuestión combustibles, que evidentemente nos tiene a todas y a todos mirando de reojo cada vez que pasamos por las gasolineras. Así que, bueno, tenemos mucho de que hablar, tenemos mucho que contarnos y enseguida daremos paso ya a la audiencia para que nos vayáis llamando al 981-1344-33, nos escribáis a la noche con Esther @radiovoz.es y también nos dejéis un comentario en La Noche con Esther en Facebook. Antes de todo ello, tendremos una nueva edición de un espacio titulado Vamos a ser más felices. Vamos a cerrar ciclo con nuestra habitual colaboradora, la coach y consultora de bienestar integral, Silvia Estévez Touriño. Luego haremos repaso de lo que ha significado su espacio, que va a tener punto de conclusión precisamente en nuestro programa de hoy. Bueno, pues luego nos lo cuenta. Hablaremos con ella. Tendremos tiempo también para charlar sobre flores y plantas con la florista Mari Carmen Rosendo. Pregúntale lo que quieras sobre plantas, sobre flores, sobre frutales, sobre huertos, sobre cultivos. Bueno, todo lo que tenga que ver con el mundo vegetal es bienvenido siempre en el espacio con la florista. Estaremos con ella en su horario habitual. Y como decimos, celebrando hoy el Día del Patrón de la Radio, tendremos música dedicada precisamente a la radio, con diferentes estilos, enfoques y sonidos también. Hasta las 2 de la madrugada hay tiempo para que participes y para que sigamos interactuando y sin duda debatiendo, que sobre estos asuntos hay mucho que debatir y hay muchas opiniones también que poder ir entrecruzando a medida que nos las vayáis haciendo llegar. Está al frente del control técnico Marcos Villar. Una vez más, os habla Esther López. Comencemos.

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Estamos en la noche con Esther, seguimos adelante en Radio Voz y vamos enseguida pues a preguntarnos cómo podemos ser más felices, que es siempre uno de los deseos que tendríamos, supongo, todas, todos, ¿verdad? Buenas noches, Silvia, y un abrazo, nos dice Carmen. Sofía nos dice, buenas noches, Silvia, una vez más deseando escucharte. Un abrazo. También nos escribe Ana vía mensaje. Buenas noches, espero que paséis una noche agradable. Aquí está cayendo un aguacero gigante, pero estamos a cubierto, como dice Esther habitualmente, aquí en la radio. Me estoy tomando con vosotros un café a la espera de escucharos. Besos. Pues gracias también. Y nos tomamos un café virtual contigo. De momento tenemos agua, pero bueno, tenemos la cafetera cerquita. Seguramente nos apetecerá un poco más tarde tomarnos algo pues para relajarnos, para, como decimos, sí, es verdad, estar a cubierto y para disfrutar también de lo que la noche nos pueda traer. Por ejemplo, esta nueva edición de Vamos a Ser Más Felices.

0: Aquí estamos, en La Noche con Esther y en Radio Voz, y en una nueva edición de Vamos a Ser Más Felices. Nos acompaña una vez más Silvia Estevez Touriño, que es coach, consultora de bienestar integral, organizacional, educativo, personal y social, es coach ejecutivo y formadora también en felicidad y bienestar, así como fundadora de Sumaset. Bueno, una vez más está con nosotros y una vez más que va a cerrar un ciclo con el que lleva pues bastante tiempo con nosotros ya, de hecho son unos cuantos años, con la audiencia de La Noche con Esther en Radio Voz, pero la radio es como la vida, claro, esto va fluyendo y bueno, pues las agendas se van concitando también y los círculos y los ciclos se van cerrando. Así que bueno, hoy vamos a despedir con todo el cariño a nuestra habitual invitada. Silvia, ¿qué tal? Muy buenas noches.
1: Buenas noches.
0: ¿Qué tal? ¿Cómo estamos? Pues muy bien, muy bien. A cubierto estamos con todo este aguacero y esta ventolera que tenemos ahí fuera.
1: Yo igual, yo estoy metida en el coche.
0: Ajá, ah, muy bien.
1: También a cubierto con las
0: madre gotitas. Mía, pobre.
1: Estupendo. Bueno, la verdad es que se está bueno. Muy bien porque aquí no llueve.
0: Sí, sí, sí, a cubierto estamos. Hace un rato estaba, bueno, delante de la delegación de La Voz, que tiene así una entrada con unas escaleras y tiene un espacio así cubierto, una especie de porche. Había un montón de gente porque empezó a llover y una ventolera espectacular y un montón de gente se guareció ahí en la puerta, la verdad.
1: Hombre, no me extraña.
0: Pobrecillos. Bueno, bueno, así que nada, esperamos que todos todas, pues encontréis rápidamente donde guareceros. Pues como decíamos, Silvia, que bueno, evidentemente es como todo, la vida tiene sus requerimientos y bueno, te agradecemos un montón todo este tiempo pasado con nosotros y tantos espacios, vamos a ser más felices, y hoy toca pues hacer la recogida.
1: Sí, la verdad, sí, como emociones encontradas, ¿no? Por un lado, bueno, bien, por otro,
0: normal,
1: es como ahí, qué claro. Penita, ¿no? Porque esta historia empezó en mayo del 22, que me estaba acordando yo, digo, wow,
0: podría ser
1: una temporadita, ¿no?
0: El tiempo vuela, ¿eh? Sí, sí, sí, sí, el tiempo vuela.
1: La verdad que sí, sí. ¿Qué pasa? La verdad que sí. Muy pospandemia, además, o sea.
0: Sí, sí. Sí.
1: Así cierto. Que, bueno, pues, pues nada, pues vamos a cerrar como se merece.
0: Como se hace siempre, claro que sí, claro que sí. ¿Qué nos quieres contar y cómo quieres plantear el espacio precisamente para recoger todo lo que le hemos contado a la audiencia en todo este tiempo?
1: Pues, bueno, pues había pensado como de qué podíamos hablar, ¿no? De hablar de felicidad, de propósito, emociones, relaciones, hábitos, que hemos hablado tanto de salud, las fortalezas. Pero quizás la idea más bonita es que traemos hoy es la de no vivir aislados, ¿no? Y al final, nosotros como seres humanos somos quienes somos, tenemos nuestra personalidad, nuestros valores, fortalezas, tomamos decisiones, etc. Pero también somos en cierta medida esos espacios que habitamos, personas de las que nos rodeamos. Hoy la idea es hablar bastante del entorno, ¿no? Porque creo que es algo clave, ¿no? Hemos hablado mucho tiempo de lo que es el bienestar personal, ¿no? En todos sus elementos, espiritual, físico, intelectual, relacional y emocional, pero el entorno como algo también clave, ¿no? Para poder cerrar y creo que esto es importante, ¿no? Y es eso, esos espacios, esas personas de las que nos rodeamos, qué conversaciones mantenemos, a qué prestamos atención en nuestra vida, qué pequeñitas decisiones repetimos en el día a día. Porque realmente la persona y el entorno están totalmente interconectados. Y esa es un poco la idea, ¿no? Y cambia mucho el pensar en el bienestar de esa manera tan individual a centrarla ya también dentro de ese entorno, ¿no? Porque quizás todos pensamos, pues yo debería de tener más fuerza de voluntad, debería de ser más positiva, de hacer más ejercicio, de gestionar mejor el estrés, debería de ser más feliz, yo. Pero a lo mejor una parte de esa respuesta no está únicamente dentro de mí. A lo mejor también está dentro de qué entorno estoy construyendo o qué entorno tengo a mi alrededor para poder vivir como quiero vivir, ¿no? Y esto es un poco la idea.
0: Y fíjate que hace unos pocos días hablábamos precisamente con la audiencia de Radio Voz del tema de la soledad y de cómo abordar la cuestión de la soledad y esto de que efectivamente vivamos en un mundo lleno de gente, pero podamos sentirnos aislados o estar aislados. O a veces, pues efectivamente, las circunstancias nos llevan a cierto aislamiento, a cierta situación de la que a veces es muy difícil salir. Y muchísimas personas se quejan. Y bueno, nos llamaba gente hablándonos efectivamente de la situación. Pues estoy solo, pues me siento solo, pues me siento sola. Y la verdad es que efectivamente nos preguntamos, y me parece una idea espléndida, ¿qué entorno estoy construyendo y por qué razón en muchísimos momentos parece que no cuidamos ese entorno, o no cuidamos esa red social, pero no de la que tenemos en el móvil, sino la red social, la red de gente que hay a nuestro alrededor, o por qué no aprovechamos, ¿no?, lo que sí tenemos a nuestro alcance? Así que me parece una idea muy interesante.
1: es sí que es clave, porque realmente en la red social ahí es donde está, pues eso, sí, ¿no? Esa situación tan distinta, uh-huh, ¿no? De poder estar solo a poder estar acompañado. Uh-huh. Y realmente creo que a veces estamos tan metidos en el día a día, uh-huh, que muchas veces no cuidamos esas redes. Yeah. Y las redes al final nos damos cuenta de que van pasando los años y que las redes, pues si no las vamos cuidando, pues a la larga, claro, pues nos vamos a quedar sin redes, ¿no?
0: Eso es.
1: Uh-huh. Esto pasa mucho. Entonces, bueno, pues, uh-huh, también es importante, ¿no? Como cuidar las plantas, cuando habláis tanto de las flores y de las plantas, sí, ¿no? Pues, sí, pues es así, ¿no? Y bueno, y durante un montón de tiempo la psicología intentó, ¿no?, comprender el comportamiento humano mirando, pues eso, a la persona, ¿no? Cómo es la persona, uh-huh, cómo es la personalidad, si es amable, si es extrovertida, introvertida, responsable, impulsiva, lo que sea. Pero hubo un psicólogo que en el 68 empezó a hablar, uh-huh, un poco de una cuestión que decía, wow, hay un cambio respecto a la psicología, ¿no? Y es que, uh-huh, la situación importa, ¿no? Como decía él. Y entonces uno se puede comportar de manera completamente diferente dependiendo del entorno en el que se encuentre, ¿no? El contexto, uh-huh, en el que se encuentre. Pues imagínate, una persona extrovertida, ¿no? Pues puede ser muy expresiva en una fiesta y a lo mejor pues estar en un funeral completamente callada, ¿no? Ajá. Una persona muy amable en su día a día y muy cooperativa, pues a lo mejor se comporta de una manera muy distinta, pues, uh-huh, a lo mejor cuando está negociando de manera muy competitiva, yo qué sé.
0: Sí.
1: No quiero,
0: sí,
1: decir, uh-huh, que la personalidad de uno está ahí, pero está, uh-huh, claro que el entorno va a afectar. Entonces, no podemos mirar solamente a la persona, sino que tenemos que mirar a esa situación. Había un experimento muy fuerte, ¿no?, de obediencia, que fue un, bueno, fue terrorífico, ¿no?, que mostró la película del experimento, ¿no? Y esto creo que, uh-huh, habíamos hablado de ello, ¿no? Y mostró hasta qué punto las figuras de autoridad pueden influir en la conducta de las personas, ¿no? En ese estudio pues era eso, una cárcel, ¿no? Y, uh-huh, y bueno, y se veía pues un poco cómo respondíamos a la autoridad. Entonces, bueno, podríamos hablar de muchísimos experimentos, pero lo importante es darnos cuenta de que uno cambia dependiendo, uh-huh, de dónde esté, ¿no? Uh-huh. Y bueno, y no quedarnos solo en la parte oscura, ¿no? Porque realmente el entorno puede sacar lo peor, pero evidentemente puede sacar lo mejor. Y
0: desde
1: eso
0: luego
1: también es muy bonito, ¿no?
0: Entonces, oye, bueno, sí, pues yo acabé diciéndole a algún oyente o a alguna oyente que ponía únicamente problemas a este asunto que tenemos que plantearnos una perspectiva positiva, porque ya sabemos que vivimos en el mundo que está como está, ya sabemos que hay insolidaridad, ya sabemos que hay pues problemas, ya sabemos que hay hostilidades, ya sabemos que, pero también es verdad que sigue habiendo mucha gente estupenda y que sigue habiendo muchas posibilidades de relacionarse con gente fenomenal y que todavía podemos, ¿no? Y todavía hay esperanzas, ¿eh? De poder tener un entorno saludable. Bueno, pues algo habrá que hacer al respecto, ¿no?
1: Y
0: si una mala experiencia hace que ya dejemos de creer en el ser humano, uff.
1: Claro, y fundamentalmente es como cambiar las preguntas, porque, uh-huh, ¿no? Yo puedo pensar, ¿qué me puede poner enferma en la vida?
0: Sí,
1: ¿no?
0: Sí.
1: ¿Qué es lo que me puede enfermar? Uh-huh. Pero si yo me pregunto a mí misma, ¿qué me puede ayudar a estar sana? Uh-huh. El foco cambia, ¿no? Entonces empiezo a mirar a aquello que me ayuda. O, por ejemplo, ¿qué puede hacer que mi relación fracase? ¿No? Una relación de pareja o de amigos, da igual. O al revés, me puedo permitir preguntar, ¿no? Como, ¿qué puedo hacer que mi relación florezca? ¿No? O sea, uh-huh, completamente, uh-huh, distinto.
0: Qué buena,
1: ¿no?,
0: idea, sí.
1: Uh-huh. Claro. ¿Qué genera estrés, ansiedad? O al revés, ¿qué me ayuda a recuperar mi energía y mi bienestar?
0: Uh-huh.
1: ¿No? Y entonces, bueno, es un poco eso, ¿no? Que realmente cuando tratamos de pensar desde ahí, desde la psicología positiva, la, uh-huh, mirada cambia, ¿no?
0: Yeah.
1: Y un poco, este es el tema, ¿no? De mirar el sistema mucho más completo, porque si yo enfoco la atención en algo, realmente, uh-huh, estoy modificando esa realidad que estoy percibiendo, ¿no? Es normal, uh-huh, es como,
0: sí,
1: quien tiene el foco pues y piensa como de manera más pesimista, pues está enfocando en lo malo, ¿no? Constantemente. Quien piensa más optimista, pues está enfocando en lo bueno, ¿no? Generalmente. Uh-huh. No hablo de optimismos tóxicos, ¿no? Exagerados,
0: sí, sí.
1: No hablo de eso. Entonces, bueno, pues si yo me empiezo a preguntar qué sí funciona, qué puedo agradecer, qué, uh-huh, es lo bueno mío o en otros, ¿no? O qué merece, uh-huh, que yo aprecie, ¿no? Y empiezo a ver posibilidades, ¿no? Y esto cambia un montón. Y el entorno, uh-huh, entendido y bien entendido y utilizado de manera adecuada, puede convertirse en esa fuerza maravillosa, ¿no? Para que las cosas, uh-huh, salgan bien. Por ejemplo, pues cuando tú estás en tu propia casa, ¿no? En el día a día, sí. Pues por ejemplo, ¿qué ves cuando te despiertas? ¿Qué ves? ¿No? O sea, parece una tontería. ¿O qué sonidos estoy escuchando?
0: Sí.
1: ¿O qué objetos me están rodeando? ¿O qué conversaciones hay en mi casa, ¿no? En el día a día, ¿con quién paso más tiempo? ¿Qué comida suelo tener disponible? Porque evidentemente no es lo mismo tener comida sana que comida insana, ¿no? Por ejemplo.
0: Claro, claro. Por ejemplo.
1: ¿Cuál es la aplicación que aparece primero en tu móvil cuando lo coges? ¿No? ¿O qué ocurre también cuando llegas a tu trabajo? O sí, lo que sea, ¿no? Entonces, bueno, por ejemplo, no sé, en el trabajo, imagínate, pues, cuando entras en la radio, ¿hay calma o hay urgencia? ¿Hay confianza en Esther o están controlándote todo el día?
0: Ajá,
1: ¿te reconocen o te critican?
0: Sí,
1: ¿no?
0: Sí.
1: O personas que nos dan energía o personas que nos la quitan continuamente. Bueno, pues todas estas cosas importan, ¿no? Y habíamos hablado hace un montón de tiempo del Langer, que hablaba de esto, ¿no? Del entorno. Y sobre cómo modificar determinadas claves del contexto podía producir como cambios muy sorprendentes en esa experiencia, ¿no? Que se vivía, ¿no? Por ejemplo, habíamos hablado hace mucho tiempo, recuerdo, del experimento que se había hecho con personas pues que tenían una determinada edad, entre 60, más o menos 70, y de repente los ponían en una zona decorada con, pues imagínate, pues cosas más de su época, de cuando eran jovencitos, la música de su época, un montón de cosas de su época,
0: sí, sí.
1: Y se veía cómo salían como rejuvenecidas las personas,
0: sí,
1: ¿no? Entonces,
0: sí,
1: bueno, cosas que realmente todo influye, ¿no?, en nosotros, ¿no? Y bueno, y se estudió un montón de cosas sobre esto, ¿no? Estudió cómo las personas con las que nos relacionamos también, ¿no?, se asocian muchísimo a múltiples aspectos de nuestro bienestar. Y la verdad es que es muy curioso porque hay una imagen muy bonita que se llama Las áreas felices sobre esto, ¿no?
0: Sí.
1: Y dice que lo podemos pensar, ¿no? Que imagínate, personas que nos rodean, ¿no? ¿Cómo te pueden influir en cómo tú vives, ¿no? Pues imagínate, si yo me rodeo de personas más anotas, ¿no? Y pues imagínate que hacen deporte, que comen bien, probablemente... Sí. Pues a lo mejor empezaré a comer mejor, empezaré a hacer más ejercicio, ¿no? Entonces todo esto va a afectar a nuestros hábitos, a nuestras emociones. Estoy todo el día, pues imagínate, con alguien que se está quejando, que está agobiado
0: claro,
1: todo el día, que son todo pues malos rollos, malas situaciones, pues probablemente al final mis emociones pues también estén más bajitas, ¿no?
0: Sí,
1: entonces
0: sí,
1: todo afecta en todo, ¿no? Y entonces es la pregunta, ¿no? De las personas de las que nos rodeamos, ¿nos acercan o nos alejan de esa persona que yo misma quiero llegar a ser, ¿no? Y no quiere decir que, Dios mío, que toda la gente que me tenga que rodear pues sea gente alegre todo el día, ni muchísimo menos, porque eso no sería la vida real. La vida
0: claro,
1: real pues contiene de todo, ¿no? Tristeza, miedo, lo que sea, ¿no?
0: Claro, lo que pasa es que pero, ahí hablas de la gente con la que, estaba pensando, la gente de la que nos rodeamos, pero del impacto que tiene efectivamente en nosotros. Es decir, claro, yo puedo relacionarme con muy diferentes tipos de personas, pero no todos van a dejar el mismo impacto en mí, ¿no?
1: Claro, claro.
0: Aquello de dime con quién andas y te diré quién eres, sigue siendo real, ¿no? Es decir, con quién andas, pero lo que haces después, cuando tomas decisiones con respecto a, efectivamente, a lo que tú nos estás contando, ¿no? Si
1: totalmente,
0: vas con personas, efectivamente, que coman de una manera o personas que coman de otra, bueno, hay gente con la que es muy fácil compartir hábitos saludables, hay gente con la que no. Pero el hecho de que yo esté con gente que come de determinada manera me obliga necesariamente a comer de esa manera. También
1: claro,
0: tendría que preguntármelo,
1: claro,
0: ¿no?
1: Claro,
0: claro,
1: claro.
0: O a lo mejor yo quedo un ratito con gente muy sedentaria, pero luego voy a hacer ejercicio, por ejemplo, ¿no? Es decir, que eso...
1: Totalmente,
0: claro,
1: totalmente. El tema es fundamentalmente, ¿no? Como pensar...
0: Muy interesante esto.
1: ¿Qué es lo que hago habitualmente? ¿Con qué
0: eso
1: tipo
0: es
1: de personas me relaciono? Porque
0: eso
1: está
0: es
1: claro que... Si
0: claro,
1: yo, por ejemplo, imagínate, no sé...
0: ¿Y cómo influyen?
1: Si dejar de fumar y estoy todo el día con
0: sí,
1: gente
0: sí,
1: que
0: sí,
1: fuma, pues me va a costar mucho más. Si estoy con gente que no fuma, pues me costará menos, ¿no? Entonces,
0: eso es,
1: como un
0: claro,
1: poco, ¿qué tipo
0: claro,
1: de relaciones quiero cultivar? ¿Qué tipo de entornos quiero construir? Y ahí está un poco el tema, ¿no? Y entonces, bueno,
0: sí,
1: si lo llevamos a la vida cotidiana, ¿no? Que esto es importante, ¿no?
0: Sí.
1: Y si no lo llevamos, pues probablemente todo seguirá igual, ¿no? Entonces, al final, bueno, es como proponer como varias formas de intervenir en nuestro entorno, ¿no? Y la primera son cositas como... cositas que se llaman como los incitadores positivos, ¿no?
0: Ah,
1: lo que podemos entender como pequeñas señales en nuestro entorno. Pues
0: sí,
1: imagínate, ¿no? ¿Qué tipo de cosas quiero tener yo delante? Pues a lo mejor una fotografía que me inspire algo. Pues imagínate una fotografía de un abrazo, yo qué sé. Pues me inspira ese cariño, esas ganas de abrazar, de dar ese cariño a los demás, uh-huh. por ejemplo, ¿no?
2: Sí.
1: O una frase, pues, como todos sabemos, Dios mío, hoy por hoy hay millones de frases inspiradoras puestas
2: pues
1: en
2: sí,
1: cartelitos
2: pues sí.
1: por todos lados, ¿no?
2: Sí,
1: o
2: sí,
1: una
2: sí.
1: canción, ¿no? Canciones que te inspiran,
2: ah,
1: ¿no?
2: También.
1: Pues a veces pasa uh-huh. cuando escuchas música que te inspira, pues imagínate, si pensamos otra vez en los abrazos, de repente te apetece pues darle un beso a tu pareja, a tus uh-huh. hijos, o a tu madre,
2: sí,
1: a tu
2: sí.
1: padre, a lo
2: sí,
1: que sea,
2: sí.
1: ¿no? Pues uh-huh. objetos, imágenes, lo que sea, ¿no? Pero algo que de alguna manera nos recuerde quién queremos ser, ¿no?
2: Uh-huh.
1: Y cuando digo ser, me refiero al ser desde mi manera de actuar, ¿no? Según
2: Ajá.
1: yo actúo, al final, de alguna manera, estoy representando quién soy, ¿no? Y,
2: uh-huh.
1: y es así. Entonces podemos ir evolucionando ese ser según vamos cambiando pues esa manera de actuar hacia la uh-huh. manera de actuar que consideramos que es la que queremos, ¿no? La que uh-huh. deseamos ser, ¿no?
2: Sí.
1: Y bueno, y esto es importante, ¿no? Entonces, bueno, esa es una, ¿no? La segunda son, pues eso, los entornos sociales. Pues si
2: Ajá.
1: quiero cuidar mi salud, pues probablemente pues va a ser más fácil con las personas con las que se cuidan. ¿Qué quiero aprender?
2: Claro.
1: Pues con las personas más curiosas, ¿no?
2: Es verdad.
1: Gente que lea, que estudie. ¿Qué quiero conectar con mi propósito? Pues comparte tiempo con gente que también se hace preguntas importantes. ¿Qué quiero uh-huh. tener relaciones maravillosas y de calidad? Pues evidentemente, pues tengo que tener ese espacio para las personas que valoran las relaciones. Porque muchas veces,
2: uh-huh.
1: como hablábamos antes, ¿no? El tema de la soledad. Pero realmente
2: sí.
1: estamos cuidando nosotros las relaciones, ¿no? Bueno,
2: uh-huh.
1: esto es importante.
2: Pues
1: y
2: sí.
1: la tercera son las opciones que ponemos a nuestro alcance, ¿no? Y,
2: uh-huh.
1: y esto me encanta porque nos permite dejar de depender continuamente de la fuerza de voluntad. Imagina
2: uh-huh.
1: que me quiero alimentar mejor, pues puedo llenar mi casita de alimentos que sé que me cuesta mucho no comer y pasar
2: uh-huh.
1: cada día luchando contra mí misma o modificar uh-huh. el entorno y decir, venga, pues venga, ¿por qué me voy a llevar al enemigo a mi casa? Si a mí la leche condensada me encanta y me comería un bote entero. Pues no me la llevo. Pues
2: claro.
1: Que me lo
2: es verdad, es verdad.
1: Lo mismo
2: pasa con el chocolate, ¿eh? ¿Sabes? O con esas
1: sí.
2: tabletas de chocolate que ves tan inspiradoras y dices tú, no, porque
1: sí.
2: me pasó hoy con algo que he visto, no diré qué, pero vi algo en un supermercado, iba a comprar agua y alguna cosa más y tal, cosas estas que suelo tener por aquí por la emisora, y de repente he visto ya una tableta de turrón de chocolate crujiente, sí que lo digo. Y dije yo, a mí lo que sí debería confesar ahora mismo que no debería haber dudado, es decir, ¿por qué dudé? Se supone que no debo hacerlo, ¿no? Pero tuve un momento de duda.
1: Claro.
2: Pero luego dije, no, porque si me lo llevo va a haber que
1: claro.
2: empezarla, va a haber que estrenarla. Entonces, no,
1: claro.
2: no,
1: claro.
2: Para nada.
1: ¿Es así?
2: Para nada. Pero sí que dudé, ¿eh? Reconozco que dudé. O sea, tuve mi momento de,
1: bueno,
2: de duda.
1: Pero es normal.
2: Sí.
1: Pero
2: claro,
1: eso es
2: claro.
1: normal, ¿no? Claro que
2: o sea,
1: sí.
2: lo lógico es que una chica como yo pase de largo y ni siquiera se dé la vuelta, ¿sabes? Allá voy. Digo, no, pero sí, efectivamente, es que ves cosas de Navidad y, hija, una le tira lo que le tira, lógicamente. En fin. Pero sí, sí, es cierto que es mucho más fácil. Si fuera con alguien, por ejemplo, que de repente se pone a comprar chocolatinas, acabas picando.
1: Claro.
2: Es verdad,
1: es normal.
2: Es verdad.
1: Hombre, que lo habíamos contado también,
2: sí, sí.
1: que había un estudio de, pues, lo típico, que se veía como gente que se ponía, como vamos a decir, chucherías en su mesa de trabajo
2: por
1: y
2: ejemplo.
1: Lo tenía delante. Entonces comía
2: sí,
1: un montón.
2: Sí.
1: Si lo metían
2: claro.
1: en el cajón, comían menos. Y si
2: sí.
1: lo tenían apartado a X metros, comían mucho
2: claro.
1: menos. Pues
2: exacto.
1: es evidente, la
2: exacto.
1: tentación, ¿no? Pues nos cuesta
2: pues
1: vencerla
2: sí.
1: cuando
2: pues
1: lo tenemos
2: sí.
1: ahí delante. Entonces, es como si dices, pues quiero leer más, ¿no?
2: Claro.
1: Pues hombre, pues
2: claro.
1: ponte un librito ahí encima de la mesa, uno que te inspire. ¿Qué
2: claro.
1: quieres mirar menos el móvil? Pues déjalo fuera de tu habitación,
2: correcto.
1: ¿no? No tengas
2: exacto.
1: ahí todo el día delante.
2: Exacto.
1: ¿No? O por ejemplo, pues
2: claro.
1: lo que decíamos también de los micro hábitos. Pues que quiero hacer ejercicio mañana por mañana, pues déjate
2: sí.
1: la ropa ya preparada, ¿no? El día anterior.
2: Uh-huh.
1: Y yo qué sé, o que quieres ser más agradecida en la vida, pues ponte una libretita donde
2: sí.
1: puedas verla y escribe, ¿no? O,
2: uh-huh.
1: o cuidar tus relaciones, pues resérvate tiempo para la gente, ¿no? Que quieres.
2: Claro, claro.
1: Entonces, en vez de preguntarte, ¿no? ¿Por qué no tengo fuerza de voluntad? Pues pregúntate, ¿cómo puedo diseñar ese entorno que me
2: eso
1: ayude,
2: es.
1: ¿No? A,
2: uh-huh.
1: a hacerlo un poquito más fácil.
2: Uh-huh.
1: Y bueno, no sé, creo que esto es importante, ¿no?
2: Uh-huh.
1: Y luego, bueno, nosotros al final, hablando de entorno, también somos el entorno de otros, ¿no?
2: Uh-huh.
1: O sea, el entorno, lo que nos rodea, nos influye, pero al final yo también rodeo, ¿no?, a otras personas. Entonces
2: uh-huh.
1: yo también soy entorno, ¿no? Y eso es como la otra mitad de la historia. El entorno influye en nuestra
2: uh-huh.
1: conducta, pero mi conducta también
2: uh-huh.
1: modifica el entorno, ¿no? Al final
2: claro.
1: es una relación
2: claro.
1: completamente circular.
2: Sí, sí,
1: y,
2: sí.
1: Y es eso, porque si lo pensamos, o sea, tú, por ejemplo, con tu pareja, tú eres parte del entorno de tu pareja, tú eres parte del entorno de tus hijos, de tus amigos, de tus compañeros, de cualquier persona de la que te rodees, ¿no? De trabajo, lo que sea. Incluso de gente desconocida, porque también, pues al final, eres entorno, ¿no? Y bueno, hay una historia así como muy bonita que me gustaría que os quedaseis así en este programa, ¿no? Y es la historia de una mujer que entra en un supermercado y no hace nada del otro mundo, simplemente habla muy amable con el carnicero, se interesa por él, sonríe a una persona con la que se cruza, deja pasar en la cola a un hombre que lleva pocas cositas, y cuando llega a la caja, pues habla con la cajera, antes de marcharse le desea un buen día. Bueno, nada espectacular realmente, ¿no? Porque no hay nada del otro mundo, ¿no? Tampoco es que haya dado una conferencia ahí sobre felicidad, simplemente lo que decidió es relacionarse de una manera determinada con las personas que encuentra. Pero aquí empieza a ocurrir algo, ¿no? El carnicero, claro, como le hablan así, le preguntan por su vida, etc., cambia su estado de ánimo. Entonces, una persona le devuelve una sonrisa, la cajera le sonríe, otras personas están viendo esas interacciones. Y esto nos pasa mucho, porque de repente cuando tú oyes a alguien que de manera genuina, con una sonrisa, dice buenos días a otra persona, tú realmente también tienes ganas de decir buenos días con una sonrisa, porque observas que el otro le responde con otra sonrisa y tú también quieres un poco más de eso, ¿no? Entonces, cuando yo observo esas interacciones, esa conducta al final empieza a extenderse. Y en menos de 10 minutitos, 15 minutitos, pues esa personita que ha entrado en el súper, de alguna manera ha modificado ligeramente el entorno de muchas personas. Entonces tenemos también que preguntarnos, ¿qué ambiente genero yo cuando entro en un lugar? Me da igual que sea mi casa, una reunión, cuando alguien se equivoca, a lo mejor delante de ti, o cuando una persona te cuenta un problema, ¿no? ¿Qué contagias, no? Tú ahí contagias prisa, calma, juicio, curiosidad, miedo, confianza, queja, no sé, agradecimiento, lo que sea, ¿no? Porque quizá no podemos cambiar el mundo entero, está claro, ¿no? Pero todos al final influimos, ¿no?, en esos cambios. Y cualquier pequeña modificación en un sistema puede generar con el tiempo un cambio radical, ¿no? Entonces, es como, al igual que las espirales descendentes, ¿no?, de los comportamientos malos, pueden, pues eso, generar algo que no nos agrada, las espirales ascendentes comienzan por esos pequeñitos cambios, ¿no? Y un cambio pequeñito puede generar cosas realmente increíbles, ¿no? Entonces, no es proponer como transformaciones enormes, es como algo chiquitito, ¿no? Como 15 minutos al día. Y dices, venga, durante 15 minutos decide de manera consciente qué te apetece aportar a tu entorno, al que sea, me da igual, familia, amigos, lo que sea, el trabajo. Quizás a lo mejor, pues imagínate, hoy decides ser amable, 15 minutos. Y mañana, pues decides escuchar de verdad, me refiero. No escuchar pensando en que te voy a contestar, como ya hemos dicho muchas veces. No, escuchar de verdad. Y escuchas mañana 15 minutos. O otro día dices, pues hoy voy a agradecer 15 minutos. Y otro día, pues voy a ordenar pues un espacio que lo tengo que parece la casa de los locos. O mañana pues voy a llamar a alguien, o camino, o pues no tengo móvil en mi casa con mi familia, o quiero aprender algo. Solo 15 minutos, no más, ¿no? Entonces al final es como este tema de convertir esos minutitos en un ritual, ¿no? En un ritual, dices, venga, los 15 minutos de ser Silvia, ¿no? Hoy quiero ser Silvia, esa Silvia que me gustaría ser. ¿No? Y hoy elijo esta cosa y mañana elijo otra, ¿no? Y lo repito de manera constante porque elijo esos 15 minutos ser el ser que quiero ser, ¿no? Y muchas veces como que pensamos en esos grandes cambios, ay, es todo lo que tengo que cambiar, pero subestimamos realmente esas pequeñas cositas, ¿no?
0: Completamente de acuerdo, completamente de acuerdo. ¿Sabes? Hay una cosa que yo hago desde hace tiempo. Estaba pensando en cosas, porque lo de los 15 minutos es una idea estupenda. Y a mí me funcionó también a veces dejarme llevar por un impulso. Es decir, un impulso, no como el impulso famoso del anuncio, aquel de las flores y tal, si alguien te regala flores, eso es impulso y todo aquello, ¿recordáis aquella divertida campaña de publicidad?
1: Hombre.
0: No, pero un impulso que a veces tienes cuando te apetece decirle algo a alguien de forma espontánea, me refiero, con respecto a algo muy concreto. A veces voy por la calle y a mí me encanta observar a la gente. Me gusta mucho observar cómo se viste la gente. Y bueno, pues el look así de la gente me resulta muy, muy interesante y me parece muy divertido. Además, en determinados momentos pues están en zonas donde pasa mucha gente y me resulta muy divertido observarles, ¿no? Y de hecho me encantan estos vídeos que últimamente hay tantos por ahí por internet de gente que está en ciudades donde, bueno, pues hay muchísima gente y la gente tiene unos looks muy divertidos. Entonces, bueno, pues filman pues los estilos, los outfits de la gente. Yo lo hago con cierta frecuencia y resulta un ejercicio muy divertido. Cuando ves a alguien que lleva algo que realmente te rechifla, decírselo.
1: Qué bonito.
0: Y lo he hecho en más de una ocasión y bueno, con resultados muy divertidos, la verdad. Bueno, también a mí me gusta que cuando llevo algo estupendo, ¿no? Pues que la gente diga, oye, me encanta lo que llevas puesto, ¿no? Resulta que a veces se empiezan conversaciones francamente interesantes. Sí. Francamente interesantes. Y bueno, pues te enteras de muchas cosas o bueno. Recuerdo una vez, estaba haciéndome alguna prueba, no recuerdo ahora mismo, pero estaba en el hospital, ¿de acuerdo? En el Álvaro Cunqueiro, concretamente. Y en la cafetería me iba a tomar algo. Probablemente, estoy hablando de memoria, probablemente a lo mejor venía de hacer una analítica y tal, entonces no había desayunado, entonces pues me iba a tomar algo, ¿no? Y en la cola había una señora que tranquilamente tenía el pelo blanco y era francamente mayor, tranquilamente tendría 80 y varios. Con un tipazo espectacular. Llevaba unos vaqueros, unos pantalones vaqueros bordados y con una especie como ¿sabes? Esta como unas cenefas así como de tapicería y tal, brillante, bueno, espectacular en los bajos, con parte de los bajos deshilachados. Llevaba una chaqueta así de la misma tela, tipo tapicería y tal. Estaba absolutamente espectacular, espectacular. Y yo la miré y me llamó la atención y dije, oh, caramba, pero qué bien vestida va esta señora, es tremendamente mayor y va vestida como una chavala, pero es que además le quedaba como un guante lo que llevaba puesto. Unos zapatos fantásticos, además, me chiflaba su look. Bueno, no, sí, fue una de las primeras veces, de hecho, que hice esto, ¿eh? Fue hace unos años. Y de repente se lo dije, oye, ¿te puedo decir que me rechifla lo que llevas puesto? Estás espectacular, es que de verdad que da gusto y me encantaría ahora mismo tener tu look. Bueno, empezó una conversación tan graciosa con aquella señora,
1: qué
0: ¿sabes?
1: Buena.
0: Y me pareció una persona interesantísima. Y me decía, sí, sí, yo siempre me he vestido así como me dio la gana y me gusta tal porque además como que me da mucho ánimo y tal y no me gusta vestir como esas señoras mayores que me parece que son súper mayores. Y fue muy divertido, ¿sabes? El momento. Pero bueno, de vez en cuando lo hago. La última vez fue hace poco. Venía, pues estaba recogiendo a unos amigos que venían de Coruña en el tren. Y vi a una señora que llevaba uno de los conjuntos, tipo así japonés, de pantalón y como kimono, más bonitos que he visto creo que en años, ¿no?
1: Wow.
0: Y claro, suelo preguntar, oye, de verdad que lo que llevas puesto es lo mejor que he visto jamás, ¿dónde has comprado esto? Pues aquí en una tienda, en Bayona, no sé qué, no sé cuánto y tal. Y de repente, bueno, ¿sabes? Se crean momentos como guays, ¿eh? Como
1: claro
0: muy divertidos.
1: Que sí. Claro,
0: alguno dirá,
1: sí,
0: ¿qué tontería esto? Digo, mira, es una forma de romper muchos hielos.
1: Claro,
0: y a veces,
1: sí,
0: oye, pues ¿por qué no? ¿Por qué no?
1: ¿Y
0: pues
1: por qué no? Exactamente.
0: Sonreímos todos
1: no
0: y pasamos un momento amable,
1: claro,
0: ¿sabes?
1: Sí, claro que sí. Y es muy bonito.
0: Es sí,
1: así.
0: Sí.
1: Al final es que, claro, es que
0: pequeños momentos, sí,
1: claro,
0: pequeñas acciones.
1: La felicidad.

0: Suelo preguntar, oye, de verdad que lo que llevas puesto es de lo mejor que he visto jamás. ¿Dónde has comprado esto? Pues aquí en una tienda, en Bayona, no sé qué, no sé cuánto y tal. Y de repente, ¿sabes? Se crean momentos como guays, ¿eh? Como muy divertidos. Claro, alguno dirá, sí, qué tontería esto. Digo, mira, es una forma de romper muchos hielos. Claro, y a veces, sí, oye, pues ¿por qué no? ¿Por qué no?
1: ¿Y
0: pues
1: por qué no? Exactamente.
0: Sonreímos todos y pasamos un momento amable, claro, ¿sabes?
1: Sí. Claro que sí. Y es muy bonito. Es sí, así. Sí. Al final es que, claro, es que
0: pequeños momentos, sí, claro, pequeñas acciones.
1: La felicidad
0: es cierto.
1: Se construye trabajando sobre un montón de cositas, ¿no?
0: Claro,
1: al
0: claro.
1: final es todo sistémico, ¿no? Y al final, qué caray, ¿por qué no? ¿Por qué no podemos
0: día a día. Claro que sí.
1: Alegrarle un poco la vida a la gente? ¿Por qué no podemos decirle un piropo a alguien? Pues no sé, a alguien que trabaja y que le dices, jo, gracias por haberme hecho este momento tan feliz,
0: por
1: me has atendido genial, porque
0: por ejemplo,
1: yo sé, por lo que
0: sí,
1: sea,
0: sí, eso
1: ¿no?
0: sí que lo hago, eso me gusta muchísimo hacerlo.
1: No sé,
0: sí,
1: lo
0: sí.
1: que sea, ¿no?
0: Siempre,
1: así
0: siempre.
1: Que bueno. Y,
0: qué bueno.
1: Y bueno, y al final es un poco eso, ¿no? Que somos ese sistema y de hecho respiren hacia así, ¿no? Como un sistema, ¿no? No solo
0: sí,
1: trabajar
0: sí.
1: la parte del bienestar integral, sino parte del entorno, para que nos lleve al final a ser más resilientes en la vida y que ante los momentos difíciles pues tengamos herramientas, herramientas, ¿no? Y por eso, bueno, pues ya en noviembre empieza la formación, la nueva edición de Respire.
0: Muy bien.
1: Y bueno, que no sea simplemente ese curso donde, ¿no? Como vienes a escuchar el rollito, que aunque sea muy interesante, sino que sea un proceso, ¿no? Un espacio en el que las personas puedan parar, mirarse, comprenderse, practicar, experimentar y compartir y avanzar al final, ¿no? Porque son 14 semanas de formación con 2 horas semanales, pero muy prácticas, ¿no?
0: Muy bien.
1: No es las horas, es qué vamos a hacer, ¿no? Ahí. Y porque saber está muy bien, pero no significa que luego vaya a hacer. Al final es como cuando leemos libros, pues sabemos un montón de cosas, ¿no? Y sabemos que necesitamos descansar o que hacer ejercicio es maravilloso, moverse, que hay relaciones que están bien, otras que nos agotan, que necesitamos pues gestionar el estrés, dedicarnos tiempo, lo que sea, ¿no? Pero el problema no está en saber más, está en practicar, ¿no? En el conseguir que aquello que sabemos se convierta en realidad, ¿no? Y esto es lo que vamos a trabajar, ¿no? Desde esa mirada más integral, no
0: muy
1: buscando
0: bien.
1: Esa versión ahí perfecta de nadie, sino poder ser mi mejor versión en este momento. Y
0: qué
1: mañana,
0: bueno.
1: pues ya mejoraré, ¿no? Y bueno, y esto es un poco la idea, ¿no? Porque al final la idea es vivir mejor y poder estar más presentes en nuestras propias vidas para cuidarnos mejor, para disfrutar, para decidir, ¿no? Con mayor conciencia, para poder aportar y al final avanzar, ¿no? En el propósito de cada uno en su vida. Entonces, bueno, son procesos. Así que, bueno, ahora sí, como después de tantos programas,
0: ¿sí?
1: pues bueno, quiero terminar como de forma fácil, no con teoría, y terminar con una pregunta.
0: Adelante.
1: Y bueno, y pensar en unos segundos en la persona en la que queremos llegar a ser, ¿no? Todos,
0: bien.
1: Yo me incluyo, que yo siempre pongo en mí, porque yo también me incluyo, no en esa persona perfecta, sino esa mejor versión. ¿Cómo vivo? ¿No? ¿Cómo vive esa persona que es esa mejor versión? Como si no fueses tú, ¿cómo vive esa Silvia? ¿O cómo vive esa Esther? ¿O cómo se cuida? ¿O cómo se habla a sí misma? ¿Cómo trata a los demás?
0: Sí.
1: ¿A qué dedica su tiempo? ¿Con quién se relaciona? ¿Qué deja entrar en su vida y qué no? ¿Qué necesita dejar marchar? ¿Y qué propósito merece realmente su energía? Así
0: qué
1: que
0: bueno.
1: eso, respira, ¿no? Porque probablemente no haya que responder hoy a todo esto, pero sí a lo mejor podemos elegir ese pequeñito punto de influencia para que algo empiece a cambiar, ¿no? Esos 15 minutos, esa conversación, esa decisión, esa pequeña acción, porque tú influyes en tu entorno y tu entorno influye en ti. Y al final entre ambos pues se va construyendo, ¿no? Esta vida.
0: Qué bueno.
1: Así que gracias, bueno, por haber estado ahí. Al otro lado, durante tanto tiempo, por escuchar, por parar, por pensar. Y bueno, pues yo encantada de haber participado, ¿no? Y
0: claro
1: y bueno,
0: que sí.
1: Pues gracias por compartir,
0: ¿sabes?
1: ¿No? Este camino.
0: La vida, como los programas de radio, es un mundo abierto. Aquí nunca decimos. Bueno, yo de hecho jamás, de hecho, utilizo la palabra adiós. No la digo nunca. Ni en antena ni fuera de antena, jamás digo adiós. Yo siempre digo hasta la próxima, hasta luego, hasta mañana, hasta la siguiente,
1: siempre.
0: ¿No? Hasta siempre. Pero jamás digo, no, de verdad. Es una palabra que de hecho no me gusta escucharla, por lo que significa. Además, no me gustan los adioses. Me gusta el hasta la próxima o el hasta luego.
1: Eso es.
0: O hasta otro momento en el que volvamos a reunirnos. Y

y porque esto sigue, esto continúa y evidentemente vamos a seguir en contacto, claro que sí, fuera de antena, y vamos a, en cualquier caso también, pues contando, cuando tú lo consideres oportuno también, Sil, pues en algún momento, oye, que hay algo que contar por ahí que merezca, ¿no? Un ratito y de atención de la audiencia, pues nos llamas y lo comentamos y demás. Pero quiero agradecerte también, como a tantas y tantas personas que van pasando también por formatos como este, ¿no? Que hayas estado con nosotros y el tiempo también de preparar todos estos espacios, de contarnos tantas cosas, de poder verter también tu experiencia profesional. Hemos además conocido a gente muy interesante que nos has traído también a colación, hemos podido compartir pues momentos pues con noticias y con cosas muy chulas, y evidentemente pues hemos intentado, que esa era la idea, animar a la audiencia a ser más felices. Y yo me voy a quedar con estas preguntas que nos traes aquí al final, porque me parece una forma de autorreflexión muy interesante el preguntarme esto, y lo vamos a dejar también ahí, si alguno de los oyentes nos lo pide, se lo mando también fuera de antena para que los tenga también por ahí anotadas y se queden con el podcast también del espacio, y para que podamos seguir mejorando, porque el objetivo va a ser ese, ser más felices. Y en el camino nos seguimos encontrando, Silvia, de verdad, es un placer poder contar contigo y seguir ahí. Así que gracias también por tantos y tantos espacios. Vamos a ser más felices y hasta la próxima. Seguimos en contacto. Un beso gigantesco. Cuídate. Chao, chao, buena noche. Chao, chao.

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1: Aquí estamos en la noche con Esther y en Radio Voz. Continuamos adelante. Bueno, vamos a charlar hoy de cuestiones que tienen que ver con la vivienda. Vamos a hablar de cuestiones económicas, de los dos decretos sobre vivienda que tras el acuerdo entre PSOE y Sumar se aprobarán previsiblemente en el Congreso Extraordinario, en la reunión del Congreso Extraordinaria del próximo viernes. Hablamos de todo ello, sí, hacemos una recogida también de muchas de las reflexiones que teníamos anoche y vamos un poco más allá, ya conocidos estos datos de actualidad, pues adelante. Llámanos ya al 981 13 44 33, súmate a la noche con Esther @radiovoz.es o bien a la noche con Esther en Facebook. Estamos viviendo el Día del Patrón de la Radio. Vamos a escuchar música que habla precisamente de la radio. My Radio. Esta es la voz de Deborah Cox.

Estamos en la noche con Esther en Radio Voz. Espero que la audiencia no esté especialmente despistada por aquello de el temporal, por aquello de la lluvia, del viento, bueno, y de que de repente se ha convertido en otoño esto, ¿eh? Después del, alargamiento que hemos tenido del verano, de la prórroga que hemos tenido del verano. Pero de repente nos hemos dado cuenta de que estamos en otoño, ¿verdad? Claramente. Bueno, pongámonos en marcha. Hay mucho que hacer. El PSOE y Sumar pactan la protección frente a los desahucios hasta el 2030 y la prórroga de los alquileres hasta el 2028. Anoche hablábamos intensamente del asunto vivienda, pero evidentemente hay muchas más voces, hay muchas más ideas y probablemente todavía no te hemos escuchado a ti. Anímate. Bueno, y si nos has contado algo, pues tenemos evidentemente mucho más que tratar, porque estábamos pendientes también de lo que ocurriría hoy y de lo que pudieran, pues efectivamente, producirse en el Congreso. Sabíamos que había además, claro, inquietud e interés por saber lo que ocurría, si se llegaba a acuerdos, si no se llegaba a acuerdos, qué pasaría, qué medidas iban a tomar o no. Nos encontramos ahora con dos decretos, no uno. Bien, y al margen, evidentemente, pues que del conocimiento o desconocimiento que podamos tener de la normativa vigente, pues hay temas que evidentemente están sobre la mesa y que nos interesan, ¿no?, como ciudadanos, como ciudadanas en general. Vamos allá. Anímate a marcar ya el 981-1344-33. Precisamente en esta reunión también del Congreso sabíamos de otras medidas que tienen que ver con el capítulo económico. Estamos preocupados, preocupadas, claro, de la inflación, del tema combustibles, etcétera. Bueno, queremos sumar esto también y queremos preguntarte qué tal va la cuesta de septiembre y, bueno, cuáles son las inquietudes en este momento con respecto a las temáticas que también nos importan, nos preocupan. Bueno, anoche traíamos a colación también uno de los últimos estudios de Sondaje, que nos hablaba también pues de los temas que interesan a la ciudadanía, que interesan a la población. Y recordaba que la vivienda, de hecho, se afianza como el mayor problema para los gallegos y que crece, además, la preocupación por la inflación. De manera que estamos hablando de dos de los temas que son pues prioritarios, que son los de los que más preocupan, de los que más inquietan a la población. Así que te querríamos preguntar por ambos, por ellos. Repasamos lo que decía Sondaje. Según este barómetro, el 18,2% de los encuestados apuntan a la vivienda como el mayor quebradero de cabeza, convirtiéndose además en el que presenta un incremento más acentuado respecto a septiembre del año pasado, al subir casi 3 puntos desde entonces. Bueno, la encuesta coincidió con la reapertura de negociaciones del Gobierno con los grupos parlamentarios del Congreso para impulsar el nuevo decreto de vivienda, tras la indignación social causada por el desahucio de Mari Carmen. El aumento de la preocupación por la vivienda se produce también en pleno debate sobre la implementación de las zonas tensionadas, defendido por las alcaldesas de Santiago y A Coruña, ciudades acogidas a esta medida contemplada por la Ley de Vivienda y criticadas desde la Xunta. El Gobierno gallego otorga protagonismo a la vivienda pública en esta legislatura con el objetivo de construir 4.000 nuevos pisos protegidos antes de 2028. Pese a ello, cada barómetro muestra una tendencia ascendente, consolidando la vivienda como principal problema de gallegas y gallegos. Y además lo es en todas las franjas de edad. La preocupación por el asunto alcanza su pico máximo en el tramo de 45 a 64 años. Le preocupa un 20,6% de encuestados y encuestadas por Sondaje. La vivienda es una emergencia social de primer orden en las ciudades. Alcanza el 22,7% de encuestados. Sin embargo, no es el mayor desvelo en las zonas rurales. Para el 14,7% lo es la sanidad. Esta era la mayor inquietud en septiembre de 2024 para todos los gallegos. Bueno, hoy son para el 12% a más de 6 puntos de la vivienda. Es una problemática cuya percepción varía considerablemente en función del género, por lo visto. Preocupa más a las mujeres la cuestión de la sanidad. 14,6% de encuestadas, lo que refleja una mayor sobrecarga en cuidados y el impacto de la interacción sanitaria, según Sondaje. Entre los hombres, el índice cae al 9,1%. El paro pierde relevancia como un contratiempo. Solo 6% apuntan en esta dirección y son más quienes muestran cada vez mayor inquietud por la subida de los precios, 7,3%. Traemos a colación los tres asuntos: vivienda, inflación, subida de precios, principales preocupaciones de gallegas y gallegos. Bueno, cuéntanos si son tus preocupaciones también. En este ámbito, el barómetro también registra otros inconvenientes, como la calidad del empleo, 4,2%, la situación económica en general, 3,8%, y el abandono del mundo rural, que preocupa también un 3,7%. También acapara mayor atención al envejecimiento de la población, que pasa del 5 al 5,6%. La desafección hacia la política centra también las críticas de casi el 10% de los encuestados por Sondaje. El 4,6% se muestran preocupados por el gobierno y los partidos políticos y un 4,5% lo hacen con la política en general.
Por preferencia ideológica, la vivienda es la principal bandera para nacionalistas y socialistas, 18%, 24,3% respectivamente. La defensa de la sanidad pública, su segundo pilar, con votantes de ambos partidos alrededor del 15%. Y entre los votantes del PP, la vivienda se sitúa en 17,8% y la sanidad se reduce a un 10,2% en cuanto a las preocupaciones. Bueno, pues de esto queremos hablar y de esto queremos preguntarte. Vamos allá. Llámanos al 981 13 44 33. Estamos absolutamente despiertos, estamos en directo. Estamos preguntándonos también por la preocupación, por la inquietud, por la reacción también de la población y, evidentemente, por las claves de los decretos de vivienda. Freno a los desahucios, cuota a los fondos buitre y prórroga de los alquileres hasta el 2028, entre algunos principales titulares. Queridas, queridos, aquí estamos. El 981 1344 33 funciona perfectamente. Querríamos escuchar voces en este sentido. Vivienda, inflación, precios, cuesta de septiembre. Y, bueno, ¿cuáles son nuestras reacciones? O incluso, ¿cuáles son nuestras posibles, a lo mejor, formas de desahogarnos cuando tenemos pocas opciones? Claro, la bombona de butano seguirá subiendo, el precio de la energía también, precios de, pues, gas, electricidad, etcétera, combustibles, en fin. ¿Qué hacemos? ¿Qué hacemos? Y, bueno, ¿qué decimos? ¿Qué nos contamos? ¿Cómo planteamos esto? ¿Qué decimos con respecto a la cuestión vivienda? ¿Es el mayor problema para gallegas y gallegos? ¿Crece la preocupación por la inflación? ¿Lo comentamos? Venga, vamos allá. Día del patrón de la radio. Debería ser este un día especialmente interactivo. Bueno, que sepamos que estáis ahí, que nos escucháis, que os sumáis y que además tenemos cosas que decir y cosas de qué hablar, ¿no? Bueno, mientras lo decides, espero que estemos guarecidos por aquello del temporal ahí fuera, música de Chloe Lapton. Esto se titula Radio a Medianoche, Midnight Radio.

0: Aquí estamos en Radio Voz, escuchando música que tiene que ver con la radio y preguntándonos por las principales preocupaciones de gallegas y gallegos y sobre los temas que están sobre la mesa, claro. Y por este orden, al parecer, y no nos extraña, vivienda, inflación, precios. Esto es Radio Voz. Buenas noches.
1: Hola. Muy buenas. Soy Teresa de Coruña.
0: ¿Cómo estás, Teresa? ¿Qué tal?
1: Pues muchísimo frío tengo.
0: Sí. Sí, es que ha cambiado de repente todo. Te has mojado. Yo también. Al sacar el coche de casa, ¿qué os parece? Abriendo la verja de casa. Pero bueno, pero es que aparte, claro, volabas, agua por todas partes, el paraguas voló también casi. Así sí. Que nada, llegué yo a la emisora, de hecho.
1: Yo me puse como un pito.
0: Sí, cuasi.
1: Pero no hace tan... O sea, calor. Quiero decir que no hace tanto frío.
0: No hace frío. Lo que pasa es que, claro, si te mojas... Y con esta ventolera, sí. Claro.
1: No,
0: claro.
1: Pero yo, por ejemplo, cuidado. Creo que estuve con plumífero hasta junio.
0: Fíjate. Anda.
1: Y porque tengo, yo lo que noto son los dos extremos, creo, sí. Hace mucho. Uh-huh. Bueno, pues realmente yo estoy preocupada por todo lo que dijiste. Por todo, por la carestía de la vida, por todo, porque además, o sea, yo creo que influye muchísimo en las familias,
0: sí.
1: Y ya no digamos la gente que tiene hijos, que sean familias de X personas, ¿no? Uh-huh. Y en todo, y bueno, los carburantes ya no digamos, ¿no? Yeah. Todo eso, la alimentación, todo. Pero yo, como el resto de la gente, sé que va a ir más bien por esos derroteros, voy a decir una cosa que últimamente me molestó muchísimo.
0: Ajá.
1: Es fuera de contexto, ¿eh?
0: Bien.
1: Pues me molesta a veces la actitud de los políticos. Uh-huh. No voy a hablar de actitudes normales, de que te mete el dedo en el ojo a ti, y luego a ti, y tú más, no.
0: Uh-huh.
1: Hay ciertas actitudes que me molestan, y me está molestando un poquito a veces en una señora que tuvo dos salidas un poquito de tono,
0: uh-huh.
1: Un poquito, bueno, que a mí no me gustaron, uh-huh. Y lo que no sabía es que era gallega. Una chica que aparte de tener el sueldo de política, es del Partido Popular, creo,
0: uh-huh.
1: Es contertulia en televisión.
0: Uh-huh.
1: Yo me imagino que cobrará por eso. Bueno, en resumidas cuentas, que no sé si fue el año pasado, que abortó,
0: uh-huh.
1: No abortó, quiero decir, no estaba embarazada, creo. Hizo una cosa que a mí no uh-huh. me parece ética, y es que, no sé si fue en Villa García, que iban a hacer una redada, la policía o no sé qué, y aparece la señora, la chica, con un... Antes abortó la operación con un megáfono uh-huh. o no sé qué historia, o con pancarta. Y entonces, claro, los capos, adiós, muy buenas. Si te he visto, no me acuerdo. Bueno, eso yo lo oí. No uh-huh. sé si fue en televisión o en la radio. Me parece una metedura de pata soberana. ¿O no? ¿Se me oye?
0: Se te oye todo el tiempo.
1: Bueno, y el colmo ya fue el otro día. Es que fueron, uh-huh. estas fueron muy seguidas, que apareció en el Congreso o en no sé dónde, con gas pimienta.
0: Uh-huh.
1: Es que no entiendo cómo se puede hacer eso. Eso es una manera de protestar normal. Es que no me parece ético aparecer con un bote de gas pimienta. Dicen que estaba vacío, pero a mí me da igual que estuviese vacía, que estuviese lleno. No me parece ético, para nada. Me parece de, no sé, de no tener dos dedos de frente. O sea, menudo susto, ¿no? Y además, estuve leyendo en prensa que ella va a tener plaza, creo que es, o no sé si está en suspenso por ahora o lo que sea, va a tener plaza en la Diputación de, no sé si de Orense. Ella tiene relación, o tenía oposiciones o no sé qué, había ganado a las fuerzas de seguridad, no a policía, pero puestos superiores a esos, pero de ese estilo. Y de seguridad o no sé qué, ¿no? Entonces va a tener la plaza que va a tener de la Diputación. Uh-huh. Va a ser también en ese estilo, pero quiere decir no un cargo bajo, sino un cargo alto. A mí no me parece ético que esa señora haga eso, ¿eh? Bueno, que no es mayor, es una chica. Yo no sé qué opina la gente o qué no. Bueno, que esto no se va a decir, pero que me molesta un montón, porque yo creo que deben de dar un poquito de ejemplo y no ir por esos derroteros. O sea, que cojo yo y me llevo yo qué sé, gas pimienta no, pero me llevo yo qué sé, un cóctel molotov o como se llame, uh-huh, pero vacío.
0: Y continuamos.
1: Es que uh-huh, me parece un susto de muerte, uh-huh, ¿o no? ¿Se me oye?
0: Se te oye todo el tiempo. No me lo preguntes a mí. No debería posicionarme en ninguna cuestión. Por si acaso.
1: Bueno, pues lo dejo así.
0: De todas formas, sabemos que en el Congreso hay normas y con respecto a determinados objetos que se pueden o no se pueden llevar. Pero bueno, como se pueden o no se pueden llevar en un aeropuerto, por ejemplo. O en muchos otros lugares donde puede resultar arriesgado, evidentemente. Hay cosas con las que no se puede jugar o no se debe jugar.
1: Uh-huh. Claro, yo lo que sé es que yo creo que tampoco se debe de abrir la caja de Pandora, uh-huh, porque yo qué sé, pues si eres de otro partido que es pues más cañero, tal o cual, o tiene otras, pero, o sea, teóricamente una cosa políticamente correcta, digamos, ¿no? Aunque lo de Tomás está a la altura de siempre, ¿no? Pues sí, eso, pero yo, o sea, no sé, yo desde luego le pondría una sanción, como mínimo. No entiendo cómo, y después me gustaría saber si tiene el sueldo de su partido, porque no sé qué es, si es diputada o qué es, ¿no? Y el sueldo, si tiene el sueldo de televisión, donde trabaja ella, que no lo sé tampoco. Bueno, pues dejo todo para ver lo que opina la gente de todo esto que está pasando,
0: adelante.
1: De toda la problemática, picos a todos.
0: Bueno, supongo que estás al tanto, efectivamente, de que el Congreso le abrió expediente sancionador a esta diputada por llevar efectivamente esto, porque se considera que los sprays de gas pimienta son un arma, incluyendo los homologados, y por lo tanto tiene expediente.
1: O sea, que le pusieron sanción.
0: Uh-huh. Le abrieron un expediente, ahora se verá con qué alcance.
1: Ya, pero lo que insisto es que ella, teóricamente, en ese aspecto, digamos, entre comillas, ¿no?, que tendría que dar ejemplo porque su especialidad es la todo lo relacionado con, ¿cómo se dice?, con la seguridad, digamos, ¿no?
0: Sí, sí.
1: Bueno, ala, ricos.
0: Seguimos pues, gracias, muy buena noche.
1: Hasta luego.
0: Hasta luego, Teresa, muy buena noche. Estamos en directo, estamos en Radio Voz, te escuchamos también, cuéntanos. Buenas noches.
2: Hola, buenas noches, soy Isabel.
0: Muy buenas. ¿Qué tal, Isabel, cómo estás?
2: Bien, bien, gracias.
0: Bien, estupendo, pues cuéntanos, adelante.
2: Bueno, eso, las cosas suben un montón, es por culpa del petróleo, por culpa de Trump, de Estados Unidos, que tiene retenido los barcos. Uh-huh. Y por eso ha subido mucho la gasolina y las cosas de comer, se sube la gasolina y todo, sobre todo lo que has de comer y toda la vida, por culpa de los radicales y de Trump, uh-huh, que están gobernando Estados Unidos y esto es a nivel europeo. Toda Europa está igual por culpa de estos señores y me preocupa bastante el futuro. Uh-huh. Sobre todo que entren a gobernar los políticos que están, que quieren ahí gobernar, tanto los radicales como el PP y todos, que dicen que van a bajar los sueldos y que uh-huh, quieren hacer no sé cuántas cosas y que se van a cargar la sanidad y el bienestar que tenemos ahora. Uh-huh. Eso sí que me preocupa. Y después, bueno, la vida está muy complicada porque si nos bajan los sueldos y todo el bienestar que tenemos ahora, va a haber más robos y atracos. La gente no tiene dinero para gastar. Uh-huh. Eso sí va a ser preocupante. A mí me preocupa, y mucho. Y bueno, y lo que está creando a nivel de inseguridad por las calles y por ahí, a mí me preocupa muchísimo también, sí. Uh-huh. Y bueno, pues eso es lo que me preocupa. Si están las cosas subiendo un montón, es por culpa de Trump y porque está haciendo que le da la gana. Uh-huh. Pues en lo demás está la cosa muy complicada, no sé. Uh-huh. Porque todos estos que quieren gobernar, y si entran el PP o radical a gobernar, van a estar peleándose igual por el poder. Y nos van a jorobar por todos lados. Uh-huh. Pues nada. Y la vida y las cosas de la vida son muy caras por culpa del petróleo y de la... Uh-huh. Si sube el petróleo, pues sube las cosas, todo sube todo. Uh-huh. Pues nada, y muchas gracias, es lo que opino yo.
0: Pues gracias por escucharnos también, Isabel. Vamos a seguir hablando de esto. Lo traemos a colación, tema de actualidad, entre otras cosas, porque sabemos que, claro, todas estamos pendientes de asuntos como la vivienda, como la inflación, ya, como los precios, como lo que suponen los combustibles, la energía, sí, todo,
2: la
0: ¿verdad?
2: La vivienda se van a aprobar leyes y luego la gente se ha acostumbrado a ganar dinero y solo quiere ganar dinero. Uh-huh. Aunque aprueban unas leyes, los que están gobernando las comunidades autónomas no las van a aplicar, en uh-huh, Madrid tampoco las van a aplicar y eso no vamos a estar igual. Yeah. Y todo el mundo va a explotar todo lo que pueda. No va a servir uh-huh de nada. Cada mazo que le da la gana, pues nada. Pues nada, muchas gracias, ¿vale? Gracias. Uh-huh.
0: Igualmente, gracias por estar con nosotros también. Gracias. Pasa buena noche, Isabel. Gracias. Muy buena noche. Llámanos al 981 13 44 33. Estamos en Radio Voz. Buenas noches.
3: Buenas noches, señorita.
0: Muy buenas.
3: Pues seguimos con el rollo. Mira, yo no sé en qué país vivo, ¿eh? Yo soy muy atrasada mental.
0: Menuda forma de empezar una conversación.
3: Sí, es que no sé en qué país vivo.
0: Seguimos porque con el rollo.
3: ¿Quién nos está gobernando? ¿Quién gobierna? ¿Gobierno yo? Yo creo que tenemos un presidente muy guapo que va a la playa a ponerse moreno mientras Ceuta está reventando. Y esta señora, que a mí me da igual, esa señora que fue con el gas, Pimienta, fue a explicar que en Ceuta no pueden salir a la calle si no llevan para defenderse. Fue a explicar eso. Lo que pasa que, claro, yo, como el señor que nos está gobernando es tan riquiño, sí, yo lo veo muy bien. Está muy bien España para él, para su sillón, si hasta la gente que gobierna con él está en contra de él. Y le da igual. Le da igual que largue para Marruecos y que se lleve los niños que entraron con su familia, porque esto es una invasión, que es lo que dicen la gente normal, que es lo que dice, esto es una invasión. A mí me da igual que la señora vaya al Congreso y lleve y diga, es que tienen que salir así con este gas pimienta porque no pueden salir a la calle y tal. No llevó un arma para matar a la gente, porque a lo mejor si voy yo al
0: Mercedes,
3: Congreso...
0: Mercedes, antes, sí, antes de que sigas, si eres tan amable,
3: sí,
0: evidentemente hay que distinguir el derecho a manifestarse con respecto a la opinión que
3: pero
0: se pueda tener frente a una situación, y otra cosa es que haya normas al respecto, pero un spray de gas pimienta como un puñal o como un arma que requiere de un permiso específico, pues la normativa dice que no se puede llevar a cualquier parte, es decir, hay normas al respecto. Tampoco puedes ir a un hospital con una ametralladora, por ejemplo.
3: Porque los que entraron llevan el, van rezando,
0: es decir,
3: rosario.
0: Una cosa es la opinión que se pueda tener, otra cosa es que haya cosas que no se puedan...
3: Lo que hay que hacer es ir a dar un paseito por Ceuta y vemos que esta gente que invadió
0: Mercedes,
3: está rezando rosario.
0: antes de que te aceleres,
3: rosario.
0: Discúlpame,
3: y el Pedrito,
0: Mercedes.
3: El Pedrito de vacaciones, por favor,
0: no podemos conversar.
3: Qué vergüenza. Se
0: no
3: está arruinando
0: conversar.
3: El país y a él le da igual, le da exactamente igual todo y se vuelve a presentar. Porque, claro, él no manda nada, tiene todo alrededor que tiene que hacer lo que le mandan los demás, pero él quiere estar ahí. Que se siga poniendo morenito, así está más guapo, que vaya para la playa, que le importa tres pepinos, España, Ceuta y todo lo demás. Que en mi época, cuando era una niña, había respeto, educación. No teníamos que llevar gas pimienta, ni teníamos que llevar nada, había respeto. Ahora no puedes salir a la calle, que a mí el otro día me dieron una paliza. Y fui a la policía y me dijeron que no me molestara. Que vale todo en este país. Pero ¿quién está gobernando? Rita, la cantadora, porque este señor no está haciendo nada, le importa todo tres pepinos. Y yo siempre fui socialista, y me da asco solo de verlo, porque es una vergüenza cómo está llevando el país. ¿Qué está haciendo? Si había prometió, ¿y qué? ¿Y qué? ¿No le da vergüenza tener a la mujer al lado y toda la pandilla que tiene, que es una vergüenza? Ahora, el que está gobernando, bueno, no gobierna, porque este gobierna igual que yo. A lo mejor en su casa ni siquiera tampoco gobierna. Pero es que el que está ahora representando España es este señor. ¿Y qué está haciendo? Vete para Ceuta, guapo, no te pongas moreno. Vete a ayudar a la gente de Ceuta. Y no le digas cuando le preguntan qué está pasando con tal. Pregúntala a Vivas o a Babas, o sea, ya no sé por qué estoy tan nerviosa. Es que es una vergüenza de hombre. Yo nunca vi nada semejante. Es como el venezolano y como los demás que tienen sus países arruinados. ¿Cómo tiene este hombre el país? Y además delincuencia. Delincuencia tras delincuencia. Que te ocupen la casa, que te roben. No pasa nada, hombre. Que venga todo el mundo para aquí, que aquí se pueda hacer lo que quiera. Vete para Marruecos a ver si puedes hacer lo que hacen aquí los niñitos. Que ya está bien, hombre. Que se me revuelven las tripas solo hablar de este hombre. De verdad. Porque este no gobierna nada. Nada, cada vez vamos a peor. Gracias.
0: Y acaba de colgar el teléfono Mercedes. Bueno, estamos en Radio Voz. Cuéntanos. Buenas noches.
4: Hola, muy buenas. Alberto de un pueblo de Mueiro. Verdad que esto promete. El patio está revuelto, la verdad.
0: ¿Puedo preguntarte qué es lo que promete exactamente?
4: Promete que está prometiendo al revés, tú ya me entiendes.
0: Es decir, no te entiendo, lo he preguntado con toda la intención. Cuando decimos esto promete, ¿cómo se
4: promete
0: traduce?
4: Porque promete que quiere decir que aquí las cartas están sobre la mesa y ahí me duele cómo está el país, es lo que promete al revés. Debería de prometer al derecho, pero promete totalmente al contrario. A mí me duele cómo está España y cómo está todo esto, ¿no? Y cómo se encareció la vida. Hemos hablado de la vivienda ayer, hemos hablado de muchas cosas, ¿no? Y parece que la vida, como dice el cantante, sigue igual o peor. Estamos todos de acuerdo, yo también con la señora Mercedes, que a mí me duele España, me duele cómo está la gente, me duele que no haya trabajo. Me duele que haya guerras, me duele todo. Y al final no hay pastillas para tanto dolor, con perdón. Entonces, no sé si hay alguna solución a esto. Sí, tenemos libertad de expresión, es lo único que nos queda. Vale, perfecto. Pero aquí deberían de gobernar bien, no hacerse la pelota unos a los otros. Porque yo oigo leo la prensa y no me gusta nada lo que hay, ¿no? Que si un político se echa los trastos a otro y al final terminan comiendo juntos. Hombre, y pues España está cogida por alfileres, o ni eso siquiera. Y lo que está pasando en Ceuta, pues es lamentable, la verdad. A ver, no sé si eso tendrá solución, ojalá que la tenga, pero no sé. Pinta mal todo eso, ¿eh? Hasta hubo un partido de fútbol, un equipo de fútbol, perdón, que, bueno, hay un presidente ahí del equipo de, que es el Ceutí, ¿no? ¿Verdad que es? Que no querían jugar en el primer, en el primer encuentro que tuvieron. ¿Por qué? Porque se solidarizaron con los ciudadanos de ahí. Bueno, lo tuvieron que jugar porque tú sabes que el fútbol es un negocio, como todo, claro. Y te vas ahí, pues ahí no tiene... No, aquí la gente no se duele por nadie, ¿me entiendes? Ahí Tebas tampoco tuvo compasión de nada. Es todo el negocio, el fútbol y todo lo que conlleva, ¿no? Porque, a ver, seguramente, yo creo, supuestamente, hay gente que vive de eso, del fútbol. Porque ahí mueve el fútbol como cualquier negocio, mueve bastantes puestos de trabajo y demás. Pero oye, por un momento, empatizar con lo que pasa, ¿no? En Ceuta y en cualquier, no sé, yo aquí todo vale. Yo lo que dice Mercedes tiene toda la razón. Aquí estamos en un estado de derecho que todo vale. Y el presidente, en vez de estar donde está, pues, válgame la redundancia, que dé soluciones a este conflicto que hay en Ceuta. Ya sabemos que lo de Trump nos viene muy lejos, bueno, nos salpica a nosotros, pero bueno, ahí ya no tenemos nada que hacer, pero aquí en España, Ceuta, pues, podrían, no sé, hacer algo, dar alguna solución. Ya lo dijimos hace ya algunos días, ¿no? Hablando del tema este, Ceutí, que es un tema político. La gente, pues, los de Marruecos se vienen a España por, bueno, ya se ha dicho por lo que era, por activa y pasiva, ¿no? Ahí hay que buscarle una solución en Marruecos, quiero decir, para que eso no pase, ¿eh? Darles trabajo a esta gente. Y el dinero que no sea empleado para violencia y tal, porque la violencia, Esther, origina violencia, ¿no? Pues que le den trabajo, que le den tal, pero me parece a mí que Mohamed VI, creo que se llama, el rey de ahí, pues creo que pinta muy poco también. Bueno, también no sé los años que tendrá el hombre, pero no sé qué solución se le puede dar a esto, ¿no? Ojalá que todo se arregle. Abogo que sí, que ojalá que sí. Esto y dentro de...
0: Resulta interesante que estemos enlazando, curiosamente, la temática que habíamos planteado esta noche en el programa con el asunto de Ceuta.
4: Sí, porque a mí me duele todo esto, lo que está pasando. Es decir... lo que está haciendo Trump, pues, no está bien, y lo que está haciendo el vecino de enfrente, menos todavía.
0: Sí, lo digo por aquello del, claro, del hilo argumental que tenemos, sí, o que sí teníamos, y curiosamente está derivando hacia una perspectiva muy curiosa. Sí, porque probablemente, efectivamente, el tema que traemos de fondo y que está sobre la mesa, probablemente no sea suficientemente importante como para también que le demos una vuelta y le demos un repaso. Quizá no. Evidentemente no todo el mundo tiene las mismas preocupaciones. Y hoy nos preguntábamos, efectivamente, por el resultado de ese barómetro de sondaje que nos lleva definitivamente a tres temas de la índole económica como principales preocupaciones ahora mismo para la ciudadanía.
4: Bien, pues para que eso se arregle ya se sabe lo que
0: tienen
4: que hacer, que se junten los expertos y que le den solución a la vivienda, lo que hemos abordado ayer. Es decir, yo lo que dice el CIS, yo lo apoyo. Lo que pasa que son
0: y todos, no hemos hablado del CIS a todo esto.
4: Bueno, el sondaje, bueno, yo me explico.
0: Es otra
4: el
0: cosa.
4: Sondaje, bueno,
0: efectivamente,
4: el sondaje.
0: Sí, por aquello de identificar, bueno, correctamente.
4: Las cosas, sí, el sondaje.
0: Es que a veces, pues, da la sensación de que estamos en un programa de radio, estamos hablando, pero en otro mundo, en un mundo paralelo. Nos encantaría poder conversar.
4: Pero para que eso.
0: Y seguimos,
4: por favor. Esas pruebas o esos datos del sondaje, como tú bien dices, bueno, pues se minoren, pues oye, pues tienen que juntarse una serie de personas, UGT, comisiones obreras, hablar, dialogar, bueno, y aparte de dialogar, pues crear puestos de trabajo. Es decir, aquí termino, hay muchas viviendas sin estar gente en ellas, hay los pueblos aquí, sin ir más lejos, se están muriendo. ¿Por qué no hay industria? Aquí me gustaría a mí, ojalá que lo vea o que me lo cuenten, porque ahora yo soy una persona invidente, que haya aquí industria en el pueblo, ¿no? ¿Me entiendes? Y que haya gente y puestos de trabajo para que el pueblo crezca. Y eso es bueno, ¿eh? No irse a otro lado, bueno, pero me parece que no. Yo, y termino, en este sitio he visto cerrar muchos negocios también en el pueblo donde estoy, y me da mucha pena, porque hablamos detrás de esos negocios que se cierra, hay familias ahí, historias, y muchas historias, y muchas cosas, ¿no? Y quedan sin trabajar, y ¿por qué? Porque la gente no acude. Los colegios en los pueblos, quiero decir, van a menos, ¿me entiendes? Hay menos niños que hay ahora. Entonces, algo hay que se está haciendo mal. Entonces, para que eso no pase, pues hay que animar a la gente que vengan a los pueblos, que estos crezcan. Y en los colegios, en vez de ver 60, que haya 90 o 120 o lo que fuera. Y así, y más puestos de trabajo, y eso funcionaría, y el sondaje pues sería, pues iría a menor. En vez de ablandarse, pues mejoraríamos todos, y bueno, que aquí en España termino, cabemos todos. Y después de decir esto, pues ya no habría la mal España vacía. Entonces hay que llenarla como sea, y oye, pues no sé cómo hay que hacer eso. Un abrazo para todos, Esther, y gracias por dejarnos participar una noche más.
0: Sigamos, gracias.
4: Venga, un saludillo.
0: Estamos en noche con Esther, estamos en Radio Voz, te escuchamos, cuéntanos, buenas noches.
5: Hola, buenas noches.
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5: 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Bueno, entonces, amiga Esther, un saludo.
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0: 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Estamos en directo en Radio Voz. Enseguida haremos nuestra pausa para todas las flores. Llevaba un momento yo con cierta confusión, no, por aquello ya sabéis, tenemos la costumbre de hacerlo, de enfocar, ¿no?, una línea de conversación o bueno, pues una temática de fondo que evidentemente está yendo por caminos bastante dispersos. A lo mejor la cuestión es esa, que efectivamente pues tampoco habría especial preocupación hoy por los que presumiblemente son las principales inquietudes de españolas y españoles y de gallegos y gallegas. Vivienda, inflación, precios. Estamos en Radio Voz. Buenas noches.
6: Buenas noches, Esther.
0: Muy buenas.
6: Soy Carmen.
0: Adelante, Carmen, te escuchamos.
6: Bueno, como de la vivienda ya hablamos ayer, yo voy a hablar un poquito de todo. Pero voy a hablar un poquito de todo, pero voy a empezar por el gas pimienta ese. Porque, claro, la chica lo llevó para decir que había que usarlo para los acosadores y para los violadores y eso. Porque ahora, en Ceuta, pues ya violaron a 17 chicas, los inmigrantes. De eso se habla muy poco, ¿eh? ¿Tú sabes lo que son 17 chicas violadas? Y ella lo llevaba como ejemplo para decir que había que andar con eso en el bolsillo. A mí no me gusta que al Congreso se lleve nada, pero nada, nada. Ni al Senado, ni a ningún sitio. A mí me gusta el respeto en todas partes. Hasta no me gusta que levanten la voz. Tenían que ser más educados los políticos en el Congreso y en todos los sitios. Más educados, hablando y todo. Pero, ¿cuántas veces, cuántas cosas llevó Rufián al Congreso? ¿Cuántas? Y de él nadie dijo nada. Porque mira que Rufián llevó cosas, ¿eh? Y no, de él no se habló nada, de él no se habló. ¿Por qué? Porque era catalán. ¿Por qué? Porque Pedro Sánchez se arrodilla delante de los catalanes y ante los vascos se arrodilla también. No habla nada, de eso no hablan nada, ¿eh? Digo yo. Bueno, vamos a la inflación. Mira una cosa. La inflación está por las nubes. Subió el doble. A mí me preocupa una barbaridad. A los comestibles ya no se le llega. Los carburantes a mí también me afectan porque también uso gasolina y ya cuesta más que a 2 euros el litro. A mí también me afecta. Y bueno, y yo pienso una cosa, porque yo pienso un poquito en el futuro. Siempre pienso en el futuro. Mira una cosa. Y después, ahora que ya estamos en octubre, noviembre, vamos a llegar a octubre, noviembre, diciembre, faltan 2 meses para el año nuevo. Después no subirán las pensiones. ¿Cómo sube la inflación? O no se acordarán de eso. Porque debían decidirlo, tal como sube la inflación, debían decidir las pensiones también, ¿no? Pero de eso no se van a acordar, seguramente. No se van a acordar de eso, no. A mí me preocupa. Se va uno a un supermercado y no sé, lleva 100 euros y viene con las bolsas vacías. No, está mal. Bueno, me alegro que hayan aprobado esos 2 decretos, pero quedan otros 2 decretos para viernes, a ver lo que pasa. Ahora que de construir viviendas, de eso no hablaron. Yo creí que hacía falta y de eso no hablaron nada, ¿eh? Nada, nada de nada. Bueno, pues a ver lo que pasa. Yo me gustaría que las cosas buenas se aprueben, pero a ver lo que pasa viernes. Y ya te digo, yo estoy preocupada por la inflación y me preocupan otras muchas cosas. Sí. Y ya no tengo mucho más que decirte, Esther.
0: Adelante, pues de esto hablamos. Si queréis, podemos hablar de Ceuta. Y podemos hablar también del gas pimienta y de todas estas cuestiones, lo que valoréis. Llegado el caso.
6: De la vivienda ya hay poco que hablar, que ya hablamos ayer.
0: Bueno, si ya hay poco que hablar, después de haberle dedicado un único programa, pues entonces será que tampoco es tan
6: solamente
0: importante el asunto.
6: Hay que decir que eso que está muy mal, que la Biblia
0: hay muchas voces que
6: mal.
0: No hemos escuchado todavía y queremos invitar a todos aquellos que a lo mejor no nos llamaron ayer, pues para que nos cuenten también y por eso sumamos más temas y más opciones. Pero bueno, es posible que no haya nada que decir tampoco. Y por lo tanto, si preferís, podemos hablar de la normativa con respecto al gas pimienta.
6: Sí, eso sí, que llámanos, no llamaron.
0: Que por lo visto se ignora, claro.
6: La vivienda está muy mal, muy mal. Debía haber más viviendas para todo el mundo. A ver dónde nos metemos, dónde se mete la gente.

0: Pues entonces era que tampoco es tan
1: solamente
0: importante el asunto.
1: Hay que decir que eso que está muy mal. Que la Biblia
0: hay muchas voces que no hemos escuchado todavía y queremos invitar a todos aquellos que a lo mejor no nos llamaron ayer, pues para que nos cuenten también y por eso sumamos más temas y más opciones. Pero bueno, es posible que no haya nada que decir tampoco. Y por lo tanto, si preferís, podemos hablar de la normativa con respecto al gas pimienta.
1: Sí, eso sí, que ya no llamaron.
0: Que por lo visto se ignora, claro.
1: La vivienda está muy mal, muy mal. Debía haber más viviendas para todo el mundo. A ver dónde nos metemos, dónde se mete la gente, a ver dónde se mete. Y a ver cómo pagan los alquileres y a ver todo. Bueno, pues nada más, Esther.
0: Seguimos hablando. Gracias, Carmen. Bienvenida, buena noche. Gracias, muy buena noche. Hasta luego. Muy bien, bueno, evidentemente se puede conversar sobre lo divino, lo humano y sobre el precio de las lanas, por ejemplo, también, que podría ser un argumento para aquellos o aquellas que os dediquéis al mundo de la calceta. Efectivamente. Bueno, será muy interesante ver cómo va fluyendo esta noche. Marcos Villar, tenemos comunicación en el 981-1344-33. Es el momento entonces de hacer un mini paréntesis para enseguida charlar con Mari Carmen Rosendo en una nueva edición de Todas las Flores y luego continuar con nuestra temática. Hay algo bonito en mi radio. Bueno, ponga algo bonito en mi radio. Eso dice esta canción de Donny Ray. 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

0: ¿Qué tal? ¿Cómo están? Muy buenos días. Bienvenidos a la sintonía de Radio Voz a Despierta Galicia en este 30 de septiembre. Este miércoles con el que despedimos el mes lo vamos a hacer con una jornada en cuanto al tiempo de transición de cara a las altas presiones que se van a ir acercando a Galicia a partir de mañana jueves. Aún tenemos viento de componente marítimo que nos van a dejar cielos que alternarán nubes y claros. Habrá chubascos, serán más probables e intensos por la tarde y sobre todo en las provincias atlánticas, pero se pueden extender prácticamente a toda Galicia. En cuanto a las temperaturas, hoy empiezan a bajar. Ya notamos máximas bastante más bajas que en estos últimos días. En Ourense y en Vigo alcanzarán los 23 grados, 22 de máxima en Ferrol, en Pontevedra y A Coruña, 21 de máxima en Lugo y 20 en Santiago de Compostela. Como decimos, jornada previa a un día, el de mañana, en el que comienzan a subir las temperaturas, no van a superar eso sí los 25 grados y los cielos estarán ya más despejados. Esto en cuanto al tiempo. En las carreteras, ¿cuál es la situación a esta hora? Nos lo cuenta desde la Dirección General de Tráfico, Elena Lozano. ¿Qué tal? Buenos días.
1: Muy buenos días. Arranca la jornada y en estos momentos, afortunadamente, la situación del tráfico en las carreteras gallegas es fluida y tranquila. No encontrarán incidencias en esas principales arterias y tampoco en los accesos y salidas a los principales núcleos urbanos. Aún así, como siempre, desde la Dirección General de Tráfico les recomendamos mucha precaución al volante.
0: Comenzamos, por cierto, con detalles también acerca de ese terrible accidente que dejaba tres fallecidos en Ribadeo hace unos días, ese accidente que tenía lugar en la A8, en el que morían una pareja y su hija de 13 años. El único superviviente del accidente es otro hijo de la pareja, continúa en estado muy grave en la unidad de cuidados intensivos del Hospital Universitario Lucus Augusti después de ser intervenido quirúrgicamente. El joven tiene 20 años de edad y fue trasladado en helicóptero del 061 al centro hospitalario tras el violento choque contra un pilar del viaducto. Por razones que todavía se desconocen, el vehículo impactaba contra el pilar y el conductor, el padre, fallecía en el momento. La madre y la niña murieron también pese al esfuerzo de los servicios de emergencia. Las personas fallecidas eran originarias de Ecuador, dos de ellos contaban con nacionalidad española y vivían en la Comunidad de Madrid, en concreto en el municipio de Valdemoro. Continúa en este caso la investigación acerca de lo ocurrido. Por cierto, hablando de accidentes de tráfico, recordamos el caso del camionero que falleció en un altercado de tráfico en Mos. Los datos indican que podría haber fallecido de un infarto. Esto dice la autopsia que se le ha realizado a este hombre y han confirmado fuentes de la Guardia Civil. La víctima perdió la vida el domingo después de sufrir un accidente mientras circulaba por la autovía y tener luego un enfrentamiento con el otro conductor implicado en el siniestro, un hombre de 41 años que fue detenido el lunes y que horas después quedó en libertad con cargos. Según confirmaron desde la Guardia Civil, continúa investigado por un presunto delito de homicidio. Y la noticia es el acuerdo alcanzado finalmente entre los socios de gobierno para poner en marcha medidas que faciliten el acceso a la vivienda, pero lo ha hecho troceado en dos decretos, con dos decretos con una batería de medidas con las que trata de calmar la situación derivada del desahucio de Mari Carmen en Madrid, pendientes, eso sí, de que el Congreso lo valide el viernes. Habrá una cita en el Congreso, por lo tanto, de urgencia el próximo viernes para que el Ejecutivo, en conversaciones, dice, continuas con el resto de socios de legislatura, consiga sacar adelante este plan. El PSOE y Sumar retrasaron el Consejo de Ministros y acabaron por presentar las medidas por separado a la misma hora, es decir, hubo dos ruedas de prensa, la habitual en Moncloa con los representantes del Partido Socialista y luego otra en el Ministerio de Trabajo con los titulares de Sumar en el Gobierno. Las medidas que plantea el Gobierno, ¿cuáles son? Bueno, hay varias cuestiones claves. Por un lado, se ampliará hasta diciembre de 2030 el escudo social. Esto va a impedir el desahucio a inquilinos vulnerables. También se pone coto a las compras de pisos por fondos buitres. Se aplicará el IVA del 10% a pisos turísticos y además se va a dar bonificaciones fiscales a aquellos propietarios que no especulen y que alquilen por debajo del precio de mercado. Hay otra cuestión, los préstamos al 0% de interés para la entrada de primera vivienda. Pero uno de los temas más delicados, que es la prórroga automática de los contratos de alquiler, irá, en este caso, en otro decreto. Será este viernes, por lo tanto, cuando el Congreso tenga que votar las dos ordenanzas, y lo va a hacer sin una mayoría clara. Desde Junts tendrán que pronunciarse. De hecho, Esquerra Republicana dice que espera que se retraten los postconvergentes, mientras que el Partido Popular asegura que todo esto es un vodevil, que estas medidas no van a servir para nada, y pide su turno para dar medidas, para proponer medidas. Tampoco Podemos da su apoyo a unos proyectos, a unas medidas en el decreto de vivienda que le parecen una tomadura de pelo. Bueno, pues esto con respecto a las medidas de vivienda. Hay otras también. Ayer el Gobierno aprobaba trasladar el paquete de ayudas para hacer frente a los efectos económicos de la guerra de Irán. Un proyecto que es de prórroga. El objetivo es topar el gas y el butano. Se prorroga el alivio fiscal al carburante. El IVA de la luz se va a reducir si la electricidad sube más de un 15% interanual. Medidas que pretenden paliar el hachazo en el bolsillo que está suponiendo para todos los ciudadanos la situación derivada de la guerra de Irán, pero sobre todo también los efectos que tiene para sectores tan sensibles como el campo o también el transporte. Los transportistas y los agricultores dicen que las medidas son insuficientes y avanzan protestas. Hay otras noticias más allá de estas medidas. Tenemos que hablar de la mesa bilateral que ha aprobado el Congreso de los Diputados para analizar el cambio de ancho de vía en Galicia. El diputado del Partido Popular, Celso Delgado, defendía ayer en la Comisión de Transportes del Congreso una proposición no de ley en la que se plantea la creación de una mesa técnica bilateral entre el Ministerio de Transportes y la Xunta. El objetivo es analizar la migración de la red gallega al ancho estándar o internacional, garantizando la interoperabilidad europea. La propuesta recibió el apoyo de Vox y del BNG. El Partido Socialista se abstuvo y Sumar votó en contra. Este foro será un foro técnico, tendría representantes de Transportes y de la Xunta. Y vamos conociendo novedades también en cuanto al plan de la Administración Autonómica para agilizar las bajas, un plan que entrará en vigor en 2027 y que incluye 37 medidas. Llama la atención, entre ellas, la posibilidad que van a tener los médicos de acceder a las condiciones del puesto de trabajo de las personas que estén en situación de incapacidad temporal. Se van a integrar los datos del Sergas con los del Instituto de Seguridad de Salud Laboral, y esto va a permitir que los médicos puedan ver los riesgos implicados en la actividad laboral del trabajador. El médico tendrá así más información y podrá detectar mejor las causas de enfermedades profesionales. Bueno, todo ello mientras desde el sindicato Comisiones Obreras, que es uno de los que no se ha sumado a este acuerdo o este plan de la Xunta de Galicia, insisten en que un plan de salud laboral sin la participación de los sindicatos mayoritarios no es diálogo social, sino un simulacro. Aseguran que todo esto no es más que una cortina de humo diseñada para perseguir a las personas trabajadoras en situación de incapacidad laboral. Un día, además, en el que hablamos también del caso de un hombre al que le dieron el alta médica en abril, pero sigue ingresado en Pontevedra porque no tiene dónde ir. Es una persona dependiente, está en el hospital de Motecelo a la espera de que la Xunta le dé una plaza en una residencia pública. Una de las trabajadoras sociales del hospital de Motecelo de Pontevedra asegura que esta es una historia de violencia burocrática. Este hombre lleva ingresado desde febrero. En abril le dieron el alta médica, pero no pudieron darle el alta hospitalaria. 8 meses después de haber ingresado y 5 después de haberse recuperado, el hombre sigue ocupando una cama en el hospital porque no hay ningún lugar al que enviarle. Debido a la enfermedad que padeció, se ha convertido en una persona independiente y ahí está esperando a esa plaza pública por parte de la Xunta de Galicia. Se le ha pedido desde la Fiscalía, se buscó el amparo de la Fiscalía para que decretase un ingreso no voluntario en una residencia, ya que el hombre no quiere ir porque no es consciente de su situación de dependencia. Bueno, pues el fiscal actuó y pidió a la Xunta que le tramite de forma inmediata una plaza en una residencia pública. Han iniciado ya los trámites para que el hombre cuente con un tutor legal y así poder ingresarle, pero los trámites con la Administración llevan sus tiempos y de momento el hombre sigue en el hospital. Vamos a contarles todas estas noticias y el resto de la actualidad de esta jornada de este miércoles 30 de septiembre. Lo vamos a hacer con la ayuda en el control técnico de Jesús Villares. Un saludo de quienes acompañan, Tía Díaz. Hacemos un pequeñísimo alto y repasamos las noticias en Radio.
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1: Son las 7 y 16 minutos. Finalmente serán dos decretos los que se trasladarán al Congreso de los Diputados el próximo viernes, después de una negociación contrarreloj entre Partido Socialista y Sumar, con un Consejo de Ministros que ayer se retrasaba y que finalizaba además con una escena muy llamativa. Comparecían por separado los socios de gobierno. Los miembros del Partido Socialista lo hacían en Moncloa, como viene siendo habitual, y los miembros de Sumar, los ministros de Sumar, lo hacían con su propia convocatoria en el Ministerio de Trabajo. Una imagen que muestra las discrepancias entre ambas formaciones y las dificultades a la hora de alcanzar acuerdos, con la conclusión de trocear las medidas en materia de vivienda, como decíamos, en dos partes. Una de ellas tiene como objetivo prorrogar el escudo social hasta diciembre del 2030, y esto en la práctica impedirá el desahucio a inquilinos vulnerables, además de poner coto a las compras de pisos por fondos buitre. También se aplicará el 10% a los pisos turísticos, se darán bonificaciones fiscales a los propietarios que no especulen arrendando por debajo del precio de mercado, y se habilitarán también préstamos al 0% de interés para la entrada de la primera vivienda. La ministra del ramo, Isabel Rodríguez, explicaba los detalles que pretenden poner coto, como decía, decíamos, a los fondos buitre hasta el 2028, y también esa regulación del alquiler de temporada, además de proteger frente a los desahucios. Una demanda, decía Isabel Rodríguez, que se ha visto claramente que es prioritaria para los ciudadanos en este momento.
2: Para ello, vamos a ampliar la vigencia del escudo social hasta el año 2030, hasta 31 de diciembre de 2030, y mejorar todos los mecanismos de protección de las administraciones públicas para evitar esta circunstancia y proteger a todas las personas. En segundo lugar, abordamos la cuestión de paralizar compras especulativas. No solamente ponemos nombres y apellidos a los especuladores, como ha ocurrido en el caso de Urbagestión, sino que además vamos a identificar a esas empresas para prohibirles que sigan mercadeando con un bien esencial, con un bien social como es la vivienda en nuestro país. De manera que vamos a paralizar esta compra por parte de los fondos buitres, para parar la compra especulativa.
1: Bueno, pues esto es lo que decía la ministra, que además avanzaba una cuestión importante también en este caso para la entrada, para pagar las entradas cuando uno quiere comprar una vivienda. Se ha bautizado como Tu Casa. El decreto incorpora una vía para financiar la entrada de la primera vivienda, un préstamo a tipo 0% hasta un máximo de 50.000 euros, que es el equivalente a la entrada de la vivienda que no financian los bancos. Isabel Rodríguez.
2: El Gobierno activa un nuevo mecanismo que hemos llamado Tu Casa, que será un mecanismo de financiación de préstamo para acceso a la vivienda, a la primera vivienda, con un interés tipo cero. Es decir, el Gobierno va a adelantar el préstamo a las familias para asumir esa primera vivienda a través del crédito hipotecario.
1: Pero esta es una parte del decreto, uno de los decretos, mejor dicho. El segundo incluye la prórroga automática de los contratos de arrendamiento, que era algo que reclamaba el sindicato de inquilinas. Se van a mantener vías para que el propietario pueda recuperar la vivienda, por ejemplo, cuando necesite la casa para sí mismo o para su familia, pero el inmueble se mantendrá alquilado a largo plazo. De esta manera se pretende dar estabilidad al inquilino, una fórmula que se inspira, explicaba la ministra, en la legislación de otros países europeos y en el propio sistema de la empresa pública Casa 47, cuyos contratos de alquiler pueden extenderse hasta los 75 años. A pesar de comparecer por separado, el ministro de Derechos Sociales, Pablo Agustín Duy, de Sumar, que es quien ha llevado por parte de esta formación todas estas negociaciones y ha sido un poco el portavoz en esta materia en las negociaciones y en todas las puestas en público de lo que se estaba proyectando, bueno, pues Agustín Duy sí reconocía el esfuerzo realizado por todas las partes, también el de la propia ministra, e insistía en hacer un llamamiento. Es necesario, decía, que el resto de los partidos políticos apoyen las medidas puestas en marcha por el Gobierno, porque si no, de nada servirán. Un mensaje que mandaba Agustín Duy a los socios parlamentarios como Junts o Podemos. Les habla del coste que supondría oponerse a la convalidación de estos decretos en el Congreso.
3: Lo es, queremos hacer un reconocimiento a todos y todas las portavoces de los grupos y también a la ministra de Vivienda, y me van a permitir que lo haga especialmente a Ernest Urtasun, que ha llevado el grueso de esas conversaciones y que han hecho un trabajo, yo creo, que ejemplar, para anteponer el objetivo, que es dar respuesta, escuchar lo que está pasando en España y darle respuesta por fin. Y, por tanto, sí, claro, ha habido conversaciones con todos los grupos y enlazo con su segunda pregunta, ¿cuál es el objetivo de la fecha que se ha elegido para que se someta a convalidación? La aprobación de estos dos decretos de vivienda. Su aprobación. Queremos que una amplia mayoría en el Congreso de los Diputados respalde medidas que son de sentido común, que son imprescindibles y que son el punto de partida para que lo que está reclamando el pueblo en las calles se convierta en realidad.
1: Pues este es el llamamiento que hacía Agustín Duy. Veremos en qué saco roto cae o no, porque hay formaciones políticas que ya han mostrado dentro de los socios de investidura su malestar por las mismas. Es el caso de Podemos y Ione Belarra. La secretaria general de Podemos aseguraba que todo esto es una tomadura de pelo.
4: Una tomadura de pelo. Es no ser consciente de lo que está pasando en las calles. Es estar completamente desconectado de la realidad social. Nosotras vamos a seguir movilizándonos, impulsando las movilizaciones, animando a la gente a participar, porque si hoy vemos algo que no había pasado nunca, como es que el propio Ayuntamiento de Madrid, que un fondo buitre como Urbagestión se tiene que sentar a renegociar un desahucio con Mari Carmen, es precisamente porque la gente se ha organizado y porque la gente está peleando en las calles. Yo creo que hay tiempo de sobra para que el Gobierno, si hoy aprueban un parche que no sirve para nada, pues realmente retiren ese decreto y traigan uno mejor.
1: Pues esto es lo que decían desde Podemos. Desde Esquerra Republicana aseguran que da la sensación de que uno de los decretos es para ser aprobado y el otro para que lo tumbe Junts y frustrar a la izquierda. Dice Gabriel Rufián, el portavoz de Esquerra Republicana en la Cámara Baja, que debería servir para que Junts se retrate.
5: Unos para aprobar y otros para frustrar. Unos para sumar, si me apuras para nosotros, y el segundo es para que lo tumbe Junts. Yo mi apuesta, lo digo claramente, era que Junts dejara de decirle a este gobierno y a esta izquierda lo que tiene que hacerse con la vivienda y hacerlo al revés, decirle a Junts lentejas y que Junts se retratara. Se va a retratar este viernes. También le digo que da igual, ¿eh? A ellos les da igual, les va las habichuelas en ello. Hay aquí diputados con intereses particulares, con empresas inmobiliarias.
1: Hasta el viernes habrá, por lo tanto, tiempo para negociar, pero desde la oposición ya indican que todo esto no les convence. Lo decía el presidente del Partido Popular, Alberto Núñez Feijóo, que aseguraba que este decreto no va a dar resultado y pide su turno para buscar soluciones que tienen que ver, asegura, con incrementar la oferta y cambiar la fiscalidad.
6: Mire, el gobierno lleva 8 años trabajando en el ámbito de la vivienda, ha creado un problema que no existía cuando llegó. Yo pido mi turno. Y mi turno consiste en incrementar la oferta. Necesitamos construir 1 millón de viviendas más. Segundo, para los jóvenes un paquete desde el punto de vista fiscal muy claro. La reducción del 60% de los impuestos. Impuesto de transmisiones patrimoniales del 10 al 4. Impuesto de IVA del 10 al 4. Tercero, un aval para completar el 100% del valor del inmueble y facilitar la hipoteca a una persona de menos de 40 años. Cuarto, una persona con su primer trabajo de menos de 40 años que no pague el impuesto a la renta a las personas físicas durante el primer año, que tenga una bonificación del 75 durante el segundo, una bonificación del 50 y del 25 durante el tercero y el cuarto. Por tanto, tenemos que hacer una revolución fiscal para los jóvenes porque siguen viviendo en piso compartido o en casa de sus padres.
1: Bueno, ¿y qué dice la Xunta? El plan de la Xunta, recordamos que la vivienda es competencia autonómica, la estrategia de la Xunta para hacer frente al problema de la vivienda sigue 3 ejes principales: levantar vivienda pública, habilitar suelo residencial para que se siga construyendo a medio plazo y ayudar a quienes buscan piso mientras las nuevas unidades llegan al público. Ayer, por ejemplo, el presidente de la Xunta, Alfonso Rueda, y la consellera María Martínez Allegue entregaban las llaves de las 4 primeras 24 viviendas públicas construidas en Santiago en 19 años. La consellera de Vivienda y Planificación de Infraestructuras, María Martínez Allegue, insistía ayer en que las medidas del Gobierno central le parecen intervencionistas y que van a provocar una reducción de la oferta.
7: Dous reais decretos que veñen a ser un refrito do xa atentado anteriormente. 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
1: Pues esto es lo que decía la consellera. Por cierto, la respuesta se la daba desde el BNG Olaya Rodil, que le recordaba a la Xunta que la vivienda es una competencia autonómica.
8: Eu quero enfatizar moito isto. 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
1: Siete 27 minutos. Antes de hacer una pausa, les contamos que el Congreso ha aprobado la puesta en marcha de una mesa bilateral, un foro técnico, para analizar el cambio de ancho de vía en Galicia. El diputado gallego del PP, Celso Delgado, defendió ayer en la Comisión de Transportes una proposición no de ley para crear una mesa técnica bilateral entre Transportes y Xunta para analizar la migración de la red gallega al ancho estándar o internacional, garantizando la interoperabilidad europea, además de solicitar al Gobierno el informe completo que remitió a la Comisión Europea, en la que descartaba esa migración, con la excepción aún no explicada oficialmente del corredor mediterráneo, donde sí se está llevando ese cambio progresivo. La propuesta recibió el apoyo de Vox y del BNG, mientras que el PSOE se abstuvo y Sumar votó en contra. Este foro tendría representantes de Transportes y de la Xunta. 7:28 minutos. Vamos a hacer un alto y volvemos.

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1: Aquí seguimos en la sintonía de Radio Voz en esta mañana de miércoles, este 30 de septiembre. Una jornada en la que seguimos hablando de los planes de la Xunta de Galicia para controlar las bajas dentro de la reforma que se está llevando a cabo y del plan presentado esta misma semana. Y una cuestión novedosa que tiene que ver además con el acceso que los médicos van a poder tener a la historia laboral. Este plan de la Xunta de Galicia va a permitir que los facultativos puedan conocer los datos del Instituto de Seguridad de Salud Laboral para saber cuáles son las condiciones del puesto de trabajo de las personas que estén en situación de incapacidad temporal y de esta forma agilizar datos diagnósticos originados por el trabajo de cada uno de estos empleados. El médico puede tener así más información y detectaría mejor las causas de enfermedades profesionales. Pero hablando de médicos, hay otra cuestión dentro de una reforma, la de la atención primaria. La Consellería de Sanidad ha planteado un nuevo modelo retributivo para el personal, una propuesta adaptada a la situación de los pacientes y la realidad demográfica en Galicia, cambios que obligarían a actualizar el decreto de 1996 que regula el régimen retributivo de los trabajadores. Bueno, pues lo que pretende es que médicos y enfermeros cobren más si atienden a pacientes de más de 80 años. Los enfermos de avanzada edad computarían el triple en la nueva primaria. Ahora mismo un médico o un enfermero ya percibe un complemento a mayores en la nómina si en su cupo hay muchos usuarios pensionistas, pero el cálculo se hace a nivel de centro de salud y solo teniendo en cuenta este indicador. Lo que el Sergas ha planteado es que este plus se ajuste más a la realidad de cada profesional para que cada uno de ellos cobre efectivamente por los pacientes que tiene en su propia agenda. Bueno, pues medidas que plantea la Xunta en este caso al hilo de la situación de la sanidad y también nos quedamos en esta mañana con otras noticias fuera de Galicia, tienen que ver en este caso con la situación en Ceuta, es otro de los temas claves. Hoy se cumplen 2 meses de la entrada masiva de migrantes en Ceuta, vecinos y autoridades siguen esperando que se agilicen los trámites burocráticos para la expulsión de las miles de personas que quedan en la ciudad. Ayer había desalojos en la playa y también regresos voluntarios y un nombramiento, el de David de la Encina como nuevo delegado en Ceuta, mientras Podemos pide investigar las presuntas agresiones de militares a ciudadanos irregulares. Hoy el presidente de Ceuta, Juan Jesús Vivas, está citado en la Audiencia Nacional para declarar como testigo ante la jueza que investiga la entrada masiva de personas a la ciudad autónoma. Además, Amnistía Internacional va a publicar un informe en el que analiza el trato y las condiciones en las que se encuentran los migrantes en situación irregular que todavía están en la ciudad autónoma. Hay otro punto además destacado, tiene que ver con la trama de Leire 10. La Fiscalía Anticorrupción remonta ahora hasta el año 2021 el nacimiento de la estructura que tenía a la ex militante del Partido Socialista Leire 10, presuntamente llevando a cabo dispositivos para proteger al PSOE frente a problemas judiciales. Es una fecha que cambia de forma sustancial la cronología conocida hasta ahora, situando el origen 3 años antes de aquel periodo de reflexión de Pedro Sánchez en abril de 2021. Y mucho antes de las investigaciones contra su esposa Begoña Gómez y su hermano David Sánchez, que posteriormente pasaron a convertirse en objetivos prioritarios de ese supuesto aparato de protección. Santos Cerdán, el secretario de organización del PSOE, pasó a liderar ese año, en 2021, la organización del Partido Socialista. En otra investigación, la que lleva a cabo el juez Pedraz, en el marco de la trama de fraude fiscal y blanqueo de capitales en el sector de los hidrocarburos, el juez ha ordenado rastrear en Portugal 78 millones de euros desviados por la red de hidrocarburos vinculada al comisionista Víctor de Aldama. Y el juez Calama ha inadmitido la recusación del expresidente José Luis Rodríguez Zapatero a la firma Llanes para la valoración de las polémicas joyas localizadas en el despacho del exmandatario. Un día además en el que hablamos también de otras noticias fuera ya de nuestro país. El rey de Marruecos ha pedido por primera vez a una mujer que forme gobierno. Se trata de Fátima Zahra El Mansouri. Nacida en Marrakech hace 50 años, actual ministra de Vivienda y coordinadora general del Partido de Autenticidad y Modernidad, formación que ganó las pasadas elecciones del 23 de septiembre, unas elecciones, por cierto, que tuvieron una escasa participación, tan solo de un 20%. El rey ha elegido por primera vez a una mujer tras estos comicios. Ahora le espera un pacto con 2 formaciones conservadoras. Y en Estados Unidos, el Tribunal Supremo ha autorizado al gobierno a deportar a migrantes irregulares a terceros primeros países. Espaldarazo a la política de Trump, que podrá retomar esas deportaciones de irregulares a otros países, a terceros países, con un aviso previo mínimo o nulo, al suspender la orden de un juez federal que exigía notificar a los deportados su destino, de modo que pudieran plantear alegaciones ante posibles riesgos para su seguridad. En Ucrania, Zelensky ha denunciado un nuevo ataque ruso sobre los alrededores de un colegio en la localidad de Sumy, que ha dejado 2 muertos, mientras que en el marco de toda esta situación, también las acusaciones de guerra híbrida desde la Unión Europea contra Rusia, que ha respondido a estas acusaciones asegurando que lo que hacen es sofocar una amenaza directa. Les contamos enseguida todas estas noticias y también, por supuesto, hablamos de deportes. Es el paseo que se dio ayer España frente a Croacia, 4-1, con el primer tanto de Lamine Yamal, que llegaba apenas cuando había comenzado el partido, en el primer minuto. El extremo marcó 2 goles que le dieron la segunda victoria en la Liga de Naciones al equipo de La Fuente, que goleó sin forzar demasiado a una Croacia que en este caso se reservó a Modric. Bueno, pues todo ello para ganarse el corazón del Sánchez Pizjuán, con un encuentro en el que la de nuevo encontraba y mostraba su apoyo aquí en España a la vigente campeona del mundo. Encuentro, por lo tanto, con victoria en la Liga de Naciones para España, en una jornada en la que hablamos también de otros deportes, de nombres propios como el de Fernando Alonso, que ha renovado un año más con Aston Martin. La escudería británica confirmaba la continuidad del piloto español, que ayer aseguraba que las carreras son su vida y su pasión y que sabe que todavía tiene la velocidad para competir. La escudería, además, confirmada también a Lance Stroll para el 2027. Y además tenemos que hablar de otras lesiones que afectan a equipos gallegos. Si hablamos estos días de la mala suerte que estaba teniendo el Deportivo, tenemos que hablar del centrocampista del Celta, Miguel Román, que va a ser baja durante un periodo en el Celta entre las 4 y las 6 semanas, según ha confirmado el club, debido a que tiene un cuerpo libre articular en la rodilla derecha, de acuerdo con las pruebas a las que fue sometido tras las molestias que notó en el entrenamiento del lunes. Es una dolencia muy similar a la de Jones El Abdelawi, y de hecho el gondomareño también será sometido a una artroscopia, la misma intervención por la que pasó el atacante noruego. Y hablamos también de hockey sobre patines. El Hockey Club Liceo, el club coruñés, ha confirmado el arraigo de su proyecto social y deportivo. La entidad ha alcanzado la cifra de 1.000 abonados para la temporada 2026-2027, un hito que refrenda el éxito de la campaña de socios presentada bajo el lema Legado de Champions. La respuesta avala las novedades implementadas por el club desde el inicio de la campaña el pasado 31 de agosto. Con el primer tramo de la campaña de altas de abonos completado en septiembre, la cifra de 1.000 carnés reafirma el compromiso de la afición coruñesa con un club histórico que busca volver a pelear por todos los títulos en juego durante este curso. 7:40 minutos, una pausa y volvemos.
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1: Noticias destacadas en esta mañana tienen que ver con la salud, también con las bajas laborales. Comenzamos por la primera cuestión. La Consellería de Sanidad ha planteado un nuevo modelo retributivo para el personal, una propuesta adaptada a la complejidad de los pacientes y a la realidad demográfica de Galicia. Si estos cambios salen adelante, obligarían a actualizar el decreto de 1996 que regula el régimen retributivo de los trabajadores de este nivel asistencial y buscan que haya una mayor equidad. Ahora mismo, un médico o un enfermero ya perciben un complemento a mayores en la nómina si en su cupo hay muchos pensionistas, pero el cálculo se hace a nivel de centro de salud y solo teniendo en cuenta este indicador. Lo que ha planteado el Sergas a los sindicatos es que este plus se ajuste más a la realidad de cada profesional para que cada uno cobre efectivamente por los pacientes que tiene en su propia agenda. Se harán tramos de manera que un mayor de 80 años computará 3 veces más que un adulto de 40, por ejemplo. Los tramos de medicina de familia serán de 16 a 65 años, de 66 a 80 y de 81 en adelante. En el caso de pediatría, los intervalos de edad irán de 0 a 2 años, este tendrá el triple de valor, de 3 a 6 el doble y de 7 a 14. Se amplía este componente retributivo ligado a la población atendida a todas las categorías de primaria. Antes se limitaba a medicina y enfermería. Además, hay también otras novedades. Se incorporan cuestiones como, por ejemplo, la mejora de las ratios de nuevos profesionales que se dieron en un principio y también se incorporan nuevos servicios. Por ejemplo, la Xunta ha anunciado la creación de una nueva categoría en atención primaria, podología, para tratar únicamente pie diabético y con 14 profesionales en toda la red de primaria. Ahora se duplica esta cifra hasta los 28 en el 2030, ampliando la cartera a la edad pediátrica. Y hablando precisamente de médicos, también la posibilidad que van a tener estos de acceder a la historia laboral de los pacientes que están en situación de baja. Se van a integrar los datos del Sergas con los del Instituto de Seguridad de Salud Laboral y esto va a permitir a los facultativos ver los riesgos implicados en la actividad laboral del trabajador y las evaluaciones realizadas por la empresa para poder de esta forma agilizar diagnósticos originados por esta labor. El médico tendrá más información y podrá detectar mejor las causas de enfermedades profesionales. De bajas, precisamente, de esos planes para las bajas que aprobaba la Xunta de Galicia en el marco de la Mesa del Diálogo Social, hablaba ayer el sindicato Comisiones Obreras, que rechazaba de forma categórica ese plan. Asegura que es una cortina de humo diseñada para perseguir a las personas trabajadoras en situación de incapacidad y dicen que están justificando medidas de control y disciplina sobre quien enferma. Dice Armando Iglesias, secretario de Negociación Colectiva y Saúde Laboral de Comisiones Obreras en Galicia, que la Xunta necesitaba una firma sindical para presentar como consensuado este plan, que solo tiene a UGT, pero que un plan de salud laboral y sin la participación de los sindicatos mayoritarios no es diálogo social, sino un simulacro.
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1: Y hablamos de otras medidas aprobadas por el Gobierno, en este caso dentro del paquete de ayudas para hacer frente a los efectos económicos de la guerra de Irán, aprobado en el día de ayer, medidas centradas sobre todo en el ámbito energético en un momento de fuerte repunte de la inflación. En septiembre, lo conocíamos ayer, escalaba hasta el 4,9% interanual, 6 décimas más que en agosto, subida espoleada por el encarecimiento de los combustibles. Uno de los puntos claves del decreto es precisamente la prórroga y ampliación de las ayudas a los carburantes, con un alivio además de 20 céntimos por litro en octubre, que se va a ir reduciendo de forma progresiva, al igual que hizo el Gobierno ya en la primera prórroga. También se amplían las ayudas al transporte, al campo y a la pesca. En el caso de camioneros y otros transportistas, se mantendrá la devolución parcial del impuesto sobre hidrocarburos, que será de 5 céntimos por litro en octubre, de 12 en noviembre y de 19 en diciembre. El descuento ascendería a 25 céntimos por litro hasta final de año. Agricultores y ganaderos se van a beneficiar de la prórroga hasta el 31 de diciembre de la bonificación de 20 céntimos por litro en el gasoil agrario, mientras que los armadores de pesca tendrán ayudas, también mantendrán las ayudas compensatorias equivalentes a las del campo. Por cierto, que además hay una novedad: a petición del sector logístico, el decreto abre una nueva línea de subvenciones para los ferrocarriles de mercancías a razón de 15.000 euros por cada locomotora diésel. Para los particulares, se topa la revisión de precios de la tarifa regulada de gas, la tarifa de último recurso, el precio regulado establecido por el Gobierno para los consumidores, que no quieren acogerse al mercado libre, que en los últimos años son sensiblemente más caros. Frente al incremento cercano al 50% que se estimaba que podría aumentar el recibo en la próxima actualización, el Gobierno ha establecido cambios en la fórmula de cálculo que harán que el incremento medio a partir del 1 de octubre se sitúe en el entorno del 15%. Se topa también el precio de la bombona de butano, que no costará más de 19,55 euros, y el IVA de la luz bajará si la subida del precio supera el 15%. Carlos Cuerpo, ministro de Economía.
10: Estamos combinando protección inmediata, seguridad energética, eficiencia y competitividad, pero es un esfuerzo que en su totalidad, y si quieren luego desgranamos el detalle, estaría suponiendo más de 12.000 millones de euros a las arcas públicas, un plan de protección ambicioso, como he dicho, para hogares y empresas, a la vez que seguimos con ese impulso para garantizar la soberanía energética y la electrificación de nuestra economía.
1: Por cierto, que transportistas y agricultores ya han dicho que les parece insuficiente todo esto y avanzan medidas de protesta. Por cierto, que también hay que hablar de pesca. El Consejo de Ministros de Agricultura y Pesca en Bruselas ha pactado pagar la renovación de barcos si no es para poder pactar más. Consisten también en que desaparezca el fondo específico, el FEMPA, y que se diluya en varios fondos. También tenemos que hablar de una de las cuotas que más interesan a Galicia. La consejera de Mar, Marta Villaverde, pidió desde Bruselas que los buques de más de 24 metros puedan recibir ayudas en el próximo orzamiento comunitario. Villaverde participó en el Consejo en representación de las comunidades autónomas y trasladó al comisario la inquietud del sector gallego por el acuerdo con Mauritania que expira el próximo 15 de noviembre. Hoy hablamos también en la crónica internacional de la situación en Estados Unidos, con el Tribunal Supremo, como hemos contado, autorizando al gobierno a deportar a migrantes irregulares a terceros países. Suspende la orden de un juez federal que exigía notificar a los deportados su destino, de modo que pudieran plantear sus alegaciones ante posibles riesgos a su seguridad. Y también en Marruecos, el rey ha encargado por primera vez a una mujer que forme gobierno. Se trata de la actual ministra de Vivienda, Fátima Zahra El Mansour, que es coordinadora general del Partido Autenticidad y Modernidad, formación que ganó las elecciones del 23 de septiembre. Unas elecciones, por cierto, en las que solo participó el 20% del censo. Tendrá que pactar con dos formaciones conservadoras. Hoy queremos terminar con una innovación tecnológica, robots, autómatas y ayuda tecnológica para personas mayores y en situación de soledad. Ayer se podía ver en un café experimental auspiciado por la Cruz Roja en la ciudad de las TIC, en A Coruña, tecnología inclusiva contra la soledad, con elementos como, por ejemplo, un robot humanoide que reconoce emociones analizando expresiones faciales o el tono de voz, perros autómatas que combinan conversación natural y movilidad avanzada, u otros que reconocen hasta 100 caras, o un robot que podrá ser capaz de levantar a un anciano de la cama y colocarlo en una silla de ruedas. Trini de Lorenzo es responsable de proyectos innovadores de Cruz Roja en Galicia.
11: ¿Por qué la tecnología inclusiva es relevante y puede ser una herramienta para paliar la soledad? Pues cuando me vaya de esta jornada, cuando nos vayamos todos, espero que tengamos algunas dudas resueltas, pero que nos queden muchos retos. Es que no hay una respuesta, ¿sabes? No sabría decirte qué queremos. Lo que queremos es seguir avanzando. Esto está empezando. Estamos hablando de presente y de poner los pasos necesarios para el futuro. Pero están aquí.
1: De hecho, hay que decir que estos elementos forman parte del catálogo de una empresa destinados a personas mayores de

0: y puede ser una herramienta para paliar la soledad? Pues cuando me vaya de esta jornada, cuando nos vayamos todos, espero que tengamos algunas dudas resueltas, pero que nos queden muchos retos. Es que no hay una respuesta, ¿sabes? No sabría decirte qué queremos. Lo que queremos es seguir avanzando. Esto está empezando. Estamos hablando de presente y de poner los pasos necesarios para el futuro. Pero están aquí.
1: De hecho, hay que decir que estos elementos forman parte del catálogo de una empresa destinados a personas mayores de 65 o más años y que algunos ya están a prueba en el País Vasco. Un apunte también, Vigo está entre las 20 ciudades europeas con más alertas por polvo del desierto. Hay un estudio que aglutina las observaciones sobre el estado de la atmósfera en los primeros 8 meses del año. Uno de los aspectos que se miden es el polvo sahariano y Vigo está en el puesto 19 de las ciudades europeas de más de 250.000 habitantes incluidas en la clasificación, es un total de 20, que indican que acumula 10 días de alerta en este año por transporte de partículas del desierto. Se analizan también otros riesgos, pues por ejemplo el ozono malo, que reside en las capas más bajas de la atmósfera, el humo de los incendios forestales y el polvo del desierto, como decíamos. El análisis del Servicio de Monitoreo de la Atmósfera Copernicus indica que mientras gran parte de la península tiene zonas con mayor exposición a ozono troposférico, el noroeste cae en estas condiciones, pero es llamativo, como decíamos, esta cuestión del polvo sahariano. Galicia, eso sí, esquiva esos picos graves de ozono que afectan al 40% del planeta. 7:56 minutos, vamos a hacer un alto y enseguida volvemos.

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1: 8 en punto de la mañana, aquí arranca esta segunda hora de Despierta Galicia en Radio Voz. Vamos a buscar antes de nada lo más práctico para comenzar la mañana. Vamos a saber cuál es la previsión del tiempo que desde Meteo Galicia nos trae Carlos Otero. ¿Qué tal? Bo día.
2: Muy bo día. O sea, tras lo paso da fronte de onte, seguirán entrando chubascos, pero a tendencia que vayamos gañando progresivamente influencia anticiclónica. Isto nos trae unha xornada de ceos parcialmente nubrados, con chuvias intermitentes algo máis activas na primeira metade da tarde, chuvias que remiten de cara a noite. As temperaturas en lixeiro descenso, aínda así as máximas superarán en xeral os 20 graos, e todo isto cun vento de compoñente oeste que sopra moderado e irá baixando de intensidade pola tarde.
1: Bueno, pues esto es lo que nos trae el tiempo en las carreteras. ¿Cuál es la situación? Desde la Dirección General de Tráfico lo resume Elena Lozano. ¿Qué tal? Buenos días.
3: Muy buenos días. Arranca la jornada y en estos momentos, afortunadamente, la situación del tráfico en las carreteras gallegas es fluida y tranquila. No encontrarán incidencias en esas principales arterias y tampoco en los accesos y salidas a los principales núcleos urbanos. Aún así, como siempre, desde la Dirección General de Tráfico les recomendamos mucha precaución al volante.
1: Con eso nos quedamos para arrancar esta mañana. Como cada día abrimos ahora tiempo de análisis sobre la actualidad marcada evidentemente por la vivienda, por esos decretos que ha aprobado el gobierno y que tendrán que pasar por la validación del Congreso de los Diputados el próximo viernes. De todo ello habla hoy José Luis Barreiro. ¿Qué tal? Buenos días.
4: Buenos días, Santía. Dice la leyenda que hubo un poeta en Granada que, hondamente enamorado de dos morenas a la vez, escribía deliciosos poemas de 30 versos bien contados, que después partían dos de 15 en 15 para entregárselos a cada una y amarlas por igual sin distinciones. Un grave error que dejó a las dos insatisfechas, que lo dejaron morir de soledad y tristeza. Y de esto me acordé ayer, cambiando los decretos ley por los poemas, cuando vi que el mismo gobierno, debilitado y solo, partía una ley en dos para entregárselos a la vez a la izquierda y a la derecha, con grave riesgo de que Junts y Podemos dejen morir al poeta Sánchez de soledad y tristeza. Dado que España se ha hecho tan voluble y falsa que nunca es posible saber si va o viene, no me atrevo a pronosticar si los dos decretos o ninguno van a sobrevivir al pleno extraordinario que tendrá lugar el viernes en el Congreso para convalidarlos. Pero a mí me da igual que se salven los dos, uno o ninguno, porque ya me dijo el poeta granadino que cuando un poema se parte en dos y se reparte, decepciona en la misma medida a las dos amantes, y para nada sirven las dos partes sino para ajarse y morir en la misma incompetencia. Claro que este final ya estaba escrito cuando, en vez de cultivar una ley con esmero y buen cuidado, se apresuró el poeta a cortarla y a ponerla en un florero antes de que desarrollase sus aromas y colores. Porque el que hace las leyes también hace las trampas, y más pensó en aprovechar bien juntitas las fiestas del bautismo y del entierro, en vez de dejarlas crecer para que el que venga detrás las aproveche. Y por eso me temo que este pobre decreto, o estos pobres decretos, que nacieron prematuros y débiles, partidos ya en dos y sin raíces, en vez de servir para resolver las políticas de vivienda tan marchitas e inservibles como las vemos, solo servirán para pudrirse de asco en un desierto bipolar y populista, añorando las raíces y el agua que podría darles vida. Porque así es, como el poeta granadino, este Pedro Sánchez, que todavía nos gobierna, que en vez de llevar las cosas por su camino recto o mantenerlas en lugar seguro, se pasa la vida inventando trucos y estrategias, precipitando oportunidades y secando fuentes que sacrifican los frutos y las flores de su finca al simple placer de ser su dueño. Lo que hizo ayer el Consejo de Ministros y lo que algunos partidos de la coalición de gobierno tratan de manejar en su provecho es una finta legal oportunista y sin capullos, que lejos de proporcionar instrumentos para reconducir el caos de las políticas de vivienda, van a llenar de guijarros y rastrojos la tierra buena, pero mal arada, para que nadie, ni Sánchez ni sus sucesores, puedan cultivar y cosechar los buenos frutos que España necesita. Todo este rebumbio insufrible no deja de ser un episodio esperpéntico y fuera de los marcos de la buena gobernanza, que por más que le llamemos Mari Carmen, solo dará frutos serodios y amargos que vienen a testificar que estamos viviendo en el periodo de las vacas flacas. Así que mientras este sembrador siga ahí, cuanto más dure este invierno y más pisoteemos las fincas, peor destino nos espera. Que tengan un buen día.
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0: 8:08, es miércoles, está con nosotros Gonzalo Areño. ¿Qué tal, Gonzalo? ¿Cómo estás? Muy buenos días.
1: Hola, muy buenos días.
0: No sé por dónde empezar, la verdad, porque lo del decreto o los decretos de la vivienda nos van a dar mucho juego en esta mañana. Hay mucho que analizar, desde luego, el fondo y la forma, desde luego. Déjame empezar por esto último, por la forma, por esa decisión que toma el Gobierno finalmente de trocear en dos todo lo que tiene que ver con esas medidas para tratar de paliar este drama de la vivienda que estamos atravesando en este país. Por una parte, un decreto en el que se incluye la ampliación del bloqueo de los desahucios a inquilinos vulnerables, el coto a las compras de pisos por fondos buitres, la aplicación del IVA a los pisos turísticos, las bonificaciones fiscales a propietarios que no especulen o los préstamos al 0% de interés para la entrada de primera vivienda. Este es uno. Y luego está el otro, que es el de la renovación automática de los alquileres. Se mantienen vías, eso sí, para que los propietarios puedan recuperar la vivienda, que esto es algo que ya existe, por ejemplo, si el propietario necesita la vivienda para sí mismo o para un familiar. Pero lo que se pretende es mantener alquilado a largo plazo esa vivienda, dando estabilidad al inquilino. Yo no sé si el mejor resumen de todo esto lo hacía ayer Gabriel Rufián, el portavoz de Esquerra en el Congreso, que decía que le daba la sensación de que uno de los decretos era para sumar e incluso para ellos, y el otro era para los demás, que él prefería que hubiese ido todo junto para que Junts se retratase.
1: Sí, desde luego, es que la Republicana de Cataluña, desde luego, le hubiera ido mejor que fuera todo en uno para que Junts, que es un partido con el que lleva compitiendo mucho tiempo, pues acabe reflejándose, ¿no?, retratándose en el Congreso. Pero desde luego el Gobierno ha recurrido a esa artimaña, digamos, que ya la había utilizado en otra ocasión, si nos acordamos, cuando fue las medidas para la guerra de Irán, que se iban a introducir ahí medidas de vivienda, y al final el Gobierno lo que hizo es separarlo, hacer un decreto sobre las medidas para la crisis de Irán y otras para la vivienda, sabiendo que no se iba a aprobar. En este caso, sí parece que puede tener posibilidades de aprobar, digamos, el paquete grande que incluye casi todas las medidas, y que esta otra medida, que es la que pretende que los contratos se renueven automáticamente, ¿no?, pasando a ser así unos contratos indefinidos, pues está el Gobierno, tiene la parte socialista, por lo menos, tiene la seguridad de que no se va a aprobar, porque no sería aprobado por Junts y el PNV, que ya se han manifestado en contra de esta posibilidad en varias ocasiones. Entonces, bueno, lo que hace el Gobierno es simplemente, pues es un truco, digamos, legal, que es decir, por un lado voy a aprobar el decreto en el que están todos a favor, y por otro lado pues voy a someter este decreto porque es un compromiso que tengo con Sumar, pero sabiendo que no va a salir adelante. Desde luego sería bastante sorpresivo que este segundo decreto saliera adelante, porque no lo apoyan más que los partidos de la izquierda más radical, digamos, y otros partidos más conservadores como Junts y como el PNV, pues no están dispuestos a hacerlo, ¿no? Pero vamos, yo creo que en este caso no es tanto esta forma de presentarlo como el hecho, ¿no? Y también la fecha, ¿no? Lo primero que hay que decir es que la vivienda lleva siendo desde hace mucho pues el principal problema para los españoles, ¿no? Y parece mentira que haya habido que esperar que se produzca un caso tan dramático como el caso de Mari Carmen, ¿no? Esta mujer que ha sido expulsada a los 87 años después de vivir 70 años en su casa, para que el Gobierno pues al final se lance, ¿no?, a aprobar un real decreto, aunque sea de esta forma troceada, que trata de corregir cuestiones como esta, ¿no? Hasta el momento, pues el ala del Gobierno, el ala del PSOE, digamos, se había negado a presentarlo por temor a una nueva derrota como la que se produjo en el mes de marzo, cuando un decreto similar fue echado abajo con los votos, si recordamos, del PP, de Vox y de Junts. Y este es el mismo temor que tiene con este segundo decreto, y por eso lo deja aparte, para que el rechazo a ese punto pues no eche abajo todo el decreto, ¿no? Yo creo que ahí está el quid de la cuestión, ¿no? Está en Junts. Yo creo que el Gobierno es consciente de que necesita a los independentistas catalanes para alcanzar cualquier mayoría en el Congreso, y por eso introduce en el decreto medidas que den apoyo a los pequeños propietarios, que es algo que siempre han defendido desde Junts, cuya posición, al igual que el PNV, pues es la opuesta a la de Sumar, ¿no? Podemos y el resto de la izquierda tienen una posición, y Junts y el PNV tiene otra. Creo que de todos modos que vamos a asistir a otra negociación de infarto, digamos, hasta el último momento de la votación, sin que haya que descartar que, como ha ocurrido en otras ocasiones, pues que el Gobierno ofrezca a Junts o a Podemos medidas que no tengan nada que ver con la vivienda para ganarse a cambio su voto a favor, que es algo que hemos visto en algunas votaciones, ¿no? Que dicen, bueno, yo te voy a dar esta otra cosa que llevas tiempo pidiendo a cambio de que tú
0: apoyes. ¿A cambio de qué? Uh-huh.
1: Entonces, bueno, creo que podemos asistir a algo así, pero desde luego vamos a asistir hasta el último momento, porque, bueno, son sobre todo Podemos, el partido que se muestra más reacio, otros partidos de izquierda como Esquerra Republicana, pues, o como el BNG, pues a los que el decreto les parece insuficiente se han mostrado más pragmáticos, diciendo pues esto que dice el BNG, ¿no?, de que si hay que escoger entre un parche y dejar a la gente desprotegida, pues que el BNG va a votar a favor del derecho de proteger a los ciudadanos con este decreto, ¿no? Entonces, bueno, yo creo que ahí el asunto principal está en el voto de Junts y en el voto de Podemos.
0: Y que Podemos ayer ya decía que todo esto, bueno, le parece que no va a ninguna parte y que son medidas insuficientes. Otra cosa es lo que vaya haciendo finalmente, porque esto hay que recordar que lo decía prácticamente cuando se estaba produciendo esta rueda de prensa, pero con esta cuestión de las formas ha sido muy llamativo también el hecho de que en realidad tuviéramos dos ruedas de prensa.
1: Sí,
0: Moncloa estaba la parte socialista del gobierno y en el Ministerio de Trabajo la parte de Sumar del gobierno, que resultaba además curioso porque cuando comparecía Agustín Duy, que era el que hablaba, porque es bueno quien ha ejercido un poco de portavoz en todo este tema, en el tema de vivienda por parte de Sumar, él reconocía el trabajo de la ministra, pero no estaba sentado a su lado.
1: Sí, desde luego, es una forma gráfica, ¿no?, de expresar que, bueno, que para ellos esto es una cosa de mínimos, que en realidad ellos querrían haber ido más lejos, pero que de alguna manera pues han renunciado a sus postulados máximos para poder alcanzar un acuerdo, ¿no? Y desde luego es muy gráfica esa y muy inusual, ¿no?, esa comparecencia de la ministra de Vivienda en el Consejo de Ministros, que es la responsable, y sin embargo, pues que comparezcan los cinco ministros juntos de Podemos, de Sumar, en la sede del Ministerio de Trabajo, ¿no? Entonces, esto lo que quiere dar a indicar es que Sumar ha presionado hasta el final a Pedro Sánchez con un nuevo plante, ¿no?, antes de entrar en el Consejo de Ministros. Si nos acordamos, al igual que hizo entonces, cuando el decreto de medidas contra la crisis por la hora de oriente rechazó incluir las medidas relativas a vivienda, pues sí, hubo allí algunos ministros de Sumar que no se incorporaron ayer a la reunión y estuvieron pendientes, pues, de llamadas y de conversaciones cruzadas con los expertos durante todo este tiempo hasta que finalmente, pues eso, entraron en torno a las once y pico en lugar de a las 9:30, que era cuando estaba previsto el comienzo del Consejo de Ministros, y entraron pues solo cuando se consumó el acuerdo entre las dos partes, ¿no? Y yo creo que el resultado ha sido de nuevo la decisión de hacer dos decretos, como decimos, ¿no? No uno porque el PSOE sabe que el segundo con la medida más radical de Sumar no se va a aprobar y el otro con las medidas que sí se van a aprobar. Entonces, bueno, allí vimos desde luego una imagen que podría parecer de fractura, pero que en realidad es una forma de manifestar que este acuerdo se ha llegado cediendo, ¿no? Que es lo que quería revelar Sumar, aparte de también pues controlar un poco el mensaje, ¿no? Para que no lo emita únicamente la ministra de Vivienda, ¿no? Yo creo que además en esta ocasión pues Pedro Sánchez no ha querido que transcurra el mes que transcurrió entre la aprobación del anterior Real Decreto y el día en que fue derogado por el Congreso, y lo que ha decidido es, pues digamos, algo así como apostar a todo o nada, ¿no? Y ha preferido que se vote inmediatamente en un pleno que se va a celebrar el próximo viernes, sin agotar el plazo con el que cuenta el Gobierno en estos casos. O sea, esto es algo que mete presión a todos los grupos, porque claro, se va a votar con la presión de lo que ha sido el caso Mari Carmen y de esta mujer, que ha causado un gran impacto social, y también por la presión de la acampada de cientos de personas en la Puerta del Sol, ¿no?
0: Que continúa, por cierto, ¿eh? Hay que decir que ayer decidían seguir allí y van a continuar con la protesta.
1: Sí, sí, la propuesta va a continuar, desde luego, no ya hasta el viernes, que eso está garantizado, ¿no?, hasta que se produzca la votación, sino que probablemente van a seguir allí más tiempo, porque, bueno, son personas que protestan un poco más contra el sistema que contra cualquier partido, y no solo están pidiendo el tema este de la vivienda, ¿no? Lo que quieren es un poco rememorar el 15M y van a estar allí lo máximo que puedan. Allí, desde luego, hay un conflicto porque el alcalde de la comunidad, el alcalde de Madrid, pues ha pedido al gobierno que desaloje la Puerta del Sol, que está ahí enfrente de la sede de la Comunidad de Madrid, porque es su obligación, que es la obligación que depende, digamos, de la delegación del gobierno, y sin embargo, pues en el gobierno lo que dicen es que es una acampada pacífica y que no tienen ninguna intención de desalojarla de forma violenta. Entonces, bueno, creo que vamos a poder ver bastante tiempo esas tiendas de campaña, porque se van sumando, al contrario, va creciendo cada vez más, y bueno, no sabemos exactamente hasta cuándo pueden estar ahí, pero desde luego estarán un tiempo, ¿no? Entonces, bueno, yo creo que Sumar ha conseguido con su presión que el PSOE acepte, digamos, la protección frente a los desahucios ampliada hasta el año 2030. Si nos acordamos al principio, cuando salió la primera noticia, pues los socialistas solo proponían hasta el 2028. Bueno, ha conseguido esos dos años extra y esa medida va a impedir el desahucio de personas vulnerables que no puedan afrontar el pago del alquiler y que carezcan de una alternativa habitacional que tendrá que ser proporcionada por las administraciones públicas, ¿no? Entonces ahí ya sean las comunidades autónomas o los ayuntamientos los que tengan que hacerse cargo de dar una alternativa habitacional, ¿no? Entonces, bueno, yo creo que tampoco estaba previsto, por ejemplo, por el PSOE por la ministra de Vivienda, más bien la regulación del alquiler de habitaciones, que es algo que ahora está un poco en el limbo judicial, esto de alquilar habitaciones de una casa, no alquilar la habitación de la casa completa, y que era algo que también pedía Sumar, y también se aprobaba pues la regulación del alquiler de temporada, ¿no? Entonces, bueno, yo creo de todas formas que una de las medidas más fuertes es la prohibición por la compra por parte de los llamados fondos buitres,
0: sí,
1: hasta el año 2028, ¿no? De compra de vivienda. No hay una definición en realidad para establecer qué es un fondo buitre.
0: Sí, de hecho ayer le preguntaron a la ministra en la rueda de prensa, sí, y no pudo explicar muy bien esto.
1: Se embarulló bastante la ministra, sí, para intentar definir lo que es un fondo buitre, lo cual quiere decir que eso está un poco indefinido, ¿no? Pues se embarulló con este tema, pero bueno, se aplica a sociedades y a grandes fondos de inversión que compran muchas viviendas para tratar de obtener rentabilidad a través de su venta o de su puesta en alquiler, ¿no? Y lo que no van a poder comprar viviendas hasta el año 2028, o al menos parece ser en el último redactado, que no van a poder comprar vivienda por lo menos por menos del 70% del valor de tasación que se fije, ¿no? Que es exactamente lo que al parecer figurará en el decreto. Y esta medida, desde luego, no afecta, sin embargo, a propietarios particulares que quieran adquirir viviendas para sacarles rentabilidad, sino a las empresas que tienen un volumen muy alto de inmuebles en sus carteras, ¿no? Y luego, bueno, también está la prórroga de 2 años de los contratos en vigor que finalizan antes del 31 de diciembre de 2028. Se pueden prorrogar 2 años y se aprueba también la financiación pública un 0% de interés para la compra de la primera vivienda, ¿no? Pero bueno, yo creo que el punto que generaba más discordia es el de la renovación automática de los alquileres, haciéndolos de hecho indefinidos, y por eso se ha dejado
0: para ese otro decreto,
1: que es un decreto que yo creo que tiene mínimas o nulas posibilidades de salir adelante, porque es una medida que exigía el sindicato de inquilinas, que es el que está encabezando las protestas y la acampada en la Puerta del Sol, y que Sumar pues ha acabado haciendo suyo también, aún sabiendo que no va a salir adelante, ¿no? Pero al ser reciente, la excusa del gobierno es que es algo muy reciente, que no ha habido tiempo de trabajar entre el gobierno y los distintos partidos, y que por eso se ha dejado aparte, sabiéndoles de que tendrá muy pocas opciones de salir adelante, ¿no? Esa es la explicación que da el gobierno.
0: Ahí. Bueno, esto son cuestiones claves que van incluidas dentro de lo que van a ser estos 3 días que van a ser de absoluto vértigo hasta que llegue el viernes esa votación. Pero hay algo que ayer apuntaba Agustín Duy en esa comparecencia, bueno, tanto él como Isabel Rodríguez apelaban al resto de los grupos, ¿no?, para que se sumasen y aprobasen estas medidas. Hablaba del coste que tendría para esos partidos el oponerse, en referencia evidentemente a lo que pueda hacer Junts o el PNV, ¿no? Porque digamos que al Partido Popular, sí, que ayer decía que todo esto era un vodevil, o a Vox, bueno, pues esto se les da por perdidos, digamos, en esta negociación. En el clima en el que estamos, en el clima social me refiero, con esa acampada, con esa presión, ha habido protestas en toda España y yo creo que las imágenes de, bueno, pues del desahucio de esta mujer, sí, que por cierto va a volver a su casa, ha aceptado el acuerdo y va a volver, sí, a su casa, la verdad es que han dado la vuelta al mundo, se lo han preguntado hasta el Papa, que se ha preguntado, por cierto, en qué sistema estamos, que se permite esta situación.
1: Sí.
0: Una pregunta que se planteaba pues desde el Partido Popular también estos días, que decían que no se puede pretender arreglar en 8 días lo que no se ha hecho en 8 años. Claro, sí. Yo creo que todos sabemos, si miramos hacia atrás, que durante todo este tiempo no se ha hecho nada. Mira, por ejemplo, aquí en Galicia, ayer se entregaban las primeras 24 viviendas públicas construidas en Santiago en 19 años, construidas por la, sí, Xunta. Es decir, nos hemos pasado estos años sin mirar a la cuestión de la vivienda, la sufría el que la sufría, pero ahora esto ha estallado en la cara de todos, de los que no la sufren y se dan cuenta de lo que pasa en el piso de al lado y de los políticos. Evidentemente hay que dar una solución que no puede ser rápida, pero que tiene que ser, por lo menos en la medida de lo posible, lo más concreta posible para las situaciones más urgentes, pero sí que es verdad que igual no han valorado muy bien los partidos políticos el coste que esto puede,
1: sí,
0: tener.
1: Sí, bueno, yo creo que es evidente que esto es un tema que lleva muchos años y que no se ha tratado bien, y desde luego no se va a solucionar con este decreto o con los 2 decretos, aunque se aprobará el segundo, no se va a solucionar desde luego el problema de la vivienda en España, que es un problema absolutamente estructural. Lo que ocurre es que desde luego en Sumar y también en el PSOE han visto en este caso tan mediático como ha sido el caso de Mari Carmen, que ha sido un desahucio que se ha transmitido prácticamente en directo, que los espectadores lo han podido ver, cómo entraba la policía, cómo derribaba la puerta de su casa, para que se produzca un impacto social, y entonces han sabido ver esa oportunidad para sacarlo en este momento, este decreto, pues con la intención eso de poner entre la espada y la pared a los partidos, ¿no? Es verdad, como dices, que con PP y con Vox Pero bueno, sobre todo con el PP, que el gobierno no haya hablado para nada nunca sobre este problema de la vivienda, pues desde luego es un error, yo creo, por las dos partes, porque desde luego es un problema absolutamente estructural para España y se está viendo ahora cómo el caso explota, ¿no? Pero bueno, desde luego este caso es un caso muy singular que ha dado la vuelta al mundo, efectivamente, porque es muy dramático y, como dices, pues hasta el Papa se ha tenido que pronunciar sobre esto, ¿no? Entonces, bueno, yo creo que es una forma un poco rara de legislar así en caliente, ¿no? Y a la vista de un suceso como este, aunque en realidad se producen 80 desahucios al día en España en condiciones, pues si no iguales, similares a las que ha ocurrido con Mari Carmen, pero en esta se le ha dado un tratamiento muy especial, se ha salido en todas las televisiones, se ha visto en directo, entonces ha tenido un gran impacto, ¿no? Pero claro, yo creo que lo que digo, legislar en caliente es un poco complicado, porque luego las cosas a lo mejor no salen como se deseaban, ¿no? Por ejemplo, este planteamiento que tiene ahora Sumar de que todos los contratos se conviertan en indefinidos, pues es algo extraño, ¿no? Pues se plantea es que si un inquilino cumple con las cuotas de su contrato, pues el contrato se extienda indefinidamente en el tiempo, ¿no? Y por el mismo precio, sin que el casero le pueda echar, a menos que exista una causa justificada, ¿no? Yo creo que es una medida complicada de que salga adelante, es una medida que sería muy mal aceptada por los pequeños propietarios de vivienda alquilada, que podría tener el efecto contrario al que se busca en realidad, reduciendo el número de viviendas de alquiler por el miedo, digamos, de los propietarios, pues a no poder elevar nunca la renta de su
0: ya
1: piso.
0: Ya no cobrar, ¿no?, que es uno de los medios, claro, miedos que están adquiridos, sino, en este caso, a no poder disponer de esa vivienda, que se podrían hacerlo, bueno, pues claro, en el caso de necesidad familiar, sí, pero, digamos, a que se le eternice.
1: Claro, es un problema que se eternice. Volveríamos un poco a lo que hablábamos hace muchos años, que eran los pisos de renta antigua, ¿no?, que pagaban una cantidad pues mínima para lo que corresponde. Cuando pasaban muchos años, pues ese precio quedaba completamente desfasado. Y aplicar algo así ahora mismo, pues yo creo que sería algo que no está acorde con los tiempos, ¿no? Pero bueno, es una de las medidas que plantea Sumar. Lo más probable, como digo, es que no salga adelante, y aunque lo han querido meter, al final el gobierno, el PSOE, ha dicho que no, que se dé en un decreto aparte, en un decreto en el que solo va esa exclusiva medida, ¿no? Por eso ha hecho ese troceamiento del decreto, que sacará adelante las medidas más urgentes y las que considere imprescindibles, con el apoyo de Junts y el PNV, y también el de Podemos, algo que en un principio parecía prácticamente imposible, pero con el tiempo se han ido acercando posturas, ¿no? Entonces, bueno, yo creo que, bueno, vamos a ver en qué nos encontramos. Tanto Podemos como Junts como el PNV lo que dicen es que quieren ver la letra pequeña del decreto, porque realmente ayer se hizo un anuncio, pero el decreto en realidad cuando se hizo todavía no estaba, cuando se aprobó, todavía no estaba ni redactado completamente, ¿no? Y se estuvo ahí hasta ayer por la noche trabajando en ese, y van a ser hoy cuando lo reciban los partidos para que puedan verlo. Lo que sí se ha hecho es de dar la orientación de lo que iba a ser el decreto, más o menos las líneas generales, pero la letra pequeña, que es donde suelen estar los problemas, pues estará a partir de hoy, ¿no? Porque, por ejemplo, uno de los puntos que generaba diferencias entre Junts y el PNV y los partidos de izquierda es el de las ventajas fiscales para los propietarios que alquilan sus inmuebles, ¿no? Que es algo que el PSOE ya había planteado hace tiempo. La medida era defendida por Junts y aceptada también por el PNV, pero la rechazaba tanto Sumar como Podemos, ¿no? Y al final, sin embargo, pues Sumar por lo menos ha cedido y esa medida figura o va a figurar en el decreto que se espera que sea aprobado, aunque se desconoce, como digo, todavía mucha letra pequeña, ¿no?
0: Ojo, porque el Boletín Oficial del Estado ha publicado uno de los decretos.
1: Sí, claro. Entonces,
0: pero no el otro. Es decir, el primero. El primero, sí. El que se supone que puede salir adelante.
1: El que puede salir adelante.
0: Este
1: el que
0: está publicado. El otro se ve que la letra pequeña esta noche todavía no les ha dado tiempo.
1: Por eso, yo creo que eso va a necesitar mucho esfuerzo para tratar de redactarlo y tratarme. Sería desde luego un éxito si consiguieran aprobar los dos decretos, pero yo creo que no va a ser posible, que ahí Junts se va a imponer y no va a dar su brazo a torcer, ¿no? Podemos también tendría que aceptar, por ejemplo, para que se aprobara el primer decreto, el que sí puede aprobarse, tendría que aceptar toda esa medida, como digo, de las ventajas fiscales a los propietarios. Entonces, bueno, ahí todos van a tener que ceder un poco, pero yo creo que el hecho de que se haya tenido que trocear ya anticipa un poco que esto no van a tener esa aprobación de los dos decretos, ¿no? Porque, por ejemplo, en la negociación se han ido cediendo, ¿no? Por ejemplo, esto que te digo de rebajar los impuestos a las personas que alquilen, pues se establece para quienes mantengan congeladas las rentas de sus viviendas, o para los que limiten las subidas, pues van a poder acceder a incentivos fiscales más altos, que los que suban los precios, ¿no? Eso es, siempre que tengan unos ganancias inferiores a 30.000 euros. Bueno, esto era algo que Podemos rechazaba radicalmente, no sabemos si ahora lo va a aceptar, pero desde luego si quieren sacar adelante el decreto grande, digamos, por llamarlo así, pues van a tener que hacerlo, ¿no? Y otra medida que va a tener bastante impacto es el incremento anual de la renta de los alquileres, pues se va a quedar limitado al 2% durante un año, ¿no? Hasta el 31 de diciembre de 2007, que esto es algo que llega además justo cuando la inflación está absolutamente
0: disparada. 4,9 en marcha vaya.
1: Casi un 5% estamos, ¿no? Entonces, claro, si no se tomara esta medida, las subidas anuales serían bestiales en muchos contratos y muy difíciles de asumir. Lo que se establece es establecer durante un tiempo un límite del 2%, que sería el máximo que los caseros podrían subir a sus inquilinos, ¿no? Porque al ser el IPC, el baremo que marca la subida anual, pues supone un gran alivio para los inquilinos, ¿no? Y luego está también, sí.
0: Sí, perdona, no, termina.
1: No, te iba a decir que el tema está también de los alquileres de temporada y de los pisos turísticos, que es algo que se hace para acabar con los resquicios que había dejado la ley de vivienda del 2023 y que, bueno, algunos propietarios estaban aprovechando para ignorar las restricciones a los alquileres y lo que hacían era pues hacer contratos de temporada y convertirlos en contratos, lo que no son en contratos de temporada, y así podían aplicar subidas de precio por encima de los límites previstos para la vivienda habitual, ¿no? Entonces ahora ya va a ser obligatorio acreditar ese carácter temporal del alquiler, que no va a poder superar los 12 meses y en caso de que se encadenen muchos alquileres de temporada seguidos, pues ya el gobierno va a decir que sobre una misma vivienda pues pasarán a considerarse arrendamientos de renta de residencia habitual, ¿no? Con lo que se tendrán que acoger a las normas para este tipo de contratos, sí.
0: Bueno, pues así tenemos que finalizar. Veremos qué es lo que ocurre. La semana que viene hablaremos de qué es lo que se ha aprobado,
1: sí,
0: qué es lo que no se ha aprobado y las consecuencias que tiene. Claro.
1: Exactamente. Sí, sí.
0: Pues nada, estaremos muy pendientes. Gonzalo, gracias por estar con nosotros.
1: Gracias, hasta la semana que viene.
0: 8:30, un pequeño dato y volvemos.
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0: 8:32, vamos a iniciar ronda por las emisoras de Radio Voz en toda Galicia. Comenzamos en Lugo. María José Azpeitia, ¿qué tal? Buenos días.
1: Muy buenos días. Tenemos en la capital lucense cielos parcialmente cubiertos y 14 grados, 16 en Amariña. A media tarde de ayer se iniciaba un incendio forestal en el municipio de Urol, en la parroquia de Merille. El fuego provocó el desalojo de vecinos de algunas poblaciones como Sabucedo y Arrega. El fuerte viento ayudó a su propagación, dificultando las labores de extinción, pero la lluvia caída a últimas horas de la tarde cambió la situación. La Consejería de Medio Rural informa que, según las estimaciones provisionales, el fuego afecta a una superficie de 20 hectáreas. Además, una docena de cámaras vigilarán la seguridad en el recinto ferial de San Froilán y zonas céntricas de la ciudad durante la celebración de las patronales. Se instalarán además un punto de encuentro para menores y personas mayores desorientadas, medidas que se prolongarán hasta el día 13, que se celebrará el Día Doneno.
0: Gracias, vamos hasta Santiago. Alberto González, buenos días.
2: Buenos días, tenemos los cielos parcialmente cubiertos, 14 grados en Santiago, 17 en Ribeira. El paso ayer del primer temporal del otoño descargó lluvia con mayor fuerza en Santa Comba, donde se registraron 63 litros por metro cuadrado. En Santiago se estrenan las primeras viviendas públicas en 19 años, llaves en mano a 24 familias que comenzarán una nueva vida en Lamas de Abaden o Castiñeiriño. Acto convocado por la Xunta con Alfonso Rueda a la cabeza, pero sin cursar invitación al delegado del gobierno ni a la alcaldesa de Santiago. Pedro Blanco habló de falta de respeto institucional por parte de la Xunta al presentar unas viviendas que cuentan con financiación del gobierno central. Algo insólito en Boiro. Un hombre fue detenido tras romper a cabezazos una cristalera blindada de una sucursal bancaria y entrar en el local durante la madrugada del domingo. La Guardia Civil lo encontró inconsciente y en ropa interior dentro de la oficina. Todo apunta que estaba bajo los efectos de alguna sustancia y no tenía intención de robar, ya que no manipuló cajeros ni accedió a las zonas donde había dinero. Fue detenido por los daños, quedó posteriormente en libertad y las diligencias fueron remitidas al juzgado. Y en Ribeira da un nuevo paso para construir la residencia pública de mayores en San Roque. La corporación aprobó incorporar al inventario municipal a parcela de 20.000 metros cuadrados y cambiar su titularidad para cederla a la Xunta y para que allí construya esa residencia de mayores.
0: Gracias, vamos a Ourense. Javier Moro, buenos días.
3: Buenos días, Santiago. Compañeros, compañeras, tenemos ya cielos despejados aquí en la provincia de Ourense. Eso sí, temperaturas agradables, aunque suben un poco durante esta jornada. Hablamos de la doble cita que tenemos esta semana aquí en la capital, doble cita plenaria. Mañana tenemos una, pues, para volver a hablar de lo mismo, de pagar a los proveedores. Desde el Partido Popular se insiste que quieren saber cuáles son las facturas y por qué esas facturas sin pagar. Desde el grupo de gobierno dicen que esa información ya la han dado, con lo cual mañana será una nueva sesión de estas, podemos decir, de espectáculo, porque poco se va a arreglar. El viernes creemos que algo más sí, porque tenemos sesión plenaria, en esta ocasión ya de carácter ordinario, y se van a tratar, entre otras cosas, bueno, pues mociones como la que presenta el Bloque Nacionalista Galego, que quiere recuperar espacios dentro de la propia ciudad, lo que serían microespacios urbanos para el esparcimiento y sobre todo también, bueno, pues para proteger un poco la acumulación de basuras y sobre todo de maleza en el interior de la ciudad de Ourense. Temas de la actualidad, como también, por supuesto, esas luces de Navidad de las que ya hablábamos y que están recibiendo gran crítica por parte de la oposición, sobre todo por invertir tanto y tan rápido en esas fiestas y no en otros aspectos más sociales. Y tenemos que hablar también de Carracedo, el que va a ser el nuevo líder de esa confluencia de las izquierdas aquí en Ourense. Recordemos, Carracedo, que hasta hace poco más de 2 meses era una de las personas fuertes de la Diputación Ourensana en las filas del PSOE. Andía.
0: Gracias. Vamos a Vigo. Viviana Villaverde, buenos días.
4: Muy buenos días. Tenemos en estos momentos 16 grados. Hay posibilidad de lluvias para hoy. De cara a mañana la situación se estabiliza. En una semana hemos pasado de hablar de sequía a hablar de temporal. El de ayer nos deja vientos de 133 kilómetros por hora en Cuntis y de 118 kilómetros por hora en Oyán. Además, tuvimos que hablar en las últimas horas también de un incendio. Es una paradoja, pero hubo fuego en las inmediaciones de la playa de Menduiña, en Cangas, un incendio que afectó menos de una hectárea y que comenzó antes de que llegasen las precipitaciones de este martes. Contar también que la autopsia realizada al conductor de 52 años, fallecido el domingo tras una discusión con otro conductor en la 55, ha confirmado que murió por un paro cardíaco. Se detuvo un vecino de Vigo de 41 años por un posible delito de homicidio en relación con los hechos. Posteriormente fue puesto en libertad, pero sigue investigado por lo sucedido. Y en lo que tiene que ver con la política municipal, el contrato del bus de Vigo se suspendió, según el PP, por un informe de competencia. Desde el gobierno de Caballero aseguran que no pueden revelar el contenido del expediente, que sería ilegal, y la oposición sigue pidiendo información por la suspensión de una concesión de 460 millones de euros.
0: Gracias. Vamos a Coruña. Silvia Penelas, buenos días.
5: ¿Qué tal, tía? Muy buenos días. En A Coruña amanecemos ya sin alerta amarilla por esas fuertes rachas de viento, y afortunadamente, porque en las últimas horas se han registrado rachas de hasta 110 kilómetros por hora en las estaciones de Meteo Galicia en Punta Langosteira. Por tanto, se ha dejado, bueno, pues decenas de incidencias en la ciudad, sobre todo por caída de árboles. Algunas todavía se pueden ver hoy por la mañana en diferentes puntos de A Coruña. Y sobre todo hoy, importante, a la una de la tarde está prevista esa reunión entre la alcaldesa Inés Rey y el Bloque Nacionalista Galego para debatir o para empezar a negociar los presupuestos de 2027. Si bien es cierto, ya ha anunciado la candidata del BNG en A Coruña, Avia Beira, que no va a acudir a esa reunión. Así que en cualquier caso tenemos pendientes para ver si finalmente hay acercamiento entre PSOE y BNG o si el Bloque Nacionalista Galego continúa dando por zanjados todos sus acuerdos con el PSOE y por lo tanto la alcaldesa se ve obligada o bien a negociar con el Partido Popular, que tampoco tienen buena relación, o ir con los presupuestos prorrogados a 2027. Luego, claro, celebrar las elecciones y a ver quién gobierna.
0: Pues nada, estaremos pendientes. Gracias, Silvia. Terminamos ronda en Ferrol con Isidro Valerio. ¿Qué tal? Buenos días.
6: ¿Qué tal? Saludos, buenos días. Tenemos cielo casi despejado a esta hora. Nada que ver con ayer y con esas precipitaciones que por momentos provocaron inundaciones. Hoy puede deslizarse alguna pequeña o ligera precipitación, pero en cualquier día nada que ver con el día de ayer. 16 grados a esta hora, 20 de máxima lo que se espera. Y sigue la preocupación por el nivel del embalse de Asforcadas. Las lluvias de ayer no permitieron abandonar la situación crítica y si el nivel continúa descendiendo al ritmo actual, el 26 de octubre podrían activarse, como ayer comentábamos, restricciones de agua. Ferrol, Narón, Fene, Mugardos, Ares, Valdoviño y Neda consumieron en agosto más de 1.000 millones de litros. Además, la conducción de Aspías pierde alrededor de 1 millón de litros diarios. Y el Congreso reclama la modernización de la vía ferroviaria Ferrolterra. La Comisión de Transportes aprobaba ayer una iniciativa que pide electrificación, duplicación de vía, mejoras de trazado y el bypass de Betanzos, la estación intermodal y recuperar frecuencias con Coruña, así como con conexión directa con Madrid. Entre tanto, desde el grupo de Ferrol en Común en el Ayuntamiento de Ferrol, se denuncia el colapso del Departamento de Urbanismo tras la supresión del servicio externo de inspección técnica de edificios y reclaman por ello crear un servicio municipal de inspección técnica. Narón, por su parte, anuncia que contará en noviembre con un nuevo establecimiento de la firma Obramat. El almacén especializado en materiales de construcción y reforma abrirá en el nuevo Parque Gándara con una plantilla inicial de 80 trabajadores. El parque comercial movilizará más de 17 millones de euros y sus promotores calculan unos 200 empleos directos e indirectos. También comenzará su actividad la electrolinera Guenea con 20 puntos de carga ultra rápida y en una segunda fase llegará la multinacional Acción a este nuevo parque comercial, Parque Gándara, en el polígono de Gándara.
0: Gracias, Isidoro. Y de la ronda a la redacción central de La Voz de Galicia ya está Olga Suárez. ¿Qué tal, Olga? Muy buenos días.
7: Hola, buenos días.
0: Vamos a empezar hablando de inteligencia artificial, o más bien de superinteligencia, que es como Trump ha decidido llamarla a partir de ahora.
7: Sí, ha firmado una orden ejecutiva para sustituir el término IA por el de SI en todas las comunicaciones oficiales del gobierno. Lo ha hecho durante un encuentro en la Casa Blanca con los líderes de las principales tecnológicas, aduciendo que los sistemas actuales van mucho más allá de imitar o automatizar aspectos discretos de la inteligencia humana. Más allá de la nomenclatura, los directivos de las principales empresas del sector han acordado establecer un marco de seguridad en el desarrollo de sus modelos tecnológicos y se comprometen a aplicar 4 capas de controles sobre ellos.
0: Y hoy se cumplen 2 meses de la entrada masiva de inmigrantes a Ceuta y Amnistía Internacional ha publicado un duro informe sobre torturas y vejaciones de militares a los migrantes.
7: La ONG ha dado a conocer el resultado de una visita realizada entre el 10 y el 15 de septiembre y entre las prácticas degradantes cita insultos, amenazas para que abandonen la ciudad, hostigamiento para impedirles dormir por la noche y transitar por la ciudad durante el día, vejaciones como hacer que se arrodillen para besar una cruz cristiana cuando son musulmanes o retirarles la comida si se niegan a cumplir una orden. El informe llega el mismo día en el que arrancan en la Audiencia Nacional la investigación judicial sobre la entrada masiva. Hoy declara como testigo el presidente ceutí, Juan José Vivas.
0: Bueno, pues esto es lo que nos trae la jornada de, en cuanto a ese aniversario, pero también tenemos que hablar de vivienda, después de conocer ayer los 2 decretos anunciados por el Consejo de Ministros.
7: Sí, ya se van conociendo los detalles de estos textos. Uno ya se ha publicado en el BOE, el otro lo hará mañana. El Congreso los votará ya este viernes, aunque aún no hay mayorías aseguradas. Cientos de personas siguen acampadas en la Puerta del Sol de Madrid y han anunciado que se quedarán allí hasta conocer el resultado de la votación en el Congreso. Hoy en La Voz analizamos la situación en las ciudades gallegas. La zona tensionada de A Coruña traslada la demanda del alquiler al área metropolitana y lo encarece. Caballero obvia en Vigo las franjas de tensión y elige otras fórmulas para determinar las zonas de la ciudad más problemáticas.
0: También llama la atención un asunto del ámbito sanitario. La Xunta dará acceso a los médicos a la historia laboral para agilizar las bajas.
7: Es una de las 37 medidas que ha anunciado la Consellería de Empleo, un plan que entrará en vigor en el 2027 y que prevé integrar SERGAS e ISGA, medidas para autónomos y trabajadores en remoto o adaptaciones laborales. A propósito de las altas cifras de absentismo laboral a nivel nacional, Feijóo se mostró ayer a favor de que las mutuas puedan dar el alta en los procesos de bajas médicas en determinadas patologías.
0: ¿Y qué noticias están leyendo más hasta ahora?
7: Pues mira, no salimos del hospital porque interesa la noticia sobre un hombre al que le dieron el alta médica en abril, pero sigue ingresado en Pontevedra porque no tiene a dónde ir. También el caso de un hombre multado 4 veces y embargado por una casa que nunca fue suya en Vigo y la entrevista al odontólogo Simón Pardiñas. Las pastas blanqueadoras no blanquean los dientes.
0: Así finalizamos. Olga, muchísimas gracias por estar con nosotros y hasta mañana.
7: Hasta mañana.
0: 8:43, seguimos en Radio Voz.
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0: No se trata de culpabilizar, sino de pensar qué estamos haciendo, por ejemplo, cuando subimos la fotografía de una ecografía a nuestras redes sociales, cuando subimos la fotografía de uno de nuestros hijos o nuestras hijas celebrando un cumpleaños o en cualquier actividad. Crecer en el escaparate digital es el nombre de un informe realizado por Aldeas Infantiles SOS con las claves para prevenir la sobreexposición de la infancia en Internet. La autora de este informe y portavoz de Aldeas Infantiles es Laura G. de Rivera. Laura, ¿qué tal? Buenos días.
9: Hola, buenos días. Encantada de estar aquí.
0: Todos sabemos la importancia que tiene la protección de los menores en todo tipo de entornos. En el digital cada vez somos más conscientes. Y en este informe habláis de todo lo que hacemos exponiendo a nuestros menores desde las ecografías a los primeros pasos, a todas las imágenes que evidentemente a esas alturas, sin su consentimiento, los padres comunicamos, en muchas ocasiones los padres comunican con una sobreexplotación digital ya desde el inicio, de una sobreexposición digital ya desde el inicio de la vida de las criaturas. ¿Y esto qué supone?
9: Bueno, pues esto supone, presenta muchos riesgos que muchas, seguramente, la mayoría de las familias desconocen. Esto es lo que se hacía antiguamente, que era tener un álbum de fotos en casa, pero es que ahora el álbum de fotos no está en casa, el álbum de fotos está en Internet. Pues para empezar, cualquier cosa que subimos a Internet, perdemos el control sobre ella, sobre ese contenido, sobre esa foto. No sabemos quién la va a utilizar ni para qué la va a utilizar, ¿no? Hay muchos casos de malos usos. Las fotos se pueden manipular con inteligencia artificial. Esto es algo, por ejemplo, que hacen mucho, que cada vez es más frecuente en redes de pederastia y pedofilia. Uh-huh. Fotos inocentes de menores, bueno, que son manipuladas por inteligencia artificial para desnudarlos o para actos delictivos, ¿no? Con esas imágenes. Pero no solo eso, o sea, esto es como una ruleta rusa, que te toque esto o no. Puede ser que te toque o puede que no, pero lo que te va a tocar seguro, o sea, lo que es seguro que va a pasar con todas esas imágenes que subimos de los menores, es que se van a utilizar para el perfilado de población. Las plataformas digitales van creando perfiles muy detallados de sus usuarios, porque esos perfiles son lo que luego venden a los anunciantes. A los anunciantes de lo que sea, de productos comerciales, de partidos políticos, de los que quieren manipular la opinión pública para lo que sea. Entonces, claro, nosotros vamos creando, al subir todas esas fotos de ese niño desde que nace, vamos creando una huella de ese niño sin su consentimiento y sin que ni siquiera él o ella lo sepan, vamos creando una huella muy profunda que les coloca en un punto de vulnerabilidad, porque son más fáciles de influir por influencias externas, lo que he dicho, ¿no? Publicidad personalizada, propaganda de precisión, porque esas plataformas los conocen muy bien. ¿Por qué? Porque de una foto un padre o una madre cuando sube una foto, pues dice, voy a subir esta foto que está mi hijo tan guapo en su cumpleaños. Pero no te das cuenta de toda la información que estás dando, además de, por detrás de eso, ¿no? Estás dando información quizá de dónde vive, quizá de sus gustos, quizá del nivel socioeconómico de esa familia, de cómo es esa familia. Estás dando mucha información que conforma ese retrato robot que te digo que hacen las plataformas digitales de sus usuarios.
0: Es interesante esto que apuntas, porque en muchas ocasiones los padres y las madres podemos temer, ¿no?, lo que se vaya a hacer, como tú decías, con fines delictivos, y sobre todo pensando en la seguridad de los menores, en esas redes, en esa internet oscura en la que tantos delincuentes, precisamente, que cometen delitos contra los menores, se pueden esconder. Pero es que en realidad hay otra parte que nos puede parecer menos peligrosa, pero que está dando muchísima información a esas plataformas. Luego nos extrañamos de cómo sabe esta u otra red social, pues que me interesa, no lo sé, por ejemplo, una tarta de Spiderman. Pues porque he subido una fotografía del cumpleaños de mi hijo con esa tarta.
9: Pues, por ejemplo, sí, o con la camiseta de Spiderman. Y además es que esto es una cosa que es importantísima, porque si nosotros los adultos ya decimos, oye, fíjate cómo me ha puesto este anuncio de un coche justo cuando yo necesitaba un coche. Pero imaginaros toda la información que podrán tener de un niño, que si empezamos a subir información de ese niño, de esa niña, cuando tiene 2 años, cuando tenga 30, imaginaros toda la información que tendrán de él en estas plataformas digitales. O sea, la capacidad de influirle o de atacarle con anuncios personalizados sube muchísimo. Entonces, esto es algo que esto hay que tenerlo en cuenta, porque esto sí o sí ocurre. O sea, tú puedes decir, bueno, ¿qué pederasta va a coger la foto de mi hijo? Va, ninguno, yo me arriesgo. Esto es una cosa, un porcentaje muy pequeño. Vale, te puedes arriesgar. Pero lo que seguro que va a pasar es que esa foto se va a utilizar para ir creando un retrato personalizado de tu hijo.
0: Claro, habrá quien diga, bueno, yo con las imágenes de mi familia puedo hacer lo que quiera. Lo que decís vosotros y en la presentación de este informe me parece relevante también es que en realidad habría que informar y no culpabilizar. Es decir, no se trata de decir lo estás haciendo mal, sino debes tener toda la información acerca de lo que estás haciendo cuando haces un acto que te parece tan inocente de subir a una red social pues una imagen para compartirla con los familiares de ese niño.
9: Eso es, sí. Es que desde Aldeas Infantiles lo que hemos visto es que las familias no tenemos la información, porque esto es muy nuevo, esto es un fenómeno relativamente nuevo, esto de las redes sociales, entonces no tenemos información de esos riesgos. Por supuesto, todos los padres quieren lo mejor para sus hijos. Entonces, cuando hacen estas cosas es porque no tienen la información, ignoran cuáles son esos riesgos que hay detrás. Eso por supuesto. Entonces, por eso es tan importante. Y no solamente las familias, también sensibilizar a la sociedad en general. O sea, por ejemplo, cuando yo estoy dando like, pues estoy compartiendo un vídeo de un bebé, estoy fomentando toda esa cultura del abuso de los derechos íntimos de los menores, ¿no? Porque ese bebé, ¿por qué tiene que estar ese bebé en un vídeo pues con una rabieta o comiendo en Instagram o en TikTok? No debería estar ahí. Entonces, si está, por lo menos no le demos like, no lo compartamos. Es una cuestión de sensibilización a todos los niveles, para los padres, pero también para la sociedad en general.
0: Desde luego es un problema y es un hecho, porque el informe lo que dice también es que España es el país europeo donde más se practica el sharenting. Una de cada 4 familias comparte imágenes de sus hijos e hijas varias veces al año. En Europa es una de cada 5. El 95% de los padres y madres de menores de entre 9 y 17 años lo hace, dice, para mantener el contacto con familiares y amigos. Y solo una de cada 4 familias afirma que pide permiso al menor antes de publicar.
9: Sí, eso es. Este dato es un dato interesante, el de que España es quien más comparte. Yo lo comentaba con una de las autoras del estudio, que fue un estudio de EUKIDS Online. Ella se llama Mayalen Garmendia y es una de las expertas entrevistadas en el informe de Aldeas Infantiles. Entonces, ella me comentaba un matiz. Lo que pasa es que España también es el país que tiene una cultura familiar más arraigada. Nosotros compartimos muchas imágenes en grupos de WhatsApp de familia, por ejemplo, que igual en los países nórdicos estos grupos de WhatsApp de familias que ni existen. Entonces, ella decía, compartimos muchas imágenes de nuestros hijos, nuestros nietos, nuestros sobrinos, pero no siempre eso significa que vaya a ser una práctica de riesgo, porque muchas veces son nada más que pues con el grupo de la familia. Pues esta puntualización también hay que decirla, ¿no? Que tiene que ver con nuestra cultura más familiar. Y entonces es la cosa es saber cuáles pueden ser los riesgos y ver qué queremos hacer, qué queremos compartir en el chat de la familia, muy bien, pero igual podemos avisar a los abuelos, a los tíos, mira qué bonito está vuestro sobrino, vuestro nieto, pero por favor, que esta foto no salga de aquí.
0: Claro. Claro, o conocer, por ejemplo, las posibilidades que tenemos incluso de hacer que, pues, por ejemplo, nuestras redes, si estas imágenes las subimos a redes sociales, podemos hacer que las cuentas sean más privadas, es decir, que no cualquiera pueda tener un acceso, sabiendo que efectivamente hay un riesgo también ahí.
9: Eso es. Las cuentas privadas no son garantía 100%, porque cualquiera, o sea, por ejemplo, para empezar, aunque sea privada tu cuenta, la plataforma digital sigue haciendo el perfilado de
0: efectivamente,
9: esa persona.
0: Claro.
9: Que para la plataforma no es privada. Entonces, bueno, pero sí, es un nivel de protección mayor, por supuesto, que sí es pública. Lo primero que tenemos que hacer es preguntarnos, ¿para qué estoy subiendo esta foto? ¿Yo estoy subiendo esta foto para qué? ¿Por mi propia vanidad? ¿Porque para subirme autoestima, que todo el mundo vea lo bonito que es mi hijo? ¿O lo estoy haciendo por mi hijo o mi hija, de verdad? ¿No? Es pararnos a pensar un momento en qué beneficia a ese niño o esa niña subir su foto. Si no le beneficia en nada, pues entonces no la deberíamos subir.
0: Claro, preguntarnos para qué, reflexionar antes de hacer las cosas es un punto clave. Y otro también, el de educar en privacidad, porque el hecho de que estemos exponiendo muchas ocasiones a nuestros hijos, como decíais en la presentación, desde una ecografía, luego no debería sorprendernos que esos hijos, cuando sean preadolescentes o adolescentes o ya adultos, expongan absolutamente todo en su vida, porque nos extraña que lo hagan muchas ocasiones, o les tenemos que decir, este tipo de imágenes no las subas, pero es que nosotros lo estamos haciendo desde que son pequeñitos.
9: Exactamente, es que esto es algo que hay que educar, hay que inculcar desde pequeños, la privacidad. Y, por ejemplo, una forma muy fácil, muy sencilla, es pedirles permiso. Si tú estás pidiendo permiso a un niño pequeño para subir su foto a tu WhatsApp, a tu perfil de WhatsApp tu red social, lo que le estás dando es el mensaje de tu imagen es importante y además te pertenece a ti. Yo respeto tu derecho de imagen y entonces por eso te pido permiso. Es una forma de enseñarle que, bueno, pues que tiene ese derecho de imagen. Tiene, el del niño tiene derecho a decir no, no quiero que se suba mi imagen, no quiero que pongas mi imagen en tu perfil de WhatsApp.
0: Claro.
9: Pues ahí es una forma de enseñarle, porque a veces nos pensamos, los adultos nos pensamos que somos propietarios de esas imágenes, ¿no? Los padres, sin ninguna mala intención, pues hacemos una foto y nos creemos que es que, como es nuestro hijo, pues nosotros somos dueños de la foto y hacemos con la foto lo que queramos. Pero no, el derecho a la propia imagen pertenece a la persona, al individuo. Esa persona, ese individuo, es el, aunque tenga 2 años, le pertenece a él. Los padres somos solamente los custodios.
0: Claro. ¿Verdad? Quizás desconocemos también ese derecho, ¿no?, al honor y a la propia intimidad que tienen los menores. Aunque nosotros seamos los custodios, ese derecho es suyo.
9: Ese derecho es solamente suyo, eso es, sí.
0: Bueno, otra cuestión clave, según el informe también, es pedir que las propias plataformas, las instituciones, los medios de comunicación o los administradores seamos también responsables en este sentido. Y yo no sé si aquí genera cierta tranquilidad, al menos saber que en este momento, bueno, pues se está buscando esa prohibición de uso de redes en los menores con distintos límites de edad, pero bueno, en la Unión Europea se habla ya de 13, entre los 13 y los 15 también con limitaciones, de forma que si vamos protegiendo también a los menores cuando ellos ya son autónomos para hacer determinadas cosas, quizás esto sirva también para concienciar a las familias de lo que no debemos o debemos limitar cuando somos pequeños.
9: Sí, poco a poco la regulación se está dando cuenta de que hace falta esa protección, pero sí, como bien dice, yo sí creo que hace falta ese darnos cuenta de que no son solo los menores, también somos los adultos, las instituciones, los colegios. Por ejemplo, los colegios se anuncian, los colegios, los campamentos, las extraescolares, se anuncian con fotos de niños pasándolo bien, ¿no? Fotos de niños reales que van muchas veces, ¿no? Que van a su

0: Sí, poco a poco la regulación se está dando cuenta de que hace falta esa protección, pero sí, como bien dice, yo sí creo que hace falta ese darnos cuenta de que no son solo los menores, también somos los adultos, las instituciones, los colegios. Por ejemplo, los colegios se anuncian, los colegios, los campamentos, las extraescolares, se anuncian con fotos de niños pasándolo bien, ¿no? Fotos de niños, de niños reales que van muchas veces, ¿no?, que van a su centro. Entonces, bueno, estamos utilizando esa imagen de esos niños para nuestro beneficio, es para hacer marketing, para ganar dinero. Esto no debería ser así. Hay como un poco que replantearse otra vez el uso de las imágenes, de los derechos de imagen de esos menores. Esto, por ejemplo, y lo mismo en los medios de comunicación. Hace poco se hizo viral un sticker de un niño, ¿no?, el hermano de un futbolista. Y en todas partes se compartía el sticker. Bueno, ese sticker tan gracioso que estamos compartiendo de ese niño de 4 años, es que no es un sticker, es que estamos hablando de un ser humano con derecho al honor, a la propia imagen y a la intimidad, que no se está respetando. Entonces, es como un nuevo paradigma, darnos cuenta de esto, de lo que, claro, que detrás de esos stickers hay personas.
1: Efectivamente, un gesto tan que nos puede parecer tan inocente, ¿no?, como enviar pues esa imagen. Todos recordamos algún meme o alguna imagen de algún niño o alguna niña haciendo algo gracioso. Al hacer eso nos estamos metiendo de lleno en esta rueda.
0: Claro, estamos contribuyendo a viralizar eso, a darle más vuelo, sí, eso es.
1: Pues con esa reflexión vamos a finalizar. La verdad es que nos deja varias cosas en las que pensar. Laura G. de Rivera, periodista y portavoz de Aldeas Infantiles SOS, autora de este informe, Crecer en el Escaparate Digital. Le agradecemos que haya estado con nosotros en esta mañana. Muchísimas gracias.
0: Bueno, muchas gracias. Solo decir que el informe se lo pueden descargar en la web de Aldeas Infantiles y que lo hemos hecho con mucho cariño para las familias, para que les sea útil.
1: Pues ahí está ese enlace también. Gracias por la puntualización, gracias. Laura.
0: Gracias a ti. Un abrazo. Hasta luego.
1: Esta mañana en la que estamos muy pendientes de esa negociación al límite que sigue el gobierno con el resto de los partidos políticos para que el próximo viernes se puedan convalidar los 2 decretos aprobados ayer por el Consejo de Ministros. Hoy miércoles el Boletín Oficial del Estado ha publicado el Real Decreto Ley aprobado ayer con las medidas urgentes para proteger la función social de la vivienda. Es el texto que tiene 96 páginas y pretende la ampliación de oferta de vivienda asequible con un paquete de medidas que incluye prohibición de desahucios hasta 2030. Se limitan las subidas de las rentas, se prohíbe la compra especulativa por los fondos buitres, se regula el alquiler de temporada y habitaciones, y se incluyen deducciones fiscales para inquilinos y bonificaciones para propietarios que bajen el alquiler, entre otras medidas. Hay un segundo decreto, el de medidas urgentes para la estabilidad de los contratos de arrendamiento de vivienda habitual, que aún no ha sido publicado. No se va a publicar hasta mañana en el Boletín Oficial del Estado, y dado que la última norma publicada es la que prevalece, los contratos de alquiler pasarán a ser indefinidos, salvo que el Congreso revoque la norma el viernes en el Pleno Extraordinario que abordará los 2 decretos. El decreto publicado hoy consta de 20 artículos distribuidos en 6 títulos e incluye medidas sobre alquileres, desahucios, fiscalidad, vivienda pública y promoción de vivienda. Vamos a leer la letra pequeña, luego les contaremos más acerca de estos decretos y también sobre los pasos que se van dando para sacar adelante los mismos en el Congreso el próximo viernes. Así finalizamos. A las 9, nuevos contenidos y compañeros en la sintonía de Radio Voz. Como siempre, gracias por estar ahí. Hasta mañana.

0: Pues qué pasó, lo que le vamos a contar ahora, que tenemos hoy un día muy social, con muchas actividades sociales, entre otras cosas porque se presentan, fíjese, en primer lugar la guía ciclista de Justo Jorge, que nos parece interesantísimo porque es una guía que reúne un montón de pedaladas, entre otras cosas es la Vuelta a Galicia, una guía que ofrece un recorrido de 2.400 kilómetros por parajes naturales y de gran valor patrimonial que recorrió el cicloturista senior junto a sus hijos y varios amigos. Es una preciosidad porque es bueno, pues una publicación que cuenta con cantidad de historias que son mucho más que ciclismo. Cuenta incluso con, es una guía práctica, el estado de restaurantes, hoteles, posibilidades de encontrar avituallamiento, repasa monumentos, patrimonio artístico y natural. Así que ya ven, es preciosa. Va a tener un principio y un final en Ribadeo. Se presenta esta misma tarde y va a estar ahí en la presentación, dándole paso y comentando las ventajas de hacer deporte en estas edades, Pablo Mosquera. Así que vamos a tener un café doble hoy, muy curioso y bonito, a las puertas del Día Mundial de los Mayores que se celebra mañana. Así que ya ven que tenemos mucho que contar en esta jornada, en la que además también hablaremos de vivienda hoy, pues de esos propietarios que tienen que hacer antes de formalizar una compra. Lo decimos porque es noticia también de portada. El gobierno trocea su plan para la vivienda en dos decretos ante la desconfianza de sus socios. Es la noticia de portada de La Voz de Galicia. Se amplía la protección hasta el 2030 frente a los desahucios, se prorrogan dos años los alquileres, se propone aplicar un IVA de un 10% a pisos turísticos y dificultar las compras de fondos especuladores. A ver esto en qué se traduce, cómo se va materializando y cómo se van viendo las cosas, que justamente este viernes ya se votarán las propuestas. Bueno, pues todo esto hasta las 12, como siempre, con este café en Radio Voz, pendientes del tiempo. Ayer en algunos puntos de Galicia se dejó notar mucho esa primera borrasca, en otros no tanto, pero hoy volvemos otra vez a darle prioridad a la información meteorológica y con Sonia Rodríguez en la dirección técnica y Antía Díaz en la redacción. Nos vamos hasta Meteo Galicia.
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0: Pues en Meteo Galicia, Joel, a ver cómo está esta xornada después de abrir paraguas onte. Joel, ¿qué tal? Buenos días.
1: Hola, muy buen día.
0: Contanos cómo está a situación en Galicia en este momento.
1: Pois hoxe mércores, unha xornada xa moito máis tranquila na comunidade. Quedamos un día intermedio entre as altas baixas presións con ese evento marítimo, ese evento compoñente oeste. Por tanto, ceos con intervalos nubosos. Teremos ao longo da xornada chubascos, que será máis probable especialmente nas horas da tarde. Eses chubascos tamén serían máis intensos, especialmente no interior da provincia de Pontevedra, no interior da provincia de Coruña, oeste da provincia de Lugo e oeste da provincia de Ourense. E as temperaturas anotamos desde estas primeiras horas da mañá, sufriron un lixeiro moderado descenso, os valores mínimos, tamén os valores máximos, con máximas que nas horas da tarde moitas zonas de Galicia están en torno aos 20 a 22 grados.
0: Bueno, situación que se prolongará canto tempo, porque volve outra vez a aparecer aí algo de bonanza climatolóxica, non? En outubro.
1: Sí, mañá sobe, recuperamos novamente esa influencia anticiclónica, pues, a circulación do Nordés, por tanto, comenzaremos o día con bastante nevo, nube baixa en zonas de interior, a tendencia que van abrindo esas nubes, esa humidade, deixando unha zona de sobe, xa de frío bastante aberto en Galicia, con alguna nube de tipo alto, as temperaturas que pouco a pouco van ir recuperando, mañá sobe mesmo podemos superar os 25 graus na metade sur de Galicia. E parece que viernes e fin de semana vamos a quedar con influencia anticiclónica, con circulación do nordés, pero con presencia de aire frío en altura. Vamos a ter aire frío en altura na vertical da Península Ibérica. Ese frío en altura parece que se vai desplazar cara oeste, que deixará pois algo de inestabilidade, especialmente en zonas do interior da comunidade, con eses chubascos que localmente poden ser tremendos.
0: Pois así está o panorama. Joel, moitas grazas e que se xa un bo día.
1: Igualmente, moi bo día.
0: Aperta, hasta logo.
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0: Pues estamos cerrando y abriendo. Cerramos mes, abrimos otro enseguida y por supuesto hay que hacer un montón de actividades de invierno. No nos podemos quedar ahí viendo cómo llueve en el exterior porque hay muchas cosas que hacer. Y desde luego en Galicia empieza a ser ya una cita cada vez con más gente y con pues unas expectativas de convertirse en algo importante también a nivel nacional. Se presentaba hace unos cuantos días Tour 43 Galicia Calidade. Claro, pensando en lo que viene en el 2027, también cobra especial protagonismo porque vamos a tener mucha más actividad, mucha más agenda y muchas más oportunidades de cubrir las horas del día. Galicia Tour 43, Galicia Calidade, cuenta además con una nueva edición de golf, pero ojo, de croquet, que está siendo también un apartado importante en toda la actividad deportiva. Hoy estamos así como entre el golf y el ciclismo, con ganas de hacer cosas a lo largo de esta mañana. Enrique Ulloa es director del circuito de golf y croquet Tour 43 Galicia Calidade. Enrique, ¿qué tal? Buenos días.
1: Buenos días.
0: Gracias por acompañarnos. De entrada, ¿qué tal resultó esa presentación que hubo, pues con todo tipo de despliegue? Cuando decimos esto, lo decimos pues desde todos los puntos de vista, deportivo, gastronómico, turístico, y con ganas de hacer cosas, ¿eh?
1: Sí, bueno, el sábado fue la final del circuito, que se celebró en el Aeroclub de Santiago, con participación de los finalistas de cada uno de los campos del circuito, y por la noche pues tuvimos una cena de gala para la entrega de premios. Y la verdad, todo muy bien, fantásticamente bien, bien acompañados, tanto de los jugadores como de las autoridades, como de personalidades del golf. Fantástico, la verdad es que no nos podemos quejar en absoluto.
0: Tanto que no, porque también es verdad que se está sembrando tanto que empieza a ser en Galicia, pues no sé si ya en equilibrio, pero el golf y el croquet, ¿no?
1: Bueno, empezamos primero con el golf, esta es la sexta edición, y con el croquet un poco más tarde. Este año hemos celebrado la tercera edición, pero con muy buena acogida y con muy buen éxito, la verdad. El croquet es un deporte que está creciendo importantemente en España, y hay que dedicarle tiempo y atención porque se lo merece.
0: Y tanto que sí, y además el tiempo, justamente ya no tanto el de reloj, sino el meteorológico, ahora mismo está beneficiando, todo lo contrario, porque imagino que los campos de golf también sufren, ¿no?
1: Sí, está. La verdad es que hemos pasado por seis campos diferentes y la final de Santiago, y se notó mucho la sequía. Los campos están bastante secos, duros y difíciles para jugar. Pero bueno, es la climatología que hemos tenido este verano que no ha ayudado demasiado a la conservación de los campos.
0: Bueno, pues a ver qué pasan estos días. De ayer hubo ahí pues semana caído del cielo, sí. Y realmente esperemos de aquí a diciembre que se regule absolutamente todo. Pero bueno, desde mayo Galicia, Asturias, Portugal y ahora mismo con esas paradas que hubo que se cerraban pues de una manera además con muchísimo éxito, ¿no? Con muchísima participación y con otra agenda que se abre ya a partir de ahora.
1: Pues sí, la verdad es que hemos recorrido Asturias, tanto en Oviedo como en Gijón, hemos jugado en varios campos de Galicia y también en Portugal, porque el circuito pues es un circuito internacional, con mucho éxito de jugadores en todos los campos y con una final muy peleada y muy reñida. Pero bueno, ya pensando en la edición del año que viene, que empezará también en mayo de 2027, coincidiendo con Año Santo, y que esperamos pues siga en la línea ascendente que está y que sea un éxito también extraordinario. La idea nuestra es que el circuito se vaya consolidando como una de los eventos clásicos y estratégicos del turismo de Galicia.
0: Sé porque además hay un turismo de golf, por decirlo así, ¿no?
1: Sí, sí, sí, hay un turismo de golf. El golf es un juego que arrastra a un montón de gente porque no solo mueve al jugador. Normalmente el jugador va con su familia, aprovecha pues para pasar el fin de semana allí donde juega, y eso es lo que nosotros pretendemos, fomentar el turismo deportivo a través del golf y que este sea el vehículo para el turismo de destinos, y que la gente conozca los destinos donde va a jugar y vendamos bien Galicia, así como el turismo gastronómico, porque nosotros en el circuito, creo que somos el único que lo hace, hacemos en la mitad del circuito, en el hoyo 9, 10, depende del campo, hacemos una degustación de productos de gastronomía gallega, que es un exitazo, porque hasta el punto de que hay jugadores que a veces dicen, oye, no me va bien la tarjeta, casi me quedo aquí, porque esto es una maravilla, y por lo tanto lo que hacemos también es fomentar el turismo gastronómico.
0: Desde luego. Bueno, al margen de un montón de cosas, porque es que efectivamente también atrae a todas las edades. Están en un momento en el que estos días nos comentaban que nos hacía cierta gracia, ¿no? Nosotros, aunque haga sol, jugamos igual. O sea que debe de ser la única actividad en la que no se tiene en cuenta el tiempo nunca, ¿no? Salvo que sea pues, sí. un tsunami.
1: A ver, en golf se juega siempre. Llueva, haga sol. A ver. Hay puntos extremos. Si las temperaturas exceden de cierto punto, pues no se juega. Por ejemplo, nosotros el partido que había que jugar en Vidago en el mes de julio, a primeros de julio, tuvimos que suspenderlo porque las temperaturas superaban los 37 o 38 grados y lo tuvimos que aplazar para septiembre. Hace dos o tres años, no recuerdo bien, tuvimos que suspender la final porque la tromba de agua que cayó anegaba los campos. Lo que tengo entendido es que en golf se deja de jugar por dos razones. Una, porque los hoyos estén anegados y por tanto no se pueda jugar, o por aparato eléctrico. Por el resto, se juega igual, con sol, con nube o con lluvia.
0: Y en Galicia, además, con cada vez más, por lo que estamos viendo, qué papel juega nuestra Galicia en relación con otras comunidades y con Portugal, que hay muchísima vinculación también en este terreno.
1: Hombre, Galicia es un territorio, yo creo que muy bueno para jugar, porque no hay temperaturas extremas, no suele hacer frío. Bueno, salvo en zonas concretas, pero los campos están muy bien conservados porque afortunadamente, salvo este año, normalmente suele llover y los campos están muy bien conservados y hay una gran afición. De hecho, en Galicia hay muchísimos campos de golf dispuestos para jugar. Por lo tanto, creo que reúne todo, climatología, campo, tenemos unas buenas instalaciones y mucha afición a los jugadores, tanto en el golf como ya en el croquet, ¿eh? Porque el croquet está creciendo muchísimo a nivel de jugadores.
0: Sí, eso iba a preguntar por el croquet. Hay, además, sin término medio en edades, ¿no?
1: Sí, porque, a ver, en el croquet hay dos tipos de jugadores. Los que ya inician sus andaduras en el croquet desde el principio, y ahí hay de toda edad, gente joven, mediana, con gente ya con madura, y luego hay otro grupo de jugadores que vienen del golf, que ya han alcanzado una edad determinada en donde recorrer esos 18 hoyos y en algunos campos, bueno, pues con diversas accidentes geográficos en el campo, se les hace ya un poco duro, y entonces dice, bueno, pues ya hice mi trayectoria en golf, pero yo quiero seguir haciendo deporte, entonces me paso al croquet, que físicamente es más soportable.
0: Claro. Bueno, pues así en la agenda la desplegamos ahora. ¿Qué es lo próximo? ¿Próxima cita?
1: Pues lo próximo es definir y diseñar y ponernos a trabajar en el circuito del año 2027, que arrancará como el 26 en el mes de mayo. Seguramente jugaremos dos campos en el mes de mayo, jugaremos otros dos campos en el mes de junio, uno a principios de julio y después septiembre, y ya la final a finales de septiembre, como este año.
0: Ajá. Bueno, pues no queda ya nada para lo siguiente, Enrique, animar también a los más pequeños, ¿no?, que cada vez se ven más.
1: Claro, claro. Lo que tiene que hacer la gente joven es animarse a apuntarse al circuito, que es muy divertido y que lo van a pasar muy bien.
0: Y además siempre dicen que la vida al aire libre favorece mucho a nuestro corazón, que celebramos el Día Mundial hace poco, con lo cual es razón de más, ¿no?
1: Sí, sí, la verdad es que es un deporte muy agradecido, en tanto en cuanto se hace ejercicio, en tanto en cuanto se vive en la naturaleza y el campo. Es decir, lo tiene todo para apuntarse y para divertirse. Y además es un deporte, digamos, especial, porque no necesitas a nadie para jugarlo. Lo juegas tú solo, lo juegas cuando tú quieres, no es necesario competir contra nadie, compites contra ti y contra el campo. Por lo tanto, reúne todos los requisitos adecuados para que sea un deporte muy atractivo.
0: Y desestresa, ¿a que sí? Mientras
1: sí.
0: Uno está...
1: Sí, no pienso en otra cosa, sí.
0: Bueno, pues Enrique, muchas gracias por estar con nosotros. Enhorabuena por esa guinda fantástica a toda una temporada, abriendo una nueva, que estará todo muy bien. Y seguimos aquí contándole a los oyentes pues las posibilidades que tenemos en Galicia, que cada vez son más y mejores.
1: Sí, sí, pues muchas gracias. Y nada, a vuestra disposición para lo que necesitáis.
0: Gracias, muy amable. Hasta pronto.
1: Un abrazo. Hasta luego.
0: Chao.

vamos a aprovechar a Frankie, que está sonando en este momento. Frankie Lymon, la verdad es que es una auténtica pena. Esta voz de una persona que nacía pues el 30 de septiembre de 1942 y fallecía en 1968 justamente pues por una sobredosis. Este hombre, Frankie, tenía una vida familiar un poco complicada, aunque su padre también estaba en un grupo de gospel, por eso desde pequeños Frankie y sus dos hermanos cantaban en los Juniors, y un cuarto también era cantante, pero no de ese mismo grupo. Tenían pocos recursos para sobrevivir y por lo tanto pues tenía que empezar a trabajar. Frankie lo hizo en una tienda de comestibles a los 10 añitos. Después comenzó en otros negocios, vamos a decirlo así, que no fueron especialmente buenos para él. Aumentó sus ganancias, eso sí, pero la vida empezó a complicarse y finalmente pues cayó en las redes de la droga y su vida se quedó muy cortita. Incluso pues tuvo la oportunidad, le dio tiempo a montar The Teenagers, que este mismo grupo consiguió ponerse en las listas de los mejores, de las mejores voces en ese momento. Sin embargo, las últimas actuaciones en directo de Lymon nunca llegaron a entrar en las listas importantes de música. Su última actuación fue en una televisión local de Hollywood, donde con 22 años realizó un playback de esta canción que va a sonar ahora mismo y que fue prácticamente la última oportunidad que tuvimos de verle con esa voz, de escucharle con esa voz y de verle con cierta salud. Una vida rota, con unos éxitos que desde luego recordamos, pero sin duda ninguna, si su final hubiese sido de otra manera y con más años, tendríamos auténticas joyas. Falleció, decíamos, a los 25 años debido a una sobredosis de heroína en el baño de la casa de su abuela en Nueva York.

Esta canción tiene una historia además curiosa y muy bonita, porque una de las principales influencias en la vida de Frankie fue Dennis Jackson. Le prestó $500 para ayudarla a iniciar su carrera, pero además tuvo la oportunidad con esos $500 de hacer algo distinto, porque un vecino le dio al grupo, que ya lo estábamos comentando ahora con Sonia Rodríguez, que efectivamente se notan las voces, que son pues casi niños, ¿no? Bueno, pues un vecino le dio al grupo unas cartas que su novia le había escrito, con la esperanza, lo típico, no, mira, toma estas cartas que son muy románticas y muy de amor, y así os podéis inspirar para escribir vuestras propias canciones. Bueno, pues se adaptó una de las letras bajo el título ¿Por qué los pájaros cantan así de alegres? Pero con la entrada de Lymon en esa idea, la canción se convirtió en ¿Por qué se enamoran los tontos?, que es tal cual lo que estamos escuchando. Bueno, pues pasado un tiempo volvieron a cambiar el nombre y consiguieron impresionar por The Teenagers, consiguieron impresionar a un cantante, a Richard Barrett, que les consiguió una audición y todo lo demás pues ya se escribió, y ahora disfrutamos de esos éxitos. En un día, por cierto, que nos pueden ustedes escuchar gracias a las tecnologías y gracias a los podcasts. Hoy es el Día Internacional del Podcast. Se creó en el 2014, o sea, ahí al lado, casi no tiene ni trayectoria, pues, dando a conocer pues la modalidad de publicación digital que cuenta con gran cantidad de seguidores alrededor de todo el mundo, transmitiendo conocimientos y entretenimiento. Mundo de nuevas tecnologías, aplicaciones y métodos de comunicación que nos permiten seguir creciendo en esa publicación digital con contenidos de interés general y de calidad, que se emite periódicamente a través de audios o vídeos y que se puede descargar en internet. Este programa también lo pueden descargar todos, prácticamente los de la radio, y en este caso concreto también. Y sumamos, fíjense ustedes qué cosas tiene este día. El último día, el último miércoles de septiembre, que es hoy, se celebra el Día Mundial de la Leche Escolar. Es un día que destaca la relevancia del consumo de leche en la etapa de la infancia como factor fundamental para el desarrollo físico e intelectual de los más pequeños. Además, se pretende resaltar la importancia de los valores nutricionales que aporta el consumo de leche. Bueno, desde el 2000, iniciativa de la Organización de Naciones Unidas para la Agricultura y la Alimentación. Ahí queda eso.

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2: Bueno, pues hablaremos hoy de muchas actividades que tenemos en Galicia, evidentemente esa presentación, decíamos, de una ruta en bicicleta. Tenemos además a la Asociación de Con Artritis en Galicia, también recogiendo pues un montón de actividades del entorno. Tenemos mucho que compartir con ustedes y por supuesto también acercarnos a otras figuras. Nos vamos a quedar con este titular: el escultor Camilo Seira y el herrero Ramón de Sianza colaboran en una escultura conmemorativa por el 500 aniversario de una aldea de aquí de Galicia. Fíjense qué tema tan bonito en Teo. Nos vamos a acercar a este tema y vamos a desmenuzarlo para todos ustedes.

Pues así de bien acaba este tema dedicado a Camilo Seira. Es maravilloso compartir estos cafés, pues con este tipo de informaciones que además las tenemos tan cercanas y que la música ayuda tanto para aquí e alá con esta Festa do Burato. Bueno, pues seguimos y enseguida vamos a adelantarnos un poquito a ese día que tenemos mañana. Es el Día Mundial de las Personas Mayores. Se va a hacer en Galicia un montón de actividades. Vamos a tener pues de todo tipo y nos vamos a centrar, ya llevamos mucho tiempo hablando de esto, pero como contenidos normales y habituales del programa, ¿eh? Vamos a hablar de este tema y vamos a tener por ejemplo a Janet Camino, que es la responsable de la delegación de Conartritis, una entidad que en Galicia también se adelanta al Día Mundial, así que ya ven que hay mucho que contar. Vamos a tener a Justo Jorge. Justo Jorge es desde luego todo un personaje, ¿eh? Se va a sentar para tomar café con nosotros, para hablarnos de una experiencia preciosa para entre 60 y 70 kilómetros de media diaria recorriendo la costa de Galicia. Después llegó a Portugal, estuvo por el interior de la comunidad con calma, disfrutando el recorrido desde marzo del 2022 a noviembre del 2024. Que se dice pronto, porque claro, son muchas rutas con una duración media de entre 5 y 6 horas cada una de las etapas. Pues mucho más que ciclismo, porque cuando uno está haciendo este tipo de trabajo, se para y toma un café, a lo mejor se encuentra ahí pues con la entrevista de su vida o con la historia de su vida. Pues eso él lo supo, lo recogió y hoy presenta un lugar en un lugar precioso, porque ahí arranca y se cierra la historia, presenta todas sus pedaladas, lugares protegidos, reservas de la biosfera o parques naturales. Todo eso se lo vamos a contar en nuestro siguiente café, pero antes también queremos saber cómo va la mañana con nuestra compañera Antía Díaz. Así que seguimos haciendo radio, viendo ahí ese robot humanoide y peluches terapéuticos para acompañar y cuidar a los más mayores. Qué bien se lo pasaron en una muestra muy divertida y muy curiosa que hubo con Casual Robots, un café experiencial de Cruz Roja en la ciudad de las TIC de A Coruña, con Piper, que es un humanoide, reconoce emociones, ojo, Max, que es un perro robot, Aibo, que significa amigo en japonés, que tiene pues ese perro Max, tiene a Aibo como amigo, memoriza hasta trucos, a Lobot, que crea un vínculo afectivo y realiza un mapa en 3D de toda la casa, Paquito, y así podemos estar toda la mañana, que ya están ahí y que ya toman hasta café.

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0: La prohibición de los desahucios hasta 2030, la limitación de las subidas de rentas, la prohibición de la compra especulativa por los llamados fondos buitre y también incluye la regulación del alquiler de temporada y habitaciones, deducciones fiscales para inquilinos y bonificaciones para los propietarios que bajen el alquiler, entre otras medidas. Como decíamos, es el primero de los dos reales decretos aprobados ayer, porque el segundo, que es el de medidas urgentes para reforzar la estabilidad de los contratos de arrendamiento de vivienda habitual, es decir, el que recoge la renovación automática de los contratos de alquiler, aún no ha sido publicado. Se prevé que se publique mañana. Y dado que la última norma publicada es la que prevalece, los contratos de alquiler pasarían, por lo tanto, a ser indefinidos, salvo que el Congreso revoque la norma el viernes, en el pleno extraordinario que va a abordar estos dos decretos. Bueno, son 96, como decíamos, 96 páginas de texto las del decreto que sí se ha publicado hoy y que es el que parece que puede tener más fácil su aprobación. No así el segundo. Hoy desde Sumar han valorado esta publicación y también ha asegurado el portavoz de Izquierda Unida en el Congreso y diputado de Sumar, Enrique Santiago, que el decreto que contiene la prórroga de los alquileres va a tener un amplio acuerdo cuando se vote en la Cámara, pero ha dicho que no valdría si no saliera adelante también el otro decreto. Asegura que es imprescindible el decreto de renovación automática de los arrendamientos, que es el que arregla realmente el problema de este país o hace que se avance mucho en el arreglo. Dice Enrique Santiago que no les valdría que saliera el primero, es decir, el publicado hoy, pero no el segundo, advertido en los pasillos del Congreso. También ha dicho que en su grupo están muy satisfechos porque la movilización ciudadana ha conseguido grandísimos avances. También se ha pronunciado al respecto de lo publicado hasta el momento el líder de Esquerra Republicana, Oriol Junqueras, que ha confirmado que su partido apoyará la convalidación de los dos decretos de vivienda que se van a votar el viernes en el Congreso, aunque ha subrayado que ambos textos son claramente insuficientes para paliar la crisis de la vivienda. En declaraciones a los periodistas desde el Parlamento de Cataluña, en el arranque de la segunda sesión del debate de política general en esta autonomía, Junqueras ha señalado que los decretos son parches que tratan de solucionar una situación de emergencia, pero que no van a la raíz del problema. A pesar de ello, a pesar de estas críticas, el partido Esquerra Republicana de Cataluña votará a favor de esta cuestión. Bueno, pues de estos dos decretos, como decimos. Mientras tanto, continúa en este caso en la Puerta del Sol la acampada de las miles de personas que llevan desde el sábado allí congregadas para presionar al gobierno para que sacara adelante estas nuevas medidas de protección al uso social de la vivienda. El sindicato de inquilinas, que es quien ha convocado la propuesta, ha reclamado a los sindicatos que convoquen una huelga general. Dicen que ahora hay camino y que es necesario dar este paso. Mientras desde Sumar urgen a publicar de inmediato el segundo decreto de vivienda, que podría no llegar a entrar en vigor, porque aunque se publique mañana, si el viernes, como decimos, el Congreso lo vota en contra, podría no entrar en vigor ni un solo día, si finalmente el Congreso lo tumba. En fin, esto es lo que está ocurriendo en estos días de negociación contrarreloj para sacar adelante estas medidas aprobadas ayer por el Gobierno. Pero hay otras noticias también destacadas aquí en Galicia. El incendio forestal de Ourol evoluciona favorablemente y los vecinos desalojados han podido regresar a sus casas. La lluvia de las últimas horas ha contribuido y el enfriamiento de las temperaturas ha contribuido a mejorar la situación. Como decíamos, se había decretado el nivel 2 de alerta precisamente por la proximidad de las llamas a algunas viviendas. Ha quemado unas 20 hectáreas, no es un fuego de mucho tamaño, pero sí ha sido necesario decretar ese nivel 2 por la proximidad de las llamas de núcleos poblados. El alcalde de Ourol ha confirmado que los vecinos desalojados regresaron de noche a sus viviendas cuando la lluvia contribuyó a mejorar la situación. Fueron 4 los núcleos que habían sido desalojados y sobre las 11 de la noche pudieron regresar a sus hogares. La decisión de desalojar los núcleos se tomó por precaución porque no sabían cómo iba a avanzar el fuego, ya que los medios aéreos no podían trabajar por el viento y había también zonas complicadas. Las últimas estimaciones facilitadas por la Consellería de Medio Rural indican que este incendio, que se originó en la parroquia de Medille, ha calcinado unas 20 hectáreas. Y un suceso que nos lleva también a alta mar: el Pesca 1 ha rescatado un marinero herido grave a bordo del buque Armavén 1. a 100 millas de Cabo Vilán. El rescate tuvo lugar de madrugada. El marinero, que resultó herido grave, navegaba a bordo del pesquero Armaben 1, unas 100 millas al norte de Cabo Vilán. El rescate se efectuó en condiciones extremas, con olas de 4 metros y viento de 30 nudos de fuerza. Después de 3 horas y media de vuelo, el marinero fue trasladado a Vigo en coordinación con Salvamento Marítimo. Este buque ya tuvo otro susto en 2022. Su armador, este marín, opera bajo bandera del Reino Unido, pero es un barco gallego.
1: Bueno, pues así va la mañana, desde luego intensa, con nuestra compañera Antía Díaz. Volveremos otra vez a las 11 en punto a ver cómo van las cosas y a ver cómo evolucionan en este último día de septiembre. Seguimos.
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0: Así suenan las señales de las 10 en punto de la mañana. Vamos hasta la redacción y saludamos a Antía Díaz. A ver cómo va la mañana, Antía.
1: ¿Qué tal, Eva? Muy buenos días. Pues pendientes del boletín oficial del Estado, porque se ha publicado esta mañana a primera hora uno de los reales decretos aprobados ayer por el Consejo de Ministros. Se trata del decreto de vivienda que prohíbe desahucios hasta 2030 y limita la subida de rentas. Es el primero de los decretos, decíamos. Es el que incluye medidas urgentes, así se llama, para proteger la función social de la vivienda. Pretende la ampliación de la oferta de vivienda asequible. Hay un paquete de medidas que incluye

Tiene mucho que ver este tema con los invitados que vamos a tener enseguida, pero en este 30 de septiembre también va a estar tomando café Janet Camino. Ella es responsable de la delegación de la entidad con artritis Santiago, que inicia justamente mañana una campaña. La campaña Outubro, mes de artritis, se hace iluminando distintos lugares de Galicia, como el resto de España, para visibilizar estas patologías. Además de esta actividad, hay otras que se van a desarrollar también durante este mes, como por ejemplo el sexto congreso, los días 8 y 9 de octubre, donde se va a hablar un poquito de todo, del sistema neurológico también. Además, se darán a conocer programas que se van a desarrollar, como Vende Verde. Esto Vende Verde va a ser el día 12. Se va a contar con dos autobuses para facilitar el traslado a Santiago de Compostela desde varios puntos de Galicia. Y, por supuesto, el programa de autonomía personal y de ayuda mutua, que engloba información integral, asesoramiento, apoyo emocional, etcétera, etcétera. Esto nos parece muy interesante y enseguida vamos a saludar a Janet Camino. Pero fíjense que dentro de la agenda del día, pues tenemos aquí una especie de presentación oficial de algo que se va a comentar, y mucho, porque fíjense, hoy justamente a las 7:30 se presenta en Ribadeo la Vuelta a Galicia en 80 pedaladas. La Vuelta a Galicia en 80 pedaladas. La fotografía de portada es un puente en donde pues hay ciclistas que están recorriendo ese peculiar camino, y para nuestros invitados no hay puente que valga. Y si se tienden, si los hay que tender, se tienden, y si los hay que cruzar, se cruzan. Va a estar pues el propio autor de esta publicación, y vamos a tener a Justo Jorge para presentarnos esa guía turística. Vamos a tener a quien va a presentar al autor, que es Pablo Mosquera, y también pues va a intervenir Daniel Vega, que es el alcalde, pero hoy vamos a centrarnos pues en presentador y en escritor. Les vamos a poner café enseguida.

0: Bueno, poniéndose unos auriculares como se catan entusiasta, uno pedalea de una manera bastante mejor. Pablo Mosquera, ¿qué tal? Muy buenos días.
1: Mi querida Eva, muy buenos días. Ya sabes que yo soy un devoto de la radio. Es decir, la radio me hace compañía, la radio me estimula y la radio sobre todo me hace soñar. Por lo tanto, una vez más, gracias, querida Eva, por estar ahí en la radio.
0: Bueno, Pablo, y te hace pedalear hoy, ¿eh? Hoy hay que escuchar moviendo las piernas, ¿eh?
1: Sí, vamos a ver, evidentemente es sorprendente hoy lo que vamos a hacer, y gracias a ti, ¿no?, para toda Galicia. Y además con esa primera imagen que tú has dado, que es ese puente que es de un discípulo nada más y nada menos que de Eiffel, y que fue inaugurado en el año 1901 entre dos provincias, la provincia de Lugo y la provincia de La Coruña, y en un paraje maravilloso, que es nada más y nada menos que la Ría del Barquero. Pero bueno, tú todo eso lo conoces porque eres como nosotros, lucense.
0: Pero no tan poeta,
1: ahí es,
0: ¿eh?
1: Ahí es nada. Pero de verdad, que la obra es sorprendente, y me alegro muchísimo que tú nos ayudes a que la gente pueda disfrutarla, acercarse a ella. Porque en un mundo con tantas malas noticias, de vez en cuando, que surja una noticia como esta, pues que, ¿qué quieres que te diga? A mí, por lo menos, me devuelve la esperanza.
0: Totalmente, Pablo. Pero es que además, bueno, Pablo, ya lo conocen ustedes, médico, político, tiene pues también un apartado importantísimo en la puesta en marcha de pues centros de salud, de hospitales. Esto nos lleva precisamente, bueno, y sobre todo también amigo, colaborador y una excelentísima persona, nos lleva también, Pablo, a esa coincidencia con un perfil que es el de Justo Jorge, también muy vinculado al mundo de la medicina.
1: Sí, vamos a ver, Justo Jorge, del que me honro en ser amigo y contertulio los viernes en esa ciudad maravillosa de Viveiro, ¿no?, es un hombre que ha dedicado su vida, como buen gallego, la ha dedicado a las cosas más importantes que se pueden dedicar. Se ha dedicado a la enseñanza, ha sido un magnífico profesor en un magnífico centro, en la ciudad de las Murallas. Estoy seguro que sus alumnos aprendieron muchísimo de él. Luego ha sido un hombre dedicado a toda su actividad a ese espacio sociosanitario que tú también conoces, que empieza con unas oposiciones de las de antes, serias, Instituto Nacional de Previsión, Insalud, Sergas, que ha tenido ante sí todo un desarrollo de lo que es los equipamientos y los servicios sanitarios en nuestra Galicia, ¿no?, en ese derecho a la salud. Y para terminar, haciendo algo sorprendente y necesario, que es que la jubilación sea activa, sea un momento para aprovechar el tiempo, para hacer aquellas cosas que solo fueron un sueño o que fueron una idea y que la falta de tiempo, las prisas, no nos dejaron hacer. Porque además, Justo Jorge sería el típico gallego en el que pensaba Miguel Hernández cuando escribió aquello de vientos del pueblo nos llega. Es decir, gallego de lluvia y calma, ya lo verás. Y evidentemente hace un canto maravilloso a esa gran Galicia, a esa Galicia patrimonial, a esa Galicia recóndita, a esa Galicia mágica, a esa Galicia que nos hace sentirnos a los gallegos hijos de ella y además unos hijos muy orgullosos.
0: Bueno, casi nada. Justo Jorge, muy buenos días.
2: Hola Eva, buenos días.
0: Buenos días. Con este presentador ya justo, pues la verdad es que está mucho camino ya en marcha, pero aún así no tanto como ese recorrido de 37 etapas que engloba la Vuelta a Galicia en 80 pedaladas, ¿no?
2: Sí, la verdad es que, bueno, en primer lugar también agradecer a Pablo esta semblanza exagerada que hace de mí. Espero estar a la altura en el momento de resumir esta guía en la que he puesto tanta ilusión, ¿no? Realmente esto nace en una idea del año 2009. En aquellos momentos estaba yo en el Hospital Polusa, no tenía tiempo, lo pospuse a la jubilación. Se produce en 2019 y con el grupo de amigos con los que habitualmente salíamos en bici propuse dar la vuelta a Galicia en bici. Simplemente, originalmente era hacer el recorrido sin más pretensiones. Todo el mundo de acuerdo, llega el COVID, nos confinan y aprovecho este confinamiento para preparar la ruta. porque no es por carretera, es bordeando absolutamente la parte litoral desde Ribadeo hasta Guarda, y la parte interior desde Guarda de nuevo hasta Ribadeo, bordeando Portugal, Castilla y León y Asturias sucesivamente. Al preparar la ruta esta, que me llevó casi un año, pues descubrí la parte monumental que atesora todo este recorrido. Entonces es cuando decido escribir el libro o la guía, en el que se distinguen bien dos partes, una geográficamente dos partes, una la parte ciclista, con 37 etapas, como bien decías, 21 en la parte costera y 16 en la parte interior. Y, bueno, en cada etapa lo que pretendo es que el lector, bien sea un ciclista, bien sea un caminante, porque vale para hacerla de dos maneras, al menos, descubra un poquito lo que hay en cada etapa, con un breve comentario del recorrido, por dónde íbamos, lo que hacíamos, algunos detalles. Pero lo más importante es la parte patrimonial y de recursos. Entonces la parte patrimonial en cada etapa recoge pues todos los bienes patrimoniales oficiales, pues los bienes de interés cultural, parque, patrimonio de la humanidad, patrimonio arquitectónico, arqueológico, etnográfico, museos, centros de interpretación, todos los grupos que hay, con todo detalle. Esto sí que me llevó, entre hacer el recorrido y acabar la guía, 6 años. Seis años muy ilusionantes, porque no solo disfruté con los compañeros y disfrutamos todos de este hermoso recorrido, sino que, bueno, tuve que contrastar y puntear y repasar pues muchos datos. Y luego, aparte de los datos de cada etapa, figuran de forma separada el patrimonio por grupos patrimoniales, para que alguien que desee conocer lo que hay en cada grupo y por localidades, pues también lo pueda tener, ¿no? Dicho así de forma un poco resumida.
0: Caramba, es que resumir todo eso es difícil, porque habría cantidad de días de avatares meteorológicos, incluso agotamiento, el poder disfrutar de todo el panorama e ir tomando notas, que está una situación así, como se va recogiendo todo el material.
2: Sí, la verdad es que en cuanto al clima hemos tenido en cuenta la información de Meteo Galicia, que para viajar en días que hipotéticamente no llovía, y bueno, la verdad es que solamente nos ha llovido 3 días, ahí acertamos o acertó Meteo Galicia, pero luego tomando notas, pero especialmente los datos luego, se como es lógico, se sacan de la información por internet y se contrastan todos para que no haya ningún error. No, eso se intenta, ¿no? Bueno, la parte más importante, yo es que siempre pongo a las personas en el centro de todo, y la más importante, lo que más nos gustó a todos ha sido la compañía de 7 u 8 amigos, que a veces no íbamos todos, pero que una convivencia maravillosa, y disfrutar, ¿qué voy a decir de Galicia? Si vayamos por donde vayamos, pues resiste cualquier comparación, ¿no? Incluso la parte gastronómica, que lleva un apartado importante en el libro, porque la gastronomía es patrimonio cultural inmaterial. En ese apartado pues defino los platos típicos gallegos con bastante detalle, también la gastronomía típica de cada una de las comarcas que transitamos, que han sido 53.
0: Caramba.
2: Y fiestas de interés turístico, fiestas gastronómicas, es decir, va con todo detalle. En cuanto a los recursos, que también los hay importantísimos, como lugares de interés, lugares de visita obligada, que hay, creo que he señalado 50, en los que la inmensa mayoría estaremos todos de acuerdo, y en otros pues algunos les gustarán más o menos, pero son lugares donde hay que pararse obligatoriamente, ¿no? Y esta es un poquito, diríamos, la parte, diríamos, de resumen de la guía, ¿no?
0: Sí, que tiene otras peculiaridades que le vamos a pedir a Pablo Mosquera también, porque es buen conocedor, ya lleva detrás de esta guía un tiempo y es lector. ¿Cómo se puede reflexionar que efectivamente se pueden hacer grandes cosas, Pablo, en esa parte de la vida, ¿no?
1: Sí, vamos a ver, lo comentábamos hace unos días en Viveiro, es decir, es mucho más importante darle vida a los años que darle años a la vida. que es una de las uno de los grandes objetivos que tiene que tener la salud pública como uno de los derechos sociales o derechos de la Declaración Universal de los Derechos Humanos en su segunda y en su tercera generación. Pero es que yo voy más lejos. Primero, yo me vuelvo otra vez a los viejos poetas gallegos, lucense, por cierto, al que voy a nombrar, como nosotros, ¿no? A Manuel María. Manuel María hizo un poema maravilloso que tituló Galicia, y en un momento determinado dice: Galicia é o que vemos a terra, o mar, o vento. Esto es lo que ha hecho Jorge, justo Jorge. Es decir, con su mirada, con su bicicleta, con su pelotón, nos ha enseñado todo lo que es Galicia. Pero hay una Galicia obvia, que es la Galicia de las guías, que me parece muy bien. Lo que ha hecho justo es superar esa Galicia obvia. Ha hecho una Galicia mágica, pero una Galicia que existe, que es la Galicia de las fuentes, es la Galicia de las camelias, es la Galicia de los pazos, es la Galicia de los faros, es la Galicia de los cementerios, de los petos de ánimas, de los cruceiros. Es esa Galicia que muchas veces no nos damos cuenta que está ahí, está al lado de nosotros, que forma parte de una fotografía que, bueno, a veces es obvia y otras veces no lo es. Y luego hay una reflexión muy importante que te propongo, querida Eva. En estos momentos empezamos a tener ciertas dudas sobre el fenómeno del turismo. El fenómeno del turismo, evidentemente, es un fenómeno social, es un fenómeno económico. Presumimos mucho de la llegada de los turistas. A veces confundimos al caminante del Camino de Santiago con el turismo. Yo creo que son cosas distintas. Pero yo sigo siendo un amante, por así decirlo, del papel del viajero. Lo que ha hecho justo Jorge, como buen gallego, es hacer un viaje. Un viaje con un grupo. Y lo ha hecho además de la manera más simple, que es con ese vehículo de que tendría que tener prácticamente una estatua en cada parroquia nuestra, porque fue lo que nos cambió la vida, la bicicleta, que además permite viajar en amplio contacto, integrándonos en la naturaleza y sin contaminar. Yo creo que ha llegado el momento de reflexionar cuál es la conducta del turismo y cuál es la conducta del viajero. Esos viajeros que nos descubren y nos redescubren todos esos lugares maravillosos. El trabajo que ha hecho justo Jorge, además, es de una rigurosidad, es de un orden, es de una cantidad de datos extraordinarios, magníficamente ordenados. Te diría, para terminar, dos cosas. Creo que es un libro indispensable en las bibliotecas, indispensable. Y en segundo lugar, yo, siguiendo un poco el modelo que tienen los catalanes, donde yo me formé como médico en la Barcelona aquella de los años 70, ¿no? Fue donde acabé. Yo diría que cuando lleguen las Navidades hay que hacer un regalo que sea una camelia y ese libro.
0: Qué bonito. Uh-huh. Partiendo de la base de que el que lo recibe va a tener una bicicleta, Pablo, para poder, porque aquí lo que se anima también justo, yo creo que es que la gente disfrute de esa manera, ¿no? Por tramos, poco a poco, cada uno a su ritmo. Además ahora ya hay bastantes más ayudas, vamos a decirlo así, ¿no? A que la gente pues coja una bicicleta y muchos más carriles bici, se le está dando otra importancia, ¿no?
2: Sí, sí. Realmente está pensado para hacerlo en bici. En este caso ha sido en bici eléctrica, porque todos los amigos tenemos más de 70 años, algunos más de 80, pero puede hacerse perfectamente en bici de las de antes, como llaman ahora bici pulmonar. Está también pensado para ir a disfrutar, a compartir, a convivir. No va a batir ningún récord, entonces cada etapa tiene una media de 70 kilómetros en la costa y de 58 en el interior. De media me refiero, porque hay que pensar que en el interior pasamos por los dos grandes pulmones naturales de Galicia, como es la Sierra de Ocourel y la Sierra de Ancares. Y, bueno, hay una zona, como creo que conocen casi todos los oyentes, pues muy montañosas. Pero aún así se hizo con ritmo para pararse, hacer fotos en la zona donde más rurales, descubrir la amabilidad de estas gentes del interior, de lo que llaman ahora la Galicia vaciada, que hay pocas, pero son gente con la que hay que echar un rato charlando, porque es una maravilla. Y bueno, otra de las maravillas que tiene esta zona, no este viaje, esta zona, porque el mérito es de Galicia, es que transitamos el 90% de todo el recorrido por lugares de patrimonio natural, bien sean reservas de biosfera, Red Natura 2000, parques naturales, monumentos naturales, y todo ello pues conforma un viaje que es un auténtico encanto, ¿no? La ruta costera coincide prácticamente con el camino del litoral que ha habilitado muy recientemente la Xunta de Galicia, y también va diríamos, bordeando la costa, hasta en este caso hasta Tui, en nuestro caso hasta La Guardia. Entonces, como decía Pablo, es para disfrutar, para ir con calma y para recrearse en esta Galicia tan bonita que muy conocida y a veces pues poco conocida también, sobre todo la parte más interior, ya pegaditos a Portugal y esa zona, esas aldeitas que hay por ahí, pues que merece la pena sin duda alguna.
0: Totalmente, y para todos los detalles que nos queden, porque es muy difícil abarcarlo todo, para todos los detalles que nos queden, si están ustedes cerca, tienen hoy en el Salón dos Alcaldes del Concello de Ribadeo a las 7:30 otra estupenda presentación con el propio alcalde, con el propio autor y con Pablo Mosquera también, exdirector gerente del Hospital Público de Amariña, escritor, poeta, que es un buen anfitrión para que ustedes crucen ese puente en bicicleta y bueno, vean que al otro lado hay mucha vida. Gracias por estar con nosotros, Justo Jorge, enhorabuena y a seguir con otras pedaladas, con la segunda edición y también a Pablo Mosquera. Sí, Pablo, un abrazo y gracias, como siempre.
1: Que tengas un buen día, querida Eva, para que Galicia siga durando 1000 primaveras más.
0: Muy amable, gracias. Además, la carta de esta semana se le dedicaba a Justo Jorge, muy bonita, la verdad. Seguimos nuestro camino en Radio Voz.

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0: 10:32. Estamos en Radio Voz. Vamos a abordar a partir de ahora pues otro tipo de contenidos que nos llevan a distintas celebraciones, que cerramos septiembre, arranca octubre, y la verdad es que en este mes hay iniciativas, iba a decir preciosas porque lo son, pero que realmente lo que tienen es un interés especial para todas aquellas personas que cobija la entidad que les vamos a presentar. Decíamos que octubre vamos a centrarnos mucho en el mes de artrite, entre otras cosas, porque vamos a hablar con la representante prácticamente de este tema en la zona de Santiago de Compostela y en Galicia, entre otras razones, pues porque es Janet Camino, la responsable de la delegación de la entidad con artritis. Con ella vamos a tomarnos un buen café. Janet, ¿qué tal? Buenos días, buenos días.
1: Buenos días, Eva.
0: Menudo mes por diante, ¿eh? Por lo que estamos viendo, ¿no?
1: Sí, está cheo de actividades.
0: Actividades de todo tipo y para chamar atención co calendario pues justamente diante, ¿no? Decíamos, Janet, que como responsable de la delegación de entidad de con artritis en Santiago de Compostela, pues se inicia para xa esa campaña outubro, mes da artritis e da espondiloartrite. A ver, para que los ouvintes saiban de que estamos a falar, pues aparte de ver que se van a visibilizar e iluminar distintos lugares en Galicia e no resto de España, ¿cómo podemos explicar estas patologías, Janet?
1: A ver, lo primero, perdón, que falen, voy a falar en castelán para poder explicarme mejor, ¿vale? Esta patología es una patología que es una enfermedad crónica, autoinmune y prácticamente invisible para mucha gente. La gente tiene asociada la artritis con lo que las abuelas llamaban reuma, y la artritis se puede dar también en jóvenes, en niños, en bebés, ¿vale? Entonces, la campaña de lo que trata es de visibilizar a todas estas personas: artritis reumatoide, psoriásico, espondiloartritis, idiopática juvenil. Son un poco todas las que y afecta con mucho dolor, con fatiga, con alteraciones del sueño, con dificultad de concentración, con limitación en la vida cotidiana y en el trabajo, y con un gran impacto emocional. Entonces, claro, todas estas patologías y este tipo de consecuencias son invisibles, por lo cual muchas veces la gente no logra entender la enfermedad.
0: Bueno, y además que de alguna manera pues todos tenemos alguna vinculación o conocemos a alguien, Janet, que entraría dentro de lo que acabas de definir ahora, ¿verdad?
1: Sí, posiblemente la mayoría de las personas tengan a su lado una persona con artritis, puede que lo sepan o que no lo sepan. Entonces, lo ideal sería conocer la enfermedad para poder dar el apoyo y el acompañamiento correcto sin hacerlo sentir en algún momento incapaces.
0: Todo lo que se pueda hacer a lo largo de todo un mes, porque se va a utilizar este mes, pues seguramente, entre otras cosas, aparte de visibilizar estas patologías, que como vemos pues puede haber todavía alguna laguna, pues también se quiere conocer a través de expertos e incluso pues reivindicar muchas cuestiones relacionadas con el mundo de la sanidad. Vamos a destacar alguna de ellas, por ejemplo, el congreso que ya empieza pues en nada, en pocos días.
1: Sí, a ver, tenemos tres actividades puntuales, que son la del 1 de octubre, que es la iluminación a nivel nacional. En el caso de Galicia, Santiago, Pontevedra, Ourense, Lugo, tiene alguna parte, que algún monumento o algún edificio que se va a iluminar. El congreso, en breve, el congreso está pautado, es el 6º congreso y se va a realizar los días 7 y 8 de octubre. Y luego tendríamos el 12 de octubre la campaña por redes sociales de Vende Verde. Adicional a eso, aquí en Santiago, la campaña va a contar con la difusión y visibilización de toda ella por medio de dos autobuses que van a estar en el casco urbano pues todo el mes rodando con la visibilización de la campaña y con un eslogan muy importante para nosotros, que es: ninguna enfermedad reumática limite tu vida.
0: Es que ya no son los que limites, que es tiene cantidad de problemas añadidos, tiene pues también en el mundo laboral muchas situaciones un poco peliagudas. ¿Todo esto cómo se vive desde dentro, Janet? Cuéntanos.
1: A ver, para las personas es bastante complicado cuando son recién diagnosticadas, ¿no?, de artritis, porque realmente su vida va a cambiar totalmente, ¿no? Es como un pequeño duelo que hay que vivir, en donde tenemos que pasar por una fase de rabia, de ira, de aceptación. Afecta a nivel familiar, porque si hay gente joven, pues a veces no entiende cómo papá o mamá están hoy bien y mañana no, les cuesta. Las parejas también a veces tienen que adaptar muchas de las situaciones para poder entender toda esta fatiga, este cansancio, el estar a veces irascible, ¿no? O que se nos olviden las cosas. Y luego a nivel laboral es quizás la parte donde la gente consigue nota más indiferencia. Cuesta muchísimo que una empresa que un empresario entienda cuando una persona tiene que ir a veces una, dos, tres veces a la semana a un médico, o cuando tienes consultas cada tres meses. Entonces, bueno, comprender que esta persona necesita esos espacios para poder asumir esa enfermedad y para poder controlarla, que es lo ideal. El diagnóstico precoz y el tratamiento es importantísimo para que podamos lograr una remisión de la enfermedad, que se puede, y tener calidad de vida y una vida normal, totalmente normal. Esas partes son las que a veces el entorno no consigue identificar bien.
0: Uh-huh. Podemos interpretar incluso pues que hay diferentes manifestaciones, ¿no?, teniendo en cuenta que son 27.000 personas, por lo menos es el dato que tenemos, diagnosticadas en Galicia, y el 42% al parecer necesita ayuda de terceros para sus actividades diarias. Son datos vuestros, y además con una prevalencia importantísima, ¿no?, que dentro de los que hay en España pues es un número considerable.
1: Claro, claro. A ver, la artritis cuando está en un brote completamente fuerte, o cuando está recién diagnosticada, que es por lo general cuando la persona está con toda esta dificultad o empieza a tener todas estas dificultades, en muchas ocasiones sí necesita de un tercero. Es posible que un día sí y otro no, pero va a necesitar de ese tercero, a veces por desplazamientos, a veces para poder incluso vestirse, porque no se puede abotonar un botón o amarrar un simple cordón de zapato. Y si es verdad que la prevalencia es bastante alta, pues a nivel nacional de España el 1% de la población puede tener artritis psoriásica, el 0,58%, el 1% artritis reumatoide, el 0,58% la psoriásica, un 0,26% la espondiloartritis, y entre 8 y 10.000 niños están diagnosticados, menores de 16. Es decir, ese dato es uno de los que más relevancia tiene para nosotros, porque la gente no imagina que un niño o un adolescente pueda tener este tipo de enfermedad. Claro, para eso normal. Tenemos el programa nosotros también, para el apoyo.
0: Eso es. Hablabas, Janet, de esos del congreso, en donde ya se hablará pues de todo: salud cardiovascular, sistema neurológico. Luego hay una actividad muy bonita que es Vende Verde.
1: Sí, la actividad de Vende Verde es básicamente le pedimos a las personas que nos den un poco de apoyo subiendo a redes sociales. En este caso, se ha creado en la página web de Conartritis un muro donde se podrán ver las fotos de las personas, y se podrá ver también si quieren dejar algún mensaje. Y es eso, ponerse una prenda de color verde, una camisa, una bufanda, una chaqueta, sacar una foto y subirla al muro para poder dar ese apoyo, ¿no?, en la campaña.
0: Sí, perdón, Didi, dinos.
1: No, nada, que básicamente lo que se consigue con este tipo de actividad de Vende Verde es poder visibilizar el impacto real de la artritis, combatir todos los estereotipos y falsas creencias, favorecer la comprensión de la enfermedad, dar voz a las personas que conviven con ella, que es lo más importante, que ellos tengan voz, que transmitan su experiencia.
0: Bueno, es sin duda ninguna pues un gran tema, porque afectando a tanta gente, sabemos, Janet, que ahora mismo hay muchísimas personas que están pegadas a ver pues cómo pueden participar en alguno de estos programas que se desarrollan durante todo el año, ¿eh? Y esto se trata de mejorar la calidad de vida, porque hay tantos tipos de artritis, ¿verdad?, como personas nos están escuchando ahora mismo.
1: Correcto. A ver, la campaña de octubre es una campaña de un mes puntual, pero el trabajo de Conartritis como tal a nivel nacional y aquí en Galicia, desde la delegación, tiene varios programas. Sobre todo tiene el programa de autonomía personal y el programa de servicio de integración y orientación, que están financiados tanto por la Junta de Galicia como por Fundación 11, dándonos el apoyo. Y en el programa es realmente donde tenemos la parte más cercana. Es donde, cuando la persona está recién diagnosticada o tiene dudas a nivel laboral o de la enfermedad o de los tratamientos, nos llaman y es donde podemos prestar el apoyo, la escucha activa, dirigirlos si necesitan a la parte de psicología, a la parte de fisioterapia. Luego también tenemos la parte de nutrición, hay grupos de arte terapia, hay marcha nórdica, hay deporte adaptado como tai chi, como yoga, como bienestar femenino. Es decir, hay un abanico de actividades, además de los talleres y charlas que se van dando durante todo el año, que realmente es donde ellos obtienen una información fidedigna de tratamientos, de enfermedad, de lo que viene nuevo en la artritis, gracias a estas charlas, que están apoyadas también por la jefatura del Servicio de Reumatología del Hospital Clínico Universitario de Santiago. Aquí es donde también nosotros tenemos un gran apoyo para poder desarrollar toda esta parte informativa que tanta falta a veces necesita. Y luego tenemos algo muy importante, que es el apoyo jurídico, porque muchas veces la gente no diferencia discapacidad de incapacidad, no sabe dónde tiene que realizar el trámite o cómo tiene que hacer el trámite. Entonces, bueno, ahí ya le prestamos el apoyo de la parte jurídica, derivando a los abogados con los que tenemos convenio.
0: Pues ya ven ustedes todo lo que da de sí este tema. Tenemos un mes por delante para hablarlo, pero Janet, aquí cuando necesites, si quieras, también nos hacemos eco de todas las necesidades que hay, semejante y amplísimo colectivo, del que ninguno estamos ajenos, desde luego. Janet Camino, gracias, buen día.
1: Gracias, Eva, y un saludo a todas esas personas que conviven con enfermedades crónicas como la artritis.
0: Y para vosotros mucho ánimo. Hasta luego.
1: Hasta luego.
0: Como estamos a la hora de siempre, del mismo día, que es el miércoles, nos vamos con nuestra reunión que nos esperan los pertenecientes al Colegio Oficial de Administradores de Fincas de Galicia y los propietarios.

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1: Pues lo dicho, vamos a saludar a Ana Prego, que es vocal de la Junta de Gobierno del Colegio Oficial de Administradores de Fincas de Galicia, que hoy nos va a informar o nos va a poner sobre la pista de un tema que justamente es ese. ¿Qué tipo de información podemos solicitar como nuevos propietarios de una vivienda a la comunidad de propietarios antes de formalizar la compra? Ana, ¿qué tal? Buenos días.
2: Hola, muy buenos días.
1: Ana, esto es muy curioso, pues eso, vamos a ser propietarios de una vivienda, ¿podemos pedir las facturas, a ver qué, a qué nos vamos a enfrentar?
2: Bueno, no solo las facturas, sino documentación, pero este punto que parece que es así como un punto que no tiene mucha trascendencia, es un punto muy importante porque es fuente de conflictos y ocurre muchísimo, ¿no? Pues una persona compra una vivienda y nada más llega a la comunidad, pues pide todo el histórico desde el inicio, ¿no? Todas las facturas, todos los contratos, todos los expedientes, toda la documentación. Entonces, ¿puede pedir documentación, puede pedir facturas? Pues no como un derecho automático, puede pedir documentación pero con cierto orden, es decir, hay que ser siempre muy claros. El nuevo propietario es cierto que tiene derecho a conocer la situación actual de la comunidad y sobre todo los acuerdos vigentes que le puedan afectar, pues alguna derrama que esté en curso, alguna prohibición, alguna norma estatutaria, etcétera. Pero sí hay que dejar muy claro que la comunidad no está obligada a preparar un expediente histórico personalizado cada vez que se vende una vivienda. Entonces, la revisión previa a la compra debe hacerse antes de la compra. El comprador debe pedir toda esa información al vendedor.
1: Bien, está saberlo, porque además todavía tenemos más dudas. Hablamos de las facturas de la comunidad, pero hay otro tipo de documentación. Desde que existe el edificio incluso, hasta ahí nos vamos a ir. ¿La puede pedir?
2: Vamos a ver, lo que decía antes, no solo facturas, sino resto de documentación. Normalmente, sí, la pueden pedir, pero lo que digo, como algo muy concreto y no como algo extensivo. Es decir, ¿tienes derecho a saber cómo se gestiona tu comunidad? Sí. ¿En qué se emplea el dinero? También. Pero ese derecho no significa que se pueda pedir cualquier documento de cualquier año, en cualquier momento. La idea principal que tenemos que tener es que hay derecho a una información, pero no una documentación a la carta, ¿no? Entonces, la comunidad es cierto que tampoco puede ocultar información relevante, pero no se puede, con ningún propietario puede convertir al administrador o puede convertir a la comunidad en un auditor permanente. Entonces, hay momentos claves ya además en los que se entregan mucha documentación. En el momento de la convocatoria, pues ya se entregan las cuentas anuales. Si hay derramas, se entregan presupuestos, se hacen las derramas. Entonces, toda esa información puntual el propietario la va a tener y la tiene, ¿no? Y después, efectivamente, tiene derecho a pedir información, pero en algunos casos nos encontramos que mucha gente nos dice, bueno, pues ahora dame las facturas de los 15 años anteriores. Pues con cautela, es decir, pide información, pero información relevante y actual.
1: Bueno, pues seguimos avanzando porque efectivamente hay otro tipo de cuestiones como cuando se genera preguntas de actas, ¿no?, que tengan que ver con situaciones anteriores. ¿Se pueden exigir todas las actas anteriores?
2: Vamos a ver, desde el momento, primero, que las actas ya se envían a todos los propietarios una vez, hay una obligación de enviarlas al cierre, a los 10 días de formalizar la Junta y de que se adopten los acuerdos son ejecutivos del momento que se adoptan y hay una obligación de enviar las actas en el plazo de 10 días. Con lo cual, todos los acuerdos y todo lo que se ha decidido en esa Junta que se haya celebrado debe de ir reflejado en un acta. Las actas se envían a todos los propietarios, el que tiene correo postal, por correo electrónico, en fin, como sea el medio de comunicación con el propietario y, como bien digo, se refleja el todo. En un momento determinado y no de forma arbitraria, pues cuando nos piden algún acta, y me refiero a circunstancias actuales, ¿no? Cuando nos piden algún acta, pues nosotros facilitamos de nuevo la copia del acta. Si te refieres a un nuevo propietario, que te pide actas anteriores a que él fuese propietario, primero que debería pedírselas, como bien dije al principio, pues al comprador. El comprador tiene que facilitarle toda la información en relación a su vivienda. Y después sí puede tener derecho a algún acta o algún acuerdo que se haya adoptado y que continúe en vigor ahora y que le pueda afectar. Es decir, aquí, para mí, la clave en todo esto, en la documentación que se pide, en la documentación que se entrega, para mí la clave siempre está en el equilibrio, ¿no? En información sí, en transparencia sí, en control de gestión sí, pero siempre con proporcionalidad y con justificación.
1: Nos vamos al trabajo del colegio. ¿Puede el administrador negarse a informar, decir, pues mira, no, aquí no vamos a comentar absolutamente nada?
2: Vamos a ver, con cautela siempre. Es decir, el administrador no puede negarse a informar, pero siempre que sea lo que estamos, todo lo que estamos diciendo. Es decir, que el propietario tiene derecho, teniendo en cuenta que tiene derecho a consultar documentación, ¿vale? Pero no a exigir que se envíen cientos de documentos. Entonces, el administrador tendrá que estudiar la petición. Lo más razonable siempre es ordenar el acceso a la documentación, pues que el propietario haga una solicitud por escrito, que pida una documentación concreta, que establezca cuál es la finalidad de esa documentación y después que sea proporcional lo que pide al fin de lo que pide, ¿no? Entonces, yo creo que con carácter general los administradores no nos negamos a entregar la documentación, lo que pedimos es esa proporcionalidad y, por supuesto, que la puedan visualizar en nuestro despacho.
1: Bueno, hablábamos de documentación específica, claro, se nos viene a la cabeza algo como el DNI o cuenta bancaria, este tipo de cosas, también con precaución, supongo, ¿no?
2: Claro, vamos a ver, el acceso a la información se da de frente con la protección, con la ley de protección de datos, ¿no? Entonces, esa es una de las labores también que tiene que hacer el administrador y que los propietarios tienen que entender también. La documentación, casi toda la documentación, lleva datos de carácter protegido, pues DNI, cuentas bancarias, firmas, teléfonos, correos electrónicos, y en algunos casos incluso datos de salud, algunas solicitudes o datos económicos personales. Con lo cual, ahí es donde también como administradores tenemos que hacer una revisión previa de los datos personales que figuran en la documentación que vayamos a entregar. Entonces, por eso te digo que las peticiones tienen que ser siempre por escrito para que nos dé tiempo a analizar la documentación solicitada, a ver el fin de esa documentación y hacer un rastreo de todos aquellos datos que por su condición puedan ser datos especiales de carácter protegido.
1: Bueno, pues ya prácticamente como últimas dudas o últimas cuestiones que tenemos, si ustedes tienen alguna más nos lo dicen, pero todo lo que podamos pedir, todo lo que podamos comentar, ¿tendríamos derecho a que nos lo manden por mail?
2: A ver, eso es como todos, sí pero no, es decir, hay que analizar todo lo que se pide. Muchas veces, a ver, la fuente de conflictos que hay aquí, aparte de los nuevos propietarios que piden documentación muy anterior, casi siempre es que si se pide una información concreta, algo que se está tratando, pues todo esto funciona de forma mecánica. El conflicto suele surgir cuando se pide una gran cantidad de documentación, unos históricos de documentación y que se envíen por correo electrónico. Pues primero, que se tiene que solicitar por escrito, que tiene que ser proporcional, y después normalmente la mayor parte de la documentación, que son facturas y son datos de carácter protegido, porque también vienen datos de proveedores, etcétera, pues lo que se da es una cita que se visione en los despachos, que la puedan visionar en los despachos. Después os digo, sí, pero no, porque hay que analizar cada caso en concreto y ver la proporcionalidad y sobre todo el fin.
1: Bueno, me imagino que estos días habrá mucho movimiento en este sentido, porque claro, es la forma. Claro, entonces, aunque parece que son temas que son así como banales, todas estas preguntas y todo lo que preparamos para esta sección es algo que se vive día a día y en este caso concreto dentro del propio colegio, ¿verdad?
2: Sí, bueno, hacía referencia a lo de
1: las preguntas y todo, sí. Y la renta, claro.
2: Un poco de broma lo de la renta, porque efectivamente en esta época además tenemos mucha solicitud de documentación en relación a certificados, que claro, cada uno también tiene derecho, que se me olvidaba comentarlo, a unos certificados de las cuotas carbonas, certificados tal, de para la renta. Entonces, pues hacía referencia a que en esta época tenemos movimiento en este sentido. Y sí, vamos a ver, siempre te decía inicialmente que este siempre es una cuestión que parece así tal, pero que genera debate, porque el propietario siempre alude a su derecho a estar informado y nosotros siempre, a través del colegio, pues le indicamos a la comunidad que tiene una obligación de actuar, que es una obligación de actuar con transparencia, es decir, que ese derecho tiene unos límites, que no existe una barra libre, por decir de alguna manera, documental. Vale, y tampoco que no existe un derecho a exigir una documentación histórica a la carta. Entonces, desde el colegio, en que trabajamos los despachos, en lo que hacía referencia al equilibrio, a tener un control de la gestión, a que se formulen por escrito, a revisar protección de datos y a llevar un histórico de lo consultado y de lo entregado.
1: Bueno, pues sabemos un poquito más y además es todo importante para tener en cuenta en estos días. Entramos en una época esta muy especial, ¿eh? Y dentro de las actividades que tenemos con el Colegio Oficial de Administradores de Fincas de

0: trabajamos los despachos en lo que hacía referencia al equilibrio, a tener un control de la gestión, a que se formulen por escrito, a revisar protección de datos y a llevar un histórico de lo consultado y de lo entregado.
1: Bueno, pues sabemos un poquito más y además es todo importante para tener en cuenta en estos días. Entramos en una época está muy especial, ¿eh? Y dentro de las actividades que tenemos con el Colegio Oficial de Administradores de Fincas de Galicia hablamos un poquito de todo. ¿Qué vamos a decir? Pues que muchas gracias, que dejamos el tiempo liberado, Ana, como vocal de la Junta de Gobierno. Y nada, a seguir con los temas de actualidad. Vienen pues muchos cierres de campaña también ahora en julio, ¿no?
0: Sí,
1: aparte
0: sí,
1: de
0: sí,
1: la
0: sí.
1: renta.
0: Aparte de la renta, viene muchos cierres de campaña, muchos comienzos de campaña a nivel de comunidades. También ahora estamos, como decimos nosotros, con la operación Bikini, con todas las comunidades de las zonas de playa, en fin, que son épocas moviditas. Bueno, todas las épocas son épocas moviditas. Y nada más, que muchísimas gracias a vosotros por estar siempre ahí dándonos voz en cada momento.
1: Pues la próxima semana más, porque son temas muy, muy destacados. Gracias y hasta pronto, Ana.
0: Hasta pronto.

0: Este operativo ha permitido, como decíamos, la detención de estas cinco personas y la desarticulación de este grupo, una completa desarticulación. Según fuentes policiales, la red se dedicaba a la adquisición, preparación y distribución de sustancias estupefacientes en el término municipal de Ribeira. La investigación comenzó hace meses a raíz de la previa desarticulación de un punto de venta que suministraba heroína a diversos vendedores secundarios dedicados al menudeo en la comarca de Obarbanza. A partir de las informaciones obtenidas, los investigadores se centraron en vigilar un inmueble ubicado en la parroquia de Palmeira. Allí detectaron actividad continuada de este grupo criminal. Se recibían allí partidas de cocaína y heroína para someterlas a procesos de manipulación y corte, con lo que se incrementaba el rendimiento de las sustancias antes de dosificarlas y venderlas. Esta vivienda se convirtió, dice la policía, en uno de los centros de expendio más activos de la zona, manteniéndose una constante afluencia de compradores. Bueno, pues el operativo explotó el pasado 17 de septiembre mediante la ejecución de mandamientos judiciales de entrada y registro de dos domicilios utilizados por el entramado. Se produjeron estas cinco detenciones y, como decimos, dos de los detenidos han ingresado en prisión provisional para estos dos detenidos. Y hay más novedades que vamos conociendo en esta mañana sobre vivienda. Antes hablábamos de ese decreto que ya se ha publicado. Vamos conociendo más detalles acerca del segundo, el que se prevé que se publique mañana. Es el decreto, en este caso, más polémico porque es el que prorroga de forma indefinida los alquileres. Bueno, pues según los textos que se han ido conociendo, este decreto va a suponer, entre otras cuestiones, que se obliga al propietario a indemnizar al inquilino si rompe el contrato. Según ha explicado el ministro de Derechos Sociales, Consumo y Agenda 2030, Pablo Bustinduy, este decreto va a permitir proteger a los inquilinos. Dice que el modelo de contratos indefinidos existe en media Europa y ha asegurado que lo que se está planteando es de sentido común, que es que cuando un contrato vence a los 5 años, si es una persona jurídica quien suscribe ese contrato, se renueve automáticamente, a no ser que haya una causa justificada. Las causas justificadas para no renovar serían que el propietario lo necesite para vivir, para un familiar o una causa similar, y que si no quiere renovar ese contrato, tendrá que indemnizar. El titular de Consumo ha señalado que es un mecanismo similar al de las relaciones laborales. Apuntaba que si te despiden, te tienen que indemnizar, que si no hay una causa justificada, es necesaria esa indemnización. Es una de las cuestiones que incluye ese texto, que todavía, recordamos, no se ha publicado. Si se ha publicado el primero, pero no el segundo. Y esa indemnización sería de 12 mensualidades, es decir, el propietario tendría que indemnizar con 12 mensualidades al inquilino si decide no renovar el alquiler. Esta prórroga automática de los contratos está incluida en ese segundo texto, que, como decíamos, no se ha publicado todavía y que corre el riesgo de no estar en vigor apenas ni un día, si se publicase mañana, y posteriormente pasado lo tumba el Congreso de los Diputados. Por cierto, que Feijóo ya ha anunciado el no del Partido Popular a los decretos de vivienda, ha asegurado que no van a apoyar a un gobierno que han calificado de tramposo. Y hay otra noticia destacada en esta mañana. El Ministerio de Defensa ha remitido a la justicia la denuncia de torturas de militares a migrantes en Ceuta y ha encargado una investigación interna después de que Amnistía Internacional haya publicado hoy este informe que habla de tratos crueles, torturas, tratos inhumanos y degradantes de militares a migrantes en Ceuta. Defensa ha encargado además una investigación interna para dilucidar responsabilidades individuales. El informe de Amnistía Internacional denuncia un patrón de prácticas como palizas, acoso, humillaciones, robo de dinero y confiscación y rotura de teléfonos móviles a personas migrantes sin importar su edad, condición o género. Un informe publicado esta mañana que las atribuye a unidades regulares y de la Legión. En particular, el departamento que dirige la ministra Margarita Robles ha informado de que ha remitido este informe a la Fiscalía y al Juzgado de Guardia de Ceuta y ha trasladado que ha instado al mando de operaciones a investigar y dilucidar responsabilidades individuales para preservar el buen hacer del ejército y las fuerzas de seguridad. En la crónica internacional de esta jornada, Donald Trump ha ordenado que se renombre inteligencia artificial como superinteligencia en todas las agencias del gobierno de Estados Unidos. Así lo ha trasladado en una reunión que ha mantenido en estas últimas horas, esta pasada madrugada hora española, con representantes de las empresas tecnológicas. Un encuentro en la Casa Blanca en la que Trump aseguraba que los sistemas actuales van mucho más allá de imitar o automatizar aspectos discretos de la inteligencia humana, más allá de la nomenclatura, esto de que pasa a llamarse en términos oficiales en la administración estadounidense superinteligencia. los directivos de las principales empresas del sector han acordado establecer un marco de seguridad en el desarrollo de sus modelos tecnológicos y se comprometen a aplicar 4 capas de controles sobre ellos, en pleno debate acerca de la seguridad del desarrollo de la inteligencia artificial. Y en Berlín, Alemania ha instalado un sistema de detección de drones en el principal aeropuerto, después de toda la polémica en torno a la presencia de lo que ya se conoce como guerra híbrida por parte de Rusia, después de el avistamiento de drones que se registró en la primera mitad de 2026 en todo el país. Lo ha anunciado el Ministerio de Transportes germano, que ha precisado que este sistema instalado está diseñado para detectar drones en una fase temprana dentro de zonas de aproximación y salida del aeropuerto, y también para alertar a las autoridades competentes sobre los posibles riesgos para el tráfico aéreo.
1: Así va la mañana, gracias a nuestra compañera Antía Díaz. Seguimos en Radio Voz, tenemos una hora más para poner café a todos nuestros invitados, que nos van a hablar de muchas cosas. Decíamos que hoy era el Día Mundial del Podcast, algo que realmente pues tiene nuestro valor también, y que unimos al Día de la Comunicación, que fue ayer, pero a través de todo lo que sea utilizar los nuevos soportes, la palabra y desde luego la escritura. Estamos en comunicación con ustedes, lo decimos porque vamos a hablar de esto también, con ese ojo puesto en el Día Mundial de las Personas Mayores, que se celebra mañana. Hoy hablamos de ese ciclista senior que va a presentar pues esas 80 pedaladas en un recorrido por toda Galicia. En fin, mañana movida hoy en Radio Voz.
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0: Estamos en las 11 en punto, decíamos que a las 10 y a las 11 les ponemos al día de lo que ocurre en La Voz y con la redacción de nuestra compañera Antía Díaz. Antía, cuéntanos.
1: Sí, Eva, en esta mañana en la que, bueno, la vivienda es noticia y luego profundizamos en esta cuestión, pero tenemos también otros titulares destacados en esta mañana que nos llevan a hablar precisamente de un operativo que, según ha comunicado hoy la Guardia Civil, ha permitido en este caso que tanto la Guardia Civil como la Policía Nacional hayan participado en un operativo que ha detenido a 5 personas y ha desarticulado de esta forma un grupo criminal dedicado al tráfico de drogas en Ribeira. Han sido intervenidos más de 200 gramos de sustancias estupefacientes, 2 vehículos y 1.070 euros en efectivo, y además se ha decretado el ingreso en prisión provisional para 2 de los 5 detenidos. Según ha trasladado en un comunicado la Policía Nacional, de forma conjunta con la Guardia Civil,

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0: tenemos una mañana repleta. Pero si ponemos Bruguet Mitjans por algún lado, por algún buscador, sale hasta, bueno, la inteligencia artificial, claro, como no podría ser de otra manera. Nos dicen que es una abogada de la Generalitat, secretaria de la Junta de Tributos de Cataluña, que es escritora, pero a través de un tema que vamos a comentar enseguida, vamos a meternos de lleno en cosas que seguramente a ustedes pues les suenen familiares, entre otras cosas porque el tema de las herencias siempre saca, yo creo, lo peor de cada familia. Vamos enseguida a ponerle un café a Brugués.
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0: Brugués, ¿qué tal? Muy buenos días.
1: Buenos días.
0: Mira, buenos días. Es un poco complicado galeguizar o teu nome.
1: Sí. Bueno, a ver, Brugués es un nombre, es una virgen como vosotros, pues yo que sé, de los milagros, la Virgen de la Roca, es una virgen catalana y claro, es un nombre que no tiene traducción, ¿no? Es Brugués.
0: Sí. Claro, bueno, es precioso, ¿eh? Por otro lado.
1: Gracias.
0: Es no tan precioso como ser codicioso, pero bueno, también todo tiene su explicación, ¿verdad?
1: Exacto, sí. La verdad es que, a ver, con esta novela, ¿no? Los herederos de la codicia, ya llevaba muchos años con la idea de un poco recopilar mi observación de mi entorno y ver cómo nos relacionamos, ¿no? Con el dinero, las diferentes formas de relacionarnos. Y la verdad es que crear una historia de una estirpe de la alta sociedad barcelonesa con una suculenta, ¿no?, herencia puesta encima de la mesa, pues como tú decías, va a despertar lo peor que hay en nosotros, ¿no?, la codicia.
0: Claro. Bueno, precisamente vamos a hablar de todo un poco, porque como siempre, cuando se hace un trabajo y este que lleva ya su tiempo y es muy buena observadora nuestra invitada, pues habla un poquito de todo. Se habla de gente que está haciendo esfuerzos por pagarse estudios, se habla de corrupción, se habla de cómo hay que apretarse el cinturón precisamente cuando otros no lo hacen y dilapidan dinero. Se habla un poquito de todo, hasta de la pandemia, porque discurre o transcurre en ese momento. Yo me quedo con Carmen. Es que me encanta ese personaje.
1: Ay,
0: qué curranta y qué claras tienes las cosas y qué responsable es, ¿eh?
1: Sí, Carmen es, para mí, a ver, es como uno de los personajes más centrales y equilibrados de la novela. También hay Maite, la cuidadora de Carlos, sí, que es un encanto, la señora
0: también
1: mayor.
0: mira cómo presiona para que nos caiga bien, ¿eh?
1: A mí me ha enamorado Maite. Mira, vale, que la he creado yo, pero al final...
0: Sí, a mí es que una chica que estudia, que está pues con problemas, que tiene que ayudar en casa, que trabaja, sí, que se tiene que trasladar para cuidar a una persona mayor, tan importante en esta época, ¿no? Me parece un ejemplo, claro.
1: Claro, Carmen tiene una relación, podríamos decir, muy sana, ¿no?, con la riqueza, porque para mí la riqueza, claro, no es tener dinero para al final solo tener dinero, sino el dinero también obedece, para mí, como yo lo veo, tiene que servir a un propósito, ¿no?, de vida. Y Carmen tiene este propósito de vida de ser médica, ¿no? Y claro, esto la hace trascender todo, sus dificultades, todo, absolutamente, para llegar a este objetivo que tiene, ¿no? Y es una relación sana. Pero también es verdad que si se hurga un poco más en el personaje de Carmen, también Carmen tiene un poco como de repeluz a la gente con dinero, ¿no? También a aquel, sí, punto de animadversión, de esto, solo hablan de dinero. O sea, también es este, sí, punto que quizá todos tenemos cuando no tenemos, ¿no? Sí. O sea, pero sí que es verdad que es una relación sana y que, claro, que ella... Claro, ¿qué he hecho también? Crear a partir de cuatro arquetipos como que yo me imaginé, ¿no? Que personajes que chocaran entre ellos por sus diferentes visiones, ¿no? De la riqueza material. Y Carmen es uno de los personajes que es como un punto de, el punto de equilibrio, ¿no? Aquel punto de equilibrio sano, pero que claro, tiene también a su hermano, que es el típico que quiere hacer dinero, pero de una manera como por la tangente, rápido, y el dinero, si se construye bien, o la riqueza, necesita su tiempo y su esfuerzo. Sin esfuerzo no hay luego nada que se pueda mantener, y esto lo hemos visto todos, ¿no? Corre, voy a hacerlo rápido, esto te trae malas consecuencias, ¿no? Pero sí, en cambio, lo que te decía yo de Maite, también de la cuidadora, porque Maite, fíjate que Maite es un personaje que ella no persigue riqueza material. Es una mujer de una riqueza interior muy grande, que tiene como un concepto de lealtad, de honestidad a la persona, a la persona del patriarca, pero también a la de su familia, el linaje, ¿no? De cuidarlos, ¿no? Y es muy bonito este personaje, porque para ella el dinero o la riqueza material prácticamente no existe, mientras que seas esté bien y pueda cuidarlos, ya tienes suficiente. También es muy bonito, es un poco, quizá un punto idealista, no te digo que no, pero también lo vemos en la vida esto, no todo pues, es negativo, ¿no?
0: Hay cosas que son realmente interesantes, así desde fuera, esa reunión familiar en donde se habla de dinero, de las herencias, de cómo dilapida a alguien y cómo otros pues aprietan el cinturón, etcétera, etcétera, responde un poco a algo que leíste, que yo, algo que dijiste, que yo me quedé con esto, ¿no? El codicioso es el que tiene sentimiento de pobre. Yo, bueno, pues esto es una frase, desde luego, muy contundente, ¿no? Y en estos herederos de la codicia, que claro, están en plena reunión a la que asistimos desde fuera, observando a cada uno de ellos, se ve perfectamente otra de las cuestiones que también quieres comentar, que es que el dinero no cambia a la persona, pero dice quién eres exactamente y en realidad cuando lo tienes, ¿no?
1: Sí, sí. Y esto es una reflexión que esta del dinero de... La verdad es que no la tenía cuando empecé, pero al escribir e indagar y también un poco te haces autoanálisis cuando escribes una novela, te das cuenta que el dinero cambia a las personas. No es verdad. Lo que hacen es que sale tu verdadero, te pone ante el espejo, sale tu verdadero carácter, quién eres en realidad, porque una persona que es honesta y generosa de pobre lo va a ser de rico. O sea, no, lo que pasa es que te amplifica tus virtudes, porque una persona generosa, pobre, cuando es rica puede ser multiplicado su generosidad, pero también te multiplica los defectos, pero no te cambia. Es que yo creo que gestionar dinero de una manera sana y razonable es un punto ya casi de espiritualidad máxima, yo creo que, y que es muy difícil no perder la cabeza cuando tienes grandes sumas de dinero entre las manos, ¿no? Y yo, bueno, cuando hice la presentación en Barcelona el pasado 11 de marzo, claro, un poco, este libro se inició cuando yo era muy muy pequeñita, debe tener 6-7 años, la idea que ya me empezó a...
0: Fíjate, ¡caramba! Años.
1: Sí, sí, pero no de escribir un libro, entonces no pensaba en escribir nada, pero me acuerdo que fui a visitar a unos tíos abuelos con mi padre, era muy pequeña, y era un día tremendo de invierno, una tarde fría, y entré en su casa, una casa inmensa de unos, yo creo que ahora de... Creo que debía tener unos 300 metros cuadrados en el Eixample de Barcelona, un entresuelo donde vivía la gente de bien, porque entonces el ascensor era un bien de lujo. Y me los encontré a los dos con una mantita envueltos en el sofá. No ponían la calefacción para no gastar, luego lo supe, con un sofá raído, todos las piezas de plata negra. Y cuando salí, le dije, papá, digo, no los tendríamos que ayudar. Yo era una familia, vengo de una familia pobre, pero pobre, no lo digo por decir pobre.
0: Sí.
1: Y mi padre se puso a reír y dijo, no, hija, si son muy ricos. Y luego supe cuando ya de mayor ellos se murieron, sus herederos, para que tienes la idea de riqueza, heredaron bloques de pisos enteros en toda Barcelona.
0: Caramba.
1: Y claro, pienso, ¿Cómo
0: es posible?
1: Podía, o sea, ¿sí? ¿Para qué tener dinero si no lo... A ver, yo no quiero que vayas a malgastar, pero lo tienes que disfrutar y compartir con los tuyos. ¿Cómo se puede vivir tan miserablemente y tener tanto dinero? Es algo que me...
0: Que te llama la atención y que yo creo que a lo mejor tenemos oyentes que en este momento están diciendo, pues, ¿cuánta razón tiene Bruguese? Porque sí que puede haber, pues, en muchos casos en donde se relacionan incluso, pues, con a lo mejor momentos pasados, ¿no? Gente que vivió la vida desde una guerra y que tuvo que apretarse demasiado el cinturón, que luego, pues, le parece que es soberbia malgastar, no lo sé. Hay mucho de psicología en todo esto, ¿no?
1: Yo creo que esto también les influyó, ¿no? Que venían de una situación muy dura, ¿no? De guerra, de climas bélicos, porque luego con muchos primeros lectores de mi ámbito de amigos me han llamado y me han dicho, es que yo también conozco una familia que le pasó. O sea, la casa de mis tíos abuelos no es el único caso. Me han replicado otros, sí, sí, es que yo también lo he visto, ¿no? Son generaciones que quizás acumularon por miedo a perder y luego no supieron vivir, ¿no? No supieron
0: claro.
1: vivir.
0: Claro. No luego supieron. Se vive con miedo, me imagino, ¿no? Decir, pues no voy a gastar por si acaso, vuelvo otra vez, no lo sé. Pero sí que es verdad que ahí te ayuda a definir un poco cómo esos perfiles que también se ven claramente, ¿no? El rebelde antidinero, la persona exacto. acumuladora, etcétera, etcétera.
1: Exacto, exacto. Porque el acumulador para mí no es el avaro, porque es como que acumula por miedo, ¿no? O sea, miedo, tengo miedo, lo controlo todos los gastos, miedo tengo, entonces acumulo porque no sé a qué, ¿no? Y en un momento del libro lo hablo, que la familia sacó su dinero del país, pero no por un tema de evasión fiscal, sino por la guerra civil. En la guerra civil mucha gente tuvo miedo de perderlo todo y sacó dinero a Suiza como pudo, pero no por un tema ahora como de fiscalidad o de evasión, sino simplemente por miedo a perderlo. Uh-huh. Y también eso creo que también acaba pesando también, ¿no?
0: Claro, y hay muy buenos contrastes para esto que estás comentando, de gente pues con mucho poderío y esas casas que dices de muchos metros, y está la otra parte, pues de quien tiene que currar para poder pagarse los estudios porque en casa no pueden, ¿no? O sea, está ahí un perfecto equilibrio, la perfecta definición de todo lo que nos lleva a otros factores. Hay también, como decía, pues elementos a tener muy en cuenta. Se habla de una violación, se habla de un regalo que nos llamó muchísimo la atención, un kit de ADN, que esto ahora pues suena un poco curioso, pero que seguramente lo tengamos ya como para el Día del Padre de dentro de unos cuantos años, ¿no?
1: Sí. Obsequio. Sabes que yo lo del kit del ADN se lo he regalado a mis hijos como, bueno, casi como una broma. Yo me lo he hecho y por Navidad. Y me decían mis hijos, anda mamá, que si resulta que ahora sabemos que tú eres nuestra madre y papá no es nuestro padre. Y no, ha salido bien, ¿eh?
0: Bueno, menos mal, sigue la familia unida.
1: Exacto. Sí. En algún caso puede salir mal, ¿eh? Es peligroso este kit de ADN. Es peligroso.
0: Ya lo creo. Esto es una nota muy curiosa que también van a reflexionar ustedes, ya verán, pero también la otra que llevamos hoy. Como decía uno de los invitados, tenemos un hilo conductor hoy en el programa muy curioso, porque también hay una violación con ese coraje de hacerlo público, ¿no? Y todo lo que hay detrás, claro.
1: Sí, sí, sí.
0: Que se vuelve agresión contra uno mismo al final.
1: Exacto, exacto, sí. Exacto. Es una agresión porque, claro, ella calla porque tiene también un contexto familiar complicado, pero, claro, le queda aquel peso, ¿no?, de decir, habrá pasado a otras mujeres, ¿no? Y luego también hay un momento en que también aquí doy una opinión muy mía, ¿no?, que ¿por qué hemos dejado de hablar de violación y hablamos de agresión sexual, ¿no? O sea, ¿sabes? Para mí una violación es una violación, no es una agresión, ¿no? Y parece como que, ¿sabes?, como lo relativizamos todo un poco más, ¿no? No ponemos las cosas en el nombre que realmente tiene, ¿no? Y cómo hacerlo público supone un grado de valentía, como tú dices, que no todo el mundo tiene, pero tampoco hay que autocastigarse.
0: No, pero tampoco tenía que ser así. A mí es algo que me llama la atención. No se te ocurra, sí. Pues como lo digas, se te va a caer el pelo, te vas a tener que ir.
1: Exacto,
0: o sea, sí. Encima es una situación muy curiosa, ¿no?
1: Sí. Claro, los personajes, claro, de esta novela de los herederos de la codicia, claro, un poco quizá puedan parecer extremos, pero claro, tú tienes que crear una tensión entre ellos narrativa para que choquen, porque es la trama, es la intriga, es todo. Pero claro, sí que es verdad que obedecen a diferentes maneras, como tú decías, ¿no? Del acumulador, del rebelde anti dinero, del personaje de éxito, mira, cuánto tengo, mi barco tiene tantos metros de eslora, el coche tiene tantos caballos, pero claro, cuando este personaje pierde todo, es que es una pérdida devastadora. Y luego el canal consciente, ¿no? El canal equilibrado, el que, bueno, pues los dineros no son ni, el dinero no es ni bueno ni malo, ¿no? Bueno, es una energía en movimiento, deciden desde el propósito. Para mí, claro, yo para mí el dinero no es conseguir dinero, es para poder compartir con proyectos de los hijos, con los estudios, es generarlo para que sirvan de algo, no para tenerlo solo en el banco. Claro que tienes que ser ahorrador, ¿eh? A ver, pero bueno, hay que compartir, hay que mover el dinero, ¿no? Pero claro, ves tanta gente que se queda con todo hasta el último momento, ¿no? Como si pensara, me voy a morir y me lo voy a llevar todo, ¿no? ¿No? Y no te llevas nada.
0: No, no te iguala, iguala mucho a la muerte, como se suele decir, ¿no? Pero tenemos también la posibilidad en los herederos de la codicia de acercarnos a bibliotecas. Es una maravilla la descripción de la burguesía catalana a principios del 18, que eran museos, ¿no?
1: Sí, exacto. Es que el piso que del patriarca, ¿no? Que hablas de estas carpinterías, de estas bibliotecas, es el piso de mis tíos abuelos. Describo aquel piso que no sé si lo he escrito bien porque era muy pequeña, sí. Pero eran unas librerías con vidrios transparentes y con unos volúmenes y unos libros fantásticos, ¿no? Y que las bibliotecas eran símbolo de riqueza, porque claro, trasládate a finales del siglo XIX, quién leía, quién accedía a la cultura, ¿no? Quién tenía educación, no es como ahora, y tener muchos libros en casa y estas bibliotecas magníficas que claro, nadie ha podido tener porque ahora es imposible, vamos todos a IKEA a buscar estanterías, ¿no? Pues claro, era un símbolo de poder para ellos también, ¿no? Pero claro, de un poder que ya ha entrado el siglo XX, ya es deslucido, ¿no? Ya no se ha renovado nada, no se ha mantenido, no se ha invertido, ¿no? Bueno, es aquella decadencia, ¿no? Que te queda, ¿no? Deslucida. Sí.
0: Bueno, pues ahí está, dentro de nada, después de Semana Santa, tocará ya celebrar esa presentación, ya de una manera, pues, entre colegas, por decirlo así, el Día del Libro, con los herederos de la codicia estará nuestra invitada, que agradecemos mucho, Brugués, tomar un café con nosotros a través de este programa radiofónico, y nada, que muchos se pueden sentir identificados, hay muchos temas de actualidad, se tocan ahí, y luego, sobre todo eso, cuando hay que enfrentarse a una herencia, pues cada uno en la mesa va a describir un poco quién y cómo es. Brugués, gracias.
1: Gracias a vosotros, gracias. Muchas gracias por darme esta oportunidad. Gracias.
0: Nada, por aceptarla, todo lo contrario. Seguimos, gracias, hasta pronto.
1: Adiós, adiós.

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7: Hasta aquí llegamos, otro día más, otro café menos, pero preparando ya todos los contenidos para celebrar junto a ustedes el Día Internacional de las Personas Mayores. Hoy hacemos un avance con esa preciosidad del libro que se va a presentar esta misma tarde, hablando de una ruta senior ciclista que tiene también, pues, a nuestro Pablo Mosquera un poco de protagonista, porque va a ser quien presente esta tarde el acto. Pero también hay que decir que mañana vamos a acercarnos a ese Día Mundial de las Personas Mayores de muchas maneras. Entre otras, tendremos la oportunidad, pues, de ver cómo se celebra, entre otras cosas, a nivel sanitario. Tenemos aquí, pues, muchas reivindicaciones y sobre todo el foco en una cuestión que a veces puede quedar en segundo plano, pues el derecho de las personas a participar en las decisiones que afectan a su vida. Todo ello, como decíamos, mañana, con la dirección técnica de Sonia Rodríguez y con toda la información puntual con nuestra compañera Antía Díaz a las 10 y a las 11. Disfruten del resto de la jornada y hasta mañana.

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0: En algunos puntos, en este caso del Barbanza, hoy llueve menos o va a llover menos precisamente que la jornada de ayer, y todo indica que va a ir mejorando la situación meteorológica a medida que pasan las horas. Vamos a acompañarles como siempre hasta las 2 de la tarde en este Voces de Miércoles con un montón de protagonistas y más. Arrancamos el programa de hoy.
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0: Vamos con los temas del día en este miércoles. Está con nosotros Marga Mosteiro. Hola Marga, buenos días, bienvenida.
4: ¿Qué tal? Buenos días.
0: ¿Algo que contar en Santiago de Compostela en cuanto a incidentes esta mañana, después de la jornada de ayer? Lluvia, hoy mejor tiempo. Ayer se cifró la máxima 10 litros metro cuadrado. Llovió en Santa Comba 63 litros metro cuadrado. 47 creo que fue en Valdo Dubra, que fueron, digamos, las zonas de nuestro ámbito que más llovió. Hoy va mejor la cosa del tiempo, ¿no?
4: Sí. Hoy va mejor, está chispeando algo, de vez en cuando caen unas pocas gotas, ahora llovía un poquito más fuerte cuando venía para aquí, pero bueno, nada que ver con lo de esta noche, que aparte de llover, venteó. Pero bueno, esta madrugada sí que hubo un par de accidentes en torno a las 6 de la mañana, un poco antes de las 6 y un poquito después de las 6. Hubo un accidente en la Rúa París, entre la Rúa París
0: Fontiñas.
4: Y Camino Francés, en el cruce ese, ahí se atropelló a una persona, fue una cosa ligera, no revistió demasiado riesgo. De hecho, me decían que seguramente el golpe fue con el espejo, o sea, no fue nada. Y luego hubo otro accidente entre dos coches en el cruce entre... perdón, es al revés. El de Fontiñas fue el accidente entre dos coches. Y el del ensanche, que fue en la Rúa República do Salvador con el Orrio. Ahí lo que ocurrió fue un choque entre dos vehículos sin solo con daños materiales. Con una persona trasladada al hospital, pero herida leve. Y luego, a eso de las 10, hubo otro accidente entre un camión de estos de mercancía, no de los grandes, sino un camión más pequeño de reparto de mercancías de un supermercado, que golpeó a otro coche justo en el semáforo en la Rúa Fray Rosendo Salvado con Romero Donayo. El coche estaba parado en el semáforo, el conductor del vehículo debió despistarse y le dio un golpe al coche por detrás. Era un Mercedes, quedó bastante perjudicadillo, pero bueno, afortunadamente solo daños materiales, sin heridos.
0: Que todos los problemas sean materiales, ¿no? En ese sentido. Bueno, déjame que diga que en el Barbanza, 5 detenidos en Ribeira por tráfico de drogas, en una operación de la policía y la Guardia Civil, un grupo dedicado presuntamente al tráfico de cocaína e heroína, con base de operaciones en Palmeira. Los agentes realizaron dos registros simultáneos, incautaron más de 200 gramos de cocaína y heroína, una cantidad, según los investigadores, podría haberse convertido en 2.500 dosis aproximadamente, también recuperaron dos vehículos robados y más de 1.000 euros en efectivo. La operación se saldó con esos 5 detenidos. 2 de los considerados presuntos cabecillas ingresaron en prisión provisional por orden judicial. Los otros 3 quedaron a disposición, en este caso, del procedimiento. Pero, sin duda, una de las noticias que tenemos en esta mañana de miércoles viene derivada del servicio de ayuda a domicilio en Santiago de Compostela, del SAF. Un problema más que le surge al Ayuntamiento de Santiago, porque esta mañana denunciaba Borja Berea, el portavoz de los populares, que las 200 trabajadoras del servicio de ayuda a domicilio conocían que no van a cobrar la nómina del mes de septiembre. Así se lo había trasladado la empresa. Este es Borja Berea.
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0: Conocida esta denuncia por parte del Partido Popular, salió la concejala de Servicios Sociales, responsable del SAF, en este caso María Rozas, a explicar que ellos se enteraron en la tarde de ayer.
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0: Bueno, pues esto es lo que explicó María Rozas, que a mí no me queda muy claro si está al día o no está al día el Ayuntamiento de Santiago con la empresa, porque registró fuera de plazo, pero registró el 17 de septiembre, hoy día 30, correspondiente al mes de agosto. Y claro, el Ayuntamiento no le ha pagado. Claro. Entiendo que no le ha pagado, ¿no?
4: El tema es por qué se registra en septiembre la de agosto, porque la empresa tiene que computar el número de horas que ha dado en el mes de agosto y una vez computada se envía la factura. En teoría, tiene para hacerlo los 10 primeros días del mes.
0: Sí, los
4: primeros. Se retrasó y lo presentó 7 días después del plazo máximo, o sea, del plazo que hay fijado. No pasa nada porque sea fuera de plazo. ¿Cuál es la cuestión? Que la empresa alega que no ha cobrado y como no ha cobrado no le va a pagar a los trabajadores.
0: A ver, aquí lo importante son los trabajadores y que cobren sus sueldos, que por cierto están fatalmente pagadas, esto hay que decirlo, porque al final los servicios de ayuda a domicilio por parte de los ayuntamientos no cuentan con la financiación óptima, cuando es un servicio que cada vez... yo creo que hay que considerarlo como esencial, porque el servicio de Axuda no Fogar en todos los ayuntamientos es para prestar servicio a nuestros mayores, para ayudarnos a cuidar a nuestros mayores, porque el sistema global funciona de una forma deficiente, a todos los niveles, temas de residencia de la tercera edad, tema de centros de día, tema de ayuda a domicilio, tema de prestación de servicios, y creo que todo el mundo que llega a situación de tener que cuidar a un mayor lo sabe y lo conoce, que es deficiente. ¿Por qué? Porque los organismos públicos, ayuntamiento, Xunta de Galicia, incluso gobierno central, no ponen encima de la mesa los recursos económicos que hay que poner para que, pues por ejemplo, las trabajadoras del SAF ganen un sueldo digno.
4: Bien, dicho esto,
0: después de mi speech,
4: totalmente de acuerdo, en el caso concreto de Santiago el problema viene de atrás. El problema viene porque esta empresa ya anunció hace tiempo que no quería continuar en el servicio porque las cantidades que estaban asignadas, es decir, el contrato que se firmó en su día, pues la carestía de la vida ha hecho que no pueda hacer frente a todos los costes que implica. Esto llevó a que el ayuntamiento, que se enteró de que no quería seguir en el servicio en el mes de abril, el ayuntamiento podía haber iniciado un proceso de nueva licitación con cierta agilidad. No lo hizo. La licitación nueva salió con un precio por hora mayor que el que tienen actualmente, pero todavía no se ha resuelto este proceso. Ese proceso se va a resolver, no sé, yo creo que hasta finales de año no estará. El plazo para presentar ofertas acabó el día 14 de septiembre. Insisto, la empresa ya dijo en abril que no quería seguir. En lugar de hacerlo, lo que han hecho es hacerle una prórroga forzosa. La empresa ha sido forzada, porque es un mecanismo legal que existe y que está en el contrato, a continuar unos meses más. Desde el momento en el que la empresa dice que no quiere seguir, empiezan los problemas de impago. ¿Qué ocurre? Que la empresa no tiene dinero para hacer frente. Imagino que tampoco va a pedir una línea de crédito, que entiendo que no se la concederían para hacer pago de liquidación de sueldos, teniendo en cuenta que la empresa no va a seguir y entonces pues no tiene liquidez para poder pagar. Ya te digo, el nuevo concurso finalizó la presentación de ofertas el día 14, todavía no se han abierto los sobres ni las plicas, por lo tanto no se sabe a quién se le va a dar y tampoco se sabe cuándo va a quedar resuelto. El tema es que mientras tanto las 200 trabajadoras de momento no cobraron la paga extra del mes de verano, que es esencial en algunos casos para hacer frente a pagos extraordinarios, y tampoco ha cobrado la de septiembre. Aunque hoy es día 30, las trabajadoras sabían ya que no iban a cobrar y lo sabían ayer, según nos comentaron, porque el último día del mes, el día previo al último día de mes es cuando cobran.
0: Cuando cobran, es decir, el 29 o 30, en este caso sería el 29 de septiembre, porque si es un mes de 31 sería el día 30. ¿No?
4: Efectivamente, y como ese día no habían cobrado, algunas empezaron a preguntar, ya están en alerta porque es lo que está pasando habitualmente. Vieron que no cobraban, preguntaron y les dijeron que no habéis cobrado ni vais a cobrar porque el ayuntamiento no me ha pagado el mes de agosto. Y está claro que ahora lo que hace la empresa es cobra del ayuntamiento, el ayuntamiento, ellos pagan. El ayuntamiento no ha pagado. Lo que explica María Rozas sencillamente es que efectivamente ellos presentan factura, pero hasta que el ayuntamiento le diga al banco sí, te voy a dar el dinero, el banco no le da el dinero a la empresa. Y el tema es que esto es una cadena y que los trabajadores no han cobrado.
0: Así está la situación.
4: No es el primer caso que tiene el ayuntamiento de contratos y licitaciones que en lugar de hacerlas con cierta agilidad va con la calma, si se me permite. Y es lo que ocurrió en su día con los centros socioculturales, lo que ocurrió con los conserjes, que por cierto creo que se resolvió con una empresa nueva, pero que ya hay problemas porque parece que la empresa no tiene muy claro que los sueldos sean lo que hay. Sí. Con lo cual creo que no es una solución, es un parche al tema, traerá problemas en breves.
0: A ver, esto es una empresa, son trabajadores de una empresa. La empresa es la concesionaria del Ayuntamiento de Santiago, ¿no? O sea, el ayuntamiento no es máximo culpable, pero indirectamente está involucrado en esta situación. Y la verdad, estos problemas que siempre se están generando, parece que ser en Santiago con las empresas subcontratadas. Los de Urbaser, cada 3x4 en huelga. La concesionaria de... hay que recordar, empezó el cole... y los conserjes y el personal de limpieza de los centros educativos se fueron a la huelga, ¿no? Vuelvo a repetir, son empresas privadas, pero bueno, tienen la concesión, indirectamente se ve el ayuntamiento. El año pasado la Cera, los que cuidan los pabellones y los campos de fútbol. ¿Qué más me queda por ahí del servicio de...?
4: Todos los centros socioculturales.
0: Los centros socioculturales también hubo problemas.
4: Es verdad que son todos problemas con empresas concesionarias, pero precisamente el caso del centro sociocultural demostró lo que estaba pasando, y es que cuando se hizo la primera adjudicación de uno de los primeros lotes no se presentó nadie. se presentaron tres. La que ganó el concurso se retiró inmediatamente cuando vio que lo del tema de pagar del Ayuntamiento de Santiago no era como muy ágil, y dijo, yo me piro antes de que tenga problemas. Entonces, claro, evidentemente es un problema de empresas, pero lo que sí que es verdad es que el ritmo este que lleva el Ayuntamiento para hacer frente a los pagos a las empresas que contrata para que hagan servicios que tiene que dar él, está claro que está haciendo que muchas empresas decidan no presentarse o sencillamente marcharse de
0: hay una cosa,
4: renunciar a las acreditaciones.
0: El centro de acogida, que salió a la oferta pública para que una empresa se hiciese cargo del centro de acogida, no se presentó nadie a ese concurso. Entendemos que la propuesta mínima que dentro de las bases que presentaba el Ayuntamiento no fue atractiva para ninguna empresa y por eso quedó desierto, no por otra cuestión. Porque seguramente el Ayuntamiento estaba dispuesto a pagar por el servicio menos de lo que las empresas consideran que debe de pagar. Aquí
4: En el SAF pasa lo mismo. Se hace una nueva adjudicación, resulta que se duplica la hora que va a cobrar las trabajadoras, lo cual viene a demostrar que efectivamente lo que se le estaba pagando a las trabajadoras era una miseria. Bueno, se le estaba pagando no, porque encima no cobran, ¿no? Yeah. Pero quiero decir que lo que estipulado era una miseria. Se vuelve a adjudicar, se vuelve a sacar una adjudicación, se aumenta la hora para las trabajadoras y resulta que se presenta una empresa, o sea, se han presentado empresas, pero todavía el Ayuntamiento está en la fase de resolver la licitación. Es cierto que los plazos de los ayuntamientos, de las administraciones, son muy reglados porque son procesos muy garantistas para evitar cualquier tipo de manipulación o de cositas raras, pero claro, dentro de ese garantismo tiene que haber cierta agilidad, sobre todo cuando estamos hablando de un servicio tan sensible como es el del servicio no hogar. Y cuando estamos hablando de personas que trabajan y que tienen derecho a cobrar sus sueldos en tiempo y forma, porque ellos tienen que pagar alquileres, hipotecas y cumplir con un vicio que tenemos todos, que es el de comer.
0: Esto es tan sencillo como a cualquiera que nos esté escuchando y que esté trabajando, que le llegue el jefe por la puerta y que le diga, este mes no van a cobrar, que hay que esperar porque
4: no hay dinero en la caja.
0: Pónganse, digamos, en esa situación y el quebradero que supone, lógicamente, para muchas familias, en ese sentido, porque, bueno, no estamos hablando de que son sueldos. Bueno, cada uno cobra lo que puede, en este sentido, lo que le pagan, pero bueno, no estamos hablando.
4: Más bien cobra lo que le paga.
0: Claro, pero no estamos hablando de sueldos.
4: No hablamos de grandes sueldos que les permita tener un colchón de ahorro para poder.
0: Que ojalá lo puedan tener, pero
4: hay impagos de mensualidades.
0: Y esto viene también a hacer una reflexión genérica en los servicios que contrata la administración y cualquier administración. Y esto me lo explicó un año un arquitecto. El arquitecto que con su proyecto ganó el concurso de los nuevos edificios que se están construyendo en San Caetano. Era un concurso público de arquitectura y se presentó. Y presentó, bueno, pues un proyecto y una maqueta y ganó. Claro, el concurso no era vinculante, ¿eh? Eso me parece bien. Pero ese proyecto de ese concurso tiene solo unos trazos parecidos a lo que se está construyendo ahora, porque así lo decidió en este caso la administración. ¿Por qué? ¿Cuál es el problema? Que a la hora de contratar, siempre los contratos públicos van a mínimos. Como van a la mejor oferta y van a mínimos, se quedan cosas por el camino, digamos, de lo que fue el proyecto inicial, ¿no? Y esto lo traslado a otras cosas. Cuando se hacen obras, pues en Santiago, en cualquier ciudad, de asfaltado y demás, y vemos que cada poco tienen que otra vez que levantar, es porque se va a mínimos. O sea, porque en vez de ir a la calidad y a perdurar, las administraciones al final van a mínimos, a lo más barato.
4: Efectivamente.
0: Y cómo es aquello de lo más barato sale caro, ¿no? Es así.
4: Ahí está.
0: Bueno, ánimo a las trabajadoras del SAF y a ver si se soluciona esta situación, pero repito.
4: Sí. De momento el ayuntamiento
0: problemas.
4: Ya echa balones fuera, con lo cual creo que va a ser complicado que cobren el mes de septiembre en un tiempo. ¿Qué pasa? Que al final es verdad que las trabajadoras no cobran, pero también es cierto que muchas de ellas están doblando turnos, porque hay gente que se ha ido a otros servicios porque prefieren ir a otros sitios donde cobren, claro. Entonces hay algunos servicios de usuarios, hay usuarios que se están quedando sin esa ayuda, que es en definitiva el final de la cadena es la señora mayor que tiene, necesita atención a domicilio, la persona con una discapacidad o con un grado alto de dependencia, que al final son los realmente perjudicados, el final de la cadena. No solo el trabajador que no cobra, sino también la persona que necesita el servicio y que no lo tiene.
0: Muy bien. Marga, estamos hasta las dos, gracias.
4: Bien, chao.
0: Buen día. Les cuento más cosas. Los socialistas en Santiago reclaman que se desbloquee la gestión del ciclo integral del agua y acometan las inversiones necesarias para las infraestructuras. Marta Bala, concejala socialista, asegura que informes elaborados por la Cátedra del Agua de la Universidad de A Coruña detectan importantes necesidades de inversión en las instalaciones y califican la etapa del Tambre de obsoleta y que está ya al final de su vida útil.
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0: 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Por su parte, el portavoz del PSOE, Sindo Guinarte, le reclama al asunto mayor control e inspección de las instalaciones susceptibles de provocar vertidos y más información sobre sus posibles efectos ambientales después de lo sucedido con ese vertido en Tordoia hace dos semanas.
8: No es la primera vez que esto sucede. No es la primera vez que acontece un feito de estas características, nin nos ríos galegos, nin especificamente no río Tambre, polo que ou do que, mellor dito, Santiago se suministra. 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
0: Por otro lado, sepan que la capital va a acoger en noviembre el 8º Encuentro Ibérico de Presupuestos Participativos. Es un congreso que va a reunir a responsables públicos, expertos y representantes sociales de España y Portugal para debatir sobre democracia participativa, innovación pública y gobernanza local. Será del 9 al 11 de noviembre. El día 9 tendrá lugar un encuentro en el Centro Sobe de Almáciga, mientras que el programa oficial se va a desarrollar ya el 10 y el 11 en el Palacio de Congresos. Lo presentaba María Rozas.
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0: E ya saben que este fin de semana comienza el día 4 el nuevo curso. La Banda Municipal de Música ha presentado, digamos, la temporada bajo el título Viñetas, Música, que también cuentan historias, un ciclo que combina música e ilustración con el artista Kiko da Silva. 8 conciertos están previstos para octubre y diciembre. Y este domingo, a las 12, en el Teatro Principal, arranca precisamente la temporada. Este es el director de la banda, David Fiuza.
9: Este año tenemos el lujo de contar con Kiko da Silva, digamos, como artista residente en calidad de ilustrador. 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É un poquinho estética, pretende ser máis ben de carácter fabulístico, un poquinho para contar todas estas historias, non? 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
0: El domingo primer concierto, el sábado tenemos la marcha unificada de Special Olympics en Galicia, una actividad deportiva que promueve la inclusión de personas con y sin discapacidad intelectual. La salida a las 11:30 desde la Plaza del Obradoiro. Van a participar 66 personas que van a hacer una ruta circular de 16 kilómetros por calles y caminos de Santiago con llegada al Obradoiro, prevista a las 2 de la tarde aproximadamente. José Antonio Balado, uno de los deportistas que participan, invitan a los ciudadanos de Compostela a animarles.
10: El sábado vamos a hacer una marcha ciclista por las calles de Santiago. Quería que, bueno, como decías ti, que a xente que nos viñera a ver, eso que levamos desde o ano 2016 ou por aí, participando nas marchas ciclistas. 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Fixamos 67 kilómetros entre a mañán, bueno, pola mañán e pola tarde. 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
11: Estás ben cansado, sí.
10: Pero bueno, eso, que a xente veña a vernos e que nos aplaudan nas calles.
0: El viernes Berta Miráns va a coger una nueva edición de Stock Fora, iniciativa de SEA, la Xuntanza de Empresarios de AME. Se va a celebrar de 5 a 8 de la tarde en las calles de Berta Mirán. Allí distintos establecimientos van a sacar sus productos a la calle con descuentos y artículos en liquidación. ropa, calzado, libros, artesanía, una jornada que va a contar además con talleres infantiles, una ruleta de regalo y una charanga animando precisamente la localidad de Bertamiráns. En Ribeira, pleno de la Corporación Municipal, y se ha dado el paso para construir la residencia de mayores en las inmediaciones de San Roque. El pleno aprobó precisamente incorporar el inventario municipal a parcela de 20.000 metros cuadrados y autorizar el cambio de titularidad de los terrenos que pasan ahora al patrimonio de la Xunta para mantener allí el servicio público y la construcción precisamente de esa residencia, como explicaba la alcaldesa María San Pedro.
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0: Ya saben que el BNG, el PSOE y el no adscrito, Juan Furones, se oponían precisamente a este cambio de lugar de la residencia de la tercera edad en Ribeira. Este es el portavoz de los nacionalistas.
12: Señora San Pedro, cuando un político mente, o mínimo que debe hacer es rectificar y pedir perdón. 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
0: Una alcaldesa, María San Pedro, que puso en valor la formación profesional del sector pesquero durante una visita de una delegación procedente de Angola, precisamente a Ribeira. Comenzó su recorrido por la Escuela Oficial Náutico Pesqueira, donde conoció el modelo pesquero gallego con especial atención a la pesca tradicional. San Pedro destacó la importancia del mar para la economía y la sociedad de Ribeira.
13: Hoxe estamos encantados de recibir aquí pois son a delegación que nos visita desde Angola para ver cal é o noso modelo de traballo, ver como se traballa aquí, ver cales son as ensinanzas que se 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
0: La visita también permitió compartir experiencias sobre modelos pesqueros de Galicia y Angola. El recorrido continuó por la Cofradía de Pescadores de Ribeira, La Lonja y el Puerto. Miguel Cabral es el director general de pesca en Angola.
14: Venimos aquí para buscar un poco de experiencia y también hablar de cómo nosotros simulamos la pesca artesanal en Angola, pero a convite de FIAP, que es un proyecto de economía azul. Entonces pasar la experiencia que nosotros tenemos y buscar alguna experiencia que usted tiene, y nada mejor que pasar por una universidad, una escuela de pesca, para intentar saber cómo usted hace la pesca artesanal aquí. Felizmente me han dicho que la zona más importante de la pesca artesanal aquí prácticamente en Europa, y es muy bueno para nosotros para coger experiencia y que sabe pasar mucho para Angola.
0: También en Ribeira pone en marcha la tercera edición del concurso de relatos breves Ecos da Mente. Está organizado por el Concello y la Asociación Acreva de Saúde Mental. La idea es visibilizar la salud mental y combatir los estigmas a través de literatura. Hay 4 categorías y un premio de 120 euros en vales para el comercio local en cada modalidad. El plazo de presentación termina el 30 de octubre. Lo presentaba Isabel Fernández da Creva.
15: Hay 4 categorías. Queremos darle visibilidade ao tema da saúde mental en todas as etapas da vida, porque pode ser un problema que pode surgir en calquer momento da nosa vida, tanto en adolescencia como en nenos, como 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
0: Mientras en Boiro se celebra esta semana el primer campeonato de remo indoor intercentros, una iniciativa del Club de Remo Cabo de Cruz en colaboración con Concello y Gealsa, van a participar más de 160 alumnos de primero de ESO, del Instituto de Acachada, de Praia de Barraña y de Espiñeira. El objetivo es acercar al remo a los alumnos y favorecer la captación de nuevos deportistas. Lo presentaba Gustavo Vázquez del Club de Remo y Manuel Pimentel, que es profesor en el IES Espiñeira.
16: La idea es, sobre todo, promocionar que os rapaces coñezan o deporte do remo, que acabaremos este venres día 2 unha pequena competición entre todos os institutos. Nestas edades a competición é un axente motivador, así que imos a ver que tal funciona, e aparte de promocionar, dar a coñecer, pois lógicamente como club tamén pensamos na captación, non? 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
0: Vamos con la agenda. Siguen de fiestas en Lousame. Hoy actos dedicados a San Miguel. A partir de 1:00, misa cantada y luego actuación de la Orquesta Compostela, que armoniza la sesión vermú. Ya por la noche, 9:00, verbena con la propia Orquesta Compostela y Distrito 7. Esta tarde también en Santiago, la Asociación Área Empresarial del Tambre inaugura la exposición benéfica Arte que Suma, iniciativa a favor de la cocina económica. La inauguración será 7:30 de la tarde en la sede de la Fundación de Abanca, obra social, en la Plaza de Cervantes, que reúne a 55 artistas que han colaborado desinteresadamente. También esta tarde es la primera sesión del programa A Memoria Capital, no Ensino, a 4:30 en la Casa de las Asociaciones de Cornes. También a 7:30 se presenta el libro Espazos Afeitivos de Galicia na Lisboa Actual, de Antón García. Será en la librería Pedreira. Hasta aquí los temas del día. Vamos hasta 2:00 de la tarde, como siempre, con otras historias en este Voces de Compostela, Barbanza de miércoles.
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0: La canción de este 30 de septiembre nacía Mark Bolan en 1947, líder de T-Rex, una de las grandes figuras del rock británico, con su imagen extravagante y canciones como esta que está sonando, el Getting On. Bolan convirtió a T-Rex, Tiranosaurio Rex, en una de las bandas más populares de los primeros años 70. Murió joven, en el 77, con tan solo 29 años, pero su influencia en el rock permanece hasta hoy.

Buenos días, son las 12. Es tiempo en Radio Voz del Voces de Compostela, Barbanza, en este día miércoles último, por cierto, de este mes de septiembre. Mañana ya va a ser octubre y con menos lluvia, cielos cubiertos, temperaturas de 15 grados en estos momentos que se van a ir a los 20, con intermitencia precisamente de algún chubasco que otro, pero va a ir mejorando la situación meteorológica después de lo vivido ayer, digamos, la primera borrasca del otoño. 63 litros metro cuadrado cayeron en este caso en Santa Comba, 43 en Valdo Dubra, sobre 10 litros metro cuadrado en Santiago de Compostela y una media en torno a los 15

0: El recuerdo hoy en el Voces a Mark Bolan, el líder de T-Rex, que nacía un 30 de septiembre. La música de T-Rex nos vale perfectamente para hablar con nuestra primera invitada de este miércoles, porque vamos a presentar una iniciativa que une música y solidaridad. En la Sala Capitol, este viernes, a partir de las 8 de la tarde, se celebra la primera edición de Berro Solidario. Es un concierto creado para recaudar fondos destinados a la investigación del cáncer de mama metastásico. La iniciativa nace alrededor de Noemí Fábregas, una vecina de Noia que convive con esta enfermedad y que hemos hablado con ella en más de una ocasión con diferentes actividades que ha realizado, ¿no? Mercadillos Solidarios, creo recordar, tuvo un éxito el último que realizó en Noia con casi 30.000 euros de fondos recaudados, y ahora llega, la primera edición del Berro Solidario. Repito, el viernes en la Sala Capitol, con Laura Lamontagne, con Serengeti Band, Pandereteiras Abusaina, Lucía Aldao, Malas Costumbres, Escafi GZ, Tabernarias o Asiso, son algunos de los artistas que van a participar en esta primera edición. Sepan que 12 euros, es muy poco. Más gastos cuestan en este caso las entradas, que se pueden adquirir directamente en la página web de la Sala Capitol. Y aquellos que no quieran asistir o no puedan, pues tienen la posibilidad de participar en este caso con una fila cero sin asistir al concierto. Está con nosotros precisamente una de las promotoras, que es Mariola Varela. Hola Mariola, buenos días.
1: Hola, buenos días.
0: ¿Qué tal? ¿Cómo estás? ¿Cómo estáis? Muy bien. ¿Qué tal ese Berro Solidario?
1: Pues estamos aquí el último apretón, el último, la verdad. Con muchas ganas ya de disfrutarlo y de que la gente lo disfrute y de hacer que la música haga su magia, la verdad.
0: Lo venís promocionando, ¿no? Digamos, en las últimas semanas ya desde diferentes puntos, redes sociales y demás. ¿Cómo va la venta de entradas y cómo va la aportación a esa fila cero?
1: Pues bueno, la aportación a la fila cero, más o menos, siempre para la investigación, siempre digo, todo lo que se recaude siempre es poco, la verdad, porque los costes son muy, muy elevados. Y después las entradas la queremos llenar. Estamos ahí peleando pues y promocionándolo pues simplemente también para que la gente sepa lo importante que es que compren una entrada y que colaboren con esta causa. La investigación es invertir en vida.
0: Bien.
1: Y entonces ahí estamos.
0: Todo lo que se recaude va destinado a investigación, ¿no?
1: Absolutamente. El 100%.
0: Esa es la idea, ¿no? Y cómo surge Berro Solidario y cómo surge, yo decía, las diferentes iniciativas que realiza Noemí Fábregas y el colectivo de Cinco, que en cierta medida capitanea, ¿no? Que conocemos bien,
1: sí,
0: ¿no?
1: Sí. Es también Cinco Más, que creado por pacientes de cáncer de mama metastásico, el cual, se llama así pues porque de media le dan, no se quiere hablar de tiempos, pero de media son unos 5 años. Entonces, ¿qué pasa? La investigación está para eso, pues para que dentro de Dame 5 Más, se hace una recaudación, se hacen, estos pequeños eventos solidarios, en el cual no nos llevamos ni oficio ni beneficio, único que hacemos es invertir mucho tiempo de nuestro tiempo libre, pues que realmente es gratificante, porque es por Noemí, nació de Noemí, pero es todas, por todas y por la investigación. Y entonces, ¿qué queremos? Pues que se lleve absolutamente todo lo recaudado pues para Cris contra el Cáncer, que va para el estudio de Aleix Prat en el Hospital de Llobregat, en el cual está haciendo un estudio. Él es como, te lo voy a resumir así, pues para que la gente realmente lo entienda, es que es como un misil, el cual va única y exclusivamente a las células malas, ¿vale? Ataca solamente a lo malo, no perjudica a lo bueno, a las células buenas. Entonces eso es súper importante, lo importante que es que se cronifique, ¿sabes? El cáncer, el que cáncer. Se cronifique. Y muchísimos más, y darle calidad de vida. a la gente que esté conviviendo con esta enfermedad, que realmente yo creo que todo el mundo pues conoce a alguien que lo tiene, que lo tuvo o que convive con él y que, bueno, pues que está yendo cada tres meses a hacerse un TAC para saber cómo tiene.
0: Para ver cómo está. A ver, hemos hablado en este programa y es conocido porque ellas hablan con voz propia, por decirlo así, con nombre y apellidos. Sí. Noemí Fábregas, sí. María Varela, sí. La vecina de Baña sí. de Santiago de Compostela, que sí. ha peleado en el ministerio para que se adelantasen las mamografías a las mujeres,
1: Totalmente.
0: ¿No?
1: Sí.
0: Bueno,
1: sí.
0: y otras compañeras más de este movimiento sí. y siempre están eso. Todas las acciones que realizan es para conseguir fondos para investigación.
1: Única y exclusivamente.
0: Al final es para el beneficio de los demás. O sea, tienen una idea solidaria con el resto de ciudadanos y de vecinos tremenda, tremenda.
1: Ahí está. Queremos concienciar, pues surgió pues porque queremos que creemos que la cultura puede hacer cosas maravillosas. Y aquí en Santiago nunca se hizo algo así, ¿sabes? Un concierto en el cual estaban, grupos gallegos. Uh-huh. Y entonces lo que queremos es que realmente la gente vaya y disfrute y que colabore y podemos bailar, lo podemos gozar y a la vez estamos colaborando algo tan maravilloso y tan fundamental como es la investigación. Porque tiene unos costes carísimos, carísimos. Y realmente tenemos la salud, la tenemos tan normalizada que en el momento que nos llega algo que decimos, Dios, estamos flaqueando en esto, pues nos tenemos que encender un chip y ahí es cuando debemos reaccionar. Y creo que Santiago es súper solidario y debemos de colaborar absolutamente todos, y sobre todo las administraciones, ¿sabes? Que tienen que poner un pellizquito más de los presupuestos en la investigación, que es indispensable, a día de hoy, indispensable, porque sin investigación no hay vida.
0: Lo hemos dicho más de una vez, cuando fue la historia de la pandemia, muchos habló de inversión en investigación, ¿no? Y todo el mundo hablaba y hablábamos, ¿no?, de la importancia sí. que era la investigación y destinar fondos y demás. Bueno, lo vuelvo a decir hoy, pasa el día, pasa la romería, ¿no?
1: Sí, la verdad es que sí, sí, pero tenemos que tenerlo ahí día a día. Esto es, no podemos ser, todo esto nació pues porque no podíamos estar de brazos cruzados, ¿sabes? Y necesitamos hacer algo. Y parecemos como corderos de ovejas y no podemos ser así. Tenemos que pues dar un carpetazo encima de la mesa y realmente luchar por lo importante. Y para, o sea, para todos, lo primordial y lo fundamental es la salud. Lo otro, pues para mí realmente es secundario. Pero salud, es invertir en salud, es maravilloso. Es maravilloso. Es que si no, no podemos disfrutar de la familia, de los amigos, no podemos disfrutar de la vida. Entonces, teniendo salud, lo tenemos todo.
0: Mariola, la idea de este Festival Berro Solidario es que sea una cita anual, ¿no? Esta es la primera edición,
1: claro.
0: ¿no? El viernes en Santiago. Sí, sí. Os gustaría que tuviese, digamos, ediciones futuras, ¿no? Pozo.
1: Por supuesto, por supuesto.
0: Que fuese cogiendo
1: pozo. Ahí, ahí está, estamos ahí en eso. Esperemos que la gente sea consciente y que cada vez, pues que cada año, pues que ya tengan su día reservado, pues para venirse a Berro Solidario 2. El de hoy será pues por el cáncer de mama metastásico. Bueno, pues para el próximo, ¿sabes? Pues puede ser por otra cosa, pero siempre para Cris contra el Cáncer, porque, insisto, va el 100% recaudado para Cris contra el Cáncer. Sí, no hay intermediarios ni nada, va el 100%. De hecho, siempre se puede ver en las redes, se verá en nuestro perfil de Instagram, en Berro Solidario, y también en Cris contra el Cáncer y Dame 5 más, se ve perfectamente lo recaudado y lo que se entrega. Vale, se entrega siempre en cheque. Entonces, algo, porque yo eso se lo había preguntado a Noé, a mi amiga le había dicho, ¿por qué Cris contra el Cáncer y no otra? Y ella siempre, ha dicho, pues mira, Cris contra el cáncer, porque es el 100% recaudado, y eso me parece súper importante.
2: Sí, sí, sin ninguna duda.
1: Y lucha por la investigación.
2: Sí. Bueno, tú ya has dicho, ¿no?, a través de vuestro Instagram, a través de también las redes sociales, ¿no?, de la Asociación 5 Más, ahí viene, bueno, pues por ejemplo, las aportaciones para la fila cero, darlas aquí en la radio es muy engorroso, ¿no? Entonces, ahí se puede mirar sin ningún tipo de problema que viene para los que quieran colaborar. Ya decíamos, otra forma es llenar la sala Capitol, comprar esa entrada a través de la propia página web de la sala Capitol, ¿no? Y adquirirla. Estas son las claves, simplemente asistir. Por cierto, habéis reunido artistas bien, ¿no? Cuando le presentasteis la idea, entiendo que la colaboración nadie lo duda.
1: Ha sido unánime, o sea, de hecho se han querido unir artistas, bueno, pues porque estaban pendientes de calendario y se han querido unir artistas, pero es que, o sea, era imposible, pues por tema de horario, porque teníamos que terminar a las 12. Entonces, claro, ya lo dijimos, pues para el próximo.
2: Para el próximo, ya, ir guardando fechas, ¿no?
1: Sí, sí. Además, lo bueno que tiene es que, por ejemplo, es un berro solidario, un festival en el cual pues pueden ir familias con sus hijos. Si son menores, tienen que ir con su DNI, ¿vale? No, van niños de 15 años, ¿sabes? Que van con sus padres y van para colaborar, porque de hecho van pacientes de cáncer con sus hijos. Claro, entonces, pues porque quieren ayudar en la causa y ven lo importante que es. Y entonces ahí pueden disfrutar, porque va también Escadi GZ, que la verdad que está súper bien, va varios santos también, van músicos y grupos en el cual pues van a hacer que la música, que los mayores y los adolescentes pues estén disfrutando de la música por una causa tan bonita, y lo van a disfrutar todos.
2: Sí, sin ninguna duda.
1: Tengo que decir también, perdona,
2: dime.
1: Tengo que decir también que, bueno, que va a haber, bueno, pues que va a haber en la entrada, va a haber un pequeño merchant en el cual nosotros hemos diseñado, pues, nuestras chapitas, las hemos hecho nosotras con todo el cariño del mundo, pues, del festival, y unas, bueno, unas pequeñas camisetas para quien quiera colaborar también, y también va a haber comida. Vale, pues para que la gente no salga, pues eso, nada, unos pequeños bocadillos y algo así.
2: Sí, digamos, un food truck interior, ¿no?
1: Eso
2: un
1: mismo,
2: servicio de bar,
1: totalmente,
2: ¿no?
1: Totalmente.
2: Los que van a conciertos a la sala Capitol, si hay expedición de bebidas, ¿no? Digamos, por decirlo así, pero no, digamos, de comida. Pero en este caso, ¿cómo? Claro, la idea es hacer, bueno, este festival, ¿no?, para familias también, ¿no? Y como
1: eso
2: decías,
1: mismo,
2: para que vayan todas las edades y, bueno, a los más jóvenes, no más pequeños, si a todos nos gusta tomar algo, ¿eh? También, ¿eh? En esas horas, ¿no? Entre las 8 de la tarde y las 12, bueno, pues tomar un petisco nunca viene mal.
1: No.
2: Que se llene la sala, Mariola. Simplemente.
1: Ojalá. Bueno, cuento contigo.
2: Sí. Allí nos veremos, sin ninguna duda.
1: Vale.
2: Y nada, gracias por estar con nosotros. Te voy a despedir con Escadi GZ, ya que lo mencionabas. Un ratito,
1: muy
2: porque
1: bien.
2: La gente lo conoce.
1: Vale.
2: Un beso fuerte, gracias.
1: Muchas gracias a ti por vuestra ayuda.

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5: Más historias que nos ha llamado la atención. Esta tarde hay un acto a las 7:30 en el Salón de Grados del Pazo de San Xerome, de la Universidad de Santiago de Compostela, la sede en este caso del rectorado, donde se le va a entregar a don Enrique Fernández Otero el galardón de la Beca Infinita de Honra del 2026 que otorga la Asociación Cultural de Estudiantes de Santiago de Compostela. Don Enrique Fernández Otero, Kiko, buenos días.
6: Buenos días, Alberto, buenos días. Muchas gracias por conocerme, Kiko. Gracias.
5: Nada, gracias a ti. Bueno, déjame que diga, porque no se oye muy allá. Vas en el bus urbano, ¿no?
6: Sí, bueno, chico.
5: ¿Dónde? ¿A dónde vas? Espera que no te oigo muy bien. ¿En qué línea vas y a dónde vas? ¿En qué línea vas? Kiko, como no pongas bien el teléfono en la boca, no te oímos nada, ¿eh?
6: ¿Cómo?
5: Que como no pongas bien el teléfono en la boca para hablar, no te oímos nada.
6: Pues
5: tú sí, pero ¿vas con un dispositivo de manos libres o algo así? Pues que siento decirte que no te oímos nada bien, ¿eh? Nada bien. A ver ahora.
6: ¡Alberto!
5: Sí, te oímos muy mal. Te oímos muy mal, Kiko. ¿Eh? Te llamamos en un ratito, ¿eh? A ver si bajas del bus y podemos escucharte bien. ¿Eh? Y nos cuentas qué es esta historia. Venga, gracias. Un saludo. Ahora hablamos con Enrique Fernández Otero, que le hemos cogido eso en el autobús urbano, porque, repito, esta tarde le dan eso, esa recomendación.

conocimiento, la Asociación Cultural Estudiantes, esta beca infinita de honra, acto que va a tener lugar en el Pazo de San Jerome a partir de las 7:30 de la tarde. Es parte central del evento Guechos y Guechas, que es la apertura en este caso del curso y es el reconocimiento a aquellas instituciones o personas de la ciudad que han colaborado de alguna forma durante el último curso, con pequeños gestos, de ahí los guechos y las guechas, pequeños gestos, para todos los vecinos y vecinas y todos los estudiantes. Y se la dan a Enrique Fernández Otero, para conocer un poco qué le parece esta cuestión. El acto tiene lugar a partir de las 7:30 de la tarde. A ver si podemos recuperar esa comunicación con Kiko y hablamos con él un ratito, si no, ya vamos a otras historias, porque hay más temas que contarles y de qué hablar en Compostela.

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5: Nos pasamos ahora por la Alameda de Santiago de Compostela, su paseo central, porque se acaba de inaugurar una exposición, Juntos porque somos hermanos, una muestra organizada por Aldeas Infantiles SOS que pone el foco en los niños y adolescentes que crecen en acogimiento y que en algunos casos también tienen que afrontar la separación de sus hermanos. Acaba de ser inaugurada en estos momentos y se va a poder visitar la primera quincena del mes de octubre. Desde hoy hasta el día 15, repito, en el paseo central de la Alameda, y se ha inaugurado hace unos momentos. En esa inauguración estaba Antonio Fernández Chenlo, que es el director del programa de acogimiento en familia extensa de Aldeas Infantiles SOS en Galicia. Hola, Antonio, buenos días.
6: Hola, Alberto, buenos días.
5: ¿Os ha acompañado el tiempo en la inauguración, Antonio?
6: Pues nos ha acompañado un día típicamente compostelano, la verdad. Porque sí que han caído unas gotas, pero bueno, ha sido algo breve y tenemos ahora ya el día un poquito más despejado para poder visitar la exposición.
5: A ver, va a llover de forma intermitente hoy, pero va a ir mejorando el tiempo. Por fortuna ya la previsión era hacerla hoy, porque ayer estaba cerrada la Alameda, al tránsito de personas por, digamos, la primera borrasca del otoño. Pero bueno, a partir de hoy ya se puede ver esta exposición. ¿Qué queréis transmitir con Juntos porque somos hermanos, Antonio?
6: Pues mira, Alberto, con esta exposición desde Aldeas Infantiles, lo principal que se quiere transmitir es la importancia que tienen los vínculos fraternales para la infancia. Y sobre todo reivindicar y poner el foco en el derecho de la infancia a que puedan crecer juntos todos los hermanos y hermanas, más en el caso de niños y niñas que han tenido que vivir alguna situación adversa.
5: Ya. El foco está puesto, entiendo, precisamente en los hermanos en acogimiento, ¿no?
6: Exactamente. Nosotros desde Aldeas Infantiles consideramos que es muy importante reivindicar y visibilizar esta realidad y la importancia que tienen los vínculos afectivos entre hermanos para poder ayudar a reparar y poder ayudar a superar situaciones de adversidad en la infancia.
5: Cuando un niño tiene que salir de su familia de origen, entiendo que, bueno, es algo relevante e importante para él, pero o ella, ¿no? Pero separarse de sus hermanos es todavía más, ¿no?
6: Exactamente, si tenemos en cuenta la dificultad que puede suponer y el daño que podría causar, ¿no?, esta separación, para más si no puedes mantener ningún vínculo con tus hermanos o con tus hermanas.
5: Ya. ¿Y es siempre posible mantener juntos a los hermanos cuando entran en el sistema de protección? ¿O qué obstáculos existen en este sentido?
6: Pues mira, sí que es verdad que la ley lo refleja como tal, pero sin embargo muchas veces esto no se cumple, ¿no? Y los hermanos a veces son separados. En muchos casos pues nos encontramos con situaciones en las que en algún grupo de hermanos, a lo mejor pues puede ser que el hermano o la hermana mayor haya tenido que ser separado de la familia en un momento anterior a los hermanos más pequeños. Por ese motivo a lo mejor pues uno crezca un acogimiento en residencial y otros puedan estar en un acogimiento con su familia extensa, como es en el caso del programa en el que trabajo, o en otro tipo de acogimiento, como es en el caso de otros programas, ¿no?, de aldeas infantiles.
5: ¿Habría que cambiar algo para garantizar mejor ese derecho?
6: Desde luego, como hoy también muy bien apuntaba María Rozas en la presentación, pues desde luego siempre ponemos el foco en los recursos que son necesarios, ¿no?, para reforzar la calidad de nuestro sistema, para apoyar a las familias en este proceso y en esta labor de acogimiento. Y desde luego, pues siempre que este vínculo es positivo y es en interés del niño o de la niña, pues es importantísimo poder ponerlo en valor.
5: Ya. Antonio, ¿cuál es la realidad, digamos, del acogimiento familiar en Galicia en estos momentos?
6: Pues mira, en estos momentos en Galicia se atendieron a 303 niños y niñas y 289 familias. La realidad día de hoy en Galicia es que la medida de acogimiento familiar es la que prima según la legislación vigente y es la que se considera más reparadora para niños y niñas que han tenido que, por algún motivo, pues estar separados de su familia de origen.
5: ¿Hay suficientes familias dispuestas a acoger en estos momentos?
6: Pues mira, en el caso del programa de familia extensa, trabajamos siempre directamente con los equipos técnicos de la Xunta de Galicia, y la familia extensa siempre es la primera familia que va a ser citada para poder ofrecerse como acogedora en el caso de niños y niñas que se han visto separados, ¿no?, de su familia de origen. Esta realidad implica que toda familia extensa siempre parte de una incondicionalidad, ¿no?, y de un ofrecimiento para poder llevar a cabo esta labor. Es verdad que cuando esto no es posible, existen otros programas, como el programa que ahora también se desarrolla por nuestra entidad, que es el de Acolles Mais, que cuenta con familias acogedoras especializadas. Sí. Y si hay una alta demanda aquí en Galicia de familias para presentarse en este programa, y más que en otras comunidades incluso. Es verdad que la realidad del sistema de protección pues es quizás a veces el techo, ¿no?, de cristal en cuanto al número de familias que puedan ahora mismo estar acogiendo en esta modalidad de acogimiento.
5: Claro, entiendo que es más complicado encontrar familias capaces de acoger a varios hermanos juntos, ¿no?
6: Desde luego, el hecho de tener que mantener un grupo grande de hermanos en acogimiento implica una mayor necesidad de recursos. Implica también más dificultad, ¿no?, a la hora de encontrar una familia que pueda llevar a cabo esta labor.
5: ¿Qué apoyo recibe una familia que decide acoger? Digamos, ¿se la acompaña durante todo este proceso, Antonio?
6: Sí, desde luego, nosotros desde el programa de acogimiento en familia extensa trabajamos con todas las familias acogedoras que desde los equipos técnicos de la Xunta consideran que necesitan acompañamiento, y desde el programa se ofrece orientación y apoyo especializado durante todo el proceso, hasta que la familia o los equipos técnicos también consideran pues que pueden continuar con el proceso de forma autónoma. nosotros prestamos apoyo especializado en momentos puntuales o durante todo el acogimiento. Siempre y cuando sea necesario, nos mantenemos como personas de referencia que puedan ayudar en esta labor.
5: Creo que también trabajáis en lo que es prevención, apoyo a las familias, ¿no? O sea, la importancia de actuar antes de que llegue una situación de desamparo, por decirlo así, ¿no?
6: Desde luego, desde las infantiles también es esencial, ¿no? Implementar medidas que permitan intervenir a tiempo y prevenir situaciones de riesgo que no se conviertan en casos de desamparo en el futuro. Desde los programas de prevención, ahora mismo se está realizando trabajo de fortalecimiento familiar con niños y niñas, derivadas por servicios sociales. En Galicia existen ahora mismo 4 centros de día y un programa de familias, por el que hasta ahora han pasado 145 niños y casi 80 familias durante el año 2025.
5: Ya. ¿Y qué perfiles de niños o adolescentes, digamos, necesitan acogimiento, las dificultades que se presentan con mayor frecuencia?
6: Pues mira, los niños y niñas que están en acogimiento presentan las mismas necesidades que cualquier otro niño y otra niña, porque al final lo que se traslada desde aldeas infantiles es que las necesidades de la infancia tienen que ser universales, ¿no? En el caso del acogimiento, nosotros siempre ponemos el foco en las situaciones que han vivido, ¿no? Más que en el perfil del niño o niño. Sí, sí que es importante tener en cuenta que en el momento en el que hay una acogida es porque ha habido una situación de desamparo causada por diferentes situaciones, ¿no? Por lo cual pues han tenido que verse separados de su familia de origen.
5: Ya. Y cuando, digamos, un joven, ¿no?, un niño o una niña llega a la adolescencia, ¿cómo acompañáis, digamos, el camino hacia la autonomía o la emancipación, ¿no? Porque pasan a ser mayores de edad, ¿no? Ya no están bajo acogimiento.
6: Exacto. En el caso de la familia extensa, de acogimientos en familia extensa, La vinculación con la familia puede continuar más allá de los 18 años, eso es independiente de que haya un acogimiento o no como tal, ¿no? Pero es verdad que en cuanto a lo que es el sistema de protección, a los 18 años pues sí que desaparece, ¿no?, esta cobertura, y es ahí donde entra en juego pues los recursos que pueda haber para promoción de la autonomía, como es el caso en aldeas infantiles del programa de jóvenes, ¿no? Aquí en Galicia, durante el año pasado, se han acompañado 86 jóvenes, chicos y chicas, que han salido del sistema de protección y que estaban pues en situación de continuar hacia una emancipación y un tránsito hacia la vida adulta, y se les prestan los apoyos necesarios para vivir de forma autónoma y favorecer la integración social y laboral. Independientemente de su situación familiar, pues se les da cobertura para sus proyectos vitales, sea cual sea.
5: Bien. Hablo desde el punto de vista de las personas que pueda pasarse por la cabeza convertirse en familia acogida. ¿Qué puede hacer? ¿Qué tiene que hacer, Antonio?
6: Pues mira, en el caso de familias que quieran presentarse como familias acogedoras en el programa de Acoyes Más, tendrían que hacer una solicitud a través de nuestra web para poder ser contactadas por los equipos de Acoyes Más de aquí de Galicia. Bien. Y pasarían un proceso de valoración para poder entrar a formar parte del programa.
5: Muy bien. Bueno, pues esta mañana se ha inaugurado, ahora hace un ratito, esta exposición de Aldeas Infantiles SOS, que reivindica el derecho de los hermanos a crecer juntos porque somos hermanos. Hasta el día 15 se puede ver en el Paseo Central de la Alameda. Y solo me queda una última pregunta, Antonio. Después de visitar la exposición, ¿con qué idea te gustaría que se quedase quien pasa a verla?
6: Pues mira, Alberto, la verdad que me gustaría que se quedase un poco con la idea que comentábamos con María Rozas y con las compañeras del Concello de Santiago que se acercaron por allí, que es poder ver a través de estas imágenes la importancia de las relaciones fraternales, lo que significan y el poder de estos vínculos, ¿no? Y poder conectar también pues con lo que supone esto para niños y niñas que a lo mejor han tenido que crecer lejos de sus padres, sus madres, su familia de origen, y que mantener este vínculo pues puede ser un factor protector muy importante.
5: Muy bien. Antonio, gracias por este ratito y esta conversación. Que vaya muy bien. Un saludo.
6: Muchas gracias, Alberto. Buen día.
5: Buen día, Antonio Fernández Chelo, director del programa de acogimiento en familia extensa de Aldeas Infantiles SOS en Galicia, que inauguraba esta mañana, hace un ratito, esa exposición en la Alameda Compostelana. No tiene...

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6: A ver, que ya se ha bajado del bus, ha llegado a destino don Enrique Fernández Otero. Hola, Kiko, buenos días.
7: Buenos días, Alberto. Vuelvo a repetir, gracias por acordarte de Kiko.
6: Nada, funciona bien el bus urbano. Mira que están cambiando las líneas ahora, ¿eh?
7: Hace mucho ruido de las puertas y tu rollo, pero van tirando.
6: A partir de diciembre ya sabes que va a haber mediados de diciembre, nuevos buses y demás, ¿eh?
7: Y ya comprobado, tendrán ya preparados, no tendrán experimentado.
6: Vamos
7: a darle chance al ayuntamiento.
6: Se espera que sí. A ver, la historia de llamar hoy a Kiko, porque esta tarde va a recibir la beca infinita de honra 2026 que otorga la Asociación Cultural Estudiantes en el Salón de Grados del Pazo de San Xerome.
7: Palacio de Fonseca.
6: Palacio de Fonseca. ¿Y esto, Kiko?
7: Pues, sinceramente, a mí me dejó de sorpresa, porque normalmente, pues, tú llevas toda la vida haciendo cosas sin interés ninguno por Santiago, por tu zona donde vives y todas esas cosas, y al final alguien, simplemente como son ellos, la Asociación de Estudiantes, pues me han reconocido conmigo, junto con otras personas que
6: sí.
7: las conoceremos hoy esta noche, a las 7:30, y pues decidimos por algo que hace, pero sin interés ninguno y muy agradecido, y ahí estaremos, porque es un palacio Fonseca, a la unidad de promedio, hay una serie de cosas que que hay que agradecer a estas personas que trabajan, para que veas, no de estos que trabajan, pues no de las de la ciudad de Santiago. Ahí estamos.
6: Ya. A ti te llaman y te dicen, te vamos a conceder este reconocimiento. Y tú, pero ¿por qué si yo no he hecho nada?
7: Claro, definitivamente, porque tú lo que estás haciendo durante la vida, pues no le das interés ninguno, sino que lo haces lo que te enseñaron desde pequeñito, hacer bien y no mires a quién, hacer bien por tu ciudad.
6: Ya. Bueno, son las muchas actividades en las que participa Enrique Fernández Otero en esta ciudad. Son más vinculadas a su barrio de Conxo, pero en general de toda Compostela, ¿no, Kiko?
7: Claro, porque antiguamente éramos ayuntamiento, después fuimos ya integrados a Santiago, y somos Santiago y hay que participar en Santiago en todos los acontecimientos que hacemos, o por lo menos puedo jurar estar ahí arrimando a los...
6: Ya. No saques la reivindicación de Conxo como ayuntamiento, que eso ya pasó, ya cumplió, ya se pasaron los 100 años.
7: Trae los genes, Albert. Tú sabes que hay los genes todavía quedan, porque vas al hospital a cualquier cosa y te dicen los genes.
6: Sí, el ADN. Sí. Pero, a ver, que está muy bien, que cada uno reivindica lo suyo, que no digo que no, pero hay veces que nos perpetuamos en esta ciudad demasiado en las cosas del pasado y no avanzamos.
7: Pues sí, Roberto, pues ya que estás en antena, o estamos en antena, sí. Hay que pensar que hace ya ese 15 de mayo del año pasado, hicimos 100 años,
6: claro.
7: Para un siglo, ya. Y las cosas están como antes, solamente falta la estación. Que nos llevaron en su momento y que lo tenemos ahora actualizada. Pero bien, hay cosas que
6: no tenéis estación, pero tenéis ahí la casa de las asociaciones de Cornes, que era la antigua estación, ¿no? O sea que
7: no es lo mismo que cuando te venía el rey de España aquí a Santiago, pues paraba en la estación de Cornes, que era Conxo, si te llevaba al ayuntamiento de Conxo, se llevaba a los reyes a mitad del camino nuevo,
6: a Rasoy.
7: A los reyes para ayuntamiento de Santiago, cosas de la historia.
6: Pero eso nos queda en el recuerdo de nuestros ancestros, ¿no?
7: Bueno, muchas cosas buenas.
6: Mira que vas a decir que bueno, agradecimientos esta tarde en el acto, entiendo, ¿no?
7: No creo que hablemos nosotros. Creo que hablará la también, que es la rectora de la universidad.
6: La rectora de la universidad, sí. Muy bien. Bueno, pues nada, Kiko, no te robo más tiempo. Pásalo bien y enhorabuena.
7: Bueno, pues muchas gracias por acordarte y que es lo que yo también antes de ir ahí, porque estoy aquí en el hospital para ver a un hermano.
6: Bueno, que se mejore. Hoy estás tocando todos los palos, bus urbano, hospital, está de actualidad en Santiago, estas cosas.
7: Alberto, procuramos hacerlo siempre, hay que estar informado.
6: Bueno, ¿te falta vivienda? ¿No fuiste a las manifestaciones de vivienda o sí?
7: La vivienda, yo tuve que marcharme de Conxo, en su momento, que era Santiago, y adaptarme a las circunstancias que ahora, vamos.
6: Lo que había.
7: Está cerca de donde vivo yo, lleva años desde que prometió el tema de la apertura, y yo me estaba esperando, entonces qué es para cuando se los da.
6: Vaya por Dios,
7: también los estudiantes, los pobrecillos, la gente que tiene problemas, la caricia de la vida, es un tema gordo, lo que no sé es que las personas que me corresponden a este tema no tienen tiempo o llevan años en resolver el tema. Mire que es gordo, ¿eh? Es gordo.
6: Porque
7: una persona que esté pagando un alquiler y poco a poco se lo dupliquen, con este sistema que hay de pisos turísticos y todas estas cosas, es un problema.
6: Muy bien. Kiko, saludo a tu hermano, que se recupere pronto. Un abrazo y enhorabuena por este reconocimiento. Gracias. Beca vamos, infinita gracias. De honra. Un saludo.
7: Saludos.
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En nada, nos vamos a ir a Ribeira en este Voces. Hoy es miércoles, tenemos cita de salud y cuidados con Ana Rodríguez. En nada, contactamos con ella y estamos hablando un ratito, entre otros aspectos, de que comienza la campaña de vacunación de la gripe del COVID y que ayer, martes, día 29 de septiembre, fue el Día Mundial del Corazón.

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Buenas tardes, vamos con la actualidad deportiva hasta las 3 de la tarde en este miércoles, donde han vuelto a entrenar en este caso el Deportivo, trabaja el Celta con malas noticias que conocíamos ayer, ya saben, la lesión del centrocampista Miguel Román, un problema en una rodilla, tiene que pasar por el quirófano para someterse a una artroscopia y en principio dice el club que estaría de baja entre 4 y 6 semanas, eso significa que podría volver pues después del próximo parón de selecciones, que va a ser en este caso el mes de noviembre. Esta es la situación, esperemos que no sea nada más, que se limpie, digamos, esa rodilla, como dice el parte médico del Celta, y que pueda, bueno, pues cuanto antes recuperarse Miguel Román, que es una pieza muy importante para el centro del campo que dirige Claudio Giraldez. Él y Laís Moriba, Alex Febas, son, digamos, las piezas relevantes dentro de la primera plantilla, con la incorporación y la ayuda de otros jugadores que vienen de la cantera, como es el caso de Burcio o de Antañón. Pero, digamos, los tres ejes principales del medio campo del Celta en la dirección del equipo son precisamente el bueno de Miguel Román, es Aleix Febas y Laís Moriba. Esta es la situación precisamente en el Celta. En una semana que seguimos de parón, que este fin de semana ya saben que no hay fútbol en primera división por nuevo compromiso de la selección española, que ayer ganaba en Sevilla Croacia 4-1 y sumaba con el partido de ayer 40 partidos, digamos que sin perder. Hubo algunos empates, pero mayoritariamente victorias. Todo ello comenzó con un España-Brasil que empataron a treses. Y a partir de ahí, bueno, pues son 40 partidos donde España, bueno, pues ha conseguido buenos

0: resultados cuando menos sus rivales no les ha ganado. Ha habido goleadas como el 0-6 a Turquía, el 5-0 a Andorra, varios 4-1 a Suiza, el de ayer, pues por ejemplo, en este caso a Croacia, el 4-0 ante Arabia Saudí, y hubo otros partidos, digamos el más pírrico, empate a cero ante Egipto, por poner un 1, o el empate a cero ante Cabo Verde, en lo que fue la primera cita de este pasado Mundial. Pero la verdad es que la selección española está espectacular e impresionante, y como ayer en el Sánchez Pizjuán, casi casi ganando partidos desde el primer minuto, porque volvió a marcar Lamine Yamal. Así hablaba Luis de la Fuente a la conclusión del partido de esa victoria. Una selección española, ya saben, que juega el sábado en Oviedo ante la República Checa. Este es el seleccionador nacional.
1: Yo es que diría casi de formación profesional, no, por exigencia personal, soy muy perfeccionista y me gusta, creo, y que soy un convencido de que siempre se puede mejorar. Lo malo no es eso, es que este grupo de jugadores están igual, exactamente igual de convencidos, y siempre se puede hacer mejor, siempre. Entonces, pero todavía moriríamos de éxito, y no queremos hacerlo, sí que pensábamos que ya esto es perfecto, que va. Llegará un día que alguien nos dará un tantarantán, nos ganará, y entonces empezaremos a hablar de lo contrario. Tampoco es eso, pero creo que se puede mejorar todavía. Ya sabéis que me gusta un poco destacar las individualidades, porque a veces es imposible hacerlo. Y destacaría el trabajo de Lamine en lo colectivo y en lo individual, pero que siempre es un futbolista muy generoso, que pone todo ese talento individual, toda esa brillantez, todo ese fútbol espectacular que tiene al servicio del grupo, del colectivo. Yo creo que es lo más destacado. Y es una suerte, que digo una y otra vez, que esté con nosotros, porque además es una persona que en la intimidad del grupo es muy querido y se hace querer mucho, y nosotros estamos felices con él. Jugamos con grandes selecciones y son selecciones que siempre generan alguna situación de gol. La verdad es que una contundencia y una pegada fantástica, y capaz de superar esa adversidad, de encajar un gol y que te ponga el empate. No me inquieta nada. Es verdad que todos en otros momentos de seguramente en otras etapas de mi vida hubiera estado pensando tanto en esto que llamamos el equilibrio defensivo, y yo con meter más goles que el rival estoy feliz, y gracias a Dios pues somos capaces de meter goles al rival, pero también ser fuertes en la faceta defensiva. Luego estoy muy contento con el rendimiento en los 12 aspectos futbolísticos del equipo.
0: Uno de los que mencionaba el seleccionador nacional es Lamine Yamal, que hablaba así también a la conclusión del partido.
2: No solo juego para este Balón de Oro, juego para mí, para la afición, para Sonia, la temporada, para mi selección, para seguir ganando. Y no solo jugamos por eso. Entonces, nunca luchamos por la victoria. Hace un mes me decías que estaba mal, que estaba... Pero sabía que me pasaba, entonces sé tranquilo, sé si no disfrutando, sé que en cualquier momento voy a empezar a decir lo mismo, entonces tranquilo. Bueno, estoy creciendo, al final me conociste con 16 años, tuve cada año, pues iré mejorando, pero sobre todo por donde vivo.
0: Hablando de jugadores y jugadoras mundialistas, las campeonas del mundo del deporte femenino con la selección española sub-20, que ya están en A Coruña, en su equipo, en el Deportivo, que tiene partido este fin de semana, juegan en Riazor el sábado a partir de las 4 de la tarde ante el Atlético de Madrid. Estamos hablando de Marina García y Ainhoa Gómez, recientemente campeonas del mundo sub-20 en la tanda de penaltis ante Corea del Norte, y esta mañana hablaban así, lógicamente, de ser campeonas del mundo.
3: Estamos muy contentas, al final es un sueño cumplido para todas, y nada, ahora ya aquí en Coruña, asentándonos, al final estás allí, aún no te lo crees, pero bueno, muy contentas, y nada, sí que es verdad que la portera me paró dos muy buenas, pero bueno, luego sí que en el penalti pude meterlo, así que muy, muy feliz. Ir con la selección... Siempre decimos que es un premio al trabajo diario aquí con el club, que también hay que estar muy agradecido porque estamos allí en parte gracias a ellos. Y nada, muy contenta por la confianza que del míster, por habernos dejado formar parte de esa experiencia como es un mundial, y nada, muy, muy felices de haber podido acabar de la mejor forma.
4: Bueno, aún han pasado 3 días, pero aún asimilándolo un poco, es un sueño para nosotros, la verdad. Creo que estos partidos se viven muy pocas veces en la vida y muy felices de haberlo conseguido. Es un privilegio estar ahí, poder vivir estas experiencias y también igual muy agradecida por la confianza y de poder haber vivido eso.
0: Están a disposición de su entrenador para ese partido del sábado ante el Atlético de Madrid. Así hablaban de ese enfrentamiento.
3: Todas tenemos muchas ganas de sumar los primeros 3 puntos aquí en Riazor. Sí que es verdad que nos tocaron rivales difíciles para el inicio, pero bueno, creo que hemos hecho buenos partidos, aunque los resultados no hayan acompañado del todo. Y bueno, al final Atlético de Madrid, creo que todo el mundo sabe el tipo de rival que es un rival muy fuerte, que siempre está arriba, pero bueno, confiamos mucho en el trabajo diario del equipo y en que vamos a poder sacar los 3 puntos.
4: Bueno, hemos tenido un inicio con partidos duros y que han costado, pero bueno, creo que con muchas ganas de sumar estos 3 puntos aquí en Riazor y con ganas de sumar los 3 puntos y estamos con mucha confianza en el equipo.
0: Las palabras de las jugadoras del Depor, campeonas del mundo. En A Coruña, por cierto, para Torre de Maratón, el portal del Deportivo en la Voz de Galicia, ha hablado Óscar Gil Sanz, entrenador de fútbol, que fuera técnico del Deportivo, pues justo antes de la llegada de Antonio Hidalgo la temporada pasada. Él acababa la anterior en segunda división, después de suplir en el banquillo a Idiáquez, y el técnico de Betanzos no siguió en el banquillo blanquiazul. Analiza cómo está siendo el arranque del Depor, ¿cómo lo ve él esta temporada otra vez en primera división?
5: Bueno, yo la respuesta no sería sorpresa, ¿no? Yo creo que el Depor se ha movido bien en el mercado tanto el año pasado como este. Creo que el año pasado el rendimiento del equipo fue buenísimo durante todo el año. Sí es cierto que como equipo que al final se posiciona ya en posiciones de ascenso desde el principio, pues cuando tienes 2 resultados negativos, pues hay cierto nervioso, pero yo creo que durante todo el año el rendimiento del equipo fue buenísimo. Y este año, pues yo creo que el mercado ha sido muy bueno y sobre todo, además de ser bueno, se ha confirmado que ha sido bueno cuando ha empezado la temporada, ¿no? Con jugadores que podían marcar las diferencias, las están marcando. Sí. Y sobre todo que creo que el equipo tiene una capacidad algo que habíamos hablado ya desde que nosotros entramos y que yo creo que Antonio lo ha potenciado todavía más, es que es un equipo que es capaz de jugar los diferentes partidos que se dan a lo largo de un partido, ¿no? Y más en primera división, donde hay momentos donde el rival te domina y tienes que defender cerca de tu propia portería, pues hacerlo bien, ser capaz de llevar la iniciativa cuando el otro día te pones por debajo del marcador contra el Betis, y eres capaz de hacer una segunda parte llevando la iniciativa, dominando con bala a un equipo que se caracteriza por tener el balón mucho tiempo y por ser bueno con balón. Que el otro día, cuando el partido anterior en Villarreal, quiere llevar la iniciativa, el Betis le contraataca continuamente, y en cambio, pues a nosotros no nos ha contraatacado. Bueno, creo que es un equipo que además ha sido construido para eso, para competir los diferentes partidos que hay a lo largo de un partido. Entonces, me sorprende relativamente, porque yo creo que lo realmente bueno es que el mercado fue bueno y que los jugadores que se han traído en el mercado se está corroborando que han sido aciertos, ¿no? Entonces yo creo, y después que el equipo está, yo creo que bien trabajado para ese fútbol de primera, donde hay que modificar la estructura, pues cada vez que el rival te la modifica, que hay que de jugar esos diferentes partidos. Yo creo que en ese sentido podemos, yo creo que el Deportivismo puede estar tranquilo de que yo creo que va a ser una buena temporada, y además pues hay una comunión muy buena con la gente, y yo creo que eso va a hacer que potenciar las virtudes, ¿no?
0: Un Óscar Gil Sanz que el club le ofreció seguir precisamente en la entidad, en este caso como coordinador de la Escuela de Entrenadores y Proyectos Formativos Externos. Pero él no aceptó, la idea es que quería seguir entrenando, y de ahí su salida del club.
5: Una vez que se consigue la salvación, estábamos, yo creo que quedaban 12 puntos en juego, y estábamos a creo que 9 o 10 puntos del playoff. Y sobre todo teníamos muchos jugadores o bien ya de baja o bien con necesidad de parar. Y alguno que el club decide pararlo porque evidentemente se tiene que operar y es mejor que pare cuanto antes, con lo cual el objetivo se había conseguido y el playoff estaba muy lejos, ¿no? A partir de ahí en esa semana yo ya intuyo que no voy a seguir. Esa semana yo lo intuyo por las conversaciones que teníamos con el club, ¿no? Entonces yo creo que todo lo que pasó después no tuvo nada que ver en que yo siguiese o no siguiese. ¿Resquemor por no seguir? Hombre, por supuesto que tú quieres seguir, y aparte el proyecto, pues estaba claro que el proyecto iba a ir pues a un equipo pues que pelase el ascenso. Al final se hizo una temporada buenísima el año pasado y se asciende, y evidentemente pues uno siempre hace el trabajo para poder seguir, pero tampoco puedes objetar nada de que la gente que decide pues haya decidido otra cosa, ¿no? No tiene todos los que tomamos decisiones diariamente sobre los futbolistas también tenemos que entender las decisiones que se toman, no compartirlas, evidentemente, como les dije a ellos, porque tenía claro que estaba perfectamente capacitado, pero la gente que decide pues decide otra cosa y hay que entenderla perfectamente y saber que esto forma parte del fútbol, ¿no? Y cuando se me ofrece la posibilidad de seguir en el club, yo les respondo que sí, que yo quiero seguir, pero el puesto me parecía que no tenía nada que ver con la parte deportiva y con lo que yo podía aportar, ¿no? Entonces, bueno, pues yo dejo la puerta abierta, que yo si me quiero quedar, por ser yo me siento entrenador, pero yo sí estoy dispuesto a quedarme en el Deportivo porque, bueno, pues porque estoy a gusto, porque estoy cómodo, porque es mi casa y así se lo hago saber. Pero realmente el puesto me parece que estaba muy alejado de la parte deportiva, ¿no? Una parte más administrativa, de hecho es una parte administrativa de gestión de un, digamos, de la escuela de entrenadores, y de los la parte formativa del club, que no tiene nada que ver con la metodología de trabajo ni con, entonces bueno, creo que ahí tampoco tiene mucho que aportar y tampoco era algo que me llenase. Y sí, tampoco tengo claro, que nunca lo he hecho en mi vida, nunca he permanecido entonces por interés propio en cuanto a, bueno, pues porque, bueno, pues que por estar ahí, ¿no? Yo eso se lo hice saber al club, bueno, pues me dijo que lo entendían, que sin problema, que buscarían si había otra posibilidad. Al final pues eso no se llegó a concretar.
0: Óscar Gil Sanz, hablando precisamente del Depor y de su salida del Depor. Hoy hay fútbol en Vigo, en Amadroa, a las 5:30 de la tarde, Copa de la Reina, juegan a Celtas, van a recibir al Oviedo, que es el líder en este caso de la segunda división. La cita es a partir de las 5:30. En el fútbol de Primera Federación, en Pontevedra que juega este fin de semana ante el Racing de Ferrol, el sábado en Amalata a las 4:30, ha hablado de ese derbi precisamente Luisao y de seguir esta temporada precisamente en el conjunto pontevedrés.
6: Una de, o sea, de las cosas que me hace que yo vuelva, porque al estar libre podría haber acabado en cualquier sitio, es la confianza que me da el míster, de que ya me conoce, sabe lo bueno mío, lo malo también, y igual yo que el de él. Entonces me transmitió mucha confianza y bueno, por suerte el partido de Logroño se dio bien, metí gol, que eso te da una confianza muy, muy, muy grande, y de ahí para adelante. O sea, este partido, bueno, no fui protagonista porque tampoco no estuve tan cómodo a la hora de, como en Logroño, uno para uno, tal, todo el rato encarar, pero bueno, no todos los partidos se dan igual e intentar ayudar al equipo lo máximo que se pueda. Si te digo la verdad, no he visto ni un partido del Ferrol y no sé qué jugadores tienen ni cómo juegan. Bueno, ya lo dirá diciendo el míster durante la semana, pero bueno, yo creo que tampoco hay que mirar qué rivales ellos, porque ellos también se preguntan lo que es el Pontevedra, pues lo que hicimos el año pasado. Entonces, plantarle cara, y yo creo que va a ser un partido muy bonito, que la gente va a poder disfrutar, las aficiones sobre todo, y lo que repito, si nos dejan ganar, lo sacaremos adelante. Yo creo que no hay que decirle mucho, porque es un partido que, al menos lo de Pontevedra, no sé lo de Ferrol, pero que todo el mundo va a querer ir a apoyar ese partido. Entonces yo creo que la motivación, no la motivación, pero las ganas de ir, la van a tener, porque es el partido. O sea, igual hay mucha gente que no va ni un partido a Pasarón, pero ese partido quiere ir. Entonces, nada, que vengan y que apoyen, porque no hay que decirle mucha cosa contra la rivalidad que hay, ya lo dice todo.
0: Dejamos el fútbol en polideportivo por un lado, aunque ya ha comenzado la liga, lleva una jornada y ganó precisamente el Copa Tizona, está presentando jugadores, en este caso Martín Fernández, que fue el MVP el otro día ante el Tizona. hablar precisamente del objetivo del equipo para esta temporada, que juega este fin de semana en Guipúzcoa, la segunda jornada de Liga, el COP.
7: Lo primero de todo, estos dos últimos años estuve cómodo, estuve, creo que es bueno, una modelo, un estilo de juego que creo que viene no solo a mí, bueno, yo hablo ahora individualmente, pero creo que a los compañeros que, bueno, que he tenido estos dos años y esta temporada. Y luego también me siento súper cómodo en el club y en la ciudad, creo que es súper familiar, la gente que trabaja en él, alrededor de él, es muy buena gente que siempre intenta ayudar en todo. Y la gente que me encontré deportivamente también es muy muy buena, entonces creo que fue fácil decidirme. Creo que es muy importante cada año que juegas en la liga, la experiencia, un poco lo que decía Moncho del conocimiento de la liga. Y he mejorado muchas cosas, tácticas, entendimiento y toma de decisiones. He mejorado también tanto durante temporada y postemporada físicamente. He mejorado técnicamente también. El talento, yo creo, el talento en los jugadores. Bueno, en todas las posiciones tenemos muchísima amenaza y sobre todo muchas combinaciones, mucha versatilidad de jugadores. Y sobre todo, lo que te digo, talento de jugadores como Toms Leimani o Marc García, que cada día entrenando ves realmente su caché. Y luego también, sobre todo, muchos jugadores con mucha experiencia en la liga. Bueno, Sean ya estuvo el año pasado con nosotros, pero llega Xavi, que conoce muchísimo la liga, Javi, Toms incluso también. Entonces es importante tener ese tipo de jugadores así más veteranos, entre comillas, que conozcan la liga. Ser lo más ambiciosos posibles y alcanzar el playoff, que la primera temporada lo tuvimos en juego en la última jornada, y el año pasado a pocas jornadas del final aún estábamos en la pelea. Entonces creo que es el paso natural que tenemos que dar. Creo que podemos, creo que tenemos un muy muy buen equipo y creo que se puede, partido a partido, obviamente, alcanzarlo.
0: Y hablaba su técnico precisamente de la aportación de Martín Fernández.
8: Como todos ya sabéis, Martín, bueno, pues ha renovado una temporada más con nosotros. Es un jugador que llegó al club al mismo tiempo que yo, hace 3 temporadas. Es en este momento el jugador con mayor tiempo de permanencia en la plantilla. Y por ese motivo, pero sobre todo por su personalidad, es uno de los capitanes del equipo. Jugador que desempeña varias posiciones en campo, que ha tenido una evolución excelente en este periodo con nosotros. Y que esta temporada creemos pues que dará un paso más en cuanto a responsabilidad y presencia en el juego del equipo. Creo que los cambios que ha habido también, de pequeños cambios de estilo de juego acompañado de su conocimiento de la liga, crecimiento personal, hacen que veamos al mejor Martín de estas 3 temporadas. Bueno, nosotros hemos hecho cambios, pequeños cambios en la filosofía del juego, motivados también por una configuración de plantilla diferente. Creo que a Martín la batería de jugadores interiores que tenemos en este momento le ayuda más a sacar lo mejor de él. Él además ha dado, yo creo que, un salto muy significativo a nivel de amenaza exterior. Está tirando muy bien de 3. Yo en los 2 años anteriores le pedía casi por igual que se concentrase en la dirección y conducción de balón y no tanto en la anotación, y este año pues le hemos dado más libertad.
0: Las palabras del técnico del COB. En baloncesto, ya saben que mañana juega el Uniferrol. Reciben a Malata a las 8:15 de la tarde al Beroe Stara Zagora de Belga. Beroe, equipo precisamente búlgaro. Le ganó en la ida de 15 puntos el Uniferrol. No va a tener que pasar ningún tipo de problemas. Así lo explicaba esta mañana Lino López, aunque recela de la ventaja.
9: La afición es el valor más grande que tenemos, ¿no? Siempre nos apoya en los buenos y los malos momentos y evidentemente, seguramente que en este partido pues se vivirá un gran ambiente, porque la gente está deseando ver ya partidos de EuroCup, partidos de Liga, y es una buena oportunidad para ver al equipo, ¿no? En cuanto a la diferencia, pues yo siempre lo digo, no tenemos que trabajar en cada posesión, en estos partidos. Sí que es cierto que conseguimos una buena renta, pero también vimos en el segundo cuarto que es un equipo con mucha capacidad de anotación, de meter 26 puntos en un cuarto, y creo que hicimos un desgaste muy bueno durante los 40 minutos, pero ahora queda la segunda parte del partido, ¿no? Y también pienso que ellas, jugadoras claves como Natalie en la posición de 4, la americana, no tuvo un gran acierto, algo que no es habitual, ¿no? Que es una jugadora que tiene unos porcentajes altos, tanto de 2 como de 3, y allí pues no lo tuvo haciendo buenas selecciones, ¿no? Entonces tenemos que pensar que tenemos que trabajar cada jugada, cada posesión, y no pensar en el marcador. Tienen un quinteto de mucho talento físico, con una capacidad para anotar, y que si tú dejas que jueguen fácil, que no sufran subiendo el balón, que no tengan que exigirse en defensa, pues evidentemente es un equipo con mucha capacidad para anotar, para generar, y tenemos que pensar que tenemos que estar...
0: Mañana ese partido de vuelta en Amalata para acceder a la fase de la Eurocup, a la fase de grupos. Si hoy juega Oparrulo, lo hace en Barcelona, partido adelantado a la jornada. Este es Gerard Casas, dos equipos que están en la parte alta de la tabla.
10: Para mí cada partido es una final, y nosotros con nuestra realidad tenemos que afrontar todos los partidos así. Evidentemente te vas al campo del actual campeón de liga y seguramente la mejor plantilla, una de las mejores plantillas del mundo, y es un reto mayúsculo, pero eso también te quita presión y te centra en disfrutar e intentar hacer un muy buen partido y ojalá que sumar. Evidentemente que llevar puntos y no haber perdido aún, pues eso da confianza a los jugadores, individualmente y colectivo del proceso. Hay muchísimas cosas que mejorar y para mí la semana del correctivo se parece o es exactamente igual que el resto. Supongo que en la jornada 3 todos los equipos estamos en una versión que pensamos que a los 2, 3, 4, 7 meses seremos mejores. Pero eso Barça o Parrulo y cualquier equipo de la Liga están invictos, le golearon a Peñíscola en casa y ganaron bastante cómodamente en un campo muy difícil como el de Valdepeñas. Es un equipazo y una plantilla espectacular. Nosotros nos tenemos que centrar en nosotros, en hacer un buen partido, tener la mejor versión posible e intentar tener opciones de puntuar.
0: Bueno, pues hoy dentro de la jornada, ya saben, ese partido de Oparrulo en la pista del Barça de Fútbol Sala y el choque en Amadroa a las 5:30 de la tarde, Copa de la Reina entre Asteltas y el Real Oviedo. Ahora hacemos una pausa y sigue el deporte hasta las 3 en Radio Voz.

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1: El Depor, que ha vuelto esta mañana a los entrenamientos, como decíamos, el viernes amistoso, luego descanso, y a partir de ahí el lunes ya estaremos en una semana normal y ya volverá al fútbol. El siguiente domingo ya volverá a la Liga, y bueno, el siguiente fin de semana, y el domingo le tocará al Depor en esa visita al campo de la Real Sociedad. Tengo que confesarte, José, que se me está haciendo un poco largo el parón. No es que no pueda disfrutar de la vida sin fútbol, pero sí que me parece que ya no hay liga desde hace no sé cuánto. Una cosa loca.
2: Sí, bueno, es más...
1: No, y fútbol hay, no, fútbol hay de selecciones. Me refiero a la liga, que...
2: Sí, bueno, no a ti, Mario. Yo creo que al fin y al cabo nos está pasando más, y está pasando más gente, ¿no? El hecho de... Incluso digo más, mira, dentro de esta planificación y dentro de esta historia... Creo que incluso a los propios profesionales, ¿no? Porque hablaba el otro día de que no están acostumbrados a un parón tan largo, ¿no? Dentro de la propia competición. Mira,
1: no le gusta casi ningún entrenador que ha hablado, ni a los que entrenan selecciones ni a los que entrenan clubes.
2: Bueno, los que entrenan selecciones desconozco. No sé.
1: Al de España tendrán... por lo menos tampoco. Y alguno más que escuché por ahí, a Luis de la Fuente no le ha gustado y alguno más por ahí tampoco.
2: Claro, pero bueno, ya te digo, desde luego a los de clubes.
1: Sí.
2: Y sin embargo, no les gusta realmente porque no tienen a todas sus plantillas, no les gusta, tienen sobre todo,
1: sí.
2: Porque tienen internacionales, tienen gente fuera y demás, pero yo creo que por el hecho del proceso de entrenamiento, poder planificar y trabajar bien, yo creo que eso sí que no le importaría, pero claro, otra cosa es eso, ¿no? Otra cosa es el hecho de que no tengan a toda su plantilla a su disposición y demás, y eso al final condiciona bastante el trabajo,
1: sí,
2: no cabe duda.
1: Aunque fíjate que en el Depor, por ejemplo, ha habido casi más vacaciones que trabajo, porque venimos de 4 días libres para los futbolistas. No digo yo que esté mal, no estoy diciendo eso, que tienen que descansar, sí. Liberar la cabeza, al
2: sí,
1: final
2: bueno,
1: estás...
2: Tienen dos amistosos, ¿no?
1: Sí.
2: Creo que han planificado un amistoso la semana pasada y otro, creo, si no me equivoco...
1: El viernes, con el Porto.
2: Para... Efectivamente, pues entonces, bueno, pues ahí van, ¿no? Entonces... Por eso digo que al final planifican algún partido competitivo, con qué jugadores tienen disponibles, compartirán minutos o repartirán minutos, como ya han hecho el primero de los partidos, aunque sea contra nosotros mismos, ¿no? Prácticamente, porque comparten propiedad, ¿no?
1: Sí, sí.
2: Equipos
1: hermanados.
2: Exacto, es un poco jugar contra nosotros mismos, pero bueno, está bien ese nivel competitivo y esas pruebas con jugadores pues de filial y jugadores algún incluso del equipo juvenil que han tenido minutos y han participado.
1: Sí, sí. Lo cierto es que, bueno, lo decía el otro día, una pancarta en la grada de Penafiel lo ponía, bienvenido irmão, ¿no? Bienvenido hermano, porque evidentemente
2: claro,
1: es la misma propiedad.
2: Claro.
1: La del Penafiel y el Depor sube el nivel con el Porto para el viernes, y veremos también esa prueba. A ver si le hacemos una al Porto, bueno, más que al Porto yo casi la dejaría para el partido de la Real Sociedad, como la de ayer de España, que sacó de centro 25 pases, no tocó la pelota Croacia y marcó Lamine Yamal. Es la jugada que todo el mundo va a querer imitar.
2: No es mucho nuestro modelo, ¿no? No lo era antes y tampoco lo es ahora. Pero bien, ojo, repito, el modelo, lo que a todos nos gusta, lo ideal, lo perfecto, lo tal, todo eso está muy bien, pero nosotros aquí seguimos deseando y seguimos disfrutando de ganar partidos.
1: Va de ganar.
2: Cuidado, ¿eh?
1: Esto va de ganar.
2: Exactamente. Entonces, bueno, es decir, podemos bromear y demás. Que ahora, oye, nos encantaría que fuese así, Mario, nos encantaría. Y que pudiese ser incluso así cada uno de los partidos, ¿no? Jugar un ratito y emular a la Holanda del 74 en Alemania, que sacan de centro y penalti a favor, gol, ¿no? Luego perdieron el partido, entonces ya no les gustó tanto.
1: Ayer España lo ganó.
2: Exacto. Pero aquello sí que cambiaron la historia del fútbol, ¿no? Para bien. Entonces esto digo, ¿no? Que al final esto va a ganar. El Deportivo nos está dejando un inicio de temporada y unas sensaciones formidables. Estamos ahora en ese periodo de parón. Están viendo, bueno, hay cosas positivas de los propios jugadores que están subiendo con el primer equipo, que están entrenando con ellos ahora. Y es que también pues el entrenador y el cuerpo técnico pues al final acaba conociendo un poco de primera mano, ¿no? Porque al final no tengo duda de que tendrán informaciones y que pueden hacer seguimiento y demás dentro del propio club. Pero no es lo mismo eso que verlos dentro del propio funcionamiento del equipo y del día a día, ¿verdad? Entonces, bueno, pues siempre sacar conclusiones positivas. Cuando los resultados son los que han sido hasta ahora, la trayectoria del equipo en este inicio de temporada es bueno, por lo tanto, siempre, yo siempre digo, corregir desde la victoria y corregir desde las buenas sensaciones siempre es positivo, siempre se hace de una manera más constructiva.
1: Sí, sí, siempre es más fácil, diría yo también, ¿no? Porque al final estás ganando y los resultados no te empujan a ganar sí o sí el siguiente, pero juegas más liberado y siempre es más fácil, salen mejor las cosas. Eso pasa en fútbol y prácticamente en todos los ámbitos de la vida cuando las cosas van bien. Antes de despedirte, ¿cómo hacemos con la delantera? A Ensongo le queda un partido, jugó ayer, ya cruzamos otra vez los dedos para que no se nos lastime, pero en principio va a estar solo Ensongo para la vuelta. Queda bastante claro que Kevin va a estar con la primera plantilla. El otro día, además, aparece y ya hace dos goles con el Penafiel y ha sido un jugador muy destacado en pretemporada. Y a partir de ahí, lo que pueda inventar el entrenador. ¿Tú cómo lo ves? ¿Por dónde pasa la solución? Yo luego te cuento la mía, porque yo creo que la tengo sin ver mucho, o bueno, sin ver nada, porque no han dejado ver nada del entrenamiento y demás, y falta todavía una semana y habrá que esperar. Yo creo que tengo claro lo que tiene en la cabeza Antonio Hidalgo, pero ¿tú qué opinas?
2: Creo que va a poner a Bill, que va a meter un mediocampista más y va a soltar a Soriano por detrás del punta, de Bill.
1: Sí, yo parecido, yo creo que va a meter a...
2: Que algo irá por ahí, ¿eh?
1: Yo creo que va a meter a Jeremai desde sí, no vale, sé si de la izquierda vale, o tal, pero sí, que va a jugar con Jeremai como de segundo delantero. Que va a meter sí, a Ensongo sí, y que le va a acompañar con Jeremai y luego pues eso le va a dar para meter a más futbolistas por detrás.
2: Sí,
1: porque lo hizo el año pasado, es que jugó siempre que pudo mucho con Jeremai de segunda punta y es que ahora mismo todos los caminos llevan a eso, teniendo en cuenta que Jeremai el otro día ya jugó 80 minutos con el Penafiel, se le vio muy cansado, pero quedan dos semanas y debería de estar ya para ser titular. Pero por ahí va a pasar el... Es que tampoco tiene mucho más. O sea, si quiere mantener dos delanteros, la única que tiene es adelantar a Jeremai. El otro día lo hizo con As Jensen.
2: No, bueno, meter a Kevin, ¿no? Directamente.
1: Meter a Kevin
2: ya
1: también.
2: Ya hablabas tú ahora, sí, decir, acompañando a Bill.
1: Meter a Kevin. Pero no sé si será ser demasiado valiente. No sé si me explico.
2: Sí,
1: que igual no, ¿eh?
2: Lo que hagan, ¿no?
1: Que igual no, ¿eh?
2: Exactamente.
1: Que el entrenador igual se atreve porque confía mucho en Kevin. Pero por ahí va. Pero también, si metes a Kevin, ya no te queda nada en el banquillo si tienes que cambiar el partido. Y muchas veces los entrenadores queréis ver algo al lado en el banquillo por si las cosas no van bien.
2: Bueno, pero está Martín Ochoa y hay jugadores del filial ahora haciéndolo muy bien. El extremo derecho Guerrero está haciendo una temporada, un inicio de temporada también formidable. Incluso el otro día hizo gol también Mardones, que ya jugó la temporada pasada. El Racing de Ferrol disfrutó de muchísimos minutos con la calidad que tiene este chico. Bueno, vamos a
1: no
2: ver.
1: No te preocupes.
2: Jugadores... No, desde el punto de vista en el que cuando se confía, tiene jugadores que responden. Evidentemente, luego, pues también hay el que llega y pum, y se queda ahí a punto de dar el salto. Ojo, que hay de todo, efectivamente. Pero sí, digamos que no sería mi preocupación, ¿no? Porque lo que tú dices, tienes las soluciones, tienes las soluciones de las que ha tirado el año pasado, soluciones de reforzar el medio del campo, tienes que reforzar el medio del campo, jugar con... ¿quién te dice que no puede jugar con un pivote y con Soriano y Jeremai por dentro, por detrás del punta, ¿no? Con dos extremos al uso, uno por cada banda además. Puede hacer cosas, hay riqueza táctica y hay posibilidades y variabilidad, tanto en jugadores como para hacerlo. Y luego, directamente, si quieres jugar y si quieres meter a jugadores de su posición, pues tienes que evidentemente al filial y mirar al juvenil y mirar a lo que tienes de ahí para abajo para intentar cambiar jugador por jugador, ¿vale? Sin modificar la posición, lo que hablamos tantas veces.
1: No, y tiene opciones, ¿eh? Evidentemente no tiene una opción que sea sustituir directamente a Aubameyang, porque nadie puede sustituir a Aubameyang, que estaba siendo el mejor jugador del equipo, pero a partir de ahí tiene esa opción. Si quiere seguir jugando con dos delanteros, pues el único delantero puro es Kevin, y si no, pues mirando la primera plantilla, meter a Jeremai más adelantado. El otro día lo hizo con As Jensen, yo creo que no le funcionó. Tiene recursos, yo pienso, el técnico para intentar mover un poco al equipo, aunque otra situación puede ser directamente jugar con un delantero y ahí ya, jugando con muchos futbolistas en su posición, tendría muchas opciones, con todos los jugadores de segunda línea. Veremos cómo está Traoré, si puede ocupar la derecha, está Mella, podrías jugar con una banda derecha pura, si juegas con Jeremai arriba incluso puedes jugar con Mella en la izquierda, con As Jensen, tiene muchas posibilidades. Veremos cuál elige el entrenador y a esto le dará vueltas el técnico todavía, porque falta más de una semana. En una semana volvemos a hablar con José, no sé si quiere decir algo antes de que le despida.
2: No, nada más, que sigan trabajando, que nos hagan disfrutar un poquito el viernes de nuevo, el nuevo amistoso contra el Oporto, y nada más, ¿no? Y vivir igual de tranquilos una semanita más en competición oficial, pero disfrutando del buen inicio liguero del Deportivo.
1: Sí, fíjate,
2: lo que todos esperábamos.
1: Fíjate qué largo se podría haber hecho este parón y se estará haciendo en otras ciudades en donde las cosas van mal, porque es mucho tiempo, pero leyendo las cosas bien, pues uno habla más de eso, de lo que viene, pero en clave positiva, ¿no? Sabiendo que el equipo ha arrancado también bien la liga. Hasta la semana.
2: Hasta la semana que viene, un abrazo grande.
1: Gracias, José, un abrazo. Hasta la semana que viene a José Manuel Pose, ahí ya hablaremos pues en clave de lo que nos espera en ese partido frente a la Real Sociedad B. Jugaremos en domingo, el siguiente viernes recibiremos al Levante y luego el siguiente sábado visitaremos al Atlético. Luego ahí tendremos ya mucho fútbol en tres semanas, domingo, viernes, sábado, ahí tendremos partidos muy interesantes para el Depor. Mañana hablamos un ratito más del equipo masculino. Ahora vamos a escuchar también a las dos jugadoras del Depor Abanca que vienen de ser campeonas con España en categoría sub-20, campeonas del Mundial. Esta es Marisa, luego escuchamos también a Ainhoa, las dos hablando de lo que ha significado salir campeonas con España.
3: Estamos muy contentas, al final es un sueño cumplido para todas y nada, ahora ya aquí en Coruña, asentándonos, al final estás allí, aún no te lo crees, pero bueno, muy contentas y nada, sí que es verdad que la portera me paró dos muy buenas, pero bueno, luego sí que en el penalti pude meterlo, así que muy, muy feliz. Ir con la selección, siempre decimos que es un premio al trabajo diario aquí con el club, que también hay que estar muy agradecido porque estamos allí en parte gracias a ellos. Y nada, muy contenta por la confianza que del míster, por habernos dejado formar parte de esa experiencia como es un mundial y nada, muy, muy felices de haber podido acabar de la mejor forma.
4: Bueno, aún han pasado tres días, pero aún asimilándolo un poco, es un sueño para nosotros, la verdad. Creo que estos partidos se viven muy pocas veces en la vida y muy felices de haberlo conseguido. Es un privilegio estar ahí, poder vivir estas experiencias y también igual muy agradecida por la confianza y de poder haber vivido eso.
1: Muy contentas las dos por haber salido campeonas con España. Les preguntaban también por la absoluta. Decían que evidentemente es un sueño, decía Marisa y decía Ainhoa, que todavía estaba digiriendo lo que era el triunfo con la sub-20 y que ya vería, o que ya se vería lo que va a traer el futuro. También hablaron del Depor, porque ya están aquí. Dicen que las dos están ya para ayudar desde el fin de semana y les hemos preguntado también por cómo ven ese encuentro frente al Atlético de Madrid, que no ha empezado bien, un equipo candidato a todo y que este año ha ganado dos partidos y ya ha perdido tres. Nos lo contaba ayer Iván Antelo, cambio de entrenador, cambio de jugadoras y no ha empezado nada bien el conjunto colchonero, que ahora mismo es octavo, es de decimotercero el Depor, pero solo separados los dos equipos por un punto. 6 tiene el Atlético, 5 tiene el Depor. El partido llegará este sábado, se jugará desde las 4 de la tarde en Riazor.
3: Todas tenemos muchas ganas de sumar los primeros tres puntos aquí en Riazor. Sí que es verdad que nos tocaron rivales difíciles para el inicio, pero bueno, creo que hemos hecho buenos partidos, aunque los resultados no hayan acompañado del todo. Y bueno, al final Atlético de Madrid, creo que todo el mundo sabe el tipo de rival que es un rival muy fuerte, que siempre está arriba, pero bueno, confiamos mucho en el trabajo diario del equipo y en que vamos a poder sacar los tres puntos.
4: Bueno, hemos tenido un inicio con partidos duros y que han costado, pero bueno, creo que con muchas ganas de sumar estos tres puntos aquí en Riazor y con ganas de sumar los tres puntos y estamos con mucha confianza en el equipo.
1: Bueno, pues veremos qué pasa el fin de semana con ese partido, 4 de la tarde entre el Depor y el Atlético en Riazor. Enseguida vamos a hablar también de voleibol, arranca la Superliga 2 femenina el fin de semana con Zalaeta y con Ciudad de A Coruña como representantes coruñeses.
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1: Las 2:46 de la tarde y vamos a hablar de otra competición que arranca el fin de semana. Ya lo contábamos desde principios de semana que este sábado, domingo, en este fin de semana, pues tendremos la oportunidad de ver por primera vez en la temporada Liga Challenge de baloncesto para maristas y Superliga 2 de voleibol, tanto para Zalaeta como para el Ciudad de A Coruña. Hoy vamos a hablar de lo que va a ser la temporada en esa Superliga 2 de Zalaeta. Mañana hablaremos de cómo lo afrontan también en el Ciudad de A Coruña. En Zalaeta sigue siendo un año más el alma mater del equipo y el entrenador Jorge Barrero. Hola Jorge, ¿qué tal? Buenas tardes.
7: Hola, ¿qué tal Mario? Buenas tardes.
1: ¿Cómo ha ido el verano?
7: Bueno, pues un poquito de tiempo para recuperar. Yo tuve trabajo con la selección sub-22 española, con lo cual tuve el verano de descanso de voleibol un poquito más corto, porque poco después de volver pues ya empezamos con el club. Pero bueno, sí, las jugadoras bien, tuvieron un verano para descansar y para trabajar también un poquito.
1: ¿Cuándo volvió el equipo? ¿Cuándo volvisteis?
7: Nosotros empezamos a entrenar lo que es entrenamiento colectivo el último lunes de agosto. Creo recordar que era 24 de agosto.
1: O sea, dos meses lleváis.
7: Sí, bueno, prácticamente. Un mes y son 7 semanas de pretemporada para ya primer partido de liga.
1: Sí, claro. Última semana de agosto, estamos en la última de septiembre, sí. Efectivamente. Un mes y una semanita. ¿Cómo pinta esta temporada? ¿Habéis cambiado mucho el equipo? ¿Sigue siendo la base de la pasada campaña?
7: Bueno, la mayor parte de jugadoras sí son las de la temporada pasada. Tenemos la baja por retirada de nuestra colocadora y capitana Patricia Santos. Ella llevaba muchos años en el club y bueno, a final de temporada nos dijo que ya había jugado lo suficiente y que dejaba de jugar, se ha retirado ya. Y bueno, era la colocadora la que dirigía un poco el juego, con lo cual, aunque numéricamente no son muchas bajas, pero sí es una baja importante por el papel que tenía ella. Y bueno, hemos incorporado a precisamente una colocadora, pero bueno, una niña de la cantera del Colegio Liceo, Aitana Real, que es una niña de 14 años, que está con la selección española sub-15.
1: Caray.
7: Y bueno, ella junto a Tania, que era nuestra segunda colocadora el año pasado, pues eran un poco las que dirigen el juego del equipo. Y como incorporación tenemos también a Lara Sánchez, una chica que viene de MB de Lugo, que bueno, es valenciana, pero estaba en su escuela de formación. Y bueno, una jugadora junior de buen nivel, una receptora. Y bueno, son los cambios que tenemos en esta temporada.
1: Con mucha juventud también el equipo. Zalaeta es un club de cantera, hay las que van siendo más veteranas, pasando también hay temporadas, las que salen y vuelven. Pero bueno, fíjate, 14 años, dices, y lleva a jugar en Superliga 2.
7: Sí, nosotros eso, tenemos este año en el primer equipo, aparte de esta niña que es cadete de primer año, tenemos otras 4 jugadoras que son junior todavía, que ya, quitando Lara, pues ya llevaban un par de años con nosotros y que bueno, los años anteriores participaron menos y este año seguro que ya, pues ya les va a tocar participar bastante más. Y bueno, mantenemos sí una pequeña base de jugadoras veteranas, pero digamos que claro, lógicamente pues no van a durar siempre y bueno, ya tenemos que incorporar chicas de la cantera coruñesa y bueno, en este caso una chica de MB que vino a estudiar a Coruña y viene con nosotros y bueno, es un poco la política del club, no hacemos fichajes, no tenemos ni jugadoras extranjeras ni fichaje, entonces pues dependemos bastante de que las veteranas aguanten y de que las jóvenes vayan saliendo.
1: Sí, de que las jóvenes se vayan apuntando, ¿no? ¿Cómo pinta la cantera para los próximos años? Porque lo que dices, dependéis mucho de ella, ¿no?
7: Sí, bueno, a nivel de cantera pues hay un volumen muy alto yo creo que nunca hubo tantas niñas, ya no solo en la cantera nuestra,
1: sí.
7: Ciudad de Coruña, que es la base en el Colegio Calasancias, también tiene, el Liceo también tiene muchas jugadoras. Entonces, bueno, en cuanto a volumen hay muchas. Hay un grupo de chicas ahora, edad cadete juvenil, tanto en un club como en otro, que yo creo que en poco tiempo son las que tienen que llevar el peso del equipo, y por nuestra parte, pues efectivamente dependeremos totalmente de eso. Yo creo que hay continuidad, por lo menos para intentar mantenernos en la categoría. Ya proyectos para intentar llegar más arriba, pues ya sí que exigirían, bueno, una capacidad económica mayor y completar el equipo con alguna jugadora extranjera o alguna nacional fichada.
1: Ese es el objetivo, ¿no? Supongo que como en las últimas temporadas, mantener la categoría, pero lo digo, Jorge, porque en las últimas temporadas hemos estado muchas por encima del objetivo, sin ir más lejos la pasada.
7: Sí, a ver, nosotros en los últimos años hemos estado ahí estabilizados desde el año que pudimos jugar fase de ascenso, pues hemos estado estabilizados siempre en la zona media, media alta de la clasificación, por lo menos sin problemas para mirar para abajo. Es verdad, pues como el año pasado, que siempre ha habido dos, tres equipos que estaban bastante por encima en cuanto a nivel y en cuanto a puntuación, con lo cual tampoco podíamos aspirar a meternos arriba de todo, pero por lo menos pues el objetivo es, como mínimo, pues tener la tranquilidad que tuvimos las últimas temporadas de no tener que estar pendientes de la parte baja de la clasificación. Después, si nos podemos enganchar un poquito arriba, pues mejor, pero bueno, el objetivo inicial es por lo menos estar en la zona, digamos, mitad alta de la clasificación.
1: Recuerdo que el año pasado hablábamos también antes de la temporada y decía, Jorge, esta pinta peor que las anteriores, igual sufrimos más, y al final fue una temporada muy buena, o sea que a ver si pasa un poquito lo mismo, ¿no? Y eso también en equipos tan jóvenes y demás, también depende un poco de cómo empieces. Las temporadas son largas, pero si empiezas bien, pues siempre tienes más confianza, o sea que a ver si podemos empezar bien, ¿no, Jorge?
7: Sí, está claro que a nivel de los resultados al principio te ayudan a jugar mejor, porque al final te dan tranquilidad, aumentan la confianza de las jugadoras y muchas veces, a veces consigues ganar algún partido de inicio de temporada sin jugar especialmente bien y sabes que eso te va a ayudar, y por contra pues también te puede pasar al revés. Pero bueno, ahí tenemos, digamos, que la mitad del equipo, si tienes, ¿no?, son jugadoras que llevan ya años en la liga. Con lo cual, pues si no empezáramos bien, yo espero que sí que empecemos bien, pero si no empezáramos bien, pues también tenemos 3-4 jugadoras con experiencia que son las que pueden ayudar un poco a las jóvenes en esas situaciones.
1: Empezamos el fin de semana visitando Cantabria para medirnos a Astillero. Enseguida le pregunto a Jorge por esto, pero antes, ¿cómo ves la liga? ¿Ha cambiado mucho con respecto al año pasado? ¿Hay proyectos que parezca que están muy por encima del resto?
7: Bueno, la liga, digamos, ha habido una reestructuración en cuanto a los grupos de la Superliga 2. Entonces, bueno, nosotros pasamos a ser el grupo C, que bueno, nominalmente tampoco, antes éramos el A, ahora somos el C, pero es verdad que la mayor parte, o quizá los proyectos más importantes, están encuadrados en el grupo A. Entonces, a priori, yo creo que el grupo nuestro debería ser un grupo pues muy muy igualado. Quizá no está ninguno de los favoritos para el ascenso, que eso está un poco más en el grupo A, los proyectos más fuertes económicamente. Sí tenemos algún, por ejemplo, con el que empezamos nosotros, Astillero. Digamos que aquí, bueno, lo que marca un poco la diferencia, por lo menos a priori, pues siempre es los equipos que tienen un poco más de capacidad económica, pues la opción de fichar una o dos jugadoras extranjeras, como es el caso de Astillero, por ejemplo. Y esos equipos a priori, pues deberían ser los que estén un poco más arriba, pero bueno, esto tampoco son matemáticas, y hay años que equipos, pues eso, todo con jugadoras de casa, quedan por delante de otros proyectos a priori más fuertes, económicamente seguro. Luego hay que ponerlo en la pista. Y yo preveo que va a ser una liga muy igualada. Como casi todas las ligas muy igualadas, pues es importante hacerse fuerte en casa, porque normalmente cuesta un poquito más ganar fuera. Entonces, bueno, el primer objetivo es hacernos fuertes en casa, y bueno, si podemos arañar fuera lo que podamos, pues intentarlo, claro.
1: En ese sentido, y ya acabo, Jorge, hablabas ahora un poco de los grupos. ¿Qué opciones tiene, o sea, cómo se puede ascender desde este grupo? Me refiero, porque dices, casi todos los candidatos están en el A, pero supongo que irá un cierto número de equipos por grupo, entonces igual estás bueno, ¿no? Porque claro, muchos se matan en el grupo A entre ellos.
7: Es un tema... Es un poco complicado de explicar, intento resumirlo muy rápido. Ya sé que el tiempo no es mucho. Lo que ha hecho la reestructuración de este año es que, bueno, la Superliga 2 tenía y tiene tres grupos, como el año pasado. Lo que ha hecho la federación este año es agrupar, teóricamente, según clasificación de la temporada pasada, a los equipos más fuertes según el año pasado. Están casi todos en el grupo A. Uh-huh. Entonces, digamos que efectivamente, pues sería que el grupo A tiene más nivel y equipos más fuertes y va a ser así. ¿Qué pasa? Que, por ejemplo, por ponerte el ejemplo del ascenso, el campeón del grupo A va a ascender directamente a Superliga 1. Uh-huh. No pasa por fase de ascenso.
8: Vale, lo entiendo.
7: Y la fase de ascenso la juegan segundo, tercero, cuarto y quinto del grupo A, el campeón del B y el campeón del C.
8: Claro.
7: Es decir, nosotros desde nuestro grupo solo va a jugar fase de ascenso Superliga 1 el campeón de grupo.
8: Uh-huh. Y además,
7: y por el descenso sería más o menos parecido. Del grupo B y del grupo C van a descender más equipos que del grupo A.
8: Sí, sí, vamos, lo estructura un poco ya por calidad, por eso los juntan el A, pero el A tiene el premio gordo de que el primero pues ya no tiene que pasar por ningún playoff, asciende directo, y que si estás en el B o en el C, pues como mucho uno tendrá la opción,
7: sí,
8: y además
7: solo uno va a ir a la fase de ascenso.
8: Claro,
7: y van a descender dos o tres equipos de cada uno de esos grupos.
8: Sí, sí, no,
7: también,
8: y claro,
7: también hay más descensos.
8: Hay más descensos, en teoría va a ser más fácil ganar partidos o estará más equilibrado en todos los grupos, en el A el nivel será más parejo entre los candidatos, en el B y en el C estarán equipos en teoría con menos potencial, pero también más parejos, pero claro, el premio fuerte lo hay en el A, que en teoría es donde va a ser más complicado también sacar victorias. Pues bueno, un formato nuevo, lo iremos viendo durante la temporada cómo funciona. Me tengo que ir al atletismo, pero cuéntanos cómo ves lo del Astillero del fin de semana.
7: Bueno, partido de principio de liga, siempre es muy difícil saber cómo llegan los equipos. Sabemos que es uno de los, dentro del grupo, quizá uno de los equipos económicamente con proyecto más fuerte, ficha una colocadora extranjera, pero que es verdad que ha llegado esta semana, con lo cual sí, tampoco ha hecho pretemporada con ellas. Tienen una central también extranjera. Bueno, yo preveo que va a ser uno de los equipos que esté en la parte de arriba, y nosotros, pues bueno, vamos a ver si principio de temporada podemos ganar allí. Vamos. En el equipo está en buenas condiciones.
8: Ya vamos hablando durante el año y el lunes ya nos cuentas cómo fue el debut. Jorge, muchas gracias.
7: Muy bien, gracias a ti.
8: Un abrazo para Jorge Barrero, el técnico del Zala ETA. Le iremos escuchando ya durante toda la temporada, como el resto de nuestros entrenadores y entrenadoras de los principales equipos aquí en La Voz del Deporte, los viernes con las previas y los lunes con los resúmenes de los partidos. Ojalá que contando muchas victorias de los nuestros. El fin de semana tendremos también atletismo y hay que hablar ya de esa Coruña 10, y a la vuelta de la esquina está también la milla Andrés Díaz. Nos lo va a contar cómo están las novedades José Carlos Tuñas. Hola, José, buenas tardes.
9: Hola, buenas tardes.
8: Porque
9: pues sí,
8: creo que hoy ya se pueden, o desde hoy ya se pueden retirar, ¿no?, los dorsales de A Coruña,
9: sí,
8: 10.
9: A partir de las 5:30 de la tarde en el centro, bueno, en el CED, en el Corte Inglés, que está pegado aquí en Ramón y Cajal, se pueden ya recoger durante toda la semana hasta el domingo, que se pueden coger los de ultimísima hora, pero que normalmente pues te piden que los recojas antes de tiempo, pues para evitar colas de última hora y la gente que está trabajando allí, pues poder utilizarlas en otros lugares. La verdad es que va a ser un grandísimo evento, más de 3.600 corredores. Es una fiesta realmente como la que tuvimos la semana pasada con la carrera de la mujer, además con el aliciente de Adrián Ben, Águeda Márquez entre los participantes. La verdad que es un lujo tener un atleta como Adrián Ben aquí. Y esperemos que ahora, que creo que sí, que el tiempo nos va a acompañar después del día que tuvimos ayer, y la verdad que bueno, todo se presenta como la gran fiesta de los corredores populares en La Coruña, que yo creo que es la carrera más esperada por muchos durante todo el año.
8: Sí, porque la maratón ya es una maratón, la media maratón cuando era, pues también hay que tener... para todo hay que estar preparado, también para un 10K, pero el 10K es más asequible, digamos, ¿no? Para el corredor en general es más fácil poder llegar a esa distancia. Alguien que tenga la costumbre de correr y de salir a entrenar, pues evidentemente tiene ahí una carrera muy apetecible. ¿Cuánta gente más o menos ha inscrito? ¿6.000, 7.000, ¿no? Una cosa así. ¿O?
9: 3.000, no. Claro. En principio eran 3.000, se amplió a 3.620 más, que se dieron que era un poquito lo que tenía... lo que la cabida que tenía en ese momento, y son 3.620 creo los inscritos que están,
8: sí,
9: que están de, para esta edición.
8: Decía yo 6.000, 7.000, me confundía con la carrera de la mujer, que ahí sí fueron 6.000 o 7.000 inscripciones, ¿no? Las que teníamos el pasado fin de semana. Me quedan nada, 40 segundos, pero ¿cómo va lo de la milla Andrés Díaz?
9: Va muy bien, la verdad que estamos muy contentos. Estuve hablando hace un momentito con Andrés.

0: decidieron que era un poquito lo que tenía, lo que la cabida que tenía en ese momento, y son 3.620 creo los escritos que están, que sí, están de, para esta edición.
1: Decía yo 6.000-7.000, me confundía con la carrera de la mujer, que ahí sí fueron 6.000 o 7.000 inscripciones, ¿no? Las que teníamos el pasado fin de semana. Me quedan nada, 40 segundos, pero ¿cómo va lo de la milla Andrés Díaz?
0: Va muy bien, la verdad que estamos muy contentos. Estuve hablando hace un momentito con Andrés. Animamos a que la gente se inscriba. Sé que es una cosa un poquito especial, que a los corredores les gustan las carreras más largas, pero bueno, este formato de 1609 metros yo creo que merece la pena pues probarlo por lo menos, y sobre todo porque siendo el homenaje de la ciudad a Andrés Díaz, para mí el mejor atleta coruñés de todos los tiempos, no hay nadie como él, y bueno, será increíble este día.
1: La semana que viene contamos la última hora. Gracias, José.
0: Gracias a vosotros.
1: Nos vamos las tres, hasta mañana, adiós.
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0: Saludos amigos, muy buenas tardes. Bienvenidos un día más a La Salud Natural. Saben que estamos con todos ustedes en directo y que tenemos un teléfono de contacto 981 13 44 33. Y también tenemos un correo electrónico donde ustedes pueden escribirnos y dejar sus consultas para el doctor. lasaludnatural@radiovoz.es. Tiempo de salud, tiempo de conversar con el doctor don Jacinto Valverde, médico, jefe de medicina interna en la Fundación Hospitalarias Madrid. Bienvenido, doctor.
1: Hola, Madalena, bien hallada. Qué ganas de hablar contigo tenía ya. Se me hace muy largo
0: una semana.
1: El hablar contigo. Pero sí, se me hace larguísimo, larguísimo.
0: Sí, sí, pues yo hoy traigo bastantes temas y también consultas de nuestros oyentes. Así que, si le parece, vamos a ello.
1: Claro que sí, cuando tú quieras.
0: Vamos. Hablemos, doctor, del colesterol. Colesterol bueno, colesterol malo. Nos gustaría saber cuál es la proporción adecuada entre uno y otro. Y también, por supuesto, cómo se puede subir el colesterol bueno, que es el que nos interesa a todos, y bajar el malo.
1: Bueno, muy bien. El colesterol es una de las principales preocupaciones que tiene la gente, ¿no? ¿Por qué? Porque sabes que si tienes niveles altos de colesterol circulando en sangre, la probabilidad de que este colesterol se deposite en las paredes de las arterias o en cualquiera de tus órganos es muy alta, ¿no?
0: Sí.
1: Aquí lo que pasa que, bueno, hay que decir qué son lo del colesterol bueno y el colesterol malo. El colesterol se divide en, bueno, pues dependiendo de la densidad de sus proteínas, en proteínas de baja densidad o de alta densidad, que son las siglas que verás en los análisis que pone LDL,
0: ¿sí?,
1: o HDL, que son las siglas en inglés de Low Density Lipoprotein o High Density Lipoprotein.
0: ¿Sí?
1: ¿Qué ocurre? Que las de baja densidad son las que se van a depositar con muchísima facilidad en las paredes de las arterias, y las de alta densidad son las que impiden que estas de baja densidad se depositen en las arterias.
0: Sí.
1: Y luego, dependiendo de los valores de colesterol total y de la cantidad que tengas de las HDL o de las LDL, se hace un cociente y te dice el riesgo que tienes de que se produzca esos depósitos de colesterol en las paredes de tus arterias, ¿vale?
0: Vale.
1: Entonces, no siempre hay que fiarse sí del colesterol total en una analítica.
0: ¿Sí?
1: Dependerá un poco de la situación de enfermedad que tú tengas o de los problemas de salud que puedas llegar a tener. Porque me explico.
0: Sí.
1: Si tú simplemente quieres corregir un colesterol porque tienes unas cifras altas, pero no has tenido ningún evento cardiocirculatorio, no tienes que ser tan riguroso a la hora de bajar los colesteroles y sus fracciones, al igual que los triglicéridos, como si ya has tenido algún evento cardiocirculatorio, llámese ictus, llámese infarto, que entonces sí que tienes que ser muy, muy riguroso con

0: el descenso de tus cifras de colesterol.
1: Sí.
0: Entonces, dependiendo de si la hiperlipemia es primaria, que es la que no ha tenido ningún evento, o si es la hiperlipemia secundaria, que ya ha tenido algún evento, tienes que ser muy riguroso. ¿Qué medidas higiénico-dietéticas tenemos que hacer cuando tienes un colesterol alto? Pues lo que todo el mundo sabe, cuidar un poquito la dieta, no abusar de grasas, no abusar de fritos, nada de alcohol, comer varias veces al día y no hacer grandes comilonas.
1: Sí.
0: Y luego también es muy importante, Magdalena, cuidar tu peso. El peso incide directamente sobre niveles de colesterol. Una vez que a esto también hay que añadirle el tener algo de actividad física, caminar, pasear,
1: Sí.
0: bicicleta si puedes, natación, eso ya dependerá un poco de la movilidad que cada uno tenga. Pero dieta, cuidar peso y tener actividad es muy importante para mantener más o menos controlado los niveles de colesterol. Y
1: De
0: si
1: acuerdo.
0: queremos ir un poquito más allá
1: Sí.
0: y querer utilizar la complementación alimenticia con un producto que de verdad te va a bajar ese colesterol, te va a bajar también los niveles de LDL y te va a subir los niveles de HDL,
1: Sí.
0: yo creo que deberíamos de introducir en nuestra dieta la levadura de arroz rojo, la fibra de avena, la pectina de manzana, la alcachofa, el ajo negro y la cera de caña de azúcar. Todo esto viene en un único producto de laboratorio Stonhill que
1: Sí.
0: se llama Nivel Col.
1: Nivel col.
0: Nivel Col. Vienen cápsulitas y hay que tomar una cápsula todos los días en la cena.
1: Durante la cena, antes de la cena, después.
0: Yo siempre lo digo que cuando yo recomiendo un complemento alimenticio, salvo que lo especifique, lo tomaría al inicio de la cena, que es lo más
1: Ajá.
0: fácil. Te sientas, ya tienes tu pastillita puesta encima de la mesa, pues
1: Sí.
0: antes de empezar a comer, me la tomo y listo.
1: De acuerdo. Pues tomamos nota, doctor. Nivel col para estabilizar los niveles de colesterol en sangre. Incluso las personas que lo tienen alto, que necesitan un push en esa bajada de colesterol, podrían llegar a tomar dos cápsulas.
0: Sí, siempre y
1: Sí.
0: cuando no tengan más de 80 años.
1: De acuerdo. Pues nivel col para regular esos niveles de colesterol. Vamos con una consulta que ha escrito María Luisa. Dice que tiene 62 años, pero que desde hace unos meses todo lo que come le repite. Dice que solo le sienta bien si come poco y a menudo. Y no ha ido todavía al médico esperando a ver si mejoraba, pero dice que no sucede. Le pregunta qué puede ser lo que le ocurre y si le puede indicar algún producto natural que le ayude.
0: Bueno, yo creo que con los datos que ha dado, el que no tolere grandes cantidades a la hora de comer, sino que tiene que comer varias veces y poca cantidad para que no le siente mal, yo creo que es que no hace una buena digestión, yo creo que no tiene un buen vaciamiento de ese estómago, ni tiene una correcta, como si dijéramos, producción o funcionamiento de sus sales biliares.
1: Sí.
0: Yo creo que independientemente de que debe de ir al médico porque tendrá que hacer una ecografía para ver cómo está la vesícula, cómo está el hígado, etcétera, etcétera. Creo que le va a venir muy bien
1: Sí.
0: empezar a tomar un complemento que va a actuar a nivel de todo nuestro aparato digestivo, tanto si es por inflamación de la mucosa del estómago, del duodeno, así como mejorar el vaciamiento gástrico, también mejora el movimiento intestinal, ayuda también un poco al estreñimiento.
1: Sí.
0: Vamos a aportar jugo de aloe vera con papaya y oligofructosa.
1: Sí.
0: Y se llama así el complemento, jugo de aloe vera con papaya y oligofructosa. La presentación de este complemento alimenticio es líquida en una botella que hay que agitar porque puede tener algún pozo y tenemos que tomar una cucharada sopera
1: Sí.
0: antes de la comida y antes de la cena. Aquí sí especifico, antes de
1: Ajá.
0: la comida principal y antes de la cena. Y verá cómo con esto esas molestias que ella tiene poco a poco irán mejorando.
1: Esa es la recomendación. Jugo de aloe vera para mejorar las digestiones. Doctor, hablemos también de la memoria, porque parece ser que el sueño influye en la memoria. ¿Y qué es más
0: Claro.
1: importante para formar memorias estables y duraderas, la cantidad o la calidad del sueño?
0: Buena pregunta. Muy buena pregunta. Hombre, si hay que elegir,
1: Sí.
0: ¿vale? Yo me quedaría con la calidad del sueño, ¿vale?
1: Sí.
0: ¿Por qué? Porque en las fases profundas de tu sueño, en la fase REM, son las que permiten que el cerebro reactive todo lo que has aprendido durante el día. Sí. Y luego esa información se traslada a la corteza para guardarla a largo plazo. Luego una alta calidad pues te asegura que tengas esas conexiones. Pero ¿qué ocurre? Que si no tienes un número de horas determinada, pues no tienes el tiempo suficiente para hacer todo esto, para guardar toda esta información.
1: Sí.
0: Entonces, son necesarias ambos factores, tanto la calidad como la cantidad. Lo que pasa que es que nuestro cerebro es muy listo,
1: sí.
0: Y entonces cuando él ve que no tiene, que eres una persona que tienes pocas horas de sueño,
1: sí,
0: lo que hace es que acorta las etapas del sueño para entrar rápidamente en la etapa de la calidad y poder hacer esas sinapsis y esas conexiones.
1: Ajá.
0: Luego, es muy importante tener tanto buena calidad como cantidad, pero si nos ponemos a elegir alguna de ellas, yo creo que la calidad.
1: De acuerdo. ¿Cómo podemos tener un sueño de calidad, doctor?
0: Pues mira, aquí dependiendo del tipo de trastorno del sueño que puedas llegar a tener,
1: sí,
0: porque lo habitual es que haya dos trastornos del tipo del ritmo del sueño: el que le cuesta muchísimo coger el sueño, inducir el sueño, y luego el que sí se duerme rápidamente, pero luego se despierta y no es capaz de volverse a dormir,
1: sí,
0: con lo cual me da igual que me da lo mismo, ¿vale? Entonces, si lo que tienes es imposibilidad de conciliar el sueño rápidamente, vamos a tomar lo mismo que tu cerebro fabrica y excreta,
1: sí,
0: para hacerte que tengas una inducción del sueño rápido, que es la melatonina.
1: Ajá.
0: Muchas veces ocurre que no tienes suficiente cantidad de melatonina y no eres capaz de dormirte. Pues Tom Hill, dentro de su línea estado puro, tiene una melatonina pura de 1 miligramo que te puede ayudar. Puedes tomarte una cápsula media hora antes de irte a la cama a dormir, pudiendo doblar dosis si con una no es suficiente. Por el contrario, a los que tienen la otra alteración del sueño, que es que se duermen muy pronto, pero se despiertan al poco tiempo y ya no son capaces de conciliar el sueño.
1: Sí.
0: Aquí le recomendaría otro complemento diferente. Aquí es el que lleva extractos secos de valeriana, melisa, vitamina B6 y GABA.
1: Sí.
0: También son cápsulas y esta hay que tomarlo una cápsula, pues como unos 45 minutos, una hora antes de irte a la cama a dormir.
1: Uh-huh.
0: Ojo, Magdalena, que podemos tomar los dos, ¿eh?
1: Sí,
0: no pasa nada, ¿eh?
1: Claro.
0: Podemos incluso tomarnos antes la valeriana GABA y luego un ratito antes de irte a la cama a dormir tomarte la melatonina.
1: ¿Y cómo se llama el producto este de valeriana GABA? ¿Se llama así con el nombre?
0: Tal cual, valeriana GABA, tal cual. También de la línea estado puro de Laboratorio Stonehill.
1: De acuerdo, doctor. Pues es interesante esta alternativa natural porque es que médicos y especialistas están alertando del uso excesivo de benzodiazepinas para tratar el insomnio, especialmente en España, ¿eh?
0: Por supuesto, España es una consumidora, de las principales consumidoras de benzodiazepinas para conciliar el sueño. ¿Sabes qué pasa? Que es que yo siempre digo, es que en España tenemos una forma de vida completamente diferente a todo el mundo.
1: Sí.
0: O sea,
1: los horarios.
0: Nos levantamos muy temprano, pero nos acostamos muy tarde.
1: Sí.
0: Llegamos a casa muy tarde y cenamos muy tarde. Vamos al contrario de lo que habitualmente tienes que hacer para tener un ciclo circadiano de sueño vigilia normal.
1: Sí.
0: Que es el que te induce el sueño cuando se va la luz del sol y te hace despertarte cuando empieza a amanecer.
1: Claro.
0: Eso es un ciclo circadiano normal y corriente, ¿vale? Uh-huh. Pero bueno, hoy día pues eso es muy difícil de hacer porque vives en el campo y estás sometido a la luz solar, tienes unos horarios, etcétera, etcétera. Pero dentro de lo que podamos acercarnos todo lo más posible a ese ciclo circadiano sería fantástico para tener mejor descanso.
1: Bueno, pues intentaremos ir cogiendo el horario europeo en cuanto a comidas y sobre todo sí, sueño.
0: Correcto. Y
1: sí,
0: verás cómo dormiríamos muchísimo mejor.
1: Uh-huh. Y estaríamos mejor, por supuesto, al día siguiente. Vamos,
0: claro que sí.
1: Vamos con otra consulta. Escribe Gloria y le pregunta por el linfedema, que dice que hace tiempo que padece. Le pregunta si hay algo que le puede ayudar.
0: Bueno, el linfedema es una acumulación de tejido celular, de linfa,
1: sí,
0: a nivel de los miembros inferiores la mayoría de las veces. Y esto hace que se hinchen mucho y que se vean como esas piernas que a veces en medicina se llama elefantiasis, porque recuerdan un poco a las piernas de los elefantes casi sin forma, ¿no? Es una especie de pierna que es como un tubo que no se sabe ni dónde empieza el muslo ni dónde termina el tobillo, ¿sabe? Sí. Entonces eso tiene, puede ser de una sola pierna, puede ser de las dos piernas, puede haber distintas etiologías en cuanto a que se puedan formar o no. Es muy difícil el quitar un linfedema, muy, muy difícil. Lo único útil de verdad que hay es el masaje linfático, ¿vale? Y eso tiene que estar dado por fisioterapeutas que manejen perfectamente ese drenaje linfático. Eso es muy útil, porque además luego te ponen al mismo tiempo del masaje unas bombas especiales para drenar esa linfa que queda acumulada.
1: Sí.
0: Yo, se me ocurre que siempre cualquier problema del linfedema trae consigo también una mala circulación venosa de retorno. Claro. Lo único que hace es contribuir a que eso se hinche más todavía. Entonces ahí sí que podemos actuar un poco. Podemos actuar, bueno, pues intentando bajar un poquito, como si dijéramos, el edema que producen este tipo de patologías, tomando una sustancia, un complemento alimenticio que incorpora la cola de caballo y la herniaria para bajar un poquito, como efecto diurético, ese tipo de hinchazón que puedes tener en las piernas. Ajá. Y al mismo tiempo actuar sobre la circulación venosa, que no sobre la linfática, con otro complemento que incorpora el ruscus, la vid, la vitamina C y el ginkgo, y que se llama circulación. Ajá. Así que, independientemente del drenaje linfático, podemos ayudarnos de la cola de caballo herniaria, tomando una capsulita todos los días en la comida y tomando un vial diario de circulación.
1: De acuerdo. Vamos a ver si nuestra oyente puede mejorar ese problema del linfedema, que sabemos que es complicado, ¿no?
0: Mucho, mucho. Muy pesado.
1: Sí. Doctor, son muchas las personas que en la actualidad presentan distintos problemas oculares, como presencia de cataratas, degeneración de la mácula, retinopatías. ¿Cómo debemos cuidar nuestros ojos o qué nutrientes necesitarían nuestros ojos para estar bien cuidados?
0: Pues las dos cosas, tienes razón. ¿Cómo podemos cuidar nuestros ojos desde bien jóvenes?
1: Sí.
0: Desde unos años para acá, desde hace varios años para acá, desde que hemos empezado a tener que utilizar todo el mundo para trabajar las pantallas de los ordenadores y sobre todo los teléfonos móviles, se ha adelantado muchísimo la edad de tener la vista cansada, de presbicia.
1: Sí.
0: Pues hace unos años aproximadamente empezabas a tener problemas de vista cansada cuando empezabas a cumplir los 50 años, década de los 50, ahora se adelantaba a la década de los 40. Y es por ese trabajo excesivo de más que le damos a nuestro ojo en cuanto a es tener que estar continuamente utilizando la visión cercana y con mucho impulso lumínico que te obliga a tener que trabajar mucho a la musculatura de los ojos y eso hace que se canse más rápidamente. Si a eso le unes que vivimos en un país afortunadamente con muchas horas de luz solar y no todo el mundo sale a la calle para protegerse con unas gafas homologadas con cristales para protegerte del sol, que eso también lo deberíamos de hacer desde bien jovencitos. Pasamos muchas horas en la calle y hay que acostumbrar a proteger nuestros ojos. Eso depende de nosotros, ¿vale? Sí. Y luego, si encima le damos una serie de sustancias que tienen un efecto antioxidante sobre las células de nuestros ojos, eso hará que envejezcan más lentamente. A mí me gusta mucho, en este sentido, un complemento de Tonjil que incorpora el ácido hialurónico junto al espino amarillo, junto a la luteína, la zeaxantina, el arándano, el ginkgo biloba, la vitamina B2 y la vitamina D y el zinc, y que se llama Nivel Visión, muy fácil de recordar.
1: Sí.
0: Nivel Visión. Vienen cápsulas y hay que tomar una cápsula por la mañana y otra por la noche.
1: Nivel Visión para cuidar nuestros ojos con todos los nutrientes que necesitan, ¿no?
0: Exacto.
1: Se habla mucho, doctor, de la vitamina K, sobre todo de la K2, que parece que ayuda mucho a llevar el calcio a los huesos. ¿Nos puede hablar de sus propiedades y de qué alimentos la contienen y cómo se manifiesta su deficiencia?
0: Hace gracia esto del K2, que parece que estamos hablando de piragüismo, ¿verdad?
1: Sí, sí, o de montañismo, subir al K2.
0: O de montañismo, subir al K2.
1: Sí.
0: Pues hombre, sí, sí, por supuesto que es una vitamina muy importante. ¿Por qué? Porque va a beneficiar en cuanto a que tengamos mejor salud ósea, activa una proteína especial, que es la osteocalcina, que ayuda a fijar el calcio en nuestros huesos y así prever un poco la pérdida de densidad ósea y, por supuesto, la osteoporosis.
1: Sí.
0: También tiene cierta protección cardiovascular, porque también activa una serie de proteínas que frenan la calcificación de nuestras arterias, con lo cual, si es a nivel coronario, pues va a proteger nuestro corazón. Sí. Si es a nivel cerebral, nos va a proteger de ictus. Ayuda a mejorar también la mineralización y el esmalte en nuestros dientes, con lo cual va a hacer que sean más fuertes.
1: Sí.
0: Y luego, unido a la vitamina D3, que hacer que optimiza el efecto en cuanto a mejorar todos los procesos de mineralización de manera más eficiente en nuestros huesos.
1: Uh-huh.
0: Y también puede ayudar un poquito a mejorar la sensibilidad de la insulina y la regulación de los niveles de azúcar en sangre.
1: Sí.
0: Luego la vitamina K2, ojo, hay que tenerla muy en cuenta, ¿vale?
1: Sí, sí, es importante. ¿Cómo sabemos si nos tenemos que suplementar con vitamina K2?
0: Bueno, pues si vemos que estamos un poquito más cansados de lo normal, vemos que no vamos todo lo bien que debiéramos, que tenemos mucha facilidad de tener descalcificación, que nuestros dientes no están bien fuertes, bueno, pues podemos pensar que podemos estar un poquito por debajo de los niveles normales de vitamina K2.
1: Sí.
0: Pero bueno, no tiene una manifestación muy florida el déficit de vitamina K, porque es una sustancia que va actuando poco a poco, y entonces el cuerpo, si tiene déficit, se va un poco, como si dijéramos, acostumbrando.
1: Sí.
0: ¿No? 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Lo que hemos hablado hace un momentito, para optimizar el efecto de la vitamina D3, que se llama D3 más K2 vegana.
1: Sí.
0: Encima, para que la pueda consumir todo el mundo, pues podemos tomarla a temporada sin ningún problema.
1: Uh-huh.
0: D3 más K2 vegana. Tomarnos una capsulita todos los días en la comida.
1: Bien, especialmente esa vitamina D3 que nos va a ayudar en los huesos, en el calcio que llega a los huesos, acompañado gracias a la vitamina K2. Interesante.
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1: Continuamos conversando con el doctor don Jacinto Valverde. Doctor, le preguntan cómo podemos subir la producción de colágeno en el organismo. Esta pregunta es muy interesante porque todos queremos tener el colágeno a punto, en buenos niveles.
0: Es que todo nuestro organismo, todos nuestros órganos tienen colágeno. Con
1: sí.
0: Lo cual, tú fíjate si es importante tener bien el colágeno. Bueno, pues si es que siempre es lo mismo, Magdalena. Buena alimentación.
1: Sí.
0: ¿Vale? O sea, vitamina C. La vitamina C es importantísima, esencial, para que el cuerpo fabrique bien colágeno. Pues ¿quién tiene vitamina C? La naranja, los limones, los kiwis, todos los cítricos, los pimientos, ¿vale? Proteínas también. ¿Por qué? Porque los aminoácidos son muy necesarios también para que haya una buena fabricación de colágeno.
1: Sí.
0: Proteínas como carne, pescado, huevos, legumbres, ¿vale? Y luego ya, pues hombre, el tuétano tiene muchísima cantidad también, favorece mucho también el que se fabrique el colágeno. Y luego ya un poquito menos, pues alimentos que puedan tener zinc y cobre, como pueden ser los frutos secos y algo el marisco, ¿no?
1: Sí.
0: Y luego es muy importante también proteger nuestra piel de los rayos del sol, porque eso destruye muchísimo el colágeno de la piel. Y hay un tóxico importantísimo para la fabricación del colágeno, y es el tabaco y el exceso de azúcar.
1: Como siempre, luego, el azúcar ahí sí, sale por medio, ¿eh?
0: Claro. Y si luego queremos ir un poquito más allá,
1: sí,
0: pues, ¿qué podemos nosotros, desde el punto de vista de la complementación alimenticia, podemos recomendar? A mí me gusta mucho, porque Tonjil, si te metes en la gama de colágenos, tiene para aburrir.
1: Sí.
0: Para
1: sí,
0: aburrir. Pero si queremos un colágeno general, que nos viene para bien, para de forma general,
1: sí,
0: sobre todo para nuestra piel,
1: sí,
0: pues a mí me gusta mucho que tiene uno que tiene, aparte de colágeno, tiene glutatión, tiene SOD, tiene fruto del espino amarillo,
1: sí,
0: y luego tiene vitamina C, E, zinc, cobre y corteza de pino. Y se llama colágeno AGE fórmula.
1: Sí.
0: Colágeno AGE fórmula, que vienen como las cápsulas y te tomas todos los días en la comida una capsulita.
1: Colágeno AGE fórmula, es así. ¿Una cápsula al día sería suficiente?
0: Una sola cápsula al día en la comida es suficiente.
1: De acuerdo, doctor. Pues le quería preguntar, porque, a ver, cada vez conocemos más acerca del intestino, que sabemos que conviven billones de bacterias que son muy buenas para nuestra salud, y la ciencia ya considera la microbiota como nuestro segundo cerebro, es así como lo llaman, porque de ella depende no solamente la buena digestión, sino también nuestras defensas, incluso el estado de ánimo. Y le quería preguntar cómo podemos cuidarla y qué señales nos pueden avisar de que algo no va bien en nuestra flora intestinal.
0: Pues muy fácil. Lo primero que vamos a notar cuando no tenemos bien nuestra flora intestinal es
1: sí,
0: que cambia nuestro ritmo intestinal, nuestro tránsito intestinal. Normalmente se manifiesta por diarrea. Cuando tú tienes destruida la flora intestinal, lo primero que haces es soltarse de la tripa.
1: Sí.
0: ¿Qué es lo más habitual? ¿Qué ocurre, por ejemplo, cuando tomas un antibiótico durante un tiempo y no refuerzas con un probiótico? Pues que terminas teniendo algo de la tripa suelta, algo de diarrea. Luego puedes tener también mucho cansancio, tú lo has dicho.
1: Sí.
0: Puedes tener tu estado de ánimo muy bajito, estar empezando a tener problemas de melancolía, de tristeza, de depresión, de ansiedad. Y qué decir tiene que también va a influir sobre tu sistema inmunitario.
1: Sí.
0: Y eso puede hacer que estés más propenso a coger cuadros catarrales, virales, gripales, etcétera, etcétera.
1: Sí.
0: Entonces, en cuanto nosotros detectemos en este sentido que nuestra microbiota no puede estar bien porque o nos han sometido a un tratamiento antibiótico o no lo van a someter, o me acatarro con mucha facilidad más de lo normal, o me encuentro muy cansado y con poco estado de ánimo, ayúdate de un complemento alimenticio que te incorpore esa flora, esa microbiota. A mí me gusta muchísimo el que tiene Tonjil, porque aporta 10.000 millones de fermentos lácticos por cápsula,
1: sí,
0: con 8 cepas de fermentos lácticos diferentes y encima resistentes al pH ácido del estómago.
1: Uh-huh.
0: Y este es el Bifi 7 Multipro.
1: Sí.
0: Repito, Bifi 7 de la línea Multipro de Tonjil.
1: Sí.
0: Y vienen cápsulas y eso sí, tienes que tomarte una cápsula completamente en ayunas.
1: Bifi 7 Multipro, una cápsula en ayunas.
0: En ayunas, lo importante es que te la tomes en ayunas, lo más alejada de las comidas.
1: De acuerdo, muy bien. Doctor, vamos a hacer un alto para la publicidad y continuamos conversando.
0: Muy bien.
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1: Conversando con el doctor Jacinto Valverde. Vamos con otra consulta, doctor. Escribe un oyente y dice que tiene un problema importante en los pies, pies cabos y ahora un juanete en formación. Dice que pisa mal y por el dolor que tiene y comienzan a dolerle las lumbares. Le quiere pedir una recomendación para que su problema no vaya a más.
0: Bueno, aquí está claro. Si tienes un pie cabo, que es que tienes mucho puente en el pie, ¿vale? Entonces no apoyas bien. Al no apoyar bien, deformas lo que es el almohadilla natural del pie, que son la cabeza de los metatarsianos.
1: Sí.
0: Y se van deformando y por eso sale el juanete.
1: Uh-huh.
0: Aquí lo que tienes que hacer es ponerte en manos de un podólogo o de un traumatólogo especializado en la pisada y te hará unas plantillas especiales para el problema que tienes de los pies cabos. Y eso hará que pises bien, que ese juanete no vaya a peor y que sobre todo se te alivie el dolor. Aquí el mejor tratamiento son unas plantillas especiales que te las tiene que indicar o el podólogo o el traumatólogo especializado en pisada.
1: Sí.
0: Y mientras tanto, pues vamos a aliviar ese dolor. A mí me gusta muchísimo el complemento alimenticio que en este sentido tiene Tonjil.
1: Sí.
0: Incorpora sustancias que son antiinflamatorias y analgésicas, como es el grosellero negro, es el jengibre, y luego se optimiza con complejo vitamínico B y boswellia, y es el Niveldol.
1: Niveldol.
0: Niveldol, de dolor.
1: Sí.
0: Niveldol. Son cápsulas, y podemos tomar desde una, que es la dosis mínima, hasta tres cápsulas como dosis máxima a lo largo de todo el día.
1: De acuerdo. Niveldol para esos problemas de dolores. Hablando de dolores y de articulaciones, tengo aquí otra consulta, doctor, que le preguntan qué es mejor, guardar reposo cuando duelen las articulaciones o conviene seguir moviéndose y hacer algún ejercicio suave. Le dice nuestro oyente que está tomando analgésicos cuando no aguanta el dolor, pero no quiere abusar. Le pregunta también qué otras opciones o tratamientos hay para controlar estas molestias a largo plazo.
0: Depende, aquí dependerá de por qué te duele la articulación.
1: Sí.
0: Si es un dolor agudo, porque te has dado un golpe, porque has tenido una cirugía, pues porque has pisado mal y tienes un esguince, en principio reposo articular, ¿vale?
1: Sí, sí.
0: Una vez que hayas bajado la inflamación aguda, ya empiezas con el con la, como si dijéramos, con la movilidad de esa articulación. Si es un dolor por un problema crónico de la articulación, como es la artrosis, movilidad desde el minuto uno. ¿Por qué? Porque ese dolor, si es un trastorno degenerativo, el cartílago articular, te va a mejorar con el calentamiento de la articulación, con el movimiento. Así que, patología aguda, al principio reposo, luego ya empiezas a mover la articulación. Patología crónica, si es la artrosis, moverte desde el minuto uno, ¿vale? Para el dolor de ambos problemas, el que acabamos de decir, el nivel DOL.
1: Nivel DOL.
0: Incorpora analgesia y antiinflamación. Nivel DOL, de una a tres cápsulas a lo largo de todo el día. Y si lo que queremos es mejorar un poquito nuestra calidad articular, porque tenemos mucha artrosis y eso nos duele,
1: sí,
0: podemos utilizar un complemento que incorpora sustancias para enlentecer el proceso artrósico, como es la glucosamina, el condritín sulfato, el MSM, el colágeno, el ácido hialurónico y la membrana de huevo junto a la vitamina C y la vitamina D. Y este es el Nivel Flex.
1: Nivel Flex.
0: Nivel Flex.
1: Sí.
0: Son cápsulas y tomamos una cápsula en desayuno, otra en comida y otra en cena.
1: De acuerdo. Nivel Flex, que también nos permite hacer un tratamiento a largo plazo y preventivo.
0: Claro, claro. Este puede ser, tú lo has dicho, como prevención,
1: ¿sí?,
0: o si ya lo tenemos, pues para siempre, porque la artrosis, desgraciadamente, es una patología crónica,
1: sí,
0: que va a estar con nosotros todo el tiempo.
1: Hablando de articulaciones, doctor, siempre me viene a la mente el magnesio, porque está presente en nuestros huesos y en los músculos. Parece ser que es el cuarto mineral más abundante en el organismo y un elemento que participa en 300 importantes funciones metabólicas. ¿Qué relación tiene ya no con los músculos y con los huesos, sino con el sistema nervioso?
0: Pues mira, es fundamental, fundamental porque interviene en cualquier problema que puedas tener del sistema nervioso. Ten en cuenta que, bueno, eso es un regulador del sistema nervioso central y ayuda muchas veces a que cuando la neurona se sobreexcita, pues sí, quita esa sobreexcitación que tiene y entonces facilita la comunicación, la sinapsis entre las células. Fíjate si es importante el magnesio en ese sentido, ¿no?
1: Sí.
0: Entonces, bueno, luego tiene otras muchísimas virtudes el magnesio, pero dirigido al sistema nervioso, yo creo que mejora la actividad neuronal, equilibra la neurotransmisión entre ellas, reduce el estrés y todo eso hace que favorezca tu memoria. Ahí es nada.
1: Sí, sí, sí, el magnesio.
0: Señora, el magnesio.
1: Hay muchas presentaciones.
0: El señor magnesio. Sí.
1: Y hay muchas presentaciones de magnesio, ¿no? A veces nos resulta difícil diferenciar unas de otras y saber cuál necesitamos.
0: A mí me gusta mucho uno que tiene Tongil, que es de su línea estado puro, que incorpora magnesio concentrado de alta absorción y biodisponibilidad.
1: ¿Sí?
0: Y es el magnesio ultra direct.
1: Ajá, sí.
0: Magnesio ultra direct. Son capsulitas. Podemos tomar dos o podemos tomar tres cápsulas al día repartidas a lo largo de la comida.
1: De acuerdo. Es un bisglicinato de magnesio, ¿no?
0: Exactamente.
1: De acuerdo. Doctor, parece ser que el corazón late unas 100.000 veces al día en silencio y a menudo los problemas cardiovasculares avanzan de la misma forma, sin avisar, también en silencio. ¿Qué nos puede recomendar para prevenir el riesgo cardiovascular?
0: Pues para mí uno de los complementos alimenticios perfectos, amén de muchos,
1: sí,
0: todos los que hemos dicho, por ejemplo, hoy, pero este, si te pones de lo que mejores propiedades y más propiedades tiene, y sobre todo para los temas cardiovasculares, que son los ácidos grasos esenciales omega 3.
1: ¿Vale? Sí.
0: ¿Por qué? Porque Tongil tiene un complemento alimenticio que incorpora dosis altas de EPA y DHA, que son dos de los principales ácidos grasos esenciales. Hay evidencia científica, y eso está demostrado, que los ácidos grasos esenciales omega 3 controlan pequeños desniveles de azúcar, de colesterol y de tensión arterial.
1: Sí.
0: Magdalena, tres de los principales factores de riesgo cardiocirculatorio. Ajá. Nada más que con eso,
1: sí.
0: Yo creo que todo el mundo deberíamos de tomarlo. Si no lo tienes para prevenirlo y si lo tienes para ayudarte,
1: ¿vale? Exacto.
0: Es que también tienen multitud de indicaciones. Mejoran problemas de piel, mejoran la tensión ocular, ayudan a mejorar síntomas de enfermedades degenerativas del sistema nervioso central.
1: Sí.
0: Mejoran muchas veces los ruidos en los oídos, los mareos, las alergias. Uh-huh. Son sustancias que siempre suman,
1: sí.
0: Salvo que tengas la mala suerte de tener alergia o intolerancia a alguno de sus componentes. Mi consejo es que el 100% de la población,
1: sí,
0: a partir de la década de los 40, tendríamos que consumir los ácidos grasos esenciales omega-3. Y el producto que tiene Tom Hill, el omega-3 2400TG,
1: sí,
0: lo mejor de lo mejor. Omega-3 2400TG.
1: Sí.
0: Vienen perlas.
1: Sí.
0: Si lo queremos empezar a tomar como preventivo, con dos perlas en una única toma al día, sería suficiente. Si lo queremos tomar para ayudarnos a cualquier patología que ya tengamos,
1: sí,
0: dos perlitas en desayuno, dos perlas en la comida. Omega-3 2400TG.
1: De acuerdo, doctor. Interesante esta recomendación, porque a partir de los 40 años todos necesitamos ese omega-3 en nuestro organismo, también con gran capacidad antiinflamatoria, ¿no?
0: También con gran capacidad antiinflamatoria. No, es que los ácidos grasos sirven para todo.
1: Sí.
0: Y cada vez iremos descubriendo nuevas indicaciones de este tipo de elementos.
1: Con esta recomendación terminamos por hoy, doctor. No tenemos más tiempo. Aquí termina nuestro espacio de salud. Como siempre, agradecerle sus consejos y la atención a todos nuestros oyentes respondiendo a sus consultas. Muchísimas gracias. Feliz semana.
0: Igualmente, feliz semana. Adiós.
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1: Hoy hablamos de la terapia visual. Queremos conocerla y valorar las ventajas para nuestra salud, porque la mayoría de las personas asocian la terapia visual con el tratamiento de los problemas oculares en los niños, pero también es beneficiosa para adultos en determinadas circunstancias. Y esto es especialmente importante teniendo en cuenta que 3 de cada 4 españoles mayores de edad tienen algún problema visual. Conversamos con Alicia Navarro, divulgadora científica. Bienvenida, Alicia.
9: Muchas gracias, Magdalena.
1: Cuéntanos, ¿qué es la terapia visual?
9: Es un tratamiento optométrico que se centra en mejorar y en corregir problemas visuales mediante ejercicios que se diseñan para fortalecer los músculos oculares y para mejorar la coordinación entre ambos ojos. A ver, a diferencia de las correcciones ópticas tradicionales, las gafas, las lentes de contacto, la terapia visual se centra en el desarrollo y en el fortalecimiento de las habilidades visuales, incluyendo lo que ya he dicho, la coordinación ocular, la acomodación, la percepción visual y la convergencia.
1: Ajá.
9: Y bueno, en esta forma de terapia, el óptico realiza evaluaciones previas para identificar si hay deficiencias visuales y diseñar programas de tratamiento personalizados para abordar esas necesidades específicas de cada individuo.
1: Oh, qué interesante. Entonces, ¿a quién va dirigida la terapia visual?
9: Está dirigida a todo el mundo, tanto niños como adultos. A niños que tienen problemas de aprendizaje, pues puede ser beneficiosa para mejorar la lectura, la escritura y en general el aprendizaje. Con los ejercicios se trabaja en la mejora de la coordinación, en la habilidad de procesar la información visual de una manera más eficiente, y eso contribuye a mejorar el rendimiento académico.
1: Uh-huh.
9: Luego, en personas con estrabismo o con ojo vago, porque con la terapia visual se ayuda a fortalecer la coordinación entre los ojos y a mejorar la visión binocular.
1: Uh-huh.
9: Luego también en adultos con fatiga visual o con problemas de enfoque, porque aquí lo que se trabaja es la acomodación y la coordinación ocular también, que proporciona alivio a la hora de realizar tareas que requieren una visión de cerca. Luego, quienes utilizan dispositivos electrónicos durante muchas horas, les vendría muy bien. A deportistas y profesionales con intereses visuales específicos también. Y en individuos con problemas de coordinación y equilibrio, porque mejora la coordinación ocular, tiene un impacto positivo en el equilibrio y en la función motora.
1: Qué interesante, Alicia. Nunca habíamos reparado en este tipo de terapia, la terapia visual. ¿Y qué beneficios trae entonces a quienes la realizan? Porque supongo que serán acordes al objetivo que se persiga.
9: Bueno, más o menos todo lo que ya hemos dicho. Mejora la coordinación ocular.
1: Sí.
9: Para lograr una visión binocular eficiente, facilitando la percepción tridimensional del entorno y mejorando la precisión en tareas cotidianas. Uh-huh. También mejora la corrección de problemas de acomodación.
1: Sí.
9: Porque determinados ejercicios permiten a las personas adaptarse de manera más eficiente a los cambios en la distancia focal.
1: Claro.
9: Siempre sí, dicen que es muy bueno ir cambiando de distancia corta y luego mirar al infinito para sí, que la vista no se canse. Sí. Mejora la percepción visual. No se centra en la vista en sí, la terapia visual, sino también en la interpretación y en la comprensión de lo que estamos viendo en realidad.
1: Sí.
9: Fortalece la convergencia visual, que uh-huh, es la capacidad de los ojos para trabajar juntos al enfocar un objeto cercano.
1: Uh-huh.
9: Eso es clave para mejorar la coordinación entre los ojos, mejorando ese rendimiento en la lectura. Y luego prevención y alivio de problemas de estrés visual, que también nos pueden provocar dolores de cabeza y molestias oculares.
1: Solo nos queda entonces, Alicia, pedirte algunos ejercicios de esta terapia visual que podamos nosotros ir haciendo en casa.
9: Pues, a ver, Magdalena, hay ejercicios que están destinados a enfocar a diferentes distancias. Uh-huh. Y lo podemos hacer con tarjetas de palabras de diferentes tamaños de letra y hay que enfocar la vista en una palabra cercana y luego cambiar rápidamente en una palabra más lejana. O también podemos mirar un objeto cercano y luego mirar un objeto lejano. E ir alternando nuestro enfoque entre el cerca y el lejos, como si fuese una lente fotográfica.
1: Sí, sí. Bueno, eso lo hacemos muchos, ¿no? Cuando salimos del ordenador. Yo me asomo al balcón y miro una cosita cercana y luego una cosa lejana para descansar la vista.
9: Exacto, exacto. Hay ejercicios para mejorar la coordinación ocular. Entonces, esta terapia visual puede contribuir a fortalecer los músculos oculares y mejorar la coordinación entre ambos ojos. Podemos, por ejemplo, dibujar un laberinto en un papel, sí, seguir el recorrido hacia la salida, o lanzar una pelota contra una pared y seguir su movimiento con los ojos cuando rebote. También sería muy útil en un entorno oscuro situarnos frente a un espejo y trazar formas en el aire con una linterna, siguiendo patrones específicos y siguiendo el trazo con los ojos. Ah. Todo eso mejora la coordinación ocular.
1: Muy bien. ¿Y para mejorar la percepción visual que comentabas antes?
9: Pues aquí podemos utilizar cartas con parejas de imágenes, por ejemplo. Colocarlas aleatoriamente boca abajo.
1: Sí.
9: Les damos la vuelta a las dos cartas a la vez e intentamos recordar la ubicación de las imágenes emparejadas. Hay un juego de cartas para hacer esto.
1: Sí, sí.
9: También los puzzles, los rompecabezas, que requieren la unión de formas y colores para completar una imagen. También es muy práctico, cuando estamos dando un paseo por un parque, por ejemplo, jugar a identificar detalles específicos como formas de hojas o colores de flores.
1: Bien, todo lo que tenga que ver con fijar la vista y también interviene el cerebro, el recuerdo, ¿no?
9: Sí, hay ejercicios para mejorar la convergencia visual.
1: Sí.
9: Para mejorar la capacidad que tienen los ojos de trabajar juntos. Uh-huh. Y para mantener una visión binocular adecuada. ¿Qué se recomienda? Pues leer un párrafo de un libro, por ejemplo, saltando de una línea a la otra, alternando entre líneas cercanas y otras más distantes, desafiando, en definitiva, a los ojos a converger y diverger de manera rápida y precisa. A ver, otro ejercicio que también es bueno sería colocar letras o palabras en el suelo a diferentes distancias.
1: Sí.
9: Camina sobre ellas mientras las leemos y alternamos entre las más cercanas y las más lejanas.
1: Interesante, Alicia, toda esta serie de ejercicios. Ahí cada uno tendrá que ver dónde tiene una posible falla y qué ejercicio es el que mejor le viene para rehabilitar ese problema visual que pueda tener. Terapia visual. Ahí la vamos conociendo un poquito más de la mano de Alicia Navarro, divulgadora científica. Como siempre, Alicia, muchísimas gracias.
9: Gracias a ti, Magdalena.
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12: Muchas gracias.
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12: Sí, sí, hay un desgaste importante. 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Uh-huh. Entonces, tenemos alternativas naturales que nos pueden ayudar.
11: Sí.
12: Claro.
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11: Esa es la alternativa, sí. Nivel Flex, es como se llama. ¿Qué contiene Nivel Flex?
12: Pues es una combinación de muchos ingredientes naturales que sinérgicamente van a funcionar a muchos niveles. Ajá. Van a funcionar a un nivel dolor, para así decirlo, lo que van a hacer, tiene un efecto antiinflamatorio. Algunos de ellos, por ejemplo, la boswellia serrata, es un extracto vegetal que funciona muy bien para reducir el dolor, la inflamación que tenemos en la articulación, que está dolorida, que está dañada. Otras plantas, por ejemplo, hay un MSM, el metil sulfonilmetal, exacto, también es un antiinflamatorio. Y luego tenemos otros ingredientes que lo que nos van a hacer es regenerar esa articulación que está dañada. Pensemos que la articulación, cuando hay una inflamación, es porque hay un daño, y lo que tenemos que hacer, además de aliviar esa inflamación, con lo cual notaremos una mejoría instantánea, es regenerar la articulación. Ajá. ¿Para qué? Para volver a tener esa movilidad y esa flexibilidad y no tener problemas futuros. Uh-huh. No solamente queremos quitar el dolor, que evidentemente es lo que nos preocupa y lo que tenemos que hacer de una manera rápida, y lo hacemos con Nivel Flex, sino también regenerar esa articulación para que no sufra, para que no se siga desgastando.
11: No queremos que avance nuestro problema, sea artrosis, artritis. Hablemos no solo de las plantas, porque parece ser que Nivel Flex tiene minerales que ayudan a que estas plantas lleguen donde tienen que llegar, pero también tienen membrana de huevo.
12: Exacto, es un ingrediente muy curioso. La membrana de la cáscara interior del huevo, bueno, pues esa, de manera natural, esa membrana de huevo tiene una sinergia de ingredientes en sí mismo. Tiene condroitina, tiene glucosamina, tiene colágeno, muy conocido. Pues tiene una, y además diferentes tipos de colágeno que son muy buenos para el organismo. Y esa membrana de huevo está documentada y tiene un montón de estudios clínicos que nos aseguran, los garantizan, que vamos a reducir esa inflamación que os decía, en un periodo de tiempo además muy corto, y sobre todo, lo más importante, es esa mejora y esa regeneración de la articulación que está dañada. Fíjate, es la membrana de huevo, realmente es como el embrión del huevo, es el que aporta todos los nutrientes al embrión. Bueno, pues igual va a hacer con nuestra articulación, aportar naturalmente muchos ingredientes que son indispensables para la articulación.
11: Estamos hablando de Nivel Flex, de Laboratorio Stonehill, un producto para ayudar a recuperar problemas osteoarticulares. ¿Cómo lo tendríamos que tomar, dependiendo de qué resultados busquemos o hacia dónde lo debemos dirigir?
12: Claro, tenemos que ajustarlo un poco a la necesidad que tengamos en ese momento. Como regla general, podríamos decir que 3 cápsulas al día es suficiente para conseguir ese efecto que decíamos, de reducir la inflamación y por tanto aliviar las molestias, y para regenerar y mejorar la flexibilidad en el día a día. 3 cápsulas al día, pero en función cómo lo tomamos, nosotros aconsejamos repartirlas y espaciarlas a lo largo del día para que ese efecto antiinflamatorio surja efecto y nos mejore el día a día. Pero habría que ajustarlo un poco a las necesidades que tengamos. A lo mejor podemos empezar con 3 y luego ir reduciendo dosis y luego ya tener una dosis de mantenimiento en función del caso. Pero como regla general, patrón general, podemos decir 3 cápsulas al día.
11: Nosotros siempre buscamos que nuestros oyentes aprendan a utilizar los complementos alimenticios y que puedan decidir sobre su salud diciendo, pues ahora tengo más dolor, tomo más, tomo menos, y ahí me voy cuidando, sobre todo
12: escuchando
11: luego
12: escuchando tu cuerpo y ajustándolo a las necesidades y vas...
11: Y poder entrar en un mantenimiento. Les decía, estamos hablando de Nivel Flex de Laboratorio Stonehill, el producto que nos ayuda con las articulaciones. Indispensable trabajar la inflamación, pero ¿qué hacen los minerales que tienen su composición para esa mejoría?
12: Pues son importantísimos. Por ejemplo, estamos hablando de aportar calcio, aportar magnesio, aportar vitamina D. Entonces, están nutriendo de nuevo esa articulación y están nutriendo incluso la formación de los huesos. Pensamos que la articulación es como una almohadilla que se encuentra entre dos huesos. Esa almohadilla, con el paso del tiempo, se va desgastando, va siendo cada vez más finita e incluso hay una lesión en los huesos. Esos huesos empiezan a friccionar uno con otro, empiezan a chocar y hay lesión en esa almohadilla y hay lesión en los huesos. Bueno, pues es muy importante dar vitaminas y minerales que regeneren toda esa articulación e incluso esos huesos que pueden estar dañados. Entonces, lo que estamos haciendo con Nivel Flex es nutrir todo el conjunto de la articulación. Los huesos, los tejidos conectivos que formarían la articulación, los músculos que hay alrededor. Vamos a tocar todos los puntos de esa articulación para conseguir los mejores efectos.
11: Nivel Flex de Laboratorio Stonehill nos ayuda en ese proceso de envejecimiento articular. ¿Tiene efectos secundarios? No. ¿Hay alguna persona que no lo pueda tomar?
12: No, absolutamente no. Estamos hablando de ingredientes naturales con una posología muy adecuada y respetando esa posología no hay ningún problema, no tiene efectos secundarios. Eso precisamente es lo que se consigue el reto de estos productos, es alternativas naturales y sin efectos secundarios.
11: 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Sonia Pérez, directora de productos de Laboratorio Stonehill, muchísimas gracias.
12: Muchas gracias a ti, Madalena.
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finalizando nuestro programa La Salud Natural. Les recuerdo que para todo lo que quedó pendiente y para realizar sus consultas al doctor, tienen nuestro número de teléfono 902 13 44 33. Dejan su nombre y número de teléfono y nosotros les llamamos. 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Y ahora sí, nos despedimos ya de todos ustedes. Agradeciendo su presencia, les esperamos en el próximo programa. Que sean felices.

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Y ahora sí, nos despedimos ya de todos ustedes. Agradeciendo su presencia, les esperamos en el próximo programa. Que sean felices.

tal? Buenísimas tardes, ¿cómo estáis? Bienvenidos, bienvenidas a La Tarde Es Tuya. Arrancamos en este miércoles 30 de septiembre, último día del mes de septiembre. Nada, ya de nuevo comenzamos el mes de octubre. Yo he visto ya esta mañana, bueno, seguramente que vosotros ya lo habéis visto antes, no sé, Víctor, pero he visto ya el turrón en las estanterías del supermercado. Debe llevar varios días, pero no me había fijado. Y bueno, como vivimos adelantándonos demasiado los acontecimientos, estamos en septiembre y el turrón ya está ahí, la Navidad también, pero aquí en La Tarde Es Tuya nos detenemos, vivimos el presente, el aquí y el ahora, y vamos a disfrutar juntos de otra nueva tarde en esta sintonía hasta las 9, como os decía, con Víctor Márquez en el control técnico de sonido. Bueno, ayer ha llovido, y hemos tenido bastante viento. Vamos a ver cómo continúa la situación del tiempo. Vamos a Meteo Galicia.

0: 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probable que nos caia un chaparrón, e se estamos na costa, bueno, pues menos probable.
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1: Bueno, pues temperaturas que siguen cálidas en algúns puntos de Galicia. 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
1: Buenas tardes, hasta luego.
0: Chao.
1: Bueno, pues el tiempo que de momento invernal no está, ¿eh? Ayer parecía el fin del mundo, algunos puntos concretos, pero hoy ya se ha normalizado un poco la situación y mañana todavía más. Y lo que comentábamos con María, que para fin de semana temperaturas de nuevo altas y calor que se nos viene ahí, aunque eso sí, con ese matiz de las tormentas. Vamos a disfrutar juntos de la música, de la radio, ya hemos hablado del tiempo, así que ahora vamos a entrar de lleno con otras materias. Aquí en La Tarde es Tuya, vamos a hablar de música. Hoy tendremos también al abogado Antonio Vázquez, que nos acompañará como cada miércoles en Mozuri. Tendremos Salud Natural para Todos a partir de las 6 y vamos a arrancar escuchando una canción del año 1995, un tema de la gallega Luz Casal que formaba parte de su álbum Como la Flor Prometida, una letra que explora la dualidad del amor, la vulnerabilidad y el dolor ante la posible pérdida de la pareja. Utiliza la metáfora de besar el suelo para referirse a la caída emocional de sentirse herido si el ser amado llega a marchar, contrastando con la euforia de tocar el cielo cuando hay reciprocidad. Sin duda, una canción llena de amor que nos trae Luz Casal, que recordamos de los 90 aquí en La Tarde es Tuya. Besar el suelo.

0: Y esta sintonía nos indica que abrimos ya Voz Jurídica, nuestro espacio del mundo del derecho, como cada miércoles aquí en la sintonía de Radio Voz, con el abogado Antonio Vázquez, al que ya saludamos. Hola Antonio, muy buenas tardes.
1: Hola, buenas tardes.
0: Vamos a dar comienzo al espacio de hoy. 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Pero además, también aquí en el programa, sabéis que podéis llamarnos en directo, podéis hacer vuestras preguntas a Antonio Vázquez marcando el 981-1344-33, 981-1344-33. Tenemos también habilitado un número de WhatsApp, que es el 672-16-7755, o una dirección de correo, que es latardeestuya@radiovoz.es. Vamos a comenzar con las primeras consultas de la tarde. Antonio, nos llega un mensaje que nos envía Juan. Dice, hola, buenas tardes. Somos una comunidad de propietarios de 16 vecinos y desde hace 50 años yo la administro y soy el único que tengo firma en la cuenta del banco. Tengo 82 años y estoy cansado de encargarme de ello y quiero darme de baja también del banco, pero los vecinos insisten en que tengo que continuar. ¿Cómo puedo actuar para cesar de ser el administrador?
1: Bien, vamos a ver, esta situación que nos describe el oyente, aunque no se acomoda a lo que establece la ley de propiedad horizontal y seguramente tampoco a lo que regulan los estatutos de la comunidad, suele darse con cierta habitualidad. Desde luego, ya no se trata de que no esté previsto en la ley, sino además que si es una persona que la que viene desempeñando esta función, que no desea seguir haciéndolo, evidentemente no se le puede obligar. En materia de propiedad horizontal, la designación de los cargos que hayan de constituir, conforme establece la ley, órganos directivos, se hace o bien mediante votación, elección con votación, o por turno rotativo. Eso es lo que está dispuesto en la ley y luego los estatutos pueden desarrollar, si es el caso, pues estas previsiones legales. Por otra parte, incluso aunque a una persona en concreto, pues por el turno rotativo, si fuera de aplicación en esa comunidad, le corresponda ejercer el cargo de presidente, lo que cabe es que pueda excusarse del ejercicio de ese cargo por motivos justificados. Pensemos el caso, bueno, pues de enfermedad, persona que resida fuera del lugar donde radica esa comunidad u otras circunstancias de trascendencia semejante. En cualquier caso, lo que se le puede responder a esta persona es que evidentemente no tiene obligación ninguna de seguir en el ejercicio de esa función y lo que tendrá que hacer la comunidad es, una vez le comunique la renuncia a continuar, decidir en una junta de propietarios quién es la persona que le ha de sustituir.
0: Es verdad que suena un poco extraño, pero como comenta Antonio, esto puede producirse, ¿no? De gente que lleva años en un edificio, que una se hace cargo y los demás, bueno, pues por comodidad o por lo que sea, están a gusto así y no cambian, ¿no? Pero no sí. Tiene que ser así, ¿no? Sino que debe de cambiarse cada año. Es así cuando se cambia, cada año, de presidente.
1: Sí, es así. Es decir, los cargos son de duración anual y o bien se provee mediante turno o mediante elección. Varía según las dimensiones de la comunidad. Lo habitual en las comunidades de propietarios pequeñas, es decir, pues que tienen pocos propietarios, pues es que se siga un turno rotativo y que haya un único cargo, una persona que ejerce la presidencia. En comunidades más grandes, claro, a veces hay comunidades pues que tienen más de 100 vecinos. Aquí en la ciudad de La Coruña hay casos de esa naturaleza. Y entonces estas comunidades más grandes pues tienen una junta directiva con distintos cargos, presidente, vicepresidente, secretario, vocales, además una administración de fincas que le asesora y que le lleva la gestión. Pues bien, en estos casos ya de comunidades grandes, pues lo habitual siempre es que haya una junta directiva y esta es elegida, ¿no?, entre los candidatos que opten a formar parte de ella y por votación de los propietarios. En las comunidades de menos vecinos, pues por turno rotativo. Estos son los sistemas. Por tanto, no hay una obligación de que una persona continúe indefinidamente ejerciendo esa función o ese cargo.
0: Bien, pues ahí queda aclarada esa cuestión que nos preguntaban a través del WhatsApp. Vamos al teléfono, al 981-13-44-33, número que podéis marcar para hacer vuestras preguntas en directo al abogado Antonio Vázquez. Nos llama Aurea. Hola, Aurea, buenas tardes.
2: Hola, buenas tardes.
0: Hola, adelante.
2: Don Antonio, mire, quería hacerle una exposición de la cosa. Un pariente mío me había dicho estos días, me dice, le hice todo ya el testamento para mis hijos, ¿no? Eran cuatro, pero murió uno para tres. Y entonces resulta que tiene bastante que hacer, bastante que dar. Y entonces, pero este que el mayor ha muerto ya un tiempo. Ahora tendría 63 años o así. Y cuando fue jovencito, pues tuvo un hijo, pero está, vamos, reconocido por la familia, ¿no? Yo no creo que ni hizo papeles ni nada, que se lleva la madre del niño con mi parienta, pero así muy, muy, muy lejano, y los chicos tampoco no tienen vaya mucho movimiento con la abuela. Y después se casó y tiene otro hijo, pero este hijo, don Antonio, se casó, se divorciaron y se casó con otro, y el otro papá le puso los apellidos de él. Y del otro, pues también tendrá los apellidos de la madre. Y a ellos no les deja una perra. ¿Es posible?
1: Bien, vamos a ver. Para que estos puedan tener derecho, estos, sí, entiendo, nietos, son nietos de
2: sí,
1: ese
2: nietos,
1: hijo.
2: Sí, se lleva un poquito, sí.
1: Sí, pues debería estar acreditada lo que se llama la filiación, es decir, que son hijos de esta persona que ha fallecido.
2: Sí, es muy concreto la cosa.
1: Lo primero es comprobar lo que figura en el registro civil. Si figura en el registro civil como hijos de esta persona, evidentemente...
2: El hijo no, el de soltera no.
1: El que no figura podría ejercitar sus derechos y, mediante sentencia judicial, podría lograr que se le reconociera como hijo. Hoy en día, pues es muy frecuente, mediante las pruebas de ADN, poder demostrar esta situación, que se llama filiación, y si logra demostrarlo, pues tendría derechos hereditarios respecto de su abuelo, como hijo de un padre premuerto, que es como se le denomina en derecho.
2: Son los abuelos. El abuelo también murió y mi parienta tenía un trozo que aún le dieron pisos, y entonces todo está conjunto. No tiene el abuelo, al parecer, aparte. Entonces, ahí está. Y el otro es casado y este está reconocido porque mi parienta pues se lleva con la... le compra alguna cosita a la madre, está muy reconocido, no sabe de qué es hijo de él, la que no está casada. Sí. Pero la que está casada, pues le puso los apellidos del nuevo papá. Y entonces le dije yo, y bueno, ¿y si se te revelan los nietos? Y dice ella, bueno, le dan un poco de dinero y ya está. ¿Hasta qué punto, sí, no, doctor o don Antonio?
1: Sí. No, aquí el tema no es le dan un poco de dinero, es decir, si todos aquellos nietos que acrediten que lo son, demostrarlo a través de un procedimiento judicial y que mediante ese proceso judicial se declare su filiación, tienen derecho a la herencia.
2: Sí, pero tendrán que meter la condición. Y tienen que meter ahí, pues, movimientos, ¿no? No es tan fácil tampoco dárselos así, porque sí. Pero ella tiene todo puesto perfectamente para los tres, los que tienen con vida. Y esto, pues, dije yo, hasta le dije yo, y se revelan los nietos. Y dice, pues, le darán un poco de dinero, pero ¿hasta qué punto? ¿Hasta qué punto, don Antonio?
1: Tienen derecho a participar en la herencia y puede darse el caso a que, bueno, ya es un poco más complejo cuáles pueden ser las consecuencias. Puede ir desde una nulidad del testamento y que por tanto corresponda a partes iguales la herencia a un derecho de legítima, pero todos aquellos que demuestren mediante sentencia judicial su filiación tendrán derecho a participar en la herencia conforme disponga la ley.
2: Normalmente sí, yo eso lo había dicho y claro, yo, pero está segura, la cosa está segura, no sabe que el de la soltera pues es un chico pues reconocido por la abuela y le compra algo, pero ellos casi nunca se ven los nietos. Pero
1: el reconocimiento no deriva de eso. El reconocimiento deriva que en el registro civil se haga constar esa filiación.
2: Sí, el niño no está, yo no creo. Yo no creo que el de la soltera que esté afiliado. Me parece que tiene el apellido de ella y eran chavalitos y así quedó, no sabe. Así quedó la cosa.
1: Pero podría reclamar sus derechos esta persona.
2: Claro, porque eso es verdad. Bueno, pues
0: gracias, Aurea, muchas gracias.
2: Muchas gracias.
0: Buena tarde, hasta luego. Hasta luego. Pues ahí queda esta consulta. Antonio, digamos que cualquier persona, que aunque fallezca un hijo y hace testamento, si ese hijo ha tenido descendientes, si están reconocidos, no puede hacer un testamento dejando fuera a esos nietos, ¿no?
1: Efectivamente, porque en derecho existe un concepto que se llama derecho de representación. Entonces, cuando se da la circunstancia como es esta de que un hijo ha fallecido antes que su padre, si ese hijo tiene descendencia, sus descendientes ejercen este derecho de representación. ¿Qué ocurre? Si estos descendientes, alguno o todos, no están inscritos en el registro civil como hijos de ese padre difunto, es decir, no ostentan esa filiación, pueden llegar a obtenerla mediante un proceso judicial en el que se acredita con pruebas, entre otras y una principal, la prueba del ADN, que son hijos de ese padre, y si lo demuestran y obtienen esa sentencia que declara esa filiación, la consecuencia es que van a tener unos derechos hereditarios. Ya dependiendo de otras circunstancias, que ahora no procedo a exponer, pues puede darse lugar a que el testamento resulte nulo y entonces fueran todos herederos a partes iguales, o que cuando menos tengan derecho a la legítima, pero sigue siendo un derecho hereditario el de legítima, aunque bastante más reducido.
0: Pues ahí queda claro también este tema. Seguimos con otra llamada para el abogado Antonio Vázquez, 981-1344-33. Nos llama Antonio. Hola, Antonio.
3: Hola.
0: Adelante.
3: Sí, mire, resulta que yo tengo un local. Resulta que, vamos a ver, tenía un contador de agua que era do baixo. Resulta que, como yo no vivo por allí, en ese contador engancharon a agua ali para un local e a mim engancharon-me a agua nun piso nun primeiro que estaba deshabitado. Pero resulta que cando se vendeu ou se estaba alquilado, viñeron e tuve que pagar outro contador. O motivo é o seguinte: eu agora non podo reclamar nada, porque ele agora puxo a agua, foi a cambre, e puxo a seu nombre, a máis un contador, e a que fago agora.
1: A ver si le he entendido bien la pregunta. Vamos a ver. Usted es propietario de un bajo.
3: Sí.
1: Es propietario de un bajo. En ese bajo existe un contador de agua. Y alguien colocó una toma de agua a ese contador.
3: Sí.
1: Y esa toma era para el piso, para una vivienda, según me explica usted.
3: No, él lleva el agua de mi contador y a mí me engancharon en un contador de una vivienda que estaba vacía. Que resulta
1: sí,
3: que
1: un
3: cuando
1: contador vino, del bajo de usted. El contador del bajo de usted le engancharon para una vivienda vacía, que es de otra persona.
3: No, el contador mío engancharon para el bajo, que es al lado mío. Y a mí me engancharon en un contador de un piso de un primero, que estaba sin habilitar.
1: Sí.
3: Y cuando se vendió y vino el inquilino, pues tuve que pagar yo otro contador, porque él le tuvo que dejar aquel.
1: Bueno, es que es una situación que no la entiendo muy bien por lo siguiente. Vamos a ver. Cada finca independiente dentro de la comunidad de propietarios tiene que tener su propio contador. Usted, como dueño de un bajo, tenía en este bajo, o tiene, un contador.
3: Sí.
1: Para otra finca del mismo edificio, para ese piso que usted menciona, que estaba deshabitado, viene otra persona, esa otra persona tiene que poner un contador independiente para ese piso.
3: No, porque ese contador ya pertenecía a ese piso. El mío es que el local ese que me cogieron a mi contador no tenía derecho a agua, no tenía instalación ni tenía contador. Entonces, clandestinamente, me engancharon en el mío y pusieron el agua superficial por afuera, y entonces lo que le comento, cuando vino el primero, que fue donde me engancharon a mí el agua, pues
1: sí.
3: Resulta que fue cuando se descubrió la cosa, que hasta que allá no pasaba nada.
1: Bueno, entonces ahí hay un dato que es relevante, es decir, claro, a usted lo que le hicieron fue de forma clandestina y entiendo de forma ilegal, cuando menos.
3: Claro.
1: Estaban sustrayendo, de algún modo, un derecho que le pertenecía a usted. Bueno, en ese caso, claro, yo entiendo que usted lo que debía haber hecho era reclamar por esa infracción de la que usted ha sido víctima. Es decir, al fin y al cabo, lo que han hecho es apropiarse de algo que le pertenecía a usted. Y usted en esa situación, bueno, pues ha optado por solicitar un contador nuevo. Es decir, de algún modo, convalidar o mantener esta situación irregular. Debía haber hecho era reclamar en su momento, cuando usted advierte que de forma clandestina le han hecho esto, debería usted haber reclamado.
3: Claro, debiera hacer una denuncia y investigar la cosa, ¿no? Pero ahí parece que la comunidad y todo estuvo de acuerdo, porque si no, eso no creo que se llevara a cabo así como así.
1: Bueno, pero aún así, la comunidad no tiene competencia ni capacidad para decidir sobre los derechos particulares de usted, ¿no? Otra cosa es que facilitara o tolerara, permitiera el acceso al cuadro de los contadores, etcétera, ¿no? Pero eso no, digamos, no valida la infracción cometida. Es decir, a usted le han privado de un derecho que tenía y usted tiene pleno derecho tenía en ese momento pleno derecho a reclamar a quien indebidamente se aprovechó de una instalación que le corresponde a usted.
3: Ya. Y el problema ahora es que resulta que ahí hay una fuga de agua para ese bajo. Y va a venir el fontanero, porque el bajo ese tiene un seguro, y trae el perito, o sea, un fontanero del seguro. Y va a venir mañana a mirar y a ver por dónde metieron las tuberías, porque yo supongo que las metieron por el desagüe de la fosa séptica, o sea, del inodoro, porque no veo otro sitio. Rosas no hicieron, las tuvieron que pasar por debajo.
1: Sí.
3: Esto, ¿eh? Sí.
1: Bueno, usted en ese caso, si ahí se va a personar un perito, entiendo que lo que debe es manifestarle que hay esa irregularidad, por supuesto, ¿eh? Porque evidentemente es algo que esta persona como técnico deberá comprobar.
3: Claro,
1: además, esa forma de pasar las tuberías pues probablemente no sea correcta, no respete la normativa. Hay un código técnico de edificación que establece cómo tienen que hacerse las instalaciones y los edificios y probablemente eso contravenga, no respete esa normativa técnica. Entonces eso es importante que usted se lo manifieste al perito que acuda ahí.
3: Vale, pues mañana ya se lo informó y le comentó este caso, a ver qué opina él del seguro, para que igual no le cubre el seguro los daños si tiene la cosa irregularmente, ¿no?
1: Bien, eso sí, ya es una cuestión interna entre asegurador y asegurado, pero lo importante es que quede claro que ahí se ha cometido una irregularidad en perjuicio de usted.
3: Ya. Vale, pues...
0: Muchas gracias, Antonio. Buenas tardes.
3: Hasta luego.
0: Seguimos en directo en Voz Jurídica. Estamos en Radio Voz con el abogado Antonio Vázquez. 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Ese es el teléfono del despacho, pero también aquí tenemos un número para que llaméis en directo, que es el 981-1344-33. Nos llama Manuel. Hola, Manuel. Buenas tardes.
4: Hola, buenas tardes.
0: Hola, adelante.
4: Mire, quería hablar con el abogado.
1: Sí.
4: Solo una palabra. Mire, ¿me oye?
1: Sí, diga.
4: Yo tengo una hermana y estoy para... Quería apartarla debidamente, bueno. Y bueno, íbamos muy bien, pero un día me dijo... medio enfadada, me dijo... Yo no quiero nada ni te firmo nada. ¿Puede ser así, eso sí?
1: Pero, vamos a ver, ¿se refiere usted a herencia?
4: A herencia, sí, a herencia de la casa.
1: Vamos a ver, usted tiene familia, quiero decir, tiene, aparte de esa hermana, ¿tiene usted hijos, esposa?
4: Tengo hijos, tengo esposa, tengo 4 nietos, bueno. Y esa hermana, bien, nos llevamos muy bien, pero yo andaba, hace tiempo que andaba, a ver, hay que arreglarse y tal, igual, y él iba bastante bien. Pero ahora, un día me dijo así medio enfadada, mira, yo no te quiero nada ni te firmo nada. ¿Puede ser así, eso sí?
1: A ver, es que su hermana, en este caso en el que usted tiene esposa y tiene descendientes, hijos o hijas,
4: sí, sí.
1: Su hermana no tiene un derecho hereditario respecto a usted. Podrá, si usted quiere voluntariamente dejarle algo en herencia, usted puede dejárselo. Para que usted en un testamento le deje algo en herencia a su hermana, ella no tiene nada que firmar. Otra cosa es que luego, cuando se produzca la herencia, ella no acepte lo que usted le pudiera haber dejado. Pero usted no tiene ninguna obligación respecto a ella, ¿eh?
4: No hay un derecho.
1: Ella no es legitimaria de usted, ¿eh? La legítima le corresponde a los hijos y a la esposa, en este caso de usted.
4: Ya. Pero ella les hay que dar una herencia de la casa. Ella nació aquí y es mi hermana y yo quería darle algo, darle lo que fuera. Pero un día me saltó con eso. Mira, ya no te quiero nada ni te firmo nada. Y digo, pues a ver.
1: Entonces hablamos de otra cuestión. Hablamos de que usted voluntariamente...
4: Sí,
1: quiere
4: sí.
1: dejarle una parte en una casa. ¿Esa casa es solo de usted?
4: Solo, sí. Me la dejó mi padre.
1: Vale. Bueno, usted si voluntariamente quiere dejarle una parte en la casa, bueno, pues es la decisión de usted y es totalmente válida. Ella también tiene, le repito, aunque usted haga un testamento y en ese testamento le deje a ella una participación en la casa, ella no está obligada a aceptarla, porque nadie está obligado a aceptar una herencia. Si no quiere aceptarla, no tiene por qué aceptarla. Por otra parte, el dejarle a alguien una parte de un edificio, en este caso, pues de una vivienda, de una casa, supone generar una situación de proindiviso. Es decir, que si esta casa, como me explica usted, le pertenece a usted en su totalidad y pues, sus hijos tendrán por herencia una participación en ella, a lo mejor la esposa de usted también, pues dejar a su hermana también ahí en proindiviso es ya generar una situación complicada, porque los proindivisos normalmente no son deseables.
4: No, yo quería darle un dinero y ya le dejar apartada para siempre de casa.
1: No sabe. Bueno, sí, bien, pues eso usted puede hacerlo en el testamento. Luego su hermana podrá o no aceptarlo.
4: Como me ha dicho eso, yo me quedé un poco, no sé.
1: Claro. Entiendo que hay un error de concepto. Usted me habla de apartar. La palabra apartamiento en el derecho...
4: Apartamiento de la legítima de casa.
1: Sí, pero
4: no que hay.
1: Sí, el apartamiento sí. Es respecto a la legítima, pero su hermana no es heredera legítima de usted.
4: Ya sé, pero es que yo tengo otras dos y le di una herencia de dinero, y eso me pasó con eso.
1: ¿No sabe? Bueno, bien, pero eso es simplemente una voluntad de usted. Usted quiere darle un dinero a alguien, pues ya está, vale perfectamente.
4: Ellos se van
1: pero
4: a juzgar.
1: No es un apartamento.
4: Ellos se van a juzgar para quedar, ¿eso?
1: No, legalmente no, es lo que le estoy explicando.
4: Anda, pues mejor.
0: Otra cosa, no ser que falte información de lo que está contando este oyente, que claro, haya una herencia por detrás o algo, claro.
1: Por eso le he preguntado a usted primero si la casa es toda de usted.
4: Otra la casa cosa toda es mía, la... toda es mía, sí. Y la propiedad también. Pero mi padre dejó tres fincas para los herederos, que son esos tres, tres hermanas mías. Y las otras están arregladas. Pero esa me dijo eso. Yo me quedé un poco triste.
1: Ya. No sé. Le explico. Una cosa que no entiendo que no es su caso sería que hubiera una herencia sin dividir entre usted y sus hermanos, y esta hermana en concreto, y que dentro de esa herencia estuviera la casa, pero no es así.
4: No, nada.
1: Entiendo que la casa entera es de usted.
4: Nada,
1: bueno, pues
4: eso,
1: si la casa entera es de usted, usted con sus hermanos y su hermana no tiene ninguna obligación de dejarles una parte de la casa ni de resolver eso, por tanto, porque sus hermanos no son herederos legitimarios. Que usted voluntariamente quiera dejarles algo, pues es la voluntad de usted, bueno, puede hacerlo, pero no tiene obligación.
4: Bueno, mira, muchas gracias y perdona por la molestia.
0: Nada, gracias.
4: Me encantó esto, porque me saltó con eso y yo le dije, bueno, pues, a ver qué pasa. Bueno, y quedó así la cosa. Venga.
0: Gracias, Manuel. Buenas tardes. Bueno, hasta luego. Estamos en Voz Jurídica con el abogado Antonio Vázquez. Vamos con una última consulta que nos llega a través del correo electrónico. Nos lo envía Divina. Dice, hola, somos tres hermanos. Y mis padres al fallecer nos dejaron una casa. Dos no queremos vender, pero uno sí porque necesita el dinero. Yo aboné unas reformas para vivir con mis hijos y el otro hermano reside en otra parte de la vivienda. Entonces, ¿qué podemos hacer? ¿Estamos obligados a vender?
1: Sí, porque el Código Civil establece que nadie está obligado a permanecer en proindivisión. ¿Esto qué significa? Significa que si una persona que es copropietaria, aunque sea de una proporción mínima, pues si una persona copropietaria quiere deshacer la proindivisión, puede llegar a plantearlo judicialmente y acabar incluso con la subasta, ese proceso judicial, finalizar con la subasta del bien en cuestión en proindiviso para luego repartir el precio que se obtenga. Es decir, se puede llegar a un acuerdo amistoso previamente, que puede ser comprar la parte de la persona que quiere deshacer el proindiviso, o se puede llegar al acuerdo de vender todos los copropietarios y repartir el precio que obtengan. Pero si no llegan a ese acuerdo, la persona disidente que quiere deshacer el proindiviso puede, a través de un proceso judicial, lograr que la propiedad se subaste y luego se reparta el dinero. Si ha habido reformas, gastos de mantenimiento, es decir, aportaciones de los copropietarios para o en beneficio de esa propiedad, luego, en el momento de repartir el precio de la venta, bueno, pues harán las liquidaciones y compensaciones oportunas, ¿eh? Pero esa circunstancia de haber aportado dinero para el mantenimiento o mejora de la propiedad no excluye la posibilidad de que se llegue a subastar en subasta pública si algún copropietario ejerce la división de cosa común.
0: De acuerdo, Antonio. Pues con esta respuesta llegamos al final del espacio de hoy de Voz Jurídica. 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Pues abogado Antonio Vázquez, gracias por acompañarnos un miércoles más. Hasta la próxima. Un abrazo.
1: Hasta la próxima semana. Muchas gracias.

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2: Llegamos a las 5, después de Voz Jurídica y de escuchar la música de Carlos Núñez. Vamos con vuestras canciones favoritas. Hasta las 9 podéis elegir los temas que os gustan y compartirlos aquí en La Tarde es Tuya. Vamos hasta Neves. Tenemos allí a Juan Manuel, que nos llama al 981 13 44 33 para compartir también y dedicar aquí su canción. También tenemos un número de WhatsApp, que es el 672 16 77 55. Hola, Juan Manuel, buenas tardes.
3: Muy buenas, Susana Falcón, y buenas que están.
2: Están buenas por ahí también, qué suerte.
3: Sí, por la mañana anduve con un poco de paraguas, pero ahora hace un sol y cuando sale la nube esa, pues penetra, calienta, ¿sí?
2: Bueno, de momento seguimos.
3: ¿Y por cuatro caminos qué tal?
2: Pues muy bien también, ahora mismo luce el sol, pero ha llovido, hace nada ha caído un chaparrón, ¿eh? De momento hay chubascos, por aquí todavía llueve.
3: Pues aquí todavía, por la mañana sí usé el paraguas, pero ahora ya nada. Una
2: bueno,
3: temperatura
2: genial.
3: Muy buena y todo muy bien.
2: Me alegro muchísimo. Seguimos bien entonces. Genial.
3: Sí, todo bien, sí.
2: Acabando septiembre de la mejor manera entonces.
3: Sí. Fíjate, ya estamos ya otro mes vencido.
2: Fíjate, esto va muy rápido, ¿eh?
3: Esto corre cada gusto.
2: Sí. Bueno, vamos a intentar llevarlo bien y vamos a vivir cada momento, como siempre decimos. Porque contra la rapidez del tiempo nada podemos hacer. Lo que podemos hacer es saborearlo, todo lo que podamos, nada más. Es lo único.
3: Y disfrutarlo.
2: Claro que sí, hombre. Con buena música, por ejemplo. ¿Qué te apetece hoy, Juan Manuel?
3: ¿Cómo me conoció Víctor, eh?
2: Ah, muy bien. ¿Cómo no te va a conocer?
3: Sí, pero es hace tiempo que no hablamos. Dice, yo os conozco ya todo lo de Nieve.
2: Claro que sí, hombre.
3: Por la voz.
2: Claro que sí, son muchos años.
3: Es verdad. Pues mira, la semana pasada, por Anthony, decía la canción Dejé de amar, y ahora por Cristian Castro, que tengo que para esta semana, dice lo contrario. Cristian Castro dice Volver a amar.
2: Volver a amar, venga, de Cristian Castro.
3: Esta me gusta más el título ya.
2: ¿Te gusta más? Venga, pues ponemos esta. ¿Y para quién la dedicamos?
3: Para mi hija Maica, Manolo Gandradas Neves, Adriana de Árbol, Ernestina Suso Domonte, Josefa Belita de Leirado, para todos los que me conocen y todos que están escuchando la canción, con alegría de vivir, y el abrazo para ti y hasta el mes que viene.
2: Venga, claro que sí, a empezar con buen pie octubre y acabar muy bien también septiembre, ¿vale, Juan Manuel?
3: Muy bien.
2: Un beso enorme.
3: Susana,
2: gracias por estar ahí siempre.
3: Ti.
2: Gracias, chao.
3: Y tú también, chao.

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1: Y lo que nos llega es un mensaje de Antonia. Dice: hola, buenas tardes, Susana, soy Antonia de Coruña y me gustaría escuchar Girasoles de Rosalén para dedicárselo a todas las personas mayores. Pues la ponemos de tu parte, Antonia.

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1: Y desde A Coruña nos vamos a Laxe, desde allí nos llama Perfecto. Hola, Perfecto.
2: Buenas tardes, Susana.
1: ¿Qué tal? ¿Cómo estás?
2: Bueno, va por aquí tirando, vamos yendo.
1: Bueno, ya
2: que vamos contando el cuento que ya decís.
1: Ah, bueno, bien. Eso es importante,
2: bien, hay que contarlo.
1: Bien. Bueno, ¿y qué canción te apetece?
2: ¿Qué tal las vacaciones y todo? ¿Bien?
1: Bien, las vacaciones bien. Ya casi pensando en las siguientes.
2: ya.
1: Pero muy bien. Con las pilas muy cargadas y aquí estupendamente. Muy bien.
2: Muy bien, ya. Ya hace unos meses que no hablamos antes de las vacaciones.
1: Bueno, pues me alegro de escucharte de nuevo, Perfecto, de verdad. Y por ahí, mucho temporal ayer, hoy ya no, ¿no?
2: Sí, hoy nada, hoy está bien. Hoy está un poco fresco, pero bueno, es normal.
1: Bueno, mejor.
2: Tiempo de otoño.
1: Sí, es verdad.
2: Y el agua hacía mucha falta.
1: Mucha falta. Y hay zonas en las que no llovió prácticamente, o sea que aún hace falta más. Pero bueno, viene toda junta.
2: Sí, mucha más.
1: ¿Y qué canción quieres hoy, Perfecto?
2: Pues, sí, puede ser, Madrecita María del Carmen, de Manolo Escobar, para dedicarle a mi señora, a mis hijos y a toda mi familia, a todos los que me conocen.
1: Venga.
2: Y a vosotros y a toda Radio Voz.
1: Pues muchísimas gracias, un abrazo enorme y a ver si no tardamos tanto en hablar, ¿vale?
2: Buena semana y buen fin de semana.
1: Igual,
2: vale,
1: para todos por ahí, hasta luego, Perfecto,
2: adiós,
1: hasta luego.
2: Adiós.

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2: 5 y 18 desde Santiago, nos llama Máximo. Hola Máximo, buenas tardes.
3: Hola Susana, muy buenas tardes. Tan preciosas.
2: Muy bien, por aquí también, no nos podemos quejar, están bien. Bueno, ¿qué pues te vamos entonces, a poner hoy, Máximo? ¿Qué pues tienes a ver, pensado?
3: A ver, pues me gustaría escuchar la canción I Can't Smile Without You.
2: Sí. No puedo sonreír sin ti.
3: ¿Perdón?
2: No
3: sí, exactamente, sí.
2: ¿Y de quién? ¿De Barry de, Manuel? ¿De quién la quieres?
3: No... si fuera posible, de Engelbert Humperdinck.
2: Vale, a ver si la tenemos. Te miro por aquí.
3: Si no pones otra cualquiera, Susana, ¿eh? No te complique la vida por eso.
2: Nada, esto no es complicarse la vida, no hay ningún problema.
3: Bueno.
2: esto es fácil. Lo que pasa es que I Can't Smile Without You, la tenemos de Barry Manilow, de Carpenters y de... Vale, perfecto, también tenemos la tuya. Sí que la tenemos, efectivamente. Está
3: pues
2: por
3: muy
2: aquí.
3: Bien, pues muy bien. Entonces, pues, vamos a
2: ya está localizada. Genial.
3: A ver.
2: ¿Y para quién la dedicas hoy?
3: Para Remedios de Albesa, Divina de Ferrol, Ori de Pontevedra, Maruja de Upino, Ana de Coruña, María Divina de Coruña, Mercedes de Cangas, Pastor de Madrid, María José de Boiro, y para toda la audiencia, especialmente la gente que le guste la canción y la escuche, y bueno, también de una manera muy especial también para ti, como siempre, Susana, y también para el amigo Víctor, que hoy está ahí contigo. Y nada más, Susana, con un beso y un abrazo muy fuerte, pues nos citaremos para la semana que viene, allá por el miércoles. Vale, Susana, muchas gracias por atenderme con esa amabilidad como siempre, ¿eh?
2: Gracias a ti por estar siempre ahí, Máximo, que tengas una buena semana.
3: Muchísimas
2: vale, un abrazo.
3: Gracias. Adiós.
2: Igualmente. Gracias, chao.

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1: 5 y 23, ahí estaba la canción que nos pedía Máximo desde Santiago y recibimos por aquí un WhatsApp que dice: hola, soy Hugo de Pontevedra y quiero dedicarle para mi novia Ana la canción Jamás Jamás de Café Quijano con Carlos Faute.
2: Café Quijano.

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2: Con Semino Rossi llegamos a las 5:39. Tu música es la protagonista. Hasta las 9 nos puedes llamar, escribir, mandar una nota de voz, contarnos cómo va tu tarde y alegrarnos un poco con las canciones. También ya sabéis que a las 6 tenemos un espacio para la salud con el doctor Jesús Vázquez. Pero ahora vamos a Santa Comba porque desde allí recibimos esta nota de voz que nos envía Daniel.
3: Hola Susana, muy buenas tardes. Soy Daniel de Santa Comba y quería que me pusiera la canción Bolero Romántico, Cuando te acuerdes de mí, para mi pareja María Dolores, Luis de los Fornos y Familia, Luis y Regina, Manolo, profesor jubilado, Luis, maestro jubilado, Aracía del Camino Magui y María, Jesús de Costiño de Santa Comba y Familia, y Massimino de Couso, como no, para mi amigo Massimino de Couso, para Massimino y Familia, y para toda la audiencia, y para todo el equipo de La Tarde es Tuya. Saludos, buena tarde y buen resto de semana.
2: Gracias, Daniel. Muchas gracias a ti también por estar ahí. Bueno, pues esta canción, Cuando te acuerdes de mí, la tenemos de Marco Antonio Solís.

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1: Seguimos en Bueu, desde allí nos llama Eugenia. Hola, Eugenia.
2: Hola, Susana, ¿qué tal?
1: Por aquí muy bien, ¿cómo va tu tarde?
2: Bueno, pues bien, aquí también está todo bastante bien.
1: Bueno, ¿y tú también estás bien?
2: Yo también estoy bien, gracias.
1: Me alegro,
2: a Dios.
1: Mejor, ya mejor
2: gracias
1: entonces.
2: Gracias a Dios, estoy bien, bien. Llovió un poquito a la mañana, pero bueno, estamos bien. Bueno, estamos bien de una manera. Yo estoy bien, pero bueno, tuvimos aquí en la aldea un bastante disgusto, que murió un chavalito aquí, vecino mío, puerta con puerta, de 25 años.
1: Madre mía.
2: Y bueno, y estuvimos un poquito, ¿sabes?
1: No me extraña.
2: Quieras o no, duele.
1: Una desgracia.
2: Duele. Madre. No duele como la familia, pero sí que duele.
1: Uf.
2: Y bueno, y hoy también murió una vecina, un poquito más para abajo, pero bueno, ya tiene 94 años y ya vivió un poquito la vida. Pero este chaval no, este chaval empezaba a vivir ahora y bueno, la vida, un accidente
1: injusta,
2: de moto.
1: Madre mía.
2: Un accidente de moto.
1: Qué injusta bueno, es la vida, madre mía.
2: No, la vida es muy injusta porque mira, te voy a decir una cosa. Yo fui a muchos sitios que también fallecieron personas y tal, pero este chico de aquí... viví la muerte de mi hermano cuando mi hermano falleció con 14 años. Volví a revivir aquello de tal manera que cuando me dieron la noticia, pues mira, fíjate tú que no soy nada de la familia ni nada, soy una vecina, pero me dio semejante mareo que, bueno, no sabes cómo me encontré. Bastante mal.
1: No me extraña, no me extraña. Es que por eso la vida. Son cosas que no llegaremos nunca a entender. ¿Por qué pasan estas cosas en personas tan jóvenes? Y no sé. Está claro que de aquí no somos, pero a esas edades te trunca la vida por completo y es muy duro.
2: Exactamente. Y que te salgas a la una de la tarde de casa y que te digan que a las cinco, que ya, bueno, ya es para uno. No sé. Es que no sé, bueno, mira, yo lo pasé y ya no tengo palabras para decir nada. Bueno.
1: Hay que seguir, no queda otra, hay que seguir, pero nunca sabemos cuándo nos toca bajarnos del tren, nunca sabemos.
2: Exactamente, nunca sabemos.
1: Y el problema es estar aquí pensando que vamos a durar toda la vida y si con tonterías y complicándonos la vida.
2: No.
1: Nada.
2: Es que estamos engañados,
1: sí.
2: Porque yo siempre dije, en esta vida estamos de paso y nuestra casa que tenemos aquí la tendremos muy bonita, la tendremos muy lujosa y la tendremos de todo. Sí,
1: pero queda aquí, ¿eh?
2: Ella y vivirla. Porque la casa nuestra definitiva está allá.
1: Ya.
2: De una manera o de la otra, la tenemos allá. Siempre lo dije y siempre lo diré. Bueno, yo hace muchos años pasé por una cosa similar y bueno, y quedas truncada para el resto de la vida.
1: Seguro,
2: porque
1: sí.
2: Porque hace 49 años va a ser. Y aún ahí está, ¿eh?
1: No me extraña.
2: Vísperas de mi boda.
1: Madre mía.
2: Y aún ahí está. Y estará.
1: Ya.
2: Y estará.
1: Son tragedias que no se olvidan.
2: Eso son tragedias que no se olvidan nunca. Además, el único hermano que tenía, varón, con 14 años, le faltaban meses para cumplir 15, y también lo mató un coche, y bueno, mira, es mejor no lo recordarlo. Mira, vamos a
1: seguir, aunque cueste, porque esto está pasando diariamente, por desgracia,
2: mucho,
1: pasa, la vida es...
2: Mucho, Raquel, Susana, muchísimo. No te puedes dar una idea lo que cuesta llevar las penas a cargo, encima de las espaldas, día tras día. Sí, vives, sí, ríes, sí, lloras también, pero tienes que vivir la vida, tienes que ir a poquito a poco, tienes que... Porque nadie muere por nadie, ¿eh?
1: Ya, hay que vivir por uno mismo, aunque es verdad que lo peor de todo es de la persona que se va, eso está claro, yo pienso eso, que
2: sí.
1: Lo peor es de quien se va, porque
2: quien
1: se va
2: a ser.
1: Ahora, sí. Quien queda tampoco queda bien, entonces ahí está el tema.
2: No, el que queda tampoco no queda bien, no.
1: Pero queda.
2: queda tocado, pero queda.
1: Efectivamente, entonces bueno.
2: Y al pasar los años no olvidas nunca, pero pasan los años y bueno, pues es como todas las cosas, te vas acostumbrando a vivir sin aquella persona, te vas acostumbrando, te vas adaptando a las circunstancias de la vida, de lo que se te presente.
1: Por desgracia, si hacemos una encuesta, y no tengo que ir lejos, ni mucho menos, en todas las familias, por desgracia, pasan desgracias, ¿verdad? La redundancia. Sí, entonces, bueno, sí. Lo que intentamos cada tarde es esas desgracias. Hacerlas desaparecer, entre comillas, y alegrarnos un poco con la música, porque si no, esto nos derrumbamos.
2: Sí,
1: vamos con una cancioncita. ¿Qué te apetece, Eugenia?
2: Bueno, pues mira, a ver si encuentras Amor, que ya murió, de Sheila Durcal.
1: De Sheila Durcal, vale. Estupendo. ¿Y para quién la quieres dedicar, Eugenia?
2: Bueno, pues la quiero dedicar para mi hermana Isabel, para Marisa, para María José de Boiro, para mucho su esposo y para María de Vigo. Para ti, para... No sé quién me cojo el teléfono.
1: Víctor.
2: Víctor, ay, mi madre mía, es que Víctor a mí me desconcierna, porque nunca lo conozco por la voz.
1: Pues tiene la misma de siempre.
2: Pues no me parecía, por eso no le dije nada, no me parecía. Bueno, pues para él, para todo el equipo, para todos los oyentes de Radio Voz, y bueno, buena semana y bueno todo. Y también me gustaría que me hicieras un pequeñito favor. Mira, ¿tú tendrías la canción Mi Niña de Victoria Montes?
1: Pues espera, que miramos, Mi Niña, pero no es para poner.
2: No, no es para poner, simplemente es para saber si tú tienes esa canción.
1: Mi Niña, Victoria Montes, sí, la tenemos esa canción, sí.
2: Muy bien, estupendo, maravilloso, vale, pues nada. Pues que
1: ahora, y vamos a Sheila Durcal, porque me dijiste un título,
2: sí,
1: y Sheila...
2: No.
1: Pero digo, Sheila tenemos, Vivir así es morir de amor y Amor eterno. Son las únicas que tiene con la palabra amor.
2: Ah.
1: Un amor que ya murió, pues será Amor eterno o Vivir así es morir de amor.
2: No, Amor eterno no. No. Amor eterno,
1: pues de
2: no.
1: Sheila, que cantara esa, no nos aparece nada.
2: Vale, pues entonces, de Marisa Reyes.
1: Sí.
2: Pues adelante, corazón.
1: Adelante, corazón, de Marisa Reyes. Vale, espera.
2: A ver si la tienes.
1: Marisa Reyes.
2: Tampoco.
1: Espera, déjame mirar, que ni siquiera sé si tenemos de Marisa Reyes. Déjame darle otra vuelta, por si acaso.
2: Marisol Reyes.
1: Marisol, vale, porque de Marisa Reyes también tenemos, pero...
2: Sí, vale, Marisol.
1: Marisol, vale, Marisol Reyes. Adelante, corazón, me dices el título, ¿qué es?
2: Sí, pues Adelante, corazón, sí.
1: A ver, Adelante, corazón, que me aparecen otras, pero esa... Es bueno. Que el tema de títulos, no, con ese título no, tengo otras, pero
2: vale.
1: Adelante, corazón,
2: pues,
1: no.
2: Pues nada, pues
1: es
2: no
1: que a veces
2: preocupes.
1: En internet vienen cambiados los títulos, entonces
2: sí,
1: claro.
2: Vale, no... pues mira, no te preocupes, pues mira, me pones de Vicente Fernández, me pones Mátalas.
1: Es de Alejandro Fernández, de Alejandro, del hijo.
2: ¿Y de Vicente no tienes?
1: Yo creo que la tenemos del hijo, déjame ver si tenemos del padre, Vicente Fernández, a ver, Mátalas. A ver si aparece alguna versión del padre por aquí... No, Alejandro, la de Mátalas de Alejandro, sí,
2: bueno,
1: sí, sí.
2: Vale, porque me trae unos recuerdos muy, muy bonitos, porque este año, en el mes de... no me acuerdo, vino lo que es el novio de mi hija, de México, y dijo, pues mira, vamos a llevar a tu madre a la fiesta de Avión de México. La fiesta que hacen en Avión, que hacen la fiesta de México. Mira, quedé... Bueno, alucinada, encantada, maravillada, no tengo palabras. Y esa canción, y más, la de Rata de dos patas, la bailé con mi hija.
1: ¿Pero qué, fuiste a México?
2: No, fui a la fiesta de México de Avión,
1: ahí
2: a Orense.
1: Ah, vale, de Avión.
2: Sí, Avión.
1: Ah, vale, te entendía Avión, y yo lo identifico como una marca de piensos para perro y digo, me acabo de perder.
2: No.
1: Avión.
2: Fiesta, Avión.
1: Avión, Orense, vale.
2: Orense.
1: Sí, sí, que hay muchos mexicanos, sí.
2: A mí
1: sí.
2: Me gustan las cosas mexicanas, y aunque no las pido mucho, porque como las escucho, pues ya no las pido. Y entonces me dice él, bueno, como vine a pasar las vacaciones aquí, te voy a llevar allá a que veas todos los mariachis. Vi 5 grupos de mariachis. Bueno, quedé encantada de la vida. Y esa canción la bailé con mi hija, y más la de Taquita la del Barrio, Rata de dos Patas. Pero esa, la canción esa, Mátalas, mira, me quedó grabada, porque es que la gente la cantaba con un mariachi, levantaba las manos. Bueno, aquello fue un espectáculo, me encantó. Y yo la bailé con mi hija y dije, bueno, pues tengo un grato recuerdo, pues ahora, pues lo voy a recordar.
1: Pues lo recordamos, a recordar lo bonito también, que por supuesto, sí, no solo lo negativo, claro que sí.
2: Maravilloso, maravilloso, de verdad que sí.
1: Pues bueno, te la ponemos, vale, pues Eugenia, nada, un besiño
2: pues
1: muy grande.
2: Un besiño muy grande.
1: Ánimo,
2: hasta la semana
1: hasta luego.
2: Que podemos hablar.
1: Gracias, ¿vale? Gracias, venga, chao.

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1: Vamos rápidamente a Vigo antes de la sección de salud. Eso es lo que nos cuenta María.
2: Hola, Susana. Buenas tardes. Soy María de Vigo. Esta semana me gustaría escuchar la niña cieguita, si puede ser, para toda la audiencia y para vosotros.

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De aquel día que en paseo vino un banco a la cieguita y a su lado una viejita que era su tía y su amor. 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

0: pues me acuerdo de mi hijita, que también era cieguita, no podía
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0: momento en la tarde es tuya de centrarnos en la salud, con Salud Natural para Todos, como siempre hasta ahora. Saludamos ya a nuestro especialista en medicina natural, al doctor Jesús Vázquez. Hola, doctor, muy buenas tardes.
1: Hola, buenas tardes, Susana. ¿Qué tal? A ver hoy, ¿cómo va la cosa?
0: Pues vamos a ver cómo están los oyentes, qué nos cuentan, qué problemas de salud quieren comentar. Ya lo sabéis que podéis llamarnos desde ya mismo. Si queréis hablar con el doctor en directo, podéis llamar al 981-1344-33, 981-1344-33. También tenemos el número de WhatsApp, 672-16-77-55. Vamos a comenzar, doctor, con el mensaje que nos manda por WhatsApp Herminia, que dice: buenas tardes, hace años que tengo un hernia de hiato, pero nunca me ha dado la lata. Sin embargo, hace como 15 días que empiezo a notar bastante ardor y reflujo por las noches. No sé si es por la llegada del otoño, y quería preguntarle qué podría darme para mejorar estos síntomas.
1: Bueno, es claro, hay que mejorar las digestiones por encima de todo, aunque tiene la hernia, pero bueno, lo importante es que sean buenas comidas, buena alimentación de cara a ese particular, y además, pues eso, no, comidas no muy fuertes, no muy picantes, todo esto, ¿no? Lo que siempre le habrá aconsejado su médico. Entonces, desde nuestro punto de vista, utilizar Dynagas, por supuesto, diluir un vial de Dynagas en un poquitín de agua, ¿vale? Una vez más, Dynagas, y tomarlo después de comer y después de cenar. Dynagas diluido en agua, después de comer y también después de cenar, por lo menos un mes, o mes y medio, porque claro, una hernia de hiato, pues claro, empieza a molestar, empieza a dar síntomas, y a lo mejor hay que

0: estar un mes y pico, dos meses, con nuestro dinarás, después de comer y después de cenar, hasta que estabilizamos la situación, y luego ya se puede pues tomar, en vez de dos viales al día, solamente uno, ¿sabes? Y bueno, poquito a poco, en las hernias ya sabemos. Entonces, en principio, con eso puede atenuar muchísimo toda esa sintomatología del tema digestivo, en este caso, una vez más, ¿no? Así que dinarás después de comer y después de cenar.
1: En principio, cuando está con esos síntomas y con las molestias, ardor y todo esto, mejor dos viales entonces al día, mejor que uno, ¿no, doctor?
0: Claro, efectivamente, porque ten en cuenta que al principio, pues por lo menos hay personas que siempre, pues es suficiente un vial al día, y bueno, son pequeñas cosas, pero cuando da, además, acompañado esos ardores, esas molestias digestivas, esas digestiones pesadas, acompañadas con las hernias discales, o sea, hernia de hiato en este caso, pues claro, conviene un poquito atacar más con nuestro dinagas durante, pues, por lo menos mes o mes y medio, ¿sabes? Entonces sí, conviene dos viales al día hasta que eso mejora significativamente, y luego ya pues puedes tomar solo uno, como siempre aconsejamos.
1: Pues que nos comente, Herminia, cómo le va después de ese mes y medio con esos dos viales de Dinagas, y vamos a seguir con más consultas. 981-1344-33 es el número para hablar con el doctor. Nos llega una nota de voz, un audio, vamos a escucharlo.
2: Hola, tengo un dolor bastante intenso, más bien por las noches, en el lateral de la pierna izquierda. Yo no sé, creo que son varices. Creo que no tengo un recorrido de retorno bastante malo, pero mejor en la izquierda, por la parte de afuera, me duele bastante. Entonces, ¿qué podía tomar?
0: Sí, hombre, todo indica o apunta a que puede ser un tema, como también comenta nuestro oyente, pues de circulación de retorno, un tema, pueden ser varices que se vean o sean internas, ¿entiendes? Y son dolores que efectivamente no es una articulación concretamente, etcétera, ¿no? Con lo cual nos iríamos a cuestiones de huesos, de reumas, etcétera. Entonces, sí, yo creo que podemos hacer hincapié en este caso en la cuestión circulatoria y, por lo tanto, aconsejar, como hacemos en muchos casos, nuestro fluyen, un vial de fluyen antes de comer y antes de cenar el primer mes, porque eso siempre hay que hacerlo a un medio plazo, 3-4 meses o fin, hasta que veamos, o incluso antes, claro, porque si es un dolor puntual, igual en un mes y medio, casi siempre anotamos de cara a cuando se toman estos suplementos, en 4 o 6 semanas, muchas veces algún síntoma por ahí puntual desaparece. O sea, que a lo mejor en mes y medio lo tienes solventado de la pierna. Pero bueno, vamos a ir un poco pensando a un poco medio plazo, y a lo mejor hay que tomarlo más tiempo. Pero en resumidas cuentas, en nuestro fluyen, un vial antes de comida y cena durante un mes. ¿No? Si se ha corregido el problema, arreglado. Y si no, pues podemos tomar otro mes, o en fin, hasta que veamos un poco la mejoría, un fluyen, pero en este caso solo antes de cenar, solo una vez al día, durante un mes antes de comer y antes de cenar. Y a partir de ahí, si es necesario seguir, pues fluyen antes de cenar exclusivamente, ¿sabes? Hasta que se da la molestia y mejore. Lógicamente se debe quitar, pues si no se quita y eso se persiste en el tiempo, etcétera, etcétera, pues tienes que acudir, lógicamente, a que te revise tu médico, en fin, a ver qué puede haber ahí, ¿no? En fin, cualquier cosa, ¿no? Vete a saber, trombos, lo que sea, ¿no? Pero vamos, yo espero que no sea una cosa de cuidado, y entonces con fluyen pues lo vayamos solucionando de esta forma.
1: Porque ya de por sí el tema de la circulación, comentamos en más ocasiones que puede doler por la noche, ¿no? Al estar en reposo, que, claro, que aparecen esos, sí, dolores muchas veces.
0: Claro, puede perfectamente doler a última hora del día, cuando justamente ya no activas tanto el retorno ni la circulación, porque ya estás descansando teóricamente y no tenía por qué dolerte nada, pero empiezan esas molestias y demás que a lo mejor persisten al día siguiente, ¿no? En la zona cualquier zona de la pierna, ¿no? Puede estar asociada a varices, como decía la oyente, o no. Entonces, bueno, pues en principio yo creo que con Fluyen se puede solventar esto durante un mes, antes de comer y cenar. Y luego, si hace falta, pues se puede continuar un poquitín más tomando solo Fluyen antes de cenar. Y un poco así, en este caso, pues para circulación, como decimos tantas veces, circulación, varices, cansancio de piernas, etcétera, incluso hemorroides, pues para todas estas cuestiones, pues Fluyen, nuestro Fluyen en viales. También tenemos la crema de Fluyen, que muchas veces hacemos referencia a ella, para puntos muy concretos, o sea, varices concretas que duelen mucho, o a lo mejor, tal vez en este caso, con variz o sin ella, un punto que sea doloroso, pues puedes aplicar la crema de Fluyen en sentido ascendente siempre para mejorar el retorno, y la puedes aplicar dos o tres veces al día sin ningún problema, ¿sabes? O sea que
1: puede combinar las dos cosas, los viales y la crema, ¿no?
0: Exacto, con la crema de Fluyen y el vial de Fluyen bebido, eso es.
1: De acuerdo, doctor. Seguimos con más consultas. El teléfono es el 981-13-44-33. Si quieres hablar en directo con el doctor, nos llega un WhatsApp de Mari que dice: hola, buenas tardes. Hace como 20 días que noto que me está cayendo mucho el pelo. Lo noto sobre todo en la ducha. ¿Hay algún complemento o algunos alimentos que me ayuden a fortalecerlo?
0: Bueno, nosotros tenemos un silicio bastante interesante para el tema de caída de cabello. En cuanto notas los primeros síntomas, puedes utilizarlo. Tienes que tomar un vasito dosificador del SI14, que es un líquido, ya digo, con un sílice, SI14, bebido. Se toma una dosis antes de comer y antes de cenar, es lo que se suele aconsejar, para que a la vuelta de las dos primeras semanas ya pueda haber frenar esa caída, ¿no? También aconsejo yo el Vitamás, muy interesante para cuestiones de cabello y a veces también piel en general, pero más sobre cabello. Vitamás, una cápsula con el desayuno, también sería aconsejable para evitar esa caída. No obstante, habría que ver, como tantas veces decimos, por dónde anda la causa de esa caída. Puede ser una cuestión hormonal, una cuestión de hepática, algo relacionado con los nervios, en fin, cualquier cosa, ¿no? Pero en principio, para atajarlo cuanto antes, Vitamás con el desayuno y el SI14, un líquido, una dosis antes de comida y otra antes de cena, que se bebe directamente o se puede echar un poquitín de agua si quieres, ¿eh? SI14 y Vitamás para esa caída.
1: Es verdad que estamos en una época del otoño que, igual que es caída de hoja, también pues el pelo siempre puede caer un poco más, pero cuando alguien nota que va más allá de lo habitual es cuando pues es para preocuparse, ¿no?, para tomar medidas.
0: Efectivamente, porque, a ver, como siempre decimos, pues el cabello cae y se regenera, se recupera, caen unos y nacen otros, pero a veces ya por la experiencia, ¿no?, de cada uno, pues el pez, ves que efectivamente te están cayendo más cabellos de la cuenta y, claro, pues te pones un poco en alerta, ¿no? A ver qué esto, a ver qué hago, voy a preguntar por aquí o a mi médico o tal o cual, a ver qué puedo. Entonces, efectivamente, con buen criterio, conviene tomar los suplementos adecuados cuanto antes, porque si no, lo vas dejando, vas esperando y a veces lo que ocurre es que de un año para otro vas perdiendo digamos volumen de cabello. O sea, a lo mejor este año vas pasando más o menos, pero el año que viene, por esta fecha, pues menos volumen, y así poco a poco, ¿no? Entonces hay personas que, incluso mujeres en este caso, que claro, como no hagas algún tipo de o tomes algo relacionado con ello que pueda mejorar esa caída o frenarla y demás, pues claro, año tras año vas perdiendo volumen de cabello, vas perdiendo cabello y no recuperas los perdidos, ¿no? Así que yo creo que con Vitamás y SI14 podemos ayudar hasta oyente.
1: Bien, doctor, pues vamos con más consultas que nos van llegando al programa, 981-13-44-33, y también tenemos ese número de WhatsApp, 672-16-77-55. Nos llega otro audio, lo escuchamos.
3: Resulta que mi nena ten 74 anos e ten moita pérdida de orina. Foi aos médicos e tal, non lle dan nada para controlarla, está toda a noite no baño, cada X minutos cambiándose, lavándose, bueno, etcétera. Está poniendo uns parches que se chaman cantera. E bueno, non lle están facendo nada. Usted saberá de algo ou algo que poida axudala.
1: Pérdidas de orina, 74 años.
0: Bueno, esto, claro, son cuestiones complejas, no cabe duda, pero bueno, hay que empezar por reforzar los esfínteres y claro, a veces depende fundamentalmente, como bien dice la medicina funcional, depende siempre de una insuficiencia, aunque sea pequeña, de vitaminas, minerales y oligoelementos. Por ahí se empieza. Luego ya vienen cuestiones estructurales, infecciones, lo que sea. Se empieza por el principio. Entonces, para fortalecer, aparte de ejercicios, de Kegel que puede hacer, que alguien le aconseje y demás, para que no tenga esas pérdidas, lo suyo es tomar Vitamás con el desayuno, una cápsula, y Vitamás, repetir, con la comida. Dos cápsulas al día de Vitamás para que haya suficiente, aunque sobre no importa, porque estas vitaminas las va a orinar y no van a hacer daño a nadie, por lo menos suficiente vitaminas, minerales, oligoelementos para que por lo menos coja los esfínteres algo más de fuerza para, porque esas pérdidas, lógicamente, si no hay una infección detrás, o que no creo, porque no si la han revisado, han visto y no dice nada al diente, pues es una cuestión de esfínteres, de muscularmente hablando, que en todos sitios tenemos músculos, pues están flojos, por decirlo así. Entonces yo le daría Vitamás con el desayuno, después de desayuno, después de comida, y ahora como tenemos el magnesio de Main, viene perfecto para cuestiones de ese tipo relacionado con músculos y tal. Entonces evita más que lleva magnesio, pero darle un plus de magnesio para la cápsula, evita más y magnesio, las dos juntas, con el desayuno, y otra vez evita más y magnesio, las dos juntas, con la comida. Es decir, como se ve, utilizar vitaminas, oligoelementos, minerales, entre ellos sobre todo el magnesio, la cosa más simple por donde hay que empezar. O ya tiene que hacer un seguimiento, pues si hay algo ahí detrás de ello, algún problema, alguna caída de vejiga, alguna cosa estructural, alguna infección, lo que sea. Pero para el principio es vitaminas, o sea, Vitamás y magnesio, Main, en este caso, ¿vale? Es lo que aconsejamos.
1: De acuerdo, doctor. Vamos con más consultas. Estamos en directo en Salud Natural para Todos con el doctor Jesús Vázquez. Podéis enviar vuestras notas de voz o vuestros mensajes al número de WhatsApp 672-16-77-55. Si lo preferís, también podéis llamar en directo al 981-13-44-33. Inés nos manda un WhatsApp. Dice, hola, buenas tardes. Tengo 64 años y quería preguntar al doctor si hay algún suplemento que me ayude a subir la libido.
0: Bueno, ya estamos en un 64, ya estamos en un periodo en el que realmente hay una cierta apatía por cuestiones concretas, pueden ser hormonales, tampoco sabemos si es una persona que pueda tener alto el azúcar, por ejemplo, tenga algo, o sea, diabética, tipo 2, alguna enfermedad concreta, hipertenso, diferentes patologías, digamos, propias de nuestros tiempos, como pueden ser diabetes o hipertensión y posiblemente el no descansar bien, insomnio de alguna manera, todo eso asociado a hormonas, a cuestiones hormonales relacionadas con menopausia y demás. Entonces, tenemos en un momento dado, pues un sinfín de señoras de esas edades que están precisamente con la libido baja. Entonces, no tenemos nosotros nada específico. Tenemos un dinasés que se aplica más a los hombres. ¿Entiendes? Por una cuestión circulatoria, un poco de cierto estímulo y demás, pues bueno, aconsejamos dinasés 3 veces a la semana y demás, ¿no? Pero es para el caballero, para las señoras es una cosa más compleja, mucho más compleja. Entonces, no me atrevería yo, digamos, a decir una cosa de las nuestras, porque no sabemos por dónde tirar en este caso, ¿no? No conocemos a la persona. Así que me parece que nos vamos a quedar hoy en este caso en blanco. Yo creo que es la primera vez que nos pregunta.
1: Sí, porque cuando hablamos de esas cuestiones de menopausia, ¿sí?, y demás, de hormonas, está el maca más, pero no específicamente para la libido, ¿no?, sino para la energía y demás, ¿no?
0: Claro, se puede probar, si quiere probar. Es que yo ahora mismo, eso es complejo. O sea, quiero decir que si, vamos a decir, imagínatelo, que lo conocemos todos, la manzanilla, si dijéramos, no, es que se sabe que la manzanilla es estupenda, aunque yo no la tengo, pues le podría decir a la señora, pues manzanilla, oye, la compra. Pero si es que no hay una cosa específica, muy específica, para el área femenina en este caso, ¿no? Entonces, de lo nuestro, como no pruebe maca más, una cápsula antes de comer y cena, siempre, pues oye, será mejor tomar algo que nada, o se siga un poco informando a ver si hay algo por ahí, pero vamos, en principio, no creas que es tan fácil.
1: No nos da datos tampoco, porque puede haber múltiples factores, como comentaba, temas físicos de salud, como puede haber atravesar un momento emocional o de tema de ansiedad, depresión, porque o lo que sea, que también lleva a ese camino también, ¿no?
0: A ese camino. Entonces, digamos que puedes seguir trabajando y tener estrés, entonces a lo mejor aconsejaríamos temple, puedes tener ansiedad por circunstancias y problemas, a lo mejor habría que aconsejar Sonríe Plus, en fin, eso es. Entonces, para cuestión hormonal propiamente dicha, que tampoco aumenta nada, pues sería maca más, lo más acertado, ¿no? Así como algo dentro de nuestro repertorio, maca más, una cápsula antes de comer y cena, ¿eh? Pero bueno, puede ser lo que le puedo decir, ¿eh?
1: Bueno, pues ahí queda el tema de la libido. Claro, un tema de hombres es diferente, como comentaba, porque el dinasés va más enfocado ya a conseguir una erección y demás. No es tema ya tanto de que no le apetezcan y que no tengan ganas, hablando en plata.
0: Es una cuestión muy puntual, muy de pues eso, conseguir estimular una zona concreta, uh-huh, que haya más riego en la zona, que es lo típico para las erecciones y demás. Bueno, de alguna manera se puede ayudar, ¿me entiendes? Con el sinasés, como hemos dicho muchas veces.
1: Igual que si hablase esta mujer de sequedad vaginal, pues estaba ese oleosec, ¿no?, que también recomiendan, pero claro, habla de líbido exactamente, entonces es más complicado, ¿no?
0: Sí, es una cosa muy general.
1: Pues vamos con otra consulta, doctor. Nos llega otra nota de voz, otro audio, lo escuchamos.
4: Mira, tengo 60 años, llevo 31 tomando Sintrón. Y a mí las infusiones, el té, la manzanilla, todo eso me altera el Sintrón. Entonces yo digo, cada persona somos diferentes, referentes al Sintrón. Mira, por ejemplo, el café verde, que fue lo último, novedad que tomé, una de las últimas cosas que tomé, me encantaba la infusión de café verde, y mi margen es mi NR es entre 3 y 4, y llegué a 7. Bueno, dejé de tomarlo, a los 2 días volví a hacer el control, y ya me salió entre 3 y medio.
0: Sí. No, la pregunta que lógicamente conlleva la respuesta, digamos, lógica, es eso, como cada uno somos diferentes, pues ahí estamos. Entonces hay personas que ciertas verduras no las comen con Sintrón, no pueden comerlas, hay otras personas que comen algo, las cuestiones de suplementos, pues bueno, alguna persona, si estás con el Sintrón por la mañana, pues te tomas un más omega por la noche y no hay alteración mínima, porque medio punto arriba o abajo pueden ser por cualquier cuestiones, ¿no? Entonces, claro, que esta señora le pega un subidón y luego, como dice, deja el té y le baja de 7 a 3 y medio. Y claro, quiero decir...
1: Y le pasa incluso con la manzanilla, cuando se suele tener el efecto contrario. O sea, claro, cada cuerpo reacciona diferente, ¿no?
0: Sí, o sea, por eso, o sea, las cosas naturales en principio son inocuas. Lo que ocurre es exactamente lo que acaba de describir nuestro oyente. Que si tú ves que una cosa, lo más natural del mundo, incluida la propia manzanilla, ves que te altera alguna situación en tu organismo, lo que sea, con sintrón o sin sintrón. Yo no he visto gente tomando manzanilla porque sí, y he dicho no la tomes, y dolerle el estómago mientras la tomaba, y decirle no la tome ya, no tomarla y dejar de dolerle el estómago. Quiero decir que es que hay veces que sí, pero te tienes que dar cuenta, pero no ha pasado nada. Simplemente dices, ¿qué pasará? ¿Qué pasará? Pues no pasa nada más que tienes que dejar de tomar eso. Llamado manzanilla, llamado lo que sea, ¿no? O llamado nuez. Porque hay tantas... Entonces las cosas naturales, lógicamente, si te das cuenta rápido, como esta señora... pues no has de tomar nada, sobre todo en este caso va relacionado con el sintrón, claro.
1: Y las infusiones que no le van, no le sientan. Aunque a la mayoría pues tenga una serie de efectos, hay personas que se produce lo contrario y que no van bien para ese organismo, ¿no?, en este caso.
0: Sí, hay que estudiarlo muy despacio. No es que no vayan bien de momento, a lo mejor ella, la mujer, pues oye, prueba y tal, ¿no? Y bueno, pues si no tiene un asesor, digamos, desde el punto de vista de la medicina natural, pues a lo mejor va un poco también a palos de ciego, ¿no?, a no tener una persona ducha en medicina integrativa, que es lo que viene. Ya hay mucho médico ni medicina integrativa que entiende perfectamente de la medicina escolástica y de la medicina natural. Entonces, si no da con alguien que un poco la oriente, pues claro, va de esa manera, ¿no? Pues esto lo tomo y me sienta mal. No me sienta mal, sino que me sube el sintrón, ni más ni menos. Bueno, lo quito y me baja el sintrón, ¿vale? ¿Eh? Entonces, no puedes tomar. Efectivamente, y es porque no vas a lo mejor con un asesor, con un médico especialista en todas estas cuestiones, pero bueno, eso ya cada uno, cada cuerpo es diferente, y luego también hay que dar con el digamos el profesional adecuado, ¿no? Eso es.
1: Pues con esta respuesta llegamos al final del espacio de hoy, doctor, no tenemos tiempo para más. Gracias por acompañarnos una tarde más. Un abrazo. Hasta mañana.

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1: Volvemos con la música y las dedicatorias en esta última tarde del mes de septiembre aquí en la sintonía de Radio Voz, y vamos a soplar las velas porque tenemos un cumple. Recibimos un WhatsApp que dice: hola, buenas tardes, soy Marga de Coruña y quiero felicitar a mi compañera Lucía, que está de cumple. Si podéis ponerle Always de Bon Jovi, ya que es una gran fan de este cantante. Pues claro que sí, por supuesto, Lucía, muchísimas felicidades, y para ti de parte de Marga esta canción.

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1: Y otro oyente que elige es Lino, que dice: hola, deseo escuchar por favor la canción de Rocío Jurado, La Séptima Ola. Pues claro que sí, Lino, la escuchamos en La Tarde es Tuya.

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1: Son las 7 y 3 minutos de la tarde y recibimos por aquí el mensaje de Gerardo que dice: hola Susana, buenas tardes, quería dedicar la canción de Demi Rusos, canción de boda, para dedicársela a Nieves, a Elena, Ángel, Feli, Eladio de Puerto Marín y también para Marilo de Alfoz. Pues para todos ellos, de tu parte, suena ya Demi Rusos.

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2: Y nos llama Mari Carmen desde Mondariz. Hola, Mari Carmen.
3: Hola, Susana. Buenas tardes.
2: Muy buenas tardes. ¿Qué tal? ¿Cómo va todo por ahí?
3: Hoy un poquito de fresquito.
2: Bueno, ya
3: se ha dejado de llover.
2: Bueno, ya estamos en el otoño, se nota ya un poquito.
3: Sí, ya se termina el verano.
2: Bueno, hay
3: tan
2: que...
3: Tan cortito.
2: Ya, bueno, aunque este año cundió, que este año vino calorcito.
3: Sí, mucho, año lo tuvimos bien.
2: Bueno, estos días aún vamos a tener un poco de bueno, así que hay que aprovechar.
3: Sí, sí, todavía podemos aprovechar un poco.
2: Sí. Cuéntame, ¿qué te apetece escuchar?
3: Quería mandarle una canción a mi madre, con todo mi cariño, como siempre. Y de Rocío Dúrcal. Lo único que me acuerdo de ella es, fue tan poco tu cariño para mí, ahora el que tienes.
2: Pues el título es ese, fue tan poco tu cariño. Así de fácil.
3: Sí, vaya, sí, hombre, sí.
2: Se llama así. En este caso coincide lo que dice la canción, el estribillo con el título. Sí, sí, sí.
3: Sí, fue casi tampoco siempre cierto.
2: Sí, sí, pues mira qué bien. Me lo pones fácil, me lo pones sencillo.
3: Vale, mejor.
2: Desde
3: vale.
2: Luego.
3: Pues para ella, para vosotros y para todos los oyentes.
2: Genial. Pues un besito grande para ti también y gracias por llamarnos. Vale, Mari Carmen.
3: Vale, gracias.
2: Hasta pronto. Chao, chao.

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1: Vamos con otro cumpleaños, porque tenemos por aquí el mensaje de WhatsApp que nos envía María. Dice: hola Susana, soy María de Carballiño y quería dedicar una canción de cumpleaños para dedicársela a mi hija Maripaz, que está de cumpleaños hoy. Pues Maripaz, muchísimas felicidades, un abrazo enorme que te enviamos para ti de parte de todo el equipo del programa y sobre todo de parte de tu madre María. Pues venga, seguimos con versión mariachi con este feliz cumpleaños para ti, Maripaz.

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1: Nos encanta celebrar cumpleaños aquí en La tarde es tuya. Llevamos unos cuantos también, ¿eh? Bueno, vamos ahora a Uma Salvaterra. Tenemos allá a Manolo. Hola, Manolo.
2: Hola.
1: ¿Qué tal?
2: Bueno, aquí andamos.
1: Bueno, escuchando radio, ¿no? Como tiene que ser. Sí. Estupendo, Manolo. ¿Qué canción quieres pedirnos?
2: Vamos de por Rocío Dúrcal, Como tu mujer.
1: Como tu mujer, estupendo. ¿Y para quién más dedicala?
2: Bueno, vamos a dedicar aquí a mi señora que me está escuchando. A meus irmáns de lá de Mouriscados, a todo mundo que nos escoita.
1: Veña, que moita xente que nos escoita, claro que sí, home. Pois vale. Manolo, unha aperta grande para ti, para tua muller, e poñemos esta vale. canción tan bonita de Rocío Dúrcal, vale?
2: Vale.
1: Gracias, chao. Boa tarde, chao.

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1: Y desde Monforte de Lemos recibimos el mensaje de WhatsApp que nos envía José Manuel. Dice, hola Susana, me gustaría dedicar la canción de Maroon 5, Sugar, para todas las oyentes. Pues muchas gracias, José Manuel, por estar siempre escuchando. Un abrazo enorme que te enviamos y ponemos ya tu canción.

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1: Y la tarde que va mejorando, meteorológicamente hablando, en aquellos puntos en los que estaba lloviendo, y va a mejorar para San Froilán, que empieza este domingo con la actuación de Neil Moliner, después del pregón de Sonsoles Ónega, va a estar Side Cars, The Rapans, Celtas Cortos, Malú, Juan Magán, La Penúltima Sabinera, Los Diablos, bueno, aparte de orquestas como Los Satélites, París de Noia, Marbella, Panorama, qué fiestazas, además de esos mercados de tradición, de cultura gallega que tendremos en esas fiestas del San Froilán, que empiezan el próximo domingo 4 de octubre y el tiempo va a acompañar en principio, así que a disfrutarlas mucho, que aquí en Galicia será por fiestas, ¿verdad? Bueno, vamos a Salvaterra, tenemos allí a Maricruz. Hola, Maricruz.
2: Hola, Susana, ¿qué tal?
1: Por aquí, ven, ¿qué tal todo por ahí?
2: Pues por aquí, ven, hoy podemos decir que estamos bastante muy contentos.
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2: Seguimos con más llamadas en la tarde. Es tuya desde Narón. Nos llama Soledad. Hola, Soledad. Buenas tardes.
3: Buenas tardes.
2: ¿Puedes bajar un poquito la radio?
3: Ya lo bajé ahora mismo.
2: A ver, ¿ya está?
3: Ya está.
2: Genial, estupendo. Ahora te escuchamos muy bien. ¿Qué tal, Soledad?
3: Muy bien.
2: Bueno, ahí en casita. Totalmente.
3: Ay, hoy en casita, sí.
2: Bueno.
3: Ayer subí muchísimo, pero hoy a ratos.
2: Bueno, ¿se está mejor hoy entonces?
3: Sí.
2: Muy bien.
3: Bueno, mañana me hacía frío. La mañana no hacía frío ninguno.
2: No, la verdad que frío no está haciendo. De momento frío, no mucho. Pero
3: ayer tuvo una tarde criminal, ¿eh?
2: Fea.
3: Ay,
2: temporal, mucha temporal. Sí. Pero mañana ya mejor, hay pasado también, así que hasta el domingo de momento bastante bueno. Por ahí vas a tener sol.
3: Esperemos. Mujer, sí. Bueno, yo marcho para Vigo mañana.
2: Bueno, pero en Vigo también vas a tener bueno, así que no hay problema.
3: Sí, yo creo que sí. Sí, también.
2: ¿Y qué te vamos a poner de canción hoy, Soledad? ¿Qué
3: Mira,
2: te apetece?
3: Tengo muchas ganas de que me pongas la canción de Paco de Lucía y Bryan Adams.
2: Vale, estupendo.
3: Parece que lo he pronunciado bien.
2: Estupendo.
3: Porque yo el inglés no pronuncio bien.
2: La de si alguna vez has amado a una mujer. Venga, estupendo.
3: Sí.
2: Qué bonita canción.
3: Mucho que no la he oído. Mucho.
2: Bueno, la ponemos habitualmente, no hace tanto que la pusimos, ¿eh? Es muy bonita. Sí,
3: pues a lo mejor no la he escuchado,
2: no sé.
3: Bueno, para toda la familia y especialmente para mi nieto, que mañana es su cumpleaños.
2: Ah, también tienes cumpleaños por ahí, mira.
3: Mañana, pero mañana estamos ya en Vigo y ya estaremos con él.
2: Ah, qué bien, es de Vigo, está en Vigo ese nieto, ¿no? El que
3: sí, es el único que tengo.
2: Ah, no, ahí en Narón no tienes en Vigo.
3: No, en Vigo solamente tengo uno.
2: Ah, fíjate, ¿y cuántos cumple?
3: Cumple los 9 añitos.
2: Ah, mañana. Otro de 9 añitos, mira tú.
3: Sí, o sea, pero está muy bien, le gusta mucho la música. Bueno, va a música desde los 4 años.
2: Ah, fíjate, qué arte tiene, fíjate.
3: Y toca la batería.
2: Sí.
3: Experimente.
2: Ostras.
3: Ay, sí. Va al conservatorio ya desde los 8. Ay, sí. Voy a sacar un músico.
2: Sí, desde luego. Mira qué bien. Después mira quién te va a interpretar las canciones, ¿eh?
3: Ay, bueno. A mí que me gusta tanto la música.
2: Claro, mira, se lo lleva en la sangre. Lo lleva en la sangre. Qué lindo, qué bien.
3: Lo lleva.
2: Y además desde tan pequeño.
3: Años, ¿eh?
2: Qué pasada.
3: Ahora tiene 9 años, pero además saca unas notas estupendas.
2: Qué pasada. Bueno, pues.
3: Qué pasada. Con 10, ahora sí, cuando se terminó las clases. Se sacó un 10 en música, ¿eh?
2: Mira, se le da bien, ¿eh? Se le da bien.
3: Se le da muy bien.
2: ¿Sí? Pues disfrútalo mucho, dale muchos mimos en su cumple, a pasarlo muy bien con él y
3: mañana,
2: te ponemos la canción.
3: Mañana, si Dios quiere.
2: Pues buen viaje, Soledad, pásatelo muy bien, ¿vale?
3: Gracias.
2: Gracias por estar ahí, un besazo.
3: Un besazo para ti y para... se llama hoy?
2: Víctor.
3: Vale,
2: perfecto.
3: Gracias.
2: Viquiños, chao, saludos. Hasta la próxima.
3: Hasta la semana.
2: Chao.

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10: Llegamos a las 8. ¿Qué canción os apetece? ¿Queréis pedir una y compartirla? Ya lo sabéis, podéis hacerlo llamando al 981-13-44-33 o también enviándonos un WhatsApp o nota de voz al 672-16-77-55. Desde Sigüeiro nos llama Carmen. Hola, Carmen.
11: Hola, Susana. ¿Cuánto tiempo?
10: ¿Qué tal vas, Carmen?
11: Vamos tirando, pero yo llamando, nada, nada. Llevo llamado más y nada. A lo mejor no deben de poder poner Sigüeiro, no sé. Por fin.
10: Lo que hay es mucha gente. De Sigüeiro también nos llaman, pero no es porque sea Sigüeiro. Es porque hay mucha gente y si no es un momento es otro. Pero mira, ahora entraste. Me alegro, Carmen, me alegro. Sí, bueno, ¿y qué canción quieres escuchar?
11: ¿Cómo baila Carmiña?
10: ¿Cómo baila Carmiña? De José Costas. Muy bien. Sí. ¿Y para quién la vas a dedicar?
11: Para mis hijos, para mis nietos, para mis hermanas, para mis sobrinos y para vosotros. Y nada más.
10: ¿Y por ahí todo sigue bien, entonces?
11: Todo sigue bien. Malo es que llueve.
10: Ya.
11: Hoy no llovía mucho, pero ayer me tenía miedo.
10: Ya, vino toda junta, sí. Un temporal fuerte.
11: Yo creo que va a temperar ya, ¿eh? Porque ya dijeron para hoy que ya iba a ser bueno, pero no hizo.
10: No, hoy no, hoy aún estuvo así un poco.
11: Claros.
10: Sí. Mañana estará mejor, ya verás. Mañana y pasado mejor, sí.
11: Porque con el tiempo malo nos cansa enseguida.
10: Sí, pero solo fue un día, imagínate. Estábamos cansados del sol, ahora de la lluvia. Nos cansa todo nos cansa.
11: Tiene que llover, o si no es una pena.
10: Sí, por eso, tiene que llover.
11: El labrador se queda sin nada. Tengo una prima que tiene huerta.

0: creo que va a temperar ya, ¿eh? Porque ya dijeron para hoy que ya iba a ser bueno, pero no hizo.
1: Hoy aún estuvo así un poco. Sí. Mañana estará mejor, ya verás. Mañana y pasado mejor, sí.
0: Porque con el tiempo malo nos cansa enseguida.
1: Sí, pero solo fue un día, imagínate. Estábamos cansados del sol, ahora de la lluvia. Nos cansa todo nos cansa.
0: Tiene que llover algo, si no es una pena.
1: Sí, por eso, tiene que llover.
0: El labrador se queda sin nada. Tengo una prima que tiene huerta a las gallinas y se la comen por el dentro, por el hoyo ese que tiene. Y no le dejan nada porque tienen hambre. Los pájaros tienen hambre y acuden a lo que sea.
1: Ya. Bueno, la verdad que la lluvia tiene que venir, pero que venga con mesura, porque ayer vino toda junta y es un peligro también. A ver lo que nos toca. A ver. Pues te ponemos cómo baila Carmiña, ¿vale, Carmen?
0: Muy bien, gracias.
1: Un besiño, a ver si no tardamos tanto. Gracias.
0: Chao.

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2: Y en la tarde es tuya, escuchábamos cómo baila Carmiña y a una Carmen tenemos por ahí, a Carmen de Cespón. Hola, Carmen.
3: Y Carmen de Cespón también baila.
2: También baila Carmiña, muy bien. Hay que bailar pudiendo, ¿verdad?
3: Sí, toda la vida he bailado mucho, toda la vida.
2: Pues que queden muchos bailes todavía, que queden.
3: Bueno, que queden. Bueno, mira una cosa, llegamos al otoño, ¿no?
2: Sí, eso parece.
3: Si estamos en pleno otoño, ¿sí?
2: Eso parece. Sí. Ya se nota.
3: Bueno, estamos en su tiempo. Bueno, pues vamos a la música. Mira una cosa. La semana pasada escuché a una señora de... Creo que era Azucena de Burela, me parece. Que te pedía una canción que hablaba del mundo, que el mundo estaba estropeado, que estaba no sé qué, que estaba malo no sé qué. Y me vino a la mente una canción que tengo yo apuntada aquí en un blog hace mucho tiempo ya. Una canción que también habla del mundo y que dice que el mundo está muy mal también. Y la voy a pedir hoy.
2: Venga.
3: La voy a pedir. Es una canción flamenca y se titula El mundo está corrompido.
2: Vale.
3: Está corrompido.
2: Está muy de actualidad,
3: totalmente.
2: Esto está muy de actualidad, sí.
3: Sí, está corrompido totalmente. Y la canta Marisol Bizcocho.
2: Sí, efectivamente, sí que la tenemos, sí.
3: ¿Ahí la tenéis?
2: Sí.
3: Bueno, pues muy bien, vamos a ver. Va para Lali de Pontedeume, Pipo de Ferrol, Ana de A Coruña, Mari Carmen de Cedeira, María Luisa de Coruña y María José de Boiri, para ti y para Víctor, ¿vale?
2: Muy bien, Carmen, pues un abrazo muy grande y ánimo con el otoño.
3: Hay que soportarlo.
2: Tengo una manguita larga, ya tengo una camisa de manga larga, ya.
3: Sí, yo también me abrigo bien, por si acaso.
2: Aunque bueno, parece que viene calor para el fin de semana, así que bueno, vamos a aprovechar todo lo que podamos.
3: Vamos a
2: estirar al sol lo que podamos, claro que sí.
3: Sí.
2: Pues un besillo muy grande, vale, feliz noche.
3: Otro para ti, Susana.
2: Gracias,
3: esta semana.
2: Chao.
3: Adiós.

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1: Ocho y 24, ¿cuántos cumples hoy, eh? Cumpleaños que celebramos en la tarde es tuya y que nos encanta, como siempre decimos. Vamos a bailar pegados ahora con una canción que nos piden desde Ferrol. Dice, hola, me llamo Maite y quiero dedicarle para mi marido Antonio la canción de Sergio Dalma, Bailar Pegados.

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0: 8:32 de la tarde, ya me perdía yo por aquí, por no sé por dónde, me apresuraba. Iba a decir que llevamos desde las 4 en directo, aquí en la sintonía de Radio Voz, acabando septiembre juntos y disfrutando de muchas canciones como la que nos pide Manuel desde Ribeira, que nos envía esta nota de voz.
1: Hola Susana, buenas tardes, soy Manuel de Ribeira. Si te, durante el resto del programa tienes un momento para ponerme una canción, una amistad verdadera de Javier Gires, para todos que le guste. Muchísimas gracias. Venga, hasta mañana. Chao.

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1: Y desde Vegadeo nos escribe un WhatsApp Miriam. Dice, hola, quería dedicarle a Raúl la canción de Alejandro Sanz, Quisiera ser, y decirle que él es lo que más quiero. Bueno, pues Raúl, para ti, de parte de Miriam, este tema de Alejandro Sanz.

aquí en La Tarde Es Tuya. Y todavía nos quedan más mensajes y dedicatorias por escuchar que nos van llegando a través de este número de WhatsApp del 672-16-77-55, al que podéis enviar vuestras dedicatorias. Las pondremos encantados aquí en el programa. Desde Afonsagrada recibimos el WhatsApp de Patricia. Dice: buena, Susana, quería dedicar Bailando Dos Corazones de Chayanne para todas las fans de Chayanne, que somos muchas. Pues es verdad, mucha gente que le encanta Chayanne y que escucha también La Tarde Es Tuya, así que vamos a bailar con este tema tan conocido también y tan bonito de tu parte, Patricia, Bailando Dos Corazones.

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1: Y nos vamos ahora hasta Ortigueira, porque desde allí recibimos un WhatsApp que nos envía Jesús. Dice, hola Susana, ¿puedes poner la ventanita de Sergio Vargas para bailar con miña muller Pilar mientras preparamos la cea? Escoitamos vos sempre. Pues gracias de verdad por escribirnos. Animade vos máis veces a escribirnos e tamén, por supuesto, a bailar co programa. E imos facelo agora coa ventanita para ti, Jesús, e para tua muller Pilar. 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
1: Y acabamos con ritmo, bailando con David Bowie, dándoos las gracias por acompañarnos una tarde más en este último día del mes de septiembre. Que empecemos muy bien octubre, dulces sueños y mañana más. Chao, chao.

Muy buenas noches. Bueno, decido comenzar el programa con una sonrisilla, porque una de dos. O nos lo tomamos con cierta distensión, o a lo mejor acabamos, como te diría yo, con el cerebro a medio hervir o una cosa por el estilo. Bueno, vayamos por partes, vamos a empezar convenientemente. Miércoles 30 de septiembre de 2026, edición 5008 de La Noche con Esther en Radio Voz. Aquí estamos una vez más, dispuestos, dispuestas a poder charlar con la audiencia con respecto una vez más a un tema de actualidad. A ver, de continuar como hasta ahora, tardaremos 171 años en lograr la igualdad de derechos y oportunidades para las mujeres y niñas en todas las áreas de sus vidas, según el informe Panorama de Género 2020.

El estilo. Bueno, vayamos por partes. Vamos a empezar convenientemente. Miércoles 30 de septiembre de 2026, edición 5008 de La Noche con Esther en Radio Voz. Aquí estamos una vez más, dispuestos, dispuestas a poder charlar con la audiencia con respecto una vez más a un tema de actualidad. A ver, de continuar como hasta ahora, tardaremos 171 años en lograr la igualdad de derechos y oportunidades para las mujeres y niñas en todas las áreas de sus vidas, según el informe Panorama de Género 2026 presentado por ONU Mujeres. El organismo destaca cómo ha caído el apoyo a la igualdad de género a nivel político e institucional. El poder institucional de uno de cada tres mecanismos institucionales para la igualdad de género decreció en los últimos 2 años. En el mismo periodo se recortó el presupuesto de uno de cada 4 y casi 1 de cada 10 perdió el control de su presupuesto por completo. La financiación para la igualdad de género cayó a su nivel más bajo desde 2021 y afectó principalmente a las organizaciones que luchan por los derechos de las mujeres. Mientras tanto, en medio de los recortes al financiamiento, el 42% de los organismos de las Naciones Unidas informan que sus iniciativas para la igualdad de género están debilitadas. El poder político sigue sumamente concentrado. 6 de cada 7 países están liderados por hombres. Las mujeres siguen enfrentándose a barreras sistémicas en cada etapa del proceso. Por ejemplo, el costo de la participación en una campaña electoral puede ascender a más de 100 veces el promedio del ingreso per cápita, lo que excluye a las mujeres incluso antes de empezar. Además, en algunos países, 8 de cada 10 candidatas electorales se enfrentan a hechos de violencia en la vida pública. E incluso, cuando las mujeres llegan a los gabinetes, permanecen desproporcionadamente alejadas de las carteras que dominan la mayor parte de la seguridad y el poder económico. Casi 9 de cada 10 ministerios de defensa y más de 8 de cada 10 ministerios de finanzas están a cargo de hombres. Las mujeres también siguen enfrentando obstáculos para lograr la igualdad en la participación y la influencia. El trabajo de décadas en los ámbitos político y jurídico para el avance de la igualdad de género está en disputa e incluso en algunos casos se ha desmantelado. Ningún indicador de los objetivos de desarrollo sostenible para la igualdad de género está en vías de cumplirse para el famoso 2030. Dice Li Junhua, que es secretario general adjunto de Asuntos Económicos y Sociales de Naciones Unidas, que lo que revela el panorama de género 2026 es que esto no es inevitable. Es el resultado de decisiones que se hacen visibles con datos. Invertir, cree en igualdad de género, en instituciones y en sistemas estadísticos que exijan rendición de cuentas no es un costo, sino la vía más rápida para reencauzar nuestro camino hacia la promesa de igualdad de poder para todas las personas consagrada en la famosa Agenda 2030. Por su parte, la directora ejecutiva de ONU Mujeres, Sima Bahous, recordaba que cuando las mujeres lideran, las sociedades son más fuertes, las economías son más resilientes y los resultados son mejores para todas las personas. Sin embargo, mientras el poder siga concentrado en instituciones que excluyen sistemáticamente a las mujeres, las sociedades no podrán alcanzar todo su potencial. La igualdad, dijo, no puede lograrse sin un acceso igualitario al poder, porque la igualdad sin poder no es igualdad en absoluto. El patrón, por lo visto, va más allá también de los cargos gubernamentales. A nivel mundial, las mujeres ocupan solo el 6% de los puestos de dirección ejecutiva en las empresas y presiden menos del 20% de los tribunales más altos de justicia. Es decir, las decisiones que dan forma a los negocios, la justicia, el empleo y la economía global recaen abrumadoramente en manos de los hombres, concluye también este informe. Bien, en nuestra edición de Hoy de la Noche con Esther en Radio Voz hablaremos de este tema partiendo de unas cuantas preguntas. ¿Qué opinas? ¿Qué reflexiones te supone que se diga que no podremos contar con una igualdad plena de derechos y oportunidades para hombres y mujeres hasta 2197? Aquí hago un mini paréntesis. El típico tópico ese de los hombres y las mujeres no somos iguales, creo que no va a colar esta vez, porque entre otras cosas es una tontería. Claro que no somos iguales, ni tú ni yo somos iguales entre nosotros o nosotras. Y bueno, pensar que 4.000 y pico millones de mujeres o 4.000 millones y pico de hombres responden al mismo patrón y somos iguales los unos y las otras, cada uno en lo suyo, pues no deja de ser un simplismo que evidentemente busca justificar un montón de cosas. Así que vamos a intentar utilizar hoy pocos tópicos y vamos a intentar hablar de la actualidad. Cierro el paréntesis y no prometo no ser combativa. Bien, a todo esto, ¿cuáles son los factores de este retroceso? ¿Cómo se explican las posturas de la generación Z, por ejemplo? Y vamos a repasarlas. Por cierto, si nos dicen que esto va para 2197, ¿merece la pena seguir luchando por los derechos de las mujeres? ¿O es más práctico rendirse? Dicho de otra manera, miremos para otro lado, total, no hay nada que hacer. ¿De qué maneras trabajas en pro de la igualdad? ¿Cómo discutes las conductas machistas? Que las hay, ¿no? Los micromachismos, los abusos y, por cierto, la condescendencia hacia la población femenina. ¿Cuántas estupideces se escuchan? ¡Ay, caramba! Y vamos a ir en otro plano, ¿no? Bueno, ¿haces algo por prevenir la desigualdad? ¿Tienes un discurso propio en materia de derechos de las mujeres? ¿Es un discurso humano? ¿Es un discurso social? ¿Es un discurso político? ¿De qué va esto? ¿Importa este tema realmente? Quiero preguntarte también, ¿has vivido en primera persona los efectos de la desigualdad? ¿Nos cuentas tu experiencia?

Vamos allá, unos cuantos titulares. La igualdad de género no llegará hasta el 2127 al ritmo actual, según ONU Mujeres. El organismo advierte de que los avances logrados durante décadas no están garantizados y que el progreso hacia la igualdad se está ralentizando. Como decíamos, 6 de cada 7 países siguen liderados por hombres y solo el 27,4% de los escaños están ocupados por mujeres. Hay poca y lenta representación política. En la justicia su presencia cae a medida que aumenta la posición de poder, por cierto. Y nos vamos a otras cosas. Cuidado con esto. La desigualdad salarial y la carga de cuidados siguen limitando también la autonomía femenina. Las mujeres y las niñas dedican 2,5 veces más tiempo que los hombres al trabajo doméstico y de cuidados. En algunos países, bueno, ya eso no se discute ya, efectivamente, porque siempre les toca a ellas. Aunque su presencia en puestos directivos ha aumentado, siguen cobrando menos por hora en 66 de 83 países con datos disponibles. Millones de mujeres y niñas siguen expuestas también a la violencia sexual. Solo en el último año hay estimaciones de que 316 millones de mujeres sufrieron violencia física o sexual por parte de una pareja. Bueno, se señala además que cerca de 9.800 serían víctimas de violencia sexual relacionada con conflictos. Datos de 2025, que es el doble, más del doble que el año anterior. Además, el 18% de las niñas contrajo matrimonio antes de cumplir los 18 años. Una cifra inferior al 22% registrado en 2015. Y unas 230 millones de mujeres y niñas han sido sometidas y han sobrevivido a la mutilación genital femenina. Porque las hay que mueren a resultas de esa espantosa intervención. La desigualdad de género también se reproduce en el ámbito tecnológico, especialmente en el desarrollo de nuevas tecnologías. La brecha digital no solo afecta al acceso, sino también a quien diseña y desarrolla también la IA. El retroceso en alcanzar la igualdad no responde a una única causa, sino que es un conjunto de factores que se refuerzan entre sí, por lo visto. También lo leíamos en ONU Mujeres. Una de cada tres instituciones que promueven la igualdad de género perdió poder en los últimos años. Se advierte de que el retiro intencional del apoyo político a la igualdad de género está revirtiendo décadas de progreso y exige la igualdad de poder para las mujeres también en todo el mundo. Lo leíamos en agendapublica.es. ¿Cuánto falta para alcanzar la igualdad de género en el mundo? No basta con que más mujeres estudien o trabajen, porque de hecho así es. La desigualdad reaparece en los salarios, los cuidados, las carreras elegidas y sobre todo en los puestos de poder. Bueno, luego nos preguntaremos también cuáles son los factores que acercan a los países a la igualdad y dónde siguen produciéndose también las principales brechas, según algunos estudios. Luego nos acercaremos a lo que decía el primer catedrático Princesa de Asturias, Jesús de Miguel, y la profesora en CUNEF, en la Universidad Ching Chi Lao. Bueno, luego lo comentaremos también. Ellos dicen, por ejemplo, que no hay ningún país que haya logrado la igualdad total de la mujer, pero hay algunos que destacan más que otros. Se requiere además una agenda pública global, apuntan, del mundo entero, si se pretende llegar a la igualdad de género en el próximo siglo. Su hipótesis es que todavía existe un largo camino hacia este asunto. El mejor país del mundo en este sentido sería Dinamarca, seguido de cerca por Noruega y Suecia, y luego por Países Bajos y Finlandia. Bueno, también hay lugares en los que efectivamente la desigualdad pues es la norma. Y de hecho, pues prácticamente ni existe ni se la espera. Lo iremos comentando. Los datos refuerzan la relación entre desarrollo, educación y reducción de las desigualdades. De hecho, en algunos lugares, efectivamente, a ellas no se les permite estudiar. La contradicción es que chicos y chicas en educación secundaria están igualmente dotados para las ciencias y las matemáticas. Bueno, y de hecho, claro, no se trata de comparar y no se trata de competir, pero los datos cantan. Y desde una perspectiva académica, efectivamente no se corresponde el éxito mayoritariamente femenino con, luego, efectivamente, la relación con la cuestión laboral. No vamos a entrar en innecesarias comparativas, ¿de acuerdo? Porque sobre esto también hay muchos tópicos que se siguen reproduciendo. Más ideas. No se va a poder lograr la inclusión ni la equidad si no se eliminan algunas de las pautas culturales también que hay en muchos países. Lo iremos comentando. Por cierto, en algunos países, evidentemente, aquí no ocurre, pero la proporción de mujeres a las que casan antes de los 18 años es muy elevado. Sí, porque no estamos hablando de que se casen ellas, sino de que las casan, que el sistema cultural efectivamente las obliga a casarse. Y en general, pues con hombres bastante mayores que ellas. Bueno, leíamos el titular, la igualdad de género tendrá que esperar hasta 2197. Ningún objetivo está en camino de cumplirse. Otros titulares dicen las mujeres pierden poder en un mundo cada vez más hostil a la igualdad, según la ONU. La verdad es que los titulares son muy poco, en este caso, complacientes. Y hay uno reciente de La Voz de Galicia que nos llamaba la atención también. La mitad de los chicos jóvenes niegan la igualdad entre hombres y mujeres. La conciencia de que la violencia machista es un problema grave baja 17 puntos en 4 años, según datos del Informe de Juventud en España 2024. Y las cosas no van mejor. El apoyo al feminismo ha bajado, tanto en chicos como en chicas, especialmente en ellos, pero ellas tampoco lo apoyan.
y el descenso en las cifras de identificación con la igualdad y el feminismo y su puesta en cuestión se corresponde con el incremento de las personas jóvenes que enfrentan situaciones de injusticia o de discriminación hacia las mujeres y no son capaces de reconocerlas como tales, porque muchos de esos comportamientos se normalizan. Por cierto, datos en Galicia. Repunte de violencia machista e insuficientes medidas de protección. Leo a Lara Sánchez, especialista en Derecho de Familia y Penal de ABA Abogadas. En julio de 2026, la sociedad española se enfrentaba a una realidad dramática. El asesinato de dos mujeres en apenas 24 horas, sumado a una tercera investigación en curso por indicios de violencia de género que dejan huérfanos a 6 menores. No son sucesos aislados, dice esta experta, sino la manifestación más extrema de una violencia estructural que el ordenamiento jurídico español, a pesar de sus esfuerzos, no ha logrado erradicar. Cree que hay deficiencias estructurales, fallo en la detección temprana, limitación de las medidas cautelares, inactividad en la investigación, entre otros factores. Bueno, información que publicaba La Voz también en agosto. Galicia suma 100 nuevos casos activos por violencia machista en un solo mes y alcanza los 6.188 que forman parte del sistema Biogen en España. 6.188 en toda España. Según datos del Ministerio del Interior, casos activos 104.666. Las cifras son absolutamente espeluznantes. Bueno, hoy nos vamos a preguntar de la mano de dos sociólogos que explican algunas actitudes cotidianas. ¿Qué comportamientos son machistas, aunque no lo parezcan? Hay gente que al ver lo de micro, es decir, que hablemos de un micromachismo, considera que esto no tiene importancia, pero son pequeñas prácticas que se normalizan en nuestro entorno y que tienen que ver con esto. Bueno, paternalismo laboral, menos comida para ella, el alcohol para él, el manspreading o el cambiador en el baño de mujeres son solo algunas de ellas. Luego los iremos destacando también a medida que vaya avanzando el programa. Pues de todo esto queremos hablar esta noche en Radio Voz.

Vamos allá. Bueno, veremos cómo estamos hoy de reactivos y cómo estamos de apetentes. Y bueno, si efectivamente el clima, que parece que se ha tranquilizado un poco, nos permite estar pelín más despiertos y nos da así más capacidad de reacción. ¿Cómo lo ves? Venga, vamos allá. Hoy en la noche con Esther en Radio Voz vamos a preguntarnos qué reflexiones te supone que se diga que no podremos contar con una igualdad plena de derechos y oportunidades para hombres y mujeres hasta 2197. Y va en serio, por lo visto. ¿Cuáles son los factores de este retroceso? ¿Cómo se explican, por ejemplo, las posturas de la generación Z, que es lo que está ocurriendo? ¿Merece la pena seguir luchando por los derechos de las mujeres? ¿Habría que mirar para otro lado, rendirse, sin más? ¿De qué maneras trabajas en pro de la igualdad? Probablemente haces algo en tu vida cotidiana, deliberadamente. ¿Cómo discutes las conductas machistas, los micromachismos, los abusos y esa desasosegante condescendencia hacia la población femenina? Porque hay mucha condescendencia también, ¿eh?, en determinados temas. ¿Haces algo por prevenir la desigualdad? ¿Tienes un discurso propio en materia de derechos de las mujeres? ¿Es un discurso propio o es un discurso copiado? ¿Es un cortapega? Bueno, ¿es un discurso humano? ¿Es un discurso social? ¿Es un discurso político? A lo mejor este tema no importa realmente. Bueno, dime cuánto te importa o contémoslo, ¿de acuerdo? ¿Has vivido en primera persona los efectos de la desigualdad? ¿Nos cuentas tu experiencia? Podemos sumar otra pregunta también. ¿Sabes aproximadamente cuántos tópicos vamos a soltar esta noche? Frases hechas como, los hombres y las mujeres no son iguales. ¿Qué es eso de la igualdad? Bueno, bien, como todos hablamos castellano y tenemos el diccionario a mano, podemos ir un poquito más allá, ¿verdad? Y ya sabemos lo que se quiere decir con la frase. Y ya sabemos lo simplista que resulta decir eso, ¿no? Todos los hombres son iguales, todas las mujeres son iguales, es que no somos iguales. Bueno, en fin, claro, evidentemente todos somos distintos. Poniéndonos de acuerdo en eso, vamos a ver por dónde tiramos. Pero bueno, será divertido que podamos contradecir unos cuantos tópicos, si os apetece, claro, y lo podemos llevar por una línea distendida. Venga, vamos allá. ¿Qué nos contarán hoy nuestros habituales en Toma un Café? Pues estarán con nosotros Laura Soto, Pepa Rodríguez y Carlos Llorens para tomarse algo y para hablar de su particular perspectiva con respecto a este tema. Suponemos que con un punto también de humor. A ver qué nos cuentan. Vamos a escuchar música que habla de mujeres también. Diferentes perspectivas femeninas de mujeres. Hay mucha música también al respecto de todo esto que iremos compartiendo a medida que avance el programa. Y hasta las 2 de la madrugada, ya sabes, teléfono abierto a disposición de la audiencia. Llámanos y opina tranquilamente en directo y sin filtros. 981 13 44 33. Puedes escribirnos a lanocheconester@radiovoz.es o a la noche con Esther en Facebook. ¿Te animas? Pues venga, tenemos mucho que contarnos y tenemos mucho sobre lo que debatir seguramente o discutir. ¿Ah? ¿Te parece? ¿Con sesgos? ¿Sin sesgos? ¿Con tópicos? Bueno, lo veremos. Marcos Villar está al frente del control técnico de sonido y una noche más os habla Esther López. Comenzamos.

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Enseguida nos tomamos algo con nuestros habituales en Toma un café. Pero antes vamos a escuchar a una mujer llamada Henrietta Watson. Música con tonalidad negra para una canción que tiene un título muy curioso. I'm a good woman, but I'm tired. O lo que es lo mismo, soy una buena mujer, pero estoy cansada.

Aquí estamos, en la noche con Esther y en Radio Voz. Bueno, me llamaba la atención, hablando de esto del tema del café, una noticia que me encontré hace unas cuantas horas de un museo que acaban de ponerse en marcha en Barcelona, concretamente. El número 36 de Vía Layetana, en pleno casco histórico, ha abierto desde hace poco un espacio ideal para curiosos, pero sobre todo para los amantes del patrimonio cafetero. Es un museo del café que ha nacido para rescatar este patrimonio invisible acumulado pues a lo largo del tiempo. El origen de esta colección privada, que por lo visto es enorme, se remonta a más de 3 décadas de dedicación, fruto de la pasión de Giuseppe Panasiti y su familia. Se instalaron en Barcelona en 1994 y detectaron la ausencia de la cultura del espresso italiano y fundó una conocida cadena. En paralelo al negocio, empezó a reunir máquinas históricas, molinillos antiguos, latas y carteles publicitarios de la época. Y con el tiempo, la cantidad de objetos reunidos desbordó sus locales comerciales, lo que motivó la creación de este museo que está abierto a la ciudadanía. Tiene más de 2.000 piezas históricas recuperadas tras años de búsqueda por diferentes países. Cerca del 80% procede de colecciones privadas internacionales y han sido restaurados para lucir pues con su esplendor original. Además tiene una biblioteca especializada con más de 1.200 volúmenes dedicados a la divulgación de la cultura cafetera. Así que sería pues uno de los espacios dedicados al café más relevantes y completos de Europa. Por lo visto tiene algún elemento espectacular, como un molinillo de café fabricado en Inglaterra para la Gran Exposición Universal de Londres de 1862, que tiene el sello oficial de la Casa Real Británica. Y bueno, estuvo antes expuesta en Harrods, en Londres, y también en Buenos Aires. Y luego pues hay también pues joyas del diseño televisivo, como la cafetera Gaggia, que formó parte del escenario del Central Perk en la serie Friends, nada menos. Y bueno, pues hay algunas piezas también únicas que la verdad resulta muy interesante. También te puedes tomar un café allí y bueno, dicen que cuando entras pues huele a café recién molido. O sea, que una preciosidad. Una excusa para ir a Barcelona, hay tantas. Y bueno, en este caso para disfrutar también del café, aunque me temo que no vamos a tomar café hoy y ahora os contamos. Tribes, esta noche durante la emisión de Toma un Café tomaré una buena taza de chocolate bien espeso y caliente con un trozo de bica. Saludos a todas y todos. Qué rico. Rosa, bueno, buenas noches, Toma un Café nos animará de nuevo para entrar con buen pie en días otoñales. Mientras os escucho, me tomaré una taza de té negro con un dulce. Besos. Luz, muy interesantes los temas que tratas y con intervención y opinión de gente de la calle. No son gente que lleva un guión escrito, se hace entretenido también. Pues muchas gracias, Luz, y esa es la idea, que pueda participar y pueda opinar quien así lo desee. Adelante. Y efectivamente, sin guión, tampoco lo tienen nuestros habituales contertulios. Nosotros planteamos preguntas y ellos las van respondiendo a medida que va surgiendo la tertulia. Carmen, buenas noches a los cuatro. Os acompañaré en la tertulia y me tomaré una infusión de rooibos mientras os escucho. Besos. Sofía también nos dice, buenas noches a los integrantes de Toma un Café. Os acompaño una noche más con una infusión hoy de jengibre con limón y una magdalena. Besos. Pues buen provecho a todas y a todos. Gracias a aquellos que nos acompañáis tomándoos algo. Llega ya una nueva edición de Toma un Café.

0: el arte de ser. Que no sirva de precedente, ¿eh? Que no sirva de precedente. Para variar, estoy tomando el café sin cafeína. Porque si con la temática que tengo sobre la mesa, encima le meto cafeína al organismo, no sé yo cómo puedo acabar. Porque debo reconocer que leyendo algunos de los titulares que vamos a plantear ahora,
1: con mis
0: queridos compañeros de Toma un Café, si me dejo llevar por lo que se me ocurre, os voy a contar lo que estaba pensando. Y ahora os leo dos o tres titulares porque vamos ya a entrar directamente en la temática. He tenido una idea muy malsana, y eso que no estoy tomando café con cafeína, lo digo directamente, si hubiera sido con cafeína, peor aún. Pero he tenido una visión de mí misma en el jardín de mi casa, afilando unas tijeras nuevas que tengo de podar. Por cierto, que funcionan que flipas, o sea, es fantástico cómo cortan la hierba, pero he tenido una imagen malsana de mí misma con una tijera de podar, y la estaba afilando, ¿sabes? O sea, y digo yo, ¿y por qué estoy pensando estas cosas? Bueno, en fin, voy a leer un par de titulares. Este es de agosto. A mí me parece horrible que ocurra esto. Galicia suma 100 nuevos casos activos por violencia machista en un solo mes y alcanza los 6.188. Según los últimos datos del Ministerio del Interior, a 31 de julio había 104.666 casos activos en el sistema Biogen en España. Ok, Galicia, 6.188 casos. Es decir, por si alguien piensa que estamos hablando, pues no sé, de ciencia ficción o algo por el estilo. Al menos hay 6.188 mujeres que están teniendo gravísimos problemas. Estas son las que sabemos y las que se han acercado al sistema Biogen. Desafortunadísimamente hay más. Pero es que resulta que para mí solaz, quiero decir, para la tijera de podar, la igualdad de género, dice el titular, no llegará hasta el 2197 al ritmo actual, según ONU Mujeres. ¿Habéis escuchado bien? 2197. El organismo advierte de que los avances logrados durante décadas no están garantizados y que el progreso hacia la igualdad se está ralentizando. Bueno, dan alguna cifra. 6 de cada 7 países siguen liderados por hombres. 6 de cada 7. Y solo el 27,4% de los escaños están ocupados por mujeres. Y eso que ahora tenemos, pues, muchísimas mujeres en política. Esto es, bueno, lo que se visualiza, ¿no? Lo que se puede ver. Pero otros titulares dicen la igualdad de género tendrá que esperar hasta 2197. Ningún objetivo está en camino de cumplirse. Hay un repunte, por cierto, en España de la violencia machista. Se considera que hay insuficientes medidas de protección. Lo dice Lara Sánchez, que es especialista en derecho de familia y penal, de una firma llamada ABA Abogadas. Bueno, decía que el asesinato de dos mujeres en apenas 24 horas el pasado mes de julio, sumado a la tercera investigación en curso por indicios de violencia de género que dejaron huérfanos a 6 menores, no son sucesos aislados, sino la manifestación más extrema de una violencia estructural en el ordenamiento jurídico español. Por cierto, la mitad de los chicos jóvenes niegan la igualdad entre hombres y mujeres. La conciencia de que la violencia machista es un problema grave baja en 4 años, según el informe de juventud en España 2024, que se dio a conocer el año pasado. Voy a tomar café sin cafeína esta noche. Laura Soto, buenas noches.
2: Buenas noches.
0: Epa Rodríguez, buenas noches.
3: Hola.
0: Muy buenas.
3: Estoy pensando en el 2197.
0: 97. Nos queda un montón de tiempo. Carlos Llorens,
4: yo pensé
0: buenas
4: que
0: noches.
4: Estabas pensando. Hola, Esther, en las tijeras.
0: Estoy, yo voy a quedarme aquí. Si escucháis así, es que estoy afilando mis tijeritas de podar porque me van a ser útiles para podar unas cuantas cosas. Bien, en fin, yo estoy horrorizada. La palabra es esta, horrorizada. Entre otras cosas, porque cuando se empieza a hablar de estos temas, y ya lo sabemos, hay gente que empieza a etiquetarnos a todos o a todas, ¿no? Y bueno, hoy vamos a hablar de esto, de lo que nos parece, de lo que opinamos, y entender que hay diferentes perspectivas y diferentes situaciones, pero que estemos hablando de que hasta 2197 no hay posibilidad de que algunas cosas cambien, mejoren o se solucionen, pues claro, no sé si te da ganas de irte a Marte, si efectivamente es una forma de vender billetes a la Luna. O, queridos, necesito vuestra ayuda. ¿Qué hacemos? ¿Qué decimos?
3: No, yo lo que quisiera saber quién fue esa persona tan inteligente y tan sabia que dijo que en el 2197 se iba a rebajar.
5: Y matizó, además, sí. ¿Mm? Porque no dio número redondo.
3: Perdona,
0: sí,
3: pero tiene que ir al psiquiatra.
0: Bueno, mujeres, dicen que no hay manera, que no hay forma de que... Bueno, ¿qué os parece? ¿Qué os parece todo esto y por dónde tiraremos con
3: yo vuelvo a decir, y dije el otro día por otras
0: estamos
3: cosas,
0: en Radio Voz. Vamos
3: que
0: a tomar
3: tenemos
0: melocotón.
3: Una marcha atrás.
0: Melocotón en almíbar tomamos hoy.
3: Y esto no se va a solucionar, sino que está empeorando. Mm. Y a las pruebas me limito. Mm-hmm. ¿Sí? O sea que cada vez hay más violencia, cada vez las mujeres son más maltratadas... Mm. La igualdad está por los suelos, porque aquí no se respeta a nadie. Yo no sé. yo a lo largo de mi vida he vivido etapas y no sé, me estoy empezando a desconcertar, la verdad.
0: Oye, me decías, Laura, que no estabas al tanto del tema este de los incels, los célibes involuntarios, la machosfera, la manosfera y todas estas historias, el movimiento de las tradwives. Seguramente sí, pero no te habías dado cuenta.
1: Se me escapa. No, se me escapa de mí.
0: Lo de los célibes involuntarios tiene tema.
5: Lo comentábamos el otro día y lo decías tú, Laura. A todo tenemos que, entendemos a etiquetarlo. Sí, y hoy tenemos nombre para todo. ¿Y eso qué es?
0: ¿No? Bueno, ellos se autodenominan así, célibes involuntarios.
1: Pero es que queda muy
0: ¿cómo
1: bonito.
0: Te suena todo eso?
1: Mejor no digo cómo me suena, pero bueno.
3: Nada. Tenemos que tener
0: una
3: agenda.
0: Si quieres te presto mis tijeras.
3: Lo que se impone es tener una agenda y ir anotando todos estos
5: desde la A hasta la Z,
3: tan monos
5: pues sí.
3: que están saliendo. Pues sí. Porque yo me estoy perdiendo.
1: Como para no perderse. Mira, pero de todas maneras, a ver, me gustaría. Lo que dices de la igualdad. Porque claro, ahora con toda la mezcla que ha habido, evidentemente voy a parto de que violencia me da igual, hombres, mujeres, niños, me da igual. Lo condeno sí o sí, nadie tiene derecho a pagarla a nadie ni a matar a nadie.
3: Exacto.
1: Da igual, eso ya queda por descontado. Pero cuando se refieren a la igualdad de género, porque claro, a mí con todas estas políticas... me da igual, es que, claro, ahora como para etiquetar algo, porque ya te etiquetan del otro lado, pero feministas, feminazis, igual, o sea, llámala como quieras. Para mí se ha mezclado tal batiburrillo de cosas que es donde yo no comulgo. O sea, es como, por ejemplo, allá atrás hubo una polémica con que las jugadoras de fútbol tienen que ganar, de la selección española, tienen que ganar lo mismo que los hombres. No genera lo mismo, no pueden ganar lo mismo, sí tienen que invertir lo mismo. Entonces se tacha cuando tú dices eso, no, es que eres feminista, es que eres machista, es que eres no sé qué, es que eres no sé cuánto. Cristiano Ronaldo no juega lo mismo que sus compañeros de fútbol, hombres igual que ellos, desempeñando el mismo trabajo.
3: Es cierto.
1: Entonces, claro, cuando se habla de igualdad, solo es a la parte de violencia, que evidentemente, vamos, la condeno con tus tijeras o sin tus tijeras.
0: Estaba pensando en utilizarlas para otra cosa, pero no lo voy a decir en antena.
1: Pero, o nos referimos a todo un
0: pero
1: global.
0: Pero los estoy afilando.
1: Porque tengo claro que el hombre y la mujer, por descarte, o sea, por lógica, nunca somos iguales. Nunca seremos iguales en muchas cosas. Pero claro, se me mezcla. Es que cuando mezclan todo ese batiburrillo de... se me pierdo.
5: Pero es que se tiende hoy en día. Quizá deberíamos empezar por analizar exactamente los términos. ¿Qué es libertad? Y apliquémoslo. Pero no, se tiende todo. Escuchas una tertulia televisiva, por ejemplo, y aquello no hay manera de entenderse. No hay manera de entenderse. Y efectivamente es lo que mezclas todo. La política con lo social con lo económico con lo que me viene bien a mí, lo que te viene a ti en función de lo que te pasó con el vecino de al lado.
1: Tal cual. Entonces, claro, he mezclado... claro, es que dices tú, no, hasta el 2197, bueno, pero ya... El término... 2197... a ver cómo hacemos esos cálculos, pero bueno.
3: Pues sí, porque si estamos así, bueno... Yo le pongo 10 años más, ¿cómo estaremos?
0: A ver, pregunta que os planteo al hilo de este planteamiento que estáis haciendo mientras tomamos melocotón en almíbar. Y yo estoy con mi café sin cafeína. Bueno, es mentira, yo siempre tomo café con cafeína, pero es una forma de decirlo. Probablemente lo que pase es que no pasa nada. Quiero decir, a lo mejor todo esto es un invento. En realidad no existe. Hay quienes consideran que no existe una violencia específica de género. Es decir, supongo que a estas alturas nadie niega ciertos asuntos que tienen que ver con el sexismo y nadie niega pues ciertas realidades. Bueno, sí, hay gente que lo niega. Hay gente que cree que no existe una violencia sistemática ejercida contra la mujer por el hecho de ser mujer, bueno, dentro de la panorámica del mundo pareja, etcétera, etcétera. Se habla de techos de cristal, posiblemente no los haya. Se habla de la representación de las mujeres en la vida pública, posiblemente también sea una imagen equivocada. Es posible que todo esto sea una exageración o sea algo que en realidad no tiene que ver. Probablemente, a lo mejor, si hubiera... ¿Cuántos eran? 6.188 hombres en un programa llamado Macho Gen, por poner algo, ¿no? Por poner un nombre, a lo mejor la gente se empezaría a preocupar. O sea, a lo mejor en España, en vez de haber, se calcula que hay unas 300.000 mujeres dedicándose a la prostitución, si obligara a 300.000 hombres a ejercer la prostitución en prostíbulos masculinos, a lo mejor las cosas se verían de otra manera. ¿Qué creéis que pasa? Probablemente no haya un problema, probablemente sí haya un problema. ¿Cómo se visualizaría esto? ¿De qué estamos hablando? Es decir, para empezar a hacer un análisis, habría que preguntarse si efectivamente ocurre esto.
1: A ver, el problema existe. Las mujeres muertas están ahí, o sea, no hay tal. Yo creo que cuando nos perdemos el sentido común, y más que usar leyes, políticas y demás, usando el sentido común, nos perdemos, ahí todo se va a tomar viento. O sea, existe la violencia, es evidente, pero también te digo, la violencia tiene que ser penada siempre, venga de donde venga. Un hombre a una mujer, una mujer a un hombre, un hombre a un hombre, una mujer a una mujer. No tiene que distinguir.
0: Aunque todo el mundo sabe que se tratan de forma distinta.
1: Claro. Eso es lo que yo, o sea,
0: tiene y que a las mujeres se les sigue cuestionando en ciertas circunstancias, por ejemplo, la violencia sexual.
5: Por ejemplo, sí, sí.
0: Legalmente, quiero decir. Mira, Esto también es cierto porque sabemos qué pasa, ¿no?
5: ¿Cómo se canaliza el concepto tolerancia cuando tu punto de vista no coincide exactamente con tu interlocutor? Claro. ¿Qué es el concepto tolerancia? Saber admitirlo, pero no, enseguida saltamos, porque es una sociedad, esta sociedad, si de algo padece, es de crispación, es una crispación constante, y entonces no coincide tu punto de vista con el del otro, y entonces saltas, ¿por qué? Porque siempre te sientes imbuido de la razón, y a la otra persona le pasa lo mismo, ¿por qué? Porque para eso se estableció el concepto de igualdad.
3: Y sigue habiendo un problema, que cierto sector de la sociedad sigue teniendo a la mujer como inferior.
5: Exactamente, tal cual.
3: ¿Vale?
5: Tal cual.
3: Sí, o sea, hay que hablar las cosas claras.
0: Espero que sí.
3: ¿Vale?
0: Estamos, si hasta 2197 tal, algún momento tendremos que hablar, claro.
3: No, pero es que el problema es que me falta es que volvemos marcha atrás. Empieza a haber cada vez más violencia de género, empieza a haber más cosas sobre las mujeres, sobre todo. Y en sitios donde realmente tenían que defender la libertad, no la defienden.
5: Mira,
3: yo no voy a decir nada, ni dónde, pero sitios muy importantes para la sociedad que debían precisamente de poner un veto sobre eso, no lo ponen, son los peores. Y eso no puede ser, y no se va a solucionar, no se va a solucionar. El hombre y la mujer son iguales pero distintos. Eso tenemos que tenerlo
0: pero,
3: claro.
0: Eso no deja de ser una frase hecha.
3: No, pero es que es así.
0: Claro, pero ¿qué quiere decir? Quiero decir, porque no todo el mundo la traduce de la misma forma.
3: Claro, pero el hombre es una forma,
0: Laura,
3: la mujer
0: Laura y yo,
3: es otra.
0: Laura y yo somos distintas.
3: Ya, pero en
0: es decir,
3: en
0: iguales, ¿iguales en qué? Distintos en qué. Porque probablemente parte del problema tenga que ver con ese tipo de frases hechas que no se sabe muy bien lo que quieren decir, en realidad.
5: Pero mira, la frase hecha es un,
0: yo lo digo recurso, por poner problemas, ¿no?
5: Un recurso al que recurrimos con mucha facilidad.
0: Claro.
5: Con muchísima facilidad. La masa muscular de un hombre y de una mujer es distinta.
0: Yo tengo mejores bíceps que algunos hombres que conozco.
5: Por ejemplo.
0: Claro, depende de si echa ejercitas o no.
5: Claro.
0: Pero yo saco bíceps, de hecho. Hay hombres que conozco que no.
5: Y luego...
0: Quiero decir, yo tengo argumentos, porque estoy afinando
5: concepto,
0: aquí las tijeras si me da tiempo a pensar.
5: En nuestra cultura. Concepto de nuestra mujer en nuestra cultura. ¿Y cuál es el concepto que se tiene de la mujer en otras culturas que no es la nuestra?
1: Pero es que dentro de
5: entramos en un terreno resbaladizo, muy resbaladizo.
0: Oye, pero hablemos del nuestro con nuestra legislación.
1: También te digo que dentro del nuestro...
0: Con nuestra legislación y de todo.
1: A día de hoy, si tú no sigues un camino, es lo que hablamos siempre. La crítica, el juzgar, la crítica y demás.
3: Exacto.
1: Yo me acuerdo a la actriz, a Elsa Pataky, ella decidió, cuando se quedó embarazada, quedarse en casa a cuidar a sus hijos.
3: Sí.
1: Ella lo decidió, porque tenemos claro que el Zapata que precisamente problemas monetarios no tiene. Tiene dinero como para dejarse una niñera cada día de la semana distinta todo el año si ya le hace falta. Pero ella lo decidió. Dijo, yo quiero criar a mis hijos, yo quiero. Bueno, la pusieron de vuelta y media. Es el hombre que, claro, la mujer siempre es la que se tiene que quedar en casa a cuidar
5: no,
1: a los hijos.
5: Fue decisión propia.
1: Pero es decisión propia. Entonces, cuando tú lo decides, otra cosa es cuando viene impuesto. O te obligan, o te no sé qué, pero si tú lo decides, ¿por qué me tienes que llamar, insultar, faltar al respeto? Porque yo decido cuidar a mi hijo, porque quiero, punto.
5: Porque es un recurso habitual, Laura.
3: De todas formas, fíjate, en ese sentido, en ese sentido también, a veces tiene culpa la mujer,
2: Claro, pero
3: si porque a veces son las hay mujeres que en ciertos puntos también son las que se enfrentan. Y yo eso no lo veo normal.
2: Claro, pero si yo tengo esa decisión, yo puedo. Hay mucha gente que evidentemente no puede hacerlo y tiene que ir a trabajar porque necesitamos dos sueldos en casa para llegar al final de mes. Entonces, no te queda más narices que dejar con 4 meses a tu hijo en el colegio, en la guardería, donde sea, porque no te queda otra. Pero si yo tengo recurso económico, yo puedo, yo decido. ¿Quién es nadie para llamarme de toda la vida a ver?
5: Te podía contar algo que me sucedió en esta semana. Dos señoras, dos chicas, cogidas de la mano en pleno centro. Lo que tuvieron que escuchar por parte de tres que detectaron el... ¿Quién eres tú para decir nada? No sabes ni lo que son. Y sean lo que sean, tú no tienes que decir nada. Fue muy...
3: Es decisión de las personas.
5: Exactamente.
2: Claro, es que una cosa es cuando son decisiones de las personas y otra cosa son las obligaciones, el impuesto, o tengo que hacerlo así porque es que es así. O sea, yo, porque como soy mujer, mujer me tengo que quedar en mi casa y cuidar a mi maridito y esperar a llegar a casa con las zapatillas. No. Si no quiero, no. Si yo quiero salir...
0: De lo que estamos hablando en las últimas encuestas de la FAD y de muchos otros estudios que se hacen al respecto es precisamente de que ese tipo de planteamientos están volviendo. Y que hay muchos chicos jóvenes que hacen esto.
5: Hay una vuelta
0: atrás. Las últimas encuestas que se hacen a los chicos jóvenes, no sé a cuántas personas les preocupan, a mí me inquietan mucho, y yo no tengo hijas adolescentes, pero me preocuparía, yo voy a seguir afilando mis tijeras, me preocuparía efectivamente de la mentalidad de los chiquillos y de las cosas que dicen con respecto a cómo deben tratar a las chicas y bueno, cuál debe ser su relación con ellas. Bueno, sabemos que los chavales actuales ven porno desde los 8 o 9 años de edad aproximadamente, con lo cual creen que lo que pasa en las películas es lo que debe pasar en la realidad, y han normalizado, por ejemplo, el abuso sexual. No les parece extraño. Las chicas también visualizan esto y creen que ciertas también situaciones de humillación en las relaciones interpersonales, pues forman parte también de lo que, entonces, están dispuestas a mantener la relación con el chico, aunque lo que va a ocurrir no les gusta o no les satisfaga. Esto lo dicen en las encuestas, es decir, se les pregunta y dicen que pasa esto. No sé a vosotros, a mí me parece cuando menos inquietante, porque son chavalas que han nacido en el siglo XXI, son chicas que se supone ya viven en otra sociedad, en otra mentalidad. Esto es un problema. Pero luego estamos hablando efectivamente de que, en general, frente a temas que tienen que ver con la situación familiar, suele responsabilizarse a las mujeres de un montón de cuestiones, nunca se responsabiliza al hombre. Y bueno, sabemos que hay muchos hombres que, bueno, pues mantienen relaciones con mujeres, ellas se quedan embarazadas, y si te he visto no me acordé, y la crianza evidentemente le toca a ella con las situaciones, hay muchísimas mujeres en esta situación, incluso hoy. Es decir, estas realidades...
3: No, incluso hoy no, hay más hoy.
0: Claro, entonces, ¿y dónde está el padre y dónde está no? Legalmente tiene obligaciones. Entonces, claro, este tipo de situaciones se van normalizando, las vamos sumando y nos preguntamos, oye, pues efectivamente parece que el camino que habíamos avanzado, chicas... Pues estamos desandándolo un poco, ¿no?
3: Estamos retrocediendo por el camino.
0: Claro, sí. Y la cuestión manada, si este tipo de asuntos, y estamos hablando de que, bueno, pues la gente normaliza y filma abusos sexuales.
5: Es muy difícil que una mujer, por su propia naturaleza, abandone a sus hijos. Hay casos.
0: Puede ocurrir, ¿eh?
2: Obviamente.
0: Sí. Cuidado, puede ocurrir y hay gente que no merece el apelativo madre.
5: En un porcentaje muy alto, cercano a 100,
0: desde luego.
5: La mujer, por su propia naturaleza y por haber concebido y llevado al hijo dentro, se responsabiliza de su propio hijo. El varón, lo que estamos hablando, fue cuestión de media hora. Y sin consecuencias. Claro. ¿Volvemos marcha atrás?
3: Sí,
5: el factor responsabilidad. que se va perdiendo. ¿En detrimento de qué? Pues de todos estos movimientos, lo que hablábamos, que a todo le ponemos nombre, mañana...
0: Os quiero plantear alguna pregunta más también. Estamos hablando de relaciones, por ejemplo, es que hay muchos aspectos, ¿no? Relaciones personales, podemos hablar del ámbito laboral, si existen o no, los famosos techos de cristal y todas estas cuestiones, o si todavía se cuestiona a las mujeres en determinados ámbitos laborales. Puede ser un tema para hablarlo también, aunque ahora ya tenemos hombres y mujeres en prácticamente cualquier esfera profesional y bueno, pues bienvenido sea aquel o aquella que puede cumplir con su pues rumbo profesional, aquel que ha escogido. Pero, y en cuanto, ¿qué os parece la cuestión, por ejemplo, es una de las cuestiones que plantea ONU Mujeres también, la representación de las mujeres, por ejemplo, en la vida pública? A veces se habla, ¿no? ¿Cuántas mujeres hay en cargos directivos? ¿Cuántas mujeres hay en cargos políticos? Sería interesante pues que nos preguntáramos efectivamente pues, si debería haber más o no y tal. Es un tema de debate también habitual. ¿Qué pensáis con respecto a esto?
5: Mira, el acceso de la mujer a la vida pública fue todo un logro. Fue todo un logro. El que haya diputadas, alcaldesas, directoras de... ¿Fue un logro? Sí. Sí.
2: Total.
5: Y me parece bien. Claro que me parece bien. Hay médicos, médicas... Yo lo he vivido en mi propio trabajo y había profesionales tan buenos de un lado como del otro.
0: En la universidad ahora mismo en España hay más mujeres que hombres. Y por cierto, con mejores notas, suelen sacar mejor las carreras.
5: Sí. También
0: datos recientes.
5: También he escuchado, también lo viví, no lo escuché, lo he vivido, determinadas exploraciones fisiológicas masculinas no eran, no, el paciente no lo aceptaba si quien tenía que revisarlo era una mujer. A ver...
0: Oiga. O sea, ginecólogo sí, pero uróloga no. Así estamos.
5: Exactamente.
0: Sí, claro,
5: exactamente.
0: Claro. ¿No? Sí. Pues claro.
5: Entonces,
2: hombre.
5: Vamos a ver.
0: No te digo.
5: El ginecólogo que tiene que seguir una gestación y tal y cual, o tiene que asistir a un parto, pues es que creo que le va a dar exactamente igual. A la señora que tenga que atender.
0: Estamos en 2026.
5: Forma parte de su labor
0: su trabajo. Es su trabajo, pero, hombre. Claro,
2: no hay más.
0: Claro. Es verdad, es verdad.
5: No, yo sí es... es que prefiero que no. Es que yo prefiero a...
0: Oye, me hables otra idea también. Bueno, es que podemos sumar muchas posibles, ¿eh? Estamos en Toma un Café, en Radio Voz. Hay determinadas profesiones, por ejemplo, es muy interesante. Hemos hablado recientemente del tema residencias, del tema atención a las personas mayores.
5: Sí, sí, sí.
0: Evidentemente, en una sociedad cada vez más envejecida, cada vez habrá más especialistas también en geriatría y en, bueno, pues todo lo que tenga que ver con la atención a las personas mayores. Sigue siendo un tópico que el cuidador es cuidadora. Y, bueno, cada vez hay más hombres también estudiando en este tipo de cuestiones, de tipo de formaciones, porque se supone que hará falta hombres y hará falta mujeres también para cuidar. Fijaos que todavía hay mucho que avanzar en este asunto. Se presupone que una mujer puede atender igualmente a un hombre y a una mujer, no pasa nada. Ah, pero si es un hombre... solamente puede atender a un hombre. ¿Sabéis lo que quiero decir? Es decir, todavía tenemos, claro, y tenemos que preguntarnos cómo matizar esto y de qué forma, pues claro, atender a la realidad y a las necesidades que pueda haber.
2: Es que hay ciertos tabús.
0: Claro, ¿qué os parece?
2: Porque sigue ahí.
0: Un enfermero va a atender a hombres y a mujeres por igual en todas sus necesidades, y ya sabemos que son temas delicados. Y un cuidador de una persona mayor... ¿puede ser un hombre o tiene que ser una mujer? Lo digo por la feminización también de ciertas tareas al mismo tiempo que la masculinización de otras tareas, ¿no?
1: No, es una manera interesante. Es algo que también tiene que cambiar, como por respecto a la mujer en determinados ámbitos ha cambiado,
0: sí.
1: El hombre igual. Sí, es cierto, la mayor parte son enfermeras, la mayor parte son cuidadoras, es así, pero... que cambie y que poco a poco se vaya acostumbrando, normalizando esas cosas, pues me parece bien. Yo tengo una amiga que, por ejemplo, es patrona de barco. Bueno, no sé si es patrona o algo más.
0: Sí,
1: vale.
0: Sí.
1: Lleva, como le digo yo siempre, lleva barquitos. Claro, ella es un sector masculino de toda la vida.
0: Sí. Y que le costó aceptar, además, que hubiera mujeres.
1: Claro, sí es cierto que se ha facilitado el ámbito al trabajo, a las mujeres que se dedican a eso, evidentemente, como todo, tienes que ir al barco y demostrar.
0: Claro.
1: Punto. O sea, a mí me da igual de cuando seas. Le ha costado. Se ha llegado a ir en un petrolero con todo hombres.
0: Sí.
1: Y ahora, pues mira, ha llevado barcos, ha estado llevando barcos y sigue llevando barcos. Entonces, es una cosa que ha cambiado, pues de la misma manera que el hombre. Eso para mí sí es igualdad. Que los dos, ambos trabajos los puedan realizar ambas personas. Pero tienes que demostrarlo, no te tiene que venir impuesto, ni por tú el hecho de ser hombre o por tú el hecho de ser mujer, tienes unos beneficios, no, vas y demuestras el trabajo, punto.
0: Claro, pero ya. Daría igual quién fueres. Es decir, tú, sí, sí, claro. Si vas a conducir un autobús, claro. Lo de menos sería, debería ser quién eres.
1: No, no, por supuesto. Hoy,
0: sabe, hoy, ¿puede conducir un autobús y llevar gente? Pues ya está.
5: Señoras conduciendo el bus urbano.
0: Sí, claro,
5: muchas. Y
0: camioneras.
5: De 2026.
0: Claro, pero
5: 1976, claro. En África del Sur, uh-huh. La flota pesquera rusa, la mayor parte de las capitanas eran señoras.
1: Claro. Pero por eso digo que esas todas cosas están. Uh-huh. Ahora empezamos.
0: Sí, porque en Rusia han tenido mujeres militares.
5: Mujeres militares.
1: Sí, claro. Sí, eso que tú me estás diciendo, que los autobuses aquí cada vez hay más mujeres conduciendo.
0: Claro. Y taxistas.
1: Es algo que está cambiando, que antes claro. Eso no pasaba.
5: No.
0: Y la gente miraba a la conductora, yo recuerdo todavía los tiempos cuando veías que era conductora y la gente...
5: En el ámbito
0: ¿usted va a conducir el autobús? Y no
5: eran
0: subía.
5: Eran todos varones.
0: Claro.
1: Sin duda.
0: Por ejemplo.
1: Y en el ámbito sanitario.
5: En el ámbito sanitario.
1: La mayor parte
5: hay más enfermeras que enfermeros.
1: Claro. Gracias a Dios todo cambia, celadores, celadoras, todo eso... Y dar oportunidad de que una persona, sea mujer, hombre, me da igual, uh-huh. Demuestre eso, que ese trabajo, nada más.
5: Uh-huh. Y en el mundo del deporte, por ejemplo, en el fútbol, uh-huh. Hay equipos femeninos.
1: Sí.
5: ¿Vale? Uh-huh. Esto, años atrás, era impensable.
1: Yo
5: la
1: verdad.
5: Mujer ocupaba en el deporte un papel, bueno... Uh-huh. No era ese papel.
1: Claro. Sí, sí, sí. Claro. Eso es, ¿ves que eso para mí es lo que es igualdad?
5: Claro.
1: Eso es
5: claro.
1: Igualdad.
3: Mira, os voy a contar yo algo que se me vino ahora a la cabeza. Nosotros teníamos unos amigos en Bilbao. Él estaba en un puesto bastante importante, pero la mujer era muy lista, había hecho estudios y tal, que en aquel tiempo era bastante complicado. Uh-huh. Y al final llegó a ser ella la jefe del marido.
1: Qué bueno.
5: ¿Cuántas de empresa, cuántas hay?
3: Muy bueno, muy bueno.
0: Idea interesante.
1: No, digo, por eso lo digo.
3: El caso es que no. Mi marido y yo fuimos a Bilbao, que habíamos sido invitados a su casa, y el marido tenía un cabreo subido.
5: Sí.
3: Tremendo. Al principio no sabíamos por qué era. Y luego nos cuenta, es que fíjate, ahora tengo como jefe a mi esposa. Es que yo no lo acepto.
1: Claro.
3: A mí me es imposible aceptarlo, era en el 80 y tantos. A mí me es imposible. Pues tuvieron una pelotera que le costó trabajo adaptarse.
1: Yo que conste, no por el hecho de ser que mi marido, o sea, marido, mujer, eso me da igual, que sea el jefe. Uf, después llevarlo a casa, eso para mí sería el problema, ¿eh?
0: Claro. La cuestión es, ¿por qué? Pero fíjate que...
1: No porque la mujer
0: no.
1: Esté más capacitada. En
0: exacto.
1: Este caso, si la mujer está desempeñándose de trabajo, es uh-huh. Porque está más capacitada que su marido.
0: Definitivamente.
1: No hay más.
0: Claro.
3: De hecho, lo demostró que estaba más capacitada.
1: Claro, pero yo para mí, como en todos los trabajos...
0: Me acabáis de dar otra idea.
1: Hay problemas...
0: Me acabáis de dar otra idea. Que es algo...
1: Después llegas a casa...
0: Es algo de actualidad, por cierto. Todavía hay gente a la que no le gusta que su pareja gane más.
5: Ah, sí.
3: Sí, también.
0: Es decir, porque
3: sí.
0: Se supone
3: también.
0: Que él debe ganar más también. Y que ella debe ganar menos. Quiero decir, todavía hay muchos asuntos que a lo mejor si nos ponemos en la distancia corta a meditarlos, pues hablan efectivamente que hay muchas asignaturas pendientes.
5: Muchas.
0: Hay hombres que llevan muy mal que sea
3: no,
0: ella la que gane más.
5: Hay muchos estereotipos todavía.
0: Hay muchos tópicos
5: muchísimo,
0: en ese sentido.
5: Muchísimo.
0: Un montón. ¿Sí? ¿Qué decíais?
1: Y después hay quien gana más y dice, bueno, aprovecho ya que mi marido gana más, gasto lo suyo más lo mío.
3: Pero hace años había mujeres que ganaban más que el marido y el marido lo llevaba muy mal, ¿eh?
5: Muy mal.
1: Sí,
3: pero muy mal.
0: Claro.
3: Es que tenían...
0: Claro. En vez de alegrarte y decir, oye, pues mira, si ganamos
3: decía,
0: más los dos...
3: Es que yo pensé que no valgo para nada, decía el marido a la mujer.
0: Claro.
3: O sea, cosas por el estilo.
0: Claro, porque se ha normalizado que él ganara más.
3: Claro.
0: Entonces lo normal es eso.
5: Sí, era bueno,
3: ella era la segundona. Y si la segundona resulta que se pone encima, lo lleva fatal.
0: Claro.
1: Es que vale más, es lo que digo, las cosas se demuestran. Uh-huh. Seas hombre, seas mujer, lo demuestras.
0: Claro.
3: Yo creo que ahí siempre hubo un error. Uh-huh. Oye, si la mujer... Hombre, yo por ejemplo con los ginecólogos y las ginecólogas, yo tengo amigas que dicen que estaban contentas de que hubiera mujer ginecóloga.
5: Sí, claro, me parece
3: muy
5: bien.
3: Contentas.
1: Bien, perfecto.
3: Lo aceptaban.
0: Pero socialmente se ha aceptado con absoluta normalidad que hubiera ginecólogos, pero no se acepta con normalidad que haya urólogas, que es a lo que voy.
3: Es que
0: entonces, claro, ¿en qué quedamos?
3: ¿Dale?
0: Nosotras, a nosotros nos tiene que parecer bien todo, es a lo que voy, y por eso sigo yo afilando. A nosotros siempre nos tiene que parecer bien todo, ¿sabes? Y sin embargo, empiezas a rascar un poco y digo, bueno, pues lo mismo para todos.
2: Exacto.
0: El problema es que cuando jugamos todos a las mismas reglas, a muchos no les gusta. Y no digo a muchas, a muchos. Entonces, ese es el tema.
5: Cuando te encuentras con la horma de tu propio zapato, cuidado.
0: Entonces, si las cosas fueran iguales para todos, como son para nosotras, muchos hombres se rebelarían. Entonces sí que habría una revolución.
2: Es que hay un...
0: Pero nosotras...
2: Siguen...
0: Queridos y queridas.
2: Siguen por ahí rumorcitos de que la mujer es inferior al hombre.
0: Sí. Hay gente que lo opina.
2: O sea que... Y hay mujeres que también lo opinan.
0: Claro.
2: Sí, claro, eso es terrible, ¿eh?
0: Claro.
5: Mira, en la universidad...
0: ¿Qué hacemos nosotras por encima de nadie? Pero si yo no quiero estar encima de nadie.
5: La mayor parte eran mujeres.
2: Sí.
5: ¿Había un porcentaje de varones? Sí, claro. Sí, pero la mayor parte eran mujeres.
0: Ya.
5: Y está pensado en cuanto a calificaciones. Hablo de edades jóvenes.
0: Sí, sí.
5: Hay mujeres que son mucho, que tienen mejores calificaciones que los varones.
2: Pues sí.
0: Claro. Lo que pasa es que hacemos ese comentario no para decir que las chicas somos más listas, sino para decir que hay gente que cree lo contrario, pero resulta que las estadísticas, ¿sabes?, se pelean un poco. Y hay muchos motivos, por cierto, porque en general muchas chicas también van más allá o intentan luchar más precisamente para luchar contra algunos tópicos y contra algunos estereotipos y se hace un sobreesfuerzo. Pero al margen de todo esto, es verdad que si te pones a visualizar esto, falta bastante.
5: Hay muchos temas que recorrer.
0: Y todavía se siguen diciendo cosas que aparentemente son comentarios menores, pero que son comentarios graves.
2: También.
0: Y probablemente se ha normalizado. Y seguimos escuchando cosas. Y es posible, se lo vamos a preguntar hoy a la audiencia de Radio,
5: en pleno siglo
0: que haya
5: 21.
0: Que efectivamente responder a ciertas cosas que se dicen, que dices tú, oye, mira,
5: siglo 21,
0: no.
5: ¿Qué me estás contando?
0: Ya está bien, ya está bien. ¿Sabes?
2: Bueno, yo puedo decir que yo en ese sentido estoy curada de espantos. Ya pueden decirme lo que sea, que paso de todo.
1: Te seguirán sorprendiendo.
2: Ya lo sé, pero...
5: Nos queda mucho por
2: pero ver. Mira, paso de todo. Ya soy mayor, mira, el hombre y la mujer tienen que estar preparados para entenderse. Y nada más.
1: Sin duda.
2: Cada uno en su puesto, en su sitio, lo que sea. Hay mujeres que son muy sabiondas, que son muy tal, pero hay hombres que son muy sabios. Y hay hombres que son un desastre y hay mujeres que son un desastre. Y punto y palabra.
0: Claro, a lo mejor el tema es si yo estoy donde quiero estar o estoy donde me ponen. Que ese es el tema, ¿no?
2: Es que el problema es la imposición.
0: Claro, entonces hay muchas posiblemente, estamos hablando en realidad de esto, ¿no? De muchas imposiciones.
5: ¿Y cómo lo aceptes?
0: Claro.
1: Mira,
5: si callas y no dices
0: nada... Si estoy donde quiero estar, vale.
5: Te montan más por encima.
1: Yo, por ejemplo, una de las cosas que sí me... Muchas veces toda educación... que viene de atrás, cosas que se están enseñando, que para mí son, que no hay por dónde cogerlas. Una de las cosas que sí me gustaría que se hicieran en los colegios es que si tú estás... mira, justo lo hablaba con una compañera. Si tú estás educado dentro del machismo, vas a creer que el machismo es lo correcto.
5: Si vas a educar a tus hijos
1: dentro del machismo, porque tal. Entonces,
0: pero el machismo no existe.
1: Entonces,
0: eso me lo han dicho a mí un montón de veces.
1: Educar a los hijos y educar a los colegios, ¿no? Es decir, mira, seas mujer, seas hombre, si quieres ser piloto de aviación, astronauta o lo que te dé la gana, puedes hacerlo. No por el hecho de ser mujer, no estás capacitado.
2: Ahí estamos.
1: Eso es claro que lo descargas. El resto de enseñanzas, cosas raras, de nombrecitos extraños que se están enseñando, y si ves las redes sociales ya ni te cuento, eso es absurdo. Eso no hay por dónde cogerlo.
0: Y bueno, me
2: es que se ha llegado a decir que el cerebro de la mujer es menor que el del hombre. Está preparada para ciertas cosas.
0: También una se pregunta dónde están los padres y las madres de los célibes estos involuntarios, que son unos auténticos, bueno, en fin.
2: Sí, también,
0: una tragedia humana. Y te preguntas qué tipo de educación han tenido para llegar a estas cruzadas de cables importantes.
1: También te digo, muchas veces
0: es que tienes
1: una educación... Y te pierdes por el camino, ¿eh?
5: Sí.
0: Ahora, pero al menos...
1: No es el primero.
0: Claro, pero al hilo del enfoque, ¿no? Dices tú, hombre, alguna pequeña idea, ¿no? Tienes mujeres a tu alrededor, ¿no? ¿Tú crees que te gustaría que viniera uno de estos y le hiciera lo mismo a tu madre? Perdón, por lo que acabo de decir, pero
1: es
0: verdad.
1: Sí, sin duda alguna.
0: Es igual que con la prostitución y ese tipo de asuntos. Oye, pues si os parece todo tan bien, dedícate tú. Perdón, o tu hija, o tu madre, o alguna mujer de tu entorno, a ver si te parece igual de bien. Entonces, cuando empezamos a hablar...

0: importantes.
1: También te digo, muchas veces
0: es que tiene tela.
1: Tienes una educación y te pierdes por el camino, ¿eh?
2: Mm. Ah, sí, sí, sí.
0: Ahora, pero al menos,
1: no es el primero.
0: Claro, pero al hilo del enfoque, ¿no? Dices tú, hombre, alguna pequeña idea, ¿no? Tienes mujeres a tu alrededor, ¿no? ¿Tú crees que te gustaría que viniera uno de estos y le hiciera lo mismo a tu madre? Perdón, por lo que acabo de decir, pero
1: sí,
0: es que es verdad.
1: Sí, sin duda alguna.
0: Es igual que con la prostitución y ese tipo de asuntos. Uf, oye, pues si os parece todo tan bien, dedícate tú. Perdón, o tu hija, o tu madre, o alguna mujer de tu entorno, a ver si te parece igual de bien. Entonces, cuando empezamos a hablar, ¿no?, de lo que nos parece bien o lo nos parece menos bien. En cualquier caso, el titular es tremebundo. La igualdad de género no llegará hasta 2197, así que, queridas, queridos, no llegamos, ¿eh? Así que nada más.
1: Nada.
2: Bueno, esperemos a llegar al 2197 y en un programa de radio
0: vamos
2: como
0: allá.
2: Este lo discutimos.
0: Dentro de...
1: Vale, vale.
0: Vamos allá, dentro de 150 años. Carlos Herén, tenemos una cita dentro de 150 años para hablar de este tema y ver si fue cierto. Terminamos esta edición de Toma un Café. Cuéntanos, ¿qué frase nos dejas?
2: El sueño que vives lo has creado tú.
1: Muy bien.
0: Pues sí. ¿Ves?
1: Muy
0: y
1: bien.
0: Tiene mucho que ver con lo que estábamos
1: sí,
0: comentando ahora. ¿Quieres ser astronauta? ¿Quién te ha dicho
1: Estoy
0: que no?
1: De acuerdo.
0: A por ello. Claro
1: Estoy
0: que sí.
1: De acuerdo.
0: Laura Soto, que pases buena noche. Hasta el próximo café.
3: Muchas gracias.
0: Gracias. Y Pepa Rodríguez, nos vemos en el próximo Toma un Café.
1: Pues hasta el próximo programa.
0: Pasad buena noche. Gracias.
2: Hasta el próximo día,
0: hasta luego.
2: Esther. Hasta luego.
0: Yo sigo afilando mis tijeras, ¿eh?

¿Alguna de vosotras, queridas conductoras, ha escuchado eso y lo ha dicho alguien que lleva a tu lado, generalmente un hombre? Porque ibas conduciendo tú, claro. Uy, qué raro. ¿Haces algo por prevenir la desigualdad? ¿Tienes un discurso propio en materia de derechos de las mujeres? ¿Es un discurso humano? ¿Es un cortapega? ¿Es un discurso social? ¿Es un discurso político? ¿Es una mezcla de todo? ¿Has vivido en primera persona los efectos de la desigualdad de algún tipo? ¿Nos cuentas también cuál es tu experiencia? Adelante, 981-1344-33, lanochecon.esther@radiovoz.es, La Noche con Esther en Facebook. A ser posible, vamos a intentar salir del tópico, ¿no? Los hombres y las mujeres no somos iguales. ¿Qué es eso de la igualdad? Bueno, vamos a intentar elaborar un poco, ¿no?, la idea, ¿qué te parece? Porque seguro que hay muchos más argumentos, posiblemente, ¿o no? Bueno, ya nos contaréis. Vamos allá. Sky Newman es nuestra próxima invitada musical. Esto se titula Woman I Am, la mujer que soy. 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

Estamos en la noche con Esther, estamos en Radio Voz, deseosos una vez más de compartir con la audiencia, de charlar, de que nos cuentes, bueno, ya sea posible, de debatir un poco, ¿no? ¿Por qué no? Aunque ya sabemos que estamos en épocas raras, es a veces complicado encontrar así el punto de ebullición, ¿no? Pero hay cuestiones que nos pueden llevar a ebullicionar, entre comillas, más que otros, ¿no? Probablemente. Bueno, ya me diréis y ya nos contaréis. A ver, ¿qué reflexiones te supone que se diga que no podremos contar con una igualdad plena de derechos y oportunidades para hombres y mujeres hasta 2197? Igualdad entre ellos y ellas, ellas y todos. ¿Cuáles son los factores de este retroceso? ¿Cómo se explican las posturas, por ejemplo, de la generación Z? ¿Merece la pena seguir luchando por los derechos de las mujeres? Sí, estoy haciendo esa pregunta. ¿O sería más práctico a lo mejor rendirse, mirar para otro lado o, bueno, ignorar muchas cosas? ¿De qué maneras trabajas en pro de la igualdad? ¿Cómo discutes las conductas machistas, los micromachismos, los abusos, la condescendencia que la hay hacia la población femenina? Esto de, ¿serás capaz de aparcar con tan poco espacio?

0: Esto es La Noche con Esther, estamos en Radio Voz. Cuéntanos, buenas noches.
1: Hola, buenas noches, Esther. Soy Elena de Carballiño.
0: ¿Qué tal, Elena? ¿Cómo estás?
1: Bien, bien.
0: ¿Bien? Estoy estupendo.
1: Estoy bien. Ya cené, ya tengo la barriga llena.
0: Uy, qué bien. ¿Qué has cenado? ¿Te puedo preguntar qué has cenado?
1: Pues cené unas, aunque es un poquito fuerte, pero comí muy poquitas. Tenía en el congelador unas habas de esas negras que hice y saqué un tupper y me comí una tacita. Y por encima me tomé un trocito de tarta de galleta. O sea que...
0: ¡Hala! O sea que vas bien servida. Muy bien. Muy
1: ahora
0: bien.
1: Tengo que estar varias bien. Horas de pie.
0: Ahora tienes que estar varias horas de pie, despierta o haciendo algún ejercicio en casa mientras nos escuchas. Me parece muy bien.
1: No, hoy llevo un día de comer bien. Porque ¿sí? siempre tomo un café con leche. Y a veces tomo alguna cosita que tenga yo por ahí, otras veces nada, y un zumito de naranja. Pero hoy tenía un plátano, solo me quedaba uno. Y estaba muy maduro, y así no me gustan. Entonces lo amasé con un huevo solo. Y lo hice así y me lo comí ya de mañana. Anda. Madre mía.
0: Madre mía, madre mía. Hay días, ¿eh? Hay días en los que el cuerpo te pide como más, ¿no? Como más comida.
1: Ay, yo soy de poco comer, espero que no me haga daño, pero bueno.
0: Bueno, ya sabéis que masticamos despacito y eso. Claro. Ahora, pues está un ratito digiriendo.
1: También tengo las manzanas aquí de mi casa, que están buenísimas.
0: Ah, muy bien, muy bien.
1: Y todo, pero bueno, esperemos que no me haga daño.
0: Bueno, con sentido común, con sentido común todo, efectivamente, y si es pequeña cantidad, bueno, adelante.
1: ¿Sabes que esas habas negras son riquísimas?
0: A mí me rechifla. Cualquier tipo de legumbre, de hecho, cualquiera, me gustan todos.
1: Y dejan el caldito espesito.
0: Uy, qué rico. Cualquier tipo de haba, cualquier tipo de garbanzo, cualquier tipo de lenteja, me valen todos. Pero cuando digo me valen todos, cualquiera. Me gustan de poner. Y los guisantes, que también me gustan.
1: Mira, niña, es que se deshacen en la boca, porque algunas habas son duras la piel. Pero estas no se deshacen.
0: Es una maravilla, una buena fabadita, unos buenos garbancitos, unas buenas lentejas, unos buenos guisantes.
1: Claro, yo para una vez solo me salen mal, entonces hago...
0: Bueno.
1: Para dos o tres veces y lo congelo. Y te después de descongelarlo.
0: Bueno, eso quiere decir que ahora mismo efectivamente tu organismo está bien servido, has tomado calorías, así que podemos pensar un poco y podemos hablar. ¿Qué opinas sobre todo esto?
1: Recién duchadita, recién cenadita, que más quiero.
0: Pues cuéntanos qué opinas. Adelante.
1: Mira, corazón, pues respecto a esto, ya se sabe que hay de todo, pero yo lo que noto ya hace mucho tiempo es que las mujeres cada vez se preparan más, ¿eh? Ya hay más mujeres que estudian que hombres. Yo, madre mía, es que hay mujeres maravillosas, muy preparadas, y hacen bien no depender nunca de los hombres. Una mujer que depende de un hombre, por muy bueno que sea el hombre, nunca está bien tratada. La mujer tenemos que vivir de lo nuestro. Luego, si tenemos un compañero bueno, pues compartirlo todo está bien, pero que nunca te falte lo tuyo. Yo siempre le dije esto a mis hijas, que nunca os falte lo vuestro, y lo podéis mandar tomar por culo cuando no sea necesario tenerlo, porque antes las mujeres dependían mucho del marido, ¿sabes? Y ahora no, ahora yo noto que cada día hay más mujeres preparadas, y eso a mí me da alegría. Y luego también pasa, porque yo lo viví, por ejemplo, yo con mi marido, en vez de sentirse orgulloso de mí, era todo lo contrario. No quería que yo lo superara a él. Y yo hacía las cosas mejor que él y eso le jodía un montón. Y trabajé con hombres que le daba mucha rabia ver que yo le daba mil vueltas. Siempre buscaban la excusa para fastidiarme. No soportan algunos hombres, no todos, ver que una mujer vale más que ellos, o por lo menos como ellos. Algunos no lo soportan. Luego también tuve hombres que me valoraron muchísimo. ¿Sabes? Me veían trabajar, conocidos, desconocidos, y me valoraban muchísimo. ¿Sabes? Me elogiaban, me decían, pero ¿cómo te mueves? Parece que no te mueves, ¿y cómo resuelves? Tuve de todo. Es que hombres y mujeres hay de todo. ¿Sabes? Y claro, aquí en España...
0: Efectivamente hay de todo y podemos partir seguramente de unas cuantas ideas, ¿no? Que son muy tópicas y cada uno hablaremos desde nuestra perspectiva. Pero es verdad, Elena, que empieza a resultar pelín cargante el hecho de que sigamos haciendo comparativas, ¿no? Es decir, ¿quién es mejor, quién es peor, quién está encima, quién está debajo, quién va por aquí, quién va por ahí? Y que todavía siga habiendo cierta competición. Porque a veces cuando se dice, ¿no? Los hombres y las mujeres no somos iguales. Lo que viene después intenta justificar, ¿no?, cosas que no están bien, como es efectivamente un maltrato, o como es, pues efectivamente, una condescendencia, o como son, pues ya lo sabemos, un montón de conductas machistas, etcétera, etcétera, ¿no? Entonces, claro, tú y yo tampoco somos iguales la una a la otra. Es que, ¿qué tipo de comentario es ese? Pero cuando hablamos de igualdad, hablamos de derechos, de oportunidades, de que a nadie se le haga de menos porque tenga, ¿no?, un sexo u otro, etcétera. Bueno, y de que ya paremos de una vez, pues, de pegarle a las mujeres o de abusar de las mujeres o humillar a las mujeres como sociedades, ¿no? Entonces, bueno, por una parte nos encontramos con que hay muchas cosas que suponemos o ya sabemos, Elena, pero por lo visto vamos hacia atrás. Y cuando nos dicen que de ir al camino que vamos, o sea, al paso que vamos, y estamos en 2026, no llegaremos hasta 2197, es decir, que todavía no habrá igualdad hasta dentro de ¿cuánto? 170 años. ¿Cómo es posible?
1: Yo no sé por qué dicen eso, la verdad, no lo sé, porque en los tiempos que yo era niña no te espabilaba nadie, tenías que aprender tú solita. Pero ahora ya espabilas a tus hijas, a tus nietas, ya le dices por dónde tienen que ir. Y que sean así, que se dejen llevar, yo no sé, es que los hombres, algunos, no todos, son capaces de convencer a una mujer súper inteligente, yo no lo entiendo. ¿Sabes? Unos burros son capaces de conseguir que una mujer le haga caso. Y son capaces de que una mujer quiera, o sea, no quiera estar con ellos, no los desee, y convencerla para que estén. Y son capaces de aprovecharse de una mujer que está medio borracha o que está indefensa. En vez de ayudarla, se aprovechan. Pero esos son algunos, no son todos. ¿Sabes? Eso sigue habiendo hoy. Hay hombres así de asquerosos, que son posesivos y tienen que salir con lo de ellos, y pegan a las mujeres, las maltratan, las humillan. Sí que lo hay, y yo pienso que eso que lo va a haber siempre, porque es la calidad del ser humano así. Pero lo que tienen que hacer nuestros gobernantes es ponerle, pues, unas buenas sanciones, o meterlos en la cárcel, o sea, condenarlos, condenar sus actos. Una persona no puede ir por ahí abusando de un niño, de una mujer. Y la mujer que abusa, igual, ¿sabes? Que haya más dureza para esa gente, para que no lo siga haciendo, que cojan miedo. Porque, claro, salen por, entran por una puerta, salen por otra, y a veces aún culpan a la mujer, que dicen que somos las que provocamos. O sea, tú, si va una mujer por la calle enseñando las bragas, pues deja el problema de ella, porque tú tienes que estar mirando que enseña las bragas. Pasa de eso. Pero no, ellos dicen que es para provocar. Pues si tú le haces caso, es problema tuyo, ¿no te parece? Pero la mentalidad del hombre va a seguir siendo así, ¿sabes? Aunque esto evolucione, el hombre que es así va a seguir siendo así, ¿sabes? Y da igual que tenga una mujer buena o mala, al contrario, se portan peor con las que son buenas, porque las malas a lo mejor no se dejan. Pero bueno, el hombre siempre te fue así, un aprovechado de la debilidad de una mujer. Y también hay, o sea, también hay mujeres que tienen hombres maravillosos y también los tratan mal. Eso también lo hay. Pero menos, menos, porque yo ya llevo muchos años en esta vida y cada vez veo que son ellos los peores, ¿sabes?
0: Vamos a seguir escuchándonos. Adelante.
1: No sienten amor hacia una mujer, solo sienten el deseo, ese deseo que tienen. Y después, si te he visto, no me acuerdo. Es así, cariño. Hay tanto que hablar de esto.
0: Pues precisamente porque hay mucho que hablar y muchas perspectivas, hoy nos vamos a preguntar lo que opináis. Y bueno, sobre todo, pues que si tiene algún sentido, efectivamente, pues que pensemos en mejorar o en cambiar cosas. O bueno, y os voy a preguntar qué hacéis también en vuestra vida cotidiana, y vamos con la siguiente llamada, pues para, efectivamente, ir en contra de alguno de estos comportamientos o alguna de estas tendencias de las que estamos hablando. ¿Qué hacemos en pro de los derechos de todos y todas? Pero ¿qué hacemos en pro de los derechos de todas? Y cuando vemos que efectivamente no se están cumpliendo esos derechos, hacemos algo, vale la pena hacer algo, lo dejamos pasar, lo dejamos ir, total, no vamos a conseguir nada hasta no sé cuánto. ¿Qué hacemos?
1: No,
0: o cuando nos encontramos con actitudes y con cuestiones, pues, que efectivamente no son, son de hecho a veces hostiles a la igualdad.
1: Pues claro que sí. Yo pienso que hay que luchar siempre por lo que es bueno. Y lo que es malo, es malo. Y darle castigo a la persona que no hace las cosas bien, sea hombre o mujer. Y punto, porque en esta vida hay de todo. Vale, bueno, pues hala, vamos
0: seguimos,
1: a seguir
0: pues
1: aquí escuchando.
0: Gracias, nos escuchamos entonces. Gracias, Elena. Buena noche.
1: Todas.
0: Buena noche, gracias. Muy buena noche. Hasta luego. Seguimos en directo, estamos en Radio Voz. Cuéntanos, buenas noches.
2: Buenas noches, Esther.
0: Muy buenas, ¿qué tal?
2: Muy bien, gracias.
0: Carmen Ezespón, bienvenida. Carmen. Adelante.
2: Bueno, mira una cosa, yo en mi familia aquí hay hombres, hay mujeres y todo, yo aquí en mi familia no veo machismo ninguno. Si lo hubiera yo intervendría, Yo, pero a mí me parece que ponen una fecha límite para... Yo creo que el machismo... El hombre se cree el macho alfa siempre, y no creo que se termine nunca el machismo, no lo creo. Ahora bien, yo... En mis largos años, yo he vivido mucho machismo, muchísimo machismo antes. En los hombres había muchísimo machismo. Yo creo que en las personas mayores ahora no hay tanto machismo como antes, ¿eh? Antes era una cosa descomunal el machismo que había, Dios mío. Porque mira, yo conocí a estas personas, yo conocí un matrimonio, que la mujer tenía que dormir todas las noches debajo de la cama, porque el marido llegaba bebido, y ella ya le tenía miedo, y se metía debajo de la cama y allí dormía toda la noche y todas las noches.
0: Vaya.
2: Y así conocí varios casos yo. Ese era un machismo descomunal. Y bueno, y ahora sí, en personas mayores yo no veo tanto machismo, ¿eh? Ahora, los jóvenes sí siguen pensando que ellos son muy, muy, muy machos, y yo no sé si se acabará siquiera en esa fecha, ¿sabes? No sé. Me decía una, y nosotras las mujeres, pues claro, en inteligencia somos como los hombres, o a veces le ganamos. Me decía una señora que se murió, la pobre, me decía siempre una cosa que ella había leído, decía, si gobernaran las mujeres en vez de hacerlo los hombres, serían balsas de aceite en los pueblos y las naciones. Y claro, porque yo creo que ni habría tantas guerras si gobernaran las mujeres, ¿eh? Las mujeres en inteligencia somos como los hombres, o a lo mejor mejores todavía, ¿sabes? Pero no hay... Mira, en las universidades ahora ya hay más mujeres que hombres. En medicina hay más médicos, médicas, mujeres médicos que hombres. Dices tú que, o dicen que no hay urólogos, o urólogas, o lo que sea, pero...
0: No, las hay. Lo que pasa es que estábamos hablando del tópico, ¿no? Porque hay muchos, muchos tópicos. Claro, y hoy de lo que hablamos es de, efectivamente, si como sociedad estamos preparados para que todo el mundo tenga igualdad de oportunidades e igualdad de derechos, y que no se discutan estas cosas. Entonces, fíjate, hay topicazos. Resulta que a las mujeres, por lo visto, a lo largo de la historia, no nos ha debido molestar el hecho, efectivamente, de que hubiera ginecólogos. No hace falta que expliquemos por qué motivos podría o no resultarnos cómodo o incómodo, ¿no?, este tipo de situación. Pero, sin embargo, pues los hombres se revuelven. Hablo en general, ¿de acuerdo? Estamos hablando de tópicos. Ante la idea, efectivamente, ¿sabes? Es decir, normalizamos que un hombre cumpla esa función cuando hablamos del cuerpo femenino, pero no está tan normalizado que una mujer cumpla esa función en el cuerpo masculino. ¿Cierto?
2: Pero pienso yo, no sé si tendremos alguna culpa también a las mujeres, porque vamos a ver.
0: Ojo, mira, otro ejemplo. Trabajadores de la enfermería. Personas que van a cuidar, por ejemplo, a personas mayores. Todos entendemos que el rol de cuidadora es cuidadora para ellos y para ellas. Otra cosa es que hablemos de cuidador para ellos y para ellas. ¿Cierto? Por ejemplo.
2: Mira una cosa.
0: Hay cosas que todavía resulta extraño plantear, ¿o no?
2: Sí, pero mira una cosa. Pero no le prohíben que sean urólogas, ¿no?
1: No, que no. A lo mejor
0: no, pero yo estoy hablando del tópico. Estamos hablando de los tópicos o de cómo se visualiza desde la perspectiva de del paciente o de la paciente.
2: Porque a lo mejor ellas tienen pudor y no quieren ser urólogas. Urólogas hay muy pocas, ¿eh? Muy pocas. Pero yo...
0: Sí, pero yo me refiero a cómo se... Me estás entendiendo, ¿no? A cómo se recoge el asunto, ¿no? Es decir, cuidadores de niños o de niñas. Mujeres.
2: Sí.
0: Todavía efectivamente resulta extraño que hablemos, me estáis entendiendo. Es decir, hay muchos conceptos y hay muchas cuestiones que están tremendamente sesgadas por los tópicos. Yo no estoy diciendo lo que está bien ni lo que está mal, ni todo lo contrario, ¿no? Pero efectivamente todavía hay muchas cosas que cuestan. Pero las mujeres en general tenemos que seguir tragando con todo.
2: Sí.
0: Lo que sea, con todo.
2: Yo conocí una anécdota.
0: Todo.
2: Bueno, de una persona muy conocida, como para reírse hasta incluso, ¿no? Se fue a un ginecólogo, nunca había conocido más hombre que a su marido, claro, y la pusieron allí en el potro para mirarla. Le dio un ataque de nervios, se saltó del potro y se vino corriendo para casa. Y tenía falta de que la mirara el ginecólogo, pues no pudo mirarla. Ya. Con la vergüenza que le dio, se vino para casa sin que pudiera mirarla, ¿eh? Pero eso fue verdad, ¿eh? Ya. Bueno, pero las mujeres, yo qué sé, no sé qué... Porque mira, por ejemplo, no sé si en fuerza nos podríamos comparar. Porque mira, en un andamio de albañiles no se ven mujeres, ¿no?
0: ¿Las hay?
2: Muy poquitas.
0: Algunas hay. La pregunta sería, ¿cuál sería el problema? Quiero decir... por eso hablamos de tópicos. Por definición, los hombres son más fuertes que las mujeres.
2: No
0: depende. 4.000 y pico millones de mujeres en el mundo. ¿Habéis visto las imágenes de esas mujeres africanas que llevan dos críos de cada lado, un hato enorme de madera en la cabeza y un vasija enorme de agua? Y sí, hacen pues kilómetros con ese carro. Bueno, hay muchos hombres ahora mismo que nos están escuchando que ni en sus sueños pueden hacer eso.
2: Pues en todas partes siguen discriminando a las mujeres, porque mira...
0: ¿Me sigues? Tú... Es decir, cuidado. Mujeres que están en el campo ahora mismo en Galicia, ¿cuántas nos están deslomando? Y evidentemente le darían cuatro vueltas a muchos de los hombres que nos puedan estar escuchando. Por definición... Es decir, ¿es necesario que hagamos esa comparativa otra vez? Hay de todo. Hay hombres más fuertes, hay mujeres más fuertes, hay hombres más débiles, pero siempre tenemos que hacer la comparativa.
2: Sí.
0: Claro, que el tema es a dónde nos quiere llevar esa comparativa exactamente. Hay mujeres que trabajan de albañiles, igual que hay mujeres descargando fruta, ¿o no?
2: Hay discriminación en todo el mundo, porque mira...
0: ¿O no?
2: Fíjate tú, cuando mandan un cohete al espacio, ¿cuántas mujeres van? Van cinco hombres y una mujer, ¿no?
0: Ya.
2: Y quisieran ir más mujeres, seguramente, pero no lo dejan, ¿no? Es que discriminan a la mujer en todas partes. En todas partes estamos discriminadas. Nada. Y, por ejemplo, ¿cuántas mujeres pilotan un avión? A lo mejor no quieren ellas o no quieren no sé quién, que no haya pilotos en los aviones, porque yo no veo mujeres pilotando aviones nunca. No sé de quién es la culpa. Tenemos que imponernos y tenemos que... Pero yo no sé... Ponen una fecha y no sé siquiera si esa fecha se podrá llegar con la igualdad, ¿sabes? No sé, ojalá. Tendríamos que imponernos más, o imponerse las mujeres, que a mí ya no me da tiempo, pero tendrían que imponerse más. Pero ellas también se dejan, ¿eh? Se dejan bastante. Yo creo que se dejan. Las jóvenes principalmente. Mira, ¿cuántas mujeres violan a los hombres? ¿Cuántos casos se dan de mujeres violadoras? Yo no he leído nunca ningún caso de una mujer que violara a un hombre. Y sin embargo, mira tú cuántos hombres violan a las mujeres. ¿Cuántos? Ellos siempre quieren ser muy machos, son muy machos ellos, ¿sabes? Y las mujeres, las jóvenes, se dejan un poco dominar por los chicos, ¿eh? Se dejan dominar un poco por los chicos y así no llegamos a ninguna parte, Esther. No llegamos a ninguna parte. Así no vamos bien, no va bien la cosa. No sé cómo acabará esto, ¿no?
0: Pues vamos a seguir escuchándonos porque, bueno, la idea es que lancemos ideas y, a ser posible, que debatamos un poco, ¿de acuerdo? Por cierto, hay perspectivas muy diferentes con respecto a todo esto y, bueno, sencillamente yo me atreveré a decir algunas cosas para animar un poco la conversación.
2: Sí,
0: bueno, también
2: sí.
0: A veces es resultado del hartazgo porque se siguen escuchando muchas estupideces. muchas estupideces. Y hay determinados momentos, ¿sabes?, en los que, bueno, una está un poco harta ya, ¿no? Estamos en 2026, ves estos planteamientos que efectivamente lo que nos hablan es de involución y es de que vamos marcha atrás, lees las cifras de mujeres que ahora mismo están protegidas por el programa Biogen en Galicia, más de 6.000, y te preguntas efectivamente qué es lo que falla aquí.
2: Esa es una enormidad. No sé qué es lo que falla.
0: Casi 6.200. Ahora mismo, es decir, en Galicia, ahora mismo están en ese programa de protección. ¿Nos damos cuenta de lo que son 6.000 y pico mujeres solo en ese programa?
2: Madre mía.
0: ¿Sabéis lo que queremos decir? Es decir, no son 3, ni 4, ni 5. Estamos hablando de algo importante.
2: Virgen del Carmen.
0: Claro, pero bueno, a lo mejor tampoco es para tanto. Bien, vamos a ver qué nos va diciendo la audiencia.
2: Vamos a ver.
0: Carmen, gracias.
2: Y vamos a ver lo que van diciendo los hombres también, ¿eh? Uh-huh.
0: Queremos escucharnos todos y todas, todos y todas.
2: ¿Qué opinen ellos también? A ver.
0: A ver qué nos cuentan. Gracias por estar con nosotros. Bienvenida. Pasa buena noche. Besiño. Gracias. Muy buena noche. Vamos con otra llamada. Nos decía Ramón en vía mensaje en Facebook. El hombre y la mujer son iguales. Hay un aire fachosférico en la tertulia de hoy, decía. Especialmente en el hombre que participa. Nos dejaba ese comentario hace un ratito. Pues eso se trata, ¿eh? Aquí cada uno y cada una opina con libertad. Vamos allá. Buenas noches.
3: Hola, buenas noches. Soy Marga.
0: Muy buenas, Marga. Bienvenida esta noche a Radio Voz. ¿Qué tal?
3: Bien, muy bien. Bien, nada, yo soy feminista.
0: Venga.
3: Y me declaro feminista y me voy a morir feminista mientras haya injusticia y el trato que se está dando a la mujer, porque yo no soy ni más ni menos, pero tengo los mismos derechos que un hombre. Y las mismas oportunidades, o debo de tenerlas. Porque me imagino que los hombres también tienen hijas y querrán que sus hijas tengan las mismas oportunidades que los varones, digo yo. Entonces, mientras subsista eso, pues la igualdad será para otra reencarnación. Porque en esta no me da tiempo. Ya me lo tengo que tomar a broma, porque vamos a ver. La situación, siento decirlo, va peor. En las manifestaciones, a la gente joven no está. Solo hay niñas de 30 y pico para adelante y señoras y señores. De jóvenes ni uno, ¿eh?
0: No. Y las últimas encuestas que se están haciendo en España ponen los pelos bastante de punta. Lo que dicen los chicos y las chicas. Y muchos chavales jóvenes que dicen que hay que obedecer a los hombres. Dicen.
2: Los incels van a aumentar. Va a haber muchos más. Porque yo no quiero un machirulo a mi lado. Quiero un hombre que sea un compañero, que sea amoroso, que sea colaborador y que podamos hacer las cosas en común. Sin una supremacía del uno sobre el otro, con respeto. Eso es lo que yo quiero. Y eso es lo que quiere mi hija y todas sus amigas, que son una monada, y están solas. ¿Por qué? Porque no están dispuestas a aguantar esto. ¿Cómo se va a aguantar? Vas a las manifestaciones y de 30 para arriba no hay un hombre. Y para abajo tampoco, ¿eh? Solo hay, los de 50 para arriba, que son de los años 70, que han mamado otra cultura del hombre compañero, del hombre amigo, eso sí están. En cambio, los de abajo y los intermedios, ni uno. Están arrinconados en el machismo, en ser unos cafres, en comportarse como tal. Bueno, si hace poco me encontré un juez conocido y me dijo, él, que era el decano de Betanzos, me dijo, Dios mío, la de violencia de género que hay en Betanzos. Pero bueno, ¿cómo en un sitio tan pequeño puede haber tanta violencia de género? Es algo horroroso. Ahora o encima someten a las mujeres con sumisión química. Los maridos. Es que es algo, bueno, y las niñas... Pues claro,
0: sí, están apareciendo más casos, Marga. Claro, después de haber flipado todos con el caso Giselle Pellicot, resulta que están apareciendo.
2: ¿Cuántos hay por aquí?
0: Y por lo visto están apareciendo casos, e incluso casos del tipo de este, yo no doy crédito.
2: Increíble. En Madrid, delante del Palacio de la Ópera, en un pub que había allí, se tuvieron que manifestar durante varios días un montón de chicas pidiendo que se interviniera, porque la policía no les hacía caso, porque como la sumisión química no deja rastro, pues había un camarero que les echaba la burundanga.
0: Vaya.
3: Pero es que esto cada vez es más corriente. Uh-huh. Entonces es que no te puedes fiar. Uh-huh. Entonces, claro, las mujeres rehuyen las relaciones. ¿Cómo no las van a rehuir? Uh-huh. Después ya no quiero hablar de los abusos de los niños, porque es que me pone enferma. Que un hombre se puede excitar con una criatura, es que me pone enferma. No lo puedo entender. Entonces, bueno, pues siento decir que a mí me gusta el hombre amigo, me gusta el hombre compañero, no me gusta un animal. Un animal, con perdón de los animales, porque los animalitos no se salen de su norma. No. Entonces, volvemos a lo mismo. En este mundo donde todo vale, donde la mujer está totalmente sexualizada, donde se la usa como un objeto, como un objeto, donde todos los años mueren una media de 40 y tantos mujeres son asesinadas, donde quedan un montón de huérfanos todos los años, porque es que no quieren ni a sus hijos. Y salen de la cárcel sin haber hecho ni un solo curso de rehabilitación, porque se niegan a ello. Que ya no debían de salir de la cárcel sin hacer los cursos. Porque si usted no cree en los cursos, pues los va a hacer igual. Por lo menos los va a escuchar. Pues no, salen igual sin hacerlos. Entonces, bueno, yo, pues sinceramente, no encuentro la solución. Donde unos jóvenes que van a la EBAU y dicen que los hombres son superiores a las mujeres, donde dicen que las mujeres, que ellos tienen que ganar más, pero eso, ¿dónde lo dice? ¿La Biblia? ¿El Corán? ¿O dónde lo dice? Donde no hay una mujer rectora, ahora hay un ambiguo. La primera. Donde la medicina, ¿cuántas directoras de hospitales hay? Que me lo cuenten. ¿Cuántas ha habido en el CHUAC hasta ahora? Donde vas a un ginecólogo y el trato del ginecólogo y de la ginecóloga no tiene nada que ver, porque a ellos no les preocupa para nada ni tu vida sexual, ni cómo te encuentras, ni tu... Bueno, nada, nada. Se limitan al orgánico. Pero de tus sentimientos, que estaba, de tu estado leyendo... emocional... No lo
0: estaba leyendo sobre otro tema, al hilo justo de lo que comentas, algo que me llamó mucho la atención, y es la invisibilización, por ejemplo, de pues todo lo que tiene que ver con los síntomas específicamente femeninos, es decir, asociados a, bueno, al cuerpo femenino y a las hormonas femeninas y a todo esto y tal, cuando se habla de determinadas enfermedades. Por ejemplo, no sé, estudios que tienen que ver con la salud cardíaca. Bueno, resulta que, por lo visto, hay factores diferenciadores de los infartos masculinos y los infartos femeninos, pero los estudios que hay al respecto, ensayos clínicos y todo lo que se explica con respecto a lo que supone, por ejemplo, un infarto, está especificado y explicado desde la perspectiva masculina.
3: Masculina, sí.
0: Claro,
3: sí.
0: Con lo cual se obvian pues muchos factores, los síntomas son diferentes. Claro, entonces, frente a ese tipo de cuestiones, claro, todavía hay mucho que andar y hay mucho que preguntarse.
3: Pero Esther,
0: y hay por lo visto una perspectiva masculina en temas de salud femenina. Es algo curiosísimo.
3: La dosificación de las medicinas no está establecida para el peso ni para la musculatura de las mujeres.
0: Por ejemplo.
3: Entonces, pues bueno, ya no quiero pensar en la quimio ni en cosas así. Resulta que hacen un patrón masculino con ensayos casi todos con hombres.
0: Sí, sí, es curioso esto.
3: Entonces, bueno, yo no sé cómo duramos más, no lo entiendo. No lo entiendo. Después, ya te digo, de la salud sexual femenina no se habla. Están como muertos. Ni te preguntan si tienes sequedad, si tienes problemas, si tienes sudores, si tienes...
0: Claro.
3: Eso a ellos no les preocupa para nada. Eso es subjetivo porque estamos locas, ¿me entiendes?
0: Sí,
3: estamos locas.
0: Sí.
3: Bueno, fíjate
0: que podemos sumar un montón de memes y un montón de cuestiones. Yo cuando hablaba antes del concepto condescendencia, resulta bastante, bastante cargante, ¿no? Muchas veces muchos comentarios que se hace. Ahora, afortunadamente, como ya estamos hablando desde otras perspectivas, ¿no? Y hablamos en público de estos asuntos, ya nos hace menos gracia el jiji jajujaja. Yo en esto he sido muy combativa, ¿eh?, en la cuestión que tiene que ver con el lenguaje. Y no tolero que conmigo delante se hagan chistecitos sobre temas menstruales, sobre temas menopáusicos, sobre un montón de historias. Que de verdad que nunca tuvieron gracia, pero de verdad que no tienen ninguna gracia, ¿no?
2: Es que no lo tienen.
0: Y todavía hay mucho idiota haciendo chistecitos de esto. Pues estarás en el mes, estarás menstrual, estarás no sé cuánto.
2: No,
0: o será una menopáusica.
2: Hay mucha gente que no se cree que una mujer puede estar 2 días tirada en una cama.
0: Yo conozco gente que ha tenido que recurrir a la morfina a los 18, y 19 y 20.
2: Y poder ir a trabajar.
0: Porque no se podía mover de cama, sí. Mala, pero mala de verdad.
2: Y dicen que es cuento, que es maulitis.
0: Ya.
2: Ahora, lo suyo es sagrado, Lo suyo es sagrado. Y en la corrida
0: siempre pongo el mismo ejemplo. Si nos pusiéramos a hacer chistes, que tampoco tienen ninguna gracia, sobre la disfunción eréctil, no tardaríamos mucho en recibir tomatazos. No tiene ninguna gracia, evidentemente. No resulta nada gracioso. Por lo visto, supongo que habrá gente que hace chistes de eso. Pero no tiene ninguna gracia tampoco, No es gracioso, no es simpático.
2: Los que hacen chistes y que les dan un valor excesivo son ellos.
0: Claro.
2: Porque las mujeres, yo nunca he visto una mujer haciendo chistes de la disfunción eréctil.
0: Por ejemplo.
2: Son ellos.
0: Claro.
2: Yo el otro día fui a hacer una mamografía y el que me apretó la teta allí en el aparatito era un chico como de 20 años. Me quejé. No.
0: Ya.
2: Yo voy en la peluquería y me dice la peluquera: Marga, ¿te va a hacer la manicura un hombre? ¿Te importa? Y digo, no, para nada. Pero me lo pregunta.
0: Ya.
2: Porque hay señoras que se niegan a que le haga la manicura a un hombre.
0: Ajá.
2: Digo yo, ¿pero dónde estamos?
0: Ya.
2: Yo he estado en el San Rafael, en el Quirón, internada, y venir un auxiliar y limpiar la cama él.
0: Sí.
2: Pero vamos a ver, ¿y por qué no? ¿Cuántos culos limpiamos las mujeres? De todo
0: a eso
2: tipo.
0: Vamos, efectivamente. Sí.
2: Entonces, vamos a ver. Yo creo que esto hay que modernizarse, hay que abrir un poco la mente, hay que pensar que somos seres humanos, todos, y que tenemos que convivir. Y que cuanto mejor convivamos y cuanto mejor haya, más armonía haya, pues mucho mejor. Lo que no puede ser esta violencia desmedida.
0: Al hilo de esto de lo que hablas de la armonía también, por cierto, probablemente haya oyentes masculinos y femeninas, que a lo mejor se están revolviendo escuchándonos decir ciertas cosas. Vamos a ver, el hecho de que en algún momento una diga ya está bien de escuchar imbecilidades, no se convierte automáticamente en un ataque contra el sexo masculino, en absoluto. En absoluto, no. Lo que pasa es que es posible que haya mucha gente que no es consciente de muchas cosas que todavía, ¿sabes?, hay que aguantar. Y
2: pero
0: oye, que ya está
2: ver,
0: bien,
2: Esther,
0: que ya está
2: tú
0: bien.
2: Has hecho
0: entonces,
2: varios programas muy
0: el hecho que hablemos de esto,
2: muy valientes.
0: Claro. Bueno,
2: en donde hablamos del placer
0: siglo XXI.
2: Sexual y de
0: sí, claro.
2: Bien. Bueno, y no se quejaron, señoras.
0: Sí.
2: Se quejaron que no les gustaba el programa.
0: Bueno, pero están en su derecho de que... Pero los demás también podemos decir lo que no nos gusta, ¿no? Y
2: vamos
0: a mí, por ejemplo,
2: ver,
0: no me gusta que se le pegue a una mujer, no me gusta que se pague por tener sexo con ella y se la obligue, no me gusta que se case a una criatura, no me gustan muchas cosas, no me gusta que se le corte nada de su cuerpo, no me gustan esas cosas. No solo no me gustan,
2: han hecho
0: me
2: un
0: rebelo.
2: Programa,
0: claro.
2: En contra de la prostitución, cuando digo en contra es para erradicar la prostitución y darle una solución a las mujeres que ejercen la prostitución, que desde luego hay que sacarle el sombrero, Lo han hecho en Vigo.
0: Aquí hemos hablado de la abolición también, y es un tema que tengo preparado para próximamente también. Bueno, hay cuestiones que supongo se pueden hablar y se pueden decir. Nos gustaría escuchar lo que opináis, hombres y mujeres, al respecto de todo esto, y podemos expresarnos.
2: En el momento
0: que
2: tú digas que se va a poner el nombre de los puteros, se levanta el país. Es que hay
0: bueno,
2: un golpe
0: hemos,
2: de Estado.
0: Hemos hablado del concepto putero en el programa y tampoco gustó. Molestó.
2: No gusta.
0: ¿Qué palabra
2: imagínate,
0: tan dura, digo yo? Bueno,
2: duro
0: es lo que está pasando
2: a
0: esta hora en algunos sitios.
2: Vamos a sancionar a los clientes. La que se arma.
0: Ya.
2: Eso no puede
0: vamos
2: ser.
0: A seguir. No vamos a seguir. A ver qué nos siguen contando. Marga,
2: entonces,
0: gracias.
2: Bueno, vuelvo a lo mismo. Y os voy a decir una anécdota. La que fue coronel del ejército ruso era África de las Heras, que era de Ceuta.
0: sí, sí,
3: una militante
0: sí.
3: del Partido Comunista, y uh-huh, llegó a dirigente de la KGB.
0: Sí, sí.
3: Y está sí, enterrada en el pabellón de las personas ilustres en Moscú. Uh-huh. Incluso uh-huh. hay un sello con su cara.
0: Uh-huh.
3: Y llegó a ser coronela.
0: Sí.
3: ¿O coronel?
0: ¿Cuántas
3: Porque
0: historias?
3: Coronela aquí era la mujer del coronel.
0: Sí, ¿cuántas historias? Era ¿cuántas coronela. Historias? Hay mucha gente, hay mucha gente a la que deberíamos conocer más, seguramente aprenderíamos mucho de lo que se lleva trabajando, luchando y peleando también pues sí. a lo largo de la historia. Gracias, Marga, seguimos hablando. Pasa
3: Venga,
0: buena noche. Gracias.
3: Noches.
0: Muy buena noche, gracias. Hasta luego. Rosa nos dice, con respecto a esto de 2197, ¿por qué esa fecha tan exacta? Pues es una buena pregunta. Dice, desde tiempos primitivos, cuando el hombre se iba a cazar, la mujer se quedaba en la cueva cuidando a los hijos. Han pasado millones de años y todavía hay países cuya religión encierra a sus mujeres en la cueva y les cubre la cabeza. Más tarde hablaré de los movimientos feministas y el despertar, comillas, de la mujer y sus derechos hasta el momento actual. Uh-huh. Esto es Radio Voz, cuéntanos. Buenas noches.
4: Buenas noches, señorita.
0: Muy buenas.
4: Pues yo voy a dar mi opinión.
0: A todo esto, antes de que sigas. Oye, agradeceré, sinceramente agradeceré, que no nos cuelgues el teléfono en antena.
4: Bueno, mira, yo lo estoy pasando muy mal con la gente que lo... Yo es que no puedo ya.
0: Sí, pero Mercedes, permíteme, ya, como esto lo estamos haciendo en antena, si fuera a nivel personal...
4: Pero yo tengo
0: unos nervios
4: que con lo que está pasando, porque a mí no me gustan las guerras, a mí no me gusta la maldad, no lo entiendo.
0: Mercedes,
4: estamos aquí de paso,
0: Mercedes,
4: señores, por
0: sígueme,
4: favor.
0: Sígueme, ¿sí? por favor. ¿A ti te gusta que te cuelguen el teléfono?
4: Bueno, pues me lo tienen que colgar, pues porque no me van a colgar. Si me meto la pata, pues...
0: Querida audiencia, he hecho lo posible. Sencillamente te lo hago como comentario. Agradecería que no nos colgues el teléfono,
4: pero
0: tienes
4: mucho
0: cuelgas...
4: aguante, porque llevas muchos años, tienes mucho aguante. Pero yo te digo que tengo los nervios en el estómago. Y se acabó. Bueno, vamos al tema. Yo voy a hablar de lo que yo conozco y de lo que yo vivo. No de lo que oigo, de lo que yo vivo. Para mí no hay hombres ni mujeres, hay seres humanos. Hay hombres buenísimos, buenísimos, con muy mala suerte. Y hay mujeres buenísimas, buenísimas, con muy mala suerte. Porque yo no entiendo que un señor tenga que matar a una mujer. Y delante de los niños. Es que eso no me entra en la cabeza. Porque si yo veo eso, lo clavo como a Jesucristo en la cruz. No quieres a la persona, te vas. Es que somos seres humanos y tenemos que vivir y dejar vivir. No podemos mandar en nadie. Yo tengo un hermano porque estuvo muy mal por culpa de la mujer, pero muy mal. Tengo dos primos, mi suegro, gente que yo he vivido, que ellas son muy malas, pero muy malas, que te hacen la vida imposible. Hay toneladas, es más... Yo tuve que vender un piso, venirme para aquí por culpa de una mala vecina, pero muy mala. Y si la ves no me lo crees, porque ella es pequeñita, poquita cosa, y yo soy grande. La loba soy yo. No. Para hablar de las cosas hay que vivirlo. Yo fui 3 veces al juzgado sin haber hecho nada, con mentiras y partes médicos falsos de una pequeñita señora que no rompía un plato, rompía 40. ¿Sabes? Y ya te digo, mi hermano en el psiquiatra la tuvo que denunciar porque el piso era de él, no de ella. Y quedó en la calle. Y mi hermano es grande y mi cuñada es pequeñita. Pero mira si es mala persona que no pude ni disfrutar de mis sobrinos. Y yo a mi hermano le llevo 10 años y lo adoraba. Siempre fuimos muy unidos hasta que se casó. Desde que se casó ya no tuve relación con mi hermano. Hasta ahora que murió mi madre y no nos hablábamos porque ella no le dejaba. Y tuve que llamarlo. Mira, neno, que mamá está en muy malas condiciones, la tengo que meter en una residencia. 10 años sin hablarnos, cuando murió mi madre, que ya hace 16. Y me dijo, lo que tú hagas bien hecho está, que te estás ocupando tú de ella. Pero lo tuve que llamar porque le pasaba eso a mi madre. Pero es que si no, no lo llamaba, si no fuera así. Y yo no sabía su vida, yo sabía que tuvo que cortar con la familia porque ella no le dejaba. Yo no disfruté de mis sobrinos, no fui a sus comuniones, no fui a nada. Ellos se casaron y se acabó el rollo. Por eso yo digo que no hay hombres ni mujeres, hay seres humanos. ¿Vale? Mi nieto mide 1,98 y es un pedazo de pan. Y hay algunos pequeñitos que ya te dije, le llaman gordo ceboso porque le dan por la cintura. Es que hay de todo en la viña del Señor. Hay mucha maldad, pero mucha, en todos los sentidos. porque nadie tiene que matar a nadie, nadie. Porque yo, si no quiero una persona, me voy, se acabó. Yo, esa señora, por no hacer follones, vendí el piso y me largué. A mí no me gustan los follones. ¿De qué me valen los follones? No me aportan nada. Mucha gente me dijo, pues yo no dejo el piso, voy a dar... No. Yo le dije a mi marido, prefiero vivir en una tienda de campaña antes de estar con tanto follón y tantas cosas malas que pasé, que lo tuve que pasar. Y si tú la ves, no me lo crees. Porque es muy pequeñita, poquita cosa. Y yo soy la loba. Por eso no podemos juzgar ni hablar de lo que no sabemos. De lo que no sabemos. Tengo dos primos maltratados, se quedaron sin su casa. Tengo unos amigos, mi hermano, mi suegro, muchísimos. Porque hay mujeres muy buenas y pobrecitas que tienen muy mala suerte. ¿Me cachis? Pero también hay mucha maldad en muchas, ¿eh? Que lo que pasa es que no se habla, porque parece que hablar del maltrato al hombre parece que es así algo rarito. Y sí que se pasa, porque yo tengo una conocida y dice, hasta que lo deje en calzoncillos no voy a parar con denuncias falsas. Que se tuvo que marchar este amigo mío para las Canarias. Se tuvo que ir porque estaba seguido metido en el juzgado y lo iban a meter en la cárcel con mentiras. Por eso no se puede decir, todas las mujeres son buenísimas. Yo te puedo hacer un listado de ellas, que tengo unas cuantas, que Dios las ayude. Porque son malas, malas y muy malas. Hasta es más, estás en las Corales y yo no soy una persona que hable gallego y te insultan porque no hablas gallego. Ay, mira, y también pequeñitas, no sé, deben de tener un venenito ahí dentro. Y te ven a ti que eres grande y claro, tú... Ya, la gente juzga sin saber lo que pasa. Porque ahora cuando murió mi marido, que era un santo bendito del cielo, ¿vale? Había una pequeñita también que andaba detrás de él, y cuando se enteró que murió, porque ella vive en, fuera, en el extranjero, pero viene en el verano para aquí, que está viuda.
0: Y ya para continuar, por favor.
4: Ya tengo cartas para llevar al juzgado, pobre chichiño, en qué manos cayó. Si estuviera cuidado, estaba vivo, vivía ella aquí, ¿verdad? Pues quien vivía aquí eran mis hijos y mis nietos, que supieron muy bien lo que pasó, por desgracia, para mí. Ojalá estuviera vivo, pero no me toca. Bueno, que pase buena noche, señorita.
0: Continuemos, gracias. Vale. Muy buena noche, gracias, muy buena noche. Bueno, es posible que vayamos encontrando respuestas a por qué no se espera que la cosa mejore hasta 2197, ¿verdad? Porque de la realidad podemos hablar todos y todas. Hay muchas cosas que sabemos, pero probablemente preferimos no hablar de ello. Estamos en Radio Voz. Buenas noches.
5: Hola, buenas noches. Soy Ángeles de La Coruña.
0: Muy buenos, Ángeles. ¿Qué tal?
5: Bien.
0: Adelante. Pues te escuchamos. Vamos allá. Bueno. Me he ido a buscar mis pesas de kilo y medio.
5: Sí, haces bien. Yo tendría aquí unas de 4 o 5 kilos. Pero...
0: Sí, pero bueno, es para, por aquello de que las puedo utilizar mientras estoy hablando con vosotros.
5: Sí, yo menos mal que no se puede tirar nada por el teléfono.
0: Mira, antes de que sigas y nos cuentes, veréis, sí. Queridos y queridas, deliberadamente esta noche voy a optar por la línea Destroyer. Entre otras cosas porque sé que hay muchas mujeres que lo están pasando francamente mal.
5: Ya.
0: Y me temo que esta puñetera sociedad en la que vivimos no las escucha todavía.
5: No.
0: Entonces, mientras siga habiendo una niña violada, mientras siga habiendo una mujer violada, mientras siga habiendo una abuela violada, y mientras siga habiendo una prostituta que está ahora mismo teniendo, comillas, que ejercer una, comillas, llamada, comillas, profesión... Creo que algunas otras debemos elevar la voz, algunos otros lo hacen también, pero algunas otras debemos elevar la voz. Y por si acaso recordarle a alguna gente que todavía sigue ocurriendo muchas guarradas, que es una vergüenza y que a mí se me ha puesto los pelos de punta cuando vi este informe que decía que la cosa va a peor.
5: Ya.
0: Entonces, bueno, no, al menos por todas aquellas que no pueden hablar, un comentario o algo destroyer.
5: Es que ya te
0: vamos
5: digo,
0: allá.
5: No,
0: voy con las
5: no me extraña, después habiendo mujeres que hablan como hablan, porque es que yo conozco a una, yo conozco a dos, o conozco a mil, pero es que por una, por mil y por un millón, hay millones de hombres, lo que decía la primera señora, que violan a mujeres, cuántas mujeres violan a hombres, cuántas mujeres tal. Sí, una mujer, estuve leyendo el otro día un informe tal, de las mujeres que van embarcadas, están en el medio del océano, y los tíos diciéndole guarradas, y en el medio del océano que no pueden hacer nada, que están ahí, y cosas. Es que es una cosa. ¿Cuántos hombres? Sí, hay hombres.
0: Claro, y la solución es no te metas en un barco, que es lo que se dice.
5: No te metas
0: claro, si
5: un
0: no
5: barco,
0: quieres tener problemas, no vayas si a un vas, entorno masculino.
5: Claro, si vas está. Escotada, porque vas escotada. Claro. Si vas tal, porque es que todo.
0: Todas
5: aquí.
0: A la cocina.
5: Y lo que
0: a
5: me
0: cocinar.
5: Revienta, lo que me revienta es que las propias mujeres hablen de eso. Se ve que tienen, la mayoría tienen hijos. La mayoría. Y son más machistas que bueno. Pero es que de verdad, me revuelve el estómago pensar en estas mujeres. Que solo porque yo conozco una, porque yo conozco tal, porque hay pobrecito el otro que fue. Que sí, que no te digo que. Pero estamos hablando de una mayoría. O es que la gente tiene un cerebro, tiene dos neuronas, una neurona, cada año y dos los años bisiestos. Coño, que ya me hacen hablar mal. Jolines. Digo yo, estamos hablando en general, en general. No, y el vecino de arriba, el vecino de abajo. Claro que hay mujeres que son un desastre. Ya, y en la política no veas, claro que las hay, pero para unos miles que hay, ¿quiénes hacen las guerras? ¿Quiénes son? Es que es una cosa fuera de serie. Tú vas por la calle y va un montón de niñas, ven un niño solo viniendo por ahí y le dicen, vamos a violarlo, vamos a matarlo, hacerle vejaciones, como hacen muchísimos hombres. Ahora acaban de encontrar un cuerpo de una chica, de no sé qué. Pero es que tú todos los días así. ¿Pero esto qué es? ¿Pero esto qué es? Y que haya mujeres que aún miran para otro lado. Bueno, es que claro, ¿verdad? Como una vez que tuve que oír. Bueno, es que hay algunas que yo me levanto a las 6 de la mañana y entonces las prostitutas, ¿por qué no se levantan a las 6 de la mañana? Y digo yo, ¿cómo? ¿Qué estás diciendo? ¿Qué estás diciendo?
0: Ay,
5: es que yo conozco gente que por comprar su. Dije yo, mira, no confundas. El vicio, una persona viciosa, que las hay, hombres o mujeres, con la prostitución. Ninguna mujer que pueda elegir, escoge la prostitución. Ninguna. Salvo que esté hasta aquí, que tenga hijos, no tenga dónde ir, no tenga tal, y que la pobre, o que la droguen y tal, como hacen las mafias y cosas de estas. Pero ninguna. No, pues hay muchas que les gusta
0: claro,
5: y tal.
0: Ahora, ah, se confunden trabajo, otras cosas con el concepto prostitución.
5: Fácil. Es que ya. Es un dinero fácil, vete tú.
0: Fácil.
5: Vete
0: fácil.
5: Tú. Igual que la gente que dice, claro, es que piden, se ponen una esquina, sacan una. Ponte tú en una esquina a pedir. Ponte tú en una esquina a pedir. Es que la gente no tiene empatía ni dignidad, ni tiene nada. De verdad, es que merecemos lo que tenemos y aún lo peor que vamos a tener. Porque de verdad, es que a veces me da asco el género humano. Me da asco. Esa es la palabra, me da asco. Asco, porque hasta que les pasan sus propias carnes, o tienen una hija que la violan o tal, no se dan por aludidos. Pasa como en todo. En la vivienda ahora, que está toda esta chavalada, gracias a Dios, que están ahí reivindicando para todos, que ya está la gente dividiendo, divide y vencerás, y comiéndole la cabeza a la gente. Para todos, una vivienda digna, que viene en la Constitución. No de derechas ni de izquierdas, para todos están poniendo la cara para que después unos cuantos que no tal, de izquierdas o de derechas, que se beneficien. Porque todas las conquistas, todas las cosas que se conquistan, es a base del pueblo, de la gente que se rebela. Y no quedándote en casa. No quedándote en casa. Nuestra señora, no, es que yo prefiero irme tal, porque tienes la posibilidad de irte. Y si no pudieras irte, ¿qué hacías? Si no pudieras irte, ¿qué hacías? A ver. Es que es muy fácil hablar. Es que yo prefiero. ¿Prefieres qué? Hay gente que no puede preferir nada, que no tiene otra situación en la vida. ¿O no pasa? Cualquier día te viene un revés en la vida, una enfermedad. Aquí, que siempre estamos hablando de lo mismo, con los que, bueno, ya me estoy yendo por los cerros de Úbeda. Ya me estoy yendo por los cerros de Úbeda porque me caliento. Pero es que pensar que con lo que está pasando en las guerras, las primeras, ¿qué tal? Las mujeres. A violarlas, a no sé qué. En los hospitales, las mujeres. En el trabajo, las mujeres. Vamos, pues yo tengo una jefa que es horrible. Ay, yo tengo una jefa que es una envidiosa y si voy bien, mona y tal. Yo soy una envidiosa. Y tú eres una, no sé, una maruja. Una maruja trailera, porque es que, coño, es que es verdad. Una, dos, veinte. Pero es que la mayoría de los tíos pues están en un trabajo que si uno con indirectas, como yo una vez que fui a buscar a una amiga y se estaba un abanicando, ¡ah, estás quente! Vamos a ver. ¡Estás quente!
0: Ay,
5: ¿qué
0: caramba.
5: Manera? ¿Qué chistes son esos? Es que de verdad, yo es que alucino.
0: ¡Qué patético! Ya,
5: es
0: ya.
5: Es patético. Es patético. Y las que se ríen, se ríen. ¡Hombre, por favor! Es que por favor.
0: Ya.
5: Es que yo no sé dónde tienen el carácter algunas personas. Es que de verdad, sí, es que esto ya siempre lo digo. El mundo está hecho por los hombres para los hombres. Las religiones, todo. Todo, no sé de dónde lo quitaron, pero la mujer siempre lleva el peor pago. Parirás con dolor, no sé qué tal. Después tú ves en la televisión programas de estos de tal, que a veces es lo de tal. Ay, es que yo la quería más joven, porque yo no sé qué. Pero vamos a ver, hijo mío, pero tú te viste, tienes espejo en casa. Y las tías todas preocupadas, que si tienen una estría aquí, que si tienen un rollo allá, para estar con un pellejo, hablando mal y pronto, con barriga, con tal, con tripa cervecera. Y ellos están tranquilos. Y aún les parece, ¡buf!, que tienen que ir con una de 20 o con toda... Pues que está el mundo al revés. Está el mundo al revés, ya te digo, porque la mujer si fuera lista, siempre lo digo, ya sé que es un poco... un poco así. Pero cogería, como decían las tías, cuando fueran hombres, nada, solo tener hijas. Y los hombres para procrear. Y después a ver por dónde regaban. A ver por dónde regaban, porque tenemos el mundo en nuestras manos. Tenemos el mundo en nuestras manos, son las que podemos reproducir. Necesitamos dos o tres especímenes ahí, cuatro tíos, para coger y ale, quitarles el semen y poder tal. Y acabábamos con ellos, porque ya está bien con tanta tontería, coño. Que ya sé que hay tíos muy buenos y gente muy buena, de todo, pero es que estamos viendo que la mayoría... todos los días, no sé cuántas mujeres ya llevamos, lo que va de año y tal. Y nada.
0: Bueno, y por eso insisto en las cifras de Biogen. Casos activos ahora mismo en Galicia, casi 6.200.
5: Sí, pero
0: no son 3 o 4 o 10, que ya sería un problema.
5: No. Y después cogen...
0: Y eso es lo que se sabe y está en el programa. Hay mucho más. Entonces, claro, caramba.
5: Pueblo, allí es donde está el ayuntamiento y los alcaldes, nuestra máxima repulsa, no sé qué. Y mira para otro lado. Y el otro día, otra más. Si al fuera al contrario y nosotros nos dedicáramos a matar tíos, carajo, cómo cambiarían las leyes. Pero mañana mismo, igual si ellos tuvieran que parir, hubieran inventado de todo para no sufrir, para no sé qué. Bueno, hombre, por favor,

0: sabe y está en el programa. Hay mucho más. Entonces, claro, caramba.
1: Pueblo, allí es donde está el ayuntamiento y los alcaldes, nuestra máxima repulsa, no sé qué. Y mira para otro lado. Y el otro día, otra más. Si al, si al fuera al contrario y nosotros nos dedicáramos a matar tíos, carajo, cómo cambiarían las leyes. Pero mañana mismo, igual si ellos tuvieran que parir, hubieran inventado de todo para no sufrir, para no sé qué. Bueno, hombre, por favor, por favor. Para nosotras nada, la menopausa, no sé qué tal. Ay, porque es que, pues, ya nada, ya no, una mujer a tal edad, ya. Y ellos... con la pastilla esa, ¿cómo se llama? La que se le levanta el Viva España.
0: Sí. La azul, la viada.
1: La azul, esa, la pastilla azul, sí. Exactamente. Ellos sí. Ellos no tienen nada para mortificar el cuerpo. Ni la píldora del tal, ni los... Ellos no tienen ese problema. Ellos no. Tienen que cuidarse y tal. Y después, cuando ya están más arrugados que una pasa, se cogen, se separan y se buscan una de 20. Y dirán, claro, ¿y cómo la de 20 va tal cual? Bueno, hay de todo, claro que sabemos que hay de todo. Y hay mucha gente que, ¿por qué baila el perro? Por el dinero. Pero yo estoy hablando en general, en general, en general. No, no se entiende la palabra, en general. Claro que hay mujeres de todo tipo y pelaje, pero yo estoy hablando la mayoría, la mayoría, la mayoría. En África, en estos sitios, dan microcréditos ¿a quién? En la India, a las mujeres, porque los hombres se lo meten todo en alcohol y en prostitución. Entonces las mujeres les dan microcréditos porque ellas cogen y levantan el país. En África van a por agua a kilómetros y kilómetros. Ellos si van a cazar allí un gamo, no sé qué, después están rascando los huevos todo el día. Y es así todo. La mujer, ¿qué liberación? Trabaja el hombre, trabaja la mujer, pero ahora trabaja la mujer fuera y dentro. Porque aunque hay algunos progres que si dicen, no, mi hijo es muy moderno, mi hijo le ayuda, es decir, le ayuda cuando quiere, le ayuda, pero ella tiene que estar pensando lo que va a hacer comer mañana, en si el niño tiene gripe, tiene que llevar al médico, entonces, esos no, ellos trabajan, llegan a casa y a veces le ayuda, le pasa, le pone una lavadora, le pone no sé qué tal, pero después se va a su trabajo, se va, es que es siempre lo mismo. Y con esa dependencia tan grande que tienen muchas
0: es que de
1: mujeres
0: hecho es
1: de los hombres.
0: Siempre lo mismo, no, y por eso resulta extraño, porque es siempre lo mismo. Seguimos girando y efectivamente parecía que íbamos en otro camino, en otra dirección, empezábamos a tener otros discursos, pero no. Claro, y eso es lo que nos estamos planteando hoy, pero no. Y ahora se habla, pues efectivamente, de años y años y años y años, hasta que, dices tú, madre mía, pues...
1: Vete a las residencias, la mayoría, mujeres.
0: Sigamos, sí.
1: Vete a las residencias de ancianos, el 90%, mujeres. Vete a tal, mujeres, en los sitios donde hay que cuidar a alguien y no sé qué. Todo así. Y si eres, si no, eres una mala hija, si metes a tu padre tal. Pero si es un hombre, bueno, es que todo tiene que trabajar, que no sé qué, ay, ya... Mira, estoy harta ya de esos discursos de que le ayuda y de si mi hijo es muy moderno y lleva a los niños al colegio. Anda, por favor.
0: Vamos a seguir. Ángeles, gracias por estar con nosotros.
1: Seguimos escuchándonos.
0: Gracias. Chao, muy buena noche. Un saludinho. Hasta luego. Buena noche. Terrible, terrible, terrible, titula Carlos, en la noche con Esther, @radiovoz.es. Dice, hola Esther, es triste, vergonzoso y lamentable escuchar todo tipo de injusticias. Otro tema candente para continuar una noche más. ¿Qué semana? Indignante, dice. Ahora saldrán los que relativizan el asunto, y si es cosa politizada por la extrema zurda, que no la veo por ningún lado, que nazis no sé qué. No quiero emplear el concepto porque es insultante. Ya sabemos que no hay retrógrados conservadores, esa ideología es inocua y natural. Sabemos que siempre han apostado por todo tipo de derechos, igualdad y justicia social. Imbecilidades estamos escuchando sin remedio a diario. Entre otras cosas, dice esto, entre otras cosas, forma parte de una estructura patriarcal arcaica que pretende mantenerse en el tiempo. En fin, buenas noches, nos dice. Y escribe de nuevo unos minutos después y nos dice, titula Sociedad Tibia. Hola Esther, ¿cuántas mujeres estarán sufriendo en silencio aterradas o sollozando por maltratos de todo tipo? Por cierto, Esther, ya que habéis sacado el tema marítimo, hasta eso ha pasado en un barco científico del CSIC, con un final trágico y no esclarecido. ¿Cuántas tienen que escuchar sandeces relativizando el asunto? Me ha encantado escuchar a Mercedes, siempre vehemente, como debe ser, ante semejantes tropelías. Buenas noches, dice y firma Carlos. Estamos en la noche con Esther, estamos en Radio Voz y querríamos escucharte. ¿Cuál es tu perspectiva sobre todo esto? Anímate a llamarnos al 981-1344-33. Partimos de un titular que nos ha resultado llamativo, ¿no? Y que habla de que se prevé que si las cosas van al ritmo actual, esa igualdad de derechos y oportunidades para las mujeres y los hombres

0: vamos, que todos seamos iguales en derechos y oportunidades en la práctica, esto tendrá que esperar hasta 2197. Es decir, que tenemos todavía décadas hasta que efectivamente las cosas funcionen de otra forma. Bueno, ¿cómo se come eso? ¿Y cómo lo asumimos? ¿De qué forma? ¿Con qué perspectiva? Oye, vamos allá. Una de dos. O, bueno, el teléfono hierve o no necesariamente. Bueno, depende, claro, de hasta dónde queráis llegar, de hasta dónde queramos llegar y hasta dónde queramos plantear también ciertas cuestiones, ¿de acuerdo? Bueno, veremos cuántos tópicos se dicen también y bueno, pues cuántas ideas efectivamente se dejan caer con respecto a lo que se ve o a lo que nos da la sensación que pasa, que también puede ocurrir, ¿no? Bueno, hay muchos posibles sesgos también con respecto a todo esto, muchos, ¿eh? Y bueno, depende de muchas circunstancias también. Tu criterio con respecto a este tema, ¿es tuyo o has hecho un cortapega? Lo pregunto con toda la intención, ¿eh? A todo esto. Es por aquello de ser un poco más destroyer hoy. Estamos en Radio Voz. Buenas noches.
1: Hola, Esther. Buenas noches.
0: Muy buenas. ¿Qué tal? ¿Cómo estamos?
1: A ver, ¿qué va a decir una persona de 74 años?
0: María en Pontevedra. Pues lo que opinas. La gente de 74 años tiene diferentes perspectivas.
1: Madre de dos hijos.
0: Adelante.
1: Vamos a ver. Mira.
0: ¿Qué opinas?
1: Es que casi no sé, porque si me pongo a analizarlo mucho me entra cólera. Uh-huh. Porque claro, a ver, por supuesto que hay hombres buenos. Hay hombres que ayudan, colaboran con sus mujeres en las casas, en las tareas y todo. Pero no tantos como debían de ser. Eso es lo que pienso yo. No. Lo que veo.
0: En ese sentido, partes de la priori de que las cuestiones caseras son femeninas.
1: Femeninas, totalmente. Mira, las mujeres dicen, esto no lo digo yo, dicen los médicos, los entendidos, que a veces tienen muy mala salud porque se preocupan de la salud de toda la familia, que si los hijos, que si el marido, que si la prima, que si... Siempre estamos... en general, porque hay otras que tampoco se preocupan de nada. Uh-huh. O sea, que yo no quiero también todo achacarle al hombre, ¿no? Pero bueno, es que hay que colaborar con las tareas. Y eso de que ahora se colabora más es verdad. No es igual ahora que hace 60 años. Pero tampoco creo que se colabore al 100%. Ni siquiera como decirte... No sé, yo creo que ni el 25 llevamos. Yo creo, han cambiado algunas cosas, pero las cosas, yo estoy viendo que se dan muchos pasos para atrás. Uh-huh. Mira, las mujeres dicen que decidimos en todo. No es verdad. Mira, hasta en el procrear, que antes no sé si bueno, que ya sé que lo sabes, ¿no? Que cuando una mujer no tenía hijos... Siempre era por culpa de la mujer, no era por lo de los hombres, aunque fuera uh-huh. lo contrario. ¿Me entiendes?
0: Sí, perfectamente.
1: Si la familia tenía muchos niños y todos eran niños, hay esta que no me da más que hombres. O si eran mujeres, esta que no me da más que mujeres. Resulta que, a ver, yo no soy entendida en biología humana ni nada de esto, ¿no? Pero parece ser que el sexo de lo que vayan a hacer... Si es una cosa normal, si no está preparado y todo esto, es el hombre quien lo determina.
0: Así es.
1: Ah, pues es que muchos hombres están...
0: Cromosoma
1: ya
0: X,
1: no
0: cromosoma Y, pues efectivamente, depende de él, efectivamente.
1: Exacto.
0: El resultado
1: depende
0: final de la ecuación.
1: No depende de la mujer. O sea,
0: no.
1: Que todas esas culpas...
0: No. Además de que ha habido muchos casos de infertilidad masculina que efectivamente, al no hacerse la analítica preceptiva, pues claro, se achacaban a las mujeres.
1: Exacto, exacto. Bueno, pues todo eso, pues muchos hombres dicen que, bueno, que nosotros somos como un cachito de la costilla de Adán. Uh-huh. Y algunos son tan listos que todavía se lo creen así. Yeah. Luego...
0: Según me han contado, ese texto está muy mal leído y muy mal traducido. En realidad, en el original, es decir, no dice eso. Sería otro debate, ¿de acuerdo? Pero hay muchas cuestiones que se traen a colación que no tienen nada que ver. Y luego, claro, te lo explica alguien que hable lenguas antiguas y te cuenta cuál ha sido el problema de la traducción.
1: Otras cosas.
0: Mal traducido. Claro, dice otra cosa, por lo visto.
1: Sí. Bueno, pues todo siempre son equívocos. Las mujeres casi siempre acaban siendo enfermeras de sus hijos... de sus maridos, si no se mueren ellas antes, de toda la parentela. Si tú, por ejemplo, vamos a suponer, tienes una suegra y tú no quieres atender a tu suegra, no dejará al marido su trabajo, en tal caso lo dejará la mujer, aunque ella no le corresponda. Eso sigue. Sí, hay algunos hombres que ahora se ocupan de sus madres o de sus padres. Pues sí, hay algunos, pero no tantos. Porque parece que estamos, para las peores cosas, estamos las mujeres. Uh-huh. Y yo creo que además, a veces somos nosotras mismas las culpables de todas estas cosas. Porque ponemos, y ahí sí me meto yo, siempre ponemos a todo por delante. Por delante son los hijos, porque son nuestros hijos, que es verdad. Por delante es el marido, si le quieres al marido y tienes buena convivencia. Por delante es esto. Siempre hay algo, siempre hay alguien por delante de ti. Uh-huh. Tú eres la que quedas para lo último. Porque mira, hasta un político, por ejemplo, o un empresario, ¿no? Un político, si es política y nace el niño y se reincorpora antes, pues porque el trabajo que tiene pendiente también es muy importante o lo que sea, es como que abandona a ese ser que acaba de traer al mundo. Pero claro, si es él, se puede reincorporar al otro día, no coger baja de paternidad ni nada, porque claro, trabaja tanto y es tan meticuloso y es tan... No es un abandono. Uh-huh. O sea, es que no es un abandono ni de la mujer ni del hombre. Pero siempre nosotras somos las que abandonamos todo. Bien, con esto quiero decir que yo estoy seguro que hay muchas mujeres que merecían estar en la cárcel, que no son buenas mujeres en ningún sentido. Uh-huh. Bueno, y no quiero decir la palabra que pienso porque está fea y me irías a reñir. Porque una mujer que echa un hijo en un contenedor, ya. Pues es la cosa más horrorosa que hay en el mundo. Hay algunas.
0: Claro, pero que haya delincuentes de todo tipo, efectivamente no estaría directamente relacionado con lo que estamos comentando hoy.
1: Y hay algunas que se separan y le amargan la vida al marido. También.
0: Por cierto, en esa línea, por eso lo decía yo al principio, evidentemente cuando hablamos de hombres y de mujeres no nos estamos metiendo únicamente en dos sacos. Hay muchos sacos.
1: Hay de los dos.
0: Y hay mujeres con las que yo no quiero nada, no quiero tener nada que ver. Pero no estamos hablando de esto, estamos hablando de efectivamente lo que sí ocurre, sabemos que ocurre, y siempre tiene un depositario común. Sí, y son un montón de justicias, abusos, etcétera, medidas y desigualdades orientadas específicamente a...
1: Y no te quiero ni contar, hoy lo he oído, ahora no me acuerdo la cifra, ¿no? Pero hoy lo he oído, por ejemplo, uh-huh. La muerte de una mujer más, el número que hace, uh-huh. y a ver, yo no quiero tampoco que vayan a hacer el mismo número de hombres. Pero es que hay un montón de mujeres y muy poquitos hombres que son muertos por su mujer. Uh-huh. O sea, eso quiere decir algo, ¿no? Yo, para mí, quiere decir mucho. Uh-huh. Que no se presta la protección debida a las mujeres, porque claro, tú vas a denunciar o lo que sea, y a lo mejor cuando llegas a casa te mueres. Mira, ya para terminar, porque me imagino que hay gente que está esperando, uh-huh. Voy a decir una cosa. Estos días, la semana pasada creo que fue, uh-huh. uno más, ¿no?, de los casos de la iglesia de un cura. No uh-huh. sé si fue una provincia de Castilla, pequeña, que el obispo lo denunció porque había abusado de varios niños. Uh-huh. El obispo iba a mandar a informar al Papa, que me parece bien que, claro, tenga que informar al Papa, pero lo primero, digo yo, lo primerito que tenía que hacer era informar a la Guardia Civil y que se lo llevaran, ¿no? Digo yo, eso sería lo primero. Uh-huh. Y luego que fuera el Papa, que fuera quien sea, todos estos casos, que son horrorosos, tanto que violen a niñas como que violen a niños, porque uh-huh. estos pervertidos les da igual una cosa que otra. Yeah. Y entonces, por eso digo, que a nuestras espaldas caen muchas cosas que no tenían por qué caer. Uh-huh. Y a mí cuando oigo a un chico joven, no tengo hijos de 50 años, una de mis hijas tiene 53, tengo otro hijo que tiene 50. Estos hombres todos que ya hice algo así como uh-huh. de pasada, ¿no? Todo esto no. Esto no hay que hacer algo. Esto es que si tú llegas antes a tu casa y hay que hacer la comida, hay que hacer la comida. Y si hay que hacer la cama, hay que hacer la cama. Y si hay que ir a buscar el niño al colegio y llevarlo, hay que hacerlo. Tanto que sea el hombre como que sea la mujer. Yo estoy de acuerdo que a lo mejor si uno de los dos trabajan los dos y a lo mejor decide la mujer ella porque ella quiera, que no es igual que te obliguen, que tú quieras. Son muy diferentes. Quiera quedarse para la crianza unos años de los hijos, pues tampoco me parece mal, ¿no? Pero claro, tienen que estar de acuerdo. Y también a esa mujer también se le debía de compensar, ¿no? De pagar un seguro, de que no pierda su estatus, de que el día de mañana pueda tener una pensión, y no, pues si quieren algunos que te pasen unas migajas. Y entonces, todo lo que la mujer hace mal, lo que haga mal, todo es muy criticado, todo es muy fuera de contexto. Porque aquí toda la vida los hombres han tenido queridas, amantes y tal. Entonces ahora hay alguna mujer, pues que también hace lo que le da la gana. Y a mí yo no me parece mal, porque llevan tantos años haciéndolo los hombres. Y parecía que era como un machibérico, ¿no sabes? Como aquello que, uff, qué cosa tan grande, tan... En fin, todo esto, Esther. Y yo creo que estamos dando muchos pasos atrás. Yo creo que ahora mismo las chicas jóvenes, no todas, pero muchas chicas jóvenes, le vigilan los teléfonos, con quién andan, la ropa, eso, que te tienes que poner, que no quieres quedarles a fulanito, a menganito. Todo esto está reculando hacia atrás. Porque esto se ve en todo. En la política, en lo que quiere algunos, que quiere que seamos las mujeres, que estemos en casita con una cremallerita en la boca y haciendo lo que nos manden. Y para lo que algunos se creen que solo valemos para esas cosas. No valemos como ellos. Y cuidado, en la universidad casi el 75% son mujeres y no hombres. Pero ¿qué pasa? Que cuando la mujer acaba y es ingeniera o es lo que sea, acaba su carrera, y a lo mejor ya está en edad de ser madre y tal, y a veces prioriza el ser madre, prioriza la familia, prioriza todo, y no puede llegar al nivel de él, porque él cuando acaba, si puede, igual que la mujer si puede, claro, pues si está en una empresa y tal, va avanzando y tal, y no, él no tiene que llevar a sus hijos al médico, no tiene que, si en tal caso, pues la que pide en los trabajos y todo, y claro, luego la mujer es que, además, si se le pone el niño enfermo, tiene que llevar, como es la mujer la mayoría de las veces que va, o mandan a la abuela o cualquier cosa de estas, ¿no? Pero el papá, algunos papás van. Pero la mayoría no priorizan primero el trabajo. Por eso ellos ascienden mucho más altos en las empresas y la mujer a lo mejor teniendo unas carreras mejor y estar bien valoradas no pueden llegar tan alto. Bueno, Esther, nada más. Vamos y muchísimas gracias.
0: Adelante, igualmente. Bienvenida
1: pero,
0: también, María.
1: Pero yo digo desde aquí, le pido a las jóvenes que no se dejen manipular. Si te exigen esto y te exigen lo otro y tal, si te exigen cuando aún no pueden exigirte, no te preocupes, que cuando ya puedan exigirte de verdad y ya tengas tú como que tienes un hijo o lo que sea y ya tienes más cargos y no por nada del mundo quieres dejar a tu hijo, sabe Dios lo que te elegirán. Por lo tanto, hay que elegir bien, que a veces, la verdad... Es que la mujer también a veces tropieza mucho en la misma piedra. Nada más.
0: Vamos a seguir. Gracias por estar con nosotros, María. Bienvenida. Buena noche. Gracias. Muy buena noche. Leíamos hace un año un informe, el informe de Juventud en España 2024, que... decía unas cuantas cosas que evidentemente traemos a colación que nos llamaban la atención en su momento. La identificación de los hombres jóvenes con los temas de igualdad ha caído por debajo del 50% y un 41% se mostraba también menos empático en la lucha de los derechos LGTBI. El informe destaca el retroceso en la identificación de la juventud en la lucha contra el machismo y en favor de la igualdad. En 2019 el 64% presentaba un alto grado de identificación con el feminismo, mientras que en 2023 el apoyo se reducía al 54% y en relación con la igualdad pasaba del 74% al 62%. Lo mismo ocurre con la preocupación por la violencia de género. En 2019 un 82,5% afirmaba estar mucho o bastante de acuerdo con la afirmación de que la violencia de género es uno de los grandes problemas sociales. En 2023 la afirmación es respaldada por un 65% de los jóvenes, 17,5 puntos menos. Hay un importante retroceso en el ámbito de la lucha por la igualdad, al parecer. Decrece, tanto en ellas como entre ellos, el apoyo al feminismo y la igualdad, con respecto, por ejemplo, a 2020. Bueno, de hecho, muchos chicos y chicas jóvenes que se enfrentan a situaciones de injusticia o de discriminación hacia las mujeres no son capaces de reconocerlas como tales. Y de hecho, los chicos llegan a decir que entienden que, por ejemplo, en una pareja, la mujer debe obedecer al hombre. Lo dicen textualmente. Bueno, preguntémonos efectivamente de qué va esta historia y, bueno, qué es lo que nos sorprende o no con respecto a este asunto. Dice Manuel vía Facebook que es que no somos iguales física y psíquicamente. Otra cosa es ante las leyes. Ahí me parece bien que seamos iguales. Rosa dice, no creo que esta actitud se la programen sus padres ni sus maestros. ¿Qué opinas tú? Estamos en Radio Voz. Buenas noches.
2: Hola, buenas noches.
0: Hola. Buenas noches, ¿qué tal?
2: María de Limpieza del Montero.
0: Pues María desde Coruña. Adelante, te escuchamos.
2: Bueno, pues yo opino que yo empecé con la empresa en el año 70, imagínate tú. Uh-huh. Y de aquella, pues cuando íbamos a hacer una limpieza, yo estoy hablando de mi caso, íbamos a hacer una limpieza, lo primero que nos preguntaban, que veían las señoras que, bueno, íbamos a limpiar los cristales, íbamos todo por dentro, por fuera, en fin. Pero de aquella es que había un montón de señoras que lo que nos decían era, ah, pero los van a limpiar ustedes. Sí, yo decía, sí, pero no tienen chicos. No, aquí solamente somos chicas. De verdad que todavía éramos mujeres, de aquella estaba empezando, éramos mujeres. Y así de varias mujeres, ¿no? Los hombres, es raro que te preguntaban, pues no se metían en ese tema de la limpieza, pero ellas sí, muchas veces te preguntaban, ¿no tienen chicos para los cristales? Digo yo, no, pero más difícil que decía María.
0: Claro,
2: difícil,
0: ¿y que cuál, es, ya cuál era el planteamiento? Quiero decir, ¿por qué razón entenderían que los chicos en este caso serían, más eficaces fuertes, limpiadores de cristales? ¿Cuál es la pregunta? ¿Por qué?
2: Porque eran más fuertes o porque a lo mejor querían que se fueran nosotros. Yo de aquella no tenía chicos, solamente éramos mujeres. Entonces, bueno, mire, como...
0: Claro, pero lo digo porque es un trabajo, pues no sé, con las herramientas de las que se dispone para limpiar cristales, pero como cualquier trabajo físico.
2: Claro,
0: es como si en el campo, la gente del campo se preguntara si las mujeres no pueden llevar al ganado por ahí, que requiere fuerza física, no pueden dedicarse a las tareas agrícolas, no pueden dedicarse al plantío. Es decir, ¿cómo? ¿No? Un poco extraño.
2: Y luego después, bueno, fue con los años, fui yo viendo tantas cosas que no veas. Entonces, pues a lo mejor ibas a un sitio para limpiar. Era raro que si tú andabas, o sea, limpiabas la cocina y todo eso, era raro que la señora no viniera. Digo yo, mire, si puedo hacer el favor, siéntese en una silla mirándole, pero no me hable, porque si me habla con las chicas o conmigo, pues me sentaba mal, porque si no, no podíamos hacer el trabajo en el tiempo que tenía que hacerlo. Bueno, pues era raro que no se si no se ponía... no iba para una habitación, iba para la otra. Siempre iba de alguna para darle, hablar. Entonces yo tuve que avisar a ella. Digo yo, no podéis pararse con la señora, porque mira, si te pares con la señora, aquí no acabamos hoy. Tenemos que venir 2 días. Entonces eso no puede ser. Va. Pues te digo que es, y bueno, de luego, incluso hoy en día no estoy al frente de la empresa, que está mi hijo, se lo pasé ya a mi hijo. Estoy al frente de algunas cosas, pero bueno, por estar en casa, para hacer algunas cosas en la oficina porque no le da tiempo, lo que sea. Pero te llaman por teléfono y te dicen, incluso estas que te vienen ofreciendo cosas, producto de limpieza, producto de bar. Uh-huh. Lo primero que te dicen es si es el jefe. Uh-huh. Y yo me quedo así un poco, ¿el jefe? Uh-huh. O es el, imagínate, el encargado. Nunca uh-huh. te dicen encargada, siempre te... O sea, tiene que ser por el padre. Uh-huh. Y le tengo respondido a muchas, que había de verdad, a veces me decía yo, pero es que yo no sé qué piensa la gente. Debe de pensar que somos tontas o algo. Uh-huh. Bueno, y tengo dicho alguna vez, mire, yo ni soy gerente, yo uh-huh. soy gerenta, dueña de mi empresa, y qué quiere que le diga más. Uh-huh. Es usted la dueña. Ay, claro que sí, la dueña, pero mi trabajo me costó a la señora. De verdad, que me costó mucho, luché mucho, pero afortunadamente para bien, ahí está la gente trabajando. Uh-huh. Gracias a Dios, y tienen salud, que es lo principal. Por eso digo yo, muchas veces es la misma señora, te pregunta si no tiene un chico para limpiar los cristales.
0: Yeah.
2: O el garaje, por ejemplo, porque uh-huh. hay que andar con unas máquinas para limpiar en condición. Bueno, pues te preguntan si tiene un chico para llevar la máquina. No, aquí hay chicas. Mientras haya chicas, vamos uh-huh. a ver las chicas. Cuando yeah. tengamos hombres, pues también vamos con los hombres. Uh-huh. Claro, y hay un día es distinto porque ya está todo el mundo aquí trabaja. Y tantas veces que le tengo dicho a la gente que me pasaba, que eso me pasaba a mí y le pasaba a las otras. Te decía, ay, perdone. Pasaban por un ladito y perdone que no le moleste. No, yo les digo, no me molesta para nada, lo contrario. Uh-huh. Porque yo vengo aquí a ganarme mi dinero trabajando. Uh-huh. Con lo cual, no me tiene usted que pedir perdón porque me están pagando por hacer la limpieza.
0: Ya. ¿Sabes una cosa? Estoy pensando, al hilo de lo que estás comentando también, en algo que nos debería hacer pensar. Porque, fíjate, lo que estás comentando, entre otras cosas, hace que se minimice el verdadero esfuerzo de muchos trabajos. Me refiero, yo estoy imaginándome todas estas personas que han pasado horas fregando suelos, fregando escaleras, limpiando ventanas... Y un montón de cosas más. Y debe dar la sensación de que efectivamente no se requiere fortaleza física y resistencia física. Que una cosa es la fuerza y otra la resistencia. Que hay gente que confunde, ¿sabes? Utilidad de lo uno y de lo otro.
2: Sí.
0: Claro, y otra, claro, entonces una persona, por ejemplo, que está varias horas pasando fregonas, barriendo y haciendo un montón de tareas que requieren esfuerzo físico. Pero vuelvo a lo mismo. ¿Cuántas personas están descargando y cargando pesos? Sí. No solamente cargan peso los hombres. Hay muchísimos trabajos que requieren de fuerza física que están hechos indistintamente por hombres y por mujeres.
2: Y bomberas,
0: pero un montón. Y daría la sensación, efectivamente, de que ese trabajo que se ha hecho, claro, es un trabajo invisible, se ha hecho calladamente... No requiere esfuerzo físico y no requiere una resistencia física.
2: Sí.
0: ¿No? Entonces es como... Es tremendamente injusto.
2: Sí, pero...
0: Porque hay mucho esfuerzo físico detrás de muchísimas tareas. Muchas, ¿eh?
2: Sí. Y las que están colgadas en una... en una cuerda, ¿va? ¿No? Varias cuerdas que van limpiando las fachadas de las casas.
0: Ya.
2: Y hay mujeres, que yo sé que hay mujeres y fuertes. O sea, mujeres que les gusta el trabajo que está haciendo. Y a mí también me gusta. El mío siempre me ha gustado, pero también me gustaban otros trabajos. No podía hacer también ponerme de modista, porque también eso, también hiciera algo de modista, pero mira, ¿sabes lo que te digo? Yo estuve con unas señoras que se dedicaban a hacer chaquetas y, bueno, las gabardinas, ropa, para, bueno, ¿qué te digo? ¿Para qué voy a decir? Bueno, pues también, yo también puse a trabajar para esas personas, cosiendo. Pero cuando tenías un fallo de que no era tanta importancia, pues lo que hacían, ¿sabes qué? No te pagaban y encima tenías que volver a descoser el chico, volverlo a coser y así. y te pagaba una mierda, hablando así en plata.
0: Ya.
2: Y así que mira, de lo del que roba,
0: sigamos.
2: Roba se va, ¿sabes? Se pone rico, vale. Pero el que no roba no se pone rico, vive. Eso es otra cosita. Teníamos muchísimo que hablar de este tema.
0: Sin duda hay mucho que hablar y bueno, hay muchas posibles perspectivas también para todo esto. Así que adelante. Gracias también por estar con nosotros, María.
2: A las jovencitas de hoy, que no se dejen de tonterías y que abracen lo que sea que les guste, da igual el trabajo que sea, y que echen para adelante. Porque digo yo primero mis hijos, y tengo que darles de comer. Y con lo que ya ganaba el marido no llegaba, así que no había otra. Y yo encantada con mi trabajo. Y hoy en día más, porque mira, por lo menos tenemos mujeres y hombres y trabajando con nosotros. Lo que hace falta es tener un poquito de responsabilidad y educación para con la para con los trabajadores, que sin ellos el empresario no vive. Que algunos se creen que sí, pero no. Si les faltamos nosotros en la limpieza, les faltamos en 50.000 cosas, no valen para nada. ¿Y por qué hay que tanta echando?
0: Vamos a seguir. A ver qué nos van contando el resto de la audiencia. María, bienvenida, gracias. Pasa buena noche. Un saludiño.
2: Igualmente.
0: Muy buena noche, gracias. Hasta luego. Igualmente. Vía mensaje, Manuel. Buenas noches, Esther. Yo quiero máxima igualdad para hombres y mujeres. Un saludo, nos dice en su comentario en Facebook. Pues adelante, gracias por acompañarnos también. Estamos en Radio Voz. Buenas noches.
3: Buenas noches, Esther. Yo te soy Javier.
0: Muy buenas. ¿Qué tal, Javier?
3: Bien.
0: Adelante.
3: Bien. Es que tú ya sabes que yo veo siempre una mano que se esconde detrás de las escenas y crea realidades, ¿no?
0: Por respeto no voy a decir lo que yo veo detrás de todo esto. Sí. Mejor me callo.
3: Bueno, yo tuve una idea, se me acaba de ocurrir la idea, y es esta, ¿no?
0: Es la misma mano que se ve delante y es asquerosa. Bien, sí. Adelante. Sí.
3: No hemos terminado con el machismo. No lo hemos terminado. No hemos terminado con el maltrato a la mujer. No hemos terminado. No hemos terminado con las muertes de las mujeres y de los hijos. No hemos terminado. No hemos terminado aún, ya no es mayoritario, pero ronda casi la mitad de que los hombres consideren a la mujer inferior. No lo hemos conseguido. Pero se consiguió una cosa que fue que la mujer se incorporara al trabajo, que la mujer pudiera tener distintas profesiones, igualitarias a los hombres, aún no lo hemos conseguido de todo, que la mujer hacer altos cargos, aún no se ha conseguido de todo. Pero sí que se consiguió una cosa, porque se lo pregunté a la inteligencia artificial, ahora le pregunto muchas cosas, porque yo no tengo los datos, pero tengo las ideas.
0: Ten cuidado, porque ya sabes que al 100% la IA todavía no es fiable de todo, ¿eh?
3: Bien, claro, bueno, todo el discurso que me dio era perfecto, pero lo voy a simplificar. Se ha conseguido que una familia donde no trabaje uno de ellos, tanto el hombre como la mujer, en una familia de clase baja no puede subsistir por el precio de los alquileres, por las hipotecas, por las facturas, por la inflación. Por lo tanto, un matrimonio donde la mujer o el hombre no aporte nómina, se ven a disgustos y a problemas económicos muy graves. Lo digo esto porque la inteligencia artificial es muy buena en esto, tiene los datos. Lo digo para los políticos. Cuando tú cambias un rol, que había que cambiarlo ya hace siglos, pero se cambió pues a finales del 19, pero bueno, digamos que en España después de la transición, ¿no? Cambias un rol donde antes era el marido es el cabeza de la familia y obligatoriamente el que tenga que mantener a su mujer y a sus hijos. El marido que no lo hacía era un mangante. Hoy hay muchas suegras donde la nuera no aporta económicamente a la economía del hijo. El hijo va con sus problemas de alquileres y hipotecas. Le dices que tu mujer es una mangante. ¿Me has entendido, Esther?
0: Uh-huh.
3: Eso es lo que hemos conseguido, pero lo otro no. Pero eso sí, se está mayoritariamente en lo que ha dicho la inteligencia artificial sobre el rol social, que uh-huh. hoy todo el mundo ve perfectamente que la mujer tiene que aportar económicamente a la ayuda del hogar. Si no lo hace, no es una mujer, es una carga.
0: Uh-huh.
3: Me explico. Era solo decir esto porque es una línea de otro
0: claro,
3: costado.
0: ¿Y qué dice la inteligencia artificial si es ella la que está proveyendo y él no? Es decir, estaba preguntándome cuál iba a ser el objetivo de lo que nos estabas contando, porque es un planteamiento muy interesante. Sí, porque sí. Además puede tener varias lecturas y algunas de ellas son muy feas. Entonces, sí. La idea es, efectivamente, ¿a dónde nos quiere llevar? ¿O crees, qué te dice la IA, de a dónde nos quiere llevar esto? Porque lo que hoy estamos comentando es el tema de la igualdad de derechos y oportunidades. Y, claro, la forma en la que cada uno se organice o no la familia, pues evidentemente está en la libertad que pueda tener la pareja y sus integrantes para organizar una cosa u otra. Lo digo porque siempre hay lecturas diferentes. Es decir, no hay una lectura igualitaria en el caso de una pareja, en este caso, hombre-mujer, que en el que se enjuicia, todo lo que pase se enjuicia de forma distinta dependiendo de quién sean los miembros de la pareja. Es decir, uh-huh. porque se da por sentado que las tareas de proveer lo que fuere, ¿no?, son mayoritariamente en un lado, las tareas del hogar y los cuidados, etcétera, etcétera, son de otro lado, y todo lo que ocurra entre medias parece que hay que irlo negociando, ¿no?, gestionando y demás, pero siempre se parte de que una parte de las tareas será preferentemente para uno, otra parte de las tareas será preferentemente para otra. Por cierto, incluso el planteamiento hijos. Si una mujer dice, sí. pues yo pues no deseo ser madre o me quiero organizar de esta manera la cuestión de la maternidad, evidentemente se la enjuiciará de una forma muy distinta. Si el hombre dice, yo no quiero tener hijos. Se supone que para ella es efectivamente uno de los posibles objetivos, para él no. Aunque en este caso la paternidad-maternidad sea compartida, claro. Entonces, claro, la pregunta es, ¿hacia dónde nos llevaría ese asunto? Porque fíjate, yo veo ahí una lectura negra, al hilo de lo de la mano negra sí. que tú comentas, según sí. la cual hemos conseguido que ahora haya que tener dos sueldos. ¿Ves? Sí. Nos hemos organizado tan mal que las mujeres ya no pueden quedarse en casa cocinando y cuidando a los niños y tienen que ellas también proveer. Y entonces así la familia se desmembra.
3: No.
0: Yo esto lo he escuchado.
3: No,
0: lo he escuchado, y es uno de los planteamientos que se hace con respecto
3: a esto.
0: ¿Qué te
3: dice? Sí que una mujer puede no aportar económicamente cuando su marido sea de un estatus social económico grande.
0: Uh-huh.
3: Por ejemplo, hablamos del rey y la reina. La reina dejó su trabajo. No pasa nada.
0: Uh-huh.
3: No hay ninguna justicia, o sea, no hay ningún comentario absurdo. Está conceptuado que la reina tiene que ocupar su estatus de reina y tiene que dejar, creo que era periodista, ¿no?, en este caso. La inteligencia uh-huh. artificial habla de estos casos. En estos casos sí, está bien visto y perfectamente que la mujer no aporte nada económicamente en estos casos, ¿no? Sigue, uh-huh. sigue la sociedad comprendiendo que el marido es el que tiene que aportar a la familia, ¿no?
0: Ajá.
3: Exacto. Todo es que claro.
0: De eso estamos hablando.
3: Todo va también por estatus sociales.
0: ¿Lo veis? Claro.
3: Por estatus sociales.
0: Claro.
3: Es todo tan complejo.
0: O sea que la lectura es aún más perversa de lo que yo me había imaginado, lo cual es muy interesante.
3: Sí.
0: Es muy interesante.
3: Es todavía más perverso.
0: Sí, sí.
3: También la mano negra ha conseguido otra cosa. la baja natalidad, porque también dice que cuando dos trabajadores tienen que aportar la misma nómina, la mujer y el marido deciden no tener hijos porque si ella deja el trabajo, peligraría la hipoteca o el alquiler o la deuda. Me explico. Exacto. También. O sea, la mano negra ha conseguido eso.
0: Yo sabía que iba por eso, por una línea, efectivamente, sí. Que, sí. Que una vez más justificaba, sí, es que la no igualdad. Eso es. Claro.
3: Sí,
0: claro.
3: Sí.
0: De derechos y oportunidades. Que... Eso es.
3: Uh-huh. No. Es que la mano negra nunca te va a soltar.
0: Uh-huh. Bueno, ocurre una cosa. Ocurre una cosa que nos da la sensación de que no tomamos decisiones. Y de lo que estamos hablando esta noche, por ejemplo, es de que también es verdad que como ciudadanos adultos y ciudadanos que tenemos libertad de pensamiento, podemos decir en algún momento ya está bien de imbecilidades, porque podemos decirlo, o ya está bien de estupideces, o ya está bien de extraordinarias faltas de respeto a buena parte de la población del mundo. Eso lo podríamos decir, aunque a lo mejor sea completamente imposible. Fíjate lo que voy a decir. A lo mejor es imposible que hasta 2200, ¿verdad?, podamos hablar decentemente de estos asuntos. Pero incluso, aunque eso sea así, de vez en cuando no convendría que pusiéramos ciertos puntos sobre ciertas íes y mandáramos a freír espárragos a alguna gente, por decir algo amable.
3: Sí, eso es cierto, sí, lo
0: que
3: dices.
0: Ya está bien.
3: Pero te voy a contestar otra pregunta que tú preguntaste. Ya está bien. Fíjate tú las cosas como son. Cuando era el rol del marido el cabeza de familia, si no trabajaba era un mangante.
0: Y dale con los roles, claro.
3: Sí,
0: efectivamente.
3: Sí, lo que era de antes, un rol.
0: Ya.
3: Lo tenían asimilado, eran sus creencias, y todo es creencia. Si tú crees una cosa que es así, pues es así.
0: Ya.
3: Ya, todo va por creencias. Y hoy, una mujer que mantenga al marido está bien visto.
0: Uh-huh.
3: Lo que está mal visto es que la mujer no aporte.
0: Uh-huh.
3: ¿Te fijas tú cómo se mueve la cosa?
0: Uh-huh.
3: Ahora el marido, que lo mantenga la mujer, de maravilla. Pero la mujer, si no aporta, es una mangante.
0: Uh-huh.
3: Yo, por eso te digo yo, que verdaderamente no se ha conseguido nada.
0: Uh-huh.
3: Nada. Verdaderamente se ha conseguido y en el fondo no se ha conseguido nada.
0: Uh-huh.
3: Seguirá esto y siempre si te vas a un lado empieza lo otro, o sea, siempre te vas a dar con la ventana en la cara porque pasa eso, ¿no?
0: Uh-huh.
3: Porque no se busca un equilibrio, no se busca una dirección correcta, y entonces siempre te vas a un extremo al otro y después van los no enjuiciamientos sociales, no. El pensamiento.
0: Hombre, lo que falta, sabes Javier, y gracias por este planteamiento que es muy interesante, la verdad es que falta bastante respeto.
3: Sí, mucho respeto.
0: Sí, y el problema es que la falta de respeto hacia las mujeres está perfectamente justificada. ¿Sabes? Entonces, no hay ningún problema.
3: Sí.
0: A la mujer se la insulta, a la mujer se la humilla, a la mujer se la casa con alguien a quien no quiere casarse, etcétera, etcétera. Le pasan muchísimas cosas. De la mujer se abusa sexualmente, se cuelga el vídeo y no pasa nada, etcétera, etcétera. Es decir, y todo eso sigue ocurriendo. Y a la mujer se la encapsula en determinados ámbitos, como por ejemplo el asunto de la prostitución, y lo normalizamos. Está perfectamente normalizado.
3: Sí, aún se sigue creyendo.
0: Perfectamente normalizado. Pensábamos que no, que íbamos en una línea al menos crítica con el asunto, pero no.
3: No.
0: Lo cual es perturbador.
3: Sí. Y no se va a alcanzar ni en el 2040 ni en el 2050. O sea, no.
0: Uh-huh. Uh-huh.
3: Es una cosa que viene de serie y no.
0: Uh-huh.
3: En la naturaleza. Son muchos milenios, ¿no?
0: Uh-huh.
3: Son muchos milenios, desde que comentaba ahí alguien en Facebook, desde la cueva hasta el siglo XX, pues han pasado 4.000 años o 5.000 años. Pues igual necesitaban nosotros 5.000 años para cambiar todos estos roles.
0: Ya.
3: Bueno.
0: Uh-huh. Pues vamos a seguir escuchándonos, Javier. Gracias por compartir también con nosotros. Seguimos
3: buenas
0: pensando un poquito en voz alta.
3: Esther.
0: Gracias, igualmente. Buenas noches. Graciñas. Hasta luego. Bueno, y se agradecerá, ¿eh? Como veis, hoy estamos hablando desde una perspectiva bastante más directa que en otras ocasiones, ¿no? Bueno, a lo mejor para, entre otras cosas, animar a la participación o a tu reacción o a que digas, ¿qué pasa? Venga, y te decidas a llamarnos al 981-13-44-33. Sí, en algunos casos probablemente haya que, no sé, dejar vislumbrar cierto hartazgo. ¿Cierto o no? Un gran hartazgo. Estamos en Radio Voz, seguimos. Buenas noches.
4: Hola, soy Teresa de Coruña.
0: Muy buenas, Teresa, ¿qué tal?
4: Bueno, pues yo quería solamente decir una cosita.
0: Venga.
4: Que, bueno, es bastante importante, pienso. Uh-huh. Vamos a ver, hay que tener muchísimo cuidado las empresas, etcétera, que la persona usa un arma, por ejemplo, una pistola, lo que sea, ¿no? Entonces, últimamente está pasando desde hace tiempo, pues que nada, que el señor que tiene un puesto de este tipo se lleva el arma para casa y se carga a su compañera. Entonces yo creo que este tipo de empresas, ya sea de fuerzas de seguridad o de cualquier otro tipo, que deben de vigilar mucho cuando sepan que hay algún tipo de problema y no dejar llevar esa pistola o lo que sea a casa. Porque de vez en cuando sale en prensa que que se cargaron a su mujer. Y eso no se valora ni se mira. Porque antes iba mucha gente a denunciar, hace años estoy diciendo, me imagino, y se reían en el sitio, ay, no pasa nada, ta, ta, ta. Pero ahora se las están cargando en vivo y en directo. Pues nada más era eso.
0: Pues gracias por estar con nosotros. Oye, ¿crees que hay suficiente igualdad entre hombres y mujeres de derechos y de oportunidades? Dicen que hasta 2197 no.
4: Yo creo que no la hay y creo que nunca la habrá.
0: Nunca.
4: Esa es mi perspectiva. Buenas noches.
0: Gracias. Pasa buena noche también. Muchas gracias. Bienvenida. Muy buena noche. Bueno, ¿y qué opinas tú con respecto a todo esto? Estamos en Radio Voz. La idea es que nos llames al 981-1344-33 y nos cuentes. Súmate a la noche con Esther @radiovoz.es, a la noche con Esther en Facebook y hagámonos eco de ese último informe de ONU, de la ONU, que nos llama la atención, bueno, y que entiende, traduce, pues que se está yendo marcha atrás en la cuestión de los derechos y de del reconocimiento a la igualdad. De hecho, se cree que estamos en una época hostil a la igualdad entre hombres y mujeres. Esto llama bastante la atención también. Bueno, y se cree que desde la perspectiva también institucional, pues esto no está yendo efectivamente en la dirección de que vayamos mejorando y de que se vaya consiguiendo esa igualdad. Y se plantea efectivamente un horizonte a casi 200 años, desde ahora. Es algo francamente llamativo. Luego leemos a Jesús y a María, que nos escriben por medio de La Noche con Esther en Facebook, vía mensaje. Suena el 981-1344-33. Estamos en Radio Voz. Continuemos. Buenas noches.
5: Hola, buenas noches.
0: Hola, muy buenas. ¿Qué tal? ¿Con quién hablamos?
5: Con María de La Coruña.
0: Bienvenida, María. ¿Cómo estás?
5: Bien.
0: Adelante. Te escuchamos.
5: No, a lo mejor no se tiene en cuenta lo que yo voy a decir porque voy a ser muy directa, ¿vale?
0: Venga, venga.
5: Vale. Para empezar diré que no hay putas si no hay puteros. ¿Vale? No existirían putas si no existieran puteros. Eso para empezar.
0: Ya.
5: Bien. Ay, Dios, estoy nerviosísima.
0: No te preocupes.
5: Y para seguir, a mí lo que me gustaría es que hubiera igualdad en todo. Hay una cosa que no puede haber igualdad, que los hombres no pueden tener hijos, las mujeres sí. Pero para todo lo demás debería haber igualdad. ¿Vale? Para todo. Y luego, iba a decir otra cosa que también era muy, muy simple. Pero se me fue, me volverá. Bueno, de todas
0: te
5: maneras...
0: Sí, no te preocupes.
5: Yo pienso que sí, que me volverá a la memoria. Pero bueno, de todos modos es interesantísimo estos programas, porque a mí me gusta escuchar a todo el mundo y que y que haya diversidad de opinión. Pero yo espero que mucho antes de lo que dicen, que haya una igualdad para todo el mundo. Ya me vino a la memoria lo que quería decir. Mira,
0: ¿ves? Adelante.
5: llevamos 38 mujeres muertas en este año, ¿verdad? Que todavía está sin terminar el año.
0: Sí.
5: Ojalá ojalá no haya ni una sola más. Ojalá. Pero también te digo una cosa, y esto es fuerte, pero todo aquel hombre que mata a una mujer, creo que no debería vivir ni un minuto más. Ni un minuto más esa persona. Y digo igual para las mujeres, ¿eh? Porque si tú quieres matar a alguien, por favor, piénsatelo antes. Y si no estás bien con esa persona, me da igual hombre o mujer, márchate, sepárate de ellos, de ellas. Búscate la vida por otro lado. ¿Por qué tienes que estar mal ahí? Búscate la vida por otro lado, pero no tienes derecho a matar a nadie. ¿Vale? Porque yo creo que en la vida que hay muchas cosas a las que se puede uno... Oye, no estoy bien aquí, bueno, pues me busco otra cosa. O me busco otra persona. O me voy por la vida yo como pueda. ¿Pero qué es eso de matar a alguien? Porque no esté de acuerdo contigo, porque vengas envenenado, envenenada de otras cosas y te lo pagues con quien no
0: tiene nada. O porque es tuya y solo para ti.
5: Efectivamente, pero ¿cómo que es tuya? ¿Pero qué es tuya o tuyo? ¿Pero esto qué es? ¿En qué país vivimos? Hombre, por favor, yo creo que ya a las alturas de la vida que estamos deberíamos tener un poquito de, no sé, digamos... un punto de mira un poco más, ¿verdad? Ay, Dios mío, yo de verdad, y luego esto que están diciendo también de las niñas o que los niños de hoy en día, los jovencitos que están pensando que si viviera Franco, que esto no pasaba, o que si, pero ¿qué sabrá esa gente de esa época? ¿Pero dónde están los abuelos y las abuelas cuando le oyen, y los padres cuando les escuchan hablar de ese tipo de cosas, de barbaridades? ¿Dónde están para decirles qué es lo que pasaba en esas etapas de la vida? ¿Y qué, y cómo se vivía? ¿Y cómo era el trato? Dios mío, querido, ¿dónde están? Educarles. Ya. Educarles, enseñarles a diferenciar, que hoy estamos, hombre, a ver...
0: ¿Sabes una cosa, María? El tema, a lo mejor también, es que hemos sido muy amables y hemos sido muy educados, todos y todas. Pero a lo mejor, como estamos en 2026 y por lo visto nos quedan 200 años, a lo mejor ese momento de empezar a decir cosas ya en alto, porque ya está bien, ¿no? Ya está bien. Al hilo, fíjate de algo que comentabas. Por lo mejor hay que decir unas cuantas cosas en alto y a lo mejor, pues no sé, a lo mejor pues buscar al menos una reacción o que alguien diga algo o que alguien piense en un poco. Mira, yo espero que, espero sinceramente, no sé si será posible, pero espero sinceramente que llegue un momento en el que no se le llame puta a nadie.
5: Eso para empezar.
0: ¿Qué te parece? Pero evidentemente se dice putero porque ellos dicen que... Bien, nos entendemos. Con todos mis respetos, queridas mujeres que nos podéis estar escuchando, que siento en el alma que tengáis que pasar por estas situaciones que son horribles. Y mucha gente creemos que debería desaparecer esta lacra. Pero bueno, vamos allá. Pero efectivamente, espero que haya algún momento en el que no se le llame hijo de P a nadie y no se diga la palabra P, ¿sabes? Porque efectivamente ya no digamos eso de nadie. Porque es una forma también de humillarlas, es una forma efectivamente de convertir a un grupo de personas de este mundo en lo que no son, porque se les resta toda la dignidad posible que pueden tener, ¿no? Eso por una parte. Por otro lado, mira, cuando, y al hilo de algo que también comentas, cuando se habla de estos incels, los célibes involuntarios, ¿recordáis que hace algún tiempo a una persona de este tipo, a este perfil patético de hombre, le llamábamos pajilleros? Perdón, ¿sabéis lo que quiero decir? Nos entendemos bien. Es decir, hay situaciones que son extraordinariamente patéticas y cuando empezamos a normalizar ciertos perfiles que no deberían existir y que resultan, verdad, lamentables, que no querríamos que ningún hombre que está a nuestro lado tenga este perfil, en principio, porque es un perfil patético, ¿no? Pero estas cosas, María, a lo mejor las pensamos pero no las decimos y a lo mejor habría que decirlo, ¿sabes? Y alguno... Efectivamente, enfrentarle con su propia situación. A lo mejor lo que tenemos es que comprar espejos baratos y empezar a poner el espejo delante a la gente y decirle, mira, esto es lo que se ve. Debería darte vergüenza.
5: Sí.
0: Pero somos muy educados y muy educadas, entonces ese tipo de cosas no se dicen.
5: Ya.
0: Yeah. ¿Sabes?
5: Sí. Y luego también escucho así que hay...
0: ¿He sido demasiado drástica?
5: No. Yo creo que además uno debe decir lo que piensa, siempre con respeto y de educación, por supuesto. Pero debe decir lo que piensa, porque yo creo que hay mucha gente que se calla y está pensando seguramente igual que pienso yo y igual que piensa mucha otra gente, pero no lo dice. ¿Vale?
0: Exacto.
5: Pues a veces hay que decir en alto lo que se piensa y lo que es justo y lo que no es. ¿Vale?
0: Entonces,
5: también escucho cosas de que antes que los hombres... Mira, yo soy de una familia grande, de muchos hermanos, y yo me acuerdo que mis padres... que mi madre ahora tiene 90 y tantos y mi padre ya se fue, pero también tendría 90 y muchos, y somos muchos hermanos y ahora tenemos hijos y sobrinos y nietos y todo esto. Mira, y yo me acuerdo que mis padres, mi padre, porque tanto hablan de los hombres, que hay hombres de todo tipo y que hay hombres que son, pues eso, muy dignos de admirar y otros no. Mira, mi padre en casa... Trabajó siempre fuera de casa, pero cuando llegaba a casa, mi padre tanto cocinaba como nos lavaba a nosotros, como iba a ayudar a trabajar el campo, los animales, lo que sea. Hacía igual que mi madre. Por eso digo que a veces dice, no, es que los hombres... Ah, bueno, yo digo, habría, pues eso, de una manera y de otra, y que abundaba de la manera que no hacían y tal.

0: sí. Pero yo te digo que había hombres, pues también que hacían de todo y que eran respetuosos y todo esto. Uh-huh. Y ahora con las niñas que están diciendo que está volviendo la cosa a revolverse y a que sí. Los niños, pues eso, que se, pues no, mira, no. Ya. No. Hay que intentar educar y con respeto cada uno en su sitio. Ya. Y las niñas no tienen por qué aguantar, ni los niños, cuidado, que yo no tengo, creo que el que quiere que le respeten, respetará.
1: Ajá.
0: Y entonces creo que las niñas no tienen ni que aguantar una sola tontería de estas que dicen, pero tú cómo vas, pero que si destapada, pero que si no, pero esto qué es, cada uno irá como le dé la gana, y tú por qué tienes que mirarle para las piernas, pues mira para el árbol de enfrente si no quieres mirar para las piernas de la niña, o para el escote que lleva, nadie te está obligando.
1: Ya. Entonces, y sumo pues algo más a lo que estás comentando y continuamos, María. Por ejemplo, con respecto también a todos los tópicos, ¿no? Porque efectivamente la cuestión hijos y la cuestión maternidad se plantea desde una perspectiva completamente diferente a la cuestión paternidad. Los hombres también tienen hijos. La única diferencia claro. Son los 9 meses de marras, pero el resto es todo lo mismo. Cuidado, ¿eh? Bueno, y aparte, efectivamente, pues cuestiones fisiológicas que tienen que ver con la lactancia, etcétera, etcétera. Pero creo que somos ya mayorcitos para dejar de decir ciertas cosas o para enfrentar ciertas cosas también. Todavía está muy romantizada aquella imagen, ¿verdad?, campestre de familia con una madre que estaba pariendo prácticamente su vida fértil, ¿sabes? Aquella cuestión, ¿verdad?, de dar a luz un montón de hijos. Qué bonitas son esas familias tan... Bueno, claro, eso es fácil de decir cuando no has tenido 15 hijos tú, ni 10.
0: Efectivamente, sí.
1: ¿Sabes lo que quiero decir? Ese tipo de comentarios sí. Supongo que los hacen muy amablemente pues hombres a los que les encanta, han tenido una foto antigua en casa y tal, pero creo que si somos mínimamente respetuosos para con la integridad física de la gente, entenderemos que creo que es una muy buena noticia que tengamos opciones y que tengamos libertad sí. También y que podamos tener un cuidado y un respeto de nuestro cuerpo para que ciertas cosas no ocurran. No estoy haciendo un comentario ni pro ni antimaternal, no estoy diciendo eso, sino que es evidente que ha habido situaciones en las que efectivamente ellos tenían una parte muy fácil que hacer, pero luego lo otro, ¿eh?
0: Sí, lo otro para los demás.
1: ¿Sabes? Sí,
0: para ellas.
1: Y físicamente sí. Hay que pasarlo, ¿eh? Hay que llevarlo.
0: Hombre.
1: Cuidado,
0: hombre,
1: ¿eh?
0: Claro.
1: Cuidado. Sí, hay que, para que luego me hablen de resistencia física y de, en fin... ¿Qué quieres que te diga?
0: Y de otras cosas que no debería, porque, mira, yo lo que pienso a veces es que ¿qué puede tener un hombre, a no ser a lo mejor una fuerza física, que también hay mujeres que la tienen,
1: sí.
0: ¿Qué pueda tener que no sea eso para hacer cualquier cosa como una mujer?
1: Uh-huh.
0: ¿Eh? O no tener niños. Son las únicas dos cosas. Pero es que después podemos hacer todos lo mismo. Y, si, uh-huh. y con la fuerza... yo, si no puedo con 20 kilos, pues lo llevo en 2 veces, 10 de cada vez, uh-huh. Y ya está. Igual que se dice eso, se dice cualquier otra cosa.
1: Exacto.
0: Y buscar la manera de llevarnos bien y de colaborar todos y de hacer las cosas y de llevar una vida bien y ser, uh-huh. Pues eso, ayudarnos unos a otros y, ya. No sé, buscar la
1: y no
0: manera
1: faltarnos
0: de
1: al respeto. Y no faltarnos
0: claro,
1: al respeto
0: claro.
1: Y no humillar y no maltratar y no dañar.
0: Ya. Y te digo una cosa también, que hoy en día, y bueno, yo creo que ya hoy la mayoría de las uh-huh. niñas, chicas, todas tienen carnet de conducir, hay niñas que conducen buses, o sea, mujeres,
1: sí,
0: hay
1: sí.
0: mujeres camioneras, que yo escucho
1: sí.
0: un programa de la noche después del tuyo,
1: sí,
0: que hay,
1: sí.
0: que llaman los camioneros, y hay muchas
1: sí,
0: chicas
1: sí.
0: camioneras,
1: sí, sí, sí,
0: sobre
1: sí.
0: todo en Lugo, hay muchísimas sí. chicas que conducen sí. camiones a Europa y tal, y fantásticas,
1: sí.
0: y que se llevan divinamente con los compañeros.
1: Sí,
0: y
1: sí.
0: ya te digo, y hoy chicas que conducen autobuses de ciudad y de fuera, y muy bien, y habrá más.
1: Bien.
0: Y habrá
1: claro.
0: más, porque
1: claro.
0: porque son decididas y saben que puede hacerlos igual que cualquier hombre.
1: Uh-huh,
0: ¿por qué no?
1: Uh-huh. Ya, ¿por qué no?
0: Pues
1: la pregunta
0: bueno.
1: es, ¿por qué no? Pues vamos
0: claro.
1: a continuar charlando sobre todo esto. María, bienvenida.
0: Vale.
1: Gracias por contarnos
0: Muchas
1: esto.
0: Muchas gracias.
1: Te escuchamos, gracias, buena noche,
0: adiós,
1: hasta
0: adiós,
1: luego,
0: adiós.
1: Muy buena noche, hasta luego, guiño. Bueno, y cuantas más voces escuchemos, evidentemente mejor, ¿no? Estamos en Radio Voz, buenas noches.
2: Hola, Esther, buenas noches.
1: Buenas noches, ¿qué tal, cómo estamos?
2: Bien.
1: Fenomenal, pues aquí estamos.
2: Carlos de Valdoviño.
1: Bienvenido, Carlos.
2: O te miñé, este se las trae, ¿eh? A ver.
1: Sí.
2: A ver, está claro que algún movimiento hubo. Algún uh-huh. greiño de areia moveuse.

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1: 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Seguimos escutándonos. 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Vamos allá. Leo en La Noche con Esther en Facebook, vía mensaje. Buenas noches, Esther. Soy María de Pontevedra. Estoy escuchando. Yo no creo que las cosas vayan a peor. Si pensamos así, nos estamos negando a nosotras mismas. Pienso que hemos avanzado mucho, aunque nos quieran hacer creer que no. Reconozco, dice, que aún nos falta mucho tiempo, pero no podemos pensar que no va a ser posible. Es cierto que nuestra mano está en seguir denunciando y luchando porque estas atrocidades no se repitan. En nosotras está educar en igualdad tanto al hombre como a una mujer, con nuestros hijos. Todos somos responsables de cómo lo queramos vivir. No se puede generalizar y pensar cuál es la vida que queremos que vivan nuestros hijos. No caer tampoco en el catastrofismo. Y no confundir igualdad con poder. Mientras haya diferencias entre ambos sexos, siempre habrá lucha. Es sencillo, solo es cuestión de igualdad. Y el que no lo quiera entender es porque tiene un problema grave. Quizás sea el miedo a no reconocer a la mujer. ¿Por qué dejarían de tener a alguien que humillar? Si se ha conseguido algo y seguiremos avanzando. Daros cuenta, dice, de que este problema lo llevamos años arrastrando. Yo no creo que tengan que pasar muchos años. Estamos en el camino. No dejéis que nadie os haga creer lo contrario, dice también María. Pues bienvenida. Gracias por estar con nosotros también por medio de La Noche con Esther en Facebook. Y dice María Jesús, yo lo veo muy fácil, ahora no sé cuál es el problema. Si tus padres te inscribieron con el sexo equivocado, lo puedes cambiar cuando quieras. A mí lo que me preocupa es tantos suicidas, nos dice María Jesús. Seguimos, estamos en Radio Voz. Buenas noches.
2: Hola, buenas noches, Isabel de Gene. ¿Qué tal?
1: Muy buenas, Isabel, ¿qué tal? Pues aquí estamos, escuchándonos.
2: Sí,
1: igualmente, pues, gracias. Igualmente.
2: Una pregunta. ¿Cuándo las mujeres dejaron de trabajar? Hablo en general, ¿eh? ¿Cuándo? Porque yo creo que una mujer que tenía 9, 10... Mi hermano, el que me sigue, tiene un amigo que eran 11 hermanos. ¿Esa mujer dejó de trabajar alguna vez? Pero luego todavía iba a limpiar una casa, porque no llegaba el dinero. O sea, si estás en la casa, no estás trabajando. Todo lo que hay que hacer en una casa, si lo miras bien, no te llega el día entero. Si eres curioso, claro. Pero es que solo pensar, cuando había que lavar a mano la ropa de tantos niños, ropa de camas y todo, cuando la mujer dejó de trabajar. Lo que me digan es, ¿cuándo la mujer empezó a tener sueldo? Eso es otra cosa. Porque, a ver, trabajar, yo creo que ha trabajado siempre. Y luego, mi abuelo, cuando yo tenía 5 años, el padre de mi padre tuvo desprendimiento de cataratas y se quedó solo viendo, claro y oscuro, nada más. Quien llevó todo fue mi abuela. Ay, qué pena, no me daba cuenta de que las mujeres no están capacitadas. Pues lo llevó de toda ella. Mi otra abuela, la madre de mi madre, por desgracia, quedó viuda con los hijos con 42 años. Lo sacó todas adelante y a todos le dio estudios. Bueno, no lo sé, a lo mejor le había tocado una primitiva y no nos habíamos enterado. Pero ella con su negocio tiró para adelante la vida. ¿Cuántos hombres son capaces de hacer eso, de quedarse con X hijos, todos gemelos, con 42 años? Pregunto, porque llevaba el negocio y la casa y los hijos. Después, donde más asesinatos machistas hay es en Alemania, por de toda Europa, por población, pero la que lleva la palma es Letonia, es la que más. No aprendemos. ¿Por qué tiene que haber, yo soy mujer, tú eres hombre? Mira, yo tenía una compañera de trabajo que era mi ayudanta en mi turno. Ella había hecho, el marido trabajaba, bueno, el señor Carlos de Valdoviño sabe lo que hago, en los reparaciones de barcos. Y ella, su marido se había quedado sin trabajo y ella hizo el curso de soldadora. Pagaba muy bien, pasó todos los cursos de formación. La lucha no la tenía con el trabajo, la tenía con los compañeros. Y siempre se tenía que estar defendiendo y un día dijo, no me da la gana, es mi sueldo y el de mi casa. Si tú lo haces mejor que yo, hazlo, yo me siento y miro para ti. Era una lucha constante y esto lo oyes continuamente. Va una fontanera, ¿cuándo viene tu jefe? No, es que la jefa soy yo. En un camión, cuando te subes, te pone, si eres mujer, pisa a la derecha, si eres hombre, pisa a la izquierda, o si eres mujer, eres capacitada para llevar esta máquina, si no, bájate. ¿Lo dice? Yo creo que no. Yo tengo una amiga taxista, y tenemos dos conocidas que llevan autobuses. Mi amiga taxista cogió el taxi cuando murió su padre. ¿Qué problema tiene? No sabe conducir su coche porque no va a saber llevar un taxi. Después, me pregunto, por ejemplo, si no tienes hijos, si todas las mujeres del planeta dejamos de tener hijos, ¿los hombres seguirán viviendo de aquí a unos años? ¿O se exterminarán? ¿O nos vendría mejor poner una granja en determinados sitios y tener una granja? Y yo quiero tener dos hijos, pues voy allí. Yo quiero y no tengo que aguantar a eso, sopa bobo, perdón. Yo tengo mucha suerte, he tenido buenos abuelos. Uno no lo llegué a conocer, pero como tuve un abuelo postizo, tuve buenos abuelos. Postizo, el padrino, ¿eh? Tuve buen padre, tengo buenos hermanos, ya lo comenté más veces. Mi padre dijo, en esta casa todo el mundo come, todo el mundo va al baño, todo el mundo coopera, desde pequeños. Desde pequeños. Y cuando nos reunimos todos, todos hacemos cadena para hacer las cosas. Después, otra cosa que quería decir. Si los hombres tienen todos derechos y las mujeres no, en el trabajo me refiero, ya no hablo en casa, porque eso es otro tema. Si tú vas al baño, ¿por qué te lo tengo que limpiar yo? No soy tu esclava. Que, por ejemplo, las esclavas eran esclavas, pero para hacerle hijos valían. Explícame tú, soy racista, pero tengo los hijos mulatos. Vale. Entonces, sí, claro. Yo ya te lo comenté una vez porque me pasó con un ayudante que tenía yo. Si las mujeres tienen menos derechos en el puesto de trabajo y tú tienes, te casas, tienes dos hijos, en tu casa pueden entrar tres sueldos. Mi marido, como tiene dos hijas, entraría el sueldo él solo. Entonces habría familias pobres y familias ricas, por mucho que trabajaras. Explícamelo. Porque si yo voy a hacer el mismo que trabajo que un hombre y yo llevo mucho menos para mi casa, o no me dan la oportunidad porque soy mujer, pero tú tienes dos hijos trabajando, tú vives muy bien y mis hijas viven muy mal. ¿Cuándo vas a la universidad te ponen pegas por ir a la universidad? No, si estoy estudiando porque no puedo ejercer. Además, ¿quién escribió las leyes? ¿Son divinas? ¿Vienen en el planeta? O las escribieron los hombres, porque la vayan borrando, queremos hacer otras. Porque yo en la naturaleza veo que hay, bueno, ayer lo del higo, se lo estuve explicando a mi marido, y lo del aguacate. Yo pregunto, ¿la naturaleza tiene esta confusión? ¿No trabajan todos coordinados? No sé. No sé yo, somos un poco peculiares los humanos, ¿eh? Lo que pasa es que es como mucha comodidad. Todos los trabajos que no me gustan se los cargo a las mujeres. Lavar, fregar, limpiar, cuidar de los mayores, cuidar de los niños, hacer la compra y cocinar y todos los tinglaos. Pero yo me voy a comprar un coche y me voy a fardar un poco por ahí a tomarme el vermú. Pregunto. Y luego, cuando trabaja el hombre y la mujer y aportan los dos, ¿tienen las mismas posibilidades de gastos los dos? Porque yo a veces veo a las mujeres en coches pequeños y a los maridos en coches muy muy grandes y más caros, ¿eh? Pregunto, no sé si es verdad, pero yo lo veo. Ojos tengo, ¿eh? Yo veo siempre las amas de casa, entre comillas, ¿por qué se les llama amas de casa? Porque si son las criadas, amas de casa no son. Bueno, a ver. Yo veo a los hombres.
1: Bueno, hay muchos posibles gestos. Bueno, eso que se llama micromachismos, ¿no? O cuestiones en las que a lo mejor nos reparamos que son muy curiosas. Y estaba leyendo mientras preparaba el programa, aparte de cuestiones que tienen que ver con el ámbito laboral y, bueno, las funciones que se asignan muchas veces en equipos de trabajo a ellos y a ellas, hay detalles muy curiosos. Por ejemplo, ¿dónde están los cambiadores de pañales? Por lo visto, no debe haber hombres que vayan con la silla del bebé solos a un centro comercial, a una cafetería o cualquier parte. Está en el baño de las mujeres. Habitualmente, ahora está cambiando, pero suele estar ahí, en el baño de las mujeres.
2: A lo mejor es que no están capacitados para ver cambiar a un bebé.
1: Bueno, ¿y quién dice? Claro, ¿quién dice eso? Efectivamente, claro. Porque tenemos esa cultura general bastante absurda de que esa cosa. De que eso va por ahí. Claro.
2: Mi marido cambió a mis hijas, pero también a mi hermano, que le llevo 19 años, ¿eh? Cambió mi hermano y mi marido no tenía, o sea, no tenía hermanos tan pequeños, que el más pequeño es de mi edad. Yo he visto a algunas personas taparse la nariz cuando tenías que cambiar a un bebé. ¿Tú recuerdas que también has sido bebé?
1: Claro, pero el tópico volvemos a lo mismo, que esto es una cuestión únicamente femenina, pero luego leía, por ejemplo, en el tema hostelero, que me llamaba la atención, la cuestión, por ejemplo, de están pues un hombre y una mujer, estamos hablando de la imagen de que hay un hombre y una mujer en la mesa, ¿de acuerdo? Puede ser pareja, puede ser amigos, lo que sea, tomándose algo, o compañeros de trabajo. Por ejemplo, si uno de los dos pide alcohol y otro no, la tendencia será a servirle el alcohol a él y la bebida sin alcohol a ella, por ejemplo. Si se pide, por ejemplo, pues un plato contundente y una ensalada, tenderán a pensar que la ensalada la pidió ella, por ejemplo.
2: Sí, eso lo sé, porque la hostelería he trabajado toda la vida.
1: Es algo muy interesante ver cómo efectivamente muchas cosas se dan por sentadas.
2: Mira, por ejemplo,
1: y efectivamente, claro, pues no tendría por qué ser.
2: Mira, vamos al restaurante de un conocido y él me conoce.
1: Y seguimos.
2: Claro. Su hermano también. Pero cuando nos vienen a atender, pedimos postre y fruta. La fruta siempre es para mi marido, y resulta que mi marido es el que le gusta el dulce, a mí no. Yo pido café solo descafeinado, mi marido con leche, siempre me ponen en el de la leche, mira que soy alérgica. O sea, es el tópico, y cuando vas a pagar siempre piensan que tiene que pagar el señor. Si pago yo, ¿sabes qué me han dicho hace poco?
1: Anda.
2: En una churrería.
1: Sí.
2: Oh, se nota que es la que manda, ¿eh? Disculpa. Sí.
1: ¿Cómo?
2: Pero yo le canté las 40 porque lo conozco. Y mira, yo soy jubilada, pensionista, cobro mi sueldo, no necesito a nadie. Desde que me casé he trabajado siempre. Por si no lo recuerdas, Esther, mi marido estaba en el atentado. Ha tenido que estar mucho tiempo sin trabajar. Y yo he mantenido mi casa. No necesito a nadie que me sostenga la vida, ya me la he sostenido yo sola. Como que si me la tuviese que sostener, yo no le he mandado que se casara conmigo. ¿Sabes lo que te quiero decir?
1: Claro, porque la cuestión, comillas, mandar, también efectivamente es un imperativo masculino. Es decir, fijaos, si tuviera que ser el asunto este, él pero ella no, y para todos estamos igual. Es muy curioso, ¿eh?
2: Me pasó con un ayudante, te lo dije.
1: Y seguimos,
2: hace
1: adelante.
2: Hace mucho tiempo, mira, además te voy a decir, en Santa Coloma, de Gramanet, en un restaurante, que también era de mi empresa, tuve que ir a una temporada que fallaba la cocinera, y tenía un ayudante que era gallego, señor Antonio. Y me dice, yo no entiendo por qué las mujeres tienes que cobrar más que yo, porque yo soy un hombre. Y dije yo, bueno, porque yo soy la jefa de cocina y tú eres mi ayudante. Ah, pero no tiene que ser, porque yo, bueno, me explicó cuatro cosas. Y fue cuando le dije eso. Y fue cuando le dije, mira, en primer lugar, yo soy la jefa de cocina. ¿Te gusta? Si no, pues ya sabes lo que tienes que hacer, prepararte y ser tu jefe. Ah, me decía la cocinera. Y dije yo, porque al de la mañana le llamas el chef. dejado ahí.
1: Ya,
2: entonces
1: ya.
2: Le dije, tú tienes dos chicos, ¿verdad? Sí. Y tu mujer está en casa, lleváis tres sueldos. Pues mi marido tiene tres mujeres en casa. Entonces tú podrás vivir cómodamente, como dije antes, y nosotros estaremos esperando a que mi marido tenga el sueldo, y si no llega, nos apañaremos. ¿Por qué? ¿Quién dice eso? Es que ¿dónde se dice? Me lo quiero yo entender que no lo entiendo.
1: Ya.
2: Porque yo cuando nací no traje una cartilla que ponía funciones para Isabel. Uh-huh. Yo no nací con esa cartilla. Me las ha impuesto la sociedad, que la sociedad siempre tira a favor del mismo. ¿Entiendes? No me parece justo. Yo tengo los mismos derechos y obligaciones que mis hermanos, y que el vecino, y que aquel. Los mismos derechos y obligaciones, los mismos. Porque haya nacido mujer, pues mejor. Porque yo no pude tener hijos, o sea, tengo hijas. Pero
1: sí, y continuamos, por favor.
2: A ver si me entiendes. Es una injusticia, a ver si cambiamos de una santa vez. Menos mal que mis nietas, las dos, tienen el carácter parecido al mío honesto. Doy gracias a Dios. Que no se dejen avasallar.
1: Seguimos, vamos a seguir escuchándonos. Gracias por estar con nosotros. Igualmente, Isabel, pasa buena noche. Graciñas, buena noche. Hasta luego, guiño. Vamos allá. Bueno, hay mucho de lo que hablar, hay mucho que comentar, hay muchas posibles ideas que pueden surgir también, hay muchos tópicos que podríamos ir sumando también. Bueno, esto es cuestión de perspectiva. Y cuestión a lo mejor a veces de sencillamente querer ir un poco más allá o querer ver un poco más allá. ¿Cuál sería tu enfoque sobre este asunto? Anímate a marcar el 981-1344-33 y lo hablamos. Súmate a la noche con Esther @radiovoz.es, también a la noche con Esther en Facebook, y seguimos hablando. Igualdad de hombres y mujeres, igualdad de derechos, igualdad de oportunidades y, por lo visto, muchas asignaturas pendientes. Se dice que si la cosa va como hasta ahora, desde una perspectiva incluso política, administrativa, social, etcétera, va a haber que esperar hasta 2197 para que sea una realidad lo de la igualdad de derechos y oportunidades. Bueno, ¿qué te parece? ¿Qué reflexiones te invita a hacer este tipo de titulares o este tipo de planteamientos? Vamos a escuchar a una mujer india que se llama Tripiti Karvangar. Espero haberlo pronunciado mínimamente bien. Tripiti Karvangar. Esta canción se titula Soy una mujer. 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

0: Estamos en la noche con Esther, seguimos en Radio Voz. Cuéntanos, buenas noches.
1: Hola, buenas noches, Esther.
0: Muy buenas,
1: Dolores,
0: ¿qué tal?
1: Dolores de Coruña.
0: ¿Cómo estás, Dolores?
1: ¿Cómo estás?
0: ¿Qué tal? Yo bien. Pues debo confesar que ahora mismo me acabo de poner un sorbito de un zumo que nos estábamos tomando en Toma un Café y había quedado un poco. Zumo tropical, que lleva un poquito de mango, lleva un poquito de mandarina, un poquito de manzana, y un poco de naranja, maracuyá y puré de plátano.
1: Madre.
0: Debo decir que está buenísimo. Está riquísimo esto. ¡Qué maravilla!
1: Trabajando ya estas horas así con...
0: Justo me lo acabo de poner, sí.
1: Bastante caliente, ¿verdad? Bastante...
0: Se agradece. Se estaba diciéndolo yo a Marcos Villar, que es una persona inocente, nuestro querido técnico, nada, bromas aparte, que de vez en cuando apetece
1: pues
0: decir ciertas cosas
1: de
0: así, a bocajarro, ahí estamos.
1: Y un vasito de agua.
0: Muy bien,
1: de
0: así
1: vez
0: me gusta.
1: En cuando bebo un poquito.
0: Así me gusta, sí.
1: Estoy escuchando todo el tiempo.
0: Pues bueno, venga, te escuchamos ahora a ti. Adelante.
1: No a primera hora, justo no. Uh-huh. Estuve desde las 10, por ahí.
0: Adelante, muy bien. ¿Y qué piensas? ¿Qué opinas tú? Cuéntanos, por favor.
1: Yo opino que estoy asustada y es que se me pone la piel cuando escucho esas noticias y ya la injusticia que hay en el mundo entero, en el mundo entero, con todo lo que está pasando. Pero las mujeres somos las peores, las mujeres, las niñas, es que es una injusticia total, Esther.
0: Sí.
1: Y bueno, esto parece que va de mal en peor, porque yo tengo una nieta que tiene 15 años.
0: 15.
1: Y yo a veces observo cuando me habla o cuando viene aquí, sale con sus amigas, va a la playa, todo el verano, tal, pero siempre va con amigas. Y a veces le digo yo, pero ¿no vais con compañeros de...? Son amigas y compañeras de instituto.
0: Sí.
1: Y algunas se conocen desde primaria, desde que eran, pues, desde 3 añitos o 4. Pero no van nunca niños con vosotros, chicos, o sea, amigos o compañeros. Y dicen, no, abuelo, no, abuela, no. No. Y dije yo, ¿y? ¿No, no son buenas personas o qué? No, es que son tontos. No. Hay como un rechazo, ¿sabes?, en las niñas. No sé si será por lo que oyen, por lo que saben, porque ella también escucha las noticias.
0: Y bueno, también están en la edad o en una edad en la que hay cierto, comillas, desnivel en cuanto al desarrollo, porque ellas suelen desarrollar más rápido que ellos, y hay ahí probablemente pues un tiempo, ¿no?, de ajuste o de desajuste,
1: eso,
0: ¿no? Puede ser.
1: Decir
0: puede ser.
1: Que yo me acuerdo de mis hijas cuando estaban en esa edad y después con más tiempo, con 18, estaban en la playa, estaban en todos los sitios con niños y niñas, chicos y chicas, siempre.
0: Sí, sí.
1: Y no sé si el rechazo sí que es, pero veo que esto que se está diciendo de estos niñatos que dicen esas cosas tan horrorosas y que... maltratan a las niñas, que a sus parejas. Yo tengo también el mayor, tenemos el mayor, nuestro nieto, que ya ahora cumple 26 años.
0: Sí.
1: Mañana viene por aquí porque ya los va a cumplir y viene a comer con nosotros porque trabaja aquí cerca. Bueno, yo siempre le digo cuando viene aquí que hablamos, bueno, con el abuelo también, pero yo soy la que más hablo con él porque lo conozco tanto, porque lo cuidé, le ayudé a crecer, ¿no? Y siempre le digo, mira, bueno, no voy a decir su nombre.
0: Sí.
1: Mira, tú, ¿cómo os lleváis con tu pareja? Porque ahora lleva un par de añitos que vive con su pareja, ¿no? Trabajan los dos y hacen... Cuando le toca a ella venir antes a casa, pues hace ellas los trabajos. Cuando él, pues él, ¿no? Eso lo hacen en conjunto. Pero después siempre le digo, oye, ¿tú no serás un poco machista o harás alguna cosa así fea que tu pareja no le caiga bien o eso? Y me dice, ah, ¿qué dices, abuela, por Dios? ¿Qué dices? Si yo estoy en contra de todo eso. Mira lo que está pasando con las mujeres y todo lo que hacen y tal. Y yo siempre estoy así como, a ver... Como pensando, ¿no? Que es muy buen chaval, muy buen chico. Y bueno, el otro está en Madrid. Bueno, uh-huh. ahora está en la en la acampada.
0: Sí.
1: Uh-huh. Está en la acampada, sí. A ver si consigue algo la juventud, a ver si... Uh-huh. Juventud y si ser juventud, porque es para uh-huh. todos. Uh-huh. Es para todos. Uh-huh. Pero las niñas maltratadas en todos los países, desde pequeñitas. Nosotros cuando uh-huh. fuimos padrinos de una niña de la Fundación Vicente Ferrer, fuimos bastantes años hasta que cumplió la mayoría de... Uh-huh. Es allí todo, ya lo dijo Ángeles, allí sí. todo al nombre de todas las aportaciones, todos los dineritos, todo al nombre de su mamá y de ellas mismas. Uh-huh. ¿Sabes? Yeah. A los padres no les dejaban uh-huh. el dinero. No. No, qué va. Después uh-huh. fui a unas charlas hicieron, que nos invitaron a ir allí a,
0: sí.
1: a la India, a ver todas esas cosas que hicieron y también nos daban la revista, vamos, que ya ves todos los uh-huh. datos, ya, todos los ya. nombres, todas las cifras de lo que allí uh-huh. hicieron, ¿no? O están haciendo ahora porque sigue su uh-huh. mujer, Ana Ferrer, uh-huh. y los hijos, uh-huh. bueno.
0: Ya, ya.
1: Pero quiero decir que las niñas allí, muy maltratadas. Es más, uh-huh. a veces los mismos padres de pequeñitas si venían mal o uh-huh. con algún problemilla de salud, a veces en los pueblos esos las tiraban, las abandonaban. Uh-huh. ¿Entiendes?
0: Ya. Sí, perfectamente.
1: Tú ya lo sabes todo eso.
0: Perfectamente. En algunos lugares del mundo ocurren cosas horrorosas, de horrorosas. Las que todavía tenemos conciencia, horrorosas, absolutamente horribles.
1: Y ocurrían
0: y siguen ocurriendo. Sí, y muchas cuestiones relacionadas también con la salud reproductiva, con el tema menstrual y con un montón de historias que son tremendamente injustas. Y aún hoy, y en sociedades como la nuestra, ocurren muchas cosas.
1: Mira, lo que cargan las mujeres por el agua, por lo que hacen, es que es en todos los sitios. Y aquí en Galicia, yo cuando me crié en la Ría Roaixas, que después a los 18 años me casé y me fui de allí, bueno, me fui cerca, que me fui para Pontevedra, pero después me vine para Coruña. Pero allí en el pueblo nuestro y todos los alrededores había muchísimos machistas, muchísimos hombres. Ya, la mujer era un freno de la izquierda. Uh-huh. ¿Eh? Recuerdo yo desde niña muy pequeña. Uh-huh. Y aún compañeras mías del colegio, de la escuela de antes, uh-huh. fueron muy maltratadas. Tengo una uh-huh. compañera que viven en Vigo ahora. Bueno, ya tengo una temporada que uh-huh. es así por el compañero que también conozco. Uh-huh. Fue tan maltratada ella y sus hijas, muy maltratada, y no fue capaz de separarse porque me dijo a mí y a otros de allí, nos dijo, es que le tengo miedo porque uh-huh. estoy amenazada de muerte, le tengo miedo, no me puedo separar. Uh-huh. Tú concibes, hace unos años que esto pasó, y de no dejarle coger el coche a ella queriendo coger el coche para ir a visitar a sus padres o tal. Y él, bebido, no le dejaba coger el coche. O sea, estuvieron a punto de morirse ella y sus hijas.
0: ¿Sabes? Yo tengo un pequeño problema con esto, confesable, ¿eh? Es un pequeño problema confesable. Íbamos con otra llamada. Pero, ¿sabes una cosa? Creo sinceramente que todavía no nos hemos atrevido a preguntarnos cómo es posible que pasen ciertas cosas. Y creo que, ¿sabes? A nivel sociedad seguimos teniendo tragaderas demasiado amplias,
1: pero mira,
0: con ciertas cosas que no están bien,
1: madre,
0: que no están
1: la madre
0: bien.
1: De él lo protegía,
0: no están bien,
1: ¿sabes?
0: Claro, claro.
1: ¿Sabes, Esther? Lo protegía la madre.
0: Y hay que preguntarse, claro, ¿qué ocurre para que se toleren ciertos comportamientos, para que se toleren ciertas cosas, que se tolere el maltrato sobre ti y sobre quienes están a tu cargo también? Porque los niños y las niñas, evidentemente, no han decidido, ¿sabes?, nada en este tema. Nada. Son sencillamente depositar. Claro, pues que alguien me explique esto. Que alguien me explique esto. Y si no, estamos en disposición en 2026, efectivamente, de empezar a decirte ciertas cosas en alto. Y preguntarnos por qué se siguen justificando muchas cuestiones.
1: En aras,
0: no sé si de la tradición o de
1: psicológicamente,
0: del amor o de algo. Ya,
1: sí,
0: por eso.
1: Pues fue maltratada psicológicamente, que se tuvo que separar con tres niños, ¿sabes?
0: Ya,
1: Y aún siendo la pequeña, la que ahora está en el instituto, como un bebé, bueno, no tenía 2 años, era un bebé. Pues su padre, por maldad, la llevó de casa en una silla con calor en verano, en la sillita, y no aparecía, no aparecía, ni no le contestaba a su madre. Oye, ¿dónde estás? La niña tiene que tomar el pecho. ¿Dónde estás? ¿Qué haces? Vente para casa. Hasta que llegó un momento que se puso tan nerviosa, que le dijo, o vienes o ¿qué haces? Porque voy a llamar ya a la policía. Tú fíjate que a qué extremo llegó. Y él le quería a los hijos, pero le estaba haciendo daño a través de eso.
0: Bueno, a lo mejor desde fuera, desde fuera. Y porque estamos en una línea destroyer hoy. A lo mejor se le llama querer a cosas que no son querer.
1: Bueno, él decía que le quería.
0: Bueno, claro, se pueden decir muchas cosas. Mira, hay muchas.
1: Demostró,
0: claro, pero, hay mucho. Bueno, no, pero hay muchos hombres que hablan de querer y luego le pegan y las siguen queriendo, ¿no? Sí, quiero decir, es muy opinable el asunto, ¿eh? Es muy opinable.
1: De aquí, regalitos de allá.
0: Claro, es muy opinable. Entonces, querer es una palabra, nada más, es una expresión. Sí. Entonces, si quieres, pero estás matando a su madre, creo que no. A lo mejor la cosa es diferente, ¿eh? Será
1: pues,
0: otra cosa.
1: Tenían un
0: pero desde luego,
1: juntos,
0: querer.
1: Les querer iba no. muy bien. Pero él metía la pata cara al público, que era una vergüenza, porque ella se lo reprochaba después. Ya. Entonces ya cada vez iba la cosa peor, porque los dos estudiaron, los dos son sanitarios, y no tenía por qué maltratarla, porque mi hija tendrá muchos defectos. Pero como buena persona, y lo buenaza que es, mira, por eso le pasaron tantas cosas, por ser tan
0: ¿sabes qué ocurre? ¿Sabes qué ocurre, Dolores? Que tampoco hay que maltratar a las malas personas. Es decir, no hay que maltratar
1: no,
0: a nadie.
1: Tampoco.
0: A nadie.
1: ¿Sabes? A nadie.
0: Y en aras de, no sé, un presunto cariño, presunto amor.
1: Y matar
0: amor,
1: a los niños. Como
0: tampoco,
1: mataron.
0: Es decir,
1: y aquí
0: claro.
1: en Coruña,
0: qué horror,
1: hablando
0: qué horror.
1: De los emigrantes.
0: Vamos con la siguiente llamada, por favor, llevo un ratillo esperando ya. Sí,
1: que son salvajes y que tal, y que vienen a robar y que vienen a violar. En las peores cosas que yo he visto estos últimos años, fue gente toda de aquí, que mataron aquí en Coruña 2 chicos y más.
0: Mira,
1: que hubo.
0: Alguna gente hay que recordarle, porque las estadísticas hablan. Las estadísticas hablan, la gran mayoría de los delitos sexuales, la gran mayoría, no estoy ahora en disposición, tendría que buscar la información, pero la gran mayoría, es una mayoría aplastante, de delitos sexuales, tienen lugar en el ámbito de lo conocido, familiares, parientes y amigos de la familia. Gente conocida, es decir, que es una de las formas de que baje la barrera también en todas las cosas de la resistencia. No son desconocidos. No son desconocidos.
1: Manada, los jueces que también
0: ya es otro tema. Vamos con la siguiente llamada que lleva un montón de rato esperando. Vamos allá.
1: Perdona,
0: gracias, Dolores.
1: Gracias.
0: Bienvenida. Gracias. Buena noche.
1: Gracias.
0: Gracias. Un placer. Buena noche. Un besiño. Gracias. Seguimos en Radio Voz. Cuéntanos. Buenas noches.
2: Hola, buenas noches, Esther.
0: Buenas noches. ¿Qué tal?
2: Oyentes.
0: ¿Cómo estamos?
2: Bueno, pues son Manuel desde Coruña.
0: Bienvenido, Manuel. Adelante.
2: Pues estamos oyendo pues, a opinión de todo el mundo, ¿no?
0: Sí.
2: Y bueno, pues yo también tengo a mi opinión.
0: Cuéntanos.
2: Es decir, vamos a ver, efectivamente, que todavía sigue existiendo mucho machismo, pero bueno, creo que son bastante mayor, creo que se dieron pasos achinantados, se dieron pasos muy importantes, es decir, yo recuerdo pues a mujer que vivía sometida a marido y maridos borrachos, maridos que viñan do bar, llegaban a casa, maltrataban ainda encima as mulleres se non lles tiñan o prato posto na mesa, etcétera, etcétera. Casos de esos aparecían en todas partes, ¿no? Afortunadamente pois o mundo evolucionou e aquí en España tamén evolucionou. Es decir, hoxe en día a muller, pois, se vamos á universidade, hai máis cantidad de mulleres universitarias, o sea, de rapazas universitarias que rapaces. 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Eu teño dúas netas que unha ten 15 e 16 anos e falo e razono moito con elas, non? E as aviso moito dos tempos difíciles que efectivamente están vivindo, non? 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Teñen amigos, teñen amigas, salen xuntos, pero bueno, se retiran moi pronto para casa, as 10:30, cando salen os venres ou os sábados, os domingos xa non salen, pois volven para casa. 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
0: desatendidas.
2: 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É
0: dicir, que che contan as cativas, Manuel, do tema da igualdade? Que perspectiva teñen con respecto a isto? O respecto á igualdade dos cativos e das cativas, que din sobre ese tema cando sae o tema? Que perspectiva teñen?
2: A ver, elas, vamos a ver, son amigos, digamos, do instituto, un abogado instituto e un colexo concertado, non? E entonces en realidad pues salen como coñecidos, se os coñecen de digamos de moitos cursos anteriores, ¿no? Entonces según elas hai un respeto grande, ¿no? 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
2: 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Esther, buenas noches para todos.
0: Seguimos hablando. Gracias.
2: Muchas gracias por permitirme expresar libremente.
0: Igualmente, Manuel. Gracias a ti por atreverte y por animarte también a expresarte. Yo digo, porque sobre ciertos temas parece que a veces todavía no nos atrevemos, ¿no? A decir lo que pensamos, a decir o que vemos. Bueno, es útil, que, sí, que escoitemos. Es útil que nos demos conta, efectivamente, de que hay muchas personas por ahí fuera. Sí. Justificando cousas que hai moito tempo que están moi mal, moi mal.
2: Sí, sí, sí, sí.
0: Supuesto, acéptanse cousas inaceptables, verdade? Toléranse cousas intolerables.
2: Sí.
0: En algún momento, non sei, creo que de cando en cando apetece, non? Dicir, xa está
2: perdona,
0: ben,
2: Perdona,
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0: 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Bueno, vamos allá. Queremos escucharte. ¿Qué reflexiones te supone que se diga que no podremos contar con una igualdad plena de derechos y oportunidades para hombres y mujeres hasta 2197? Sí, cifra que se daba a conocer estos días. Es muy curioso. Es una, evidentemente, estimación que nos invita a la reflexión. Es una cifra tremenda. ¿Cuáles son los factores de este retroceso? ¿Cómo explicas, por ejemplo, las posturas de la generación Z, que al parecer está yendo hacia atrás en cuestión de derechos y de reconocimiento de los derechos, reconocimiento de la igualdad, etcétera? ¿Merece la pena, en vista del éxito, seguir luchando por los derechos de las mujeres? Miramos para otro lado, decimos como total no hay forma de solucionarlo. ¿Qué hacemos frente a esto? ¿De qué maneras trabajas en pro de la igualdad? ¿Cómo discutes las conductas machistas o los micromachismos o los abusos o la condescendencia hacia la población femenina? Porque hay condescendencia en el ámbito laboral, por ejemplo, y bueno, pues en el ámbito relacional, y muchas cuestiones. Cuéntanos, ¿qué haces por prevenir la desigualdad, si es que haces algo? ¿Tienes un discurso propio en materia de derechos de las mujeres? ¿Es un discurso que has tomado copiado, no, que has tomado prestado de alguna otra persona, de algún otro discurso? ¿A todo esto es un discurso humano, social, político quizás, una combinación de todo ello? ¿Realmente nos importa esto? ¿Puedo preguntarte si has vivido en primera persona los efectos de la desigualdad? Y nos puedes contar también tu experiencia. Vamos allá. Querríamos escucharte. 981-1344-33, la noche con Esther, @radiovoz.es, la noche con Esther en Facebook. Y muchas preguntas que una vez más buscan respuesta. Venga, algo podremos decir y algo podremos valorar también sobre todo esto. Una de cada tres instituciones que promueven la igualdad de género perdió poder en los últimos 2 años. Se llega a esta conclusión. Rosa dice en Facebook, la misma iglesia lo promueve. ¿Ha habido sacerdotisas? Pregunta. Esto es Radio Voz, cuéntanos. Buenas noches.
3: Hola, buenas noches.
0: Muy buenas.
3: Carlos.
0: ¿Qué tal, cómo estamos? ¿Qué tal, Carlos? Desde Coruña. Estupendo, bienvenido. Gracias. Un placer. Adelante.
3: Igualmente.
0: ¿Qué tal?
3: Bueno, pues como otros tantos temas que se admiten tanta amplitud, ¿sabes? Uh-huh. Pensamientos propios, sí, hombre, yo tengo un pensamiento propio sobre todo, la verdad, te empapas de todo lo que ves, de lo que vives, de lo que escuchas, de lo que vives, o sea, de la gente que tienes cerca, y bueno, al final te vas haciendo una idea. Yo creo que este tema ya ha salido más veces y está bien hablar de todo esto, ¿no? Yo, no sé, yo no tengo ningún peso en reconocer que mi educación ha sido machista, de lo cual no soy culpable para nada, ¿sabes? Pero claro, eso te marca en el sentido de que te das cuenta después con con el tiempo que a veces haces cosas sin ninguna mala intención que pueden considerarse machismo, ¿sabes? Pero que son normalmente, yo por lo menos de las cosas que hablo son cosas prácticamente que yo, a ver, todas tienen importancia, ¿sabes? Pero no son cosas serias. Yo, por ejemplo, yo no considero que una mujer para nada sea inferior a un hombre ni tenga que ser discriminada por ningún tipo de razón de cualquier tipo, ¿no? O sea, yo pienso que todos somos iguales. Y sí que veo que hay machismo, claro que sí. Eso que comentaba ahora este señor, pues joder, eso está fatal. Parece ser que por lo que se cuenta, que dicen que los jóvenes, está volviendo un poco todo eso. No lo sé. Yo pienso que hemos avanzado muchísimo en muchos años, en muchísimos aspectos, en temas de igualdad. Tú ves ahora cualquier anuncio de hace 30 años o 40 y vamos, te da la risa, por no llorar, ¿no? Del tipo de anuncios que había. Que llega tu marido a casa y la mujer le prepara el soberano y cosas de estas, ¿no? O sea, hemos avanzado muchísimo y la mentalidad de las personas ha cambiado mucho, ¿sabes? En este sentido. Razones por las que a lo mejor yo, será impopular o no, pero yo es lo que creo y estoy convencido. A ver, está viniendo mucha gente de fuera, de no solo de culturas diferentes, sino de nuestra propia cultura cristiana, de países en los que el machismo está muchísimo más incentivado que aquí. O sea, pero muchísimo más. Bueno, ya no te hablo de otras culturas de más al sur, donde la mujer simplemente es un trasto. Vale menos que una cabra. Entonces, pues no se les puede pedir demasiado, ¿no? A estos que tanto se defiende. Pues eso también influye, ¿eh? Que venga gente con otras mentalidades, otras culturas, y que tire para atrás todo lo que se haga ganado, pues eso influye. Que suena excluyente o no, no es un excluyente. A mí me da

0: sur, donde la mujer simplemente es un trasto, vale menos que una cabra. Entonces, pues no se les puede pedir demasiado, ¿no? A estos que tanto se defiende. Pues eso también influye, ¿eh? Que venga gente con otras mentalidades, otras culturas, y que tire para atrás todo lo que se haga ganado, pues eso influye. Que suena excluyente o no suena excluyente. A mí me da absolutamente, soberanamente igual el que lo critique. O sea, yo no veo, ¿sabes? Yo, una persona puede ser donde sea, de cualquier sitio, de cualquier pensamiento, de cualquier religión, mientras trate a los demás, y los demás nos incluye a todos, ¿eh?, de todo tipo de sexo y de condición, como un igual, para mí es bienvenido. Ahora, el que venga de fuera, ya el que está de aquí ya tenemos bastante con él y hay que tomar las medidas que haya que tomar, pero el que venga de fuera intentando imponer culturas de opresión sobre la mujer, por ejemplo, pues yo no lo veo bien. Creo que eso tiene bastante que ver. Y después, en tema de leyes, se va legislando. Yo también te diría, por ser polémico, que hay leyes que ponen a la mujer por encima del hombre, ¿sabes? O sea, el hombre ahora, hoy en día, también tiene que tener muchísimo cuidado, porque está muy criminalizado. Cualquier mujer ahora denuncia a un hombre por cualquier cosa y, vamos, se le crea a la mujer y no al hombre,
1: ¿sabes? Yo voy a polemizar un poco más.
0: Sí.
1: Podemos, ¿eh? Todo el mundo tendría que tener cuidado. ¿Sabes qué ocurre? Hay gente que todavía creo que no alcanzó el punto de maduración necesario para considerarse adulto. Y este es un problema. Es un problema importante. Cuando hay que explicarle a un hombre o a una mujer, pero bueno, estabas citando a los hombres que tienen que tener cuidado, cuando hay que explicarle a un hombre la diferencia entre sí y no, tenemos un problema importante. Y resulta que, por lo visto, en los últimos años, para mi estupor y el estupor de muchas y muchos, hay que explicarle a la gente la diferencia entre consensuar, consentir y lo que no lo es. Por cierto, mucho antes de que venga gente de fuera o de otros muchos lugares, bueno, la gente consume porno voluntariamente. Es un factor en el que no se suele incidir. Pero resulta que hay muchos chavales actuales, es una de las explicaciones de lo que pasa con la generación Z y su extraordinaria vuelta atrás, muchos chicos y chicas, y muchos chicos, se educan sexualmente con el porno, por lo visto. Y por lo tanto consideran que las chicas, pues efectivamente están para lo que están, y bueno, que hay que hacer lo que ven en las películas estas, de marras. Habrá que tener cuidado todos y todas, es decir, claro que hay que tener cuidado, como adultos, ¿se le puede pedir una responsabilidad a un chiquillo de 16 años? Sí, pero ¿y al de 30, que hace lo mismo?
0: No tengo nada que decirte en contra, vamos, me parece...
1: Claro, ¿y al de 50 que hay que recordarle que su mujer hay que respetarla? Caramba.
0: Luego, polemizar no polemizas conmigo, porque yo estoy totalmente de acuerdo con todo lo que has dicho.
1: Entonces... me refiero, es decir, sobraban machistas aquí, si encima vienen de fuera, pues mira qué le vamos a hacer. Es decir, me entiendes, yo estoy adoptando la postura de Stroyer.
0: No.
1: En el sentido de que estamos en 2026 y parece mentira que se nos diga que nos quedan todavía 200 años para estas memeces.
0: Es
1: alucinante, tío.
0: A mí esa estadística me parece estúpida. O sea, no,
1: claro, es una forma de ponernos en posición, pero claro, si se dicen estas cosas ya en público, digo, adiós, apaga y nos fuimos.
0: A mí me parece una chorrada.
1: ¿Qué nos queda? ¿Nos vamos todos a la ferretería a comprar un juego de sartenes y a usarlas con libertad y con, ¿sabes? ¿Me entiendes? Ya entendéis lo que quiero decir con el comentario. No es una apología de la violencia sartenil, pero caramba.
0: No, para nada, hombre. Para nada.
1: Caramba, hombre.
0: Yo tengo las ideas bastante claras en ese sentido.
1: Ya me entiendes.
0: Empecé por reconocerte que la educación influye muchísimo. Ya te puse
1: está
0: en ejemplo,
1: claro,
0: que tampoco
1: está
0: de
1: claro.
0: Nadie, ¿sabes?
1: Lo que es que luego la legislación es como todo. Es como si me dices, por ejemplo, claro, que depende quién robe, robar mola o no, ¿no? Resulta que, claro, el autónomo de turno que se ha equivocado de cuadrícula porque las cuadrículas no hay quien las entienda, ¿no? De verdad, y les pasa, ¿no? Le cae un multazo. Y luego hay desgraciados de todo tipo que encima presumen de todo lo que le deben al fisco. Dices tú, ostras. Y para este tema es lo mismo.
0: Claro,
1: depende quién vaya, depende quién fuere y depende quién lo interprete, ya nos hemos metido en otro lío.
0: Sí.
1: Por cierto, ante la duda, guárdate la mano, o ante la duda, no te bajes cierta cosa. Ya me explico.
0: Hombre, a ver, que sí, que está claro. Que eso, eso ya...
1: Y si va por el tema de las denuncias falsas, queridos y queridas, visitad, por favor, las estadísticas, que las hay. Las hay.
0: Hay muchas, pero hay estadísticas de todo tipo y hay muchísimas denuncias falsas también, ¿eh?
1: Bueno.
0: O sea, no sé en qué sentido lo dices, pero hay muchísimas.

0: De hecho, fíjate, si hay tantas...
1: Las cifras
0: hay una
1: hablan.
0: Pregunta,
1: claro, si esa es la excusa,
0: las
1: claro.
0: Pero las cifras están las que no se cuentan, ¿sabes? Y mira, hay un dato muy muy sencillito, una pregunta muy sencilla que nos podemos hacer todos, ¿sabes? Y ya te digo, bueno, no intento polemizar, pero han hecho un trabajo bastante potente. Y mira, hay una pregunta muy sencilla que resuelve eso que dices de las cifras. Mira, a cada persona que conocemos le podemos preguntar, sobre todo a hombres, ¿a cuántas personas conoce que la hayan denunciado falsamente? Te sorprenderías. Y ya con eso aplasta radicalmente cualquier estudio, porque no se denuncia, ¿sabes? La inmensa mayoría de todas esas denuncias falsas no se denuncian, ¿sabes? Pero sin embargo, esa pregunta que yo te estoy diciendo aplasta completamente toda
1: Vamos
0: esa...
1: Vamos a ver, datos oficiales en España actualizados del Ilustre Colegio de Procuradores, quiero que sea oficial, Ilustre Colegio de Procuradores de Madrid. Datos de la Fiscalía General del Estado, ¿vale? Bien, estamos hablando de cifras oficiales de Fiscalía General, cifras del Ilustre Colegio de Procuradores. Quiero decir, ¿sirven como argumentario estas cifras?
0: Sí. Vale. Para mí no, desde luego.
1: Bien, según datos de la Fiscalía General del Estado y el Consejo General de Poder Judicial en España, las denuncias falsas por violencia de género representan el porcentaje de entre el 0,0082 y el 0,01% del total de denuncias presentadas.
0: A eso me refería, que ese dato es totalmente falso. ¿Crees
1: que es falso?
0: De risa, además. Es de risa.
1: ¿Dónde se puede buscar una información más fidedigna?
0: Es de risa. Pues mira, te hice un ejemplo bien, bien sencillito. Podemos preguntar a cada persona que conozcamos, a ver, ¿a cuántas personas conoce que hayan sido denunciadas falsamente?
1: Claro, ocurre una cosa, que esto habría que pasarlo por el tamiz, efectivamente, claro, de lo que diga,
0: claro,
1: el proceso, eso, de lo que sea real y de no de lo que me contó un amiguito al que le pasó cierta cosa. O a lo mejor sí, o a lo mejor no, pero no lo sé. Es decir, ¿no serviría el argumentario del vecino del cuarto, si es que conozco a un vecino del cuarto al que le ha pasado eso, para contradecir una cifra oficial? Tendría que poder verificarlo de alguna forma.
0: Sí, hombre, pero es que oficial también es la cifra que dice que, por ejemplo, el número de delitos ha disminuido en España. Y vale, si te vas al total, ha disminuido en España. Lo que no cuentan es que los delitos graves, por violencia de género, por ejemplo, violaciones, robos, asesinatos, ha aumentado exponencialmente en los últimos años. Eso no lo ponen, porque si te vas al detalle y buscas los datos, sí sale. ¿Qué pasa? Que han aumentado, han disminuido un montón los robos, por ejemplo, los han bajado en las estadísticas, no los contabilizan, los contabilizan de otra forma, o ha aumentado los delitos informáticos, con lo cual todo se diluye, ¿sabes? Entonces las estadísticas son muy, muy, muy elásticas. Pero la pregunta
1: claro, que, otro, que... otro planteamiento. Las instituciones judiciales recuerdan que el archivo de una causa o la falta de condena no significa que la denuncia sea falsa. Esa es otra. Es decir, hay muchos posibles. Habría que perfilar mucho más los datos.
0: Pero eso le puedes dar la vuelta también, O sea, en el sentido de que a lo mejor alguien que es culpado no significa que después, como se hace muchas veces, sea culpable. Ya. ¿Sabes?
1: Porque pero, ¿sabes qué ocurre? ¿Qué es a lo que voy?
0: No es necesario.
1: De hecho, cada uno puede creerse al final, por lo visto, lo que quiera. Pero la cuestión es que, en general, este tipo de cuentas se suelen hacer efectivamente para minimizar la realidad, lo que sí sabemos. Es decir, con aquello que no sabemos o con aquello que intuimos o con aquello que, por lo visto, está mal calculado, acabamos justificando, por lo visto, la minimización de lo demás.
0: No confundas lo que dije. O sea, una cosa no quita la otra. No, pues no confundas, no malinterpretes lo que he dicho, porque igual es culpa mía.
1: Entonces no lo traigamos a colación porque es el tópico.
0: No, pero no he dicho, claro, no, lo has sacado tú. Claro. No he dicho lo que tú has dicho. Yo he dicho que hay muchísimo, claro, que hay muchísima violencia y hay que luchar contra ello. Y también te dije, porque lo sacaste tú a colación, que también hay denuncias falsas, muchísimas más de las que...
1: Yo no he sacado a colación las denuncias falsas, yo no lo he dicho.
0: No lo he sacado. Revisa después el programa.
1: Suelo estar muy despierta y sé muy bien lo que digo.
0: Lo has dicho. Lo has sacado tú, no yo.
1: No, me has malinterpretado, creo.
0: No, para nada, no. Bueno. Revísalo, de verdad, no te lo digo con ninguna acritud, pero revísalo.
1: Está bien. Yo tampoco. Es posible que me haya dormido un rato mientras te escuchaba.
0: No, porque estabas hablando de una cosa y dijiste, igual que lo de las denuncias falsas, y lo dijiste para todos.
1: Estaba diciendo otra cosa, creo.
0: No, de verdad, ¿eh?
1: Sinceramente estaba diciendo otra cosa, pero bueno, suele perfilarse desde esta perspectiva. Pero bueno, nos sirve como argumentario, evidentemente. Todavía queda mucho que hacer y todavía se justifica mucho este asunto.
0: No, pero no es justificar, es que una cosa no quita la
1: y
0: otra.
1: Y es una pena.
0: A ver, que
1: claro, pero
0: gente.
1: Si una cosa no quita la otra, la idea es por qué se saca a colación en este tipo de asuntos, porque no tendría que sacarse a colación.
0: Pero que lo has sacado tú.
1: Creo que Carlos no me está siguiendo, pero bueno, en fin, adelante.
0: No te estoy siguiendo y dices, ¿por qué se saca a colación como me lo preguntas a mí? Digo, ¿eh?
1: De acuerdo, disculpas porque me he dormido mi propia conversación y lo siento muchísimo. No, pido disculpas a todos y a todas.
0: Mira.
1: Me he dormido.
0: Hacemos una cosa, si tienes curiosidad, ¿eh? Cuando tengas un ratillo te revisas.
1: No la tengo. Debería pedir disculpas porque esto no debería ocurrir. Que no sea consciente de lo que estoy diciendo. Es grave.
0: No,
1: de hecho.
0: No, hombre, a ver, estábamos hablando de un tema y tú sacaste y dijiste, pues igual que el tema de las denuncias falsas, ta, ta, ta, ta, ta, ta. Y fue cuando te contesté, no lo saqué yo.
1: Bueno. No, de acuerdo. Me he dormido mi propia conversación, lo cual es grave.
0: No, hombre, a veces no somos conscientes del todo.
1: Es verdad. Pero eso tengo que vigilarlo, no debe pasar.
0: Hombre, no sé, mira, si quieres lo grabo y la próxima charla que tenga, pues te lo pongo y verás si tengo o no razón. Vamos.
1: Sería un detalle de poca amabilidad, sinceramente.
0: Bueno,
1: pero bueno,
0: pues, hombre,
1: ya sabemos lo que queremos decir.
0: No, hombre, pero si pones en tela de juicio lo que te estoy diciendo.
1: Me he puesto en tela de juicio a mí. Lo estoy haciendo en público, evidentemente. Debo ser perfectamente consciente de lo que digo porque de lo contrario no estoy haciéndolo bien.
0: Claro, oye, que sea un tema de mala interpretación, vale, pero que si lo has sacado tú, por eso me sorprende que me lo preguntes a mí, porque lo has sacado tú, ¿entiendes? Estábamos hablando de un tema y dijiste, pues igual que el tema de las denuncias falsas...
1: Deberíamos intentar no seguir dándole vueltas, queda claro,
0: me he equivocado,
1: y pido disculpas porque me he dormido y mi propia conversación, lo siento muchísimo.
0: Hay
1: que vigilar eso.
0: No, te hayas equivocado, no. Yo lo que te estaba diciendo es que no hay que malinterpretar lo que te digo.
1: Sigamos, personas,
0: porque,
1: por favor.
0: Porque yo no,
1: ya le hemos
0: yo
1: dado
0: no he
1: suficientes
0: eso.
1: Vueltas, de verdad.
0: No, pero que no me refiero a eso ahora. Me refiero a que haya violencia, que muchísima violencia, y que haya que mejorar en eso, y que hay que legislar en eso, para que no haya nunca, jamás, un acto de violencia sobre una mujer, no quita para nada que haya muchas denuncias falsas. ¿Por qué es incompatible una cosa y la otra? Porque me dices tú que hay un porcentaje ínfimo. Pues vale.
1: Justo, Carlos, acaba de decir lo que yo estaba diciendo, que efectivamente ese siempre es el planteamiento final, lo cual sigue siendo muy interesante. Vamos a continuar con la siguiente llamada. Gracias
0: vale,
1: por acompañarnos. Buenas noches. Gracias.
0: Chao.
1: Un saludiño. Muy buena noche. Hasta luego. Quedábamos en que estábamos en la línea Destroyer. Estamos en Radio Voz. Buenas noches. Es que ya estamos a
2: horas
1: de ciertas cosas. Muy buenas. Adelante.
2: Hola, soy Teresa otra vez.
1: Cuéntanos, Teresa.
2: Bueno, vamos a ver.
1: Mañana ya no estaremos hartas, ¿eh? Mañana estaremos súper guay, pero hoy estamos hartas, ya está. Cuéntanos.
2: Bueno,
1: tenemos derecho, ya está bien. De lo mismo siempre.
2: Esto, quiero decir, yo no escuché todo lo que hablasteis, pero bueno, quería insistir en una cosita, que seguramente que se dijo, pero tal. Entonces, que esta problemática tan grande que hay, vamos a ver. Las denuncias en todos los aspectos sobre este tipo de cosas como de otras son mínimas con respecto a la realidad que hay de sucesos. Son mínimas porque hay mucha gente que no denuncia por vergüenza, por un montón de cosas. Y entonces tenemos unas estadísticas que realmente, aunque puede haber denuncias falsas, que están bajas con respecto a las cosas que pasan. Bueno, eso es lo que pienso yo. Y que la realidad es que mucha gente, por vergüenza, no denuncia. Y que, bueno, que no sé a dónde vamos a parar, porque hoy en día la gente joven, pues no sé cómo puede pensar lo que teóricamente dicen que piensa. Me parece muy triste. Me parece muy triste porque ellos sí ven la realidad evidente y lo viven fuera y dentro de sus casas. Y ven todo lo que hay. Porque, por ejemplo, en Ceuta dijeron que había violaciones, pero realmente que las violaciones, la mayoría de las violaciones las cometían gente no subsahariana, no africana, sino gente europea.
1: Habíamos leído hace pocos días un informe precisamente sobre ese tema que dejaba bastante claro cuáles eran las cifras de aquellas personas que se habían detenido precisamente por este tipo de delitos. Las cifras las hay, ¿eh? Existen, se puede acceder a ellas.
2: Bueno, pero yo quiero decir, de los primeros días, yo lo que oí fueron los primeros días. Luego perdí así un poco la pista, tal, aunque sí. Escuché y vi, tal, perdí tal. Y entonces es terrible, es que nada. O sea, quiero decir, estamos a años luz de conseguir algo. Bueno, es lo que pienso. Y dejo libre para que el resto de la gente siga, que viene muy bien todo lo que se diga.
1: No, está bien porque así podemos ver también diferentes perspectivas. Y, ¿sabes? Resulta doloroso todavía a estas alturas, Teresa, que haya quienes se empeñan en no ver la realidad. La realidad que se ve, es decir, no es oculta, no es una realidad que no se muestre. Es algo que vemos, que sabemos, que escuchamos. Que evidentemente, pues supongo, a algunos o algunas, pues nos está empezando a hartar ya, ¿no? Y tópicos que se van repitiendo, ¿sabes? Y hablas dentro de 3 años de esto y otra vez. Y lo mismo siempre. Y eso, justificar cosas injustificables. Que no tienen gracia, que no están bien, que ya está bien. Y era un poco el hilo también de lo que le decía antes a nuestro oyente, ¿no? Hay gente que todavía no distingue, ¿sabes? El respeto de lo que no lo es. Caramba, pues si un hombre adulto de este país no distingue la falta de respeto de lo que no lo es, exactamente, ¿qué le mandamos? ¿De nuevo a primaria o algo? ¿Sabes?
2: No,
1: cuando hay que explicarle a un tipo maduro, adulto, profesional, nos pasa mucho, ¿eh? Pasa muchos ámbitos, laborales, profesionales, ¿sabes? Protocolarios, en general, ¿no? Hay todavía que explicarle a mucha gente la diferencia entre te estás pasando de vueltas, ¿sabes? Y estate en tu sitio. O sea, el básico de la educación y del respeto, ¿eh? Cuidado. A estas alturas. Entonces, si hay que explicar todavía esto, ¿en qué estamos?
2: La cuestión es que, vamos a ver, para mí hay una cosa que cada vez resulta más incomprensible. Teniendo teóricamente más cultura, o bueno, más conocimientos,
1: sí.
2: Que esto vaya más. Es que me resulta incomprensible, porque teóricamente se educa en casa, pero también la sociedad, yo creo que educa a toda la sociedad un poquito, y entonces me parece deprimente y denigrante, y sobre todo me da mucho miedo hoy en día el cambio de... El cambio de pensamiento en la gente joven me asusta bastante, y no sé a dónde vamos a llegar, pero bueno, a ver si poquito a poco se puede hacer algo, pero me da miedo no solo a este nivel, sino a todos los niveles, incluido político. Bueno, pues dejo todo. Para
1: adelante.
2: Todos.
1: No lo dejes todo, por favor. Deja la charla por ahora, pero no lo dejes todo. Mañana seguimos.
2: Vale.
1: Gracias. Pasa buena noche, Teresa. Un beso. Hasta luego. Buena noche. Hasta luego. Estamos en directo. Seguimos en la noche con Esther y en Radio Voz. Cuéntanos. Buenas noches.
3: Hola, buenas noches. Soy Marga. Perdonadme.
1: Adelante, Marga. De nuevo. Sí, adelante. Sigamos hablando.
3: No
1: siempre
3: dormida.
1: Preferimos que charléis.
3: Y tú tampoco,
1: adelante. Ajá.
3: Yo no estaba dormida y tú tampoco.
1: Cuéntanos. Sí.
3: Vamos a ver, es exponencial el aumento de denuncias por pederastia, por pornografía infantil,
1: sí.
3: Que se difunde por todos los medios. Son delitos contra la integridad de las mujeres y de los niños. Y esto está aumentando de una manera desorbitada. Habrá que pensar en qué momento, porque los niños cuando tienen 8 o 9 años, pues se desarrollan de la misma manera. Pero hay un momento donde se produce una separación. Porque a lo mejor resulta que a nuestros hijos no lo están educando sus padres. sino que los están educando las redes.
1: Uh-huh. Al parecer en materia sexual, definitivamente sí. Internet, claro. Y especialmente el mundo de la pornografía. Claro, no lo digo yo, lo dicen analistas, realidad. Pedagogos, psicólogos y un montón de gente que lo sabe. Claro, y autoridades.
3: Ellos que creen que son el rey de la selva, uh-huh. Y ella que es chita. Uh-huh. Pues no, vamos a ver, es que al final confunden la realidad. Uh-huh. Y entonces ocurre esta distorsión que se está produciendo. Y las denuncias falsas son mínimas. Porque es que toda mujer que ha sido maltratada en su vida, aunque fuera viuda, debería presentar una denuncia. Aunque solo fuera a efectos estadísticos. Para que se sepa todo lo que llevamos sufriendo a lo largo de la historia. Porque hay muchas mujeres que están calladas por vergüenza. Y las siguen matando, mujeres de 70 y pico de años, de 80. Pero ¿esto qué es? Es un desprecio total contra el cuerpo, la vida y los seres humanos.
1: Fíjate que estamos hablando en general, pero es un aspecto importante el del maltrato a la mujer mayor.
3: Total.
1: Esas relaciones de 1400 años de distancia, ¿verdad? Relaciones muy largas en las que ha habido maltrato reiterado.
3: De todo. Sí. Ha habido de todo.
1: Sí,
3: incluso de todo. Se las maltrata en los geriátricos. Uh-huh. Y se abusa de ellas también, ¿eh? Yeah. Porque la perversión es que no tiene fondo. Uh-huh. Es increíble. Uh-huh. La mujer está cosificada. Y al estar cosificada, no tiene valor. Uh-huh. Y hay un interés de ciertos sectores que quieren que eso aumente. Uh-huh. Y que haya una supremacía del hombre blanco sobre el negro y del hombre sobre la mujer. Uh-huh. Y ahí van incluidos también los niños, la infancia.
1: Sí.
3: Entonces, bueno, esto es aberrante totalmente. Uh-huh. Y vuelvo a decir, las denuncias falsas son mínimas. Hombre, el guardia civil que mató a esa pobre chica, que también era guardia civil, uh-huh. La freía a denuncias falsas. La freía. Todas las semanas tenía que ir, ella que llevaba lo de las denuncias, tenía que declarar porque su antiguo compañero, el padre de sus hijos, la denunciaba por motivos falsos. Un guardia civil. Si una mujer guardia civil no tiene protección, ¿qué puede pensar cualquier otra víctima? Uh-huh. Solo creerá en los superiores, ya en los santos.
1: ¿Sabes? Y aparte hay un aspecto más, porque estamos entrando también en el aspecto de las relaciones, de lo sexual, etcétera, etcétera, ¿no? La sexualidad. Hay muchísimas personas que han vivido, en silencio, lógicamente, claro, por lo que eso puede suponer, la situación, que es una de esas situaciones absolutamente espantosas, ¿no? De que él se vaya de putas, perdón, y traiga una ITS.
3: Ah, sí, bueno. Y después la señora llegaba al ginecólogo y no se lo explicaba. Y no se lo dijera a él, porque aún encima tenía más que decir.
1: ¿Sabéis? Es decir, cuando llegamos a ese nivel de patetismo, ¿no? Y este tipo de cuestiones, y te callas, o te tienes que callar, ¿verdad? Porque es lo que toca, hay que callarse.
3: Y bueno, recordemos VIH.
1: Exacto, recordemos que las ITS no son ninguna broma, no son gripes. No son gripes.
3: Y hepatitis,
1: bueno, movidas. Efectivamente, estamos hablando de cosas importantes, ¿no? Y, bueno, pues ahí está. El tema larvado y tal, porque no se habla porque, claro, en fin, pero problemas de salud derivados de esto, etcétera, bueno, sí. Situaciones, aparte, evidentemente, del marrón que tienes a la hora del desayuno, ¿no? Que dices tú, pero ¿y esto? Perdón, sí, hoy estoy siendo muy coloquial. Pero es que es verdad, son un montón de movidas. Empiezas a sumar historias y dices tú, ¿pero y esto?
3: Es una vida ¿realmente? De agravios y humillaciones y martirio, de verdad.
1: ¿En serio? ¿Seguido? Claro.
3: Entonces vuelvo a decir, si las viudas hablaran,
1: pues sí,
3: estaría llena la comisaría de denuncias. Porque es que esto ha estado callado y tapado, porque aún encima era una desvergüenza.
1: Claro.
3: Hablarlo. Y entonces ellas mismas tapaban al maltratador.
1: Ya.
3: ¿Por qué? Porque era el padre de sus hijos. Mira por dónde. Pues un sinvergüenza. Y un desgraciado.
1: Ya.
3: Y esto ha ocurrido así. Y que me digan a mí que hay denuncias falsas. Pero ¿cuántas denuncias falsas hay, hombre? Porque primero, al que le presentan una denuncia falsa, para eso están los jueces. ¿Me van a decir a mí que a un señor le presentan una denuncia falsa y no se defiende? Bueno, no me lo puedo creer. Y si demuestra que la denuncia es falsa, pues no tendrá castigo y además podrá tomar medidas contra la persona que ha presentado una denuncia falsa, porque es un delito.
1: Así es.
3: Pero es que es anecdótico el número de ellas que hay. En cambio, por el lado contrario, ¿cuántas están sin denunciar? En estos momentos, en España, ¿cuántas mujeres se podrían presentar en comisaría presentando denuncias por ellas o por sus hijos contra sus agresores? ¿Cuántas?
1: Ya. Igual que sabemos, que hay muchísimas violaciones, muchas, porque hay centenares de violaciones, de hecho hay varios miles al año, que efectivamente las que se denuncian son pocos miles, pero evidentemente son una pequeña parte de las que se producen.
3: Porque la mujer no quiere pasar por el agravio de una exploración.
1: A eso vamos. Entonces resulta que, claro, si ya las cifras son importantes, claro, sabemos que se esconde, pues, las que no, por muchos motivos que son bastante fáciles de explicar.
3: Y vamos a seguir. Porque si presentas una denuncia por violación, te atiende una policía, te atiende un personal especializado y te acompañan. Porque antes, hace unos años, para presentar una denuncia por un robo de un bolso, nadie te pedía nada. Ah, pero amiga, por violación tenías que demostrar de todo.
1: Ya.
3: Hoy no. Hoy hay un acompañamiento que antes no existía. Ahora, volvemos a lo mismo.
1: Sigamos.
3: La víctima es agraviada en el sentido de que tiene que recordar el episodio, pues en comisaría, en el juzgado, en exploraciones, con el médico. Es un suplicio. Un suplicio. Y a lo mejor resulta que ni lo condenan, como pasó con el caso de Dani Álvarez. Igual ni lo condenan. Y entonces tú has pasado por un calvario donde te hacen la vida imposible en redes y en todas partes, y mucha gente por eso se inhibe de presentar denuncias, que también violan a algún señor, ¿eh? Que también hay maltrato por ese lado. Entonces, bueno, volvemos a lo mismo. Hay mucho más de lo que se denuncia, pero muchísimo más.
1: Y me temo que todos y todas estamos en disposición de creer eso, pensar eso, efectivamente, y valorar lo que eso significa, ¿eh? Desde una perspectiva social, efectivamente. Vamos a seguir. Gracias por estar con nosotros de nuevo, Marga. Seguimos.
3: Venga, buenas noches.
1: Pasa buena noche, gracias. Muy buena noche. Igualmente, igualmente. Buena noche. Hasta mañana. Hasta luego. Estamos en directo, seguimos en Radio Voz. Cuéntanos. Buenas noches.
4: Buenas noches.
1: Muy buenas. Uy. ¿Qué tal?
4: Buenas noches, Esther.
1: Manuela, ¿verdad?
4: Sí, ya por mi voz. ¿Verdad?
1: Desde Marín, sí, adelante, bienvenida, ¿qué tal?
4: Me vas a que dar un remedio para la voz, tú, que tienes siempre esa voz tan buena.
1: ¿Qué problema tienes con la voz? ¿Qué problema tienes con la voz en este momento?
4: Pues a veces ya ves que me veía afónica y no tan afónica, ¿no? Sino este tono que tengo, pero bueno, ya es el mío.
1: No, pero una cosa es el tono de voz y otra cosa es que no tengas una voz confortable o que notes que hay disfonía o que hay algún problema.
4: No,
1: ¿te pasa a menudo?
4: No, normalmente no, pero es mi tono de voz. Cada día dice, ya te conozco por la voz.
1: No, pero todos nos conocemos por la voz, pero si tú te encuentras bien y te sientes bien, si no hay ningún problema con la voz, no pasa nada, ¿no?
4: No, más o menos.
1: Claro, otra cosa es que haya afonías, que haya disfonías, que haya poco confort, que estés hablando con incomodidad, eso es otra cosa.
4: No.
1: Pero bueno, puede haber muchos motivos por los que podemos tener la voz tomada o sentirla no cómoda.
4: Hasta me metí yo en coral, fíjate tú. O sea, que eso no va, pero bueno. Vamos a lo que os
1: hay formas, en cualquier caso, no hay remedios mágicos, aparte de la educación de la voz, pero sí hay algunas cosas que ayudan bastante, aparte, claro, de cuidarla y tener cierta higiene vocal.
4: Sí.
1: Sobre todo en épocas como estas. Propóleo, equinácea, miel. El propóleo y la equinácea funcionan muy bien. Hay sprays de propóleo fantásticos. para tener en la para poner en la garganta, son muy eficaces, la verdad es que suaviza muchísimo. Y luego, bueno, lo típico tópico, nada muy frío, nada muy caliente, no enfriarse, no enfriar los pies, etcétera, etcétera. Bueno, ese tipo de cosas. Bueno, y luego la articulación de la voz, es decir, ya es una perspectiva
4: yo
1: más
4: veo
1: técnica.
4: Que tú articular siempre la voz. Tienes un tono de voz bárbaro.
1: Se cuida. Claro, es que yo la cuido.
4: Claro,
1: la conozco y la cuido. La conozco y la cuido, sí, sí. Aprendí, no era así. Hace unos cuantos años he pasado por algún proceso de faringitis y por alguna cuestión perinodular por precisamente articularla incorrectamente, y aprendes, hay que aprender a hacerlo bien y tomar medidas. Era más tensional que otra cosa.
4: Bueno,
1: claro. Sí, sí, yo tengo en este caso, sí, gracias a una estupenda foniatra. Y, claro, y a sus consejos, y efectivamente, y ahí lo maneje bien.
4: Bueno.
1: Se aprende, mira, es aprender. Adelante.
4: Sí, ya voy vieja para aprender. Esto, el tema este que...
1: Acaba de desconectarse en el lado izquierdo del cerebro con esto que has dicho.
4: ¿Por lo qué? Porque voy vieja.
1: No. ¿Cómo se puede...? No. Tú sabes que en un programa como este está completamente, no digo prohibido, pero sí desaconsejado decir cosas como esa. Mira, mientras estemos vivos...
4: Pero es cierto.
1: No es cierto. No es cierto. No es verdad. No es verdad. No. Que seas mayor, es cierto. Que seas mayor para aprender, no.
4: No, no. A mí me gusta aprender mucho y por eso te escucho y todo eso.
1: Claro, pero ¿qué tipo de planteamiento es ese? Además, si estamos caducados, pues mucho... nada, pues no hables, pues no digas nada, pues quédate en casa sin hablar. Como ya eres mayor, no digas nada. ¿Qué vas a aportar?
4: Es que yo soy,
1: ¿qué planteamiento
4: me gusta
1: es ese?
4: Mucho conversar, dar la opinión. A
1: no,
4: lo
1: no,
4: mejor
1: mira, haz el favor, danos la opinión.
4: Danos
1: la opinión, pero no te salgas por la tangente. Yo te he oído, no, porque aunque la gente lo dude, yo estoy despierto haciendo mi propio programa. Sé muy bien lo que digo.
4: Sí,
1: no se me suele escapar. El día que se me escape tenemos un problema y voy a tomar medidas muy drásticas. Pero,
4: claro. Pero
1: mira una cosa, acabas de decir que estás mayor ya para aprender. Nunca es tarde para aprender.
4: No,
1: es tarde para hacer las cosas mejor.
4: No, para aprender no estoy... No, estoy
1: yo
4: mayor,
1: te he oído, has dicho
4: aprender,
1: eso.
4: Sí, porque me gusta, si no, no te oiría si no quisiera aprender. Me gusta y me gusta ir pues a una conferencia y a lo otro. Y si
1: creo que hay gente que me quiere chulear esta noche para ver si estoy perfectamente atenta. Muy bien, te la compro. De acuerdo, pero yo he oído lo que he oído. ¿Qué opinas sobre el tema de esta noche? Cuéntanos.
4: Bueno, mira,
1: dijo que está mayor para aprender. Adelante.
4: Bueno,
1: lo dijo.
4: Mira.
1: Cuéntanos.
4: Yo digo el tema de hoy, que estáis hablando de las violaciones y tal.
1: No, estamos hablando, fíjate, veis cómo no me hacéis ni caso, estamos hablando de las violaciones, es uno de los temas anexos, pero hemos hablado de si efectivamente es posible que podamos conseguir en un tiempo X la igualdad de derechos y oportunidades para las mujeres, es decir, para hombres y mujeres, que tengamos igualdad de oportunidades hombres y mujeres, porque se dice que no, que estamos yendo para atrás en cuanto a derechos, en cuanto a oportunidades y en cuanto al reconocimiento de la igualdad para hombres y mujeres. Evidentemente
4: pues
1: traemos a colación
4: mal
1: muchos temas que tienen que ver con eso. Cuéntanos.
4: Muy mal. Tiene que estar de igualdad de condiciones. Efectivamente, yo siempre digo que a ver, tú me vas a dar la opinión. Yo siempre digo, las mujeres y hombres como personas tienen que tener los mismos derechos, respeto y todo. Sin embargo, yo siempre hago una salvedad, digo, pero en realidad... algo los hombres y las mujeres somos distintos. ¿Tú no lo crees?
1: Bueno, nosotros tenemos los pechos más desarrollados y ellos tienen pene.
4: Bueno, vale. Pero aparte
1: no, perdón,
4: de eso,
1: perdón. Vamos a ver. Tú y yo tampoco somos iguales.
4: No, pero yo ya lo digo generalizando, mira.
1: Claro, es que el comentario generalizado luego va a una conclusión. Estamos hablando de otro tipo de igualdad. No que seamos iguales, porque de hecho hay gente pues más alta, más baja, más delgada, hay rubios, hay negros, hay muchas diferencias raciales, diferencias fisiológicas.
4: Claro.
1: Hay mujeres musculadas, hay hombres que son pues no tienen tanto el músculo desarrollado. Es decir, todos, de los 8,000 y pico millones que somos en el mundo, todos somos distintos.
4: Sí, claro.
1: A partir de ahí, hombres y mujeres, yo soy distinta
4: a
1: muchísimas.
4: Cada persona es distinta.
1: Claro, sí. Y tú y yo somos distintos, evidentemente.
4: Bueno.
1: Tú y yo somos distintas, definitivamente.
4: Bueno.
1: Entonces, claro.
4: Pero yo ahora... Sí, dime.
1: Claro,
4: pero yo
1: la frase siguiente,
4: sí,
1: ¿Qué va a decir?
4: Mira, yo iba a decir, vale, hay violaciones y pues que hay más violaciones, no sé. Bueno, ya lo que se ve a veces, lo que en la televisión a veces, que yo muchas veces estoy haciendo zapping, y digo yo, pero bueno, esto es horrible, lo que están poniendo pornografía de cosas, pues es tremendo. Yo creo que algunas cosas no tenían que estar prohibidas, pero bueno, allá cada cual. Pero yo después también me digo otra cosa. Sí. Las mujeres, y esto me vais a reñir porque me riñen muchas veces, las mujeres ahora, ¿no crees que vamos y andamos de una manera, ¿cómo te voy a decir? Que nos volvemos nosotras mismas como cosas. Porque yo me acuerdo de ir a una reunión y decían, no, soy feminista, no sé cuánto, y las mujeres no somos objetos, las mujeres somos personas, y no, nos quieren tratar como objetos. Y yo decía, pero bueno, pero si ahora las mujeres a veces nos presentamos como objetos, ¿no te parece?
1: Venga, vamos a darle una bofetada a tu argumento. Ocurre una cosa. Por ejemplo, te voy a poner un ejemplo gráfico.
4: Sí,
1: supongamos que la locutora sale a la calle a esta hora, de noche, que hace una mujer sola de noche por ahí, y además sale con poquita ropa. Entonces yo salgo, porque tengo calor, soy una persona calurosa, entonces salgo con poquita ropa a la calle y me siento en un banco ahí fuera, al fresco. Bueno, según tu argumentación, hay gente que pensaría que soy violable.
4: No, tanto como violable no, pero escucha.
1: No, sé qué le perdóname. Lo que acabas de decir tiene una traducción gráfica que es aproximadamente esa. Es decir, incluso, si yo me convirtiera, comillas, en eso que se llama objeto, esto se utiliza como un argumento para lo que viene después. Como las mujeres ahora van vestidas como fulanas, claro, pasa
4: bueno,
1: lo que
4: yo
1: pasa.
4: Yo no digo fulanas. Van
1: no, perdón,
4: quieren.
1: Pero no lo dices tú, pero lo dice mucha gente. Sí. Como las chicas actuales llevan la ropa escotada y llevan esos shorts tan cortitos, pues resulta que, claro, eso se utiliza como justificación para. Vuelvo a lo mismo. Si yo saliera a la calle ahora mismo, porque tengo calor, de hecho ahora mismo llevo tirantes, si saliera a la calle pues con más ligereza de ropa de la que llevo habitualmente, claro, y me sentara ahí fuera, ¿qué estaría? ¿Estaría haciendo un efecto llamada a algún desgraciado?
4: Bueno, yo te digo, yo no sé a lo que le llamas tú ligera de ropa, pero yo sí salgo a la calle. Y ya no digo las piernas.
1: ¿Os habéis dado cuenta de que Manuela no me está respondiendo?
4: Sí, sí, te estoy respondiendo.
1: A ver.
4: Tú me dijiste ligera de ropa. Y yo te digo, no sea lo que tú le llamas ligera de ropa.
1: Tú sabes de sobra porque lo has dicho. Las mujeres que se han convertido en objetos, exactamente, ¿qué llevan puesto?
4: No, a ver. Yo digo que si una mujer va con una ropa que va... como van ahora, la verdad.
1: Suponte que yo voy vestida como van ahora, la verdad. Medio desnuda, por ejemplo. Supongamos que yo voy, lo he dicho intencionadamente, yo salgo ahí a la calle, en tu opinión, medio desnuda, como van vestidas ahora.
4: Bueno.
1: ¿Eso me convierte en una persona violable?
4: No te convierte en una persona violable.
1: Pero.
4: No, porque si tú no quieres, o no tienen por qué.
1: Entonces, ¿cuál es el problema de que yo me ponga así?
4: Sin embargo, no me digas que una mujer así no tiene que atraer más miradas y más hacer pensar mal a otra gente. A los hombres, en una palabra.
1: Voy a decirte
4: algo.
1: Fijaos lo que acabo de decir,
4: a la
1: Manuela.
4: Antigua.
1: Te voy a contar. No, yo te voy a contar algo más antiguo todavía.
4: Sí,
1: yo conozco un tío, conozco un tipo. Es un tío que tiene ahora aproximadamente... Tío no es tío mío, es un señor. Su mujer se llama Esther, por cierto, en algún sitio de Galicia. Sí, y les conozco hace muchísimos años. Y es que estoy viendo su cara. Tienen hijos adultos, tienen nietos, de hecho, ¿de acuerdo? Es un tío mayor. Siempre va vestido de traje y es una persona tremendamente seria.
4: Sí.
1: Este hombre ha dicho en más de una ocasión, en reuniones en las que estábamos hombres y mujeres, que le conocemos a él, a su mujer y a todos, con la mujer delante, que a él le ponen mucho más las mujeres que van muy cubiertas. Que realmente cuando ve una mujer muy cubierta, piensa guarrerías.
4: Bueno, mira, yo te contestaría.
1: No, espera un momento. Bueno, tú estás hablando de miradas. Y estás hablando de lo que por lo visto puede pasar o no por la cabeza de la gente.
4: Sí, el y pensamiento de lo que va es libre. Uno también.
1: Bien, el pensamiento es libre. El pensamiento es libre.
4: Vale.
1: Pero una persona que se acerca a mí e invade mi integridad física, evidentemente ya está incumpliendo la normativa vigente. Yo lo que haya en su cabeza me da absolutamente igual, pero yo tengo derecho a sentarme en ese banco y salvo que esté incumpliendo la normativa vigente, que hay normativa también con respecto al vestuario que se puede llevar en público, si yo estoy en la calle con un vestido aparentemente sensual, porque me gusta la ropa lencera, por ejemplo, y estoy sentada ahí, eso no le da derecho a nadie a cometer un delito.
4: Ya los Bueno, pero tú me pones ese
1: porque
4: caso.
1: Con lo que tú estás diciendo, estamos abriendo la puerta a que muchos chicos hagan lo que no deben.
4: No, yo creo que no. Yo creo que no, porque mira, yo también fui una chica y mira, lo que tú me acabas de decir de ese señor que le pone más una mujer vestida, pues mira,
1: por eso digo que la cuestión está en la mirada, está en la mirada.
4: Mira, pero mira, Esther, también hay hombres enfermos.
1: Enfermos.
4: Y entonces, y enfermos me refiero en el pensamiento, ¿eh?
1: Bueno, pero siempre y cuando se meta las manos en los bolsillos no pasa nada.
4: Bueno, pero bueno, muy bien. Por eso te digo, no hay de todo.
1: Es fácil decírselo de la otra, pero sabes, a lo mejor aquel que no se mete las manos en los bolsillos hoy va a por mí y mañana va a por ti.
4: Bueno, yo no creo, fíjate, yo no sé si fui enseñada de esa manera antigua y a veces yo tengo chicas en mi casa.
1: Mira, en la antigüedad también se violaba a la gente. En la antigüedad también se violaba a la gente y en la antigüedad también se violaba a la mujer, a la pareja.
4: Bueno, muchísimo.
1: Bien, pues entonces ya está. Muchísimo. Es decir, bueno, cuando utilizamos el argumento del hoy ya dije que iba a ser destroyer, disculpad, pero hay momentos. Pero cuidado, porque muchos de estos planteamientos que se están utilizando al final acaban justificando cosas.
4: Bueno, yo otro no día, justifico
1: la gente
4: nada.
1: Se puede poner de acuerdo dentro de su idea, o sea, de su perspectiva, que es vestirse bien o vestirse mal, o desvestirse o no desvestirse. Eso luego es opinable. Hay gente que le gustará la ropa más reveladora y la ropa menos reveladora. Pero la cuestión es...
4: ¿Reveladora de qué?
1: Esa sería la pregunta, ¿reveladora de qué?
4: ¿De qué?
1: ¿Sabes?
4: Contéstame.
1: Claro.
4: Hay mujeres que le gustan ir con ropa más reveladora. ¿De qué reveladora?
1: A ver, fíjate, eres tú la que has utilizado el argumento, ¿eh? No yo.
4: No. Yo te pregunto.
1: Reveladora de piel. Se ve un poco más de piel o menos piel. Ya está.
4: Bueno, menos piel. Le gusta ver que le vean la piel. Pero bueno. Vamos a lo que yo te quiero decir. Yo pienso que a veces ahora las mujeres vamos vestidas de una manera, para mí, para
1: claro, pero,
4: mi
1: pero eso no tendría que ver con el tema de fondo que estamos tratando. Otro día podemos hablar de lo que consideramos oportuno o no,
4: bueno,
1: por ejemplo,
4: pues,
1: y de cómo a mí me gusta vestir así, a ti te gusta vestir así, al otro le gusta vestir así. Pero si traemos el vestuario a colación para justificar ciertas conductas...
4: No, no justifico nada. Ya te digo que todo hombre y mujer tiene que ser totalmente iguales y respetados. Totalmente.
1: Bueno,
4: totalmente.
1: Vale.
4: En cuanto a personas, somos totalmente iguales. Para nada. Pero bueno, yo después puntualizo y digo... Pero
1: venga,
4: es que
1: y seguimos
4: veces...
1: con la siguiente llamada. Adelante.
4: Bueno, ya vamos. A veces...
1: No, es que llevo un rato esperando al siguiente oyente. Vamos allá.
4: Vale, perdona porque es una cosa mía. Pero yo digo, a veces, yo digo, una persona va a trabajar. Yo a veces, y ahora fíjate qué te voy a decir, yo a veces veo programas de la televisión y veo chicas, o sea, locutoras, lo otro y tal, y veo alguna, pues, que lleva el escote... pues casi va con el pecho al aire, y está trabajando, y digo yo, pues mira, para mí, esa persona
5: ni va elegante, ni es bonito, ni me parece bien.
1: Pero eso nos serviría para un programa en el que hablemos de la moda y hablemos efectivamente de lo que consideramos, pues lo que sea o no, porque además, por cierto, en ese caso, ella no está incumpliendo su contrato laboral y en el contrato laboral, efectivamente, pues si eso funciona o no funciona. No, es que precisamente porque supongo que no lo trajiste a colación para enfocarlo desde la perspectiva del tema de hoy, porque entonces sí que tendríamos un problema. A eso voy. Bueno. Porque acabaríamos justificando efectivamente muchas conductas delictivas
5: no
1: en base a lo que ella llevaba puesto.
5: Conducta.
1: En base a lo que ella llevaba puesto. Está tocando teclas, Manuela, y no le vamos a dejar casi tiempo al siguiente oyente.
5: Ala,
1: vamos
5: perdona,
1: a ver si.
5: Perdona,
1: vamos allá. Seguimos. Buena noche. Gracias. Ala, muy buena noche.
5: Gracias.
1: Buenas noches. Hasta luego. Muy buenas noches. Quedábamos que vamos por la línea de Estrella, entre otras cosas, porque tenemos habitualmente 3 o 4 antenas puestas, no solo una, ¿eh? Estamos en Radio Oz. Buenas noches.
6: Hola, buenas noches. Estás en Antena de Coruña. ¿Qué tal
1: muy
6: estamos? Bonito.
1: Muy bien, muy bien. Aquí estamos, aquí estamos.
6: Bueno, primero un pico para todas y para todos. Aquí también
1: igualmente,
6: estamos.
1: Antonio.
6: Estamos bien. Disfrutando da belleza, da belleza que todavía non me pide pois aprender cousas, non?
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1: 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Outra cousa que unha parella decida enviarse fotografías de corte íntimo. 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Bueno, en fin, non é necesario dar moitos detalles.
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1: Queda pendente asignaturas todavía para cuestión da igualdade de dereitos e oportunidades, non?
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1: 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Bueno, seguiremos a falar de todo isto e grazas. Igualmente, bonitiña. Grazas, moi bonite. Ata loguiño. Pues gracias a todas y a todos y por permitirnos además este tono pelín más directo que otras veces. El tema lo requería. Bueno, terminamos así la edición 5008 de La Noche con Esther en Radio Voz. Ya estamos en octubre. Bienvenidos al nuevo mes. Es jueves, 1 de octubre de 2026. Mañana volvemos a reunirnos. Será a partir de las 9 de la noche aquí en Radio Voz. Cambiaremos de tema. Va a ser algo muy diferente. Y esperamos de nuevo poder contar con todas y todos, con vuestra participación. Tendremos nuestros espacios habituales y esperamos disfrutar de uno de los meses que tiene el colorido más bonito. El paisaje de octubre es precioso. Las hojas de octubre, las hojas de otoño en octubre son maravillosas. Así que disfrutemos de la panorámica y volvamos a reunirnos mañana aquí en Radio Voz. Marcos Villar al frente del control técnico de sonido y una noche más os ha hablado Esther López. Feliz octubre. Hasta mañana.